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3: 7:00 en Colombia, 7:00. 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
10: Ha terminado el primer tiempo y lo gana Tolima 1-0. Y es muy simple de explicar el 1-0. La diferencia está en las porterías. Mientras Neto Volpi ha intervenido en 4 oportunidades, salvando a su equipo, sobre todo una brillante atajada en un mano a mano y evitando la de Perlaza, que es la que abría el camino de un equipo como el Deportivo Pasto, un equipo complicado, rocoso, 4-4, muy, muy definido, cortico, con líneas, donde los defensores le ven la espalda a los volantes y donde los atacantes se compenetran en ese trabajo para marcar, pero es un equipo que mete contraataques. Pues si la figura del partido del primer tiempo y la diferencia del juego son los porteros, es porque Volpi es la gran figura del partido. Y él sosteniendo en su portería, marcó la diferencia del 1-0. ¿Por qué? Porque cuando atacó Tolima en la jugada de gol, al que se le cae la pelota es el arquero. Inexplicable, la jugada estaba totalmente habilitado, Velasco habilitaba, Tatay la arma, pero es que ¿cómo se le va a soltar el balón al arquero? Se le suelta, Parra aprovecha y Sandoval define. Pero no cabe la menor duda, en un partido complicado, con un equipo complicado, porque es un equipo fuerte, un equipo que espera, que contraataca, que no se queda metido simplemente su primer cuarto de hora, no. Es un equipo que llena todos los espacios a lo ancho y no ha permitido, maniató prácticamente a Deportes Tolima. Generó las opciones, pero Neto Volpi, la gran figura del partido, es el responsable, porque mientras Neto Volpi las atajó, al arquero Vanguera se le cayó la única pelota de gol del Deportes Tolima y por eso estamos 1-0.
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7: 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Estamos en el intermedio de Tolima 1, el Chino Sandoval, minuto 41, blusa número 9, Pasto 0 en el Manuel Murillo Toro. Octavio, su balance de esta primera parte, por favor.
8: Así es, Ernesto, pues gana el Deportes Tolima 1-0 en su cancha gracias a la efectividad, claro, conjugada con el error del arquero Vanguera del conjunto Deportivo Pasto. El local, el Deportes Tolima, fue el que tuvo la iniciativa, tuvo la posesión, tuvo la elaboración, jugó en campo adversario, pero sin ser suficientemente profundos en generar ocasiones frente al pórtico de Giovanni Vanguera del conjunto Deportivo Pasto. El conjunto de Nariño aprovechó el espacio que concedía a su espalda el equipo Deportes Tolima para generar algunas ocasiones. Vale recordar, por ejemplo, sobre el minuto 15, que Jan Angulo pretende regresarle el balón a Volpi por vía aérea, pero lo hace muy suave. No es un pase consistente y alcanzó a reaccionar Perlaza, estuvo cerca de abrir el marcador, pero Volpi logró inspirarse para sortear la situación. Minuto 18, es Goes el que remata de cabeza luego de un servicio del jugador Estupiñán. En el minuto 25, Tatay Torres del equipo Deportes Tolima entiende que como hay tanta congestión en el último cuarto de cancha del equipo Deportivo Pasto, que planteaba, aparte de arquero, 4 defensas, 4 mediocampistas, Caicedo y Sergio como centrales, Mancilla y Goes por los costados en el mediocampo, los laterales Velasco y Goyes más en función de marca, Gil y Garavito. Bueno, Garavito realmente lateral por derecha. Y luego, sobre el minuto 32, es Estupiñán el que tiene un muy buen remate luego de un tiro de esquina ejecutado al estilo Zubeldía. ¿Qué significa eso? Que el balón va al primer palo, allí aparece Mancilla, cabecea hacia atrás y Estupiñán sobre el segundo intenta el remate, pero Volpi aparece constituyéndose en el jugador más sobresaliente de los primeros 45 minutos. Luego viene sobre el minuto 41 la anotación del equipo Pijao. Una jugada entre líneas para Tatay Torres sobre zona derecha, remata, contiene a media Giovanni Vanguera, rescata el balón Parra, envía el servicio sobre el segundo palo y sin mucha referencia de marca, más bien con mucha libertad, Chino Sandoval, que no ha participado mucho en el juego, convierte la única anotación. El Deportes Tolima tiene problemas en su zona posterior, concede muchos espacios, no tiene suficiente recuperación en el medio entre Guzmán y Rovira. Claro que es un equipo mucho más propositivo y es el riesgo que se corre. Faltaron mejores conexiones entre Parra, con Sandoval, entre Pérez y Tatay Torres. Pero claro, tiene una explicación porque hay mucha densidad en el planteamiento del equipo Deportivo Pasto, que mostró en los primeros 45 minutos que es un equipo bastante sólido. 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
13: Hay que mirar que esta es una serie de ida y vuelta, ¿no? Este no es un solo partido. Claro. Entonces, ¿aquí qué pensará Risueño en el vestuario? ¿Pensará, salgo a manejar el partido tal y como lo hizo en el primer tiempo? ¿El 1-0 es de, dentro de todo, un resultado que pueda manejar en el partido de vuelta? No sé, pero ya le vimos una cara ordenada, un equipo que aguantó, un equipo que contraatacó. ¿Cambiará la postura el Deportivo Pasto porque está perdiendo? Esa es una pregunta para la etapa de complemento.
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8: Bueno, una virtud del equipo Deportes Tolima es aprovechar el error que comete un adversario, en este caso el guardameta Giovanni Vanguera, sobre el minuto 41, cuando el remate de Tata y Torres lo contiene a medias y en el rebote está muy atento Parra para lanzar el servicio ya sobre el segundo palo, donde había mayor libertad para el remate del chino Sandoval, que no había aparecido mucho, no ha tenido mucha participación, no ha tenido contacto con el esférico, porque lo ha evitado el planteamiento cerrado, sólido, consistente del equipo Deportivo Pasto. Utilizó cuatro zagueros, cuatro mediocampistas, dos delanteros, pero solidarios también Estupiñán y Perlaza.
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8: Asistente del equipo Deportivo Pasto. 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
7: 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Nos vamos para el segundo tiempo. Tolima 1, Pasto 0, en la FM, siempre contigo, Mabeto, Mabeto, ¡qué locura!
11: Amigos del fútbol, Wilmar Roldán dice que este partido en su segunda etapa ya arrancó.
13: Atención que entra Pedroso, que es un central número 4, el que se retira es Arrieta, el 17. Cambio en el Deportes Tolima.
11: El esférico lo va tomando el Deportes Tolima, que va jugando con tranquilidad. Abrieron sobre el sector diestro para que se vaya acomodando entonces el jugador Parra. Mandan largo, intentaban bañar al portero, no alcanzaron a conectarla bien esa pelota, pero bien atento estaba Banguera, ahí bien ubicadito. Ya toma la posesión del balón, estaba Brian Rovira para intentar bañar al arquero. Levantaron largo ese esférico, viene, está pasando la pelota sobre la línea divisoria, llegaba otra vez. Ahora es el jugador Estupiñán, le cometieron una falta, tiro libre que va a levantar entonces el equipo del Deportivo Pasto. El marcador continúa 1-0, arriba el Tolima.
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13: Amonestado Garavito, el 33 en el Deportivo Pasto.
7: Estamos en cuartos de final del fútbol profesional colombiano. Partido de ida hoy, Internacional de Bogotá cayó en casa 1-2 por cuenta de Atlético Nacional. Tolima derrota en 2 minutos de la segunda parte al Pasto. Tolima 1, Pasto 0. El chino Sandoval marcó para el cuadro Pijao. América Santa Fe en el Pascual Guerrero, 8:20 de la noche en el barrio San Fernando. Once Caldas Junior mañana 6:10 de la tarde. 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
8: Con enojo, el jugador... ¿Cuál fue? Garavito, sí, el lateral derecho, lanza el balón contra el césped y por eso la amarilla.
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11: Avanza el Deportes Tolima, ojo que van a sacar el remate de media distancia, no alcanzaba Rovira. Uy, se chocaban fuerte los dos jugadores, tanto del Pasto como el Tolima. El árbitro le da continuidad, es Wilmar Roldán. Avanza ahora Garavito, viene Garavito, número 33 en su espalda, iba perdiendo con el jugador del Deportes Tolima. Hablamos precisamente de Brian Rovira. Abierto sobre el sector diestro está Eduard López. Descarga corto ahora para Sebastián Guzmán. La pelota es del Deportes Tolima, levanta la visual, sirve corto nuevamente para Rovira. Guzmán amplió juego, punteaba la pelota larga, viene el equipo del Pijao, larga en San Largo esa pelota, viene Parra, hace la cobertura entonces el Deportivo Pasto, intentaba irse entonces el jugador Goyes, el número 27 a su espalda, Martín.
13: Pero está mejor puesto Tolima en el segundo tiempo, mire que adelanta las líneas, ya tiene una jugada de gol, la que le negaron a Flores, que estaba esperando el servicio de Tatay y que descolgó el arquero Wanger. Pero tiene una mejor postura, no veo al Pasto que salga resuelto a igualar el partido.
7: 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Partido en desarrollo. Segunda parte, 5 minutos. Tolima 1, Pasto 0. El Chino Sandoval, el 9 para el cuadro Pijao.
11: Viene transportando la pelota entonces el Deportivo Pasto. Va avanzando Harrison Mancilla. Abierto está entonces el jugador Garavito. Otra vez se va acomodando ahora Caicedo. Joan Caicedo con el esférico, Estupiñán hace la individual, bien Caicedo, van mandando la pelota, tiene que llegar primero Angulo Anderson para servir corto la pelota y avance primero Sebastián Guzmán. Abierto, perdía la salida, recupera el Deportivo Pasto, van a sacar el remate de media distancia, abierto sobre el paral izquierdo de Neto Volpi sin ningún problema. Ese balón se va perdiendo al tiro de esquina que le corresponde al Pasto.
7: 6 en el juego, 3 para el Tolima, 3 para Pasto.
11: A levantar entonces el equipo volcánico, los dirigidos por Jonathan Risueño. Para hacerlo efectivo entonces está el número 27 a su espalda por parte del equipo del Deportivo Pasto. Hablamos del jugador Goyes.
13: Pero anda muy bien Estupiñán, anda en muy buen nivel, porque no es solamente el que mete los goles, también hace un trabajo sin la pelota.
11: Levantaron el balón pasado sin ningún problema. Creo que lo alcanzaba a tocar un hombre del Deportes Tolima. Sí, señor, se va perdiendo otra vez al tiro de esquina que le corresponde al equipo volcánico.
7: 7 en el juego, 4 para el equipo de la visita al Deportivo Pasto.
11: Viene a hacerlo el equipo tricolor. Hoy juega de blanco. Otra vez Goyes, el número 27 a su espalda para levantar la pelota y comienza a resguardar ya su colmena el equipo del Deportes Tolima.
8: Sin perder consistencia, el conjunto Deportivo Pasto sabe atacar también.
11: Va a levantar entonces la pelota. ¿Se la dejan a Perlaza o será Goyes quien levante el esférico? Están los dos ahí ubicados para levantar el tiro de esquina, ya lo hicieron, pasado, van metiendo el cabezazo sin ningún problema. Hablamos de Angulo, queda la pelota para Garavito y retrocedió totalmente ese esférico.
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13: Neto Volpi.
7: 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Este partido, Neto Volpi. 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Gana el Tolima 1-0, pasa.
11: Pelota que tiene el Deportivo Pasto, mandan largo y atrás para que se vaya ubicando entonces el equipo volcánico. Transportaron el balón, tiene que llegar a sobre el anillo grande del campo. Está Sergio Enrique con el esférico, pone a jugar ahora Garavito, quien ya tiene cartulina amarilla. Otra vez Sergio hace la individual, le ganó a Rovira, viene Rovira y viene otra vez el Rubica, puntea la pelota, quedó el rebote, saca el remate de media distancia. Hablamos precisamente de Caicedo y el balón va llegando entonces a la mano de Neto Volpi y el marcador continúa, 1 para el Tolima, 0 para el Pasto, Octavio.
8: Bueno, no hay claridad todavía en el último cuarto de cancha ni de Tolima, ni tampoco del Deportivo Pasto en la parte complementaria. No ha podido tener una reacción vigorosa, con ideas, con consistencia, el Deportivo Pasto.
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7: 7 de la noche con 25 minutos. 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
11: Para sacar de portería está el Deportivo Pasto. Llegamos sobre 54 minutos de juego. El marcador continúa 1 para el Tolima, 0 para el Pasto. Jugando corto, no se quieren complicar la vida, no quieren perder de manera rápida el balón. Los jugadores del Pasto mandan largo sobre el carril central. Bien, la pelota va apareciendo sin ningún problema para el jugador Goez, Jailer Goez, que va perdiendo de a poco, pero bien atento estaba llegando también el número 27, Goyes. Avanza el Deportivo Pasto. Uy, ¿qué intentó hacer allí? Intentaba hacer una cabriola el jugador del Deportivo Pasto. Se enredó él mismo, el número 7, a su espalda. Hablamos de Perlaza y se va perdiendo la reposición de costado. Le corresponde al Tolima.
13: En cualquier momento podrá determinar el técnico del Deportivo Pasto traer un tipo de jugador distinto para romper los cuatro tractores que puso en la mitad de la cancha. Y tiene ahí en el banco, tiene herramientas. Claro, es cierto que esto se juega ida y vuelta, pero con lo que tiene en el banco le puede cambiar la cara en la media hora de partido que hay por delante.
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7: Tolima 1, Pasto 0. 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
11: Sigue la pelota por parte del equipo del Deportivo Pasto. Sergio, que tiene que retrocederla ahora para Vanguera. Y Vanguera, que va despejando el servicio. No se complica la vida. Largo ese movimiento. Se preparan dos hombres por parte del Deportes Tolima. Neto Volpi, que va jugando corto. Va a aparecer ahora el número 4 a su espalda. Hablamos precisamente del equipo del Deportes Tolima. Es Pedroso. Avanzaba Pedroso con Guzmán. Y Guzmán atrás nuevamente ahora para que se acomode el jugador Angulo. Angulo, que le da tranquilidad. Y el Deportivo Pasto, que no quiere salir de la mitad de terreno. El servicio lo tiene entonces el Deportivo Pasto sobre el anillo grande del campo. Estamos llegando sobre 56 minutos de juego. Estos son los partidos de cuartos de final. Partido de ida en el Manuel Murillo Toro. Tolima 1, Pasto 0. Octavio.
8: Sí, está jugando a paso cansino. El Deportes Tolima no está como muy interesado tampoco en ser demasiado profundo. Además, por la manera como muy sólido recibe el visitante al local, que es el equipo Deportes Tolima. Pero tampoco ha podido progresar el ataque. Digamos que los dos llegan hasta tres cuartos de cancha y ahí mueren las acciones.
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13: Salió Parra, entró González, el 7, pero también entró el 33, ¿no?
9: Sí, señor.
13: Es Mosquera. ¿Quién se fue?
9: Eduard López.
13: Y ah, Eduard López se fue.
9: López sigue ahí, sigue ahí.
13: No. Pero yo vi que pusieron la paleta de López, ¿sabes?
9: Sí, sí, sí.
13: Pero no, López está ahí fuera de juego.
7: Tolima 1, Pasto 0, 58 minutos de juego. 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
2: Dice que hay una reposición de costado ahora que le corresponde al equipo del Deportivo Pasto.
3: Saca López y metía Mosquera, el jugador de News Old Boys, a jugar por toda la franja derecha del Tolima y refresca el frente de ataque con el otro González, que es Gerson.
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2: Hay tiro libre entonces que le corresponde al equipo del Deportes Tolima. Ya Vanguera coloca dos hombres en la barrera para levantar entonces el esférico. Está el Deportes Tolima, prefiere jugarla corto y se iban complicando un tanto, no salió como la esperaba el equipo dirigido por Lucas González. Abrieron sobre el sector diestro, peleaba entonces Gerson González, otra vez se va acomodando entonces la pelota por parte del equipo del Deportes Tolima.
3: Por ahora la historia condena a Vanguera, es que le patearon una vez y se le soltó la pelota y por eso está perdiendo Tolima 1-0.
2: Cumplimos la hora de juego.
3: Perdón,
2: el marcador
3: Pasto. Cumplimos el que está perdido.
2: Sí, señor, cumplimos la hora de juego. El marcador está 1 para el Tolima, 0 para el Deportivo Pasto.
4: Es la hora del café, 7:32 en la hermosa República de Colombia. 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
2: Viene transportando la pelota al Deportivo Pasto, que va saliendo entonces sobre el sector diestro. Caicedo, quien es el que avanza. Ahora descarga sobre Estupiñán, sacó el remate Estupiñán, golpeaba en la humanidad de Anderson Angulo, el capitán de campo. Y que viene el caño, que hace saliendo el jugador Tatay Torres, pero inoficioso en ese momento, porque la pelota vuelve a quedar otra vez a servicio del Deportivo Pasto. Va quedando el esférico sobre 62 minutos de juego sobre el sector diestro, para que venga en entonces Garavito, quien tiene cartulina amarilla. Eduardo López, que no la dejaba pasar. Otra vez Garavito, que tenía que esforzarse un tanto para puntear la pelota y que ese esférico llegue entonces sobre Nicolás Gil, quien es el capitán de campo por parte del equipo de Deportivo Pasto, saliendo sin ningún problema. Ahora avanza y el jugador con el número 27, Goyes, es quien domina la pelota. Avanzaba largo, le ponen el stop a Estupiñán, no pasa nada. Servicio que le corresponde otra vez al equipo del Deportes Tolima.
3: Esta es una buena secuencia donde muestra Pasto que puede unir línea de defensores a volantes y que los volantes pueden filtrar la pelota arriba. Yo creo que este es un equipo que puede trabajar el partido distinto a como lo planificó Risueño, que no es malo, porque el 1-0 en contra para jugar la vuelta no es un mal resultado. De todos, cuando se juega el ida y vuelta, es que no le amplíen la diferencia.
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0: Variante en el Deportivo Pasto. Quitan a Perlaza, que tuvo la primera opción del partido y la desperdició. Ingresa Córdoba, número 29.
1: Va quedando la pelota entonces por parte del equipo del Deportes Tolima. Va a salir ahora Pedroso, largo el esférico, largo en el movimiento, la reposición de costado. Llegando ahora para el Deportivo Pasto, viene Garavito. Así al individual quería descargarla con Caicedo y se le va terminando el rectángulo de juego. Servicio lateral que le va a corresponder nuevamente al Deportes Tolima. El marcador continúa 1-0. Pelota atrás, Pedroso que se va adueñando el esférico. Sirve ahora para Anderson. Viene Angulo, el capitán de campo por parte del equipo del Deportes Tolima. Aguanta con todo el Deportivo Pasto sobre la mitad de terreno. A la expectativa, los hinchas del equipo Pijao están con tranquilidad viendo también el partido. Muchas o pocas emociones en esta segunda etapa. Viene Tatay descargando sobre el carril central. Otra pérdida por parte del Deportes Tolima.
2: Están muy imprecisos los jugadores del equipo Deportes Tolima. Además, lentos, predecibles. No están jugando a la amplitud, por ejemplo, por los costados. No han tenido penetración por pasillos centrales. Pero el Deportivo Pasto tampoco. Realmente el partido ha tenido corte netamente mediocampista en esta parte complementaria.
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1: Viene transportando la pelota al Deportes Tolima, que va a llegar el segundo, lo canto, no lo canto, sacaron el remate, no lo canto, ese balón golpeaba en la humanidad de uno de los defensas del equipo del Deportivo Pasto, se va perdiendo el tiro de esquina, que le corresponde ahora al Deportes Tolima.
3: 8 en el juego, 4 para el Tolima, 4 para Pasto.
0: Aquí caminaron la espalda de los volantes, estaban totalmente habilitados los jugadores de Tolima y Mosquera desperdicia una gran opción de poner distancia en el partido.
1: Va a levantar entonces la pelota el equipo Pijao, prefieren hacerlo de manera corta. Va llegando ahora en escena, hablamos precisamente de Guzmán. Descargan para Tata y levantó la pelota, bien va despejando el servicio. Estupiñán, van a pelear los jugadores del Deportivo Pasto, se adueñan del esférico. Y ahora va saliendo primero Goyes, y le hacían la cobertura ahí a los jugadores del Deportivo Pasto. No le dejaron salir con buena vibra, saca el remate Gerson González, golpeaba en la humanidad del Deportivo Pasto. El rebote de Dastas le va quedando entonces al equipo visitante y se va acomodando sobre el sector zurdo, ingresa sobre el carril central. Bien estaba Anderson, Angulo para quitarle la pelota, retrotrae el juego el árbitro central Wilmar Roldani, dice que hay una falta de tiro libre que va a levantar Octavio el equipo del Deportivo Pasto.
2: Está recuperando bien el terreno adversario, haciendo una presión moderada en la mitad del campo el equipo Deportes Tolima, pero también a la vez concede espacios a su espalda para una transición del Deportivo Pasto que no es suficientemente profunda. Se han preocupado mucho los jugadores del Deportes Tolima en vigilar, incluso hacerle doblaje al goleador del fútbol colombiano, que es Estupiñán.
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1: Para levantar la pelota está el Deportivo Pasto. Peligro que puede llegar el empate por parte del equipo volcánico. Está ubicado entonces Jayler Rigoe para pegarle a la pelota. Pica el balón, van a meter el cabezazo. Bien en zona defensiva el Deportes Tolima. Así que quedó el rebote, lo vuelve a ganar el Deportivo Pasto. Pelota atrás sobre el anillo grande del campo. Juegan abierto sobre el sector zurdo para que se vaya acomodando sin ningún problema. El lanzamiento lateral que le corresponde al Deportivo Pasto, Marden.
0: Sí, le dan seguridad en el fútbol aéreo los de Angulo, ¿no? Además son rápidos para resolver, más allá del buen partido de Estupiñán. Estupiñán se ha tenido que bancar totalmente solo el frente de ataque en el Deportes Tolima.
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1: Que un hombre en el suelo por parte del equipo del Deportes, o mejor del Deportivo Pasto, Octavio.
2: Sí, ya se levanta. Mancilla. Lo recuerdo, fue el que cabeceó en el primer palo al estilo de una jugada, una fórmula que utilizó mucho Osvaldo Juan Subeldía cuando dirigió al Atlético Nacional por allá en el ocaso de la década del 70. El tiro de esquina que se cobra al primer palo, cabezazo hacia atrás y sobre el segundo aparece otro jugador. Hoy fue Estupiñán, pero estuvo muy bien Neto Volpi.
1: Pelota que le va a corresponder entonces al Deportes Tolima, que va avanzando sobre la mitad de terreno. Y el Pedroso, pelota atrás, otra vez ubica en sobre propio campo. Y va dominando la pelota el Deportes Tolima.
0: ¿Qué hizo con los cambios González? Metió tres centrales y abrió dos carriles. Mosquera lo puso a la derecha y a Eduard López lo puso por izquierda.
1: Viene a transportar la pelota otra vez y se prepara el número 15, creo que es Nieto. El Deportes Tolima abriendo sobre el sector zurdo. Bien estaba Eduardo López, intentaba irse de la marca de Mateo Garavito y va a recuperar. Ah, no, el árbitro Rodán dice que le corresponde al Tolima.
2: Que ese es el perfil natural de Eduardo López, el izquierdo. Aunque se estila mucho en el fútbol moderno hacer jugadas ofensivas con el perfil cambiado. Otra sustitución, se va Mariachi. Ingresa Juan Pablo Nieto en el Deportes Tolima.
0: Claro, refresca el equipo porque viene a jugar Copa Libertadores entre semana.
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3: Tolima 1, el Chino Sandoval en el minuto 41, Blusa 9, Pasto 0, arribando al minuto 72 de juego en el Manuel Murillo Toro de la ciudad de Ibagué, 7:43 en la hermosa República de Colombia. 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
1: Está Lucas González hablando con su cuerpo técnico mientras atacaba el Deportes Tolima con el jugador Mosquera, y hay tiro de esquina para el equipo local.
3: No en el juego, 5 para el Tolima.
1: Va metiendo el cabezazo sin ningún problema esa pelota. Se va perdiendo sobre la última línea, servicio de portería que va a levantar Neto Volpi. Le hicieron caso a Marden. Viene Diego Chávez, el número 10.
0: Sí, pero pensé que traía también al enano Pisano, que juega bien, que le puede cambiar. Pero bueno, va a refrescar 3 jugadores. Viene a meter a los últimos 20 minutos de partido.
2: Hay un Diego Chávez que se está listando, sí, pero no es el argentino propiamente, ¿no?
0: Sí, no, este es Chávez, el argentino, el que viene.
2: Ah, sí.
0: Sí, sí, sí.
2: Ah, el que no mete es a Pisano.
0: A Pisano es el que no trae, por eso anotaba que pensé que traía a Pisano, no traía a Chávez y va a meter delanteros.
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2: Sigue siendo Volpi.
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1: La pelota la sigue transportando el equipo del Deportes Tolima, saliendo sobre la mitad del terreno, abierto sobre el sector zurdo, está Eduardo López, prefieren dejarla corto. También está Pedroso llegando sobre el carril central. Encontraron dentro de los contactos por la letra P al jugador Pedroso. Van descargando ahora para Angulo. Está Angulo llegando a Anderson. servicio abierto sobre el sector diestro, avanza con todo entonces el Deportes Tolima, van metiendo la pelota para el Chino Sandoval, bien atento estaba entonces en defensa del equipo del Deportivo Pasto, ya llegando otra vez el balón por parte del equipo Pijao, no se complican la vida, vuelve a recuperarla y Pedroso es quien se adueña del esférico, la pelota se pinta de vino tinto porque la tiene el equipo local, el equipo del Deportes Tolima, el marcador continúa 1-0, anotación de Luis el Chino Sandoval, el número 9 sobre el minuto 41 de la etapa inicial. Uy, allí hay falta, tiro libre que le corresponde al Deportes Tolima, Mago.
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3: Amables oyentes, gana el Tolima 1-0 a Pasto en 75 minutos de juego. 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
0: Entonces recapitulamos las variantes. Entró Gil, entró Micolta, entró Chávez. Se retiraron Mancilla, se fue Estupiñán y se fue Garavito en el Pasto.
1: Va a quedar la pelota entonces hacia el servicio del Deportivo Pasto en un tiro de esquina. Le corresponde al equipo visitante.
3: 10 en el juego, 5 para cada equipo.
1: Y viene precisamente Diego Chávez para levantar la pelota.
0: El equipo necesitaba Pasto retocar su nómina, pero yo no hubiera sacado a Estupiñán. Es decir, yo meto las variantes, meto a Chávez, meto a Gil, pero acompaño a Estupiñán, no lo saco del campo.
2: Lo que pasa es que ha tenido mucho desgaste, le hicieron doblaje, le tocó prácticamente como llanero solitario pelearse con todos los defensas del equipo Deportes Tolima y lo está reservando para el partido local.
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1: El balón va quedando por parte del Deportivo Pasto, llegando ahora para que se acomode entonces el jugador Lucas, o mejor Diego Chávez, levantaba la pelota a los dirigidos por Jonathan Risueño. Esta tiene que retroceder a Neto Volpi, la pelota le da tranquilidad ahora al Deportes Tolima y Pedroso que va avanzando, levanta su mirada, busca con quién, interpreta el librote, pone a actuar de primera Abramo precisamente a Brian Rovira, cerquita estaba el número 10, quien está ahí, Torres, que va levantando y pone la velocidad de González. Viene Gerson González, metía el freno y bien estaba Edwin Velasco para meter la pierna y mandarla al tiro de esquina que le corresponde al equipo Pijao.
3: Vamos en el partido, 6 para el Tolima, 5 para Pasto.
1: Viene Tatay Torres para levantar la pelota.
0: Ahora adelante la línea es el Pasto y también Tolima le mete a Gerson González a que aparezca a la espalda de Velasco.
1: Viene Tatay Torres, 78 ya para 79 minutos de juego. Para levantar la pelota el número 10 a su espalda, ya lo hizo, van a meter el cabezazo, no se complicaba la vida el Deportivo Pasto y el rebote le queda para el jugador Eduardo Pérez.
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1: Cambios en el Deportes Tolima.
2: Se va a Tatay.
1: Ingresa.
2: Ingresa al Valencia.
3: Valencia, el 8. 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
0: Entrever Valencia, el número 8, se retira Tatay, el 10.
1: Va levantando la pelota entonces el jugador Banguera para el esférico por parte del Deportivo Pasto. Llegaba a pelearla precisamente el que acaba de ingresar. Toca el primer esférico, quien es Valencia. Abrían sobre el sector diestro para que se acomodara Gerson González, pero no alcanzaba. La posición de costado ahora que le corresponde al Deportes Tolima, Octavio.
2: Sí, el partido en la parte complementaria no ha estado preñado, abundante en emociones, en llegadas. Los arqueros han tenido menos trabajo en la parte complementaria respecto a los primeros 45 minutos. A Volpi lo seguimos teniendo como figura porque sorteó tres o cuatro posibilidades muy claras del Deportivo Pasto en los primeros 45 minutos. El Deportivo Pasto mantuvo su consistencia y su solidez, así haya intentado atacar por momentos, y no ha encontrado los espacios, la penetración, la profundidad del Tolima.
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3: Tolima 1, Pasto 0, el Chino Sandoval para el cuadro Pijá. 82 minutos de juego en el Manuel Murillo Toro. Luego de nuestro servicio vendrá América Santa Fe con Quique Barona, Sebastián Heredia, Jefferson Piña y Fran Parra. 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
1: Quedando la pelota entonces por parte del equipo del Deportes Tolima, llegando ahora para Pedroso. Y Pedroso con Juan Paulo Nieto. Y Nieto que va llegando sobre el anillo grande del campo. Rovira que va apareciendo en escena. Interpreta el libreto de brío sobre el sector diestro para que se vaya acomodando Mosquera. Caía el hombre, el árbitro dice que siga jugando, que no pasa nada. Mete el freno el equipo del Deportivo Pasto. Se va a acomodar. Mandan largo ahora para que venga Santiago Córdoba. Llegaba bien Angulo, bien Angulo, bien Angulo Anderson con el trabajo correcto en este partido.
0: Pero se nota que ya no tiene Estupiñán. Perdió la fuerza, porque es que si usted tiene a Gil por un lado y tiene a Micolta por el otro, pero por el carril del medio trae al goleador del campeonato, tendría más presencia para intentar empatar el partido.
2: Lo que dijo Tine, es una cobija muy corta el fútbol. Si te destapas en la cabeza, pasa, me está pasando lo del Chapulín. Si te tapas los pies, te destapas la cabeza y viceversa. Y claro, perdió fuerza con Estupiñán. Y claro, tiene los surtidores por los costados, pero no hay quien finalice.
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1: Estamos llegando ya sobre 40 minutos de la segunda etapa. Los dirigidos por Lucas González están arriba en el tanteador.
0: Ahora, lo que Risueño apostó es perder por la mínima diferencia.
2: Sí.
0: El 1-0, con eso se va tranquilo.
2: Es que sigue abierta la serie con el 1-0 a favor del Deportes Tolima.
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1: Y va atacando entonces el equipo del Deportivo Pasto. Se va perdiendo sobre la última línea y tiro de esquina que le corresponde al Volcánico. Para levantar la pelota entonces el jugador Chávez, sin ningún problema, despeja el Deportes Tolima.
3: Llegaron a 12, 6 para cada equipo en los tiros de esquina.
1: En reposición de costado que le corresponde al equipo Volcánico.
0: El que se para detrás de los dos delanteros es Chávez, que es el jugador, ante el no ingreso de Pizano, que raro, Pizano, jugador con tanto talento, no le dieron ni siquiera el último cuarto del partido.
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3: 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Partido detenido en 87 minutos de juego. Tolima 1, Pasto 0. 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
0: Ya se recuperó Góes, el volante del Pasto que estaba resentido.
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1: El balón lo tiene el equipo del Deportes Tolima. Atacaban sobre el sector diestro. Van metiendo bien Banguera para quedarse con el balón.
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0: Van a sacar a Góes, pero me parece ya muy tardío. Va a jugar los últimos 3 minutos Wilson Morel, un veterano delantero.
3: En 88, Tolima 1, Pasto 0, partido detenido. 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
1: Se pone la banda de capitán Wilson Morelo. Entonces, ¿quién ingresa para esta segunda etapa por parte del equipo del Deportes Tolima? Va a realizar efectivo el movimiento de manos el número 18 a su espalda. Hablamos de Joyder Micolta, metía la pelota sobre zona de candela, tiene que despejarla como puede el equipo del Deportes Tolima. Ojo que puede llegar el empate y ya sale otra vez el equipo Pijao.
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1: 89 minutos de juego, anotación de Luis El Chino Sandoval, minuto 41 de la etapa inicial. Tiene arriba entonces al Deportes Tolima, saliendo primero el jugador el Velasco, y esa pelota se va perdiendo el lanzamiento lateral.
0: A ese gol del Chino hay que anotar las cuatro atajadas brillantes de Neto Volpi, que termina siendo el gran figurón del partido. Todo lo hizo en el primer tiempo.
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1: Vamos hasta los 45 más 3, va levantando la pelota entonces. Hablamos precisamente de Banguera, llegando el esférico sobre la mitad de terreno. Tiene que despejar el Deportes Tolima. Salía con todo Pedroso, el esférico lo va peleando el jugador Joan Caicedo. Está acomodándose por parte del equipo del Deportivo Pasto, llegando ahora para Joyder Micolta, se adueña del balón, pasó línea divisoria, conquista terreno contrario. Avanza con todo abierto sobre el sector zurdo, estaba, pero bien llegaba al cierre. Hablamos precisamente del jugador Ever Valencia y se adueña nuevamente el Tolima por el balón.
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1: Va sirviendo otra vez la pelota por parte del equipo del Deportivo Pasto. Llegaba al cierre. Otra vez hablamos precisamente del jugador Mosquera. Pelota larga, venía la cabalgata del Deportivo Pasto. No alcanzaba a llegar. El marcador continúa 1-0, Octavio.
2: No ha sido un partido de fútbol solvente, de elegancia, de pirotecnia. Más bien ha sido de drásticas marcas, de mucho cuidado y aplicación táctica de los dos conjuntos.
1: Y sigue, avanza el Deportes Tolima. Brian Rovira, quien aparecía en escena, interpretaba el libreto y ponía a jugar ahora. Hablamos precisamente del jugador Juan Pablo Nieto. Y Nieto que tiene que retrocederla para Angulo. Angulo que va levantando la visual, no se quiere complicar la vida. El esférico va quedando ahora para Neto Volpi, que le da tranquilidad. Simplemente se adueña y toma la posesión del balón en el Deportes Tolima sobre el propio campo.
0: Claro, porque es que le da trámite Tolima ya al resultado cuando está cerrando el partido. Ahora, todas las opciones de Pasto las hizo en el primer tiempo y todo salió en la fortaleza que le da ese frente de ataque Estupiña.
1: Aquí nos preguntan cuándo se vuelven a encontrar ellos.
0: El miércoles.
1: En el estadio del Deportivo Pasto, en la Libertad.
0: Sí, sí,
1: ¿no? Estaba entonces el partido.
3: A las 6 de la tarde.
1: A las 6 de la tarde.
3: Pasto partido. Tolima, este miércoles, 6 de la tarde.
0: Apostó por eso risueño, a perder por la mínima diferencia y está perdiendo por la mínima.
3: Ya viene América Santa Fe 8:20. Mañana Once Caldas Junior a las 6:10. Este juego de vuelta, ya dijimos, Pasto Tolima, miércoles 6 de la tarde. En el juego de vuelta.
1: El balón quedando sobre el sector diestro. No se complica la vida. Va llegando ahora sobre el sector oriental. Y va a quedar entonces ya sobre los últimos segundos. Estamos a la orden del juez Wilmar Roldán.
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1: Muy bien, la pelota sobre el sector diestro, caía un hombre del Deportes Tolima, Wilmar Roldán, no se complica la vida, levanta su mano, señala al centro del campo y dice que este partido en el Manuel Murillo Toro ya terminó. No se juega más, señores. Se termina. Deportes Tolima 1. Anotación de Luis El Chino Sandoval sobre el minuto 41. Deportivo Pasto 0. Esta es la información de la FM Va Fútbol.
3: Muchas gracias a Mario Hernández Mabeto por su relato. Tolima, que dirige Lucas González, ganó en su patio 1-0. El Chino Sandoval, blusa nueva al minuto 41. Pasto 0, que dirige Jonathan Risueño. No está tan risueño. Volverá este partido en el juego de vuelta. Pasto Tolima el miércoles 6 de la tarde. 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
0: Lo ganó Deportes Tolima y deja la serie abierta. La gran diferencia del partido, los arqueros. Mientras Volpi es la figura por lo que atajó en el primer tiempo, se comprometió Vanguera. Y Pasto llegó a trabajar el resultado y se fue feliz con el 0-1.
3: Gracias, Marden. Feliz noche, Octavio.
2: El Deportes Tolima capitalizó un error del arquero Vanguera, que soltó un balón tras un remate de Tatay Torres. Y además fue efectivo en la definición, porque logró el jugador Sandoval capitalizar el servicio del jugador Parra, pero no fue un espectáculo de alto vuelo el presentado, el ofrecido por Tolima y por Deportivo Pasto. El equipo visitante, el de Nariño, demostró que es un equipo aplicado tácticamente, que tiene buena relación de líneas y que sabe también hacer algunas transiciones. La serie queda abierta.
3: Internacional de Bogotá hoy cayó 1-2 por cuenta Nacional en su patio. Tolima 1, Pasto 0. Viene América frente a Santa Fe. Con Quique Barona, Sebastián Heredia, Jefferson Piña y Fran Parra. Todo el fútbol en la FM. 11 Caldas Junior mañana 6:10 para los juegos de ida de esta fase, que son cuartos de final del fútbol profesional colombiano. 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
1: Para todos nuestros oyentes en Colombia y en el exterior. Continuamos con la programación. Ya están por salir los equipos al terreno de juego. Nosotros estaremos para este trabajo periodístico en los playoffs en la FM América Independiente Santa Fe. Con el relato de Jefferson Piña, un narrador de película. Sebastián Heredia en los comentarios. Fran Parra. También John Jiménez en la producción, Luigi Valencia, Mauricio Osorio en la coordinación, la dirección de Juan Felipe Cadaví y quien les habla aquí, Quique Varona Arango. Fran, bienvenido, buenas noches, ¿cómo me le va?
2: ¿Qué tal, Quique? Buenas noches para usted, buenas noches, compañeros oyentes del FM, buenas noches. ¡Buenas noches, Colombia! Señoras y señores, en directo desde el Estadio Olímpico Pascual Guerrero, desde la ciudad de Santiago de Cali, Valle del Cauca, para toda Colombia y el mundo. Ese es el fútbol del FM, siempre contigo, Fútbol RCN. Hoy no es una noche cualquiera, hoy juega América de Cali, que recibe el Santa Fe de Bogotá en esta noche maravillosa de este sábado fin de semana, en directo desde el Estadio Olímpico Pascual Guerrero. Gracias a la presentación y le damos la bienvenida a nuestros clientes en el fútbol de la FM. 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En minutos, el relato de Jefferson Piña, un narrador de película con Rosbed. 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Los comentarios de Quique Barón, el Quique de la gente, Sebastián Heredia, Luigi Valencia. Damas y caballeros, ese es el fútbol de la FM. Ya estamos listos, Colombia.
1: Ya están saliendo los equipos al terreno de juego, una fiesta la que se vive en el Estadio San Fernandino, y en planta baja está nuestro compañero Lulo a esta hora, en la planta baja, Andrés Felipe González. Bienvenido a esta hora a la FM.
3: Compañeros de la FM, ¿cómo están? Felipe González, acá en las afueras del Estadio Olímpico Pascual Guerrero, estamos viviendo lo que es la previa a este partido, el primero de esta llave final entre América y Santa Fe, donde América pues recibe obviamente al cuadro bogotano. Para Quique, para Piña, para todos los que están ahí muy atentos de poder compartir esta información con la FM. Bueno, listos y preparados para lo que será este gran partido. Y yo sí quiero preguntarle a alguno de los hinchas que están por acá con nosotros, venga, le pregunto, ¿cuál es la expectativa para este partido entre América y Santa Fe?
4: La expectativa es que ganemos, tenemos que ganar.
3: ¿Algún marcador en especial?
4: 2-1.
3: 2-1, perfecto. ¿Goles así de alguien en especial también?
4: No, esperemos que estén todos afinados. Lo importante es meter los goles, no importa quién los haga.
3: Muchísimas gracias.
4: Con mucho gusto.
3: Bueno, para toda la gente de la FM, aquí poco a poco vamos también compartiendo con algunos de los hinchas que están con nosotros. Buenas, ¿cómo ha estado?
5: Bien, bien, todo bien. Aquí esperando que gane la mecha hoy.
3: Esa es la expectativa. ¿Cuál es el marcador que cree que se va en este partido, el primero de esta llave de la ronda ya final de la Liga Betplay?
5: 3-1, 3-1.
3: ¿Goles de alguien en especial?
5: Nada, que gane el rojo, lo importante para el día de hoy.
3: Gracias, que disfrute el partido. Acá estamos nosotros compartiendo esta previa de lo que se vive entonces. Partido América-Santa Fe, el primero de esta llave, para que ustedes sigan toda la transmisión a través de la FM, a través de la app de RCN Radio, y para que sigan muy atentos de lo que pasará en instantes cuando ruede la pelota en el Estadio Olímpico Pascual Guerrero. Estaremos pendientes de todos ustedes, compañeros.
2: Las 8 en Colombia, 15 minutos, 8, 15 minutos, cada partido, cada jugada cuenta. 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
1: Para el juego de hoy, la planilla del compromiso, Jan Fernández en América estará en la portería con el número 28 en defensa, Luis Mina. Con el número 2, Marlon Torres. Con el número 22, Nicolás Hernández.
7: No. Hay cambio, Quique, hay cambio. Alcanzó a ver a Andrés Mosquera Guardia en los signos de protocolo ahí con sus compañeros.
8: Yo también vi a Nicolás, los vi a los dos. ¿O sería que vi
7: o será que no va Marlon Torres?
8: Bueno, ya.
7: Pero yo alcancé a ver a Andrés Mosquera Guardia, lo vi ahí en los himnos cantando y todo.
1: Bueno, señor. Omar Bertel es el lateral izquierdo, lleva el número 30. Más adelante con el número 15, Rafael Carrascal. Con el número 5, Josen Escobar. Con el 21, Tomás Ángel. Con el número 17, Jean Lucumí. Con el 7, John Murillo. Y con el 9, Daniel Valencia. Es el equipo titular de América. Como emergentes, con el número 12, Jorge Soto. Con el número 4, Andrés Mosquera Guardia. 24, Cristian Tobar. El 6, José Cavadía. Número 23, Carlos Sierra. Número 26, Joel Romero. Número 19, Tilman Palacios. Número 20, Adrián Ramos. Y número 35, el jugador Kevin Angulo, Piña.
7: Confirmado, Quique, cambio de último momento. Sale Marlon Torres de la convocatoria e ingresa Andrés Mosquera Guardia al onceno inicial del América.
1: Fran, lo escuchamos a esta hora en el fútbol de la FM.
2: Sí, señor. En minutos estará el relato de Jefferson Piña, un narrador de película en el fútbol de la FM para toda Colombia, para todo el mundo. 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
1: Así formará Independiente Santa Fe Andrés Mosquera. Marmolejo lleva el número 1. Con el número 4, Mateo Puerta. Víctor Moreno en defensa con el 3. Iván Escarpeta el 15. Y Cristian Mafla, número 32. Delante de ellos, Kilian Toscano lleva el número 6. Daniel Torres, número 16. Jaycar Perlaza con el 27. Nahuel Bustos con el 19. Omar Fernández Frasica lleva el número 8. Y Hugo Rodallega, Hugo Gol, lleva el número 11. Es el equipo del profesor Pablo Repeto. Los emergentes: Weimar Asprilla, número 12. Jason Angulo, número 24. John Torres con el 7. También está Juan Sebastián Quintero, número 2. Jader O'Brien, número 77. Alexis Zapata, número 10. Martín Palacios con el número 40. Luis Palacios con el número 14. Es el equipo cardenal para este juego. El equipo arbitral: Carlos Ortega de Bolívar. El número 1, Richard Ortiz del Quindío. El asistente 2, Juan García de Antioquia. El cuarto árbitro, Julián Muñoz del Valle. El VAR, Mauricio Pérez de Antioquia. Y el AVAR, Javier Patiño de Meta. Es el equipo arbitral para este compromiso, que ha tenido buena presencia de público. No se llenó el estadio. Hay algunos claros en las tribunas, sobre todo las que van conectando norte con occidental y oriental, y así en los entornos del estadio. Pero la verdad que mejoró con referencia a otros compromisos. Esperemos que hoy el equipo le responda a los hinchas precisamente. Ya estamos listos para este juego esta noche, que todavía hace calor en Santiago de Cali, aunque en este sector de San Fernando llega la brisa precisamente de los farallones. Fran, vamos a presentar a nuestro relator para este juego América Santa Fe.
2: Perfecto, señoras y señores, las 8 en Colombia, 20 minutos en este gran partido entre América de Cali, que recibe Santa Fe en directo desde el Estadio Olímpico Pascual Guerrero, con una narración de película. 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
7: Aquí estoy mejor que antes a través de la FM. Siempre contigo los playoffs, las finales del fútbol colombiano. América Santa Fe en el Estadio Olímpico Pascual Guerrero. El árbitro Carlos Ortega dice que el fútbol en el barrio San Fernando de la sucursal del cielo, la Sultana del Valle, comienza en la FM.
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7: Aquí estamos a través de Fútbol RCN, a través de la FM, en el canal de YouTube. Se mueve la tribuna virtual con el Quique Barona, también con Sebastián Heredia. Bienvenidos todos al fútbol colombiano. Balón que va tomando Jason Escobar en zona media, levanta el servicio, abre sobre banda derecha, la busca Lucho Vina, viene Luis Vina para centrar, el centro a media altura, alcanza a recuperar desde el fondo Independiente Santa Fe, la tiene rápidamente el conjunto Cardenales. Pelotazo para Hugo Rodallega. Rodallega que toca la mitad de la cancha, se viene con Rota Nahuel Busto. Nahuel que abre sobre banda derecha, sector contrario, solida con Jaycar Perlaza, viene Perlaza y un lanzamiento que va por fuera, y es el primer aviso del León. Ruge el León en el Pascual, Quique.
1: Intenta América comandar el ataque, pero de inmediato reacciona Independiente Santa Fe y hace su propuesta también para acercarse a la portería de Jan Fernández.
2: Son los comentarios de Quique Barón, el Quique de la gente, Sebastián Heredia en el fútbol de la FM. 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
7: Esta es la barra del equipo Escarlata. Se siente la barra del conjunto Escarlata en el Pascual. Ataca América, viene Murillo, saca remate con pierna derecha. Aparecía el chamo venezolano y la rápida reacción del equipo de González, Quique.
1: Piensa pasar al ataque de inmediato América con un hombre que es muy rápido como John Murillo. Aquí le falló, fue el remate a la portería, pero buena la aproximación de América en el arco rival.
7: Estamos con Luigi Valencia, ya venimos con Sebastián Heredia, que será el otro concepto en esta noche en el Pascual. Mi querido Fran Parra, llegó la mecha.
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7: Atacando Independiente Santa Fe, balón sobre banda izquierda, va al centro de Francisca y saltaba Rodallega y se encontró Nicolás Hernández, que queda en el piso, algo lesionado Nicolás, y ojo que Nico viene de recuperarse, ¿no?
1: Sí, es
7: caía
1: que...
7: mal Rodallega sobre el zaguero central por izquierda, Nicolás Hernández, Quique.
1: Es que yo no sé qué quiso hacer Hugo Rodallega, hacer una chalaca o una acrobacia especial y al final termina haciendo contacto con el rostro
7: a
1: del tuntún, jugador
7: Quique, Nicolás. A
1: sí, casi se le monta a tuntún, como se dice, al jugador de América de Cali, pero con el pie le alcanza a rozar el rostro al jugador de América de Cali y por eso queda en el piso esperando que lo atiendan. El árbitro de inmediato paró el juego. Y me imagino que no es por perder tiempo, esto apenas está iniciando y va 0-0 en América de Cali, que quiere dar el paso al frente, pero Santa Fe también reacciona y creo que va a haber un buen juego aquí en el Estadio San Fernandino. Por ahora siguen atendiendo al jugador del equipo América de Cali, Nicolás Hernández, que hoy está reapareciendo, casi un mes estuvo por fuera de las canchas. En el juego anterior lo llevaron precisamente en la Copa Sudamericana, pero no lo ubicaron como inicialista, hoy sí. Y hoy a esta hora estamos a la expectativa de conocer en detalle qué fue lo que pasó con Marlon Torres, jugador que se lesionó y no pudo hacer parte del equipo titular porque estaba en la planilla oficial y a última hora América confirmó que el jugador era el relevo para que estuviera Andrés Mosquera.
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7: Aquí estamos en la FM, la radio del mundial. Un abrazo a toda la gente que reporta sintonía en la tribuna virtual de fútbol RCN. Ya estaré con Fran Parra, el Restre, en la Querendona, Trasnochador y Moreno, en la perna del Otún. Aquí somos mundial. Estamos en 4 minutos, primer tiempo todavía. El partido está detenido mientras atienden a Nicolás Hernández y a toda la gente en la capital de la República, a los hinchas de Independiente Santa Fe. Aquí está este regalo a través de la FM. ¡Santa Fe!

0: sacar de arco, lo va a hacer ya Fernández. Y sale con algo de sangre, Quique, el defensa central del América.
1: Es que creo que no está inclusive viendo bien el jugador de América de Cali. Esperemos que pueda seguir, porque ya el otro cambio, que era Marlon, se quedó por fuera. Entonces, pues ya le tocaría improvisar precisamente al profesor David González.
0: Y este es el tiempo a través de la FM. Marcamos el tiempo en el Pascual. Tenemos 5 minutos en la primera parte. El marcador está 0 para América, 0 para Independiente Santa Fe.
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0: Hay una falta a la mitad de la cancha sobre Kylian Toscano. Tiro libre a favor de Independiente Santa Fe. La falta que cometía el señor Jean Lucumí. Y es tiro libre para la visita, Quique.
1: Iba a cobrar el equipo cardenal. No fue tan grave como los gestos que estaba haciendo el jugador Toscano, pero se cobra la falta. Ya ingresa Nicolás Hernández, recupera ya toda la posibilidad y va a jugar otra vez como zaguero central con el perfil zurdo.
0: Cobrando en corto, Daniel Torres, que entrega la pelota, pasa atrás para el jugador. En este caso igual escarpeta, levanta el servicio a media altura, lo va haciendo Torres, alcanza a ganar el Gianluco Mi. Yo encaja el taco para John Murillo y el balón que se pierde sobre la banda y se revuelve de costado a favor del cuadro cardenal. Diego Quintero en Manizales, que dice la gente en la tribuna virtual. Fran Parra de Fútbol RCN.
2: Sí, señor, le damos el cordial el saludo de bienvenida a nuestros seguidores en YouTube de la FM. Saludamos a Andrés Santana, dice, con fe se gana.
0: Permítame, Fran, cuando ataca Santa Fe, viene el centro, Rodallín. ¡De película!

0: posición de gol. Él es el goleador de Santa Fe. ¡Qué pelota le puso Cristian Mofla! Y tocadita parece ese león arriba para definir el primero. Ruge Rodallega, ruge el león. Santa Fe se pone arriba en el Pascual. América 0, Independiente Santa Fe tiene 1. Comenta el Quique a través de la FM, la radio del Mundial.
1: Muy bien por el equipo cardenal, muy buena salida en ataque y la definición del hombre de siempre, Hugo Rodallega. Cada vez que se encuentra América al frente, uno sabe que ya el equipo cardenal va ganando 1-0. Y América en lo de siempre, lo que ya les hemos contado, le levantan el balón por una de las dos bandas, sea por la derecha o por la izquierda, y los centrales todos dormidos, todos pegados, todos atornillados. Y obviamente la virtud también hay que destacársela, como lo hemos hecho para Hugo Rodallega, pero son los mismos errores, y eso que el señor David González muchas veces se enoja cuando le cuestiona ese trabajo. Gana bien Santa Fe, 1-0, minuto 8 del primer tiempo.
2: Son los comentarios de Quique Barón, el Quique de la gente, Sebastián Heredia en el fútbol de la FM. Se mueve el marcador en el estadio Olímpico Pascual Guerrero. 1 tiene Santa Fe, 0 tiene América. 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
4: Y aquí llaman de inmediato al médico del América, hasta los jugadores de Santa Fe se solidarizan con Carrascal, que está en el piso.
1: Estaba el jugador cayendo, estaba de espalda sentado prácticamente, y Toscano de atrás viene y le pega un rodillazo y va fuerte sobre el hombro del jugador de América de Cali. Y eso que Carrascal no es de los que habitualmente fingen lesiones, pero aquí le pegó fuerte, es que estaba en el piso y obviamente sin defensa, y Toscano venía corriendo y lo alcanza a conectar por la espalda.
4: Vamos con la figura, Serbia entrega, Franza, ¿de quién es la figura?
2: Sí, señor.
4: Hugo Rodallega de Santa Fe.
2: Perfecto, la figura en la cancha de uniforme verde y ha ganado los mejores partidos para sus clientes de ese partido. 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
4: Se va a anular el partido. Aquí estamos en el Estadio Olímpico Pascual Guerrero. Tenemos 10 de la primera parte. Está ganando Independiente Santa Fe 1-0 con gol de Hugo.

0: Vamos a ver cuál va a ser la reacción de América y cómo va a sostener el equipo cardenal este triunfo que está consiguiendo de visitante en el Estadio San Fernandino.
1: Las 8 en Colombia, 32 minutos, 8 de la noche en Colombia, 32 minutos en el territorio nacional. 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
3: Aquí estamos con Fran Parra en La Voz Comercial. Bienvenidos a los que llegan a la sintonía a través de la FM y Fútbol RCN. Y se animó Tomás Ángel, que quiere marcar el empate en América, Quique.
0: Sí, intentó América con un remate, pero se fue desviado. Hasta el momento, en estos 11 minutos, América todavía no exige al arquero Andrés Mosquera Marmolejo.
3: Va a sacar de arco el arquero Andrés Mosquera Marmolejo de Santa Fe. Va sacando con pierna derecha, balón que cae sobre la parte ofensiva. La está buscando Josen. Con golpe de cabeza para Valencia. Valencia que no alcanzaba. Recuperaba Daniel Torres. Daniel con tres hombres encima. Le marcan finalmente la salida. Daniel Torres recupera América de Cali. Toca corto, lo va haciendo Tomás para buscar a Josen. Más adelante con Jan Lugumí. Se mueve Jan. Intenta filtrar la pelota. Bien haciendo la cobertura Kylian Toscano. Y aparecía también Nahuel Bustos. Nahuel que perdía. Reclamaba Nahuel al central del partido. Recupera Rafael Carrascal y toca atrás en zona posterior. Y lo tiene el cuadro Escarlata. Ya estamos en 12 minutos. Se siente la barra en el Pascual. Se siente el hincha de la Mecha. Este es el sonido de la FM. Y también los hinchas de Santa Fe en Bogotá. En la capital de la República ruge el león que gana 1-0 en el Estadio Olímpico Pascual Guerrero. Atacando Santa Fe, pelota arriba, gana desde el fondo Valverde, Valverde el que la va recuperando, entrega rápidamente con pierna zurda, dejó para Mina, atrás con Mosquera guardia, pide la pelota Rafael Carrascal, viene Carra con el esférico, se demora Carra, aparece en la mitad de la cancha, tocó para Valencia, va a la América de Cali, se defiende Santa Fe que gana 1-0, aquí la tiene Mina, mete el centro, pega finalmente Mafra, intenta recuperar Omar Frasica, le quedó a Valencia, se equivoca en el pase, va sacando el esférico desde el fondo Santa Fe, lo busca, lo va el busto, lo agarra Nicolás Hernández, comete la falta y se va de cartón amarillo el hombre de América, Quique.
0: Muy temprano Nicolás Hernández ve el cartón amarillo, una falta que creo que no era necesaria, está en la mitad de la cancha, no había necesidad de este cartón, pero estaba sujetando al jugador del equipo cardenal y por eso ve el cartón amarillo en el minuto 13 del primer tiempo.
1: Los comentarios de Quique Barón, el Quique de la gente, Sebastián Heredia en el fútbol de la FM. 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
3: La está buscando Rodallega, se devuelve Rodallega, un gol que hace contacto con Jaycar Perlaza, repite para Rodallega y atrás el balón para el jugador Mateo Puerta. Mateo con Iván Escarpeta, la pide muy cerca Víctor Moreno, prefiere tocarla arriba Escarpeta, levanta el servicio para Hugo Rodallega. Rodallega que engancha, intenta hacer un 8, venía para el respaldo Josen Escobar sobre la marca de Bertel y se va a cobrar de costado. Y aquí le reclama Hugo Rodallega al central, le dice a Josen que tranquilo, que se calme, ¿eh?, que el León está ganando por ahora.
0: Sí, no hay necesidad de ingresar en esos forcejeos y aquí Josen intenta provocar a Hugo Rodallega con un empujón que le da al jugador cardenal.
3: 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El marcador está 1 para Santa Fe, 0 para América de Cali. El gol lo hizo Hugo Rodallega. Pelota que se va escapando sobre la lateral muy cerca del técnico de la América de Cali, David González. Cobra Bertel. Entrega hacia atrás para el jugador Nicolás Hernández. Nico se va apoyando con Andrés Mosquera guardia. Mosquera en terreno propio. Lo tiene el conjunto Escarlata. Mosquera adelanta la pelota para que la busque Lucho Vina. Entrega por la mitad de la cancha con Rafael Carrascal. Más adelante, el juego que va rápido hacia la zona posterior. Le entregaba el jugador Tomás Ángel, la tiene en el fondo Mosquera guardia, lo pide muy cerca Josen y la tiene el cuadro Escarlata en la zona defensiva. Fran Parra,
1: ese es el fútbol de la FM siempre contigo, el relato de Jefferson Piña, un narrador de película. El marcador del partido hasta el momento, 0 tiene América, 0-1 tiene Santa Fe. 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

0: ataca Santa Fe, qué balón le puso Daniel Torres, viene Omar Fernández, Frasica, la tiene Frasica, venga la Frasica, ingresa al área, engancha Frasica, tocó hacia atrás, le va a pegar Nahuel Bustos, se perfilosa como demasiado, apertura con Puerta, viene Santa Fe para el centro, se entra Puerta, pega finalmente Murillo, queda rebote para Puerta, intenta enganchar Hugo Rodallega, pierde la pelota, un gol, la gana en el fondo Bertel, jugó con Jan Lucumí y cómo recupera de rápido Santa Fe, Quique.
1: Están dormidos los jugadores del equipo América de Cali, le están llegando con mucha facilidad, le quitan el balón y creo que se va a ir de cartón amarillo Carrascal cuando pare el balón.
0: Y viene el León, viene el cuadro Cardenal, Frasica, toca corto, buen taco, viene apareciendo Frasica, el remate que va por fuera, pero ruge el León en el Pascual, ruge Santa Fe.

0: Fe, Quique.
1: Le perdonó el árbitro Carlos Ortega la amarilla a Carrascal. Le había pegado al jugador del equipo Cardenal, a Nahuel Bustos, y al final se la perdonó. Solamente le llamó la atención. Ahora el que está esperando una recuperación es Jan Fernández también. No sé qué tiene el jugador, qué le pasa al jugador Fernández. En estos momentos se hidrata el jugador, vamos a ver. Por ahora está detenido el juego, el saque lo tiene América de Cali. La verdad que está jugando muy bien el equipo Cardenal, la forma como recupera, como pasa el ataque, le impide al América asociarse y tener una mejor conexión a la hora de elaborar su juego. Por eso van pasando los minutos y América todavía no visita el arco de Andrés Mosquera.
0: Están atendiendo allá Fernández, el médico Miguel Niño, el médico del América. Aprovechamos, Fran, ¿cómo están las cosas? Tribuna virtual, ¿qué dice la gente en la FM y Fútbol RCN?
2: Sí, señor, a esta hora saludamos a Andrés Santana, dice, vamos León por la victoria desde Bogotá. Saludamos también a Miguel Ángel Castro, dice, saludos Quique Piña, Sebastián, la voz, saludo muy especial por acá a Eduardo Arango. América gana, esto está empezando, tranquilos muchachos. Y por último a Nelson Padilla Álvarez, saludos desde Apartado Antioquia, zona bananera de Urabá. Saludo para los muchachos de la FM.
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0: Un abrazo a Sebastián Villa, hincha del América. La pelota la tiene Jan Fernández. Va jugando más arriba para Andrés Mosquera. Guardia Mosquera que se mueve sobre la parte oriente. Sector derecho para América. Ataca la portería norte del conjunto Escarlata. Otra vez para Nicolás Hernández. Hernández que mueve la pelota. Se ve el servicio con Omar Bertel. Bertel que se cambia sobre el costado izquierdo. Bertel que perdía, recuperaba. Muy cerca estaba marcando Jaycar Perlaza. Balón que se pierde sobre la banda y se repone de costado a favor del equipo Escarlata. Juega Josen Escobar. Atrás para Nicolás Hernández. Se apoya ahora en Mosquera Guardia. Mosquera que va jugando más arriba con Rafa Carrascal. Lo tiene Carra. Carra que hace la pausa. Se devuelve Carrascal. La pide muy cerca el jugador Tomás Ángel. Y otra vez el apoyo con Mosquera Guardia. La pide también Josen Escobar. Hace contacto con Rafael Carrascal. Pase filtrado con Tomás Ángel. Viene la América. Abre la cancha para Mina. Mina y el centro. Balón al área. Quien cabecea. Finalmente puerta por parte de Santa Fe. Queda rebote. Lo captura Bertel. Lo busca Murillo. Balón dividido. Sale el balón sobre la banda y se repone de costado. A favor de la mecha, Quique.
1: Por ahora América intenta en estos minutos a ver, reaccionar, buscar la posibilidad de ir al frente, pero el equipo Cardenal se para bien, no le permite ese engranaje para que puedan llegar a la portería, por eso le cuesta tanto al América, hay jugadores que todavía no pesan en el juego.
2: Son los comentarios de Quique Barón, el Quique de la gente, Sebastián Heredia, en directo desde el Estadio Olímpico Pascual Guerrero, en la ciudad de Santiago de Cali. 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
0: Ya estamos en 20 minutos en el partido. Y se va a cobrar de banda para Santa Fe. Lo va a hacer Mateo Puerta. Mateo Puerta para hacer el saque de manos defensivo. Lo hace Puerta. Balón arriba. Intenta ganar la pelota a Busto. Se va en blanco Busto. Pero sí, llega el complemento de Jaycar Perlaza. Mete el centro para quién. Atrás la pelota. Alcanza a interceptar el balón Luis Mina. Y el balón que le queda a Tomás Ángel. Y parecía que estaba mal parado el América, Quique.
1: Sí, además porque Nicolás Hernández tiene que tener presente que tiene cartón amarillo cuando atacaba Santa Fe.
0: ¡Qué pase de Hugo Rodallega para Perlaza que no alcanza! Pero la visión de Hugo para no solamente actuar como goleador, sino también como pasador, Quique, es impecable.
1: ¡Qué asistencia le acaba de hacer a su compañero Perlaza que no llegó profundo para poder rematar a la portería! Ya le habían ganado la espalda a la defensa de América de Cali. Le decía que Nicolás Hernández debe cuidarse, ya tiene amarilla, y ahora cuando atacaba el equipo Cardenal estaba haciendo una sujeción y por ahí se puede quedar América con 10.
0: Aquí se molesta con Luis Mina, se le va la pelota sobre la banda y se va a cobrar de costado para Independiente Santa Fe, que está ganando 1-0, gol de Hugo Rodallega, ese que tiene 40 años, ¿no, Quique? Sigue marcando mismísimo. Goles.
1: Claro, sigue más vigente que nunca, ¿oyó?
0: Ese que dicen que debe ir a la selección marcando goles, Quique.
1: Es el mismo que están algunos pidiendo.
0: Y ese que no para de jugar al fútbol, Quique, ese mismo, ¿no?
1: Es el mismo.
0: Bueno, ahí está Hugo Rodallega, la pelota la tiene Josen Escobar, arriba la pelota para Luis Mina, juega corto con Rafael Carrascal, corra que se apoya con Josen. Josen que va haciendo la apertura con Álvaro Bertel. Bertel para encarar, otra vez por el centro, busca por dentro, lo tiene Josen, levanta el servicio para Mina, golpe de cabeza, balón que pega finalmente el jugador Cristian Maffli, se va al tiro de esquina y es para América.
2: Es el primero del partido y el primero para el América de Cali.
1: Quiere salir ahora sí América organizando más su juego, pero le cuesta todavía, porque Santa Fe hace un buen trabajo en lo defensivo, en la forma como se para, no le permite a los jugadores de América recibir tan libre, y por eso le cuesta al equipo escarlata.
0: Viene la pelota quieta para América, tiro de esquina con Carrascal.
1: Subió Andrés Mosquera.
0: Cobra Rafa al primer palo, viene el cabezazo defensivo de Hugo Rodallega. Uy, Luis Mina, está como mal Luis Mina esta noche, ¿eh? Aquí alcanza a enmendar el error, se entrega la pelota entre laterales, aparecía Bertel, tocó para Luis Mina. Mina que avanza con la pelota, juega a la mitad de la cancha, zona medular con Andrés Mosquera guardia. Viene apoyándose ahí en corto con Josen Escobar, Josen que va sirviendo para Rafael Carrascal. El centro de Carra, media altura, cabecea finalmente Víctor Moreno, queda el balón para Jaycar Perlaza, lo recupera Independiente Santa Fe, hace la apertura sobre el carril izquierdo, perfil de oriente, entrega por ese mismo costado, rápidamente el esférico, Independiente Santa Fe, pierde Jaycar Perlaza, queda el rebote para Daniel Torres, alcanza a enmendar el error de su compañero, entrega rápidamente también el jugador Víctor Moreno, abre la cancha con Iván Escarpeta, más arriba con Mateo Puerta, aguanta la pelota el jugador Raúl Busto, mete el cuerpo sobre el jugador Murillo, y Murillo que lo toca y es falta de el venezolano sobre el hombre de que está al servicio de Santa Fe, y se trata de la Pantera, ¿no? Al argentino Nahuel Busto, Quique.
1: Sí, el número 19 que ha venido haciendo un buen trabajo en la mitad de la cancha, ayudando a recuperar y a la hora de pasar al ataque. Aquí le hacen una falta al jugador que va a cobrar el equipo cardenal, y se ve bastante delicada la gramilla del estadio de San Fernando.
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0: Gana la pelota, mitad de la cancha. Rafael Carrascal se va juntando con Tomás Ángel, intenta hacer la cobertura Toscano, el juego de nuevo para Carrascal, hace contacto más arriba con el jugador Gianluca Pumí, John para Rafael Carrascal, lo tiene Carra, otra vez por el medio, pase horizontal de Josen arriba, Murillo, viene Valencia, salía el arquero Marmolejo, y se queda con la pelota Santa Fe, pero estaba en posición irregular Valencia, y es la oportunidad más clara, aunque estaba adelantado el ecuatoriano, Quique.
1: Sí, estaba adelantado el jugador, por lo menos lo que apreciamos, pero el árbitro o el asistente le dio continuidad. América en estos minutos tiene el balón y quiere llegar con más profundidad.
0: Josen Escobar para Luis Mina, lo tiene el cuadro escarlata, atrás la pelota con Rafael Carrascal, la pide muy cerca, Josen levanta con pierna zurda, cambió de perfil, no alcanza a cabecear Lucumí, salta Murillo, viene Valencia, viene el arquero también, el arquero Marmolejo se queda con la pelota y se lanza al gramado del Pascual Guerrero, Quique.
1: Quiere tener el balón, abrir la cancha ya América de Cali, jugadores que no estaban participando mucho del juego, ya quieren aparecer, como es el caso de Lucumí, el mismo caso de John Murillo, quien ha venido haciendo cosas interesantes en los últimos juegos, pero hoy está perdido por la misma marca que hace el equipo cardenal, no les permite tener espacio para poder ellos buscar la posibilidad de ir al frente.
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0: el hombre
2: sí.
0: Del pase gol, Cristian Mafra, Santa Fe.
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0: El centro de Murillo, mira el segundo palo, viene Mina, lo tiene el América, le pega Carrascal y de cara al arco de Marmolejo la manda por encima. Se salva León, llegaron los Diablos Rojos.
1: La intención de América fue buena. Abrir la cancha por la izquierda mejor y buscar después la derecha para rematar a la portería, pero no tuvo la precisión necesaria el jugador Carrascal, que venía solitario, nadie lo estaba marcando del equipo Independiente Santa Fe, pero la tiró arriba a la tribuna, no con dirección a la portería de Andrés Mosquera.
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2: Son los comentarios de Quique Barona, Sebastián Heredia en el fútbol de la FM. 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
0: Bueno, está en el piso Omar Frasica de Independiente Santa Fe. Omar Fernández Frasica es su nombre, ¿no, Quique?
1: Sí, señor. Y queda en el piso, pide el árbitro de una vez la camilla para retirarlo. En el partido anterior del Tolima, que ha ganado al equipo Deportivo Pasto, André Estupiñán, pues no se sabía si estaba fingiendo o no. El caso es que lo sacaron en camilla y en este caso el árbitro Roldán esperó 2 minutos para volver a ingresar. El hombre ya está aplicando el reglamento del mundial, ¿oyó?
0: Así es. Omar Andrés Fernández Frasica, ¿sabes de dónde es? Fran Parra, de Zipaquirá.
2: Bonita tierra.
0: Cundinamarca, ¿la conoces?
2: Claro que sí.
0: Bueno, ¿qué dice la tribuna virtual? Se mueve de un lado para otro. Mi querido Fran.
2: Sí, señor, hay muchos seguidores a esta hora conectados con este gran partido. América Santa Fe en la ciudad de Cali. Por acá saludamos a Nelson Padilla Álvarez. Dice por acá, gracias muchachos por el saludo. A JNG González, vamos Leones a ganar. Andrés Santana, T91, vamos por la victoria. Jorge Andrés Santana, saludo muchachos. Y también saludamos a Jorge Rómulo Barragán Parra, vamos León por el 2, por el segundo. Se puede ganar de la mecha. Cordial saludo a todos los seguidores de nuestro YouTube.
0: Va sacando el arquero Marmolejo. No, pelota arriba y la busca John Mourinho. Y el balón que se pierde sobre la banda y se repone de costado a favor del equipo escarlata. Mourinho, este es el ambiente del Pascual. 28 minutos, toca corto, lo hace Nicolás Hernández para el jugador Mosquera Guardia. Tiene opción de pase más arriba con Rafael Carrascal. Se mueve Tomás Ángel. Hace lo mismo Valencia en toda la media luna. Viene, viene para el centro. Al centro alcanza a meter la pierna al jugador Iván Escarpeta, quien era finalmente Cristian Mafla. Y se va al tiro de esquina a favor del América.
2: Es el segundo del partido y el segundo para el América de Cali.
1: Regresó Frasica luego de que lo atendieran en la parte externa de la cancha y ya está otra vez activo con Santa Fe.
0: Cobra Carrascal, el tiro de esquina, pelota que va pasando al segundo lugar donde aparece Tomás Ángel. Y atrás el balón para Bertel, Bertel que se apoya por el medio, perdía en salida la América de Cali, va a la contra de Santa Fe, el pase de Hugo Rodallega, va, va uno contra cuatro, viene Jaycar Perlaza, va, va Jaycar, Jaycar el segundo y se lo ataja Fernández, le queda Rodallega de media volea contra el piso y Fernández es salvador de la mecha.
1: Qué buena asistencia otra vez de Hugo Rodallega para su compañero Perlaza, buscando aquí la posibilidad del segundo, lo que pasa es que en esta oportunidad contó con la brillantez del arquero Fernández, pero muy bien la forma como recupera el equipo cardenal y cómo está pasando al ataque.
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2: El comentario de Quique Barón, el Quique de la gente en el fútbol del FM, y ese es el marcador del partido. 0 tiene América, 1 tiene Santa Fe con Sorter Coordinadora. 8 años cambiando la logística coordinadora donde empieza la innovación.
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0: Vuelve la barra de la mecha, vuelve la barra del hincha escarlata. Ya estamos en 30 minutos. Balón sobre banda derecha, la tiene Mina. Mina que se apoya con Josen. Josen que tiene la pelota, se devuelve Josen. Alcanza a entregarse la Mina. Y por ahora el trabajo entre Josen y Mina aquí, que creo que le falta señal, ¿oíste?
1: Sí, le falta comunicación precisamente. Estar ahí en línea como el WhatsApp, como dice usted, buscando la posibilidad de ser más receptivo a la hora de conectar, porque se están equivocando mucho los dos y ya vienen con varios partidos jugando, así que necesitan mejorar la salida el equipo de América de Cali, porque Santa Fe hace las cosas muy bien esta noche en el estadio de San Fernando.
0: Muy con la figura, Servi entrega de la cancha, Quique Barona figura en la cancha del Pascual.
1: Hugo Rodallega, gol y asistencias.
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0: Abrazo para Arles Armando Muñoz, también para el tocayo Jefferson Morán. Hincha de la mecha, en sintonía con la FM y por supuesto a los hinchas de Independiente Santa Fe, a Juan Garzón, hincha de León, dice estoy contento con Rodallega, ni más faltaba Juan, felicitaciones por ese gran delantero que tienen, Hugo Rodallega de Independiente Santa Fe, tenemos 31 y este es el mensaje con Rosbel. Tiempo en el partido, América 0, Santa Fe 1.
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0: Aquí se levanta la bandera por parte del asistente 1, Richard Ortiz del Quindío. Y estaba en fuera de lugar. A ver, que hay una falta. ¿Qué marcó?
1: No, fuera de lugar, porque estaba regresando, sí, claro, Frasica, ¿no? El que estaba regresando y estaba en fuera de lugar. 31 minutos. Sebastián Heredia, ¿cómo ha visto este triunfo del equipo cardenal?
7: Pues un partido bastante interesante para Independiente Santa Fe, que encontró el gol muy rápido con Hugo Rodallega, con esa buena conexión con Cristian Mafla. Creo que el ingreso de Nahuel Bustos le ha hecho muy bien a este equipo para jugar un 4-4-2 más tranquilo, con los dos costados bien protegidos con Frasica y con Perlaza. Y la noticia de Marlon Torres es que fue enviado al hospital por un cuadro de migraña. Por eso no fue tenido en cuenta y por eso Andrés Mosquera Guardia está jugando el partido.
2: Las 8 de la noche en Colombia, 52 minutos en el territorio nacional. 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
0: ¡Uy! ¡El remate de Rodallega! Quiso colgar al arquero Fernández. Quique, te digo, donde lo haga Rodallega, donde lo haga HR, hay que entregarle el premio de la FM, ¿viste?
1: Sí, claro.
0: Siempre contigo.
1: Además hay algo que es uno de los partidos importantes. Yo no sé si es porque lo está haciendo ante América, pero es la gran figura del partido. Está haciendo el gol de que los tiene ganando y ha hecho dos asistencias para sus compañeros.
0: Va atacando Bertel, viene el centro, alcanza a conectar Valencia, los hombres para marcar, venía Mafri Moreno y el balón se pierde, la raya final, saque de arco que va a ser Independiente Santa Fe, minuto 33, Sebastián. Y este Rodallega, decíamos ahora que no para, está nítido con el fútbol Rodallega como siempre.
7: Es demasiado jugador Hugo Rodallega, desde su liderazgo, desde lo que impregna y desde lo que hace en la cancha. Miren lo que logró ahorita, tiene el arco marcadísimo en la frente, apenas encontró el rebote de Nahuel Bustos, la cogió de primera y casi marca el segundo, y el segundo en su cuenta personal.
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2: Son los comentarios de Quique Barón, el Quique de la gente, Sebastián Heredia en el fútbol del FM. 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El relato de Jefferson Piña, un narrador de película en el fútbol de la FM, siempre contigo.
0: A la pelota arriba, aquí la está buscando Josen Escobar. Balón dividido, salta Yecar Perlaza, no puede Rodallega, si lo hace Bertel, complementa de atrás el jugador Iván Escarpeta, gana el jugador Kilian Toscano, venía apareciendo también Frasica, pierde, lo da Nahuel Bustos, lo tiene ya de Rafael Carrascal, abre sobre el costado izquierdo con John Murillo, busca por dentro con Josen, toca de primera para Carrascal, pero es el que va jugando más arriba, Tomás que va con la posición de rematar, viene Tomás para enganchar, Tomás que se demora demasiado, quita Víctor Moreno, está complementando el jugador Toscano, toca va para Frasica, el pase arriba, lo tiene Rodallega, se devuelve el gol como enganche Hugo, se le pierde la pelota sobre la banda y se rebota de banda a favor del conjunto americano. Ya estamos en 35 minutos, le pregunta Sebastián Heredia, la figura se mete a la cancha, Sebas.
7: Hugo Rodallega,
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0: Esta es la FM, siempre contigo, somos la radio del Mundial y va en contragolpe Santa Fe. Viene Frasica para el segundo, Omar Frasica se demora demasiado, tenía que compartir la pelota, quiso perfilarse para la diagonal y la perdió Quique.
1: Transportó demasiado y ahí se equivocó precisamente el jugador del equipo Independiente Santa Fe. La salida era muy buena porque tomaba mal parada la defensa de América.
0: Carrascal descarga sobre banda derecha, Lucumí en el área, está perdido, Lucumí el centro pasado y la pelota que no le alcanza a tocar nadie, ni Valencia ni Murillo, se salva León, Sebastián.
7: Sí, después de una jugada en velocidad de Frasica, empieza a controlar los espacios bien Lucumí por el costado derecho, que le gana el espacio a Bafla, el centro y no alcanza a llegar Valencia, un poco pasado el centro de Lucumí, pero ya empieza también a avisar un poco la América de Cali.
2: Estamos en directo desde el Estadio Olímpico Pascual Guerrero en la ciudad de Cali. Señoras y señores, América Santa Fe. 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
0: El pase de Josen caía en el área. Tomás Ángel en la media luna. Caía Lucumí en el área. Lo tiene Bertel para centrarla. Aquí la tiene otra vez Murillo. Raya final. Centro Valencia. Cabezazo corto y tiene que reventarla. ¿Cómo puede Iván Escarpeta? La pelota la está buscando Nahuel Bustos. Lo Pantera que perdía. Recupera en el fondo Nicolás Hernández. El Nico se apoya hacia atrás con el guardameta Jan Fernández. 37 minutos en el partido. 37. América pierde el compromiso 1-0. Aquí está la barra de la Mecha. El equipo Escarlata. Se siente el ambiente en el Pascual. Hinchadas también en la capital de la República, Santa Fe. El centro alcanza a cabecear Víctor Moreno. Intenta sacar la pelota a Frasica. Reclama una mano en ataque del jugador Mina. Y así lo decreta el juez central. Lo borra del León. Lo borra del equipo Cardenal. Independiente Santa Fe.

0: Bogotá. Abrazo especial, Quique Barona, Sebastián Heredia, talento del Mundial de la FM, lo comentan en el Pascual.
1: América intenta reaccionar en estos minutos, en los últimos dos minutos, buscando la posibilidad de llegar. No es muy claro, pero tiene el balón, se lo ha quitado al equipo Cardenal.
0: Heredia.
2: Sí, empieza a despertar un poco el América, empieza a encontrar los espacios. Le cuesta a Santa Fe sostener un poco la pelota. Torres no termina de aparecer, sí más Toscano, pero Josen Escobar y Carrascal son los que sostienen en el medio campo la pelota para encontrar a Lucumí por la derecha y a Murillo por la izquierda.
0: Carrascal pisa la pelota, entrega para Tomás Ángel, le va a pegar con pierna zurda, abajo el arquero Marmolejo. Se exige el arquero de Santa Fe. Está buena para Tomás, pero muy bien el arquero de Santa Fe, Quique.
1: Se demoraba en aparecer Tomás Ángel, en ser protagonista del juego. Está jugando ahí detrás del 9, porque la verdad, poco ha aparecido en el juego. Y aquí un remate que era importante, pero le faltaba potencia.
3: 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Los comentarios de Quique Barón, el Quique de la gente, Sebastián Heredia, y el relato de Jefferson Piña, un narrador de películas. 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
0: Aquí se va a cobrar al minuto 40. Está ganando Santa Fe 1-0, gol de Rodallega después del centro de Mafla. Va a sacar de arco Santa Fe, lo va a hacer Mosquera Marmolejo. Ya estaremos hablando de algunos resultados que se han dado en la jornada. Es el tercer partido de estos play-offs, ¿no, Quique?
1: Sí, señor, porque inicialmente Atlético Nacional de visitante ha vencido al Internacional de Bogotá, un buen juego. La verdad que no le resultó tan fácil al equipo verdolaga, ganó 2-1, y después ganó Tolima 1-0 al Deportivo Pasto, un partido también bien disputado.
0: Los goles de ese del Inter Bogotá fue con Poveda, después Regifo, y también un autogol ahí de Zapata, y por supuesto Tolima le ganó 1-0 a Pasto. Gol del Chino Sandoval, que sigue dando de qué hablar en la gente de Ibagué. Aquí la tiene Bertel. Bertel con la pelota y toca corto con Josen Escobar. Descarga más atrás para Mosquera Guardia. Mosquera que va habilitando sobre la parte ofensiva. Carrascal viene el centro, balón al área. Uy, no alcanza a tocar la pelota Lucumí. Tampoco Tomás Ángel y tampoco el señor Valencia. Saque de arco para Independiente Santa Fe.
1: Comienza a aparecer América por la banda, buscando la posibilidad de asistir a los hombres que llegan ahí al área a visitar el área como Lucumí, pero no hay la precisión necesaria para el último pase.
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0: El balón lo va sacando Fernández, se va en blanco Hugo Rodallega, busca a Jécar Perlazo, anticipa a Bertel. Bertel que va con velocidad y en diagonal, va por todo el centro Bertel, la tiene Bertel, el paso horizontal para que la busque Murillo. Murillo no deja salir la pelota, Murillo que va en diagonal, diagonal corta, juego ahora con Josen Escobar, va moviendo la pelota con Rafael Carrascal, pasa entre línea para Tomás Ángel, Tomás la filtró, ni Valencia ni Yan. Y le falta claridad en el último tercio al América, mi querido Sebastián Heredia y Quique.
2: Sí, le está costando la claridad porque no está Jason Guzmán y le está costando muchísimo ese último pase, esa última aproximación al área de Independiente Santa Fe. Tomás Ángel lo intenta, pero no tiene las mismas condiciones ni la misma capacidad del goleador y del enganche, que está ausente por lesión.
0: Bueno, Quique.
1: Aquí aparece otra vez el América de Cali, pero no hay todavía esa sincronía entre los volantes y los atacantes para poder buscar resolver el partido. Por eso decíamos ahora que Tomás Ángel poco aparece. Lucumí, que en el juego anterior era el encargado de conectar a los delanteros, porque está jugando por el interior, no por la banda, pero todavía no se mete, no se conecta el jugador. Y no sé si Jan Fernández no está 100%, porque veo que le llevaron un mensaje ahorita a Jorge Soto y no se me haría raro que apareciera en el segundo tiempo.
0: Bueno, 43 minutos. Aquí una acción entre, muy cerca aquí al frente de la cabina, aquí, que entre Mateo Puerta y Valencia. Y ese Mateo se tiró al piso protegiendo la pelota, pero sin tocarla para que se vuelva lateral y se cobrara para Santa Fe.
1: Claro, ¿no? Metido en el partido, concentrado.
0: Así es, la pelota de atrás con Rafael Carrascal, terreno propio para América. Mosquera guardia con Nicolás Hernández. Hernández que conduce la pelota, descarga más arriba con Bertel. Bertel que toca a media altura, la busca Valencia. Valencia que se apoya con Josen y viene para marcar Kylian Toscano. De Tastán le quedó a Murillo. Murillo que va con el juego, entrega con pierna derecha. Bertel que aparece, hace presencia ofensiva. Lucumí le va a pegar con pierna derecha, no pudo rematar, le cerró todo el ángulo de tiro Daniel Torres. La busca Mosquera guardia, pase errático de Mosquera, queda mal parado América y tiene que retroceder con velocidad Mosquera guardia. El duelo Mosquera-Frasica, ¿quién lo gana? ¿Será que lo gana Frasica? Tiene más velocidad, parece. Frasica se junta con Busto, la Pantera. Da vuelta y se equivocó la Pantera. Se la entrega a Rodallega y bien aparecía el jugador Rafael Carrascal.
1: Buena salida en contraataque del equipo Cardenal, pero no se aprovechó esa posibilidad para hacer más frontal precisamente ese ataque y buscar la posibilidad del segundo.
0: Viene Lugumi, alcanza a meter la pierna a Víctor Moreno y se pierde sobre la banda y se repone de costado para América, Sebastián Heredia.
2: Y intenta Santa Fe a través de Omar Fernández Frasica, que es el hombre más insistente por el sector izquierdo en velocidad. Ya es la segunda vez que recorta, pero no termina dándole valor a esa posesión. Nahuel Guzmán, Nahuel Bustos se equivocó al entregársela a Hugo Rodallega, anticipó al América, pero América no puede perder esas pelotas atacando porque queda muy jugado y Santa Fe en contraataque es complicado.
0: Bueno, aquí una acción bastante peligrosa entre Rafael Carrascal y el hombre de Independiente Santa Fe, el señor Cristian Mafla, que está en el piso. A ver, ¿qué pasó? Uy, Quique Varona. Ok, pone en riesgo Carrascal la continuidad en el partido, ¿eh?
1: Además porque esta es la segunda ocasión que hace este tipo de faltas y ya en la primera le habían llamado la atención, ni siquiera le mostraron el cartón. Vamos a ver qué determina ahora el señor Carlos Ortega en la jugada anterior con Mafla.
0: Aquí se reanuda el partido, cobra Murillo, la pelota la va sacando, se salvó Carrascal, ¿eh? La pelota la tiene Josen que tiene el balón, pase entre líneas, no alcanza Mina que le marcaba la línea de pase, la intención era buena, pero la habilitación con mucha fortaleza por parte de Josen, le faltó precisión. 45 minutos, ¿cuánto de reposición tendremos, Fran Parra, en el partido?
3: Tenemos 6 en ese partido, América Santa Fe en el Estadio Olímpico Pascual Guerrero.
0: Y usted tiene los mensajes comerciales que están en la FM en todo el país.
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0: El arquero Jan Fernández. Fernández se apoya con Andrés Mosquera guardia. Arriba la pelota con Josen. Josen Escobar viene para cerrar. Hugo Rodallega comete la falta sobre Josen y es tiro libre para América. Bueno, aquí hay una discusión entre Josen y Kylian Toscano. Y cobra rápidamente los hombres de América. El cobro de Mina. Viene el centro Valencia. Y qué quite deslizante de Víctor Moreno. Ese quite como con la mano, Quique. Sí, porque señor. Era prácticamente gol de Valencia.
1: Un quite deslizante porque donde se hubiera equivocado, seguramente Valencia había llegado Daniel el Travieso a buscar el gol del empate. Muy buena la salida ahí del jugador Luis Mina.
0: Aquí la pelota de Tomás, atrás el balón para Rafael Carrascal, mete el centro para que la busque Murillo, cabezazo de Iván Escarpeta, lo gana Tomás Ángel, mete la pierna otra vez Murillo, queda en el piso cuando hay una falta en ataque y se cobra a favor de Independiente Santa Fe. Se le molestó Murillo al central Ortega, que con la mirada lo devuelve, ¿eh?
1: Sí señor, de inmediato, cuando otra vez intentaba América de Cali, pero no hay la claridad precisamente, además porque Santa Fe está bien en ese repliegue y no permite esos espacios para que América filtre los balones, Sebastián.
2: Sí, le está costando al América, más allá de que intenta por los costados, que intenta con Lucumí, con Murillo, que tira diagonales a los espacios. La verdad, el América no se ha repuesto del todo del golpe que sufrió con el gol de Rodallega.
3: Es la hora en Colombia, 9:07 en Colombia. Estamos transmitiendo en directo desde el Estadio Olímpico Pascual Guerrero. América que pierde y Santa Fe tiene un gol. 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
0: Ya estamos en 42 más 3 minutos de los 6 de reposición. Y se viene una pelota quieta para Independiente Santa Fe. Una pelota casi que frontal a la portería de Jan Fernández, que está ubicado en el arco sur del Pascual.
1: Vamos a ver qué manejo le da en ese trabajo de semana a esos balones parados el equipo Cardenal.
0: Frasica.
1: Dos hombres en barrera por ahora, ubica Jan Fernández.
0: Va levantando Frasica, el centro de Valaria, cabezazo de Jose, la pelota la está buscando Daniel, pierde el balón, cuatro hombres para marcar por parte de América. Y la pelota la gana finalmente Iván Escarpe, finalmente este Cristian Mafa que entrega para Andrés Mosquera, el arquero. Andrés Mosquera Marmolejo, saca la esférica con pierna derecha, balón arriba, salta Rodega. Hoy con Sopeinarra le queda a Nahuel Bustos, lo tira la pantera, pierde con Josen, llega para acompañarlo, Roda llega, abre la cancha con Jaycar Perlaza, el centro pasado por encima de todos, y el balón lo busca Roda llega, nadie de América llega, si Roda llega, atrás el balón, tenemos tres de los, bueno, prácticamente cuatro de los seis, voy con la figura servientrega para usted, Quique.
1: Hugo Roda llega.
0: Sebastián Heredia. La figura
1: Hugo Rodallega.
0: 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Fran Barra, Hugo Rodallega.
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0: Y este es el tiempo con Rosbel. Tenemos 45 más 5, queda un minuto en el partido.
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0: Va sacando la pelota Andrés Mosquera Marmolejo y el balón que lo busca Bertel. Bertel que gana, pero se le va el balón sobre la banda. La bajada de pecho y se le iba un poco larga la esférica. Y se va a terminar el primer tiempo en el Pascual con victoria parcial de Independiente Santa Fe. Gol de Ugol, Hugo Rodallega. Santa Fe que está ganando en esta primera salida de los playoffs. El balón que le queda a Santa Fe, Nahuel Busto, pierde detrás con Nicolás Hernández. La pelota la va tomando otra vez la del América de Cali con Tomás Ángel. Otra vez el balón para Rafael Carrascal. Carra hace la pausa, temporiza, se apoya con Mina y puede ser la última del primer tiempo. El toque de Mina para Tomás Ángel. Tomás engancha, cayó y el central dice que no pasa absolutamente nada y reclamaba un penal.
1: Era lo que estaba reclamando el jugador de América de Cali, pero la verdad es que se voltea el jugador Tomás Ángel y no veo el contacto como para la falta, pero como los jugadores en Colombia son tan espectaculares para caer, el árbitro que está mirando la jugada ni siquiera lo volteó a mirar.
0: Pelota de atrás, viene Víctor Moreno, corren los segundos, saca la pelota Víctor, el pelotazo para Jécar Perlaza, golpe de cabeza de Bertel, mira cronómetro, el juez central, el señor Ortega, Carlos Ortega, y termina el primer tiempo en el Pascual.
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0: Finaliza la primera parte, 45 más 6 de reposición. América 0, Santa Fe tiene 1. Gol de Hugo Rodallega al minuto 7. Comenta el Quique Barona, Sebastián Heredia en la FM.
3: El relato fue de Jefferson Piña, un narrador de película en el fútbol de la FM. Siempre contigo, siempre contigo. Y en minutos estarán los comentarios de Quique Barón, el Quique de la gente. Sebastián Heredia, sí, en el fútbol de la FM, en esta noche de este sábado fin de semana. 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
3: Las 9 en Colombia, 12 minutos, 9, 12 minutos. Señoras y señores, el comentario de esos primeros 45 minutos entre América Santa Fe es de Quique Barona. Quique Barona, el Quique de la gente en el fútbol de la FM. Quique.
1: Muchísimas gracias, Fran. Termina el primer tiempo y la verdad que ha hecho muy bien las cosas el equipo Cardenal. Ha sido efectivo a la hora de ir precisamente al ataque. Ha tenido esa posibilidad de ser eficiente porque primero la jugada del gol. Muy bien Santa Fe saliendo ganándole la espalda al lateral que había pasado el ataque, lo recuperó muy bien y Mafla hizo la transición de ir al ataque y logra hacer un buen centro. Y Roda llega, que sabe dónde aparecer, es un goleador y eso es lo que hace, define. A eso se le suma que Santa Fe de pronto no ha sido constante llegando, pero cuando lo hace es con peligro. Una la salvó Jan Fernández, las otras la ganaron las defensas, pero siempre como protagonista Hugo Rodallega. No solamente lo estamos destacando por el gol, sino las asistencias que está haciendo. Hizo dos asistencias que sus compañeros no supieron sortear para poder aumentar el marcador. Y hubo otra jugada con posibilidad de gol para el equipo cardenal, que la hizo muy bien también Hugo Rodallega, intentando colgar al jugador Jan Fernández, que estaba salido, pero regresó bien y al final se quedó con el balón. O sea que la intención ha sido más de buscar esta victoria al equipo cardenal que el mismo América de Cali, que hasta el momento, en mis apuntes, no tengo pues la primera estirada con esa gran posibilidad de América para que Andrés Mosquera Marmolejo haya sido la figura, porque le ha costado al América de Cali. Esas cosas buenas que se le vieron ante el equipo Alianza Atlético de Sullana hoy no aparecen. La salida de Tomás Ángel pidiendo el balón, siendo protagonista, no aparece Jean Lucumí, que ha jugado más como un interior que un hombre de banda, porque trata de hacer la función de Jason el Peinadito Guzmán, y eso pues en el partido anterior le dieron espacio. Hoy Santa Fe no le da esos espacios ni a Lucumí, ni a Murillo, ni mucho menos a Tomás Ángel. Se nota que el profesor Pablo, repito, lo analizó bien al América de Cali, y esos circuitos son los que han cortado, por eso a América le cuesta mucho llegar. Se demoraron en aparecer Josen Escobar y Carrascal para poder pasar al ataque, para acompañar un poco a Ángel, a Lucumí y a Murillo, pero hoy no son importantes en la salida. El que más quiere salir es Luis Mina, pero no ha tenido tampoco esa posibilidad, solamente por ahí dos centros buenos, pero los centrales del equipo cardenal han salido adelante, el caso de Víctor Moreno y de Vanis Carpeta. Estos dos jugadores han cerrado esas posibilidades para la definición del equipo rojo. Le falta mucho al América de Cali si quiere buscar el empate, porque ¿cómo le ha costado? Por eso decíamos ahora, está más cerca del segundo Santa Fe que América del primero. Por ahí intentaron un remate a la portería Carrascal, pero lo tiró a la tribuna de sur, y así es muy difícil hacer goles. Entonces va a tener que seguramente organizar el juego otra vez el técnico David González a esta hora en el vestuario, si con estos que inició o si quiere hacer cambios buscando la posibilidad de que el equipo se vea más frontal. Está Tilman Palacios, que le puede dar más posibilidades en gambeta, juego rápido por derecha o por izquierda, y buscar la posibilidad, aunque él no le tiene como mucha confianza a Joel Romero, que es un jugador que le puede dar también esa posibilidad de tener el balón, de pedirlo y de poder pasar al ataque, porque de ahí en adelante pues no hay otro jugador que le pueda dar un cambio de ritmo al América, a no ser de que Adrián Ramos se retrase y juegue como ese falso 9 y le ayude a construir, porque eso le hace falta al América de Cali. Hoy, en el caso del jugador Bertel, poco sale al ataque, ha intentado, pero no ha sido contundente. El que más lo hace, como lo comentábamos, es Luis Mina. En eso aprovecha la posibilidad para poder ir al ataque, pero mire que en una de esas le ganaron la espalda y por eso termina pasando al ataque. La verdad que hasta el momento ha sido muy discreto el funcionamiento de América de Cali. Pensábamos que había hecho precisamente esa refrescar la memoria después de haber ganado en la Sudamericana, pero hoy se encuentra con un equipo con más oficio y ahí le cuesta mucho al América de Cali. Por eso en otras oportunidades les habíamos comentado, ojo que cuando América se encuentre con equipos que esos errores que comete los pueda concretar, va a perder. Este primer tiempo lo está perdiendo, no sé si el segundo tiempo va a mejorar y pueda empatar y ganar, pero esos errores que otros equipos no aprovecharon, hoy Santa Fe fue contundente, primera llegada, primer gol. ¿Y qué pasó? Otra vez lo mismo de siempre, por las bandas, le levantan el balón, los centrales, cada quien por su lado, sembrados, y aparece un goleador como Rodallega, les gana, y por eso está ganando el partido 1-0. Muy bien, la verdad que me ha gustado el trabajo de Santa Fe, con oficio, serio, marcando, presionando, no le permite a América que esos circuitos futbolísticos se puedan conectar, y por eso el resultado. Por eso América en ese volumen ofensivo le cuesta. Además, porque como no le brindan esos espacios a un jugador como Murillo, que necesita el espacio para poder gambetear, correr, y hoy no lo tiene, entonces le cuesta muchísimo. Lo mismo el caso de un jugador como Jean Lucumí, que también necesita esos espacios, y un hombre que venía jugando bien, pidiendo el balón, como Tomás Ángel, pues no ha podido aparecer en plenitud, precisamente buscando la posibilidad de aparecer en el frente de ataque. Por ahora gana Santa Fe 1-0, lo hace bien, quedan 45 minutos y le toca a América buscar reaccionar, porque de lo contrario, mi estimado Sebastián, va a ser bien complicado tener esa posibilidad de empatar y buscar el triunfo en la localía en el día de hoy. Primero vamos con Fran y ya vendrá Sebastián Heredia con su opinión.
3: Sí, señor, muchas gracias. Las 9 en Colombia, 20 minutos, 9-20 minutos. Es la hora en nuestro país, en Colombia. 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
3: En minutos ya viene el relato de Jefferson Piña, un narrador de películas. Señoras y señores, el comentario de esos primeros 45 minutos en el fútbol de la FM es de usted, señor Sebastián Heredia. Sí, en el fútbol de la FM, siempre contigo.
2: Gracias. Un partido en el que se sigue demostrando lo bien que le puede hacer un solo jugador y el cambio de un esquema táctico a todo un equipo. Pablo Repeto insistió durante mucho tiempo con el 4-2-3-1, y ante las ausencias y la incapacidad de algunos jugadores de demostrar y de reconocerle con sus actitudes el respaldo al entrenador, pues el entrenador tuvo que cambiar. Se cayó Franco Fagundes por lesión y tuvo obligado, ni siquiera por convicción, sino por obligación, de recurrir a Nahuel Burgos. No tiene características de enganche, es un segundo delantero, y a partir de eso Santa Fe juega 4-4-2, retrocede un poco a Hugo o retrocede un poco a Nahuel Bustos, y así jugó contra Corinthians y jugó quizás su mejor partido del semestre, y hoy juega un partido muy correcto, porque los esquemas y las ideas que trae un entrenador no se pueden encasillar a una nómina, y una nómina no se puede encasillar a los esquemas y a las ideas de un entrenador. En esto, en este fútbol moderno, los entrenadores tienen que tener la mente abierta y entender qué jugadores tienen y cómo pueden jugar y cómo deben jugar. Y a Pablo Repeto le costó muchísimo entender que este equipo no estaba para jugar 4-2-3-1. Juega o 4-3-3 o 4-4-2. Y hoy lo hace con Torres y con Toscano, con Perlaza por la derecha y con Frasica por la izquierda y con los dos delanteros. Lo bien que le hacen a Nahuel Bustos a este equipo es impresionante. Y obviamente, pues, es que ya encontrar adjetivos que califiquen lo que hace Hugo Rodallega se vuelve difícil, porque es que aparece en todo, es determinante, hace goles, es el líder, es el goleador del equipo, es el referente, y hoy tiene a Santa Fe ganando en el Pascual. El América creo que recibió el golpe del gol muy temprano y no tuvo cómo encauzar las ideas para buscar a Valencia, que hoy no ha sido participativo, pero porque no le ha llegado la pelota, porque Lucumí ha intentado levantarla por la derecha, porque Murillo interioriza desde la izquierda, pero no hay una claridad para entregar la pelota al 9 ecuatoriano. Y Tomás Ángel hace lo que puede, pero Tomás Ángel es un buen segundo elemento, no el de la responsabilidad del fútbol. Esa responsabilidad, evidentemente, le corresponde a Jason Guzmán, que hoy está ausente y hoy le está costando muchísimo esa ausencia. Tiene que encontrar David González la manera de que Josen y Carrascal sean esos pasadores para encontrar a Tomás, y que Tomás sea el que habilite a Valencia, a Murillo o a Lucumí para poder llegar con claridad al arco de Andrés Mosquera Marmolejo. Santa Fe creo que no tiene que cambiar, creo que tiene que sostener el partido con Torres y con Toscano, que parece ser la pareja más estable en el medio campo. Creo que a pesar de lo que pasó a mitad de semana, hoy Escarpeta y Víctor Moreno hacen un buen trabajo. Mafla con el centro creo que salva el partido. la aparición de Mateo Puerta es importante ante la lesión de Elivelton Palacios, así que Santa Fe no debería cambiar mucho. El que sí tiene que cambiar y replantear, Quique, es el América. ¿Cómo? No sé, porque la verdad, cuando un equipo, cuando los goles y el ataque dependen tanto de un solo jugador como Jason Guzmán, pues cuesta encontrar las maneras. Pero seguramente en el banco podrá tener algunas variantes que le ayuden a tener un poquito más de claridad para poder llegar al arco de Andrés Mosquera Marmolejo. Se me ocurre quizá de pronto Adrián Ramos, que le dé un poco de peso al equipo, o Joel Romero, pero es que Joel Romero, Palacios, Kevin Angulo son jugadores que no le creería uno, sobre el papel no le van a cambiar la cara a un América de Cali. Adrián Ramos sí, y yo creo que puede ser un segundo tiempo interesante para Adrián Ramos. Esperemos a ver qué trae David González desde el banco, a ver qué replantea o qué busca Pablo Repeto con el resultado a su favor, y esperar entonces este segundo tiempo aquí en el Pascual Guerrero, Kike.
1: Así es, esperemos a ver en este segundo tiempo, porque ya quedan 45 minutos y lo que decíamos ahora, Sebastián, es que el volumen ofensivo que ha tenido el equipo Cardenal ha sido más que América de Cali, porque ha encontrado un conector, es un hombre que es impresionante a sus 40 años, como ese despliegue físico que tiene Hugo Rodallega, y le sirve para hacer goles y para hacerle asistencia a sus compañeros. Si sus compañeros fueran más efectivos, este partido mínimo iba a 3-0, porque él mismo las ha fabricado. Creó 2 y fuera de eso hubo un lanzamiento de larga distancia que Fernández pudo controlar. Si no, estaríamos hablando de un resultado abultado a favor del equipo Cardenal,
2: Sí, de acuerdo. Ha tenido 2 incursiones interesantes Frasica por el sector izquierdo. No ha tenido la claridad, digamos, para tomar esa determinación que normalmente toma cuando empieza a recortar, pero sí ha dejado muchas ventajas. Obviamente, América, buscando la necesidad de ir por el empate, de ir por el resultado, pues empieza a dejar algunos espacios libres para que Santa Fe, contraatacando, pueda atacarlos.
1: Ahora que usted hablaba del tema de los posibles cambios de América, uno esperaría que Tilman Palacios de pronto aparezca. Lo que pasa es que él, con todos esos problemas que ha tenido, que lo habían sacado de la formación, que tenía situaciones personales, algunos conflictos, ha regresado, pero le ha tocado ahora desde el banco ingresar y tratar de dar una mano. De pronto no sé si con las gambetas, la salida por la banda, de pronto le pueda dar mayor salida a la América, porque hoy no la ha tenido. El que venía haciendo ese trabajo era Murillo, pero Murillo lo han marcado bien, no le han brindado el espacio y se ve un jugador cerrado precisamente para poder maniobrar, porque él, con esa velocidad, él siempre trata de ganar, pero hoy en eso los relevos lo hace muy bien el equipo Cardenal.
2: Sí, la verdad es que la memoria de lo que pasó con Corinthians en el Campín hoy está surgiendo efecto, y ese 4-4-2 le está viniendo muy bien. Y ojo, no tiene a Olivera y no tiene a Puerta, perdón, y a Palacios. Tiene a Scarpetta y a Puerta, dos hombres importantísimos que ni siquiera viajaron a Cali. Yo creo que esa memoria y esa respuesta anímica de este equipo lo está llevando a jugar mucho mejor de lo que venía mostrando, y que pues hoy está sacando un resultado importantísimo para después venir a Bogotá a definir ante su gente.
1: Hoy uno mira que tiene un jugador importante como Alexis Zapata. Zapata ha sido de esos jugadores de altibajos, hay tardes o noches que aparece y es la gran figura, hay otras que ni siquiera aparece. Inclusive en el primer paso por Santa Fe, lo recuerdo, cuando estábamos en Bogotá, y siempre se le cuestionaba porque poco aparecía, y en esta oportunidad también lo noto con muchos altibajos, pero muchas veces cuando llega desde el banco se hace importante, ¿no?
2: Sí, de acuerdo. Empieza a tener otro tipo de actitudes Independiente Santa Fe, y creo que eso le va a ayudar sobre todo para esta serie con el América y para lo que viene en Copa Libertadores. Ahí vienen los cambios y sí, se prepara Adrián Ramos, Quique.
1: Sí, como lo habíamos comentado, porque es una presencia de un jugador que le puede definir o puede ser número 9. También viene Joel Romero, viene Tilman Palacios, Adrián Ramos, 3 cambios que va a tener el América de Cali para el segundo tiempo. Presentamos de una vez a nuestro relator, porque ya sale América. Precisamente se saluda Hugo Rodallega con el Capi. Ahí saludo entre capitanes Adrián Ramos y Hugo Rodallega. ¿Cuántos goles ahí, Ave María? Y también se acerca Daniel Torres y saluda al capitán de América de Cali. Ya les vamos a referenciar los cambios, los tres que hace América de Cali para el segundo tiempo. Es que está perdiendo, no puede dar más ventajas el equipo de la capital vallecaucana, Fran.
3: Perfecto, muchas gracias. Señoras y señores, ya tenemos las 9.28, minutos 9.28 en Colombia. En directo desde el Estadio Olímpico Pascual Guerrero, América que recibe a Santa Fe con una narración de película. Luz, cámara, acción. Sí, aquí está Jefferson Piña. Jefferson Piña, un narrador de peli, de película.
0: Estamos para el segundo tiempo en el Estadio Olímpico Pascual Guerrero. Creo que se ve Valencia en el suelo, Adrián Ramos, ¿no?
1: Sí, señor, ese es uno de los cambios ya oficializados, Adrián, por el número 9, Valencia.
0: Y el otro, ¿quién será? ¿Murillo? Murillo no lo veo en la cancha.
1: Ya le
0: confirmo. Creo que se fue Murillo, Quique. Porque usted sabe que por izquierda, el extremo es Tilman Palacio, que ingresa para esta parte final, ¿no?
1: Sí, señor.
0: Sí, no veo a Murillo, se fue Murillo, Quique.
1: Sí, Murillo, John Murillo es el otro cambio que ingresa por Tilman. Número 7 era el que tenía Palacios. Ya le decimos por quién ingresó Joel Romero.
0: Comienza el segundo tiempo en el Pascual Guerrero.
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0: Aquí está ganando Santa Fe 1-0. El ambiente en el estadio del barrio San Fernando. La pelota sobre el costado izquierdo para el Tilman Palacio. El Tilman se apoya sobre el sector de oriente para el jugador Bertel. Atrás la pelota la tiene Nicolás Hernández. El Ligo que se va asociando con Mosquera Guardia. Mosquera que va haciendo la apertura sobre banda derecha. La tiene el 25. Se trata de Joel Romero, que también ingresó a la cancha. Ya estaremos referenciando todas las variantes del conjunto Escarlata. Arriba la pelota, por el medio Jason Escobar. El lanzamiento, viene Romero. La baja de pierna derecha, Romero, cambio de perfil. Lo busca el Biancho Ramos. El conce cabecea Iván Escarpeta. Le queda Tilman Palacio, Tilman para enganchar. Tilman que se mueve, Tilman para allá, Luco Milla. Y se le va a la raya final y se cobra tiro de esquina y es a favor del América.
3: El tercero del partido y el tercero para el América de Cali.
1: Comienza a proponer en el inicio del segundo tiempo América de Cali.
0: Creo que se fue también. No, Tomás está en la cancha, ¿no?
1: Sí, Tomás está en la cancha.
0: Ya estaremos haciendo referencia. Viene el tiro de esquina. Aquí cobra para Dios de película.

¡Pasión, pasión! ¡Pasión de un pueblo! ¡América! La 20 que aparece, el gol estaba en el banco. Adrián Chorrabo que define después del tiro de esquina. Y en la tercera el primer palo y el testarazo que va al fondo. ¡Pasilo, te hinchas,

0: equipos en el fútbol colombiano.
1: A Millonarios.
0: A Millonarios, precisamente, buscó en el primer palo, que lo hizo hacia atrás, en esta fue más de lado, pero conectó bien el jugador. Primero, bueno el centro, y segundo, el remate, el cómo atacó el balón, y ya empata América de Cali. Creo que tendremos, Sebastián, un buen segundo tiempo.
2: Le dan ventajas a un tipo como Adrián Ramos,
3: por
2: y
3: fuera.
2: No,
3: se salva Santa Fe, se encontró aquí Tilman Palacio con Adriancho, y los dos que ingresaron Heredia se quedan ahí golpeados en el piso. Ahora sí, Sebastián, discúlpame.
2: Tranquilo, sí, ahí estaban, intentaba Tilman y Ramos. Lo que le iba a decir es que si le dan espacio a Adrián Ramos, él no perdona. Y mire lo llamativo: al primer sector va Hugo Rodallega, al primer palo Daniel Torres, y por el palo del arquero Andrés Mosquera Marmolejo. Adrián Ramos le ganó y le superó la marca y la referencia a los tres jugadores más importantes y a los tres capitanes de Independiente Santa Fe. Dio ventaja a Hugo, dio ventaja a Torres, Andrés Mosquera Marmolejo no llegó, y así le empatan a Independiente Santa Fe.
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0: Reiteramos los cambios en el equipo América de Cali. Joel Romero ingresó con el número 26, se fue el número 28, Luis Mina. Ingresó Tilman Palacio, número 19, se fue con el número 7, John Murillo, y ingresó también Adrián Ramos con el número 20, y se fue el 9, Daniel El Travieso Valencia.
1: Bueno, Quique Heredia, Rodallega tiene 40, ¿no?
0: Sí, señor.
1: Y Adriancho tiene 40 también.
0: Sí, señor, ahí están.
1: Bueno.
0: Los mayores poniendo ejemplo.
1: Los cuarentones, su etapa especial, mi querido Heredia. Los 40 también son importantes, ¿no?
2: Pero sin duda, y en el fútbol colombiano ni hablar. Mire a Muriel, mire a Vaca, mire a Teo, mire a Dairo.
1: Imagínate, ¿eh? Aquí la pelota le queda a Carrascal. Le voy a preguntar a Fran Parra. Aprovecho, Fran. 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
3: El pase por el medio de Josen Tomás Ángel, se mueve la media luna, muy cerca. Aquí la tiene Tomás, no puede marcar Kilian Toscano. Abre la cancha sobre el sector derecho, en la parte occidente, centro de Romero, pega en Mafla, lo busca Jan Lucumí, le queda rebote a Tomás, la picó y suelta Tilman Palacio, le faltó las carnes.
0: La tirada es muy difícil.
1: No me hagas reír, hombre, que le faltó la escalera al viejo Tilman, ¿ah?
0: No, es que la tiraron muy arriba al viejo. El hombre mide como unos 50, Sebastián, y le tiran eso tan arriba. Muy complicado, ¿ah?
2: Le faltó la escalera. Sí, no, imposible, no, no iba a llegar nunca.
0: No, era muy complicado, imagínese. Bueno, como intenta
1: cuando,
0: América otra vez en el segundo.
1: Cuando iba a coger los mangos en el palo, ¿no?
0: Ay, María.
1: Veía ese mango cerca y saltaba, ¿no, Heredia?
2: Y nada que llegaba.
1: Y aquí, por más que intentó el señor Tilman Palacio, no alcanzó. Ahí saque de banda que va haciendo la América de Cali. Este es el tiempo a través de la FM. Tenemos 6 minutos, 6 de la parte complementaria. 1-1 se pone el duelo entre rojos. Rojos hoy los jugadores de la América, blanco los jugadores de Santa Fe.
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3: Va el pase de Carrascal, ¿para quién Carrascal? Amagaba Carrascal, lo entrega Josen Escobar, le queda Romero, pierde con Daniel Torres, entrega con borde externo buscando a Busto, el lanzamiento largo, profundo, para que vaya Frasica, ahí tiene la velocidad Frasica, busca por dentro, pase horizontal para Busto, entre la pantera, aguanta la marca del jugador Josen Escobar, uy, la mano a la cara de Nahuel y el central estaba cerca, ¿eh?
0: y reclaman los jugadores de América el cartón. Al final el árbitro decide sacarle a Nahuel Bustos, número 19, el cartón amarillo, minuto 52 del juego.

0: Le tiró el manotazo la Pantera, ¿eh? Sebas.
1: Sí, estaba cubriendo la pelota, termina tirando el manotazo y hay amarilla para Nahuel Bustos, el argentino ex Talleres de Independiente Santa Fe.
0: Bueno, Fran Parra, empató la mecha. ¿Qué dicen los oyentes en la tribuna virtual de Fútbol RCN y la FM?
2: Bueno, le enviamos cordial saludo a aquellos que llegan a la sintonía por el canal de YouTube, a los seguidores. Dice por acá, saludamos a Pedro Leonosto, 7326, dice, trasnochadera desde Pereira, vamos rojo, Santa Fe, ganador de esa noche. A Nicolás Santiago también, Buriticá desde Santa Fe, dice, Santa Fe, Santa Fe, Nicolás, aquí ganamos, saludos muchachos. También por acá está Edgardo Posada, dice, Hernández, Mina, Bertel, no tienen por qué estar en América. Muy limitados, malos. Saludos muchachos, fuera. También saludamos aquí a nuestros seguidores. John Harvey Rivera dice, el Fútbol FM, RCN Radio, los número uno en las transmisiones del fútbol profesional colombiano.
0: Empató la mecha, empató la América, Julián Sánchez Brengo. La barra en la tribuna sur es así a través de la FM.

0: Santa Fe que quiere seguir sumando en el resultado. El León visita el Pascual, viene Rodallega, lo alcanza Rodallega, rechaza la pelota Mosquera Guardia, tampoco puede rematar Kilian Toscano y va a la contra de América. Viene Adriancho, le propone el duelo a Víctor Moreno. ¿Quién gana? Víctor Adrián. Adrián que gana, engancha a Adriancho Ramos, aguanta la marca de Víctor Moreno, entrega para Tilman Palacio. Tilman, Adrián que le queda la pelota, el centro, lo tiene Lucumí, alcanza a ganar la Torres y Santa Fe que ruge en el Pascual. Eso cuando viene la barra se desafinó. Aquí la pelota se pierde sobre la banda y se cobra a favor de Independiente Santa Fe, Quique.
1: Está el partido de ida y vuelta. Ataca América de Cali, responde el equipo Independiente Santa Fe y aquí el que cometa el error va a seguir realmente a perder el juego, porque están con una dinámica a la hora de ir al ataque con decisión, buscando la posibilidad de concretar.
0: Bueno, tenemos 55, viene Jader O'Brien y un ex América de Cali, ¿no, Sebastián?
2: A ver, sí, O'Brien
0: y Alexis Zapata.
2: Y Zapata, sí señor.
0: Se va Jaycar, ¿no?
2: Jaycar y se van a Abel Bustos. Ingresa Alexis Zapata. Repito, vuelve al 4-2-3-1. Él tiene que jugar en algún momento 4-2-3-1. Es impresionante.
0: Bueno. Repeta su esquema, ¿no, Quique?
1: Sí, el hombre busca la de él. Como siempre, los técnicos, si no son tercos, no dirigen.
0: Mal saque de banda, lo va haciendo Puerta, alcanza a cabecear Daniel Torres, busca la pelota en zona de ataque, venía Jader, estaba la bandera arriba por parte del asistente 2 del partido, Juan García de Antioquia. Ahora sí me dicen que está la barra del Cardenal, el Expreso Rojo. Mosquera, Marmolejo que se estiraba sobre el palo izquierdo, lo pierde en salida Frasica, gana Joel Romero, juega con Tomás Ángel, atrás el balón para Rafael Carrascal, se junta con Tilman Palacios, el pelotazo que va sobre la raya final y se cobra de arco a favor de Independiente Santa Fe, la tuvo Tilman.
1: Buscó acá la posibilidad, el remate Tilman Palacios, exigió a Andrés Mosquera a Marmolejo, algo que no hacía América en el primer tiempo, y siguió insistiendo América en atacar, pero no remató bien la jugada, Sebastián.
2: Sí, intenta, el segundo tiempo ha sido todo para la América de Cali, recorta y buena respuesta de Andrés Mosquera a Marmolejo.
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0: Ya estamos en 57 minutos, tenemos 12 de la segunda parte. Estos son los playoffs. Ya ganó Nacional 2-1. Ganó el Tolima 1-0 el Deportivo Pasto. Y mañana tendremos el otro juego, ¿no, Quique? Entre el Once Caldas y el Junior de Barranquilla.
1: 6:10 de la tarde lo tendremos aquí en la FM. Otro de los juegos importantes de la jornada en este inicio de los playoffs.
0: Balón que se pierde sobre la banda de Oriente. El saque de banda que va a ser el conjunto de Independiente Santa Fe. Viene para hacerlo Mateo Puerta. Rodallega le pide movilidad a los compañeros. Lo tiene sobre banda derecha Alexis Zapata. La sociedad con Daniel Torres. Viene Daniel. Lo filtró para Hugo. Juega de primera. Viene Jader O'Brien. Mete la pelota atrás para Daniel Torres. Daniel se le va un poco larga. Le quedó a Zapata en el área. Engancha uno. Engancha dos. Engancha el tercero. Y venía para cerrar Bertel. El juego de Tilman Palacio. Saca la pelota Bertel. Pega finalmente Daniel Torres. Se balba a la banda sobre el oriente. Y primero se cobra. Mano. Sí, primero la mano, ¿no?
1: Sí, es la señal que hace el árbitro. Que la mano es lo que cobra.
0: Una figura se me entrega a la cancha. Le pregunto a Quique Barona.
1: Me gusta el trabajo que hace Adrián Ramos.
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0: Aquí, uy, la falta de Gianluca Gomis, se puede ir de cartón. Ya tiene cartón amarillo, ya no, no, Quique.
1: No, señor, no tiene cartón amarillo, pero aquí ingresó fuerte sobre Zapata. El árbitro lo vio, pero hasta el momento no dijo nada.
0: Ahí lo cruzó, ¿ah? ¿Eh? Alexis Zapata. Bueno, ya se levanta Alexis. ¿Cómo ha sido la campaña de Alexis Zapata en Santa Fe? ¿Cómo la analizas, Heredia?
2: Señor,
0: ¿cómo analizas la campaña de Alexis Zapata en Santa Fe, Heredia? ¿Qué tal?
2: Ay, pues de altibajos.
0: Sí.
2: La verdad que últimamente le ha ayudado un poco más a Santa Fe. Ha tenido más oportunidades, pero al principio no tenía espacio, con respeto.
0: Alexis Zapata, que pasó por el América de Cali. La pelota la tiene Adriancho Ramos. Adrián pivotea con Tomás Ángel. Se demarca Jan Lucumí. Ya lo ven a Jan. Abre Jan. Viene Jan Lucumí. El duelo con Iván Escarpeta. Jan, que tiene la pelota, intenta enganchar. Y creo que ya no tiene oxígeno, Quique, ¿eh?
1: No, creo que
0: esa
1: ya.
0: Esa carrera se iba quedando, ¿eh?
1: Claro, se ha ido quedando. Es un jugador que le puede resolver ahí. Sería bueno inclusive ver a Kevin Angulo. En el partido anterior me gustó el ingreso del juvenil de América de Cali, porque tuvo más participación. Creo que ya ha ido madurando un poquito más con los poquitos minutos que le dan. Es un jugador que ha ido adquiriendo ya mejor manejo en este tipo de partidos.
3: Son los comentarios de Quique Barón, el Quique de la gente, Sebastián Heredia, y el relato de Jefferson Piña, un narrador de película en el fútbol del FM. 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
0: ¡Somos Mundial! Hacia adelante para Hugo Rodallega, alcanza a ganar con golpe de cabeza Nicolás Hernández. Queda el balón para Alexis Zapata. Zapata, que juega corto con Mateo Puerta, le quita el esférico a Mateo Puerta. Venía para cerrar sobre el costado izquierdo el capitán de América, Rafael Carrascal. Estamos en 61 minutos de juego. Tenemos 16 traducción. Bertel para hacerlo sobre la banda de oriente. Sector de defensivo para Nicolás Hernández. El Nico que la tiene. Y yo no sé si Quique, estos dos jugadores, en algún momento vio a Nicolás Hernández y a Mosquera Guardia como titulares. ¿Esa dupla la vimos en América?
1: No lo recuerdo. Habitualmente siempre el que se ha mantenido en la formación titular es Marlon. Marlon se ha ausentado por amarillas, y en el día de hoy, que fue por un dolor de cabeza fuerte que ha presentado el jugador.
0: Tomás Ángel, caía, Frasica, llegaba para cerrar. ¿Cómo se llama tu señora madre, Quique? El nombre nomás, por favor.
1: Gerardina.
0: ¿Tu señora madre, Sebastián?
2: Marta.
0: ¿Fran Parra?
3: Adiela Caicedo.
0: Adiela, está ahí. Mi querido Luigi. ¿Cómo?
5: María,
0: muy bien. Mi señora madre, Esperanza. A todas las madres futboleras de la FM, feliz día. Que la pasen de película, ¿no, Quique?
5: Y a Diana también.
0: A Diana también es mamá, sí, claro, señor. Que sí. A todas las mamitas. Y por aquí también me escribe don Mauricio Osorio Muñoz, el Mon Deportes. Vamos a ver qué me dice el Mon cuando va atacando Jan Lucumí. Atrás el balón por parte del jugador Jason Escobar para Rafael Carrascal. Carrascal, que va abriendo con Romero. Y también por aquí me dice Mauricio, doña Noelia. Noelia. Y el centro que venía para sacarlo, Mateo Puerta. Entrega la pelota a Josen. Abre la cancha sobre el costado izquierdo. Busca por el centro Tilman Palacio. Pierde con el jugador Jadrovian. Tiene sonido Santa Fe. Balón por la mitad de la cancha. Sale con velocidad Orián. Perdía Orián. No. Tiene potencia Orián. Lo tiene Jader. Jader, que descarga sobre el costado de Occidente. Parte preferencial con Omar Fernández Frasica. Frasica, que hace la pausa. Se devuelve Omar. Ya estamos en 18 minutos. Fran Parra, te escuchamos.
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0: A toda la gente que está con nosotros por YouTube, recuerden, el partido va 1-1. América, el gol lo hizo Adrián Ramos. Santa Fe, el gol lo hizo Hugo Rodallega. Grandes amigos, dentro y fuera del terreno. La pelota hacia arriba, el pase entre líneas para Adrián Ramos. Le marca la línea de pase, toma, no alcanza a pasar la pelota. Viene para buscarla otra vez Adrián y caía el hombre de Santa Fe. El Gonzalo Moreno para hacer la cobertura. Le queda al jugador Alexis Zapata. Zapata cambia de perfil, tocó para Jader Orián. Tres hombres para marcar, alcanza a meter la pierna Tilman Palacio. Balón que se pierde sobre lateral y se cobra a favor de Independiente Santa Fe. Minuto 65, voy con la ronda de comentarios. Quique Heredia en la FM.
1: Le ha costado mucho más a Independiente Santa Fe en este segundo tiempo hacer lo del primer tiempo, tener el balón y hacer la propuesta en ataque, porque América reaccionó, los cambios le vinieron bien y se ve un equipo todavía más frontal, con más volumen ofensivo.
2: Tal cual, se le perdió la pelota a Santa Fe, al igual que el América en el primer tiempo. El golpe del gol lo desconcertó, no encuentra las maneras, no encuentra las formas de meter, de volver al partido. Parece una radiografía, pero invertida, de lo que fue el primer tiempo y lo que fue el segundo tiempo aquí en el Pascual.
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0: Tiene la pelota sobre el sector derecho el de Romero para centrar la pelota. El centro de Valariano, el Conso Briancho Ramos y lo hace Escarpeta. Complementa la recuperación Mateo Puertas. Centro a Bertelli, el balón que va pasando al segundo sector. Águila está buscando otra vez Cristian Mafla, no alcanzaba Mafla, retoma la pelota Joel Romero, hace contacto con Carrascal, mete el centro, balón al área, va el cabezazo por fuera de Gianluca Gumilla, saque de arco a favor de Independiente Santa Fe. Abrazo para, dice por acá John Cuartas, para mi esposa María Alejandra Vivas en el Día de la Madre, claro que sí, en Miami, madre de José, y aquí de José 66. Bueno, Quique, la tuvo Lucumí. Le pregunto a los talentos, a los comentaristas, la pregunta del relator: ¿firma el empate en el Pascual o vienen más goles?
2: Yo creo que vienen más goles.
0: Heredia, ¿usted firma el empate por ahora o no?
2: No, que vengan más goles.
0: Más goles, ¿no? Bueno, Fran Parro, ¿usted firma el empate o no?
3: No, señor. Veo más goles en este clásico.
0: Más goles. Menos. Bueno, la pelota la tiene Mafla. Mafla que se mueve, abre la cancha cuando se preparan variantes en América, Quique, creo. Y viene la mecha, el pase de Romero. Ramos a definir y el balón que lo manda por fuera Adrián Ramos. Y estaba habilitado, creo. Era el segundo. Si me preguntan, era más difícil hacer el gol que esta, Quique.
1: Pero mire, lo que veníamos contando, se desacomodó el equipo Cardenal y América ahora es el que hace la presión para recuperar el balón y hacer las asistencias. Muy bien, Joel Romero, una buena asistencia para el Capi, que se la quiso meter por el palo más difícil al arquero Marmolejo, pero aquí le falló la precisión al goleador.
2: Sí, se equivocó, Santa Fe en salida, da espacios, ha sido un tiempo para Santa Fe, uno para América. Y a, nuevamente Adrián Ramos avisando. Bien, le cortaba el ángulo Andrés Mosquera Marmolejo, pero más allá de eso, Santa Fe no puede perder esas pelotas saliendo por el costado izquierdo.
1: Claro, y por eso mire que de inmediato mandan un zaguero central, porque se da cuenta el profe que están cometiendo errores en el fondo. Sebastián, ya se presentó el primer cambio.
0: Bueno, variantes.
2: Sí, se retira Omar Fernández Frasica, ingresa el consentido de respeto Luis Palacios y viene Juan Sebastián Quintero, un hombre que ustedes conocen bastante bien, y quiero ver quién se retira. Mateo Puerta.
0: Ajá. Así es, salió el 8 y el 4, entonces ingresó el 2 y el 14 el consentido Luis Palacios.
2: Le voy a dar un dato a ver, que no me he cansado de dar en estos días, tanto en Win como en la FM. De los últimos 12 goles, incluyendo el de hoy, de Independiente Santa Fe, Luis Palacios no ha estado en el campo. Y es uno de los jugadores que más minutos ha tenido en la era Repeto.
0: Ahí están los datos de Independiente Santa Fe. La pelota desde atrás de Carrascal. juega con Romero, tiene visión ofensiva Romero, pierde Tomás Ángel y aquí venía para marcar Víctor Moreno. Con lo que se pierde su lateral, tenemos ya 69 minutos, 24 minutos en la parte final. Uno por uno el juego. 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
2: Adrián Ramos.
0: Adriancho.
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0: Viene Carrascal con la pelota. Carrascal se defiende. Santa Fe. Adriancho, Carrascal. Abren de nuevo. Lo tiene Romero. Romero mete el centro. Carrascal. Sale el arquero. Marmolejo se queda con la pelota. Y no pasa absolutamente nada. Voy a la tribuna virtual. ¿Qué dicen los oyentes?
3: Bueno, eso está que arde. Muchos conectados en este gran partido América-Santa Fe. Por acá saludamos a Mafalda 768. Dejaron a esto modo chat 2. Saludos, muchachos. Gana América. Por acá también saludamos a Nicolás Santiago Sierra. Santa Fe 2. Gana el equipo de la capital de Colombia, Bogotá. Bueno, por acá también está José Corrales, dice, guapasa esa gran transmisión, muchachos, desde Brasil. También por acá se conecta nuestro gran amigo Nicolás Santiago. Saludamos, dice, qué más merece partido. Ay, por Dios, vamos América. Saludamos también a Cris Caicedo, por acá dice, vamos Leones, vamos Cardenales, a ganarle al América. Saludos, muchachos.
0: 25 minutos, y de pronto la producción nos ayuda aquí que con el marcador en canal de YouTube, ¿no? Uno por uno, por favor. América 1, Santa Fe 1. Aquí va cobrando desde el costado Santa Fe, lo busca Rodallega de chilena. No lo pueden dejar girar a Rodallega, ¿eh?
1: No le pueden dar espacio al goleador que termina ahí.
0: Rodallega.
1: Sí, creo que se estaba contracturando, ¿o qué? Porque si luego que se toma el posterior, esperemos que no, porque es un jugador fundamental para el juego.
0: A estas alturas esos movimientos son de mucha exigencia.
1: Claro, es que intentar hacer ahí, sobre todo por el esfuerzo que hizo y porque lo bloquearon al jugador Hugo Rodallega, que en este segundo tiempo poco ha aparecido porque casi no le llega el balón y por eso Santa Fe se complica en el juego.
0: Yo, por ejemplo, Sebastián, a esta altura ya no puedo hacer las estiradas que tenía a los 15 años, ¿no? Tenía más estiradas que Tapia. Sí.
2: Yo le voy a decir algo con todo el cariño del mundo, Piña.
0: A ver.
2: ¿Un arquero con gafas?
0: No, en ese tiempo la miopía no existía.
1: Y los videos no aparecen. Y eso que es de esta época, ¿no?
0: Va la pelota allá atrás. La miopía comenzó más adelante. La pelota la tiene Mosquera Guardia. Mosquera. El balón desde atrás con Jan Fernández. Fernández que sostiene la esférica. Fernández. Aquí lo levantan. Golpe de cabeza por parte de Víctor Moreno. Otra vez el balón para el jugador Carrascal. Pisa la pelota Carra. Se devuelve Carra. Va dejando por el medio para que avance con la esférica. Desde atrás, el pase de Nicolás Hernández para Tilma Palacio, se defiende Santa Fe, viene Tilma para centrar, Tilma a la ras de piso, busca a Lucumí, cayó Víctor Moreno, y ahí falta el ataque de Jan.
1: Claro, pero la jugada que estaba haciendo América buena, le filtraron un balón entre líneas, y por poco quedan mal parados. Si no es por esta falta de Lucumí, seguramente estaríamos hablando de una ocasión de gol para la América de Cali, Sebastián.
2: Sí, entró conectado Tilman, recortando, encontrando los espacios. Lucumí también llena el carril interior y es una posibilidad para el América que me parece ha sido mucho más insistente y mucho mejor en el segundo tiempo.
0: Bueno, cambio en América, abrazo también para Vicky Durán, una de las madres que está en sintonía.
1: Sí. Ingresa con el número 24 Cristian Tobar, se va Andrés Mosquera Guardia con el número 4. Es el cambio que hace América de Cali y le queda todavía otra ventana.
0: Bueno, el cambio será porque ya es recomendación médica de Mosquera o para evitar algún contratiempo. La pelota la tiene Jan Fernández, el arquero de América que al final no salió del compromiso, estaba lesionado en la primera parte. Romero temporiza, hace la pausa, entrega para Rafael Carrascal, se defiende Santa Fe en el arco sur del Pascual. Adelanta el servicio sobre la zona media. Josen Escobar para el jugador Nicolás Hernández. El Nico para Tilman Palacio. Tilman en diagonal. cambia por todo el centro. Carrascal que la baja de pecho, entrega para Joseph. El pase arriba para Gianluc Gumí. Lo está buscando Adrián Chorramos. Adrián se perfiló con la zurda. Entrega para Carrascal. Viene balón para Romero. Atrás la pelota. Movimiento del balón para Carrascal. Opta por jugar Carrascal sobre la zona izquierda para Nicolás Hernández. El Lico. Ya estamos en 29 minutos. Balón para Carrascal. Carrascal con la pelota. Se la pausa. La tiene la mecha. Por el medio Tomás Ángel. Pierde con Daniel Torres. Te escucho, Fran Farra.
3: Sí, señores, el relato Oromiel de Jefferson Piña, un narrador de película. Uno tiene América, uno tiene Santa Fe. 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
0: Josen Escobar, Josen juega con Carrascal, Carrascal levanta el centro, Cal, alcanza a cabecear Juan Sebastián Quintero y esperaba a Tomás Ángel, parecía una pelota bastante peligrosa para el delantero de América, Sebastián Heredia.
2: Sí, y aparecía Juan Sebastián Quintero, bien. Temporizando, aguantando y recortando en el juego aéreo, le da estatura a la defensa con ese cambio de sacar a Mateo Puerta, corre a Scarpetta hacia la derecha y deja a Mateo Puerta como central por el carril del medio y suelta a Luis Palacios por el costado derecho.
0: 75 minutos de juego, o sea que tenemos 30 y ese es el tiempo a través de la FM. Siempre contigo. 30 minutos, 30 del segundo tiempo. ¿Sabe cuándo está el partido, Fran Parra?
3: Sí, señor.
0: América 1, Santa Fe tiene 1.
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0: El toque de Gianluc Gumí. Atrás la pelota para Carrascal. Juega con José Escobar. Abre de nuevo con Omar Berter. Lo pide muy cerca. Tilman Palacio. Tilman para centrar. Y en el centro de Tilman. Vayan. No alcanza Gianluc Gumí. Y venía para cerrar Cristian Mafla. Y se va a la recta final. Saque de arco para Independiente Santa Fe. Aprovechamos. Quique Solarte. Perdón, Solarte está en sintonía. Sebastián Heredia con sus comentarios.
1: América de Cali sigue insistiendo y creo que va a ser otro cambio. Llamó precisamente a Kevin Angulo, el jugador que estábamos diciendo ahora, que le puede dar refrescar todavía mucho más en el ataque y que se ha ido conectando con el juego. Ya no es tan inocente como en otros compromisos. Ya seguramente con el respaldo de cada uno de sus compañeros ha ido creciendo este juvenil de América de Cali. Y el equipo cardenal que se ha quedado y ahora trabaja más para aguantar y tener el empate que le favorece porque es de visitante.
2: Insiste por todos los costados en América. El segundo tiempo ha sido un monólogo del equipo de David González.
0: Con la gente en la tribuna virtual, primero el mensaje comercial, Fran Parra.
3: Sí, señor, ya tenemos las 10 en Colombia, 2 minutos, 10, 2 minutos en Colombia. 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
0: El saque de banda que va haciendo Romero para América de Cali. Balón dividido. Se va en blanco Tomás Ángel. La está buscando Riancho Ramos. Cabecea Juan Sebastián Quintero. Y aquí se levantó la banderola que estaba ahí en fuera de lugar Adrián Ramos.
1: Venía regresando el jugador cuando se activó para el juego. Y el asistente lo vio y por eso levantó la banderola. Cuando se va a presentar el cambio en el equipo América de Cali. Pero ya será en la siguiente jugada.
0: Quintero. Arriba la pelota con su compañero, en este caso Iván Scarpetta. Perdió el balón Santa Fe y la tiene Adrián Chorramo. Bien Adrián, Adrián para engancharse, perfiló. Adrián abre la cancha, lo hace con Carrascal. Atrás la conexión con Jose, saca, remata la distancia y la encajó al arquero Mosquera. Marmolejo se queda con la pelota, el arquero de Santa Fe, Quique.
1: Quiso sorprender Josen con un remate de larga distancia, pero no fue preciso, por lo menos con potencia, pero al final se quedó el arquero Andrés Mosquera con el balón.
3: Este es el fútbol de la FM y el fútbol RCN. y el relato de Jefferson Piña, un narrador de película, los comentarios de Quique Barón, el Quique de la gente, Sebastián Heredia. 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
0: Bueno, 79 minutos, 79, y viene el cambio en América, sale el 17.
1: Sí señor, se va el jugador Lucumí, Jan Lucumí, número 17, ingresa el juvenil Kevin Angulo en el equipo América de Cali.
0: Jugador que le pertenece al América de Cali. América lo compró el año pasado, Sebastián, a este jugador que estuvo en Fluminense, ¿no?
2: Sí señor. Se hizo de los servicios de Angulo.
0: De Jan Lucumí.
2: De Lucumí, perdón.
0: Sí. Y Angulo, que es canterano del América, ingresa precisamente al partido. Saca de banda, que hace Escarpeta. Cabezazo de Carrascal. Lo busca Tilman Palazzo. Le queda a Iván y no alcanza a rematar con fortaleza. Y el balón para el guardameta, Jan Fernández. Estaremos con la próxima fecha aquí que... de estos playoffs, que será a mitad de semana, ¿no?
1: El día martes tendremos en la capital de la República, Santa Fe, América. Es martes 12 de mayo será el juego, porque después Santa Fe estará el día 19 jugando ante Platense, y América el mismo día a las 9 de la noche estará recibiendo a Tigre aquí en el Estadio San Fernandino.
0: La pelota de atrás y en el juego sobre la parte ofensiva, y aquí se pierde la banda. Viene el cobro. Lo hacen hacia atrás. La pelota de Nicolás Hernández. Nico. Mueve la pelota Nico. Nico que va descargando sobre banda brecha. El balón de nuevo para que lo busque Carrascal. Carrascal para ti. Kevin Angulo. Angulo que se devuelve. Angulo con Carrascal. Devolución para Angulo. Dos hombres para marcar. Kylian que cerraba todo el camino. Atrás el balón por parte de Angulo. La pelota la tiene Nicolás Hernández. El Nico. Nico que avanza con la esférica. Hace circular la pelota al América. Quiere romper la zona defensiva, el cerrojo que tiene Santa Fe. Atrás con Jan Fernández. Mire cómo le dice Rodallega a los compañeros que salgan a marcar, que hay que presionar, ¿eh?
1: Claro, para que no se encierren tan temprano, porque si no, ¿cómo le recuperan el balón al América? Necesitan hacer la misma presión que hacían en el primer tiempo.
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1: Por ahora, Adrián Ramos.
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0: Entonces esta semana Liga y por allá el 19 de mayo juega la América con Tigre en el Pascual, ¿no? América Tigre en el Pascual a las 9 de la noche. Precioso horario. La pelota la tiene Romero. Romero que avanza a la mitad de la cancha. Romero, se la entregó mal a Tilman. Se quedó atornillado Tilman Palacios. Ahí lateral que va a ser Independiente Santa Fe. Bueno, uno por uno el partido. Gol de Rodallega, gol de Adrián Chorramos. Balón arriba, lo saca Bertel. Retoma Alexis Zapata. Viene también para atacar. Sobre banda brecha un hombre de Santa Fe. Aquí la buscaba. Otra vez en ataque. El jugador Palacio, la pelota la va recuperando rápidamente Joel Romero. Descarga con Kevin Angulo. Angulo que perdía y marcaba de atrás Mafla. El rebote para Carrascal. Carrascal con Romero. Romero con Angulo. Va en diagonal Angulo. Le marca el pase a Adrián Chorramos. Viene Juan Sebastián. Lo abrió Angulo. El remate de Adrián Chorramos, que venía con la zurda. Y el arquero Marmolejo se queda con la pelota.
1: Aquí el goleador Adrián Ramos hizo lo que hacen habitualmente los delanteros. Son egoístas. Él quiso rematar con la zurda y Tilman por eso le abre los brazos, porque estaba solo, nadie lo estaba marcando y tenía más posibilidad para marcar. Pero otra vez se asoma América sobre el arco de Santa Fe.
2: Lo fácil que le ganó la posición Adrián Ramos a Juan Sebastián Quintero, que me parece queda lesionado, queda dolido de su rodilla izquierda. Remate sin potencia, no la cogió de lleno la pelota y controla Andrés Mosquera Mármole.
3: Son los comentarios de Quique Barón, el Quique, la gente Sebastián Heredia en el fútbol de la FM, siempre contigo. 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
0: Y comienza. Piña. Sí, Sebastián.
2: Me parece que es grave la lesión, sí, de Juan Sebastián Quintero. De la rodilla izquierda, cuando va a chocar con Ramos, se le queda hacia atrás. Y ahí sus compañeros lo ayudan, lo acompañan. Me parece que no es fácil la lesión que acaba de sufrir Juan Sebastián Quintero cuando ya viene Johan Torres.
0: Sí, en ese duelo con Adriancho Ramos. Y comienza la barra de la América. Comienzan a pedir fuerza, ya tú sabes.

0: 4 minutos. El partido le pasa al América, que dice la tribuna virtual. Fran Parra.
1: Sí, señores, seguimos saludando a todos los seguidores. Majo Sánchez dice, la vamos, la mechita, vamos a ganarle. José Corrales, G2, dice, gracias muchachos, sonido espectacular. Vamos Santa Fe a ganarle al América de Cali. Saludamos también a nuestros seguidores por acá. Está Nicolás Santiago, dice, Santa Fe es el mejor, no digo más. Por acá Andrés Santana, dice, vamos por el segundo. León, usted puede ganarle a la América. Para todos ellos, un saludo cordial.
0: Y este es el tiempo a través de la FM. Tenemos 40 en la parte complementaria. El marcador está 1 para América, 1 para Santa Fe. ¿Y sabe quién juega el 17 de junio, mi querido Fran Parra? Nuestra selección Colombia frente a Uzbekistán. Y estamos en la radio del Mundial. Partido que vivirán como todos los duelos de Colombia a través de la FM. Los dos primeros a las 9, Quique, y contra Portugal 6:30 el 27 de junio.
2: Ya lo que se nos ha informado es que para ese último juego ante Portugal, boletería no hay. Bueno, la tienen algunos revendedores, que es habitual en el mundo del fútbol, ¿no? Esperemos a ver. A propósito de hinchadas, Sebastián, para el partido de vuelta no se permite el ingreso del hincha visitante, por lo menos organizadas, ¿no? Barras organizadas.
3: No, la Comisión de Seguridad e Independiente Santa Fe decidieron que solo es boletería para los hinchas de Santa Fe.
0: Aquí la está buscando otra vez Santa Fe. La pelota que se escapa sobre la raya final y se cobra tiro de esquina a favor de Independiente Santa Fe.
1: Es el cuarto del partido y el primero para Santa Fe.
0: Bueno, ya está en la cancha al hombre que le dicen Canté Torres. Johan Torres, el número 7. Con la lesión de Juan Sebastián Quintero, se va terminando el partido en el Pascual, 86 minutos. Esto tendrá otros 90 minutos para definir quién es el que pasa a las semifinales de fútbol colombiano. Alexis Zapata para el cobro. Con la zurda, en norte con oriente, para que ustedes se ubiquen. Se está moviendo Moreno, viene el centro, uy, se fue en blanco el arquero Fernández, cabezazo desviado de Iván Escarpeta, se lo pierde Independiente Santa Fe.
2: Qué salida tan mala del arquero Jan Fernández, no midió la distancia, quiso buscar de atacar ese balón y resultó en blanco. Yo creo que ni en el voleibol, Sebastián.
3: Sí, salió nada Fernández. Y me parece que Escarpeta no se esperaba que le llegara la pelota, la terminó, fue rechazando el número 15 de Santa Fe, pero salió muy mal Fernández. Si le daba un poquito de dirección, estaba el segundo de Santa Fe.
1: Son los comentarios de Quique Barona, Sebastián Heredia en el fútbol de la FM, siempre contigo. 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
0: Viene Tobar con la pelota, juega corto para Rafael Carrascal, proyecto en zona intermedia. Romero perdía, quería hacer un enganche, perdió con Zapata. Zapata que está, uy, se contagió de la mala entrega, ¿eh? Se contagió de la mala entrega de Romero. No alcanzaba Adrián Chorramos. Retoma la acción en la América de Cali. Bertel para el centro, balón al área. ¿Quién? Aparece el arquero Marmolejo y se queda con la pelota. Fran Parra, ¿cómo estamos?
1: Full HD 4K. 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Ataca América.
0: Ataca la América, Kevin Angulo. Angulo hacia atrás sobre la bomba central para Josen Escobar. Josen que atraviesa la mitad del campo. Entrega sobre el costado izquierdo con Bertel. Bertel que la va conectando más arriba para que enganche Don. Don Tillman Palacio, se devuelve Tillman. Josen lo pide muy cerca a Carrascal. Se va terminando el juego en el Pascual. Le pega Carrascal y va la pelota por fuera. Y es de arco a favor de Independiente Santa Fe.
2: le pegó sin dirección, por lo menos precisa, inclusive hasta sin potencia. Creo que ya está fatigado precisamente, un jugador que siempre entrega todo en la cancha como Rafael Carrascal. Por ahora, el equipo cardenal quiere aguantar para llevarse un punto de la capital vallecaucana.
0: Bueno, 90 minutos, es el tiempo en la radio del Mundial. 90 en el partido, América tiene uno, gol de Ramos. Uno Santa Fe, Rodallega lo marcó. Mi querido Fran, esto va quedando como que empatado. Parece, ¿no?
1: Parece, pero se sabe que en el fútbol hay que esperar el silbato del señor P, del árbitro.
0: Vamos a ver el tiempo de reposición, salta Adrián Chorramos. Peina Adrián, y el balón que le queda atrás a el señor Víctor Moreno. Fran, aprovechamos.
1: Sí, señor, ese es el fútbol del FM. 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
0: Hay una falta sobre Josen Escobar. Tendremos 5 de reposición, Quique, en 45 más 5.
2: 5 más se van a jugar.
0: Hay 5 en el Pascual. Aquí la pelota larga para Joel Romero. Romero, el centro rasante. Saca finalmente Víctor Moreno. El balón que aterriza a la mitad de la cancha. La busca Hugo Rodallega. Le rebota el balón. Rodallega alcanza a ganar la pelota en segunda instancia. Mafla que va conectando con Alexis Zapata. Zapata que atraviesa la mitad del campo. Se va en blanco Tomás Ángel. Buen enganche de Zapata. Atrapa Rodallega. Lo busca Kilian Toscano. No puede marcar el jugador. El Josen Escobar. Va la pelota. Viene Mafla. Alcanza a hacer el quite de Elisa. Uy, ojo que se puede lesionar Nicolás Hernández, Quique. Sí. Le digo ese quite que hizo, milagroso, ¿no?
2: Porque se había equivocado Tobar, se quedó en ese recorrido del balón cuando ataca América.
0: Viene Angulo, Angulo para rematar, Angulo, pasa a largo Angulo, se encontró tres rivales y es difícil, a Zapata, a Escarpeta y a Moreno.
2: Ahí es cuando decíamos ahora que como es un chico joven, juvenil, apenas está llegando a los 17, estaba buscando la posibilidad de atacar, pero aquí ya le ganan de experiencia a un jugador cuando se encontró con tres rivales que lo fueron a marcar.
0: El centro hace la cobertura, Torres por parte de Santa Fe, la pelota la está buscando. Otra vez el cuadro cardenal, viene para atacar. Adel Obrián perdió en la salida, la busca Torres, cae Josen, le queda Tilman Palacio, Tilman una de más, tres hombres para cerrar. Obrián, Canté Torres, venía tocándolo Josen y la falta de Josen sobre el 7, el 5 sobre el 7.
2: No le gusta a Josen, pero fue falta, además porque lo hizo de espaldas, alcanzó a tirar el pie, no sé si el árbitro o el VAR lo llamen. Vamos a ver la jugada más precisamente en la moviola, a ver cómo se ve precisamente esa falta en el jugador del equipo cardenal. Cuando buscaba, creo que Josen le alcanza a pegar fuerte de atrás, le pega de atrás el jugador Josen Escobar. Sebastián, ¿cómo la vio?
3: No, me parece que es una falta normal, le pega, pero no tanto como para que le llame el VAR.
0: Correcto. Vamos para intervenir. De pronto hasta si le sacaba amarilla al central, era válida, ¿no, Sebastián?
3: Sí, le pega de atrás, pero tampoco como para una expulsión.
0: Así es. Bueno, se fue lesionado, entonces estar atentos en el diagnóstico que puedan dar, el diagnóstico inicial, ¿no?, que puedan dar de Juan Sebastián Quintero. Ya después de las imágenes diagnósticas o algo que se pueda hacer, puede ser distinto. Cabezazo ofensivo, le quedó a Rodallega, que intentó rematar de media volea después del pase de Zapata y alcanza a quitar la pelota. Insiste Santa Fe, viene el centro, Rodallega, le encanta ser chilena, se intentaba hacer una acrobacia, aquí la saca de su lateral y se cobra a favor de el cuadro cardenal, Quique.
2: Estaba midiendo precisamente a ver si tenía la opción de levantarse y tener la posibilidad de hacer una chilena ahí el jugador del equipo cardenal.
0: Figura del partido, se me entrega por usted, Quique.
2: Vamos, démosela a los dos cuarentones, los hombres de los goles.
0: Bueno,
2: Adrián Ramos y el jugador Hugo Rodallega.
0: Bueno, Sebastián se une a esa votación doble, ¿no?
3: Sí, señor.
0: Bueno, entonces, Adriancho y Hugo Rodallega, la figura servía entrega.
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0: Se va a terminar el partido, pero hay cobro para Santa Fe. Peligroso tiro de esquina. Zapata al centro, cabezazo desviado de Hugo Rodallega. Le queda Zapata otra vez. Zapata engancha, está en el área. El centro y alcanza a marcar Adriancho Ramos. Se va al tiro de esquina y es para
2: Nos dice que había salido el balón, sí. Lo que le entiendo al árbitro, la señalización que hace que el balón había salido y había regresado, y es saque de banda a favor del América de Cali. Fran, lo escuchamos.
1: Ya tenemos las 10 en Colombia, 19 minutos. 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
0: Se va terminando el partido, se va terminando el compromiso. Ya estamos llegando a los 5 de la reposición. Viene buscando la de Ancho Ramos. La pelota la tiene otra vez sobre la zona derecha. Independiente Santa Fe viene al balón rápido sobre banda derecha. Un hombre no alcanza sobre el costado derecho. Y si lo hace el señor Nicolás Hernández, que se extiende tanto, que ojo, se puede lesionar, ¿no?
2: Sí, es un jugador que la verdad ha tenido muchas lesiones en el equipo América de Cali. Y otra vez un tiro de esquina, y seguramente será la última jugada, y se queda en el piso el jugador Nicolás Hernández. Y no sé si es el posterior, pero la verdad no sería nada bueno para la América de Cali, para este jugador, reitero, que se ha venido lesionando demasiado desde que llegó al equipo Escarlata. Se fue a parar y quedó sin fuerza, Sebastián.
0: Bueno.
3: Sí, pero hay algo que tiene que revisar porque se la pasa lesionado Hernández.
0: Así es. Señoras y señores, termina el partido en el Pascual.
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0: Ha finalizado el partido. Lo empatan América y Santa Fe en los playoffs. Partido de ida el próximo martes. Santa Fe y América lo definen. En el Campín, de mi parte, muchas gracias, humildemente, misión cumplida. Los dejo con Quique Heredia, comentario final.
2: Muchísimas gracias, el relato de Jefferson Piña, un narrador de película en este empate de América de Cali e Independiente Santa Fe. Para el equipo cardenal es un buen resultado, está de visitante, consigue empatar y gran parte del juego lo estuvo ganando hasta que apareció Adrián Ramos y empató el juego. Un tiempo repartido, el primero para el equipo Independiente Santa Fe, el segundo para América, que era el que necesitaba arriesgar, buscar cambiar sus jugadores, a ver si fluía el fútbol, y al final terminó haciéndolo con un hombre de recorrido y de experiencia como Adrián Ramos, que le dio ya más posibilidades al América de enlazar, de hacer el gol además, y que en una jugada que siempre para revisar, a balón parado, le cabecearon al equipo cardenal y termina con ese empate que lo supo después manejar, aunque América insistió, buscó, intentó, pero no logró tener precisamente esa posibilidad de hacer un gol más. Al final, el empate justo por lo que hizo Santa Fe en el primer tiempo, justo por lo que hizo América en el segundo tiempo, aunque buscó mucho más, porque cómo le costó, Sebastián, a Santa Fe en la parte complementaria llegar sobre el arco del arquero Jan Fernández, ¿no?
3: Sí, tal cual, yo creo que lo más justo y lo más lo claro es el empate. Un tiempo para cada uno, gran aparición de sus ídolos y sus líderes, Hugo Rodallega y Adrián Ramos. Una llave que queda completamente abierta y que creo que el negocio termina siendo más efectivo para Santa Fe por lo que viene a definir ante su gente. Pero el segundo tiempo, América pudo haberlo ganado por más y Santa Fe en el primer tiempo pudo haber hecho más goles.
2: Sí, la verdad que sí, mirando la forma como se fue creando, como se fue buscando la posibilidad, América sigue fallando en sus hombres de las bandas, en los costados, ahí apareció la jugada del gol de Independiente Santa Fe y después no le dio más a Luis Mina, que también es un hombre joven, y por eso apareció a la hora de salir al ataque, de ir a buscar la posibilidad de hacer más ocasiones de gol, o por lo menos las posibilidades que la servían los jugadores cardenales, que pensé inclusive, Sebastián, que en ese segundo tiempo, con la salida de Mina, ya que Joel Romero estaba ocupando básicamente esa posición, iban a intentar ganarle más la espalda al América por esa banda, pero no recayó el juego de Santa Fe por ese costado, ¿no?
3: Sí, tal cual, más allá de los cambios que intentó hacer Repeto, que yo sigo sin entender algunos de ellos, creo que lo de Mateo Puerta no debió ser. Creo que lo de Quintero no lo entendí tampoco. Cuando vemos una bonita imagen de Hugo Rodallega saludando, supongo yo, a su familia y a la gente cercana. Recordemos que su padre y él han dicho abiertamente que son cercanos a la América de Cali, que él siempre quiso jugar en América de Cali, más allá de que no le dieron la oportunidad y que en Santa Fe pues encontró su lugar en el fútbol colombiano.
2: Sí, señor. Estaba saludándolos precisamente a esta hora. Está con el intendente Valencia ahí saludando a Hugo Rodallega, a la gente de la policía precisamente, quien estaba ahí en estos momentos. Y vamos a ver si alcanzamos en nuestra despedida a tener alguna reacción con nuestros colegas de Win en la planta baja para saber las conclusiones, las sensaciones de los jugadores del equipo Independiente Santa Fe y también del equipo América de Cali. Creo que Hugo intercambió la camiseta, no sé si será la de Adrián Ramos, me imagino. Ahí intercambio entre goleadores, se saludaron cuando fue a iniciar el segundo tiempo los dos jugadores, tanto de Santa Fe, los dos cuarentones, ¿no?, que hicieron los goles en el día de hoy y dejaron una buena sensación. No se sabe todavía y estaremos atentos a ver qué pasó con Juan Sebastián Quintero, quien habitualmente no es titular, pero es un jugador que en el cambio la intención era asegurarse en marca, ¿no?, que era lo que quería porque América estaba llegando en ese segundo tiempo, Sebastián.
3: Sí, tal cual, habrá que esperar. No parece ser una lesión fácil la de Juan Sebastián Quintero, ojalá sea lo mejor para el jugador, porque además Santa Fe se queda sin centrales, porque el Turro Olivera también está lesionado.
2: Claro, ese es bien complicado esa situación para el equipo cardenal. Si se presenta, ojalá que no sea grave, aunque si lo sacaron y en la forma como se le veía en el rostro, preocupado el mismo Juan Sebastián Quintero, seguramente era algo delicado. Esperemos a ver al final esa situación, qué fue lo que pasó. Estaremos atentos ahí a las reacciones en planta baja con la gente de América y con la gente del equipo Independiente Santa Fe en nuestra transmisión, que ya estamos por finalizar acá en la FM, invitándolos mañana para el complemento de los playoffs, cuando tendremos precisamente al Once Caldas frente al Junior de Barranquilla, y la transmisión la tendremos aquí a través de la FM, y obviamente las reacciones desde la 1:00 p.m. con Sebastián Heredia, que estará conduciendo Deportes La FM para todos ustedes. Vamos a escuchar al Capi, Adrián Ramos, precisamente en la despedida. Escuchemos.
6: Hoy aquí en el Pascual, la figura del empate 1-1 entre América y Santa Fe, Adrián Ramos, el eterno capitán de este equipo escarlata. Adrián, ingresaste en el segundo tiempo rapidito, empatando el compromiso. ¿Sensaciones?
7: Sí, yo creo que partido difícil, sabemos lo que es competir contra Santa Fe. El primer tiempo nos costó bastante, tuvimos algunas opciones, no estábamos muy claros al final, pero bueno, afortunadamente iniciando el segundo tiempo podemos igualar el juego, y yo creo que eso fue un envío anímico. Después creamos algunas opciones que, bueno, nos faltó ahí ser más eficaz. Está abierta la llave, ahora hay que recuperar para ir a Bogotá a competir y a clasificar.
6: ¿Te queda la espinita que de pronto tuviste ahí para el segundo?
7: Sí, seguro que sí. Yo creo que había sido una buena ventaja por lo que significan estos juegos, pero bueno, de esto se trata, de mejorar, de corregir. Ahorita hay que ir a competirle a Santa Fe el martes y clasificar.
6: Adrián, obviamente uno siempre habla del colectivo, pero no hay que dejar de lado lo que significa Adrián Ramos para la institución, para no solamente el equipo, sino en estos momentos determinantes de juego como un playoff, que es un mata-mata.
7: Sí, yo creo que me trabajo para eso, ¿no? Todo el tiempo estoy pensando en que cuando me toque tengo que disfrutar primero por mí, por todo, después quererle ayudar al equipo, y bueno, tratamos de estar de la mejor forma. Hoy gracias a Dios se dio el gol, queríamos más, pero bueno, falta el partido del martes. Dios quiere que allá podamos marcar goles que nos clasifiquen.
6: Claro que sí, pero también hay que hablar de que están peleando también torneo internacional. ¿Cómo es nivelar todas esas cargas físicas, mentales, administrar nómina? ¿Cómo es todo este tema?
7: No, yo creo que lo hemos hablado con el grupo, ¿no?, de que para estar en estas instancias no nos han regalado nada, hay que estar preparado, hay que seguir preparándose, seguir cuidándose y compitiendo de esta forma, ir partido a partido, no pensar en más allá. Ahora hay que recuperar, llegar a Bogotá y clasificar.
6: Capi, vaya, descanse, gran partido y felicitaciones.
7: Bueno, muchas gracias.
6: Ahí está
2: Adrián Ramos, el capitán, uno de los cuarentones que marcó gol, así como lo hizo Hugo Rodallega, estaba acá en la información de la FM. Nosotros estamos finalizando, mañana los invitamos a la 1:00 p.m. a Deportes La FM, que conduce Sebastián Heredia, quien nos acompañó en el día de hoy, y también después la transmisión del juego que la tendremos Once Caldas Junior de Barranquilla en la FM hoy, con el relato de Jefferson Piña, Sebastián Heredia, Fran Parra, John Jiménez estuvo en la producción en la capital de la República, Luiti Valencia en Santiago de Cali, Mauricio Osorio Muñoz en la coordinación, Juan Felipe Cadaví en la dirección, y quien les habla aquí, que Barón Arango. Una feliz noche para todos, los esperamos aquí en la FM.
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3: Bienvenidos a Mujeres de Ataque. Es un placer siempre estar con ustedes. Nuestra invitada de hoy es una presidenta de uno de los gremios más bellos, más significativos, más

0: como presidenta de Asocol Flores.
1: Gracias por aceptar la invitación. Qué alegría tenerla por aquí.
2: Al contrario, Juan, gracias por tenernos acá. Para mí es un gusto.
1: Qué gremio tan bonito y tan importante para Colombia.
2: Sí, Juan, la verdad es que esto es lo mejor que Colombia tiene. Es la mejor cara de Colombia, así que yo me siento muy honrada de poder llevar esas buenas noticias y esa buena cara de Colombia al mundo. Y este sector representa muchas de las cosas en las que yo creo. La verdad es que el sector floricultor es la demostración de que el comercio exterior es sinónimo no solo de crecimiento económico y de aumento de exportaciones, sino sobre todo y tal vez más importante de desarrollo social. Este sector emplea más de 240 mil personas, de las cuales el
1: Impresionante.
2: 70% son mujeres.
1: Mujeres y cabeza de
2: Cabeza del
1: hogar,
2: hogar.
1: muchas de ellas.
2: Así que tiene un impacto social muy importante. Es sinónimo además de sostenibilidad, de buenas prácticas laborales, ambientales, de coordinación institucional entre el sector público y privado. Así que sí representa muchas de las cosas en las que creo, en las que he trabajado y estoy muy orgullosa y muy contenta.
1: Llega una mujer de ataque a presidir el gremio después de varias décadas de un gran presidente, hay que decirlo, que fue Augusto Solano, pero después de cuántos años estuvo el doctor Augusto,
2: 25 años.
1: 25 años, y ahora llega una mujer de ataque. Además, con una experiencia impresionante aquí en Estados Unidos, en el Ministerio de Comercio, en la DIAN, una carrera que aportó cada elemento para poder asumir esta presidencia, pues con tantos buenos augurios.
2: Sí, uno como que mira hacia atrás y dice, todo me llevó hacia acá. Mi paso por la DIAN fue muy determinante en mi carrera. Yo, siendo muy joven, tuve a cargo las operaciones de comercio exterior bajo el liderazgo de Juan Ricardo Ortega de importación y exportación en los puertos, en los aeropuertos y en zonas de frontera. Los
1: Semejante
2: temas de
1: chicharrón.
2: contrabando. Claro, pero tenía un lado amable
1: Claro.
2: y eran las exportaciones de flores desde el aeropuerto al Dorado. Eso.
1: Así es.
2: Después yo tuve la oportunidad de estar en el Ministerio de Agricultura y como secretaria general y también como directora de asuntos internacionales en las negociaciones de los acuerdos y también impulsando las exportaciones agrícolas. Y obviamente cuando uno habla de exportaciones agrícolas de este país, pues no puede dejar de hablar de café y flores. Flores siempre ocupó un lugar privilegiado en mi corazón. Y en el Ministerio de Comercio sí que pude trabajarle más al sector, tanto en el viceministerio como en la oficina comercial en Washington, porque 2024, por ejemplo, las flores fueron el principal producto de exportación a Estados Unidos, incluso por encima del café.
1: Claro, y es que además las flores sí son la credencial para abrir puertas, para que hablen bien de Colombia, para que además la gente reciba con alegría y emoción. Llega un ramo de flores colombianas y a la gente se le acelera el corazón de la felicidad de recibirlas.
2: Inevitablemente te roba una sonrisa y eso es lo que uno lleva cuando lleva flores al mundo, uno regala bienestar. Hay estudios que lo demuestran así, incluso estudios de Harvard recientes muestran que las flores llevan bienestar. En pandemia eso fue clave. El crecimiento que uno ve de las exportaciones de flores en plena pandemia fue por eso. La gente estaba encerrada en su casa y las flores fueron lo que le trajeron calidez a esos hogares. Y trajeron sonrisas y bienestar.
1: La historia personal de Laura es muy bonita y muy alentadora. Y uno casi que pondría mujer de ataque a las muchas potencias, porque además es mamá de ataque. Es mamá de 2 y 4 años.
2: 2 y 4 años, chiquitas todavía, dos
1: Dos
2: niñas.
1: hijitas, dos niñas. Y mientras estaba en la oficina comercial, nacieron sus niñas, hizo una maestría en la muy prestigiosa Universidad de Georgetown. ¿Cómo es para una mujer de ataque combinar todos esos roles? La oficina comercial, las flores, las exportaciones, las crisis entre los dos países, la maternidad y la maestría.
2: Yo creo que eso es una lucha constante de las mujeres, conciliar todos esos roles que ejercemos de mamás, esposas, amas de casa, hijas, hermanas, amigas, jefas, líderes gremiales.

0: Y yo no sé, yo no estoy segura de que haya balance, que el balance perfecto uno lo consiga, pero uno siempre está buscando el balance entre la vida personal y en la vida profesional. Al final está bien, lo que uno tiene es que poder gozárselo.
1: Claro.
0: Yo ayer hablaba con muchas mujeres en los cultivos y uno intenta conciliar todas esas facetas y darle lo mejor que uno tiene en cada uno de esos roles. Y yo sí creo y me siento muy orgullosa de poder mostrarle a mis hijas con ejemplo, el valor del esfuerzo y del trabajo duro y que eso rinde frutos y que uno puede soñar y tiene derecho a soñar, a levantar su voz y que van a ser escuchadas y que no hay nada tan lejos. Lo acabamos de ver con la astronauta que nos demostró que
1: Así
0: se
1: es.
0: podía llegar a la luz. Entonces, ese es
1: Y
0: como
1: nuestras ingenieras colombianas en la NASA, Diana
0: siempre en la
1: Trujillo,
0: ciencia.
1: han estado aquí en este programa y decían algo parecido, un sueño y mucha disciplina y mucho trabajo y mucha perseverancia y se logra.
0: Yo me soñaba con estudiar en esa universidad desde chiquita. Yo iba a Washington y yo decía,
1: Aquí quiero
0: ¿cuándo será
1: estudiar.
0: que uno va a estudiar en Georgetown? Y bueno, por distintas circunstancias, yo no pude hacer una maestría cuando terminé la universidad. Trabajé mucho y seguí enganchada en el sector público y privado, pero ya estando en Washington, yo dije, este sueño sí, no lo vamos a regalar. Lo que pasa es que, claro, yo arranqué esa maestría con 8 meses de embarazo.
1: Eso es una verdadera proeza. Es que a uno le costaba trabajo sin tener 8 meses de embarazo.
0: Y lo hicimos como familia y fue una decisión de familia y yo me siento muy orgullosa de que ellas lo hubieran visto.
1: Laura Valdivieso, si uno dijera del origen y el destino de los productos de exportación, Laura Valdivieso es de Bucaramanga para el mundo.
0: Me encanta poder decir eso. Santander no es uno de los departamentos grandes exportadores de este país. Esa es una de las tareas que tenemos pendientes. Yo tuve la fortuna de devolverme a servir a mi tierra hace unos años, en el 2015, como vicepresidente de la Cámara de Comercio y tuve toda la agenda de competitividad del departamento y yo les insistía, tenemos que poder mirar hacia el mundo. Si en Huila logramos exportar tilapia y ser el mayor proveedor de tilapia a Estados Unidos, de tilapia fresca, ¿cómo no vamos a ser capaces nosotros de exportar? Ahí creo que tenemos una tarea pendiente, pero yo soy una gran abanderada y una convencida que el comercio exterior es motor de crecimiento y, como te digo, de desarrollo social y este sector sí que lo representa.
1: Laura, los retos, las oportunidades de este sector, unos y otros, inmensos, desafiantes, inspiradores.
0: Sí, estamos en un momento, en un contexto geopolítico desafiante, sin duda, y este es un sector eminentemente exportador. Entonces esas cosas pues nos impactan mucho. Y tenemos varias variables o factores que están confluyendo y que hacen difícil la coyuntura actual. Lo primero es el aumento de costos de distinta índole, desde los laborales por la regulación interna, pero también los de fertilizantes, los de plásticos, los fletes por el conflicto
1: Claro.
0: en Medio Oriente. Digamos que
1: Claro, la guerra ha disparado los costos de una
0: y
1: manera
0: este sector es muy
1: impresionante.
0: sensible a esto. Este sector exporta el 97% de su producción. Por un lado tenemos los costos, por el otro lado tenemos la tasa de cambio.
1: Claro.
0: Este sector es especialmente sensible a la tasa de cambio. Tú te acordarás de la historia,
1: Claro.
0: de los esfuerzos que se hicieron para hacer coberturas cambiarias en su
1: Así
0: momento.
1: es. Así es, y ya no hay
0: No,
1: coberturas
0: no tenemos eso,
1: cambiarias, pero se
0: pero no.
1: pueden recuperar.
0: Por supuesto, estamos trabajando en eso. Esto se hizo con el gobierno en su momento. Entonces estamos trabajando con los distintos interlocutores para explorar alternativas y ver cuál va a ser la tendencia, ¿no? Porque también estamos en un momento del país particular y seguramente vamos a ver un movimiento del dólar. Y a eso súmale el arancel del 10% que enfrentamos ante nuestro principal mercado, que es
1: Claro.
0: Estados Unidos. Nosotros, el 80% de las flores que Colombia exporta llegan a Estados Unidos.
1: Y ese arancel, Laura, ha golpeado mercados, ha tenido una sensibilidad en mercados o el hecho de que países competidores por el mercado de flores también lo tengan o incluso más alto, algunos ha favorecido. ¿Cuál ha sido el impacto?
0: Ahí hay como distintas lecturas, porque ha habido distintos momentos. Lo primero que pasó hoy, cuando llegó la administración Trump, fue imponer un arancel general, pero después hizo aranceles diferenciados y empezó y abrió la puerta a abrir negociaciones comerciales con distintos países usando, digamos, el arancel.
1: La presión arancelaria como instrumento.
0: Como una carta de negociación. Y nosotros tenemos ahí un competidor que tú tendrás plenamente identificado, que es Ecuador.
1: Claro.
0: Ecuador logró un acuerdo comercial. Ecuador históricamente no entraba en condiciones preferenciales a Estados Unidos. Tú recordarás que Colombia tuvo el ATPA y el ABDEA antes incluso de tener el acuerdo.
1: Que venían incluso apoyos en la lucha contra el narcotráfico y preferencias arancelarias para premiar a Colombia por esa batalla.
0: Y eran los países andinos. Pero una vez se toma la decisión de ir por el camino de un acuerdo comercial, que Colombia avanza en esa dirección, Ecuador no, pues Colombia gana esa ventaja competitiva del arancel frente a Ecuador. Hoy el escenario es incierto. Y obviamente el arancel le pega de distintas maneras dependiendo del tamaño del exportador. Los grandes te pueden contar una historia distinta de pronto a los pequeños y a los medianos, dependiendo del poder de negociación que tengan. Hoy, de todas maneras, hay un fallo en Estados Unidos de la Corte Suprema que declara ilegales los aranceles iniciales. Estamos en una transición.
1: O limbo.
0: Las dos cosas, porque estamos bajo la sección 122 que se va a vencer en julio, que tiene un arancel plano de 10% para todos los sectores económicos.
1: Laura, ¿tiene uno en el caso particular de Ecuador la sensación de que el buen entendimiento del presidente Noboa con el gobierno de Donald Trump y la generosa reciprocidad del gobierno del presidente Trump con Noboa le van a entregar beneficios a Ecuador? Él es quizás el presidente latinoamericano más vocal en sus apoyos irrestrictos a Trump. En el caso particular de Colombia, es una suscripción a ojo cerrado de la política del gobierno Trump lo que hace Noboa, en contraste con lo que ha ocurrido aquí.
0: Hay claramente una afinidad ideológica que nosotros no tenemos con el gobierno actual. Y obviamente eso permite la conversación. Eso derivó en un acuerdo comercial que ellos buscaron por años.
1: Por muchos años.
0: Y puede derivar en unas preferencias. Pero puede que no. Hoy digamos que el escenario es muy incierto. Las razones por las que Estados Unidos ha bajado los aranceles a unos y otros países obviamente ha sido por afinidad política, ideológica, pero también por otras. Y es cuando la composición de la canasta exportadora impacta a la canasta básica de Estados Unidos y a los consumidores estadounidenses, eso hace una diferencia enorme. Y ahí tenemos, obviamente, con los países andinos, no solo con Ecuador, pues unas canastas muy parecidas. Ecuador también exporta banano, Ecuador también exporta flores. Entonces ahí nosotros tenemos que preservar la ventaja competitiva que tiene Colombia frente a estos productos de exportación.
1: A usted le tocó foguearse como una tigresa en esas arenas comerciales para proteger a Colombia desde la oficina comercial a los exportadores de todos los productos, pero muy particularmente a los exportadores de flores.
0: Así fue, Juan, y fue un aprendizaje del que es que yo creo que no va a terminar. Yo creo que seguimos trabajando y conociendo las nuevas reglas del juego. Hay muchísima incertidumbre en el concierto internacional y certeza en las reglas de juego para entrar al mercado de Estados Unidos. Ahí tuvimos un diálogo técnico permanente con Estados Unidos. Hay algo de lo que no se habla mucho y es de esa conversación a nivel técnico, de todos esos técnicos que hay de lado y lado, incluyendo en la embajada de Colombia en Estados Unidos y que son los diplomáticos de carrera que tienen conversaciones con el Departamento de Estado, y nosotros hacíamos lo mismo con el USTR, buscando preservar un activo en el que nosotros creemos, y es el acuerdo comercial, que ha derivado en miles de empleos y bienestar para ambos países, porque esto es una relación que es recíproca y favorable para ambas partes.
1: Laura, estamos mañana. Es el Día de la Madre. Y uno casi que vuelve un sinónimo, Día de la Madre y flores. Aquí.
0: ¿Y en el mundo?
1: En el mundo, en la celebración del Día de la Madre. Eso como el Día de San Valentín. Son días de gloria para las flores.
0: Nosotros exportamos el 40% en estas dos temporadas. Pero madres puede ser más importante incluso porque es más global que San Valentín. Y esto requiere, Juan, una coordinación interinstitucional y un trabajo público-privado del que nos sentimos muy orgullosos bajo el liderazgo de Socol Flores y el Plan Pétalo, que incluso...
1: ¿Qué es el Plan Pétalo? Hablemos del Plan Pétalo, que tiene una maternidad clara.
0: es una estrategia de coordinación interinstitucional entre el sector público y privado. En una exportación de flores confluyen un montón de agencias. En el sector público tú tienes al Ministerio de Agricultura, al Ministerio de Comercio, a la DIAN, al ICA, a la Policía Antinarcóticos, porque es muy importante asegurar que nuestros productos no lleguen contaminados a ninguno de los mercados. Tienes por el lado del sector privado, por supuesto, a las agencias de aduana, a las agencias de carga, a los concesionarios portuarios, aeroportuarios, a las aerolíneas, a los transportadores, por supuesto, a los productores. Y esa coordinación es milimétrica. Yo desde que pasé por la DIAN y entendí lo difícil que es exportar y los héroes que son nuestros exportadores colombianos, yo tenía la obsesión de facilitar el comercio, porque no solo por ser más competitivo, sino porque eso es una brecha para que los pequeños y medianos exportadores lo logren. Y nos inspiramos en el Plan Pétalo, que lleva 20 años siendo liderado por Azocol Progres para sacar una política pública de facilitación al comercio, que fue en su momento reconocida incluso por el BID, la OCDE, como una buena práctica. Así que esta temporada requiere de mucha coordinación, pero además yo me siento muy orgullosa porque también es la representación del valor social del sector. Y es el momento para rendirle un homenaje a esas mujeres que trabajan en el sector y hacen posible que nosotros podamos llevar lo mejor de Colombia al mundo. Y yo, pues hoy siendo mamá, aún tiene un significado más especial.
1: Claro, nos sumamos a esa voz. Aquí en años pasados hemos tenido a representantes de esas mujeres espectaculares que, como decía Laura, son el grueso de la mano de obra del sector floricultor. Uno se pregunta, por ejemplo, en los municipios de la Sabana, en las vecindades, en las proximidades de Bogotá, ¿qué habría sido estos municipios sin la industria de las flores? Son
0: Así es.
1: el motor del empleo, el motor del bienestar, el motor del desarrollo, de la educación, porque además los floricultores son muy generosos con sus entornos.
0: Hay algo
1: Donde
0: de
1: hay
0: trabajo
1: cultivos, mejora el entorno social.
0: de la comunidad con mejoramiento de infraestructura
1: Bien.
0: educativa, con vivienda, con temas de salud para las mujeres, prevención de cáncer de mama. Y hay todos los programas que se te ocurran para impactar las comunidades donde también estamos y obviamente las mujeres trabajadoras.
1: Gane quien gane, aquí no vamos a hablar de política, gane quien gane, ¿qué le piden los floricultores al próximo gobierno de Colombia?
0: Seguir trabajando de manera coordinada y tener en mi gobierno un aliado para llevar lo mejor de Colombia al mundo y poder seguir trayendo bienestar al país. Eso es lo que tenemos que hacer y preservar la relación con Estados Unidos. Necesitamos una buena relación bilateral, entre otras cosas porque para nosotros es el 80% del mercado, pero para el resto de exportaciones no mineroenergéticas del país, Estados Unidos es el 30%. Estados Unidos es muy importante y es una relación que no se puede descuidar.
1: Que no se puede poner en peligro, que hay que cuidar, que hay que proteger. Laura, una pregunta final, pensando en el desarrollo de la industria. ¿Cuáles son los hitos que podemos esperar?
0: Hay que seguir buscando eficiencias y mayor productividad, porque con todos esos factores que te conté que confluyen en este momento para hacer la coyuntura muy desafiante y muchos de esos no dependen de nosotros. No vamos a solucionar en este momento desde acá el conflicto en Oriente Medio. Entonces tenemos que seguir innovando y diversificando. Recientemente desde Antioquia salió la primera exportación marítima vía Puerto Antioquia.
1: Espectacular. Bueno,
0: Y eso es fácil.
1: desde Urabá, pero además exportaciones en unas condiciones maravillosas, ¿no? Esas flores les llegan a los clientes como
0: Perfecto.
1: si estuvieran recién cortadas.
0: Eso tiene mucha innovación y mucha investigación y desarrollo detrás. Las flores van dormidas y se despiertan allá gracias a toda la investigación que se ha hecho. Se despiertan en los mercados y eso ha permitido diversificar mercados. Nosotros hoy llegamos a 100 mercados con nuestras flores.
1: 100 mercados. Estados Unidos número uno.
0: Canadá,
1: Canadá.
0: Europa, ahí tenemos a Inglaterra muy importante. Somos el principal proveedor de Corea y Japón.
1: Corea y Japón con flores colombianas. ¿Y cuáles son las flores más codiciadas? Rosas,
0: Claveles,
1: claveles,
0: crisantemos,
1: crisantemos.
0: astromelias,
1: ¿Cuál es el
0: hortensia.
1: mercado más grande de todas las flores, las rosas?
0: Las rosas, pero nosotros somos el principal exportador mundial de clavel.
1: Claro, los claveles colombianos son claveles muy apreciados, muy pedidos, y flores tropicales,
0: también
1: flores nuestras.
0: Tenemos en el eje cafetero flores tropicales y algo aquí en la sabana. Y eso tiene unos nichos muy específicos también y seguimos, nosotros exportamos 1.600 variedades de flores.
1: ¿Cómo?
0: 1.600 variedades de flores.
1: Variedades de flores. O sea, hemos mencionado 7.
0: Que son el grueso.
1: El grueso.
0: Pero hay constantemente generación de nuevas variedades. Por eso este es un sector que innova, que es resiliente y que seguramente en esta coyuntura también va a demostrar esa resiliencia y va a renovar su convicción de seguir trabajando por un mejor país.
1: Qué alegría para los colombianos que haya quedado en tan buenas manos este gremio.
0: Muchas gracias.
1: Este gremio es de verdad parte del alma de Colombia. Laura Valdivieso, como pocos, conocen todas las entretelas para que pueda seguir creciendo, para que pueda seguir llegando al mundo y para que pueda seguir generando empleo, desarrollo, prosperidad y bienestar. Sirva este momento para agradecerles a los floricultores de Colombia lo que hacen por nuestro país y para augurarle a Laura todos los éxitos que sabemos que va a tener. Gracias por cuidar de nuestras embajadoras, de nuestras elocuentes y maravillosas embajadoras en el mundo, Laura.
0: Muchas gracias, Juan. Muy generoso.
1: A ustedes, gracias por habernos acompañado. Estamos aquí en RCN Televisión, en nuestras emisiones de fin de semana de Noticias RCN con Mujeres de Ataque, en NTN 24, por supuesto. Estamos en la FM los domingos a partir de las 9 de la noche y estamos en todas las apps y las plataformas de RCN Televisión y de RCN Radio. Gracias por habernos acompañado. Feliz fin de semana.
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1: Un equipo de oceanógrafos ha detectado un sonido rítmico y constante en las profundidades del Océano Pacífico que no corresponde a ninguna especie marina conocida ni a una actividad volcánica definida. El sonido se asemeja a una frecuencia de radio antigua. Luego de varios meses de análisis con inteligencia artificial de reconocimiento acústico, se descubrió que es el sonido de placas tectónicas microscópicas crujiendo bajo la presión del agua. Este es un fenómeno, André, que ocurre de manera constante y que solo puede ser identificado gracias a los nuevos algoritmos de procesamiento de sonido. Con este hallazgo se ha podido identificar que el movimiento de las placas tectónicas ocurre de manera constante sin necesidad de representar grandes cataclismos o cambios súbitos y significativos para el planeta. Por el momento, y en lo que representará un cambio de paradigma, se está estudiando si ese latido de la Tierra puede ayudar a predecir sismos con días de antelación. 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
2: Abrimos la ventana digital, esto es Conectados FM, estaban escuchando a Javier Yules, yo soy Andrea Cardona, cambiamos de set.
1: Oiga, sí estamos estrenando, sí, claro, un poquito más...
2: más amplio.
1: Más cómodos, tal vez.
2: Para traer a más invitados aquí en Conectados FM.
1: Sí, es toda una tribuna.
2: Bueno, Javi, muchas noticias que tienen que ver con inteligencia artificial, ya ahorita usted nos va a hablar de un evento que se llevó a cabo también esta semana, pero le voy a hablar de un estudio.
1: Sí.
2: Y tiene que ver con los chatbots de inteligencia artificial generativa. En particular, el ChatGPT, Gemini, MetaAI, Grok y DeepSeek. ¿Qué analizaron? Analizaron las respuestas que dan a preguntas que tienen que ver con la medicina o preguntas médicas. Hemos hablado que cada vez más las personas prefieren preguntarle a la inteligencia artificial que acudir a un médico. Que eso ya de por sí es grave, ¿cierto? Pero empezaron a hacer un análisis, esto los hicieron unos expertos de Wake Forest University y empezaron a analizar los modelos de inteligencia artificial que les he mencionado ahorita. Empezaron a hacer el análisis con 50 preguntas en particular, que eran 50 preguntas médicas, y los resultados mostraron qué tipo de respuestas era. Le voy a dar el porcentaje.
1: A ver.
2: En un 49.6% las respuestas fueron consideradas problemáticas. O sea, ¿qué quiere decir? Pueden dar como información no apta para lo que realmente se requiere. El 30% de esas respuestas fueron poco problemáticas o de pronto no generan un problema en la salud para esa persona. Y el 19.6% de esas respuestas eran potencialmente problemáticas. Eso quiere decir pues que no generaba ninguna gravedad. Y empezaron a hacer este análisis para mostrar que cada vez más las personas hacen preguntas que tienen que ver con nutrición, con automedicación, Javi, y cada vez más las personas pues están acudiendo a la inteligencia artificial o usar esta tecnología para tener respuestas.
1: Sí, y lo que se ve más cercano de pronto a la realidad de lo que hoy estamos pues viviendo en escenarios como Colombia, en donde a veces uno hasta sacar una cita médica es complicada.
2: Claro.
1: Entonces la gente
2: tarda días, meses acude, esperando que lo atiendan.
1: Y acude entonces a lo que han denominado el doctor Google, ¿no? Entonces yo creo que de pronto sí revela muchas de las cosas que están pasando este estudio, pero también pues de alguna forma muestra lo que puede venir a partir de ahora incluso en el cambio de las consultas médicas.
2: Sí, la rapidez, la inmediatez para contestarle a las personas, ¿no? De enviarle una...
1: Es lo que usted dice, claro.
2: Un diagnóstico, una... Pues ya lo que son los resultados o también la receta médica, así sea para poder empezar a atender alguna enfermedad. Ahí está, porque la gente prefiere ya preguntarle a la IA, pues empezaron a hacer el análisis y realmente las respuestas son bastante erróneas de lo que están dando a través de estos chatbots. Estamos hablando casi del 50% de esas respuestas, pues son bastante peligrosas.
1: Oye, y estaba yo ahorita tratando de encontrar un poco más de datos. Hay una de las IAs que es la menos creíble posible.
2: ¿Cuál es?
1: Porque tiene un sesgo, de hecho, y es Grok.
2: Ah, esa es la de X.
1: Ajá. Exacto. Y Grok está básicamente muy como afiliada tal vez al pensamiento de su creador, que es Elon Musk, ¿no? Entonces, para tenerlo en cuenta, para que ustedes lo tengan en cuenta, es una inteligencia artificial que tiene un sesgo. Por esa razón es necesario que la gente sepa que si le pregunta algo a Grok, aténgase porque de todos modos tiene un sesgo un poco marcado.
2: Y no se quede con esa sola respuesta.
1: Exactamente.
2: Exactamente. Y pasamos de IA a hablar de sistemas operativos. Android. Yo soy Android, usted ha usado también pues todo lo que tiene que ver con las herramientas de Android. Y es que se está hablando mucho en redes sociales, yo no sé si usted ha visto por allá Paris Hilton.
1: Claro, claro, lo he visto.
2: Ella está haciendo una publicidad muy interesante del nuevo evento de Android. va con un Android en la mano, y es que se anunció cuándo va a ser el Android Show. No sé si usted había oído hablar de este evento. Es un evento global que se va a llevar a cabo el próximo 12 de mayo, y lo que hacen es mostrar los nuevos anuncios de la versión Android 17, sería esta versión.
1: Muy bien.
2: Se está hablando de, obviamente, mejoras de lo que podemos llegar a tener en un dispositivo móvil, pero también cómo el Android llega o está en los PC. Dicen que es la actualización y el evento más importante que van a tener en muchos años. Vamos a ver qué pasa. Por ahí está haciendo tendencia el muñequito de Android en todos lados.
1: Eso le iba a decir. Yo me acuerdo mucho, y la referencia particular era del, como el, es como un androide, justamente, como un robot, ¿no?
2: Verdecito.
1: Un robot de color verde. Y la esencia de lo que significaba los entornos Android era la libertad. Era claro. La posibilidad de tener justamente acceso a muchas otras cosas, las aplicaciones que la gente desarrollaba en un principio podía subirlas solamente a Android, mucho más fácil, de hecho gratuito, que con el iOS de los sistemas de iPhone o de las tablets, porque les permitían, como era una especie de código abierto, hacer ese tipo de escenarios y pues de
2: más libertad, sí.
1: Un poco más de libertad era lo que planteaba uno.
2: Sí, ellos dicen que van a mostrar la ruta de a dónde se dirige este sistema operativo para el futuro y cómo va a funcionar para todo el planeta. Vamos a ver qué pasa ahí. Y nos vamos con música, ¿le parece?
1: De una, empecemos con música.

0: Javi, música e inteligencia artificial o críticas a la inteligencia artificial. La semana pasada hablamos que Taylor Swift se quería blindar contra la IA porque están haciendo muchos deepfakes de ella. Uh-huh. Y deepfakes de violentos, como de porno también, y pues ella estaba cansada de esto. Ahora se están pronunciando muchos artistas y agrupaciones en cuanto a la creación de música a través de la IA. Y salió un personaje, no sé si a usted le suena, Billy Corgan. Si no le suena a Billy Corgan, sí le puede de pronto sonar el nombre de esta agrupación. The Smashing Pumpkins. Muy
1: claro, sí.
0: Tremenda.
1: La gran canción.
0: Qué buena canción la que está escuchando de fondo en Conectados FM. Y es que él estuvo o hizo parte de un podcast en donde empezó a hablar de la inteligencia artificial. Él no es muy de medios de comunicación, uh-huh. Él es más bien bastante tranquilo y se pronunció abiertamente sobre el uso de la inteligencia artificial en la creación de música. Dijo textual: me niego a usar la inteligencia artificial en mi creación musical porque para mí es un pacto con el diablo. Todo es parte del camino y un compositor necesita recorrer, no usar este tipo de ayudas. Ahí está. Uh-huh. Hizo parte pues de este podcast, hizo este anuncio además también en un podcast que es muy famoso al parecer en los Estados Unidos que se llama And the Greater Is. Ahí estuvo hablando de la IA, de la música, de su trayectoria musical y en este caso pues habló de la inteligencia artificial.
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0: Javi, hablemos de los cibertips de seguridad, su campo.
1: Oiga, André, es que resulta ser que me encontré también con algunos momentos en los que yo he tenido y creo que les ha pasado a muchos, no sé si a usted también, que por la premura uno que necesita consultar algo, abre una página y dice, acepta todas las cookies porque... Entonces, sí, acepto. Entonces, ¿qué es lo que pasa? Resulta ser que, y eso pasa en los teléfonos y en los equipos.
0: Claro.
1: Les vamos a explicar que estoy seguro que esto ya es simplemente para reiterarlo a ustedes, porque aquí en Conectados, cuando éramos RCN Digital, también en Hiperdata lo hemos dicho. Los cookies son básicamente la forma en la que los diferentes sitios web, las páginas web, especialmente lo que tiene que ver con los temas de consulta, los medios de comunicación, algunas cosas a las que uno llega y que de pronto puede ser de pago, utilizan para rastrear su actividad en internet.
0: Sí.
1: Entonces, mientras están abiertas las páginas que uno está abriendo y en donde aceptó las cookies, entonces comienzan a ver, este señor está buscando también zapatos, entonces busquemos la forma. Y
0: por eso es que uno lo bombardean de información.
1: De un momento a otro comienza a llegarle a uno publicidad de zapatos, porque en los cookies lo que están haciendo es simplemente darle la posibilidad de incluso a terceros tener esa información del claro. usuario y forman un perfil. Este señor que se conectó a las 10 de la mañana nos consultó desde Colombia, en Bogotá, algo sobre pasajes hacia Cancún. Entonces, eso pues se riega y uno lo está aceptando.
0: Claro.
1: Entonces, digamos que no tiene... Pues obviamente todo es malo, no lo es así, no es así. ¿Por qué? Porque resulta ser que los cookies también le ayudan a uno a formar allí algún tipo de como rastro de haber visitado esa página y cuando usted, si es un tema de formularios o algo como lo que me pasó recientemente, estar en pendiente de una clase que yo estaba desarrollando y que estaba buscando para pues formarme. Entonces, claro, yo ya no tenía que ir nuevamente a buscar el usuario y la clave.
0: Ya
1: ni
0: estaba
1: nada,
0: guardado.
1: Ya estaba allí. El cookie me dio la posibilidad de, o básicamente pues el historial, realmente es el historial de navegación, de no tener que volver a escribir la dirección completa de todo el curso. Para algunas cosas es bueno, pero no todo el tiempo.
0: Sí.
1: Entonces, ¿qué es lo que tienen que hacer para que evite
0: eso? A ver, ¿cómo nota?
1: Usted puede ir a configuración del sistema si está en un computador y a partir de allí buscar la posibilidad de borrar el historial de navegación. Entonces,
0: ayer lo hice, ¿sí? Me siento orgulloso.
1: Y entonces lo que hace es, en el caso de los computadores, borrar la memoria caché. Sí. Y entonces eso, obviamente, pues le quita a usted peso sobre lo que tiene que ver con el
0: le da memoria en
1: exacto,
0: el computador.
1: Las actividades diarias y que se está desarrollando por parte del computador y eso lo hace mucho más ágil. Y en el caso de lo que tiene que ver con los teléfonos, si es un sistema iOS, o sea, si usted tiene que hacer es irse a general, o sea, configuración, ajá, general, luego en general usted encuentra apps, que son las aplicaciones,
0: sí,
1: en aplicaciones usted encuentra Safari, que es
0: el navegador de iOS en este caso,
1: que es el prácticamente pues el originario, ¿no? Y en Safari usted busca al final donde dice justamente el historial de navegación y encuentra allí la posibilidad de borrar el historial y listo, y le da borrar historial y datos. Si usted tiene un teléfono Android, simplemente entonces busca en también en configuración, sí, la primera opción, luego privacidad y datos, y allí encuentra borrar historial de navegación. Y eso es básicamente pues la forma en la que, como insisto, o sea, no es necesario que uno lo esté haciendo todo el tiempo, pero le va a facilitar a usted la posibilidad de tener un poco más evitar que ese tipo de cosas pasen, como que, ah, bueno, entonces, como estaba buscando cosas de Cancún, pero ni siquiera era para mí, por ejemplo, era para hacerle un favor a alguien.
0: Sí, estamos hablando de algo y vamos a buscar algo de Cancún.
1: Comienzan a mandarle a uno publicidad de esas, no es necesario, pero si usted necesita, pues, entrar, insisto, varias veces a un lugar y no tiene que escribir toda la dirección, pues ahí está.
0: De vez en cuando hacer esa limpieza, creo que es una recomendación. Ayer lo hice, no sé por qué, decidí cómo limpiarlo y obviamente me va a volver a pedir las contraseñas de los lugares que normalmente visito, pero eso es bueno hacerlo, también los dispositivos.
1: Sí, y hay que tener que en cuenta que no es que las cookies o este tipo de herramientas sean un programa espía, ¿no? No son ni tampoco virus.
0: No, es como su historial de navegación, lo que usted dice, ya saben qué está buscando.
1: Son archivos que le permiten a la página rastrear lo que uno está buscando, o básicamente la posibilidad de entender cuál es la actividad que uno cumple en internet. Entonces ahí está, para que quienes están allí y han aceptado muchas cookies, bueno, vayan revisando para evitar que esto después vaya a generar pues incomodidades. Y este también es un tip para cerrar. Si usted en algunos sitios de navegación le piden un correo para inscribirse, entonces bueno, ponga el correo suyo. Pero cuando le dicen contraseña, jamás va a poner la contraseña de su correo.
0: No, póngale
1: una contraseña para ese sitio.
0: Exactamente.
1: Y ahí se guarda. Y ahí se guarda. Usted cuando vaya a volver a entrar, ya no tiene que ir a hacer todo el trámite, sino simplemente le da a ingresar y ya. Pero nunca escriba el correo de la cuenta de su correo, la configuración de la clave de su correo, sino una contraseña pues aleatoria.
0: Exactamente, buenas recomendaciones, Cyber Tips con ahí. Javi Jules. Y hablemos de drones, Javi.
1: Oiga, es un tema apasionante, ¿sabe?
0: Pero sabe que me pasó, no sé si usted ha visto, que hace poco se habló aquí en el país, son dos oportunidades que se han frenado las operaciones en el aeropuerto por que hay drones sobrevolando.
1: Sí, dos veces en las que hubo esa situación alertada por la misma aeronáutica, sí.
0: A mí me pasó el pasado viernes.
1: ¿Le tocó a usted?
0: Claro, 5 de la mañana, un vuelo, y se quedó la operación en tierra. Y hay un vuelo que venía desde Buenos Aires, si no estoy mal, le tocó quedarse sobrevolando.
1: No me diga.
0: Pues cerca a Bogotá para poder aterrizar. Bueno, a propósito de esto, la aeronáutica civil ha querido como mostrar también las normativas que hay a la hora de usar drones. Y es que eso usted no lo puede estar usando en cualquier momento, en donde usted quiera. Y hay errores que le pueden salir a usted caro si usted tiene un dron. Hay mucha gente que tiene drones en el país. No cree que no, ya cada vez se va incrementando más. Y no solamente de uso personal, sino hay gente que lo tiene para cosas comerciales. Y ustedes saben que se está usando incluso para los cuidados y seguridad en las regiones. Incluso.
1: Muchas, absolutamente muchas son las aplicaciones.
0: Y es tremendo, un dron, yo creo que es uno de los grandes avances. Y la Universidad San Buenaventura, que usted la conoce muy bien también, porque ellos trabajan mucho y saben mucho de drones. Ellos tienen un espacio muy importante que es el programa de ingeniería aeronáutica. Pues hablamos con Fabio Alejandro Merchán y nos cuenta cuáles son esos errores que están cometiendo las personas que usan drones, o los que usted no debe cometer, porque hay multas que pueden llegar hasta los 20 millones de pesos. Esto nos cuenta.
3: Recuerda que el dron no es un juguete. El dron es una aeronave no tripulada y en Colombia se encuentra regulada por el reglamento RAC. Bien. La alerta es clara. Muchos de los incidentes graves comienzan con acciones cotidianas. Alguien despega un dron en un parque, en un conjunto, en una fiesta, creyendo que nada puede pasar, pero sí puede pasar si no cumples con la normatividad. Hablemos ahora de algunos de los errores que puedes cometer durante la operación de un dron. Considerar que, por ejemplo, estás en un parque y ves un espacio abierto, ¿ya puedes volar? No, debes consultar las prohibiciones y las restricciones que hay en esta área. Segundo error, si vas a volar sobre zonas residenciales, sobre conjuntos, recuerda que estás sobrevolando sobre personas, sobre niños, sobre mascotas, y hay derechos de privacidad que debes respetar. Tercer error, volar en eventos masivos como fiestas, como conciertos o como marchas. El RAC 100 es restrictivo en este tipo de aglomeraciones por el alto riesgo que implica. Cuarto error, recuerda no sobrevolar o volar tu dron cerca de zonas de operación aéreas controlado. Esto puede conllevar a una condición de inseguridad. Quinto error, volar tu dron sin verificar las condiciones básicas de operación. Altura máxima permitida, entorno, obstáculo y condiciones meteorológicas. Sexto error, cuando vuelas sobre personas, no basta decir yo vuelo bien el dron. Existen regulaciones que exigen mantener distancias de seguridad. Séptimo error, recuerda que la normativa no solamente aplica para expertos, para empresas o para uso comercial. No es así. Cuando tú haces en vuelo recreativo, también debes cumplir con la normativa y evitar tensión. Antes de despegar tu dron, verifica las restricciones vigentes y evita revisar.
0: Ahí tiene, pilas, pilas. Uno no puede volar por aeropuertos o en los centros comerciales, en parques, zonas residenciales. Piense que abajo hay una persona del común, un peatonal, que usted puede hacerle daño con su dron. Entonces, hay que tener unas normativas.
1: Yo tengo un dron y obviamente tengo la cuenta en el DJI.
0: Claro, usted lo tiene registrado como tiene que ser.
1: Exacto, con el registro le permite a uno también verificar las áreas que están prohibidas, y de hecho el anuncio que le hace cuando uno está volando, cuando uno ya comienza a operar el dron, es ojo que esa zona ya comienza a ser restringida y tiene niveles de restricción. Entonces, cercano al aeropuerto jamás.
0: Pero si hemos visto esos drones ahí, ¿qué tal el vuelo ahí en el aeropuerto? Entonces, ese es el control que tienen que tener.
1: A lo que voy es que se saltaron eso.
0: Sí.
1: Es decir, lo hicieron adrede. Eso no fue como, ay, no, es
0: como
1: que se me
0: para
1: fue.
0: Sabotear la operación del aeropuerto.
1: Eso, y lastimosamente, como se ha utilizado incluso en medio de estas acciones del orden público, pues en algunas zonas como el Cauca, también son situaciones que se sabe que no se puede hacer y obviamente, pues, infringen las normas, ¿no? Entonces, claro, cuando uno tiene la cuenta ahí inscrita y todo eso, hay un poco más de seguridad, sobre todo en el tema, lo que usted dice, en muchas cosas, hasta para fumigar, utilizan drones, para hacer la delimitación de áreas, claro, también en terreno.
0: Y no solamente para volarlo y tomar foticos.
1: No, exacto. No
0: solo, sino para los videos de YouTube.
1: Así es.
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0: Nos vamos con recomendados en plataformas de streaming, Javi, y le traigo un recomendado. Yo le he hablado de esta producción, pero es que llegó la cuarta y última temporada de una producción que de verdad me ha cautivado, porque además tiene que ver con una temática. Yo estoy en los 40 y es de mujeres en los 40. Se llama Envidioso.
1: Pero usted no tiene nada que ver, Andrés. Usted es una de las personas más, de las más nobles que yo conozco. Y no lo digo porque usted sea la directora del programa, sino porque en verdad. Entonces, ¿qué es lo que le llama la atención?
0: Bueno, me gustas por las historias, porque la protagonista es una mujer, es una producción argentina, ¿no? Para que los que no la han visto. Es una producción argentina, llegó a su cuarta temporada y ya se acabó. Final, no va más, ya me la vi toda, Javi, por eso la estoy recomendando acá. Pero logró también récord en streaming. Logró en las primeras horas más de 3 millones de visualizaciones y está en las primeras posiciones de los listados del top global de Netflix. Esta producción es de Netflix, se llama Envidiosa, y con la actuación de Griselda Siciliani, que es tremenda actriz. Realmente ella es la que hace que, pues, la historia funcione, y obviamente tiene sus amigas y demás que, pues, suman también a la historia en general. Pues logró estar en las primeras posiciones en Argentina, Chile, Costa Rica, Uruguay, Paraguay, España, Colombia, Venezuela, y es porque el cierre ya de esta historia. Entonces, recomendado en la plataforma de Netflix, la cuarta temporada de Envidiosa, si se quiere reír un ratico, de pronto como que hay producciones que son muy pesadas y uno quiere ver algo más light, ese tipo de producciones, cosas que uno puede estar viviendo después de los 40.
1: Me vi los primeros capítulos, me pareció muy interesante, engancha mucho, pero después sí, la verdad no la seguí, pero sí, es una gran recomendación.
0: Y está en la plataforma Netflix.
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0: Javi, yo creo que a todos nos ha pasado, o conocemos a alguien que le ha pasado, y es hacer pagos de manera errónea, digámoslo así, en plataformas digitales.
1: Sí.
0: Ya sea porque no le mandó la plata a otra persona, o porque entró a una página que tristemente la clonaron. Pasó ahorita con lo del impuesto predial, que sí, fueron como unas 1000 personas que cayeron y entraron a unos sitios que no eran y terminaron pagándole el impuesto o la plata mandándosela a otra persona. Ahí sí, grave.
1: Y son básicamente las pérdidas que se generan de lado y lado, desde las personas que entran a un lugar, no se dan cuenta realmente que ese lugar no corresponde a la zona donde usted estaba haciendo el pago, donde estaba comprando algo, o sí, lo engañan, le dicen, oiga, tiene usted una multa, bueno, ese tipo de cosas, o desde el punto de vista del comercio, de quienes llegan y dicen, oiga, mire, nosotros estamos vendiendo esto, no sé, digamos, cualquier otra plataforma que venda a través de internet. Entonces le dicen, el pago se tiene que hacer así, y resulta ser que se cometió un error, o hubo algo que de pronto como que trastocó la comunicación, y de un momento a otro dicen, no, su pago fue rechazado. Entonces dicen, pero ¿y por qué? ¿Qué pasó aquí? Y entonces inténtenlo de nuevo.
0: Intenta,
1: y uno lo intenta,
0: no haga eso.
1: Hasta que dice eso, entonces uno dice, no, ¿sabe qué? Yo mejor no compro. Entonces resulta ser que hay un informe que se llama The Global Payment Infrastructure Playbook, que básicamente lo que muestra es que durante el año pasado se perdieron más de 440 mil millones de dólares.
0: Sí,
1: en ese tipo de situaciones.
0: Pero entonces, ¿qué nos falta? Más cuidado, más atención. No sé, porque es más también del usuario, ¿no? De la persona que está haciendo el pago.
1: Sí, y muchas más que tienen que ver efectivamente con plataformas
0: gemeliadas, clonadas.
1: Y que le ofrezcan a uno la posibilidad de entablar, pues, o establecer también un mecanismo y un escenario seguro. Y se lo digo por qué. ¿Y sabe qué es lo que se ha detectado? Que también la infraestructura en algunos lugares, incluso bancos, incluso aquí en Colombia, pero no vamos a decir porque realmente no hay una relación directa, pero incluso en algunos sectores bancarios la infraestructura que tienen es muy vieja todavía.
0: Claro.
1: Entonces hay una cosa que está cambiando recientemente y los últimos 2 años ha cambiado mucho. Entonces, claro, uno llega y va a hacer un pago con una tarjeta o algo así y le dicen, oiga, mire, el pago fue rechazado por esto y esto, y a veces o le han debitado el dinero y no se hizo efectivo.
0: Exacto.
1: O efectivamente
0: no apareció, no reflejado. Exacto.
1: Y no pudo comprar un pasaje que necesitaba comprar para ir a tal parte. Entonces, no, se pierde mucha cosa. Entonces, las plataformas de pagos digitales han tomado relevancia en la medida en que permiten hacer justamente atender esas fallas y evitarlas. Y hablamos, pues, a propósito de este tipo de escenarios con Walter Campos, que es el General Manager.
4: Básicamente tenemos errores técnicos, de integraciones, de aprobación. Entonces, son muchos tipos de errores que tenemos, por eso que es muy importante tener una orquestación de pagos para mirar exactamente qué está pasando en aquel momento y hacer un reintento. Y de ahí se encuentra más aprobación de venta usando una orquestación de pago.
1: Cuando, digamos, uno intenta pagar algo y no lo puede hacer, uno dice, entonces mejor no pago y mejor no compro o ya no vuelvo más. Es decir, ese tipo de cosas pasa cuando...
4: Perfecto, su pregunta es excelente. ¿Qué pasa? Es que las empresas hacen un esfuerzo tan grande para atraer los compradores para el sitio, el carrito de compra, y ahí tiene que funcionar todo perfecto. Si no, ese comprador se va y puede no volver. Entonces, por eso que la importancia de poner una orquestación para mirar en tiempo real qué está pasando con esa transacción. Para el comprador no cambia nada, que cambia es que la transacción va a ser aprobada.
1: Bueno, Juno, ¿qué tipo de servicios puede prestarle, puede mejorarle tanto al usuario que quiere comprar como a la persona que está ofreciendo el servicio? Es decir, ¿entre los dos se puede también encontrar una posibilidad de mejorar el proceso en general?
4: Perfecto. Para el usuario es invisible. Que el usuario va a sentir es que la transacción no fue rechazada y sí fue aprobada. Para la tienda online, que es el e-commerce, más aprobación, menos costo, más velocidad para ir para el mercado, o sea, se tiene que empezar a vender en otro país, en otra región, más seguridad, porque también tenemos herramientas de prevención a fraude, y también ahora ya tenemos muchos agentes de inteligencia artificial ayudando a traer más resultados. Entonces, sí, ese tipo de agilidad.
1: ¿Cuáles son los retos que se tienen en términos de ciberseguridad, de tecnología como tal?
4: Perfecto. Hablando de seguridad, vamos abrir dos patas acá. Primero, del lado de Juno, somos cybersecurity, último nivel de todo que tiene de certificación que existe. ¿Por qué? Porque eso es nuestro principal trabajo. Entonces, tenemos que tener el más alto nivel de seguridad. Para el lado de la tienda online, del e-commerce, tenemos muchas herramientas de prevención a fraude. Entonces, cuando el e-commerce está conectado al dashboard de Juno, va a poder mirar y elegir qué herramienta de prevención a fraude puede ayudar más a cada tipo de negocio. Es eso, básicamente. Entonces, miramos los dos lados. De nuestro lado, mucha seguridad para mantener el negocio. Y del lado de nuestro cliente, muchas opciones ya conectadas a nuestro sistema.
1: Entonces ahí está, básicamente es la posibilidad de tener plataformas que le permitan que el usuario ni siquiera se preocupe realmente por hacer esos pagos, sí, y que salgan bien, sino porque básicamente lo que se plantea es una estructura que sea moderna. Y lo último es, ¿hacia dónde va esto? Usted sabe y lo ha dicho muchas veces aquí, André, que la inteligencia artificial está evolucionando hacia el tema de los agentes artificiales, ¿no? De los agentes de inteligencia artificial. Y resulta ser que va a llegar el momento en el que uno ya prácticamente no diga, oye, búsqueme cuál es el cine más barato en este momento. No, sino como, ¿sabes qué? Hazme un favor, busca el cine más barato y cómprame una.
0: Claro.
1: Así es.
0: Ya hay dispositivos que tienen esas opciones para empezar a a tener su agente. Oiga, métame en la agenda tal cosa, trata de buscar un tiquete, dame las informaciones, y pues esa es la nueva dinámica que hay también con la inteligencia artificial, en este caso los agentes de inteligencia artificial.
1: Por ahí es.
0: Y llegamos al cierre de Conectados FM, Javi.
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0: Nosotros nos vamos, pero ustedes continúen con toda la programación de la FM. Chao.
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1: En la industria del entretenimiento, los aplausos siempre los lleva quien está en el escenario, pero pocas veces se habla de quienes hacen posible que ese escenario exista. Soy Cristian Muñoz y hoy en Detrás de conversamos con Teo Echeverría, un colombiano que ha dedicado más de 30 años a la producción de espectáculos en vivo, trabajando en giras internacionales en más de 70 países y formando parte de proyectos con algunos de los artistas más importantes del mundo. Pero esta no solo es una historia de conciertos y de grandes nombres, es la historia de alguien que creció en el campo colombiano, que empezó desde cero y que con disciplina, carácter y experiencia logró abrirse camino en una de las industrias más exigentes a nivel global. Hablamos de lo que no se ve, la logística, la presión, la toma de decisiones en tiempo real y la responsabilidad de sostener un show frente a miles de personas.
2: Oiga, Teo, le voy a contar una cosa. Yo cuando entré a estudiar, yo quería estudiar DJ porque mi papá me llevaba a los eventos de 15 años y entonces yo tenía que cargar las cabinas de mi papá y poner las luces y toda la cosa. Entonces me antojó como de estudiar el tema del DJ, y cuando estaba buscando para estudiar DJ se me metió la producción musical y yo, oiga, chévere, también aprender un poquito de producción musical. El caso es que terminé estudiando una cosa que se llama, es un técnico laboral, que es técnico laboral en edición, mezcla y masterización de audio, una cosa larguísima, pero vi una clase que se llama sonido en vivo. Y ahí en sonido en vivo, primero tuve que ver matemáticas, que qué pereza, aprendí lo que era el delay, porque no tenía ni berraca idea que el sonido se tenía. Se trasladaba a diferentes tiempos, entonces tocaba poner unas cabinas más allá, el delay, para que la gente escuchara lo mismo. Empecé a entender cómo iban las luces y me gustó muchísimo el tema del sonido en vivo. Ese fue, pues ya lo dejé, pues me gusta, o sea, tengo una empresa de eventos, entonces me gusta la cosa, pero claramente me dicen monte un concierto y no tengo ni idea de cómo hacerlo. Sé que se necesitan ingenieros y toda la cosa, pero antes de llegar ahí, Teo, yo sí quiero que usted me diga cómo empezó, porque yo fue gracias a mi papá ese gusto de la industria musical, de los conciertos. Pero yo sí quiero saber, es cómo usted empezó.
3: Gracias, Cristian. Es decir, nos unen varias cosas. Fíjate tú qué cosa más bonita. Mira, mi inicio en la industria es, yo lo llamo como un poco un inicio accidental, ¿sabes? Yo, si bien nací en Bogotá en el año 77, la primera parte de mi vida, muy pequeño, nos fuimos a vivir mi papá se movió a Iconoso. Yo crecí en un ambiente musical, Cristian, es decir, mi papá fue compositor, fue músico, compositor, productor, estuvo metido en el mundo de la música, artistas en ese momento, incluso Génesis, Mestizo, Los Amerindios, que fue un grupo bastante reconocido. Pues mi papá fue parte como de esas ejercicios musicales de aquel momento, así que yo crecí en la música. Mi papá era un guitarrista, siempre con la guitarra terciada, entonces vamos a decir que naturalmente crecí en la vida al lado de la música, y esa primera etapa de mi vida fue una etapa que transcurrió en el campo colombiano, en Iconoso, en el Tolima, en el área rural. Allí luego viví en el pueblo como tal, en Iconoso, donde estudié el bachillerato. Y por allá a mediados de los 90, año 93, 94, yo me muevo a Bogotá y me reencuentro con mi familia, que no veía hacía muchísimo tiempo. Eso es una historia larga, pero no los veía hace mucho tiempo. Y me encuentro con que mi hermana Yalesa ya empezaba a trabajar en la industria de eventos, en aquel momento una compañía llamada Fuerza de Paz, que curiosamente muchos de sus fundadores o algunos de sus fundadores aún siguen metidos hoy en la industria musical. ¿No? Edgar Cardona, por ejemplo, es el fundador de 911 Logística, seguramente una compañía que tú has visto por ahí rodando, que hace seguridad de la gran mayoría de eventos en Bogotá, que están detrás de Esencia Campín, por ejemplo, también. Bueno, pues él, Edgar Cardona, el Pote, fue una de las primeras personas que me apadrinó y con que quedó la inmensa fortuna de empezar a trabajar en esta compañía llamada Fuerza de Paz, que fue una de las primeras compañías organizadas para proveer servicios para eventos. Y ahí empezó. Y ese fue como, vamos a decirlo, Cristian, como el detonante para entrar en la industria en aquella época. Claramente es una Bogotá, una Colombia muy complicada, que para cualquier artista ir a Colombia era una aventura. ¿Por qué te digo esto? Es que el volumen de eventos primero no permitía vivir de la música y mucho menos de los conciertos, pero sobre todo no estaba ni la infraestructura ni la capacidad técnica de producción. De hecho, el término producción no existía,
2: claro,
3: como lo conocemos hoy en día, ¿no? Y ahí empiezo yo. Yo empiezo ahí con Fuerza de Paz. De Fuerza de Paz han salido grandes nombres, que hoy en día production manager de Maná, production manager de Marc Anthony, dueños de las grandes compañías de renta en Colombia, compañías de backline, prestadores de servicio, el mismo Edgar Cardona. Es decir, hay toda una serie de nombres y de personas que curiosamente coincidimos en que salimos de Fuerza de Paz. Pero era un poquito por eso, ¿no? Porque era una industria bien pequeña. Y entonces eso me empuja y abre una serie de puertas a empezar a trabajar con el Instituto Distrital de Cultura y Turismo. El IDCT en ese momento era un gran organizador de eventos, particularmente de lo que hoy conocemos como Rock al Parque, y un abanico de eventos que salieron de esa cultura ciudadana que llamábamos en esa época, de esa Bogotá coqueta, de algunos alcaldes que empujaron de verdad cultura y movimiento musical, no solamente Rock al Parque, Hip Hop al Parque, Salsa al Parque, el Rap and Roll. Tuve la posibilidad de empezar a trabajar con el Festival Iberoamericano de Teatro, que para mí fue tal vez una de las mejores plataformas o trampolines que me llevaron a conocer un círculo de promotores y de gente que se movía en la industria musical en ese momento. Yo pasé 18 años, más de 9 festivales, en donde yo empiezo como básicamente un técnico cargador de camiones allí haciendo clausuras.
2: ¿Qué hacía en esa época?
3: No, a mí la regalaron.

0: de valor de la industria del entretenimiento toda. E hice de todo. Llegué a viajar en camiones llenos de tapete mojado en la parte trasera entre Bogotá y Cali para poder, porque yo era iniciativa siempre. ¿Quién se queda esta noche a cuidar los equipos en el Simón Bolívar? Yo levantaba la mano. ¿Quién es capaz de encaramarse a montar pendones? No sé qué. Yo levantaba la mano. Siempre fui muy inquieto. Siempre. Entonces, esa iniciativa, en cierta forma, me hacía resaltar un poquito en grupos de trabajo, pero yo empecé como técnico y, particularmente, en el Festival Iberoamericano, yo empiezo como un nombre bonito que a tal vez algunos les puedo ofender hoy en día, pero era cotero técnico. Ese era el término que se utilizaba en ese momento y éramos ayudantes allí en montar obras de teatro. Mi primer evento fue una clausura del Festival Iberoamericano. No estoy seguro si el 94 o el 96, no me acuerdo. Y ahí empiezo y eventualmente pasé a ser coordinador de teatro de calle. Luego fui coordinador de teatro de calle y de espacios no convencionales. Luego se sumó Ciudad Teatro, esto con un gran equipo de trabajo. Es decir, el modelo y la estructura de producción del Festival Iberoamericano a finales de los 90 hasta el año 2014 aproximadamente. Yo hice un par más después de la partida de Fanny Mickey. Llegué a ser el director técnico. Es decir, arranqué como cotero técnico y terminé siendo el director técnico del Festival Iberoamericano. Así que eso me trajo a mí una gran posibilidad, ¿no? Yo allí conocí una cantidad de gente increíble, los promotores de esa época, Ricardo Leyva, Felipe Santos, John Sepúlveda, aún hoy siguen caminando. Show Business, tal fue la primera compañía. Olé, Organización Logística de Eventos, fue la primera compañía donde empecé como electricista haciendo una gira. No me acuerdo si de Fabulosos Cadillacs o de Diego Torres, no soy muy seguro. Empecé como
1: Ah, bueno.
0: electricista. Como electricista, montando publicidad y inflables en la EAFIT de Medellín en una de esas giras, porque alguien me dijo, como venga, necesitamos un electricista. ¿A usted cómo le va electricista? Y yo, el mejor electricista del mundo, no
1: El
0: tenía ni
1: mejor del
0: idea
1: mundo,
0: del asunto.
1: ¿no?
0: Recuerdo
1: Venga, Teo,
0: armar más que.
1: pero
0: Señor.
1: usted nos está dando un abre bocas bien bacano, pero yo sí quiero saber, ¿usted en dónde estudió? O sea, ¿cómo fue su primaria? Porque no sé, me gusta como comparar, obviamente yo no tengo 30 años de experiencia, pero en el colegio yo cargaba, yo era el que hacía la emisora de radio allá en el colegio, por eso hoy hago radio, porque me gusta, me apasiona hacer el colegio. ¿Qué hacía, Teo?
0: A ver, yo estudié primero mi primaria, yo estudié en el campo. Yo estudié con campesinos en escuelas rurales porque vivíamos en el campo, y en la zona en la que yo vivía habían dos posibilidades de escuela únicamente. Una era la escuela del Alto Iconoso donde estudié y la escuela de Buenos Aires. Te estoy hablando de escuelas rurales con campesinos, ¿sabes? Incluso con una cantidad de gente de diferentes edades. En esa época, digamos que uno, yo tendría 7, 8 años y estudiaba con otros compañeros de colegio que tenían 20, porque empezaron a estudiar súper tarde, ¿no? Entonces yo viví como esa experiencia de primera etapa muy, muy difícil, además en un campo colombiano muy violento. A mí particularmente esa época, esa zona de Iconoso en el Tolima era muy difícil. Vivíamos en una zona muy apartada, además. Hoy en día hay vías, llegas en carro hasta la puerta de la finca, que aún están las fincas de la familia. Pero llegar al pueblo era una hora y media de caminata a través de cafetales y de zonas húmedas. El café en esa época se cultivaba bajo sombra, no como hoy en día. Entonces era todo húmedo, todo lluvioso, caminos de herradura, de piedra, ¿sabes? Caminos de la época hispánica, en cierta forma, o prehispánica, de hecho. Y por allí eso fue como el inicio, por lo menos de la escuela primaria. Luego mi familia se fue, salimos por la violencia un poco de Iconoso y yo terminé estudiando, yo me quedé, yo no, cuando encontré una Bogotá, cuando intentaron traernos de regreso a Bogotá, pues yo no quería estar en Bogotá porque era un niño del campo, ¿no? Llegar a una Bogotá, uno del campo, eso era violentísimo, así que yo regresé de muy pequeño y empecé a vivir solo en Iconoso. Y empecé a estudiar. La verdad, la historia es que yo voy a la escuela a pedir que mi papá había sido profesor en cierto momento, pero me permitieron estudiar. Pero yo era un niño que básicamente vivía en la calle, ¿no? Por ahí en la piecita, dormía en un colchón en el piso, lavaba carros. En esa época montaba cerca, sembraba árboles y tuve mi bachillerato. Recuerdo que el rector de ese momento, el profesor Jaramillo, lo recuerdo perfectamente. Él me dijo, como usted sea bueno en algo, sea diligente, aprenda algo, ayúdenos en algo, y yo le garantizo tener su bachillerato hasta que termine el 11, avogrado y cumpla con cosas. Y yo me metí en todo. Cristian, yo fundé la emisora del colegio, curiosamente, mira tú, ahí nos une algo más.
1: Sí.
0: La persona que fundó la emisora de la Escuela Normal Nacional de Economía.

0: Eso es una escuela normal, es decir, yo estudié y me eduqué en un bachillerato que era pedagógico, me gradué como alumno maestro, se llamaba eso, así que había una calidad de educación en cierta forma, es decir, eran escuelas que formaban profesores. Y eso ayudó muchísimo porque pues siempre tuve que enfrentar desde muy pequeño el hablar en público, en manejar niños, en no, ser profesor. Yo empecé a ser
1: Claro,
0: profesor en
1: claro.
0: octavo grado. Entonces eso fue bonito, pero luego termina, ¿no? Y eso fue una época de mucha lucha, de mucha... Yo lo llamo experiencia, ¿no? En medio de las necesidades, del esfuerzo, siempre fui muy, muy inquieto. Y luego viene lo de Bogotá, pero yo la verdad no tuve nunca un estudio o una formación encaminada al entretenimiento, ni a la música, ni a la producción musical, ni absolutamente nada. Fue el caminar por diferentes oficios de la cadena de valor de las artes escénicas y de la industria en vivo, la que me permitió empezar a adquirir una cantidad de conocimientos que eventualmente me llevaron a ciertas posiciones con diferentes promotores, pero la verdad hice de todo, de
1: Pero
0: todo.
1: digamos, llega un momento en la vida de todos, bueno, no de todos, porque estudiar en este país es un privilegio, no debería hacerlo, pero llega un momento en que normalmente está en 11, uno en el último grado, ya después de estudiar mucho tiempo, y los papás o la sociedad, en pocas palabras, le obligan a decir, bueno, ¿y ahora qué? ¿Qué va a estudiar? ¿Qué va a hacer? ¿Va a ser un profesional? ¿Va a ser un técnico? ¿O sea, meter al SENA? ¿Qué va a hacer? Ese momento cuando llegó Teo para usted, pues digo, bueno, ¿y ahora qué voy a hacer?
0: Pues mira, yo cuando terminé el colegio, la verdad yo quería en cierta forma salir de Icononso por mil razones, digo, le tengo profundo cariño, de hecho, aún, nuevamente, tengo allí mis bases, mis raíces siguen estando en Icononso, tengo amigos en Icononso, pero yo quería salir, mi papá siempre me metió en la cabeza, o a mí y a mis hermanos, nos metió en la cabeza el viajen, sean independientes. Lean, aprendan un oficio de los cuales yo aprendí mucho. Yo viví mucho tiempo de hacer mesitas de ponqué, viví mucho tiempo de sembrar árboles, de ayudar en fincas ganaderas, de cercar fincas. Yo me iba en esa época a Melgar, que está muy cerca y conozco en cierta forma. Melgar era un centro turístico importante. Entonces yo me fui y trabajé en bares, limpiando piscinas, lavando perros, organizando jardines. Es decir, yo siempre fui muy inquieto y la verdad por las condiciones de vida en las que yo transcurrí los primeros años, antes de los 20 años básicamente, o de los 18 antes de llegar a Bogotá, yo no tenía mayores planes porque no tenía la capacidad. Tenía sueños, sí, yo quería ser piloto, Cristian, fíjate tú, siempre
1: Okay.
0: quise ser piloto y era mi sueño. Me presenté a la Fuerza Aérea en algún momento de la vida, pero luego me salió una gira de Darío Gómez y hasta ahí llegó el sueño. Entonces,
1: Okay.
0: es un poco eso, hay una cantidad de curiosidades en medio de la vida, sí, de todas formas. Al margen de no haber tenido una carrera universitaria, porque no tengo un título universitario, cuando tuve la capacidad y la posibilidad, primero siempre he leído mucho, digamos que mi papá, mi abuela era profesora, yo aprendí a leer y a escribir mucho antes de empezar el colegio, ¿no? En esa época se empezaba mucho más tarde. Entonces nos inculcaron mucho el leer y fui muy autodidacta de muchas formas, ¿no? Siempre fui muy inquieto en investigar y demás, y si bien yo no tenía de repente esa posibilidad de decirme quiero ir a una universidad a estudiar una carrera,
1: Claro.
0: claramente tenía unos sueños y me hubiera encantado hacer una serie de cosas, pero sin embargo cuando empecé a encontrar qué era necesario para poder destacarme en la industria del entretenimiento, sí empecé a buscar oportunidades, como estudiar inglés, por ejemplo, fue una de las primeras cosas que vi que me iban a dar una ventaja, que efectivamente me la dieron. En ese momento no hablaba el inglés que hablo hoy en día, pero fue una herramienta para hacer la diferencia porque me fui necesario. Era como que llamen a Teo porque él habla inglés, ¿no? Y eso a mí me dio una ventaja. Luego me di cuenta, alguna vez encontré un productor que llegó con alguna gira, no me recuerdo quién fue, un latino, Rolly Garbalosa, que es en esa época creo que era el production de Carlos Vives, y lo vi dibujando en un computador y yo, wow, está dibujando en 3D y tal. Entonces yo empecé a investigar y aprendí a dibujar SketchUp y luego eso me llevó a ser dibujante técnico de AutoCAD y todo esto, como con esa inquietud de querer aprender algo que fuera útil para lo que yo estaba trabajando. Y así le empecé a sumar una cantidad de cursos, búsquedas de aprender cosas diferentes, estudiar un poco el concepto de la iluminación, aprender el hecho de haber trabajado, Cristian, con compañías proveedoras, por ejemplo. Una de las cosas que hice a los inicios de trabajar en esta industria fue trabajar con compañías proveedoras, con los primeros proveedores de Colombia, no los que hoy encontramos que Colombia Colombia es un mercado referente donde tienes proveedores gigantescos que pueden hacer dos estadios simultáneos. En esa época no. En esa época, hacer un Metallica, te hablo del 99, tenías que juntar todas las compañías proveedoras del país y todavía te hacía falta traer algo de afuera. Entonces tuve la posibilidad de trabajar con compañías de sonido, con compañías de iluminación, con compañías eléctricas, con compañías de techos y trabajos en altura. A mí me gustaba escalar, era uno de mis hobbies. Yo me iba a escalar a Suezca y eso me permitió de que quién quiere trabajar en alturas, quién no sabe. Yo trabajaba en alturas porque era escalador. Entonces caminé una cantidad de proyectos, trabajé con tarimas, armando tarimas, y eso me llenó de una cantidad de conocimientos que con los años pues se volvieron la herramienta de poder hablar con propiedad de techos, de estructuras, de iluminación y de audio, sin ser ingeniero especializado en cada una de esas áreas. Y eso en
1: Claro.
0: muchas formas sumó al concepto de ser productor de eventos, ¿no?
1: Pero, digamos, ¿se arrepiente de no haber estudiado pronto ese profesional cuando tuvo la oportunidad o no?
0: No, Cristian, yo siempre digo una palabra, eso puede sonar un cliché, yo no me arrepiento de absolutamente nada, todo lo contrario, soy absolutamente privilegiado, yo le agradezco a la vida, al universo, el haberme permitido la vida que viví, más allá de que hayan unos orígenes, no sé si humilde es la palabra correcta, pero sí unos orígenes de mucha dificultad, es decir, crecer en el campo colombiano y no solamente en niñez, porque estuve hasta bien adulto, pues cumplí mis 18 años, me
1: Claro.
0: gradué muy, muy, muy tarde, de hecho, yo me gradué a los 20 años en el año 97 y empecé a trabajar en eventos en el 94. Yo me venía desde Iconoso hasta Bogotá a hacer un Rock al Parque, a hacer una clausura de festivales y porque de verdad era lo que me movía, pero no, no me arrepiento, Cristian, porque yo creo que todo ese esfuerzo al final del día, esa capacidad que me dio la vida de, yo no sé si llamarla resiliencia, pero si eso es ese trabajo duro, ese tener que enfrentar desde tan pequeño la vida solo, de muchas formas, enfrentándose a condiciones complicadas, donde pues allí, además en una época absolutamente análoga, Cristian, estamos hablando que en mi época no había celular, no había internet, no había, o sea, te comunicabas con telegramas y ese tipo de
1: Claro.
0: cosas. Fue la vida que yo viví, que sí, luego aparecieron los celulares y demás, pero esa vida que yo viví, pues de muchas formas le sumó y me dio una gran capacidad de aguantar, de ser creativo, de ser valiente de muchas formas y de aguantar todas las circunstancias que terminan siendo un valor agregado a la hora de enfrentar el estilo de vida que tengo hoy en día, que trabajar en eventos al nivel que afortunadamente yo trabajo, pues supone una cantidad de cosas muy pesadas, pero para mí es un privilegio, ¿no? El tener que viajar todo el tiempo, el dormir poco, el estar en un país hoy, mañana, que sí es de verdad bello, pero implica y supone un esfuerzo increíble, así que no, no me arrepiento para nada, agradezco cada segundo de la vida, todo lo que he vivido, siempre buscando, obviamente, estar mejor y siempre con proyectos y cosas a futuro, pero de verdad que yo creo que sin que un título, es decir, soy de los que piensa que el título no, chévere que la gente pueda estudiar y no digo que sea normal y ni digo que es que la vida que se tiene que vivir es la que yo viví, pero considero que los sueños, que lograr cosas increíbles en la vida no suponen de si tienes un título pegado en la pared o no, supone de tener intención, de tener ganas de trabajar, de aprovechar las oportunidades que te da la
1: Sí.
0: vida y eso de muchas formas fue lo que yo hice.
1: Es que le hago esa pregunta porque ya se está volviendo casi costumbre en este programa siempre hablar de eso porque me gusta preguntar, porque yo también tengo como cierto dilema ahí de decir, ¿será muy necesario hoy en día tener ese diploma? Que hay empresas en donde definitivamente si no tienes un diploma no eres nadie, por más de que sepas más en muchas ocasiones que la misma persona que se acaba de graduar o la que se graduó hace tantos años y tiene un diploma, ¿no? Es como, es necesario, han pasado empresarios que hoy en día son muy exitosos, que no son profesionales, como los que sí han pasado y los que dicen que sí son profesionales. Y es como decir, es un equilibrio, ¿no? Deberías, es un equilibrio. Yo creo que todo es lo que es, gracias a lo que ha aprendido, así sea inglés, ha estudiado, ha leído. Es empírico, pero siempre ha tenido esa hambre de poder aprender, así no sea en una universidad, y también es válido, ¿o no? Por ejemplo, ¿usted qué hace cuando llega una persona a su equipo de trabajo o al equipo de trabajo de ustedes que es graduado y que es profesional, que tiene un pregrado y que tal vez, no lo voy a decir, que de pronto solo por eso crea que puede tener mejor conocimiento que las personas que no? ¿Usted qué hace?
0: Te voy a contar, eso es una increíble pregunta porque mira, son dos cosas que creo yo es importante tener en cuenta. Estudiar es importante, eso sin duda alguna es algo que todo el mundo debe hacer. Ahora, el modelo de educación es contra el que yo no estoy de acuerdo. El modelo de educación me parece a mí hoy en día es un poco obsoleto, sobre todo por todo lo que hay hoy en día, cómo puedes acceder a la información hoy en día, Cristian. Tú puedes aprender hoy en día lo que quieras sin tener un título, lo que quieras. Un idioma, 10 idiomas, 20 idiomas, a buscar aprender toda suerte de oficios y demás, ¿no? Hoy en día, hace poco tenía esta conversación con unos amigos ¿no? De lo que va a pasar con la inteligencia artificial y de cómo alguien decía cómo eso va a desplazar y le va a quitar trabajo. Yo creo que no. Yo creo que lo que tenemos que hacer es aprender a utilizar la herramienta, no creer que la inteligencia artificial nos va a quitar el trabajo. Y esa misma mentalidad he tenido toda la vida. Entonces, cuando yo he enfrentado, luego, en algún momento de la vida, trabajando en el Festival Iberoamericano de Teatro, empezamos a hacer una serie de convenios con universidades para tener practicantes que estuvieran trabajando, estudiando algún tipo de actividad o de carrera en torno a las artes escénicas, a la música, a la producción musical y demás. Yo recuerdo gente de La Salle College, por ejemplo, por dar un ejemplo particular, que llegaban con cierta soberbia, ¿sabes? Porque luego tienes un técnico que no tiene ningún tipo de carrera, que vive en Kennedy, ¿no? Por allí, que llega en buseta, ¿no? En aquella época, y de repente lo miran por encima del hombro porque dicen, a ver, espérate un segundo, yo vengo de La Salle College y yo estoy estudiando tal o cual cosa, y entonces ahí minimizan un poquito a la gente. Ese ejercicio y esa conversación la tuve muchas veces con equipos increíbles, es decir, personas increíbles con muchas intenciones y con ganas, y la academia sin duda es importante, el conocimiento cuando tú llegas y sabes de algo con claridad y tienes el conocimiento metido y llevas estudiando esto porque es tu carrera, pues obviamente tienes en cierta forma una ventaja, pero también el trabajo empírico tiene mucho peso. Tú puedes tener toda la academia que quieras, pero no tienes la práctica de la calle. Y la calle también es importante. Entonces, un técnico que ha hecho 400 shows frente a un tipo que sale de una universidad y no ha hecho uno solo, pero tiene todo el conocimiento, yo considero que el de la calle le lleva mucha ventaja porque simplemente tiene más experiencia. Pero no quiere decir que el otro no la vaya a poder lograr con un bagaje diferente, y si aprovechas ese conocimiento, trabajas duro, logras entrar en el círculo, logras avanzar en el camino con ese conocimiento y posteriormente con la experiencia, vas a tener ventaja, sin duda alguna. Yo siempre le digo a la gente, estudia algo. Si usted quiere ser bueno, hace poco tuve una conversación con mi carpintero y yo le decía, si vas a ser carpintero, sé el mejor carpintero del mundo. Entonces, métete a ser carpintero, aprende de maquinarias, de cortes, de diseño en madera, de cosas textiles, bla, bla, bla, bla, porque eso te va a dar ventaja, ¿no? Entonces, siempre he tenido un poquito de eso, ¿no? Si vas a hacer, y eso suena mucho a estos discursos motivacionales, pero la verdad es que funciona así.
1: Pero
0: Si eres
1: sí,
0: panadero, ser el mejor panadero del mundo, y si
1: mejor,
0: eres
1: claro.
0: locutor, sé el mejor locutor. Y si por lo menos no te van a dar la medalla, no esperes la medalla, pero haz todo el esfuerzo posible
1: Claro.
0: de ser mejor que tu versión anterior. Yo siempre digo eso. Entonces, yo todos los días, Cristian, estoy estudiando algo. Yo en estos momentos estoy estudiando diferentes cosas porque me gusta el conocimiento, porque hoy en día las herramientas son increíbles y porque la distancia, los viajes y demás no son sinónimo de no poder, ¿no? Yo hoy en día, por ejemplo, estoy estudiando nutrición porque considero una cosa súper importante. Entonces estudio nutrición y si soy productor de eventos, giro con artistas, pero paralelo a eso estoy estudiando nutrición moderna, se llama. Entonces creo que el aprendizaje es algo que nunca deberíamos dejar a un lado, independiente que la búsqueda sea pegar un título en la pared o no.
1: Oiga, Teo, pues qué bacano. Esto está para una nueva segunda parte de este episodio de Detrás de. Qué chévere que haya pasado por aquí. La próxima vez que nos veamos, espero sea en algún concierto o algo así. Yo digo, y yo conozco a ese que está allá arriba. He hablado con él. Teo, muchísimas, muchísimas gracias. Qué chévere, qué buena conversación. Espero que la segunda parte de este episodio, hablando con usted, no sé, nos dé una masterclass o algo así bien chévere, bien interesante. Sería bien interesante. Teo, muchísimas, muchísimas gracias.
0: A ti, Cristian, gracias por la invitación. Un gustazo poder hablar de estas cosas. La verdad que un placer. Muchas gracias.
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0: FM, fin de semana, comenzamos una emisión más en la FM Colombia. Somos Jonathan Niño y Claudia Jaramillo presentándoles toda la información de entretenimiento, tendencias de vida, historias de vida. Aparte de eso, mucho de deportes, mucho de...
1: Reportando sintonía.
0: Ah, ok, listo. Venga, es la del Correcaminos, Bipi.
1: Sí.
0: La del Correcaminos para los oyentes. Don Jonathan Niño, que es un gamer así consumado, también le gusta muchísimo cómics y esos sonidos especiales, sí, que a nosotros los de la generación de la guayaba nos recuerda los cómics que veíamos de niños.
1: ¿Sabe por qué lo tengo?
0: A ver, ¿por qué?
1: Porque ese tono es cuando me escribe mi querido padre, porque a mi papá le fascina el Correcaminos.
0: ¡Ay, qué lindo!
1: Pues por eso le digo reportando sintonía.
0: ¡Ay, qué nota! Su papá y yo somos de la misma generación. No, pues.
1: ¿Va por ahí?
0: No, señor, ¿cuál va por ahí? Bueno, para todos los oyentes en toda Colombia, nos escuchan a través de www.lafm.com.co y nuestro productor máster es nuestro Sergio Corredor.
2: Sergio.
0: Que está ahí en el máster. Y gracias también a todos los que hacen posible la transmisión. Somos RCN Colombia y vamos a tener muchas historias en esta mañana, planes, porque el mes de mayo es un mes especial, es un mes donde se celebra el Día de la Madre. Así es mañana, ¿no?
1: Mañana.
0: Y hoy precisamente vamos a comenzar con historias. Durante este fin de semana vamos a presentar historias de todo el país. Y esta me encanta, Jonathan. ¿Sabe por qué?
1: ¿Por qué?
0: Porque usted sabe el afecto que yo le tengo a nuestras fuerzas militares, ¿cierto?
1: Por supuesto, por supuesto, desde acá también.
0: Y hay una compañera nuestra que conoce muy bien la dinámica, pero sobre todo encuentra unas historias fabulosas, Jonathan.
1: ¿Quién será?
0: Ay, Valesca Alvarado. Porque se encontró una historia de el amor por una madre que cruza fronteras y hace posible lo inimaginable, como recorrer miles de kilómetros solo para sentir un abrazo un par de minutos.
1: Yeah.
0: ¿Usted qué haría por un abrazo?
1: No, y de esos, justamente.
0: ¿Cierto? Por eso se lo pregunto y sí. Muchos. En este Día de la Madre, hoy en este fin de semana del Día de la Madre, un sargento segundo de aviación del ejército conmueve con un acto de amor. Yeah, Valesca Alvarado tiene la historia.
1: A ver.
3: Un abrazo de mamá siempre reconforta. Atravesar 527 kilómetros a 193 millas desde la base militar de Tolemaida hasta Bucaramanga, a bordo del Turbo Commander 1108 y la aviación del Ejército Nacional, solo para sentir el calor de los brazos de la mujer más importante de su vida, no es un acontecimiento menor para el sargento segundo, Marco Fidel Portilla Gelbes.
4: En este momento estoy nervioso, pero tengo mucha alegría. No sé, que no quepo la felicidad. Verme con mi mamá y ver a mi hermana también, estoy muy contento, la verdad, y muy agradecido con Dios que me está dando esta oportunidad para ver otra vez a mi mamá.
5: ¿Qué es lo primero que quiere hacer?
4: Abrazarla y decirle que la extrañé mucho y que la adoro. Es mi adoración junto con mi esposa y mi hija.
3: Estar lejos de casa es para muchos militares el precio que se paga por cumplir el sueño de portar el uniforme y proteger la bandera tricolor. El sargento Portilla es parte del ejército desde hace 12 años. Es del arma de aviación y se desempeña como bombero aeronáutico hace 6 dentro de la División de Aviación de Asalto Aéreo. En sus manos está la vida y seguridad de los militares que aterrizan en la base para abastecer de combustible las aeronaves. Si ocurre alguna emergencia, tiene tan solo un par de segundos para actuar.
4: En este momento me encuentro desempeñando como comandante incidente ante cualquier evento que se puedan presentar con cualquier aeronave, bien sea de ala fija o de ala rotatoria. Tenemos que tener en cuenta que aparte de que cuidamos el estratégico estratégico, lo más importante es cuidar y preservar la vida humana de nuestros tripulantes y del personal que vaya en nuestras aeronaves.
3: Su trabajo, aunque exige de jornadas extensas, estar lejos de casa y sacrificar el tiempo junto a sus seres queridos, lo llena de orgullo. El traje que porta a los ojos de un niño es similar al de un astronauta, pesa cerca de 20 kilos y dentro de él el calor es agobiante. Pero en medio del caos, su destreza le permite moverse tan rápido como un leopardo, animal insignia de su tierra, Santander.
4: Este traje aeronáutico consta de 3 capas, una capa aluminizada, una capa tipo Kevlar y una capa antifluidos, lo que garantiza que este bombero pueda entrar a esta aeronave, que esté con motores encendidos o que tenga alguna falla y que tengamos la capacidad para enfrentarnos hasta 1200 grados centígrados dentro de la aeronave.
3: En medio de su día a día y lejos de pensar que estaba a punto de vivir un momento de felicidad plena, el sargento Portilla recibe la noticia de que el comandante de la División de Aviación del Ejército lo eligió para sorprender a su mamá, a quien no ve desde hace más de un año. Los motores encendidos, los pilotos listos y el recorrido por la pista le aceleran el corazón. Un ramo de flores en la mano, una llamada a su esposa y a su hija y el brillo en los ojos anuncian el regreso a casa. Vamos rumbo a Bucaramanga.
4: La arepa de maíz pelado, el caldo de huevos, todo, el tamal, la carne oreada, el chivo, la pepitoria, son costumbres arraigadas que tenemos nosotros. Siempre se lo dije y siempre lo voy a decir, que pisa tierra santandereana es santandereano.
3: Sobre el mediodía, el avión aterriza en el Aeropuerto Internacional Palo Negro. Durante el cruce por los cielos santandereanos, el sargento Portilla mira por la ventana, señala las montañas y recuerda sus años de infancia. Una infancia marcada por la fortaleza de su mamá, una mujer que en medio del reciclaje lo sacó adelante junto a sus tres hermanos. En Bucaramanga, empieza la operación sorpresa. El capitán Edwin Correa de Aviación del Ejército y Karen, la hermana del sargento, fueron los cómplices. El plan era citar en un punto de Chimitá, en Girón, a Marta Patricia Gelves con la excusa de venderle un cargamento de material para procesar. Al otro lado de la línea sonó su voz.
2: Aló, buenas tardes.
5: Aló, muy buenas tardes.
2: Tengo el gusto de hablar con la señora Marta Patricia.
5: ¿Quién la llama? Disculpe.
2: Edwin Correa, su merced, su contacto me lo facilitó el señor Luis Eduardo.
5: ¿Edwin Correa?
2: Sí, señora.
5: Ah, sí, señor, mucho gusto.
2: Ah, señora Marta, es que tengo un material para ver si usted me puede hacer un favor de revisarlo, a ver si de pronto nos los podemos comercializar y nos vemos en 20 minutos en abastos.
5: Hágale, sí, señor, con gusto.
2: Bueno, listo, sí, señora. Bueno, gracias. Ahí nos vemos, chao.
3: Cuando el sargento escucha la voz de su mamá, se le acelera el corazón. Sabe que es cuestión de minutos para que llegue el tan anhelado abrazo. Se toma unos segundos para ver su ciudad natal, se sorprende al ver cómo ha crecido y toma fuerzas para seguir el camino. En la van empieza a temblar, le bajan las gotas de sudor por el rostro, mueve las piernas y toma con fuerza el ramo de flores. El camino lo transporta a su infancia y de un momento a otro ve la camioneta de su mamá. No puede resistir la emoción.
4: Sí, porque allá ya le vi la camioneta. Ya vi la camioneta, mírala, ya la camioneta destaca adelante.
6: Sargento, ¿cómo te sientes?
4: Ansioso, contento, así que me bajo de la camioneta. De aquí la estoy viendo.
3: Una vez en el punto de encuentro, el capitán Correa hace la última llamada y va en busca de la protagonista de esta historia. Ella no sospecha nada. Mientras tanto, el sargento Portilla se esconde detrás de un camión. Las personas alrededor lo miran con asombro y muchos se quedan expectantes al ver la escena. Doña Marta, como buena santandereana, viene negociando el material cuando de un momento a otro, su hijo sale frente a sus ojos. Las lágrimas empañaron sus rostros.
7: Muchas gracias, qué sorpresa tan hermosa, Dios me los bendiga. De verdad que estoy muy feliz, no me lo esperaba. Mamacita, gracias mi amor, gracias señor, qué bendición tan linda y gracias a todos ustedes.
3: Con el corazón latiendo fuerte y la felicidad propia del reencuentro, el sargento Portilla, su hermana y su mamá inician el recorrido a casa.

0: En casa lo primero que hace es comer mogolla con queso, probar el tinto de mamá y adelantar agenda. Doña Marta, aún en su asombro, cuenta cómo se siente.
1: Una felicidad muy enorme, enorme. Gracias a Dios, yo no esperaba este regalo tan maravilloso de encontrarme con mi hijo así de esa forma tan sorpresiva. O sea, fue una sorpresa divina. Muy contenta, muy feliz. Solo la alegría de tenerlo aquí al lado mío es enorme. Todos los días le pido a Dios y le doy gracias por cada día que amanece y él me llama y me dice, mamá, estoy bien, bendición. Y eso es el mejor regalo que nosotros podemos tener como madres. Todos los días el saber que nuestros hijos están bien.
0: Además recuerda cómo fue sacarlo adelante en el seno de una familia humilde y también el orgullo que lleva en su pecho.
1: Pues eso fue difícil, pero no imposible, porque gracias a Dios le pedíamos mucho a Dios que nos diera salud para poderlo sacar, ya con la ayuda del papá y con mi trabajo, con mi esfuerzo, logré sacar a mis 4 hijos adelante, gracias a Dios, y aquí estamos, y me siento muy orgullosa de ellos, muy orgullosa y bendecida por los hijos que tengo.
0: Pero doña Marta no fue la única sorprendida. Karen, la hermana menor del sargento Portilla, lo esperaba con sobrino a bordo. Luis Eduardo tiene 7 meses en la barriga de mamá, y al sentir la voz y las manos de su tío, también hizo una fiesta.
2: Feliz, feliz porque ya por fin, por lo menos vino a que mi tío le toque la panza.
3: ¿Sí? ¡Mire, me pateó!
2: Si usted le canta, le
3: ¡ay, me pateó! ¡Ay, mire! ¿Sí? ¡Está pateando!
2: Dígale, tío, si usted me empieza a cantar, yo me empiezo a mover.
3: ¡Está pateando!
2: ¡Ahí está!
3: ¡Mire, está pateando!
2: Diga, tío, es que a mí me gusta que me cante.
3: ¡Qué bello, mire!
2: ¿Qué está tocando,
3: ¿qué tío pasó, Marcos? Amor, ¿qué pasó?
2: Conózcale la voz al tío Marcos. Él es el tío Marcos.
3: Sí, papá, sí, Dios lo bendiga. ¿Cómo está? ¿Bien?
0: El calor de casa, la comida de mamá, el recorrido por el barrio y el saludo a las mascotas, aunque llenan de emoción, también les parte el corazón cuando doña Marta, casi en tono de súplica, le pide quedarse un ratico más. Sin embargo, llega el momento de la despedida.
1: Con mucha alegría por haberlo tenido así, hubiera sido un momentico. Y con mucha tristeza de saber que vuelve y se me va. Y con la bendición de Dios, que el Señor me lo lleve, que Dios me lo acompañe y que me lo vuelva a traer pronto. Así va a ser. Así va a ser. Es una bendición de Dios, son los raticos que le pedimos a Dios todos los días, que son los mejores momentos. El abrazo de uno y saber que están bien es el mejor regalo que podemos tener como mamás.
0: Con las baterías recargadas, está listo para regresar a Tolemaida. Su traje de astronauta, o mejor, de bombero aeronáutico, lo esperan en su unidad. Desde la ventana del carro, el sargento segundo Marco Fidel Portilla mueve la mano de un lado a otro para despedirse de su mamá y su hermana. Un nudo le aprieta la garganta y llora con desconsuelo. No sabe cuándo volverá a verlas, pero está seguro de que la distancia no cambia el amor de la

0: Fin de semana, con el numeral AFM, fin de semana, ¿sí o no, Jonathan?
1: Claro.
0: Nos pueden enviar una foto, un recuerdo, un saludito o mucho más, porque somos la FM fin de semana y tenemos historias.
1: Historias como la siguiente, porque aquí hablamos con el actor Michael Brown, quien es el presentador de un documental que se llama Parceros.
0: Ay, ¿ah? No se imagina la historia tan espectacular que
1: Oiga,
0: es.
1: Oiga, pues déjeme decirle que está presentando en History Channel Latinoamérica un documental, obviamente, sobre la historia de jóvenes de zonas vulnerables de Medellín y que al final logran cambiar sus vidas cuando hay una segunda oportunidad. Esta historia nos la tiene Indalecio Castellanos.
2: Parceros, parcería, parce, parceritos, parceritas, señal de amistad. El Parceros de History Channel Latinoamérica es la historia de jóvenes antioqueños que representan eso de que las segundas oportunidades sí existen. Cuatro personajes invisibles que se asomaron a este documental para contar sus historias. El destacado actor Michael Brown es el presentador de este documental y en primera instancia para los oyentes de la FM fin de semana nos cuenta lo que significa la palabra parceros.
3: Yo entendí el significado de parceros desde ese lugar, desde un oído que lo escuche a alguien, una persona que pueda estar pendiente de uno. Creo que la palabra parceros toma otra magnitud cuando entiendo un poco lo que está haciendo este programa por sus parceros. Cuando nos pasaba mucho en las entrevistas de que había un punto en común de estos cuatro personajes que lo que decían es que sentían que eran absolutamente invisibles para la sociedad. Y lo que hace Parceros a través del documental es visibilizar sus historias y entender de que existen segundas oportunidades. Entonces, nada, me parece que hoy eso es Parceros para mí, es la posibilidad de tener una segunda oportunidad.
2: Parceros es también el nombre de un programa de la Alcaldía de Medellín que desarrolla un trabajo social destacado y es parte de la construcción de esta historia que transmite History Channel Latinoamérica. Pero ¿cómo lo hicieron? ¿Cuál es la narrativa de Parceros, Michel?
3: Esta historia se construye hace un año. Con nuestra productora estábamos buscando una historia para contar y para desarrollar. Y en esta búsqueda con el vicio del productor, a veces lo que busca uno son historias impactantes, como generalmente ligadas a la ficción, hasta que me di cuenta en un momento que yo llevaba mucho tiempo escuchando a Paulina Patiño, que es la directora de Parceros. Y lo que me contaba justamente es que había un punto en común dentro de estas historias, que la única oportunidad que tenían estos niños era un ingreso a la ilegalidad y que algo había que hacer para sacarlos de ahí. A través de eso yo empiezo a escuchar a Paulina y creo que hubo un día en que a mí me tocó mucho el corazón. Yo me encontré con Paulina en un momento, ella viajó a México para hacer una cosa ligada a Parceros y nos íbamos a ir de la casa, íbamos a ir a almorzar, y Paulina dijo, yo lo único que quiero es un momento de silencio y de tranquilidad. Y le pregunté por qué, Pau. Me dijo, yo acabo de llegar de Colombia y ayer en la mañana estaba en el velorio de un niño de 13 años en el mismo día de su cumpleaños. Y cuando volteo estoy cantándole el feliz cumpleaños a un niño de 13 años que había muerto ese día. Y ese era el pan de cada día de Paulina, de estas historias. Y me parece que nosotros como actores entendí yo en este proceso que tenemos una responsabilidad mucho más grande que pensar si a una serie le va bien o a una serie le va mal y que podemos ser los voceros de estas historias y visibilizar ante Latinoamérica entera a través de History Channel de que estas historias sí pasan y que por más que no las querramos ver, por algún momento van a drenar y van a aparecer y nada, decidimos nosotros ser este conducto.
2: Michael Brown está con nosotros y por favor le pedimos, háganos un ejemplo de lo que son estos cuatro personajes, lo que representan para otros chicos de las zonas marginadas y lo que significa construir a pesar de las dificultades.
3: Creo que ellos cuatro hoy son un gran ejemplo de cuáles son las segundas oportunidades, que en este caso, digo, por Parceros pasaron 9.500 niños. Hoy ellos son el reflejo de lo que puede pasar. A mí me emocionó mucho porque cuando terminamos el screening del primer capítulo, yo conocí a estos parceros un año antes y hoy tanto Alejo como Marcela, como Raíces y Juan José son cuatro personas completamente diferentes. Y ellos mismos nos decían, nosotros vinimos a este mundo siendo completamente invisibles y creímos que nunca íbamos a tener una segunda oportunidad. A mí me emocionó mucho terminar de ver el documental y ver a este Alejo hoy con su barbería y a Marcela trabajando y a Raíces buscando hacer su disco, a cada uno de estos cuatro. Entonces creo que el hecho de tener una segunda oportunidad no depende de ellos, depende de nosotros. Cuando digo de nosotros, depende del mundo entero, de que nosotros decidamos hacer algo por ellos también y que podamos desde nuestra trinchera, cada uno poder darle voz.
2: ¿Cuál sería la definición que usted haría de la naturaleza de lo que hacen estos cuatro muchachos, estos cuatro parceros?
3: La berraquera, Indalecio. Yo no tenía idea del sentido de la palabra berraquera y esta cosa de ser echados para adelante que dibuja mucho a las características de los paisas. Estos cuatro tienen un punto en común que atraviesan historias muy, muy trágicas desde su infancia y que algunos pasaron por la explotación sexual y otros pasaron por los combos criminales, y sin embargo hay una sonrisa dibujada en su cara y hay unas ganas de salir adelante. Y yo creo que eso es lo que más me marcó de la historia de cada uno de estos cuatro. Cuando vean el documental van a ver que son cuatro historias muy diferentes, pero en un punto en común, con una resiliencia muy potente y con muchísimas ganas de salir adelante.
2: Las luchas de los jóvenes de las zonas marginadas de Medellín, que han logrado superar sus dificultades y construir una historia mejor para sus vidas, en este documental Parceros, que desde el pasado mes de abril está siendo transmitido por History Channel Latinoamérica, como nos ha contado Michelle Brown. Soy Indalecio Castellanos en la FM. Fin de semana.
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0: 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Abrazo a toda nuestra gente en Cali que nos escucha a través de 98.5. Bueno, hace muchos años en Colombia había derby, o sea, carreras de caballos.
5: Sí.
0: Eran en el hipódromo de Techo. Se jugaba el 5 y 6.
5: Sí.
0: Sí, 5 y 6 era un formulario larguísimo, parecía la lista del mercado. Mi papá lo jugaba. Su papá, pregúntale, verá que también.
5: Ya mismo.
0: Pero aún se juega en el mundo, se juega, no, se realizan carreras de caballos. Hay uno que es muy famoso. Ahí está la de Ascot, en el Reino Unido. Sí. Y hay otro que es el Derby de Kentucky, en los Estados Unidos.
5: Sí, señora.
0: Pues Charity the Box se convirtió en una de las pocas mujeres en ganar la carrera más importante de la hípica en este país, mientras construía una carrera profesional siendo mamá. A propósito de este fin de semana, la entrenadora contó que sus hijos crecieron alrededor de establos y pistas de entrenamiento.
5: Claro.
0: Y después de la victoria del Golden Temple, una de las primeras imágenes fue buscándolos en medio de la celebración. ¡Qué cosa hermosa!
5: ¡Qué bonito!
0: Acá está Andrés Nieto con la historia.
6: Hola muchachos, en el fin de semana de las mamás voy a destacar a dos mamás. Una de ellas fue protagonista en el hipódromo de Churchill Downs el fin de semana pasado en Louisville, Kentucky. La historia es de Golden Temple, el gran ganador de esta carrera. Y de su entrenadora, Sherry DeVoe. Es una mamá de familia que acaba de entrar en un grupo muy reducido de mujeres capaces de ganar la carrera más importante de la hípica, yo diría que del mundo, el Kentucky Derby, que se hace desde 1875. Es la primera prueba de la Triple Corona. Cada año reúne a casi 150 mil aficionados en Churchill Downs y mueve millones de dólares en apuestas y derechos de televisión. En ese escenario, DeVoe logró una victoria después de años trabajando dentro de los establos y los centros de entrenamiento. Antes de independizarse, trabajó junto al entrenador Chad Brown, uno de los hombres más reconocidos en la hípica, o el turf, como dicen en Argentina. Allí aprendió manejo de ejemplares, planificación de temporadas, preparación para carreras de grupo. Años después, abre su propio establo y comienza a competir en diferentes circuitos del país. Hoy supera las 300 victorias como mujer mamá entrenadora de caballos. Han producido millones de dólares en premios, pero detrás de esas cifras hay unos datos y una rutina menos visible. Una mamá que organiza su vida alrededor de horarios extremos. En la hípica, los entrenamientos empiezan antes de amanecer. Muchos equipos llegan a la pista desde las 4 de la mañana, revisan ejercicios, alimentación, peso, condición física de los ejemplares, de los caballos. Y mientras desarrollaba su carrera, Sherry DeVoe criaba a sus hijos. Ella misma ha contado que gran parte de la infancia de sus niños ocurrió alrededor de los establos. Después de la carrera, una de las imágenes más repetidas por la televisión el streaming fue la de Debo, buscando primero a su familia antes de atender entrevistas y fotos oficiales. Conversó posteriormente al derbi, explicó que sus hijos crecieron viendo ese estilo de vida.
5: I couldn't believe it. None of us really can believe it. There was a joke that I'm going to be a one and done, so, but now I think I'm going to have to do this again.
7: Nadie de nosotros lo creía, nadie del equipo. Pensábamos que era una broma y creo que me va a tocar volverlo a hacer otra vez.
6: Por eso esta victoria de Debo es tan importante, porque mientras mantenía una carrera profesional de alto nivel, criaba a sus hijos. La propia entrenadora ha explicado que nunca intentó separar completamente ambas partes de su vida. Ha ganado Sherry Debo, una mamá que destacamos en el fin de semana de la FM, que construyó su historia profesional desde los establos y las madrugadas de la hípica de los Estados Unidos. Andrés Nieto Molina en la FM, fin de semana.

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1: Hablemos de historias aquí en la FM, esas historias que nos conmueven muchísimo porque 60 años de silencio y un abrazo de libertad. Esta es la increíble odisea de las hermanas Tavares en la Virginia, ya en Risaralda, quienes huyendo de la violencia doméstica siendo niñas, el destino las separó por casi 6 décadas y tuvieron que vencer al olvido y también a la guerra para volver a unirse en un abrazo esperado. Esta es justamente la historia que escucharemos ahorita continuamente.
0: Con parece? Luis Fernando Marín. Luis Fernando Marín. Desde Pereira, sí señor.
1: Escuchemos a Luis Fernando Marín.
2: Imaginen que tienen 12 años, que el miedo en su propia casa es más grande que incluso el miedo a la calle, que una tarde, de la mano de su hermana, decide correr y no mirar atrás. Pero en la primera esquina, el destino la suelta. Unas manos tiran hacia el norte y las otras hacia el sur. Pasa un día, pasa un año, pasa una década, pasan 60 años. El rostro de su hermana es apenas una mancha borrosa en la memoria, pero el vacío en el pecho, ese sigue intacto. Esta es la historia de María Fabiola y María Rubiola Tavares, dos niñas que el año de 1964 separó y que La Paz, 60 años después, decidió reunir. La Virginia Risaralda, 1964. Colombia era otro país, pero el dolor era el mismo. Las hermanas Tavares no huían de la guerrilla ni de los paramilitares. Huían de la violencia doméstica que dormía bajo su propio techo. Sin embargo, en medio de ese acto de supervivencia desesperado por escapar, terminaron separándose. Fabiola fue a dar a Bogotá. Allí terminó lavando ropa ajena, refugiándose en el servicio doméstico. Por su parte, Rubiola fue tragada por la selva. El Putumayo la recibió con el rigor de las armas y la clandestinidad. Dos mundos totalmente irreconocibles. Por un lado, la gran ciudad. Por el otro, el fusil en el monte. Pero el amor de hermanas era tan fuerte que incluso entre tanto tiempo alejadas y sin saber qué había pasado entre ellas, María Fabiola nunca perdió la esperanza de encontrar a su hermana Rubiola.
3: Pues yo estoy muy agradecida, muy contenta porque estuve buscándola mucho tiempo y nada, y nada. Hablábamos por internet, fui a la fiscalía, fui a la alcaldía si me ayudaban y nada.
2: Durante 60 años, Fabiola se preguntó si su hermana aún respiraba. Mientras tanto, en algún lugar del sur de Colombia, Rubiola llevaba una vida que parecía de otra persona, cargando el estigma de la guerra, pero con el mismo recuerdo punzante de aquella niña que soltó en la Virginia. Y aunque por años la búsqueda parecía un imposible, una aguja en medio de un país lleno de fosas y silencios, en 2025 la esperanza encontró una puerta, una oficina. La unidad de búsqueda de personas dadas por desaparecidas tomó este caso y empezó a tejer un nuevo destino, pues no era solo buscar un nombre, era desenterrar una vida para traerla de regreso a su hogar. Diana Ortiz, coordinadora de la unidad en el Eje Cafetero, entendió que este no era solo un caso más, era el reencuentro más antiguo que habían rastreado en la región.
4: Este reencuentro que hemos llevado a cabo en el municipio de La Virginia, de una persona que su familia estaba buscando hace más de 50 años, da cuenta de la importancia de que quienes tienen seres queridos desaparecidos en el contexto y en el razón del conflicto armado, se acerquen a la entidad, puedan presentar sus solicitudes de búsqueda. Eso nos permite a nosotros arrancar el proceso de la investigación humanitaria y extrajudicial, que no necesariamente da como resultado hallar personas sin vida, sino también la posibilidad de encontrar a aquellas personas que aún se encuentran con vida.
2: Ya es el año 2026, finales del mes de abril. El aire en la Virginia se siente pesado, se siente eléctrico. 60 años de ausencia están a punto de terminar frente a una puerta. Fabiola aprieta sus manos. Rubiola camina con la duda de quien no sabe si será reconocida. Se ven. El tiempo se detiene. Ya no son las niñas de 12 y 13 años. Son dos mujeres con la piel surcada por las historias de Colombia, pero que, al abrazarse, vuelven a ser las pequeñas que corrían por las calles de la Virginia. Y ahora, por fin, María Rubiola puede volver a ver a los suyos, a esos seres que pensó nunca volvería a encontrar.
5: Dale gracias a Dios por este encuentro, porque más de 50 años que yo no esperaba volverme a ver con mis hermanas, ni mi hermano, ni nada, mis hermanos, ni nada. Y ojalá mi Diosito nos dé muchos años de vida para estar unidos y no perdernos tanto como nos perdimos este año, en este tiempo.

0: Entre lágrimas y sonrisas, Rubiola soltó una frase que quedó grabada en las paredes de ese lugar: que esto no se vuelva a repetir. Pero no hablaba solo de ellas, hablaba de todo un país que lleva décadas soltándose de las manos por la violencia, la pobreza y el miedo. Hoy las hermanas Tavares no recuperaron el tiempo perdido, eso es imposible, pero recuperaron algo más valioso: el derecho a envejecer juntas.
1: Gracias a Dios, con la unidad de búsquedas, ya estamos reunidos, dándole muchas gracias a nuestro Señor y que esperando que sigamos así.
0: En un país que aún busca a miles, su abrazo es la prueba de que el rastro de la sangre es más fuerte que el rastro de la guerra. 60 años después, la búsqueda de estas hermanas por fin ha terminado. Desde Pereira, Luis Fernando Marín, para la FM Fin de Semana.
2: ¡Qué historia tan conmovedora!
3: Muy bonito.
2: A mí me llegó al alma, ¿sí
3: claro,
2: o no?
3: Claro.
2: Es que como tenemos hermanos, usted no lo imagina estar alejado de una persona así, ¿no?
3: Claro, y después de tanto tiempo, de tanta espera, cumplir ese sueño, me imagino que es una, no sé, una sensación, una emoción inexplicable, la verdad.
2: A eso iba yo, cumplir un sueño, porque todo es posible. Ahí es donde quiero yo hacer énfasis.
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2: En la FM Fin de Semana tenemos historias y yo le hablaba, Jonathan,
3: sí,
2: de un tema que yo creo que a todos nos pasa y tiene que ver con el anterior. ¿En qué sentido? Sentimos miedo. Mucho miedo.
3: Mucho miedo.
2: De muchas cosas.
3: Y por un montón de cosas, sí.
2: Más que tenerle miedo, por ejemplo, a un tigre o a la oscuridad o a un accidente, miedo, no, por ejemplo. Sí. Pero el miedo a cumplir sueños, por ejemplo.
3: El miedo al salir, a salir de la zona de confort.
2: Exactamente.
3: El miedo a lo desconocido.
2: A veces sufre uno además como del síndrome del impostor.
3: Totalmente.
2: ¿Eso sí será para mí?
3: Miedo a la incertidumbre.
2: El problema es que a veces lo escuchamos demasiado o lo interpretamos mal.
3: Vea, sí.
2: Hoy vamos a entender qué es realmente el miedo, por qué aparece, cuándo es útil y cuándo empieza a jugarnos en contra. ¿Sabe quién nos lo cuenta?
3: ¿Quién?
2: Su amiga Silvia Corso.
3: Ah, ¿no? Mi amiga Silvia Corso.
2: Acá está.
5: Hola Claudia y Jonathan, pues el miedo es una de las emociones más primitivas del ser humano. No está ahí por casualidad, su función principal es protegernos. Desde nuestros ancestros, el miedo ha sido el mecanismo que nos permitió sobrevivir, huir del peligro, reaccionar ante una amenaza, mantenernos con vida. El problema no es sentir miedo, el problema es cuando vivimos con miedo constante, sin que exista un peligro real. Ahí es donde esta emoción deja de protegernos y empieza a limitarnos. El doctor Jorge Arango Castaño, psicólogo docente de la Universidad de la Costa en Barranquilla, nos dice por qué sentimos miedo.
6: Desde una perspectiva existencial, más que encasillarlo en una definición clínica rígida, el miedo es una emoción primaria y fundamental de la existencia. Es una respuesta natural y adaptativa de nuestro ser ante la percepción de una amenaza, ya sea nuestra integridad física, psicológica o a nuestro sentido del propósito del mundo. Mientras que un estado de ánimo puede ser más difuso, una reacción intensa y directa de un estímulo concreto, algo real o imaginario. El miedo nos mantiene vivos, pero si no lo gestionamos adecuadamente, puede convertirse

0: están ocurriendo, pero nuestra mente los vive como si fueran reales. En estos casos deberíamos hacernos una pregunta clave. ¿Esto está pasando ahora mismo o solo está en mi mente? El doctor Jorge Arango nos dice que sí es posible abordar el miedo.
1: Desde este enfoque humanista existencial, y por eso lo quería hacer la claridad, es porque no se busca eliminar el miedo. El miedo es un mensajero, no es el enemigo. Intentar neutralizar el miedo es como decir, si tienes frío y te pones a pelear con el frío en vez de solucionar que tienes frío, ¿sí? Cuando una persona de pronto tiene frío, se abriga o se va del lugar donde está y resuelve el problema. Pero no te pones a pelear con el frío. De la misma forma ocurre en este sentido, no nos ponemos a pelear con el miedo y no eliminamos propiamente ni el frío ni el miedo. Ellos de una u otra forma siguen estando ahí, pero lograrlos es controlarlos. Entonces aquí es importante mencionar que desde el modelo existencial ya sabemos que la neutralización, que no es eliminar, se aborda desde tres perspectivas. La primera es la aceptación de la responsabilidad. Este es el primer paso y es aceptar la presencia del miedo como parte de la condición humana. Luego asumimos la responsabilidad y, como diría un autor que es Ibir Yalón, de ser los autores de nuestra vida. El miedo puede estar ahí, pero yo elijo si le entrego el timón a ese miedo. La segunda perspectiva es el diálogo interno. Aquí identificamos esa parte nuestra que tiene miedo y literalmente dialogamos con ella. Le preguntamos, ¿de qué intentas protegerte? Al entender su intención positiva, podemos negociar para encontrar forma más constructiva de sentirnos seguros sin saber sabotear nuestros proyectos. Y la tercera perspectiva es el encuadre del significado. Entonces, donde cambiamos la pregunta, ¿por qué tengo miedo? Y la podemos cambiar a ¿para qué tengo miedo? Aquí es importante eso, es más importante el para qué que el por qué. Lo reencuadramos como una señal de oportunidad para desarrollar nuevos recursos y para reafirmar la importancia de nuestro propósito. Un propósito de vida claro nos da un por qué para vivir que nos ayuda a soportar casi cualquier cómo, incluido el afrontar el miedo.
0: Si estás al lado de alguien que está sintiendo miedo, puedes validarlo, por ejemplo, diciéndole: entiendo que te sientas así. Puedes hablarle con calma, invitarlo o invitarla a respirar y estar ahí, presente, pero sin presionar. Por favor, no minimices, no le digas, no, eso no es nada, no lo ridiculices, no lo fuerces a enfrentar el miedo de golpe y no le des órdenes como, por ejemplo, cálmate ya. Acompañar no es solucionar, es sostener. El miedo no viene a dañarte, viene a alertarte. Pero cuando no lo entiendes, cuando lo alimentas con pensamientos que no son reales, se convierte en una prisión invisible. Hoy la invitación es simple. No creas todo lo que tu mente te dice cuando tienes miedo. Vuelve al presente. Respira. Y recuerda, no todo lo que sientes es verdad. Porque muchas veces el mayor peligro no está en la realidad, sino en lo que imaginamos sobre ella. 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Soy Silvia Corzo para la FM Fin de Semana.
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4: Momento de hablar de cine, y es que Andrea Cardona tiene una invitada muy especial, Natalia Reyes, actriz de cine, teatro, sí, televisión. Ella estuvo por ahí en Terminator Dark Fate, por ejemplo, la telenovela Lady, que también pegó durísimo en su momento. Hablando de que ella fue presidenta del jurado de Alternativa Film Festival, un espacio para el cine independiente, y le contó a Andrea cómo logra equilibrar su exitosa carrera con su rol de ser mamá. A ver, Andrea.
5: Les cuento que en Medellín se llevó a cabo una edición de

0: Alternativa Film Festival, un festival de cine independiente para resaltar lo mejor del cine del sur global. Pero lo más importante es que mostraron cómo la tecnología y el arte pueden ser esa pareja perfecta. Y es que durante 9 días, más de 10.000 personas disfrutaron de 36 producciones de países como Malasia, Japón y Perú. Y lo más importante es que de la mano de la compañía de tecnología InDrive, se entregaron más de $120.000 en premios para impulsar nuevas historias. Tuve la oportunidad de hablar con la presidenta del jurado, una de las actrices más importantes de nuestro país, que es Natalia Reyes. Ella tuvo el reto de elegir a los mejores entre más de 2.000 propuestas en este festival. Bueno, Nati, primero felicitaciones porque hemos visto estos días han estado bastante movidos, muchos reconocimientos también por la labor que tienes como mujer también en el mundo de la actuación y mostrar el papel de las mujeres que son muy fuertes, que creo que eso es lo que siempre te ha caracterizado durante toda tu carrera.
1: Gracias. Para mí, a veces cuando me dicen como tú eres una mujer fuerte, lo siento por supuesto como un halago, pero es que siento que las mujeres somos fuertes. O sea, que es que realmente, o sea, traemos vida al mundo, somos las que sostenemos el mundo, realmente las mujeres, las que cuidamos, ¿no? Las que sembramos. Entonces siento que sí, que es como un adjetivo inherente al ser mujer. Y lo que sin duda creo que sucede es que hay muchas mujeres en el mundo que tienen menos acceso o menos oportunidad a poder desarrollar sus carreras o a poder hacer, no sé, lo que quieran realmente. Este festival ha sido un recordatorio muy fuerte de eso, de esos lugares en el mundo en el que en el 2026 todavía hay mujeres que no pueden ser libres y no pueden desarrollarse libremente en sus campos, en sus anhelos, en sus sueños. Pero bueno, me siento muy orgullosa de ser una afortunada que lo pueda hacer, pero sobre todo también de estar responsable de que todas las mujeres lo puedan también hacer.
0: Abanderada, pero además también ver el talento que hay en festivales como este. Hablábamos por fuera con muchos colegas de la cantidad de las películas y lo que estábamos viendo, las producciones, todas una tras otra muy buenas. ¿Cómo ha visto ese talento acá también? Porque ustedes son los que evalúan y escogen también qué es lo que se puede llegar a un reconocimiento y ver que hay tanto talento acá con todas las producciones que hay en general.
1: Sí, la verdad que ha sido una muestra maravillosa, un festival maravilloso, porque la verdad la curaduría, se presentaron más de 2.000 proyectos al festival, escogieron al final 30, que me parece que fue ya muy difícil, y para nosotros de esos 30, que ya eran los mejores 30 proyectos, pues imagínate la tarea, la diversidad que había, los temas tan potentes, tan urgentes, tan poderosos, tan bien hechos, tan conmovedores, entonces fue una tarea muy difícil, pero bueno, también estamos felices con el resultado y sobre todo felices de saber que este festival y que esos premios que vamos a entregar van a ser una semilla para que estas personas sigan contando este tipo de historias.
0: Bueno, y por último, algo un poquito más personal, porque yo sé que Natalia tiene una agenda muy ocupada, pero la familia es muy importante también, su hija, bueno, su familia, ¿cómo equilibrar eso? Que creo que eso también es muy importante, ver que está su profesión, que es lo que pues la ha llevado tan alto a ser como un reconocimiento de una colombiana que nos está haciéndonos sentir orgullosos, pero también mantenerse como esa mujer que tiene su familia que ama tanto.
1: Sí, bueno, yo creo que eso es lo primero realmente, ¿no? O sea, creo que obviamente las personas vemos la parte pública, ¿no? Digamos, en mi caso, de mi carrera, pero la realidad es que para mí lo más importante es mi familia y es un poco complicado, digamos, que tratar de balancear tantas cosas. Se requiere de muchos sacrificios. Yo, en mi caso, creo que es dormir poco, pero estar presente en el crecimiento de mi hija. Estuvieron aquí el fin de semana mientras yo veía películas, salía y los veía y bueno, así me la paso, pero siempre mi hija obviamente conmigo presente y creo que esa es realmente mi prioridad. Quiero hacer mi carrera, quiero seguir contando historias, pero sobre todo quiero ser una madre presente.
0: ¿Y teresiana de corazón o no?
1: Teresiana de corazón, imagínense, fuimos al colegio juntas.
0: Bueno, estuvimos en el colegio juntas, aquí Nati, felicitaciones de verdad y muchas gracias y un saludo para todos los oyentes también de la FM y los que nos están viendo.
1: Bueno, a todos los oyentes y los que están viendo los videos de la FM, pues nada, gracias por estar siempre muy presente la FM en muchos momentos de mi vida, pero también invitarlos a este tipo de eventos, a estos festivales, a estos premios que hacemos en Colombia, que son eventos maravillosos, culturales, que también cambian la cara de Colombia, no solo en el turismo, sino como un país que tiene toda la potencia cultural y sobre todo cinematográfica, así que nada, vayan a cine.
0: Felicitaciones. Yo soy Andrea Cardona, aquí en la FM Fin de Semana.
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0: 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Óigame, joven.
2: Señora.
0: Joven Jonathan. ¿Usted qué tal es para ir a donde el médico, hospitales, a que lo vacunen, a urgencias?
2: La verdad.
0: ¿Le da miedo las batas, los médicos, las enfermeras, los hospitales? Cuente, pues.
2: No, no. Más que miedo, me da es como, la verdad, mamera ir a esperar a que me atiendan. Sinceramente,
0: ¿verdad?
2: Sinceramente. En una emergencia, en una urgencia, si me siento muy enfermo, yo le digo, Claudia, estoy enfermo, me voy para la casa, allá me recupero, y ir a urgencias me da mucha pereza.
0: Sí, ajá. Pero necesita la incapacidad, ¿no?
2: No, pues a ver.
0: ¿Sabe, joven?
2: Sí, cuando
0: bueno,
2: toca.
0: Pero en un hospital, ¿cómo le va?
2: No.
0: ¿Usted lo han operado varias veces?
2: Sí, sí, ya.
0: De hecho, gracias a Dios, muy bien.
2: Afortunadamente.
0: ¿Y lo atendieron a tiempo? ¿Sí o no?
2: Bien, la verdad, me ha ido bien con eso.
0: Bueno, pues durante muchos años a los médicos y cirujanos que utilizaron batas completamente blancas, ese color pues representaba limpieza, higiene y pureza.
2: Sí.
0: Sin embargo, a comienzos del siglo XX, varios especialistas comenzaron a notar un problema inesperado. El blanco producía fatiga visual en los quirófanos.
2: ¿Fatiga visual?
0: Sí, los médicos primero utilizaban bata blanca.
2: Sí.
0: Si no le tocó, ¿no? A mí sí.
2: Claro.
0: Bueno, no, pero vea, el asunto es este. Los cirujanos pasaban horas observando sangre roja bajo las luces intensas y al levantar la vista hacia superficies blancas, sufrían deslumbramiento. El blanco empalaga,
2: como que irradia mucho,
0: fuerte, ¿cierto?
2: Uh-huh.
0: Y efectos ópticos que podían afectar la concentración.
2: Uy, vea.
0: Por eso los hospitales empezaron a cambiar al verde y el azul. ¿Sabe qué?
2: A ver.
0: Arrito Quieta Pimentel nos trae esta historia.
2: Por favor.
3: ¿Ustedes se han preguntado por qué los quirófanos no son blancos, sino de color verde o azul? Esto fue un día en que los quirófanos dejaron de parecer lavanderías. Y obviamente el color ayudó a salvar miles de vidas. Durante décadas, los hospitales parecían obsesionados con el blanco. Paredes blancas, sábanas blancas, batas blancas, pasillos blancos. Todo era blanco. Prácticamente uno entraba a un quirófano y sentía que había caído dentro de una nevera gigante administrada por personas muy serias. Pero es que el blanco era símbolo de limpieza, pureza e higiene. Y obviamente tenía su lógica. En una época donde las infecciones eran una amenaza constante, transmitir sensación de esterilidad era casi tan importante como la cirugía misma, obviamente. Pero ahí, con ese color blanco, había un pequeño problema. Resulta que mirar demasiado blanco podía jugarle malas pasadas al cerebro humano, especialmente cuando enfrente había sangre roja durante horas. Y así lo explica el optometrista Alberto Villarroya, quien recordó cómo un simple cambio de color en los quirófanos terminó mejorando la precisión visual de los cirujanos y reduciendo la fatiga ocular. Y sí, al parecer, parte de la medicina moderna avanzó gracias a descubrir que los ojos también se cansan. El enemigo invisible era la fatiga visual. Imagínese pasar varias horas observando tejidos, luces intensas y sangre roja brillante bajo reflectores potentes. Pues el ojo humano funciona como una cámara biológica sofisticada, pero no infinita. Cuando se fija demasiado tiempo en un color intenso como el rojo, ocurre algo llamado fatiga cromática. Fíjense cómo estamos de científicos. Fatiga cromática. Y en términos menos técnicos es que los ojos empiezan a saturarse. Obviamente, si usted dura permanentemente viendo un color blanco con rojo, pues uno se satura. Y es parecido cuando uno mira fijamente una bombilla y luego ve muchas extrañas flotando por todas partes, como si hubiera desbloqueado un filtro paranormal. No lo hagan en casa, ¿no? No se pongan ahora a mirar las bombillas porque empiezan a ver lucecitas, ¿no? Eso no lo hagan. Pero bueno, los quirófanos completamente blancos generaban muchísimo contraste con el rojo de la sangre. Y esa combinación podría producir cansancio visual, reflejos molestos e incluso pequeñas alteraciones en la percepción del color. No parece grave hasta que recordemos que la persona cansada visualmente está sosteniendo un bisturí cerca de los órganos vitales. Acuérdense de eso, por eso lo duermen a uno, para no ver los ojos del médico. No, mentiras, pues para no sentir el dolor, obviamente. ¿Y entonces qué ocurrió? Pues llegó el verde. A comienzos del siglo XX, varios hospitales empezaron a notar algo curioso. Los cirujanos trabajaban más cómodos en ambientes verdes o azulados. El verde y el azul son colores opuestos al rojo en el espectro visual. Esto ayuda al cerebro a equilibrar la saturación producida por la sangre y obviamente reduce el efecto de las imágenes residuales. Dicho de otra manera, si un médico pasa horas viendo rojo intenso, el verde ayuda a que los ojos no terminen viendo fantasmas cromáticos por todas partes. Fue una solución tan sencilla pero muy brillante, cambiar colores para ayudar al cerebro. Y así, poco a poco, el blanco dejó de dominar los quirófanos. Y este fue el nacimiento del uniforme médico moderno. Desde entonces, comenzaron a popularizarse las batas verdes y azules que hoy parecen inseparables del ambiente hospitalario. Fíjense de dónde viene la historia de que ahora los médicos se visten de verde y de azul, obviamente todavía conservan la bata blanca. Aunque mucha gente cree que esos colores son solo tradición médica, en realidad tienen una función fisiológica muy concreta: ayudar a mantener la concentración visual. Así que pónganse de verde si están desconcentrados. Eso sí, no solamente los médicos. Aquellos que están despistados, pues vístanse de verde o azul, a ver si se concentran. Además, los tonos verdes y azules generan menos reflejos bajo las luces quirúrgicas y producen una sensación psicológica más calmada. Porque sí, hasta los cirujanos necesitan que el entorno no les grite visualmente durante 8 horas seguidas. La ciencia está detrás de algo aparentemente simple, pero lo fascinante de esta historia es que demuestra cómo pequeños detalles pueden cambiar enormemente la medicina. No fue un robot, no fue inteligencia artificial, no fue una máquina multimillonaria, fue un color, un ajuste aparentemente sencillo que terminó ayudando a reducir errores visuales y mejorar el rendimiento de miles de profesionales de la salud alrededor del mundo. Soy Arritoquieta Pimentel en la FM, fin de semana.
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1: FM Fin de Semana está al aire. Abrazo a todos nuestros oyentes en Bucaramanga, en Cúcuta, en Tunja, en Villavicencio.
2: Saludito.
1: Hermosa zona en todos esos departamentos, porque seguramente este fin de semana también estarán visitados. Siempre hay muchos sitios por visitar. Y hablando de eso, oígame, ¿sí? La doctora Patricia Molina, que me contó que en Barichara tenemos muy buena sintonía.
2: ¿No? Sí, saludos.
1: Sí, Barichara,
2: favor,
1: hermoso.
2: Un abrazo grande a la gente de Barichara.
1: Y después le cuento una historia que le pasó porque tenemos fotos y todo.
2: ¿Ah, sí?
1: Sí, pero después se la cuento.
2: Hay fotos.
1: Hay mensajeros como del universo.
2: Hablando de mensajeros del universo, justamente la siguiente historia tiene que ver como con esa inspiración que podemos recibir a partir o desde la naturaleza. La doctora Patricia Molina nos va a compartir una experiencia personal con el colibrí.
1: Es hermoso, ¿no? Uh-huh. Es el mensajero del universo.
2: Eso dice ella. Reveló
1: de la naturaleza.
2: Reveló cómo estas criaturas actúan como mensajeros del destino y puentes entre nuestra intuición y las señales del universo. Escuchemos mejor a la doctora Patricia Molina.
3: Hola. Dios. Hoy quiero abrirles mi corazón para hablar de un ser que parece suspendido entre el cielo y la tierra. Un pequeño maestro de luz, por el cual siento una atracción verdaderamente especial. Se trata de el colibrí. Hace un tiempo viví una experiencia que se quedó grabada en mi alma. Me encontré con un pequeño colibrí en el piso. Estaba inmóvil, no podía volar. En ese momento, sin pensarlo, lo levanté con delicadeza y lo acuné entre mis dos manos. Mientras lo sostenía, sentí como una corriente de energía Reiki comenzaba a fluir desde mis palmas hacia su diminuto cuerpo. Fue un acto de comunión pura. Un rato después, ese pequeño se empezó a mover. Al abrir mis manos, lo vi salir volando con una fuerza renovada. No se imaginan la felicidad tan grande que sentí al saber que le había devuelto la energía necesaria para continuar su viaje. Desde entonces he querido en que mi hogar sea su santuario. Por eso siembro flores que los atraen con su néctar y les preparo bebederos especiales, cuidando siempre que sea un alimento que no los dañe, solo para tener el regalo de su presencia. Pero más allá del placer visual de verlos revolotear entre mis plantas, siempre he sentido que los colibríes son mensajeros divinos. Aparecen justo cuando necesitamos una confirmación del universo. Recuerdo perfectamente una ocasión en la que me senté a meditar cerca de un manantial. Tenía mis ojos cerrados y en mi mente una pregunta muy importante para el futuro de mi esposo, de mi familia y el mío. ¿Era bueno para nuestras vidas comprar una finca que nos estaban ofreciendo? Estaba en esa búsqueda de claridad cuando al abrir los ojos me encontré de frente con dos colibríes revoloteando, como si danzaran ante mi mirada. En ese instante no tuve duda alguna, era la señal que estaba esperando. ¿Pero qué otras señales trae el colibrí para cada uno de ustedes? Cuando un colibrí se cruza en su camino o entra en su espacio, le está invitando a observar la alegría de vivir. Su mensaje principal es la adaptabilidad y la resiliencia. Nos enseñan que es posible recorrer grandes distancias y enfrentar desafíos manteniendo la ligereza y la gracia. Si un colibrí aparece mientras atraviesas una duda, te está diciendo que el camino está despejado y que debes confiar en tu intuición. Su aleteo, que dibuja el símbolo del infinito, nos recuerda que la energía de la vida es eterna y que siempre hay dulzura disponible para nosotros si sabemos dónde buscarla. Es un recordatorio de que incluso en los momentos de mayor quietud hay una vibración poderosa trabajando a nuestro favor. Los invito a que la próxima vez que escuchen ese zumbido mágico cerca de sus oídos se detengan. Abran el corazón. Porque ese pequeño mensajero ha venido desde muy lejos, solo para decirles que todo está bien y que la respuesta que buscan ya habita en su interior. Soy Patricia Molina para la FM Fin de Semana.
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1: Seguimos Estamos al aire en la FM fin de semana. www.lafm.com.co es nuestra página de internet. Ahí hay audio, noticias y todo también para que nos escuchen, para quienes están fuera de Colombia.
2: Importante, ¿no? La gente que está fuera de Colombia y que también de pronto su mamita está aquí o usted está aquí y su mamita está en el exterior.
1: Sí, señor.
2: Aproveche también para
1: así que puede ser. Óigame, y que quieren conocer historias de la tierra. Como claro. La siguiente. ¿Puede el acero ser maleable, íntimo y acogedor?
2: El acero.
1: El acero. Acero. Acero en el material.
2: El acero, vean.
1: No acero, curioso. No el cero, el acero. Bueno, ¿sabe qué? Hoy nos vamos a adentrar en el taller de Verónica Matiz. Es una artista plástica bogotana que está de visita en Cali y que da cuenta de la destreza que debe sostenerse a la hora de transformar un elemento tan firme como el acero en esculturas esbeltas y geométricas.
2: ¡Qué chévere!
1: Acá está Jorgito Escobar con la historia.
4: Hola compañeros, es un gusto saludarlos desde Cali. Hay historias que no comienzan con palabras, sino con el tacto. Y es que aquí vamos a conocer la historia de una artista metalera, una niña en Bogotá cuyos juguetes no eran muñecas, sino pinceles. Y hoy, esa curiosidad infantil se ha transformado en 17 años de una carrera dedicada a domar el acero. Bienvenidos a un viaje por la biografía y el sentir de Verónica Matiz. El camino de Verónica no fue lineal. Aunque la pintura fue su primer refugio, la universidad le reveló un nuevo mundo, la tercera dimensión. Allí comenzó una búsqueda incesante que la llevó a encontrar ese lenguaje en transformar la dureza del metal en obras que perduren.
5: Toda la vida he sido, pues por así decirlo, artista. Primero empecé pintando, desde que tenía uso de razón, pues a mis juguetes eran los pinceles. Y más adelante, cuando ya entré a la universidad, pues descubrí la tridimensionalidad y desde ahí me enamoré y empecé como una búsqueda incesante de cuál sería mi medio para poder crear escultura y descubrir el metal.
4: Lo que Verónica hace con el acero desafía la lógica industrial. Ella no ve vigas rígidas ni metales fríos. Por el contrario, ve hojas listas para ser plegadas. Su técnica consiste en transformar lo que tradicionalmente se considera como masculino y tosco en algo delicado y femenino.
5: Yo corto y pliego el metal como si fuera papel. Eso es de lo que he venido desarrollando, pero también es llevar como el metal a otra dimensión, o sea, un material que es rígido, industrial, lo podríamos decir como masculino, lo quiero transformar en algo mucho más femenino, algo mucho más maleable.
4: Para Verónica, el proceso creativo es dual. A veces es planeado con maquetas de cartón, pero otras veces es un acto de amor puro y sincero. Una meditación donde el círculo o el triángulo dictan su propio destino.
5: Cuando yo llego al taller y como yo me pongo una tarea que es trabajar con cinco figuras básicas de la geometría, que son círculo, triángulo, cuadrado, rectángulo y óvalo, y yo los disecciono y empiezo como a cortarlos y ahí empiezo a crear y no tengo un plan, para mí esa es la mejor forma de crear, porque es más orgánico, es como una meditación, entonces va saliendo, voy quitando, voy pegando, voy soldando, vuelvo y quito, vuelvo y doblo, y esa para mí es como la mejor manera de crear. Me siento como creando, yo no sé cómo explicártelo, pero cuando uno se enamora por primera vez y ves como, pues, amor a primera vista y ves cómo está algo teniendo forma y sientes ese sentimiento como en la barriga, eso es lo que me pasa cuando creo de esa forma más orgánica.
4: Esa travesía ha traído a Verónica Matiz por primera vez a la capital del Valle, a Cali. No solo es una parada profesional, sino también un encuentro emocional con una ciudad que, según ella, late con una calidez única.
5: La primera vez que expongo en Cali, yo soy de Bogotá, es la primera vez que vengo acá. Yo amo esta ciudad con toda mi alma, tengo muchos conocidos acá, a los que admiro porque son unas personas espectaculares, como de buen corazón. El caleño tiene un corazón enorme, entonces siempre que vengo me dan a cogido mucho y es la primera vez que traigo mi obra.
4: En la Galería Colectiva, Verónica presentó Estructuras del Sentir. Aquí la artista rompe la barrera del ver y no tocar, que es lo que usualmente nos dicen cuando vamos a una exposición. Y es que gracias a una pintura microtexturizada, sus esculturas invitan a hacer recorridas con las manos, permitiendo que el espectador sienta la energía que ella misma le imprimió al metal.
5: estructuras del sentir nace de también como de esta frase que dice ver y no tocar en el arte, ¿sí sabes? Entonces como que yo dije, no, pero ¿por qué? Mi obra sí es como para tocar, para sentir, pues es mi energía la que está ahí, entonces ¿qué es lo que piensa esta persona cuando la ve? ¿Sí sabes? Entonces eso es ese como juego de palabras, de esculturas del sentir, porque en realidad sí las puedes tocar también, porque yo tengo una pintura que es microtexturizada precisamente para poder darle a la escultura esa textura, porque tú la puedes ir poniendo de diferentes maneras y te va dando diferentes formas.
4: Pero la ambición de Verónica no se detiene en la galería. Ella sueña con un futuro donde el arte y la arquitectura se fundan, se conviertan en uno solo, dejando una huella permanente en el paisaje urbano a través de edificios que respiren esto a través de formas geométricas e inviten a la creatividad.
5: Mi nuevo proyecto es hacer estas obras monumentales, eventualmente funcionales y eventualmente ya pues para cuando ustedes salieran en este mundo terrenal, me gustaría dejar un legado y es construir edificios con las formas que yo creo. Entonces ahí voy poquito a poquito.
4: Verónica Matiz nos enseña que el acero bajo las manos correctas puede ser tan frágil como el aleteo de una mariposa o tan profundo como un sentimiento. Para la FM, fin de semana, Jorge Escobar Banderas.

0: de la FM fin de semana y nos escuchan a través de www.lafm.com.co en el mundo y en este momento quienes van por las vías de Colombia que ya van a descansar muchísimos.
1: Chévere.
0: Ahí nosotros continuamos acá contándoles historias y esta vez a Rito que se hace unas preguntas supremamente extrañas nos hace una. ¿Ustedes conocen la lengua de un cocodrilo? Yo la verdad, una vez yo no me acuerdo, vi un caimán o un cocodrilo, no creo que era caimán. Bueno, no me acuerdo. Sí. En todo caso era largo y tenía, pero no le vi la lengua, eso sí. Aunque muchos creen que los cocodrilos sí poseen lengua, sí. O muchos creen que no la tienen, los cocodrilos sí tienen lengua. Con una particularidad, no pueden sacarla. Pueden sacarla.
1: Sí.
0: Este órgano está prácticamente curioso. Pegado al paladar por una membrana que les impide moverla como otros animales.
1: Sí.
0: Bueno, esto es un discernimiento de nuestra amiga Rito Quieta Pimentel. Entonces, acá está.
2: Les tengo una pregunta para este fin de semana. ¿Alguno de ustedes ha visto la lengua de un cocodrilo? Es más, ¿ha pensado si el cocodrilo tiene lengua? Pues la verdad, el cocodrilo sí tiene lengua. Lo que pasa es que no la puede sacar. Y nadie le ha visto la lengua. Y el que la haya visto, que nos diga. Porque esa inquietud la tenemos todos. ¿Usted ha visto alguna vez un cocodrilo bostezar? Seguramente pues pensó, este animal pues no tiene lengua. Si bosteza, usted no se la ve. Pero claro, uno espera ver esa lengüita rosada saludando y solamente ve esos dientes, ¿o no? Solo dientes, dientes y dientes, y una ligera sensación de que uno no debería estar cerca. Claro, uno que se va a acercar a un cocodrilo solamente para ver si tiene lengua o no, eso no lo haría, por lo menos. Pero atención, los cocodrilos sí tienen lengua, lo que pasa es que la que tienen es una especie de contrato laboral bastante estricto. No se mueve, no sale, no opina, no se moja, la esconde. La lengua más disciplinada del reino animal es la del cocodrilo. O sea, sí la tiene, pero no la muestra. Mientras los perros la sacan para saludar, los gatos para limpiarse y los humanos para, pues, a veces, para saborear las comidas y decir ciertas cosas que se arrepienten, la lengua del cocodrilo decidió llevar una vida zen, quedarse quieta, pegada al fondo de la boca, sin meterse en problemas. ¿Y por qué esta razón? Porque es que el reino animal es perfecto, igual que el cuerpo humano. Porque el cocodrilo vive buena parte del tiempo en el agua, acechando con cara de estatua milenaria. Si tuviera una lengua suelta, cada vez que abriera la boca bajo el agua, pues terminaría tomando sopa, literalmente sopa. Se le entraría todo el agua. Por eso la naturaleza le instaló un sistema de seguridad, una especie de válvula en la garganta que funciona como puerta automática. Abre la boca, caza, el agua intenta entrar, puerta cerrada. Resultado, el cocodrilo pues es feliz, tiene su presa, pero no utiliza la lengua. Aquí no se mastica, aquí se resuelve. El cocodrilo no usa la lengua para saborear. No está ahí diciendo, hoy siento como ganas de comer pescado con un toque de desesperación. No, él va directo al punto. Agarra, sacude y si es necesario, hace el famoso giro de la muerte. Ustedes han visto el giro de la muerte, uno lo ve en las propagandas cuando hay algo, algún documental del reino animal que siempre, no sé por qué, sacan al cocodrilo, a ese que se le ven los dientes pero no se le ve la lengua. Por eso surgió esta cápsula, porque nunca se le ve la lengua al cocodrilo, porque no la tiene, pues sí la tiene, pero no es tan necesaria como en otros animales. Conclusión, no es que no tenga lengua, es que no le gusta presumirla, digamos así, como a manera de moraleja. Porque si algo nos enseña el cocodrilo, es que en la vida no hace falta hablar mucho, cuando tienes 80 dientes haciendo el trabajo por ti. Soy Rito Quieta Pimentel en la FM, fin de semana.
3: Al aire, Jonathan Niño en la FM, fin de semana.
1: y hablando de los hermanos Chris y Ronnie, que son considerados unos verdaderos revolucionarios de la champeta, y a propósito del lanzamiento de su canción más reciente, Indalecio Castellanos habló con ellos de esa sabrosura cartagenera, de la música y hasta de los mensajes cargados de fe.
3: Son hermanos carismáticos, producen una música muy alegre, hablan de fe y tienen temor de Dios. Todo el tiempo producen contenidos para redes y acaban de lanzar un tema entre nostálgico y activador que se llama Suelta mi mano. Son verdaderos revolucionarios de la champeta, se llaman Chris y Ronnie y están en la FM fin de semana para presentarnos esto.

0: y llegan tomando videos y haciendo historias y posando para el celular.
1: Hermano, no, yo como siempre digo, hay que mantenerse la mejor energía, aunque el día sea un poco gris, y me va a entender. Yo creo que uno tiene siempre que mostrarle la mejor cara al mundo, y Chris Ronnie se ha caracterizado por lo que nuestro ánimo nunca baja, y no es porque queramos mostrarnos así, sino que ese es nuestro estilo de vida.
0: Buena energía, dicen, sin posturas inventadas, genuinos.
2: Yo digo que nosotros todo el tiempo somos muy originales, digamos como que demasiado auténticos. Siempre estamos alegres en el sentido bailando o haciendo TikTok o contenido, o como se le llama en la costa, mamando gallo por aquí,
3: mamando gallo
2: por acá. ¿Sí me entiendes? Entonces, ese es como que el diario vivir de nosotros. Estar triste no es una opción para nosotros en realidad.
0: Entre mamadera de gallo y más mamadera de gallo, estos hermanos cartageneros tienen tiempo para soltar sus expresiones cargadas de mucho sentido.
1: Yo tengo un refrán que yo siempre digo, el mismo tiempo que tienes triste, lo puedes pasar feliz. Entonces no hay tiempo para malgastarlo, la verdad. Entonces yo le digo a la gente, pues mira, únete al cambio y sé feliz. Ya, eso es lo único que hay que hacer, sé feliz, bro.
0: Chris y Ronnie nos advierten que la Semana Santa es sagrada, independientemente de la confesión religiosa.
2: No, yo en Semana Santa, mami nos acostumbró a que ni siquiera se trabaja. O sea, esas son fechas que nosotros no la tocamos.
1: Ni jueves ni viernes.
2: Nada, no se puede hacer, mami no tiene prohibido eso. Y también que uno se lo pasa en la casa, ¿sabes? Eso no es Semana Santa, de pronto no es para salir a turistear. No, nosotros Semana Santa es para quedarse en la casa. E incluso
1: reflexionar, ver películas
2: de Dios también mucho.
0: Pero a lo que vinimos, Suelta mi mano, su canción. ¿Qué nos pueden decir de este tema?
1: Bueno, Suelta mi mano es una canción muy romántica. Siento yo que es una canción para escuchar, ya que habla es romántica, habla de un amor y un desamor. De esa manera súper tranquila entre dos personas maduras de tomar la decisión de dejar la situación hasta ahí, porque de pronto en un futuro no se es beneficioso estar juntos. Pero de la misma manera, la canción tiene una alegría y un toque que es el toque que nos caracteriza a nosotros, a Chris y Ronnie como tal, de manera instrumental, de manera colegial, de

0: Suelta mi mano es una canción que habla de dos personas que no pudieron dar su 100% y de que
1: en tuvieron el amor.
0: En el amor. Y que tuvieron la madurez de obviamente decirse, dejemos las cosas hasta aquí. Siento de que de pronto tú mereces algo mucho mejor que yo, que una persona que te sepa valorar. Te quiero, pero igualmente porque te quiero, te suelto. O sea, muchas veces también soltar es querer.
2: En estos tiempos, lo de la música va rapidísimo. Y mientras se está hablando de este lanzamiento, ya se piensa en el futuro, entendiendo que están pasando un momento feliz en lo personal y profesional.
0: Digamos que estamos trabajando full en un álbum nuevo. Estamos trabajando en muchos más sencillos que van a salir este año. Mensualmente prácticamente queremos como que llevarle alegría al público de Chris y Ronnie y a toda aquella persona que comienza a enamorarse de nuestra música. Estamos en un momento bien lindo a nivel tanto espiritual como a nivel familiar. Sí, me entiende, y también a nivel laboral.
2: ¿Y por qué? ¿Qué está pasando?
0: Nos sentimos bien, obviamente, en el sentido de que nos sentimos haciendo las cosas bien, desde el punto de... desde que no le estamos haciendo daño a nadie y nos sentimos bien con nosotros mismos y obviamente con Dios, que nos provee. Estamos agradeciendo cada día, cada segundo, con nuestra familia, porque estamos atravesando momentos lindos, estamos viviendo, estamos viajando, estamos conociendo. Entonces eso nos trae momentos hermosos. Y a nivel laboral estamos haciendo un nuevo álbum. Estamos ya no haciendo como que de pronto para complacer a todo el mundo. Muchas veces se deja de complacer.
1: O para complacer el comercio, si me...
0: Exactamente. El comercio, porque la estructura de la música es así. Entonces uno a complacer todo eso, uno deja de complacerse a uno mismo.
2: Como para estos días santos, su álbum tiene la palabra fe como protagonista.
0: Del álbum de Chris y Ronnie, ahora mismo se llamará Con Más Fe. Con Más Fe no porque pronto vayamos a hacer música cristiana, sino porque seguimos con muchas ganas de y disciplina de que esto siga avanzando, de que la música de Chris y Ronnie se siga expandiendo, de que las cosas se sigan haciendo bien. Y siento que esta propuesta va un poquito más allá de todas las que hemos presentado, porque siento que es complacer ese sabor que llevamos nosotros por dentro.
2: Estos muchachos no solamente son muy alegres como personas, sino con la música que hacen. También traslucen una gran formación de valores y por eso en la FM fin de semana les pedimos un mensaje para estos días.
0: Que respetando cada una de sus religiones, al final del día siempre tenemos que buscar a Dios. Es el único propósito en esta vida que todos los seres humanos tenemos. Si le colocamos todo en manos de Él, todas las cosas nos van a salir bien. Todo lo que hagas hoy repercute en el mañana. Trata de hacer las cosas con corazón y obviamente en el convencimiento de que estás haciendo las cosas bien. No ofendas, no lastimes. Ten en cuenta de que esa persona en algún momento puede ser tú. De la misma forma en que tratas a los demás, también te van a tratar a ti. Así que es el momento que le dediques este tiempo a Dios. Haz una pausa en tu vida y por favor, nunca pierdas la fe, que ese es el moto para que todo ande bien.
3: Yo siento que no solamente en este momento del año en donde se tiene que buscar a Dios, yo creo que en todo momento hay que darle gracias por todas las oportunidades que nos brinda. Hoy en día estamos aquí, mañana no sabemos dónde, por eso tenemos que vivir al máximo, por eso tenemos que tener demasiada fe y lo más importante de esta vida es tener fe, tener a Dios y tener a tu familia junto.
2: Chris y Ronnie con estos mensajes poderosos desde la música para estos días santos. Soy Indalecio Castellanos en la FM, fin de semana.
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0: Continuamos en la FM, fin de semana, y ya saben, con el numeral, la FM es fin de semana, nos pueden enviar mensajitos para que nos cuenten qué están haciendo, nos pueden enviar también fotos de dónde se encuentran, ¿no? Porque si están viajando con la familia.
1: Hablemos de tecnología para tratar la salud mental, algo importantísimo.
0: ¡Qué bien!
1: Porque la ciencia sigue abriendo nuevas puertas para tratar enfermedades neurológicas y trastornos de salud mental. Alejandro Villegas habló de una, está hablando justamente con un invitado de una técnica que parece salida del futuro, pero que ya se está aplicando en algunos hospitales. La estimulación magnética transcraneal.
0: ¿Qué es eso?
1: ¿Qué será eso? Que nos explique y nos cuente Alejandro Villegas.
2: Y hoy quiero hablarles de una técnica revolucionaria para modular la actividad cerebral sin cirugía. Se llama la estimulación magnética transcraneal. Es un procedimiento no invasivo que usa campos magnéticos para influir en las redes neuronales y que ha demostrado beneficios en varias áreas de la neurología y la psiquiatría. Julio Prieto Montalvo es el jefe del Servicio de Neurofisiología Clínica del Hospital Gregorio Marañón en Madrid. Es referente en la aplicación clínica de técnicas como esta de la estimulación cerebral.
3: Bueno, ¿qué tan novedosa es esta técnica de la estimulación magnética transcraneal?
4: Bueno, la estimulación magnética transcraneal es una técnica que se empieza a utilizar en el año 1985. Barker en Inglaterra la describe hace ya casi 40 años, ¿no? Y lo que sí es más novedoso es su utilización como tratamiento. Desde sus orígenes se empezó a pensar que podría utilizarse para el tratamiento de algunas enfermedades, pero realmente el momento cumbre en el que esto empieza a utilizarse de una manera ya más importante y con estudios que avalan su eficacia es a partir del año 2008, que es el momento en el que la FDA americana reconoce que la estimulación magnética repetitiva con unas determinadas características de estímulo es eficaz en el tratamiento de la depresión crónica resistente a fármacos.
3: Bueno, ¿y cómo funciona esta técnica, doctor?
4: Bueno, pues la técnica es un poco de ciencia ficción, ¿no? Realmente un estimulador magnético es nada más que unos condensadores eléctricos que hacen que descargue una descarga eléctrica de altísima potencia a través de una bobina de cobre. Y eso genera un campo magnético que cuando entra en contacto con un área determinada del cerebro, que es la que estamos utilizando, se vuelve otra vez en un campo eléctrico. Es lo de el fenómeno descrito por Faraday de la conversión electromagnética. Y entonces ese campo eléctrico, dependiendo de la intensidad y dependiendo de la frecuencia que utilicemos, puede activar o inhibir determinadas áreas cerebrales. Es decir, con esta técnica lo que nosotros conseguimos es normalizar áreas cerebrales o circuitos cerebrales que están funcionando de manera anómala. Estamos haciendo realmente una medicina regenerativa, ¿no? Estamos permitiendo que ese cerebro que funcionara mal recupere su funcionalidad y estimulamos el crecimiento de sinapsis y de nuevas conexiones, volviendo al paciente a una situación basal normal.
3: Doctor Prieto, estoy tratando de imaginarme cómo es esta máquina y por lo que usted describe esto es que como una especie de casco que se le pone a la persona y eso está conectado al cerebro y a través de ese aparato envían los neurotransmisores, ¿es más o menos la cosa es así?
4: Bueno, algo parecido. A ver, no es un casco. La que nosotros, hay dos tipos de estimulación magnética, la de superficie y la profunda, las dos son útiles. La profunda sí que es con un casco, pero la de superficie, que es la que se suele utilizar, para que se haga una idea, la bobina de estimulación es como si fuera un 8 grande, como de 20 centímetros. Se llaman bobinas en 8 por la forma que tiene. Entonces, la zona de estímulo es la zona de donde coincide el 8, donde se cruzan los dos ceritos del 8. Entonces, no se conecta al cerebro, simplemente se apoya sobre el cuero cabelludo y se estimula. Es una técnica absolutamente incruenta y no es dolorosa, que es la gran ventaja de la estimulación magnética. Si yo hago una estimulación eléctrica sobre el cuero cabelludo, duele muchísimo. Sin embargo, la estimulación magnética es indolora y consigue ese efecto de activación o de inhibición de las áreas cerebrales que están subyacentes. Yo creo que hay una tendencia entre los no médicos, incluso entre muchos médicos no relacionados con la enfermedad, a considerar la depresión como una enfermedad que se pasa de manera aguda, pero no es real. Se sabe hoy por hoy que prácticamente 2/3 de los pacientes que sufren un primer episodio de depresión van a tener más episodios en su vida. Y según va aumentando el número de episodios, es decir, si tiene 2, si tiene 3 episodios depresivos, cada vez es más fácil que tengan episodios nuevos. ¿Qué es lo que ocurre con los fármacos antidepresivos? Pues lo que ocurre es que son eficaces en el primer episodio de depresión, pero su eficacia disminuye en los episodios sucesivos, menos eficaces en el segundo, menos eficaces en el tercero. Entonces llega un momento en el que los fármacos antidepresivos no valen. Y ahí está la gran aportación de la estimulación magnética, que es que en ese grupo de pacientes, que es un grupo de pacientes que son con depresiones ya cronificadas y que no responden al tratamiento, la estimulación magnética es capaz de rescatar a más del 50% de esos pacientes. Y en el caso de que volvieran a tener un nuevo episodio depresivo, la eficacia se mantiene, es la misma, no ocurre como con los fármacos. No obstante, aunque la principal utilidad sea en este grupo de pacientes, que es el grupo más grave, hay estudios hechos en episodios únicos de depresión. Por ejemplo, en un grupo que a mí me resulta especialmente importante e interesante, que es en la depresión postparto, las mujeres que acaban de tener su hijo y que tienen un episodio depresivo. La utilización de fármacos ahí está poco indicada porque les obliga a retirar la lactancia. En este grupo de pacientes, los estudios han demostrado que hasta un 90% responden a la estimulación magnética sin necesidad de utilizar fármacos.
2: La estimulación magnética transcraneal representa uno de los avances más interesantes de la neurociencia clínica de las últimas décadas, permitiendo tratar condiciones difíciles con un procedimiento seguro y no invasivo. Soy Alejandro Villegas, en la FM, fin de semana.
0: Hombre, es domingo y mucha gente viajando, sí. 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
0: Es momento de decirles que nos pueden escribir a través de la cuenta de X, que es @lafm, con el numeral La FM, sí. Fin de semana. Óigame, y ya iniciemos con historias, porque arranquemos. Es que hablando de recorrido, como hay tantos sitios por visitar, Indalecio Castellanos hoy nos habla de uno espectacular.
1: A ver.
0: Es una ciudad que se ha convertido en los últimos años en una de las más visitadas, y en Semana Santa es una de las que todos seguramente recordarán. ¿Por qué? Porque es blanca.
1: Ya.
0: Está al pie del río Magdalena.
1: Ya.
0: Es en el hermoso departamento del Tolima y se llama Honda.
1: ¡Epa!
0: ¡Ay, es muy linda!
1: Ya
0: sí.
1: Calienta sabroso, yo.
0: Oh, sí, ay, pero es que precisamente la arquitectura está hecha para que caliente sabroso.
1: Uh-huh.
0: A mí me recuerda muchas cosas, por ejemplo, de Cartagena.
1: Sí.
0: No sé por qué. Pero que sea Indalecio Castellanos que nos cuente, que además tiene invitados, ¿por qué hay que ir a Honda?
5: Hola, hola, un gusto estar aquí para contar una historia y compartir con los oyentes algo de la naturaleza, el carácter de un lugar especial. Y estos días hablamos del puerto de Honda sobre el río Magdalena, población que concentró por años la actividad comercial hacia el centro del país, la ciudad de los puentes y uno de los atractivos por estos días de descanso. Y estamos aquí chupando calorcito, comiendo salpicón y una porción de lechona en la plaza de mercado. Y nuestro invitado es el alcalde de Honda, Juan Enrique Rondón, quien en primera instancia nos habla del índice de competitividad turística que ubica a Honda segundo después de Villa de Leyva en Boyacá, y lo que esto significa, alcalde.
6: Quedando 0.01 por debajo de Villa de Leyva. Entonces, eso es bastante importante para nosotros, este indicador. Inicia hace años, es más como un indicador académico para identificar cómo van avanzando las ciudades respecto a este componente de este sector económico tan importante que es el turismo.
5: Esto es un indicador académico, pero habla de cómo se está trabajando para consolidar a este municipio tolimense como un gran destino turístico. Aquí, algo de su historia, alcalde.
6: Recordemos que Honda fue una ciudad que no fue fundada, fue descubierta. Entonces existía un asentamiento indígena. Cuando entran los españoles, Entonces reconocen este asentamiento, ven la importancia del lugar y ahí es donde empieza a transformarse de villa, parroquia, bueno, y todo ese proceso. Entonces eso es lo que nosotros vemos en nuestro territorio, en nuestra ciudad, esa transformación, esa parte arquitectónica, esas casas que aún se conservan en Bareque, esa protección de patrimonio.
5: Un circuito por las viejas casas de Bareque y por otros lugares emblemáticos de una ciudad tradicional vinculada con el transporte fluvial y con el comercio.
6: Eso tiene de ser cultural como la Casa de Mercado, el Puente Navarro, la calle Las Trampas. Entonces, todos estos elementos son los que nos están ayudando a fortalecer el turismo, a hacerlos crecer, porque realmente lo estamos haciendo mucho más visible, tanto a nivel nacional como internacional. Ya nos visitan bastantes turistas internacionales, que para nosotros es bastante importante porque significa que se viene haciendo un buen trabajo.
5: Pero por favor, durante estos días de descanso, dibújenos qué podemos hacer, qué sitios podemos visitar y disfrutar.
6: La oferta hotelera está mucho más diversa y también tenemos algunas casas de alquiler muy bien registradas que las consiguen por las diferentes plataformas. Entonces, la visita básicamente podría darse en unos 2 o 3 días. ¿Dónde? Hay que conocer la calle Las Trampas, pero a su vez cuando se transita sobre la calle Las Trampas, hay que visitar la Plaza de Mercado. En la Plaza de Mercado hay un sector de frutas donde venden el mejor salpicón del mundo. Entrar allá, degustarlo, seguir ese recorrido y buscar lo que es el Puente Navarro, primer puente metálico construido en Sudamérica, construido por la San Francisco Bridge Company. Y conocer todo lo que es este sector de los inmuebles, conocer el antiguo hospital, conocer el mismo edificio municipal.
5: Y después de estar en la calle de Las Trampas, la Plaza de Mercado, el Puente Navarro y el Museo del Río, ¿cómo podemos explorar la potencia del río Magdalena y las aguas en Onda, alcalde?
6: Con lo que pueden rematar, ya después de haber hecho todos estos recorridos, haber disfrutado este calorcito rico que tenemos en Onda, organizar un paseo por el río. Allá tenemos una empresa, la única certificada en toda la zona, en la parte de turismo, que es Turibán, donde él tiene ya unos programas muy bien organizados para que disfruten la flora y la fauna del río Magdalena. Entonces, y por supuesto, así como hablamos de calorcito, es disfrutar de nuestros ríos, los balnearios y bueno, y una muy buena piscina.
5: Por favor, alcalde Rondón, desde esta población viva e intensa, una invitación a los colombianos a visitar esta localidad.
6: Bienvenidos todos, vengan y conozcan esta ciudad histórica y patrimonial, donde muchísimos próceres estuvieron como tal allá, estuvo Simón Bolívar, están los registros, que conozcan la casa de natalicio de nuestro expresidente Alfonso López Pumarejo, que conozcan el Museo del Río, además, que

0: a la historia y al comercio del mismo Colombia.
1: Honda, una ciudad en el Tolima que no fue fundada, sino descubierta. El primer puente metálico construido en América está aquí y la fuerza de sus aguas hacen que esta población sea un gran atractivo turístico por estos días y siempre. Soy Indalecio Castellanos en la FM, fin de semana.
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3: Hablemos, por supuesto, también de mascotas aquí en la FM fin de semana. Y es que tras varias decisiones de las altas cortes en el sentido de que las empresas deberían otorgar licencia laboral por la muerte de las mascotas, pues nuestra querida Yanelda Jaimes habló con un experto o expertos veterinarios sobre la necesidad de que una persona pueda también hacerle ese proceso de duelo, ¿sí?, a su animal de compañía cuando ya no esté o cuando ya trascienda. Escuchemos, por favor, a Yanelda Jaimes.
4: Hola, hola compañeros, ¿cómo están todos ustedes en casa? Hoy vamos a hablar de la posibilidad de que Colombia apruebe permisos o licencias remuneradas a los empleados cuando muere su animal de compañía.
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4: Y es que el tema ha sido bastante polémico luego de que hace unos días la Corte Suprema de Justicia dijo que a raíz de que en Colombia ya se reconoce la familia multiespecie, pues básicamente también se podría estar validando el derecho a que los trabajadores gocen de un espacio para el duelo ante la muerte de sus mascotas. Por supuesto, aclara que no es una obligación, solo que el alto tribunal considera la posibilidad de que entre los trabajadores y los empleadores pues haya como una especie de pacto, un beneficio extralegal para que las personas que realmente sienten dolor y esa ausencia y ese duelo por la muerte de sus mascotas, pues se les permita un tiempo para pensar, reflexionar y, por supuesto, sentir su partida. Tenemos el gusto de saludar aquí en la FM fin de semana a José Fernando Rojas Amaya. Él es médico veterinario de la clínica veterinaria Zooclinic en Paipa, Boyacá. José Fernando, bienvenido a la FM fin de semana. ¿Cómo estás?
6: Bien, muy bien, Yanelda, gracias.
4: ¿Cómo ve esta posibilidad? Usted que de cerca tiene que comentarle, contarle a las personas que su animalito muere o tiene que ser sometido pues a dormirlo, como decimos nosotros cuando amamos a nuestros animales, porque definitivamente ya no da más. ¿Cómo ve esta posibilidad en Colombia?
6: No, me parece pues una muy buena ley, ¿sí? Pues teniendo en cuenta que, digamos, hacen parte, las mascotas hacen parte de nuestra familia, inclusive ese es nuestro logo. Y aquí día a día, pues uno que está en todo este rol con las familias, con los niños, con su mascota de toda la vida, donde tiene a veces enfermedades de tipo terminal y donde a veces toca tomar decisiones o que a veces desafortunadamente pues fallecen, es obviamente algo muy duro para ese núcleo familiar y me parece muy loable, muy interesante pues eso, pero pues siempre también lo otro que pienso es que no hay que humanizar tampoco a las mascotas, sí, porque esto tiene muchas repercusiones tanto para la misma mascota como para también las personas, sí. Entonces eso es importante tenerlo en cuenta, que no sea el único punto de apoyo, sino que toda la familia obviamente esté unida. Y esto sirve, yo digo que esto nos sirve, por lo menos que yo tengo hijos, y a mis hijos se le han muerto mascotas y hemos hecho todo el duelo, y eso les sirve a ellos para generar carácter, para generar muchas cosas que tienen que afrontar el día a día y más adelante la muerte, pues, de un ser querido. No hay que tener ese duelo desproporcionado porque o patológico que puede llegar a presentarse en esta humanización que se puede llegar a presentar en personas y que pueden llegar a tener problemas también psicológicos.
4: Sí, interesante la parte donde usted dice, José Fernando, dice que no hay que humanizar a las mascotas porque pues va en detrimento de uno también como de ellos mismos, de estos animalitos, y que tampoco se puede hacer un duelo desproporcionado o patológico. Son dos términos bien interesantes porque en eso se ha centrado el debate a nivel nacional. Pero incluso sí he oído que hay psicólogos

0: Una persona puede también necesitar de un psicólogo, de este tipo de pedagogos para superar la muerte de una mascota.
1: Sí, claro. Hay tanto, obviamente, como para personas, como le digo, especialistas en eso, y lo hay también, pues, digamos, la parte de en etología animal, que son como los especialistas en la parte psicológica en los perros, porque ellos, por esa parte, digamos, de humanización, ellos también pierden su naturaleza y pueden llevar a tener hasta problemas de agresividad, ¿sí?
0: O sea, psicólogo para
1: ansiedad,
0: perros. ¿Me estás diciendo psicólogo
1: ansiedad,
0: para perros?
1: Sí,
0: okay.
1: Sí, ansiedad. Hay patologías que se pueden llegar a presentar por esta humanización. Y ahí esa parte de la etología animal, que son los psicólogos, como los psicólogos para los perros, y es importantísimo todo eso tenerlo en cuenta en esa ley, ¿sí? Entonces, sí, tener en cuenta todo eso como en la ley, también ese apoyo emocional tanto a las personas y lo que les digo, teniendo en cuenta pues algunos ítems, digámoslo así, algunos puntos pues en cuestión de ese manejo de pronto desproporcionado o patológico del duelo como tal, ¿no? En las personas, por humanizar y por de pronto creer que es como un hijo, ¿sí? Y manejarlo o tenerlo como un hijo. Entonces es algo, un punto ahí como clave.
0: Clave.
1: Pero me parece muy bien la ley.
0: Es cierto, un punto muy clave que debe ser manejado con pinzas, no ir más allá, pero tampoco más acá, y no humanizar todo este tema y trato con los animales, sino por el contrario, tener todo en su justa medida. José Fernando Rojas Amaya, de la Clínica Veterinaria Zooclinic, muchísimas gracias por su concepto, por ayudarnos a tener un poco más de claridad sobre estas sentencias y todas esas posibilidades que se están dando de conceder permisos a los empleados cuando mueran sus mascotas. Gracias y feliz día.
1: Gracias a todos.
0: Bueno, como siempre, de verdad, e insistimos, no es una obligación, simplemente que el tribunal considera que esa posibilidad se dé y así todos podamos también ayudar, como bien lo dice el médico veterinario José Fernando, que nuestros hijos también sientan esa sensibilidad y se vayan acostumbrando a esas pérdidas que a veces se dan en casa cuando Dios no lo quiere igual, también se puede dar con un ser querido. Como siempre, soy Yanelda Jaimes en la FM, fin de semana.

0: FM fin de semana está al aire y siempre tenemos planes. Y hay un sitio, bueno, a mí me llevaban también chiquita ya, la media torta de Bogotá.
1: Claro.
0: Sitio de espectáculos. Siempre hay espectáculos allí, ¿no?
1: Siempre hay presentaciones artísticas y culturales allí en el teatro, al aire libre, ¿no? En la media torta.
0: Exactamente. Óigame, ¿usted sí sabe que se inauguró en 1938?
1: No tenía ni idea.
0: Eso bueno, no la inauguré yo tampoco, pues. Y ha sido testigo del crecimiento de Bogotá, o sea, sí. Y siempre está ahí. Pues bien, resulta que esta media torta fue ideada por Jorge Eliezer Gaitán y se concibió como un espacio de entretenimiento para los primeros campesinos inmigrantes que llegaron a poblar la capital del país.
1: ¿Qué data?
0: La Copela nos trae la historia de la media torta de Bogotá.
2: Hola a todos los oyentes de la FM, fin de semana, un abrazo para ustedes en la mesa. Estamos ya en la segunda semana del mes de mayo y aquí hay muy buenas noticias para los que están en Bogotá y para los que vienen a Bogotá, porque el teatro al aire libre, la media torta de la Red de Escenarios Culturales de Bogotá, será un punto de encuentro de unos públicos muy diversos con una programación que a mí me parece maravillosa. Entre ellos está el Petronio Álvarez, exactamente, el festival muy querido y muy visitado en el Valle del Cauca, y precisamente aquí con nosotros está Paula Silva. Ella es la gerente de escenarios del Instituto Distrital de las Artes, para que nos cuente cuáles son estos dos eventos que tiene la ciudad para esta semana. Paula.
3: Quiero invitarlos de manera muy cordial a que nos acompañen a dos eventos muy importantes que tenemos en mayo. El primero es el 10 de mayo, que son las clasificatorias del muy importante y muy famoso festival Petronio Álvarez, que celebra las músicas afro del país y del continente. Es el festival afro más importante de Latinoamérica y se celebra gracias a una alianza que tenemos con la alcaldía de Cali y que resalta claramente que Cali y Bogotá son ciudades hermanas en la música. El segundo es el Tortazo Afrocolombianidad, que será el 16 de mayo, para celebrar precisamente todas las herencias y todas las presencias de las músicas afro en Colombia. Todas las músicas colombianas son músicas afro. Ambos eventos son gratuitos, son de entrada libre para todo el público, son eventos familiares a los que están invitados todos los bogotanos y todos los visitantes a la capital. Cada evento empieza el primero a las 12 del día, el segundo a la 1 de la tarde. Pueden disfrutar del atardecer y la caída del sol junto con artistas muy, muy importantes, muy representativos, como por ejemplo Villan Rap. Vamos a oír marimbas de chonta, instrumentos tradicionales, así que todos muy invitados.
2: Muchas gracias a Paula Silva, ella es la gerente de escenarios de IDARTES, y con esta programación, la media torta, que además es uno de los miradores más queridos de la ciudad, pues está reafirmando su papel como un escenario abierto a toda la ciudadanía, donde podemos oír música, donde podemos vivir memoria y sobre todo podemos estar ahí con las nuevas generaciones en torno a experiencias culturales de calidad. Muchas gracias a Paula Silva y a la gente de IDARTES. Yo soy La Copelo y esta es la FM.

0: llegando al final de nuestra emisión de hoy en la FM Fin de Semana. Y vamos a cerrar con música.
1: Vamos a irnos como se debe con música. Y es que ya cumplió 76 años una leyenda viviente. El hombre que nació en el Bronx en 1949 y que sigue cantando sin ningún problema. Pues el señor Joan Palacios nos trae la música y la historia de uno de los más grandes, el señor Billy Joel.
0: Piano Man.
1: ¿Piano Man?
0: Sí, Piano Man. Va a escucharlo. Así nos despedimos nosotros, así que muy atentos, sigan con la programación de la FM. Chao.
1: Chao.
2: Hola, ¿qué tal? ¿Cómo están? Qué gusto estar con ustedes aquí en la FM Fin de Semana. Y por un momento, llenemos esta cabina de neón. Hoy recibimos al hombre que no necesita una banda para llenar un estadio. Solo sus manos y un piano de cola. El hombre de los 150 millones de discos vendidos. Nueva York se muda a tus parlantes. Él es el gran Billy Joel.

Antes de ser una estrella de la música, Billy Joel era un boxeador amateur de los guantes de oro. Se subió al ring 22 veces. De ahí sacó esa actitud de guerrero que tiene en la tarima. Su mayor éxito es la canción Piano Man, una historia 100% real. Billy estaba huyendo de un contrato en Nueva York y se fue a Los Ángeles a trabajar en un bar de piano bajo el nombre de Bill Martin. Todos los personajes de esta canción, el viejo, el capitán del barco, el camarero, eran clientes reales de ese bar. El hombre solo se sentó a observar y escribió el himno que hoy sigue siendo la canción que todo el mundo canta cuando se encienden las luces al final de la fiesta.

Lo que hace a Billy Joel un crack es que no se queda quieto. Te puede hacer un álbum de rock pesado, una balada perfecta o una pieza que parece salida de un musical. Muchos creen que la canción Uptown Girl fue escrita para su esposa de ese entonces, Christy Brinkley, pero la verdad es que la canción originalmente se llamaba Uptown Girls, en plural, y hablaba de su asombro porque, de repente siendo un chico bajito de barrio, todas las supermodelos querían salir con él.

Billy Joel es el héroe de todos los tipos normales, que demostró que con talento y un piano te puedes ganar el mundo. Es el único artista que tiene su residencia eterna en el Madison Square Garden de Nueva York. Ha tocado ahí más de 100 veces seguidas con entradas agotadas. Es el dueño de esa casa. Billy no ha sacado un disco de rock nuevo en más de 30 años, desde 1993, y aún así sigue llenando estadios. Su catálogo es tan poderoso que no necesita más.

0: Y aunque es un genio del piano, el hombre toca la armónica de una manera asombrosa. Se nos acabó el tiempo, pero la música de Billy Joel es eterna. Soy Joan Palacios, aquí en la FM Fin de Semana. Chao.
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1: Seguimos aquí y ahora retomando nuestras entrevistas con los candidatos a estas elecciones 2026. Estamos exactamente a 26 días. A 26 días de la primera vuelta. Y hoy tengo una de las candidatas más opcionadas para ser la próxima presidente de Colombia, doña Paloma Valencia. Por supuesto, les voy a recordar rápidamente la hoja de vida, senadora de Colombia por el Centro Democrático desde 2014. La han premiado varias veces como la mejor congresista del país, miembro de la Comisión Primera de Asuntos Constitucionales, de la Comisión de Paz, de la Comisión de Derechos Humanos del Senado de la República. Pues ahora ganó la candidatura del Centro Democrático y está aquí en la pelea para ser la presidenta en el 2026, cosa que no es fácil para una mujer, pero ya hablaremos de eso. Abogada, filósofa, especialista en economía, por supuesto, de la Universidad de los Andes, ni más faltaba, donde el abuelo fue fundador de esta universidad, y hizo también un magíster en NYU. Próximamente estaremos por allá, en NYU también haciendo un máster.
2: Te vas a hacer máster, Darcy. Gracias por esta invitación. Un saludo para ti y para toda la audiencia. ¿Te vas a hacer escritura también?
1: No, voy a hacer un máster, Master of Arts, Culture and Communication.
2: ¡Wow!
1: Pero seguiremos aquí trabajando. Ni crean que se van a librar.
2: ¡Qué buen plan!
1: Ni crean que se van a librar.
2: Como es de bella Nueva York.
1: Sí, señora. Pero ya un sueño que hay que cumplirlo, como tantos que se le van quedando a uno. Bueno, doctora Paloma, yo quiero que empecemos.
2: Paloma.
1: Senadora. Paloma.
2: Paloma.
1: Paloma. Quiero que empecemos por lo que está pasando, por lo que está pasando hoy, por hay o no hay debate. Entonces, usted invita a un debate, le dicen que ya no hay debates, que porque canceló uno con Luis Carlos Vélez. Y ahora usted vuelve y le recuerda pues que no, esa invitación no era como un debate con muchas garantías, sin moderador, e insiste en que hagan un debate. ¿Usted va a seguir insistiendo?
2: Yo creo que la democracia, Darcy, necesita debates. Los ciudadanos tienen que poder saber qué piensa una persona, qué piensa otra, cómo se le controvierte lo que está diciendo cuando está equivocado. Porque es que usted a veces oye a la gente y suena todo bien, y resulta que están diciendo cosas que son imposibles. Tiene que haber alguien confrontando las ideas y poniéndolas a prueba. A mí me da mucha tristeza que el senador Cepeda no haga debates. Yo los invité a un debate en el Congreso, ninguno quiso ir. Entonces, pues ahora que estamos en este empate con Abelardo de la Estrella, pues lo invitamos a que hiciéramos un debate y la ciudadanía pueda conocer cuáles son las diferencias entre José Manuel y Oviedo y entre Paloma y Abelardo de la Estrella. Y se puso, fue como bravo.
1: Sí, creo que no, sí, le pareció.
2: No le pareció.
1: Jugarretas, le dijo. Dale.
2: Me dijo que son jugarretas, que porque yo no quise ir al debate de Luis Carlos Vélez, que yo entiendo que Luis Carlos esté jugado con Abelardo, pero lo que yo dije es, yo quiero un debate. Y un debate es un moderador, unos tiempos. Lo que me propusieron es que viniéramos los cuatro a encerrarnos en un salón sin reglas, sin moderador y sin nada. Yo quiero un debate. Porque un debate no
1: como
2: es
1: en un
2: una
1: ring,
2: o sea, no es como una conversación. Los debates son debates, donde usted tiene un minuto y medio, o tres minutos, o lo que sea, el otro responde y usted tiene réplicas y contrarréplicas. Esa es la estructura de los debates, en un ambiente además donde haya garantías.
1: Pero
2: para
1: usted
2: todos.
1: Le hace un llamado a los medios tradicionales para que se animen y propongan también este debate, ya que no se pudo hacer el de Iván Cepeda, que digamos también es algo que los colombianos estábamos esperando, ¿no? Oírlo a él también.
2: Claro, vea, nosotros llevamos insistiendo en los debates desde el principio, porque es que esa es la única manera donde usted conoce realmente las propuestas, los compara, porque además hay un tema que es mucho más allá de uno aprenderse un discurso, es poder resistir las réplicas, es saber si usted sí sabe de un tema o si le conté a alguien aquí al oído lo que va a ir a decir. Y yo sí creo que era muy importante para el país los debates. Iván Cepeda dice que nos retó un debate, aquí seguimos esperando a ver si se puede hacer el debate. Como dije, yo hasta mañana lo acepto.
1: ¿Usted honestamente cree que le gana un debate a Abelardo, que usted tiene un mayor conocimiento del Estado, una mayor experiencia del Estado colombiano?
2: Pues es que no es si lo creo, es que la tengo. Yo soy la de siempre. Yo sí llevo estos últimos 12 años trabajando en el Congreso de la República, no escondiéndome a ningún debate. Los he dado todos. Yo lideré el no, Darcy. Por ahí hay hasta tweets que dicen que yo era la mayor enemiga de los acuerdos de La Habana. Recogí firmas, demandé ante la Corte Constitucional, logré modificaciones que me dio la razón la Corte, hicimos la resistencia civil, convoqué a la gente a las calles, voté no. El doctor Abelardo votó sí, muy respetable, pero ahora viene a decirle a los colombianos que le aburre mucho la impunidad. Yo llevo dando esta defensa por Colombia siempre, toda mi vida. Yo cuando no estuve en la política, estuve en los medios de comunicación, y no propiamente de periodista independiente, haciendo defensa de las ideas del gobierno del presidente Uribe, en mi libertad de expresión, en un gobierno que yo no trabajé, pero que sí defendí abiertamente. Yo creo que no hay nadie que tenga más columnas sobre el gobierno del presidente Uribe que yo. Y también le digo una cosa: mientras unos vivían en Italia, yo estuve aquí. Yo estuve aquí. Yo sí soy la de siempre, defendiendo, demandando, parando los proyectos, confrontando, arriesgando la vida. Es que venir a opinar desde afuera siempre es más sabroso. La que siempre ha recorrido el país soy yo, la que siempre ha estado en los temas de salud, en los temas pensionales, en los temas de educación. Ahí es donde hemos estado. Entonces, yo sí creo que es bueno que el país tenga ocasión de ver quién sabe de qué temas y qué tantos asesores van a necesitar.
1: La veo a esto de perder la paciencia. Yo lo he visto usted muy controlada, muy decente, hay que decirlo, en las respuestas, en las entrevistas, pero la veo a esto un poquito como ya de perder la paciencia, como que no, le está sacando la piedra.
2: Yo le cogí el consejo al presidente Uribe, que cuando yo era más impetuosa me decía: hay que amarrarse la piedra, Paloma. Yo ya me la amarré y dejé de ser furibe. Y sí, yo creo que sí, uno en la política ya está muy tranquilo, pero tampoco me parece los ataques que venimos sufriendo muy injustificadamente. Porque es que, ¿cuál es el delito de proponerle a Abelardo de la Espriella que debata? Yo sé que no le fue bien en el debate de infraestructura, pero de pronto puede estudiar más.
1: ¿Usted siente que hay algo de machismo en todo esto? Es que yo veía a Carolina Arbeláez, que es una mujer que está muy activa en la campaña, en la política, y la veía diciendo eso. Aquí lo que hay es unos ataques simplemente por ser mujer. Mucho machismo en esta campaña.
2: Ah, claro, imagínese, porque es que a las mujeres nos miden con otra regla. Imagínense comentarios de señoras de 60 años diciendo: Paloma es inteligentísima, es una berraca, es una valiente. Pero es que el país no puede estar gobernado por una mujer, necesitamos un hombre. Y yo digo: pero a ver, ¿cuál es la educación que tuvieron para sentir que las mujeres somos menos? Siempre que ha habido la primera vez que una mujer hace algo, hay muchos nervios en mucha gente. Cuando votamos la primera vez, digan: van a acabar con la feminidad, no se puede que las mujeres voten, las van a sacar de la casa, las van a convertir en quién sabe qué. Cuando las mujeres llegaron al Congreso, dijeron: ese no es un sitio para mujeres. Y hemos sido las mejores congresistas de Colombia, Darcy. Y cuando las mujeres llegaron a la dirección de las empresas por primera vez, la gente decía: una mujer no va a poder. Y han podido. O sea, las mujeres no tenemos por qué sentirnos menos que nadie.
1: Ni me lo diga, pues. O sea, es como mujer, 30 y pico de años acá también. Es que
2: a las periodistas,
1: es que a las mujeres les va muy bien de segundas. Es que eso le va mejor a los hombres. Sí, es que
2: eres una coequipera y eres muy linda como coequipera. Y si has ascendido, quién sabe qué hizo. ¿Quién sabe quién la está ayudando por detrás? Pues no vea ayer el senador Cepeda refiriéndose a mí a través del presidente Uribe. Es un machiprogre, le hemos dicho. Es esa gente que cree que las mujeres como que no se las pueden ni mirar ni hablar, y que le toca hablarle a Uribe porque no puede hablar conmigo. Esas son las conductas del machismo tan metidas, ¿no?
1: Es la misma de la hija de, la esposa de, la novia de. Como si uno no hubiera hecho una carrera
2: una vida propia.
1: Exactamente.
2: Y claro, eso pues hay mucho en el tema de las mujeres. El otro Darcy, y le cuento esto, me hizo reír mucho un líder en la costa que dijo, es que Paloma, aquí la gente tiene mucha resistencia y preocupación de votar por una mujer. Y le dije, ¿por qué? Me dijo, pues no sé, porque la verdad, ninguno manda en la casa.
1: Pero la verdad es que también le dicen, voy a usar una palabra fuerte, que las mujeres necesitan, ¿cómo le ponemos a esto? Testículos, bolas.
2: No, pues acuerda una carátula que sacó hace unos años, Semana, que hicieron como el reconocimiento de que las mejores congresistas, esto fue en el 2014, 2015, éramos mujeres. ¿Y sabe cómo se llamaba la carátula? Las machas del Congreso.
1: Hágame el favor. Ah, las
2: sí,
1: machas.
2: ¿No? Y yo no caí en cuenta, ¿no? Fue alguien que me lo dijo y yo dije, wow, sí, impresionante.
1: Sí, totalmente. Pero de todas maneras, usted tiene frente a eso una, digamos, el cuento, y yo la oía con atención, y es que una mujer hace el escalón para otra mujer.
2: Claro.
1: Las mujeres que van adelante van rompiendo esas barreras y van abriendo el espacio para las demás.
2: Donde llega una mujer, llegan todas. Porque la manera como se construyen los derechos de la mujer es como una escalerita. Usted hace el primer escalón y en ese escalón ya se puede pasar, parar toda la generación. Y se va construyendo de escalón en escalón. Es decir, yo no estaría aquí sin Marta Lucía Ramírez, sin Noemí Sanín, sin María Emma Mejía. Yo no estaría aquí sin las sufragistas, sin las feministas, sin todas las luchas de las mujeres, porque donde llega una, llegan todas. Una vez usted rompe el techo, ¿sí? Hubo la primera mujer que entró a la universidad y después entraron todas.
1: Claro.
2: Hubo la primera mujer que fue ministra y después pudo haber muchas ministras. Hubo la primera vez que fue gobernadora. Y es lo mismo que tiene que pasar. Viene una mujer presidente y vendrán muchas mujeres presidentes.
1: Esa es la buena cara del feminismo. Sin embargo, también he visto feministas contra suya y diciendo que contra usted y diciendo que no las representa, que no representa la lucha del feminismo porque usted encarna valores distintos. Exactamente. familias y contra, digamos, el aborto y todas estas luchas de las mujeres.
2: Es que fíjese que yo creo que las luchas de las mujeres no las pueden definir unas mujeres. Yo creo en la igualdad de derechos. Y luego, en eso, yo soy absolutamente clara. Yo no creo que las mujeres podamos tener ni campos vedados, ni circunstancias que no son adversas. Aquí hay que trabajar para que todas tengamos igualdad, ingresos, oportunidades. Ahora, que yo no creo en el aborto como un derecho, pues sí, no creo en el aborto como un derecho. Creo que es una decisión que puede tomar una mujer en determinadas circunstancias, pero creer que uno matar a un bebé es un derecho, pues yo estoy en mi legítimo ejercicio de mi valoración de lo que es. Ahora, que es que yo voy a meter a la cárcel a una mujer que en las circunstancias de la corte se hizo un aborto, pues no, tampoco es verdad. Pero también yo le digo una cosa, yo sí quiero aquí reivindicar a mi tía Pepa. Mi tía Pepa, Josefina Valencia, fue la que convenció al general Rojas de los derechos de las mujeres. La delegó como su delegada, perdón la redundancia, en la Asamblea Nacional Constituyente con Esmeralda Arboleda, pero por gestiones de ella. Y lograron la ciudadanía de las mujeres y el derecho al voto de las mujeres. Entonces, que me digan a mí que yo no represento una tradición que ha trabajado por los derechos de las mujeres, me parece que es algo complejo. Fue la primera mujer ministra de Colombia, la primera gobernadora de este país, mujer. Y entonces me van a decir que yo no tengo cómo decir que mi familia estaba en las luchas de las mujeres.
1: Bueno, en todas las luchas, porque también, es más, me daba risa ver cómo la pasaron de ultraderecha a progre y a izquierdosa.
2: No, estoy por volverme petrista. Estoy a punto de que ya digan que yo soy petrista y que además voté sí y que esto es una cosa.
1: Pero es que su abuelo, Mario Lacerna, estuvo en una lista del M19 en su momento.
2: Claro, pero
1: después del proceso.
2: Esto es muy importante. Él no perteneció al M19. Mi abuelo no fue guerrillero, ni nunca estuvo del lado de la lucha armada. Luego de que se hace la negociación y lanzan una lista, lo llaman y le ofrecen que vaya en esa lista. ¿Y él qué hizo? Él les dijo, yo voy.
1: Para apoyar
2: el proceso de paz. Yo creo que era un momento muy distinto del país, entre otras cosas, Darcy. La gente en Colombia sí creía que esos procesos iban a llevarnos a la paz. Lo que pasa es que hemos venido de proceso en proceso y nunca llegamos. Pero él lo que hizo fue apoyar, como el presidente Uribe, que sacó la segunda amnistía del M-19. Era un momento del país donde la gente tenía la convicción de que ese proceso salía bien.
1: Usted ha mencionado varias veces a Uribe, y obviamente ese es un tema obligado, porque hay unas personas, electores, que dicen, buenísimo, el expresidente Uribe, pues porque, bueno, o sea, el legado de él, los 8 años de él, con sus cosas buenas y sus cosas malas, porque ningún gobierno es perfecto, sin duda ha dejado una huella que muchos añoran, y él ha sido un hombre importante en la política colombiana. Pero hay otros que dicen, no, es que Paloma siempre quiere Uribe, es que yo a Uribe, y como si fuera el papá y todo eso. Entonces yo digo, pues complejo cómo mantener a todo el mundo contento con esto.
2: Yo creo, Darcy, que esa es precisamente la gracia de la gran consulta, y es la gracia de Oviedo y yo. Y es entender que este país no todos somos iguales. Y que hay unos que nos gusta Uribe y otros que no. Y hay unos que nos gustó el Acuerdo de La Habana y otros que no. Y sin embargo, todos vamos a estar en este país. Y tenemos que buscar cómo nos acomodamos para caber todos. Ya no nos vamos a poner de acuerdo, pero nos podremos poner de acuerdo hacia adelante. ¿Cierto? Si uno mira para atrás, pues este es un país de muchas heridas, de muchas inseguridades, de muchos dolores. Que ustedes los tocan y sangran. Yo lo que creo es que nosotros podemos pensar en el futuro, y el futuro yo lo veo como una hoja en blanco. Sí, aquí en este país puede pasar cualquier cosa. Sí, podemos irnos por la paz total y entregarle este país a los violentos y al estatismo total que nos proponen. Podemos irnos por populismos de todo tipo, pero también podemos decidir construir una nación seria, con instituciones fuertes, una nación que entienda que la seguridad es importante, que entienda que el sector productivo es importante, que entienda que hay que tener justicia social y que uno no puede dejar a los pobres solos. Y eso es lo que yo quiero representar con mi fórmula Vida. Y es, no somos iguales, pero se puede hacer equipo.
1: Pueden sumar.
2: Podemos sumar.
1: Pero
2: que nosotros no hablamos de unidad, hablamos de estar juntos.
1: Sí, no de estar de pensar juntos. Igual, pero ¿en algún momento de lo que lleva esta campaña usted se ha arrepentido por un instante de haberse llevado a Juan Daniel Oviedo como su fórmula?
2: No, pero sí he sufrido, y yo creo que él también, porque nos han hecho pagar con sangre, ¿cierto? Entonces dicen cosas, a mí me volvieron pues ya petrista, ya él lo volvieron uribista, anti-LGTBI, no, una cosa cuy más, o sea, una cosa demencial, ¿no? Como que los dos estábamos renegando de quiénes éramos. Y
1: pero
2: eso no es verdad.
1: Es muy curioso cómo este país, como que quisiera los yes man, ¿no? Quisiera lo que a mí me ofende. Y a mí me ofende ver un consejo de ministros donde todos están haciéndole que sí, como perritos de taxi al presidente. O sea, porque nadie le dice, no, eso no se puede, eso no está bien. Por favor, piénselo, pare, reflexione.
2: No, yo creo que con Juan Daniel lo que tenemos es eso, una relación de respeto, de admiración mutua. Él es un hombre estudioso como soy yo, es un hombre trabajador como soy yo, es una persona con la que nos sentamos a hablar de los temas y él los conoce, los estudia, le gusta ir al fondo como a mí. Y eso permite pues que uno pueda hablar de los temas tranquilamente, ¿cierto? Entonces, digamos, nos ponemos a hablar de propuestas que queremos lanzar ahorita y son discusiones interesantes, nutridas, con experiencias, con datos, con muchas cosas. Y yo sí siento que el país no puede dejar ir eso. Claro que podemos construir un país así. Claro que uno puede hablar con los diferentes. Mire, Darcy, yo siento que pues uno madura en la política mucho. Yo fui una opositora impulsiva, agresiva,
1: no,
2: explosiva.
1: Yo me acuerdo en algún momento cuando la comparaban con la loca de las naranjas, ¿se acuerda?
2: Claro, y me daban palo, pero uno va creciendo, y uno va entendiendo, va madurando, y hoy yo soy la opositora que más cosas le ha parado al gobierno Petro, y soy la opositora con la que han logrado los acuerdos con los que han sacado
1: y
2: cosas
1: y le ha bajado el tono, pero a veces cuando la gente dice, es que la campaña de Paloma no me emociona, Entonces uno dice, ¿será que tiene que gritar o tiene que hablar como ramplón o tiene que decir una que otra grosería de vez en cuando para que emocione?
2: Yo creo que la emoción es una... hay muchos tipos de emociones que a usted lo indignen, que lo hagan sentir odio, que lo hagan sentir resentimiento. Es una emoción muy fácil. Es una emoción, pero que es una emoción que no construye. Es una emoción que divide, es una emoción que no crece. Y yo creo que el país lo que necesita es otro tipo de emoción. La emoción de saber que de pronto le parece a los colombianos poco emocionante, que la única ruta para salir adelante es madrugar, es trabajar, es esforzarse. Y claro, cuando a usted de un lado le proponen el realismo mágico y el otro lado los milagros, pues hombre, decirle a la gente que la ruta es el esfuerzo, es el conocimiento, es el estudio, pues es como cuando lo mandan a usted al
1: colegio. Pero las mujeres no nos exigen más, porque la mujer tiene que hacer todo eso, tiene que ser buena profesional, tiene que madrugar, tiene que estudiar, tiene que prepararse, pero tiene que ser buena mamá, tiene que ser buena ama de casa, tiene que ser buena esposa, ¿no?
2: Las mujeres tenemos que poder con todo. Y después dicen, ah, si pueden con el marido, con los hijos, con los suegros, con los papás, con los servicios, con el mercado. Ah, pero eso sí con el país no puede.
1: Ah, no, sí, no.
2: Sí, con el país sí no puede.
1: ¿Ellas que manejen la casa?
2: Ellas que manejen todo lo demás, pero el país no. Y yo creo que eso también tiene mucho que ver con lo que estamos haciendo aquí. Pues claro que a mí me toca no solamente ganarme los debates, sino ganármelos bien lejos para que digan, ah, sí, se lo ganó. No solamente me toca eso, sino que tengo que seguir con todo lo que significa ser mujer y con todas las cargas negativas que una cultura carga.
1: Ah, se me olvidó decir, tiene uno que ser flaco.
2: Ah, sí,
1: tiene
2: sí.
1: Uno que se está arreglado y maquillado. Uno puede estar despeinado, ¿qué?
2: El otro día me dieron un raspado. Y entonces me dijeron, ¿se va a comer el raspado? Y le dije, sí, mientras Matador está quemado, yo como raspado.
1: Claro, con harta leche condensada.
2: Leche condensada hasta que no cupiera más.
1: Bueno, estamos en esta conversación con Paloma Valencia, aquí y ahora. Ah. 26 días de la primera vuelta y en un voto finish, porque hay que decir, las encuestas están mostrando a la derecha empatada y a una izquierda pues también liderando, pero ya casi lo alcanzan. Ya regresamos con esta conversación con Paloma Valencia.
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1: Seguimos aquí y ahora nuestra invitada, la candidata presidencial Paloma Valencia. Mucha expectativa, ya acaba de salir, lo vi ahorita en redes, el debate, el famoso debate que puso a todo el mundo a sufrir. Algunos no lo creímos, otros furiosos porque no los habían invitado, otros pensando que los iban. Pues finalmente es lo que vimos, fue el reflejo de lo que está pasando. Un candidato que no quiere debatir y no quiere responder a una cantidad de cuestionamientos.
2: Pues son varios candidatos los que nos quieren debatir. Yo creo que para el país ha sido muy grave y lo hace a uno pensar realmente pues en el mal momento democrático que estamos viviendo, donde pues, no solamente no van a los debates. Imagínese que yo denuncié en el Congreso cómo están obligando a la gente a votar por Cepeda en muchas regiones de Colombia. Me dieron mentirosa, rectifique, y hoy sale Cepeda diciendo que es verdad todo lo que yo dije y que él lo rechaza abiertamente. Ahí sí no me dicen nada, ¿no? Pero yo creo que sí hay un muy mal momento de la democracia en Colombia. Primero, por la presión armada. Segundo, por unos candidatos que se sienten por encima de, digamos, de la capacidad de darle a los colombianos lo que necesitan, y es poder mirar qué está diciendo cada uno. Hola, pues que eso casi que debiera ser como obligatorio, es lo que uno siente. Y bueno, entonces hicimos esta forma de debate de silla ausente para que la ciudadanía

0: pueda saber.
1: La silla vacía, literal.
0: Sí, qué es lo que está pasando en
1: que
0: un país.
1: Que lo hemos tenido en tantos momentos de la historia colombiana, además.
0: Tantas sillas vacías, ¿no?
1: Sí.
0: ¿Cómo? Tantas sillas vacías y tanta como indiferencia sobre las realidades. Y no es solamente Cepeda. Abelardo ha ido a un debate de todos los que hemos ido. Tampoco va. Él se queja de Cepeda, pero él dice que no debate si no está Cepeda. Como si los demás no existiéramos. Claro que bueno, también hay que entender.
1: Hay que entender que no está lo suficientemente preparado.
0: Pues que cada quien cree que le va mejor en otras cosas, con pólvora y luces.
1: Y campañas del tigre. Bueno, hablemos de Amapola, porque también la escuché recientemente decir, digamos, hablar del impacto que esto ha tenido en Amapola y en su vida familiar y en ella también preocupada, porque si usted es presidenta, pues imagínese, menos tiempo va a tener para ella y para la familia.
0: No ha sido fácil, Darcy, yo creo que esos son los retos pues que enfrentamos las mujeres. Ella ha vivido esto como un abandono desde que mi mamá se fue. Pues yo obviamente no me he ido, lo que pasa es que yo llego cuando
1: tarde.
0: Ella ya está dormida.
1: O viaja.
0: O viajando, y hay muchos días pues que si no llego a dormir, yo independientemente he hecho siempre el esfuerzo de regresar a Bogotá, no importa la hora y no importa que al día siguiente sea una ciudad cerquita, porque yo trato de levantarme, siempre me levanto con ella a las 5 de la mañana, la acompaño en que se arregle, se organice, se peine a veces y se vaya, pero sí ha sido muy difícil, ¿no? Porque el otro día estaba como muy sensible y me decía, yo no escogí esto, o sea, yo no escogí ser parte de esta familia y tú nos metiste aquí, pues mi papá se casó contigo, pero yo no escogí esto.
1: Ay, caramba.
0: Sí, sí. ¿Ah?
1: Difícil. Pero alguien me decía que de todas maneras ella sí tiene una visión feminista, ella sí. Ella le gusta que las mujeres participen, que las mujeres estén aquí, que las, o sea, es muy muy empoderada en ese sentido.
0: Ella es súper feminista, o sea, ella es, y le parece el colmo cuando maltratan a las mujeres y tiene una conciencia de género muy fuerte.
1: Alguien me dijo que en un debate ella estaba y miró y que no había mujeres, más mujeres, y dijo como, no hay casi mujeres, o sea, fue algo que ella inmediatamente...
0: No, pero además fue impresionante, era muy chiquita y mi marido le leyó, no sé, podrá ser hace unos 2 años o 3, o sea, había tener 7 o 6 años, El Señor de los Anillos, y se acabó el libro y le dijo, papá, en este libro no hay mujeres, y mi marido como, pues iban con la mitad del libro, y entonces mi marido empezó a buscar, y claro, se dio cuenta que Tolkien había incluido como una mujer en todo el libro,
1: sí.
0: Y ella de verdad era como, pero este libro, ¿qué? O sea...
1: Sí, bueno, se está dando cuenta. ¿Quién influye en Paloma? Es decir, claramente el expresidente Uribe. Sí, eso lo sabemos. Pero a usted le atribuyen que su suegro, que su concuñado, su esposo, ¿quién influye realmente en Paloma?
0: Yo soy una persona muy conversadora, Darcy. Y cuando tengo una decisión importante, me gusta oír mucha gente. Mucha. O sea, yo ahí sí creo que la crianza del presidente Uribe, que todo lo somete como a voto popular, a mí sí me gusta oír mucha gente. Yo sí, cuando tengo una decisión importante, pues mi esposo, obviamente, mi suegro, mi cuñado, mis compañeros de bancada, mi partido, Gabriel el director, Nubia Estela la directora, o sea, yo sí llamo a todo el mundo y les digo, vengan, estoy pensando esto, ¿qué piensan? Porque a mí me parece, siempre me ha parecido, muchas cabezas piensan más que una, y uno entre más oye gente, y me gusta preguntarle a gente que no piensa como yo, porque a veces uno... Los de uno normalmente están de acuerdo con uno,
1: sí.
0: Pero cuando uno ya sale, por ejemplo, mi suegro, mi marido, que son como, uno dice, pero
1: yo a su esposo no lo conozco, lo he visto por ahí, obviamente su suegro Manuel Rodríguez, un gran hombre, defensor del medio ambiente, y lo he seguido porque también me preocupa mucho. Y entonces hay quienes dicen, no, es que el marido de Paloma es como mamerto, pues porque a los que nos interesan los animales y la naturaleza somos mamertos.
0: No, él digamos que yo creo que él es un votante como tipo Mocus, tipo Fajardo, incluso Claudia López, Y claro, es distinto a mí en muchas cosas y prioriza la vida de manera distinta a mí.
1: Pero eso ustedes lo discuten, han tenido discusiones,
0: miles,
1: enfrentamientos.
0: No, pues enfrentamientos no, pero discusiones miles, porque además no hay nadie que le guste llevarme más la contraria que él. O sea, eso yo cada vez que hago algo yo pienso, oye, ahora qué me irá a decir Tomás, le di preguntar antes para evitarme el regaño, pero sí, a mí me gusta escuchar mucho, entonces sí, mucha gente influye sobre mí, no, yo no tengo una sola persona que me aconseje, yo busco el consejo de mucha gente siempre.
1: El plan de gobierno de Paloma no es ni siquiera vamos a hacer esto, vamos a hacer lo otro, vamos a estabilizar el país. Vamos a estabilizarlo en materia de seguridad, en materia económica, en materia fiscal, en materia social. ¿Cuál es la diferencia? Es decir, ¿qué es lo que usted le está diciendo al país cuando le dice vamos a estabilizarlo?
0: No, yo creo que hay 5 bombas, Darcy, que si no desactivamos, el país va a quedar muy mal. La bomba de la confianza, que va amarrada a la crisis fiscal, que no hay inversión en este país, en que el crecimiento económico está muy mal. La bomba de la salud, que acabaron con la salud, la gente no la están atendiendo. Aquí necesitamos entrar, comprar los medicamentos, reorganizar el sistema y además seguir avanzando para llevar cobertura a los territorios. Está la bomba de la seguridad. Es que lo de la seguridad no es un chiste, lo de la paz total y las consecuencias sobre este país no son menores. Las cifras de atentados terroristas no las habíamos visto en los últimos 15 años, el número de masacres no lo habíamos visto en los últimos 15 años. Uno puede decir misa, pero es que las cifras no mienten. Esto va a necesitar una reorganización de la fuerza pública y una acción de control territorial, sin contar lo que está pasando en las ciudades. Todo el mundo extorsionado, a todo el mundo lo atracan, a todo el mundo lo roban. Es decir, aquí necesitamos.
1: Eso vi, que va a ser un plan de coger a los extorsionistas, coger a los microtráficos, pero yo decía, pero bueno, ¿cómo? ¿Cómo se pone
0: con
1: una meta de 100 días?
0: Es que eso no es tan difícil. Cuando la gente vuelve a recobrar confianza y denuncia, usted intercepta los teléfonos y encuentra a la gente. Eso está inventado, digamos. Lo que pasa es que en este país hemos decidido que la única manera de combatir el crimen es abrazándose con los criminales. Eso no es verdad. El planeta entero ha resuelto el problema de la seguridad metiendo a los criminales a la cárcel. Ay, no, es que si Tico, pobrecito, él tiene una filosofía de vida y una ideología que lo invita a matar para mejorar el país. No. Puedes tener cualquier ideología. Si estás matando, vas para la cárcel, punto. Y esto yo creo que es un tema que el país tiene que superar. Nosotros llevamos 32 procesos de paz. Seguimos siendo uno de los países más violentos del mundo. En los últimos 50 años han muerto 500.000 colombianos. No más, Darcy. Y yo creo que no más tiene que ser que uno acepte que no podemos seguir de proceso de paz en proceso de paz. Tenemos que meter los bandidos a la cárcel. ¿Cárceles cómo? Cárceles con resocialización, colonias agrícolas.
1: ¿Con parranda vallenata?
0: Sin parranda vallenata, pero con condiciones de dignidad, donde la gente se resocialice, donde trabaje todo el día, donde no estén amontonados unos sobre otros, donde no haya escuelas de crimen en las cárceles. Las cosas hay que hacerlas bien, porque es que sí se pueden hacer bien, digamos que yo creo
1: eso. ¿Pero usted cree que nos cambiaron los valores aquí en el país, que lo que era bueno ahora es malo y lo que creíamos que era malo ahora es bueno? ¿No?
0: Estamos
1: que
0: muy confundidos
1: ser pillo
0: de
1: paga.
0: Valores. Estamos muy confundidos de valores, porque entre otras cosas es un país que siempre privilegia a quien está por el mal camino, ¿no? Y a mí me parece que el gobierno Petro es como la culminación de toda esa ideología. Si usted está matando, yo le pago para que usted no mate, ¿no? Si usted está matando, yo le levanto el orden de captura para que usted sea el de la paz. No, meta a esos a la cárcel y cuide a los demás. Cuide el peladito que en la pobreza es el mejor del curso.
1: ¿Y bajamos la edad de imputabilidad?
0: Yo creo que eso tiene que ver no tanto con la edad, sino como el tipo de crimen. Sí, un pelado que robó, creo que hay que tratarlo como un inimputable. Es un delito menor en el sentido de... Pero cuando usted coge una pistola, le mete un tiro a un precandidato presidencial o dos, pues el delito amerita que usted sea tratado como un adulto. Porque cuando usted comete un delito
1: Miguel
0: adulto,
1: Uribe
0: tiene que responder como un adulto.
1: A propósito de Miguel Uribe, la gente no sabe qué creer, porque digamos, el papá de Miguel Uribe dice, no, es que Paloma, es que Uribe se portaron muy mal con Miguel, pero uno ve a la viuda y la viuda abraza a Paloma y dice que no tiene sino agradecimientos hacia ella y hacia todo como la acompañó durante todos esos días. ¿Qué puede creer
0: Darcy,
1: la gente?
0: Yo le voy a contestar, yo creo que Miguel fue nuestro amigo, fue nuestro compañero. ¿Estábamos en una emulación política? Sí, estábamos en una emulación política, como la he tenido con María Fernanda o con Paola. Una emulación política es competitiva, porque gana uno, pero eso no quita que Miguel ha estado en mi casa, que yo he estado en la suya, que hemos abrazado a nuestros hijos, que hemos soñado juntos este país. Lo de Miguel fue devastador para todos. Yo no creo que uno pueda decir que porque uno está en una emulación política, entonces todo lo de antes no existió. Cuando Miguel llegó a este partido, pues claro, hubo muchas cosas, pero yo lo recibí en mi casa, me llamaba, Paloma, me están preguntando este tema, ¿tú qué piensas? ¿Qué crees que debo decir en esto? Como compañeros que fuimos en esta batalla. Muchas veces en el Congreso, cuando él no estaba, yo lo llamaba, Miguel, ven ya que nos están dando durísimo, necesito que llegues. Esa fue nuestra relación. ¿Qué más les puedo decir? Que si a mí me dolió lo de Miguel, me devasta lo de Miguel. Me duele por su papá, me duele por su esposa, me duele por su niño, por sus niñas. Me parece que es una tragedia para el partido, para el país. Y yo entiendo que los duelos vayan por todos los caminos que quieran ir. Y aquí lo digo y lo repito. Si yo llego a ganar la presidencia de Colombia, su familia, como sus equipos, como su gente, tienen un lugar ganado en mi gobierno.
1: Yo no sé si esperaría usted ver a María Claudia a su lado durante esta recta final.
0: Yo creo que esas son las decisiones que cada quien toma, Darcy. Yo lo que tengo es profundo respeto por todos ellos. De mi boca no saldrá nunca ninguna respuesta. Los dolores cada quien los tramita y yo lo que tengo es infinito respeto por él, por su familia, por sus equipos y, como lo he dicho, en mi gobierno ellos ya tienen un lugar ganado.
1: Volviendo al tema de la imputabilidad y las medidas que usted va a tomar, se me ocurre o me viene otra vez a la cabeza un eslogan que era de Álvaro Uribe, de corazón grande, mano firme, corazón grande, como que de todas maneras iba a tener ese corazón hacia muchos de los sectores sociales, pero que iba a ser una dama de hierro con la delincuencia, con los grupos armados ilegales, con el narcotráfico, con los corruptos.
0: Yo creo que nosotros como país tenemos que hacer una línea roja. Todos los demócratas de un lado, todos, los de izquierda, los de derecha, los impartidos, los independientes, todos. Y del otro lado, los criminales y los corruptos. Los violentos y los corruptos no debieran tener puentes hacia este lado. A mí me dicen, Paloma, y si dices eso, ¿por qué recibiste los partidos? Yo recibo los partidos, pero no los bandidos. El que se acerca a mí sabe cómo yo soy. Nunca, Darcy, he estado mezclada con corrupción. Nunca he estado mezclada con mafiosos, ni con paramilitares, ni con nada. Yo soy lo que soy. Y he recibido el apoyo de la institucionalidad democrática. A ningún bandido voy a tener en mi gobierno, ni a ningún bandido me voy a comprometer a defender.
1: Y la carátula con unas caras ahí, unas personas, a ver, me acuerdo.
0: Imagínese, Wadid Mansur.
1: Ape Cuello, Wadid Mansur.
0: Que está en la cárcel y que ha sido petrista. Yo sinceramente...
1: Está en la cárcel por estarle pidiendo plata al petrismo.
0: Claro.
1: ¿No? La ONG
0: y entonces termina siendo que me está apoyando a mí, que porque yo recibí el Partido Conservador. Yo creo que esa es una interpretación pues muy nociva, porque la verdad es que cualquier gobierno que gane va a tener que gobernar con el Congreso que tenemos. Ah, que sería mejor de pronto otro Congreso. Pues bueno, pero es que este es el que hay. Y hay que gobernar con las instituciones que tenemos y procurar hacer de esas instituciones lo mejor que pueden ser.
1: ¿Y cómo va usted a trabajar con un Congreso que a veces es tan transaccional, no?
2: Pues yo, que todo, yo llevo visto trabajando. A todos los gobiernos que le entregan esto, que le entregan lo otro, unos más descarados como la ONG.
0: Yo creo que depende mucho de los gobiernos. Yo he trabajado con este Congreso. ¿Cómo cree que yo he parado los proyectos de Petro sin tener mayorías? Yo no tengo mermelada para darles. No tengo nada que ofrecerles.

0: país se le olvidó que es que uno también a la gente que hace las cosas bien le tiene que reconocer. Y cuando tú le reconoces a un congresista que hizo las cosas bien, eso también significa que se siente contento. Lo que pasa es que depende cómo quieras tú tratar la gente. Mi experiencia en el Congreso de Colombia, del que soy parte, es que yo me he sentado con muchos congresistas de partidos muy distintos y con una buena charla, un buen tinto, nos hemos comprometido a hacer lo que Colombia necesita, sin nada distinto que servirle al país.
1: Paloma, tenemos 32 departamentos, 1000 y pico de municipios, tantas ciudades capitales, y cuando uno se pone a ver una mujer alcaldesa de las ciudades capitales, estoy hablando, como tres gobernadoras.
0: Que es una gran alcaldesa, además, en Ibagué.
1: Exactamente. Hay como tres gobernadoras, si no estoy mal, tres, cuatro gobernadoras.
0: Pues, podríamos hacer el cálculo: Adriana Magali, la gobernadora de Sucre, la gobernadora del Meta,
1: Rafaela, la del Valle.
0: La del Valle, que es también una campeona.
1: Y
0: ahí tenemos cuatro.
1: ¿Será que este país sí está preparado para tener una mujer presidente de Colombia
0: por primera vez? Darcy, yo lo veo en la calle, yo creo que sí. Yo voy a esas manifestaciones y yo digo, quiero ser la primera mujer presidente de Colombia. Y la gente aplaude. Y aplauden las mujeres, aplauden las niñas, pero aplauden los hombres. Yo creo que la gente sí siente que es el tiempo de las mujeres, que las mujeres estamos listas. Y yo le digo a todas las mujeres, no vamos a esperar otros 200 años. Es que los procesos de construcción de derechos es donde llega una, llegan todas. Y cuando una sea presidente, muchas más vendrán detrás de ellas. Es el momento de romper el techo de cristal. Me decía alguien, hay que tumbarlo, como la canción.
1: Sí.
0: Lo vamos a tumbar.
1: Lo vamos a tumbar. Tres mensajes. Uno, para las mujeres, para las que todavía dudan, para las que todavía... Estamos hablando de un gran porcentaje de personas que todavía no sabe por quién va a votar. Un 15%, si no estoy mal, que puede definir absolutamente cualquier candidatura de aquí en adelante. Para los hombres machistas allá que están pensando que una mujer no es capaz. Y un mensaje, bueno, son cuatro, para Abelardo y para Cepeda.
0: Vea, lo primero es, yo creo que a las mujeres hay que tener confianza en nosotras. ¿Cómo van a educar unas niñas creyendo que van a ser menos que los niños? Las mujeres tenemos que tener igualdad de derechos. Y esa es una consigna demasiado importante. Yo siempre les digo, donde llega una, llegamos todas. Y mujer, vota mujer. Ese cuento de que las mujeres nos odiamos entre nosotras, ese cuento de que las mujeres no nos apoyamos entre nosotras, es mentira. ¿Quién lo apoya a uno más que sus amigas? ¿Quién
1: bueno,
0: lo apoya
1: a
0: uno más? No, yo le digo, ¿quién lo apoya a uno más que la mamá? Que la
1: las suegra, hermanas.
0: Que las hermanas. Es decir, la solidaridad entre mujeres es una cosa muy fuerte. Las mujeres logramos hacer todo lo que hacemos porque uno siempre tiene una amiga para llamar que lo cubre en el momento en que uno está colapsado. Cuando todo está saliendo mal, uno siempre tiene una amiga que le va a ayudar, que eso la mamá o la hermana o la suegra, que ahí está y que se estira y que sacrifica lo de ella, porque las mujeres además no nos cuesta sacrificar. Y yo creo que esa es una virtud de las mujeres. Yo le diría a los hombres machistas.
1: Muchos Caribe, ¿no? Porque yo estaba mirando ahí y el tema en el Caribe es complejo.
0: Que todos han tenido una mujer que los ha querido. Todos han tenido una mujer que los ha apoyado, que ha estado para ellos en los momentos difíciles. Que piensen en esa mujer. Es el momento de reivindicar la mujer colombiana. Claro que es difícil cuando hay una cultura que ha menospreciado a la mujer durante tanto tiempo. Es que a la mujer colombiana le pegan, la violan,
1: la matan.
0: La matan. No le dan empleo. Si le dan empleo, le pagan menos y además la acosan. Difícil ser mujer en Colombia, pero eso es lo que tenemos que cambiar. Yo sí le pido a todos que entendamos que es mejor un país donde los hombres y las mujeres tenemos los mismos derechos desde todo punto de vista, es mejor.
1: Sí.
0: Y mi compromiso
1: eso es un tema que a veces la gente no entiende. No, nosotras las mujeres no queremos ser iguales a los hombres, no somos iguales a los hombres.
0: Es que no somos.
1: Pero queremos los mismos derechos.
0: Claro, no es que no, ni estamos diciendo que los hombres son malos. Yo jamás diría que es que lo hacen mal o que no, pero que tenemos que tener las oportunidades iguales. Es lo lógico. Todos tienen

0: una hija, piensen en esa hija, que esa hija pueda tratarse de igual a igual. El otro día un señor me dijo, yo era muy machista, pero ahora la veo, Paloma, y tengo tres hijas y voy a votar por usted.
1: Ah, eso pues claro, porque esas son las oportunidades que
0: claro,
1: se van a abrir para esas tres hijas.
0: Eso es, yo sí quiero un mundo mejor para mis hijas. Yo sí quiero que mis hijas puedan llegar tan lejos como ellas quieren. Me dijo, porque mis hijas son unas berracas todas. Yo le dije, por eso. Entonces, vamos. Entonces, yo creo que a los hombres machistas hay que decirles que o tuvieron una mujer que los ha querido y los ha apoyado, o tienen una hija, que piensen en ella. Porque un país sí merece tener por primera vez una presidenta.
1: Mensaje para Abelardo, que está en este momento a reacio a debatir.
0: Que debata, que debata. Que el país merece que debata. Yo creo que el país sí necesita debates y sí necesita poder contrastar las diferentes personas. La ventaja mía es que la gente sí me conoce en el debate. Yo debato todas las semanas con Cepeda. Entonces, digamos, el único que no está en debates es él. Sería bueno que se le mida, que no le huya al debate. Y
1: a
0: que
1: Cepeda.
0: Aquí lo esperamos para ganar en segunda vuelta.
1: ¿Con medias o sin medias?
0: Con medias o sin medias, como quiera.
1: A Cepeda.
0: A Cepeda, es que también debata, Darcy, que el país merece que él le cuente al país si él quiere continuar la paz total. Por allá anda diciendo ahora que ya no la continúa si siguen matando líderes sociales, pero hay que poderle preguntar. Y si los atentados terroristas siguen, y si las masacres siguen, y si siguen.
1: Y si no mueren líderes sociales, sino civiles.
0: Y si los líderes, exacto, no son soldados, sí se puede, que nos conteste.
1: O personas
0: ¿qué va a hacer
1: en un bus?
0: Con los temas de salud. Yo sí quiero que nos diga. Su política es pinturita Quintero en la superintendencia. ¿Qué va a hacer con la crisis de medicamentos, con la deuda de la 9 EPS? Nos tiene que contestar, como nos tiene que contestar qué va a hacer con la deuda pública, con las finanzas públicas, cómo las va a organizar, qué va a hacer con el problema de corrupción que nos van a heredar, que se están robando este país, que nos conteste. Yo sí lo invito, senador Cepeda, a que haga el debate sin miedo y sin Uribe y sin papelito, aunque si quiere papelito lleve.
1: Y el último mensaje, que además es pues para nuestra región, porque yo también crecí en el Cauca, en el Tambo Cauca, 6 años de mi vida ya en una finca a la que hoy en día es imposible volver, y un saludo para toda la gente tambeña, que es gente
0: buena.
1: Ay,
0: el
1: buena.
0: Tambo está terrible.
1: El Tambo.
0: Queda una vereda, una, donde se puede hacer política.
1: ¿Cuál?
0: Es que me olvida, por eso no se la dije.
1: Yo vivía en Las Lajas.
0: No, Las Lajas está tomada. Las Lajas está tomada, queda por ahí. El último redicto, el Tambo está viviendo una toma violenta, como casi todo el Cauca, absolutamente infame.
1: Pero esa es su tierra, la de su familia.
0: Claro.
1: Y la
0: yo
1: mía también.
0: Yo crecí en Popayán, Darcy, yo crecí en Popayán, mis amigas son de Popayán, pasé mi adolescencia en Popayán. Es cuando yo pienso en mi casa, cuando le dicen a uno piensa en su lugar seguro, yo siempre pienso en Popayán. A mí me da tristeza lo que le está pasando al suroccidente. Me conmueve, porque cuando uno lo empiezan a llamar, por ejemplo, los amigos de Argelia, que no crea, tengo amigos en Argelia, a mí me da hasta miedo que sean amigos míos, porque de pronto les hacen algo, a contarme que se están tomando, que están escondidos debajo de la cama. Cuando me cuenta el otro día un ciudadano, no voy a decir el municipio porque después lo ubican, y con lágrimas en los ojos me decía, me tuve que volar porque no era capaz de pagar la extorsión, y todo porque había comprado un local para montar un supermercado, y entonces consideran que era multimillonario. Tuvo que salir con él, con la mamá viejita, están escondidos. Cuando uno habla con algunos funcionarios públicos que lloran, Darcy, contándole lo que le está pasando, lo que está pasando en Nariño, donde los alcaldes, Darcy, están extorsionados por los grupos ilegales, cuando la gente, 5 secuestros diarios en la carretera panamericana, luego ponen esas 2 volquetas, meten toda la gente ahí y la dinamitan, y el gobierno sale a decir que no hay una crisis de seguridad. Yo le digo que yo no entiendo a mis caucanos que voten por Petro. No lo entiendo. Es como, no sé, algo pasa en esa tierra donde la gente se le olvidó que uno sí puede ser libre.
1: Pues, senadora Paloma Valencia, muchísimas gracias. Se nos fue el tiempo volando en esta conversación donde yo creo que los colombianos han podido entenderla, conocerla y seguramente los indecisos, pues, tomar decisiones frente a lo que viene, que es trascendental para el país. Muchísimas gracias por su tiempo. Le deseamos mucha suerte en este resto de campaña. Suerte y fuerza, porque viene lo más duro.
0: De ambas tenemos, afortunadamente. Yo sí siento que esta campaña ha estado muy acompañada por milagros de Dios que nos han ayudado en los momentos difíciles, y muy acompañada por el cariño de los colombianos, que yo digo, yo a veces digo, uy, qué cansancio, ya no puedo más, y viene alguien y me dice una cosa tan bonita que yo pienso, no, pues puedo hasta mañana si es necesario, trasnochando toda la noche. Ha sido una campaña muy feliz, hemos estado contentos, optimistas sobre el país y tenemos toda la fe en Colombia, en su destino, en su gente.
1: Muchísimas gracias. Bueno, hasta aquí esta entrevista, aquí y ahora, y en 8 días nos oímos y nos vemos con otro invitado frente a las elecciones 2026. Feliz noche.

0: lo pidieron. 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

0: Bueno, querido Gustavo Gómez Martínez, quiero saber si usted se vio Cumbres Borrascosas, la última película, la última adaptación.
1: Confieso que la vi un ratico y me aburrí, pues después de un rato dije...
0: ¿Sí? ¿No le gustó tanto?
1: No.
0: Bueno, esta versión de Emerald Fennell de 2026 fue criticadísima por muchas personas, entre ellos, para no ir muy lejos, en el periódico El País de España está Carlos Boyero, crítico español que por lo general es muy, muy crítico, y para él es una película mala, de principio a fin. Él lo dijo así en su columna de El País: es el síntoma final de una enfermedad que lleva años matando el cine, la situación del alma por el marketing estético. Dice que el casting es un insulto a la literatura, porque ver a Jacob Elordi y a Margot Robbie es pues una cosa muy extraña, como que uno entra en disonancia cognitiva con estas dos personas viéndolos en los páramos ingleses, y que le parece que han convertido una de las historias más oscuras de la humanidad en un anuncio de colonia cara. Estos actores no sufren, solo posan para que la luz les dé en el ángulo correcto. Y a propósito de esto, porque no es la primera vez que sucede, vamos a hablar hoy aquí en Don Cultura de la Mancha de esa gran asepsia. ¿Por qué Hollywood le tiene miedo a la realidad en estas versiones de los clásicos de la literatura?
1: Y no solo en los clásicos, Andrea, pasa mucho, y por eso yo les he cogido una pereza infinita a las biopics. Pasó mucho, por ejemplo, con esta biopic de Bohemian Rhapsody.
0: Sí.
1: Inicialmente el papel protagónico lo iba a hacer este comediante y actor Sacha Baron Cohen, pero al final no lo hizo, y una de las razones por las que no lo hizo es que pues querían que fuera una historia eso muy endulcorada, muy aséptica y demás, y para el final pues uno termina viendo en la de Bohemian Rhapsody una historia de redención, y eso a mí me parece complicado, porque es como si fuera pecado atreverse a criticar a los ídolos, ¿no?
0: Pues Michael.
1: La de Michael,
0: ejemplo,
1: que...
0: Michael Jackson.
1: Bueno, ¿ya la vio?
0: Sí, yo ya la vi.
1: Y
0: ya vamos a hablar más adelante también de Michael, pero esa es la tesis, digamos, de nuestro programa de hoy. ¿Hollywood está adaptando los clásicos o los está domesticando?
1: Igual, eso no es tampoco tan nuevo, ¿no? Hay un... Es decir, no es que se puede considerar un libro clásico, pero un libro que me gusta mucho, que es Fever Pitch, que hay una adaptación que es con Jimmy Fallon y Drew Barrymore. Y a mí, la verdad, pues claro, el libro es mucho más interesante, porque el libro son una serie de crónicas en las que él reflexiona así sobre su fanatismo por el Arsenal, el autor que es Nick Hornby, pero también hace unas reflexiones sobre la vida, sobre la madurez, sobre la muerte, que en esta adaptación que hace con Drew Barrymore termina siendo un poco como meh.
0: Sí. Bueno, pues de eso hablaremos hoy aquí. Bienvenidos a Don Cultura de la Mancha. Y hemos querido invitar, querido Gustavo Gómez Martínez, a una persona que sí sabe del tema, que tiene una mirada crítica de estas producciones audiovisuales. Por cierto, ganador del premio Simón Bolívar a Mejor Crítica Cultural en la edición 2025, o sea, la última edición, es el crítico de cine del Colombiano, y está aquí con nosotros nuestro queridísimo amigo Samuel Castro, para que nos dé su opinión. Samuel, gracias por su tiempo y, como siempre, por estar aquí.
2: Andrea, Gustavo, ¿cómo están? Qué alegría oírlos.
0: Muy bien, ¿qué tal todo? Hace rato no hablábamos, ya me está haciendo falta,
2: Samuel. Ah, no, para mí, vos, Gustavo un poquito menos, pero vos me haces falta siempre, entonces no te preocupes.
0: Ay, tan lindo, un abrazo. Bueno, Samu, ¿qué piensa de esto de que si Hollywood si está haciendo las versiones de los clásicos, o como decíamos ahora, los está domesticando, los está limpiando, los está edulcorando?
2: Pues que no, primero... perdón, pues, pero es que Boyero, pues, hace mucho que dejó de ser un crítico profesional. Es un viejo cascarrabias que tiene una columna y que le permiten seguir escribiendo, pero que ni siquiera, pues, cumple como con los deberes de ver las películas hasta el final.
0: ¿Ah, sí?
2: Eso es en mi opinión. O sea, yo creo eso de Boyero. Entonces no le haría mucho caso a sus a sus opiniones. Pero yo no estoy tan de acuerdo. Yo lo que creo es que son medios distintos que se consumen distinto, y cuando se consumen distinto, digamos que los productores tienen unas necesidades diferentes, y eso suena como abstracto, entonces lo explico. Un libro de Stephen King, como es un libro, se lee individualmente. Stephen King, de una vez en el libro, le dice a la gente: esto trata sobre un asesino. La gente abre y ve, y hay una descripción de ese asesinato, y arrancan unas piernas y tortura y no sé qué, pero eso solo lo está leyendo quien compró el libro. Digamos, no hay ningún problema en esa visión. Si se escandaliza, pues escandaliza él. Pero cuando llegamos a la hora de hacer cine, el cine es una cosa colectiva que además también, dependiendo de lo que cuesta hacerlo, pues necesita ser popular, necesita buscar llegar a la mayor cantidad de gente. Entonces, si esas descripciones están así, pues la película va a quedar clasificación R, y eso ya te reduce en millones de personas a la gente a la que se le puede vender la boleta. Entonces, claro, el productor dice: no, hombre, no, que no sea tan violenta, no, que no tenga tanta cosa, pues porque necesito que vayan adolescentes a verla. Entonces, eso de edulcorado, pues realmente es una necesidad comercial. Pero si uno ve una película de Tarantino, si uno ve, es decir, no, ni siquiera eso, si uno ve un documental sobre algo que bien, bien tremendo, no hay ninguna edulcoración. Entonces no es el cine el que edulcora, y yendo a los clásicos, si uno ve la versión de Romeo y Julieta de Baz Luhrmann, pues ahí había violencia, droga, me acuerdo que hay cocaína, sí. Que, es decir, es mucho más violenta que la versión de Shakespeare, digamos. Entonces, pero porque necesitaba llegar a un público, a ese público que gritaba por Leonardo DiCaprio cuando tenía 20 años. Y eso era lo sexy, digamos, para ponerlo así. Entonces no es que siempre pase lo mismo, es que dependiendo de a cuánta gente le quiero llegar, pues uno en el cine intenta bajarle a las cosas. Y lo otro, ustedes ponían el ejemplo de Michael, pues, y de las biopics.
0: Sí.
2: Pues sí, pero es que esos biopics, los derechos de esas cosas para poderse hacer, los tiene una familia, y la familia, no Hollywood, la familia es la que exige que no se toquen ciertos temas. Entonces, es la manera de producir. No es que Hollywood intencionalmente le baje a la violencia o le baje a las cosas. Es la necesidad, dependiendo de la audiencia a la que quiere llegar.
1: Está bueno lo que usted menciona ahorita sobre los documentales. Y me pongo a pensar entonces que en ese sentido, digamos, en el tema que estamos planteando, más que Hollywood, más que toda una industria, también tendría que ver con lo que busca cada persona, ¿no? Es decir, si yo quiero buscar o ver algo sobre Michael Jackson que sea un poco más realista, pues tal vez esa no sea la película.
0: De acuerdo.
1: Si yo quiero buscar algo sobre... si la otra vez me olvidé a ver un documental sobre Lance Armstrong, pero bueno, si quiero buscar eso, pues tengo que buscarlo en otra parte y no en ese tipo de productos.
0: Pero con el... pero,
2: sí,
0: pero Samu, digamos, entiendo el punto, pero ¿qué pasa con estos clásicos? Puntualmente el de Cumbres Borrascosas, no sé, ¿usted se la vio?
2: Sí, sí, sí, y a mí digamos que no me fascinó, pero tampoco me pareció una pérdida de tiempo.
0: Okay.
2: Ahí hay, lo que pasa es que si recuerdan, ahí se los pongo así, ustedes son los productores de esta película, y en la novela, si recuerdan, si la leyeron, Heathcliff saca el cadáver de ella después de muerta, y lo que se insinúa es que hay necrofilia. ¿A ustedes les parece que eso es lo que... o sea, les parece que es una escena que hay que ponerla en la película? Imagínense eso.
0: Sí,
2: yo la verdad,
0: no.
2: Yo diría, pues sí, tal vez no, exacto, tal vez no, porque eso sigue siendo un delito hoy, o porque no quiero comentar eso.
0: Es un buen punto.
2: O sea, no, volvemos al asunto, la fidelidad es poner cada detalle. Miren, tú decías una cosa de los clásicos, piensen en la adaptación de 100 años de soledad.
0: Ajá.
2: Cuando yo en la serie ahorita en Netflix, cuando yo la vi, A mí una de las cosas que más me gustó es que yo no recordaba la sexualidad de Úrsula y Guarán, o sea, del primer matrimonio de los Buendía. no recordaba eso, no recordaba que García Márquez la pusiera sensual y que hablara del sexo entre ellos o no sé qué. Puede que sí, puede que en la novela eran 3 o 4 frases, pero en la serie es supremamente importante y a mí me encantó. Entonces miren que no, al revés, en vez de edulcorar, podríamos decir que la pusieron más adulta, que le dieron más bomba a la parte sexual. Entonces eso dependerá, y lo que funciona o no también al final es como sí. Dijo ahorita Gustavo, depende de qué estoy buscando. Yo estoy buscando una versión light, Disney. ¿Ustedes creen de verdad que Hércules es una buena adaptación de Hércules, del mito original? No, es una adaptación de Disney para niños.
0: Claro.
2: Entonces eso y no está mal, porque entonces los niños, por ejemplo, cuando sean un poquito más grandes, van a querer conocer la historia de Hércules porque les gustó cuando eran chiquitos. Entonces yo no le veo problema a eso. Yo lo que sí veo, yo siempre lo que digo es, una película es buena o mala. A mí el Romeo y Julieta de Baz Luhrmann me encantó porque era coherente, porque tenía una propuesta estética, porque actuaban bien ambos. Es decir, es muy superior, digamos, como adaptación a esta adaptación de Cumbres Borrascosas. ¿Funcionaría una adaptación de Cumbres Borrascosas sin actores como Jacob Elordi o Margot Robbie? ¿Iría la gente a ver en hordas a las salas si no fueran actores tan importantes o tan sexys?
0: Sí,
2: no sé.
0: Tan bonitos.
1: Sí, hablando del tema también, claro, está el tema ese de las quejas que puede haber por cierta asepsia, pero por ejemplo hay algunas quejas de las adaptaciones que a mí me molestan muchísimo cuando dicen, no, es que no es tal cual.
0: ¿Es como inspirado?
1: Sí, no, me pasó una vez que fui, por ejemplo, que estuve viendo esta serie House of the Dragon con 2 fans enfermas de los libros y estaban incómodas, y yo decía, pero que esto es un lenguaje distinto, ¿cuál es el problema de que la pelea, no sé cuál pelea era, no aparezca de tal forma, digamos?
2: No, mira, te lo voy a poner así, yo leí los libros de Juego de Tronos de George Martin. A mí la serie me parece fantástica, ambas cosas me gustan, es decir, creo que los libros son magistrales, pero por ejemplo en los libros, cada capítulo lo narra un personaje, es decir, todas las cosas están contadas desde la óptica de ese personaje. Hacer eso en una adaptación audiovisual habría sido muy complicado, muy difícil. Y nadie dice que, uy, qué mala que fue la adaptación. No,
0: no.
2: Ponemos problemas después de que se acabaron los libros. Pero eso significa que alguien organizó la información y nos la contó distinto, pero dejó lo importante, dejó las pasiones, dejó las guerras, dejó la violencia, dejó un montón de vainas. No es suavizar. Game of Thrones no suaviza nada. Simplemente organiza la información de otra manera.
0: Y por ejemplo, en el caso de Michael, ¿ya se la vio, Samuel?
2: No he podido, pero okay. Ahí tengo excusa. Yo vi el musical. Yo vi el musical de Broadway que vino antes, digamos. Uh-huh. Y por ejemplo, el musical de Broadway a mí me sorprendió porque realmente se metían en la violencia del papá con Michael, en cómo el papá era un tipo cruel y eso había influido muchísimo en el trabajo de él. Y yo dije, vea usted, la familia, esto sí le pareció que se podía contar. Yo no sé si lo hubiera contado, pero y es un musical de Broadway, es decir, que es también clasificación todos, y lo cuentan muy bien. Entonces, otra vez, cada caso es distinto, pero me parece muy fácil esa posición de Boyero de decir, estoy cansado de la dulcificación de las cosas. No, estoy cansado de las malas adaptaciones, pero dulcificar o no, no es necesariamente lo que hace que una adaptación sea buena o mala.
1: Pero además usted menciona, ya lo había mencionado, que era el tema de la producción, que a veces a uno como espectador o como criticón se le pasan cosas que a veces en la misma producción, se vuelve difícil. En alguna ocasión yo tomé un curso de guión y cuando lo estaba haciendo el profesor me decía, ¿y usted va a tener la plata para poner eso? Y yo decía, ¿y cómo lo va a hacer? Y yo, claro, y a veces a uno se les olvida esas cosas, que a veces pasa cuando alguien quiere algo que sea completamente fiel.
2: Por supuesto, es que un siempre hay que pensar en eso, en la adaptación de cualquier cosa. Ahorita, por ejemplo, en la adaptación de La Vorágine, uh-huh. Es una muy buena adaptación, se ganó un montón de premios India Catalina. ¿Tiene toda la violencia que José Eustacio Rivera puso en él? No creo, porque José Eustacio Rivera básicamente hizo un Corazón de las Tinieblas, pero en las caucherías del Amazonas uh-huh. colombiano. No había plata para poner eso, no había plata para un plano general y que se vieran miles de claro. esclavos o miles de personas con trabajos forzados, pero se hizo una buena adaptación. Nadie la dulcificó porque quisiera, sino porque no teníamos la plata para hacerla con ese nivel, digamos, de producción.
0: Claro. Y bueno, ya para despedirlo, Samuel, ¿qué ha visto interesante últimamente que nos pueda recomendar? Así aprovechamos. Eso es como el amigo que más sabe, ¿no? Venga, ¿qué ha visto? ¿Qué cuéntenos? ¿Qué nos recomienda?
2: Miren, a ver, ¿qué he visto? Vi una adaptación de un videojuego japonés que se llama Exit 8, que me pareció bastante interesante lo que hacen. Y también que la pondría en un curso de producción, porque es una película que se ve con poquitos recursos, con muy poquita plata, pero y por lo tanto es muy, muy inteligente en cómo hacen la adaptación. Y me pareció bien chévere.
0: ¿Y dónde la vio?
2: Está en cine ¿sí? Todavía. Vi dos películas que espero que vean, que ya seguramente las van a poner en plataformas. Yo sé que El Testimonio de Ann Lee o El Testamento de Ann Lee la van a poner en HBO. Es una película sobre que hace Amanda Seyfried como protagonista, sobre una secta que en un momento dijo que una mujer era la segunda reencarnación de Jesús, y es más o menos un musical. Y es una película de época y es de los mismos que hicieron El Brutalista. Y me pareció una película muy interesante de ver. Vi Los Domingos de Alauda Ruiz.
0: De la monja, ¿no?
2: Una adolescente que se quiere ir de monja de clausura. Que fue la película que ganó el Goya a mejor película en 2025. Véanla, que Alauda Ruiz de Azúa es una tremenda directora y esa película está muy bien. Y finalmente, miren que Disney puso en la plataforma, así de sorpresa y de sopetón, como un capítulo precuela del Oso, de The Bear, la serie del restaurante. Y eso me pareció maravilloso porque The Bear es una de las series que más me gusta a mí y todo lo que nos dé más información de los personajes me parece chévere.
0: Bueno, ahí está la lista, ya vimos aquí a Gustavo Gómez anotando todas las recomendaciones de Samuel Castro. Ustedes también lo pueden leer en redes, en El Colombiano, él está como @SamuelEscritor, Premio Nacional de Periodismo Simón Bolívar, en la categoría crítica cultural y amigo de nosotros de corazón. Samu, muchas gracias y un abrazo.
2: No, pues un abrazo a ustedes que sacan tiempo para que hablemos de esto, que ya nadie saca tiempo para hablar uh-huh. del cine y de la cultura y esas son las conversaciones que también nos hacen falta.
0: Porque son las conversaciones que nos hacen siempre un poquito más felices. Un abrazo, Sam.
2: Un abrazo desde Roma. Chao.
0: Chao.

0: Bueno, me parece que Samuel nos puso sobre la mesa varios puntos que no habíamos tenido en cuenta. Lo de la producción, por ejemplo, que es que claro, de este lado de la pantalla, uno viviendo la experiencia como espectador, deja de lado esos temas de producción y de plata, ¿no?, que hay detrás.
1: Pero además, yo creo que es importante, porque una vez piensa que crítica cultural es siempre tener algo negativo sobre algo, y no.
0: No necesariamente.
1: Es también, pues volviendo como a los orígenes de la palabra, pues tener un criterio. En este caso, usted lo menciona muy bien, el de la producción. Pero también hay algo muy interesante con algunas como adaptaciones que uno podría pensar que están endulcoradas, o que uno se podría pensar que no son adaptaciones.
0: Por ejemplo, ¿tiene algunas opciones?
1: Claro, hay una que es muy famosa, que es Clueless.
0: Claro, sí.
1: Que es esta película del 95, imagínense, ya tiene 31 años, que pues es una película de una adolescente que vive en Los Ángeles, que se enamora de un tipo que es asistente de su papá, pero también es... pero ella no se da cuenta que está enamorada del man, pero también es un tema de cómo ella lidia siendo de clase alta con sus compañeras, como con sus dilemas. Y es, por ejemplo, una adaptación de la novela Emma de Jane Austen.
0: Mire, yo no sabía.
1: Y es sorprendente, porque uno diría, esto es otra cosa, y vean.
0: Otra cosa, claro.
1: Es otra cosa y eso. Hay otra película, por ejemplo, de adaptación, que es ¿Dónde estás, hermano?, de los hermanos Coen, que es con George Clooney, con George Turturro, que es una película de un tipo que sale de la cárcel y que tiene que rescatar a otro. Entonces está ambientada en los Estados Unidos de la época del Ku Klux Klan, de la segregación, y es una adaptación de La Odisea, por ejemplo. Entonces ahí también hay otras formas de experimentar que puede, es decir, por ejemplo, la de Clueless, a mí me gusta mucho esa película, sí, que puede verse como una versión endulcorada de una novela, y vea que no, pues es decir, es simplemente adaptarla a otro tipo de público. O hay otros casos en los que también, que eso es lo que más me gusta, cuando se toman es libertades que no están en la novela.
0: ¿Para reversionar las historias o algo así?
1: Claro.
0: O, sí, como para poner un sello de alguna manera en el caso de los directores de cine.
1: Sí.
0: ¿Cuáles son los ejemplos?
1: Hay un ejemplo que creo que lo he citado varias veces, y es la película de Mr. Ripley. Es una, ajá, película del 99, que es basada en la novela Patricia Highsmith, y es muy interesante esta película porque la película se toma muchísimas libertades frente al libro. Por ejemplo, introduce un personaje que no existe en el libro, que es en la película es un personaje protagonizado por Cate Blanchett. Y se toma tantas libertades, pero que terminan siendo muy, muy funcionales. El personaje de Ripley de cierta forma es distinto en la novela, porque la novela creo que es, si bien es una mente criminal, es también un poco torpe. En cambio, en la película es un poco más calculador, es un poco más frío, pero a la vez, tanto en la novela como en la película, en ambos casos, el personaje está esa pulsión homosexual ahí oculta, sugerida, que termina siendo muy importante para construir la complejidad de este personaje Ripley. Luego hubo una serie, que la pueden ver en Netflix, que está en blanco y negro, que también se toma ciertas libertades frente a la novela, pero que Ripley es un poco distinto.
0: Sebastián Durán nos trae una recomendación precisamente de la Feria Internacional del Libro de Bogotá. Sebastián.
2: Andrea, Gustavo, y hoy en Don Cultura de la Mancha les traemos una recomendación súper importante para la radio, y es que sacaron un libro que se llama Al Aire, Radio Inmersiva. Es un libro muy importante para la radio, valga la redundancia, y para entender por qué y cómo funciona, hacia dónde vamos y cuál es el futuro de la radio en algunos años. Para eso estamos con el escritor Rubén Darío Acero García, quien escribió el libro junto a Jackson Beltrán, y hoy se encuentra con nosotros. Rubén, bienvenido a la FM.
3: Muchas gracias, Sebastián. Muchas gracias por todo, a usted y a RCN, a la FM, por tener en cuenta esta publicación especializada en radio. Tiene todo lo que es la radio nueva y la radio antigua.
2: Rubén, entremos en materia. Al Aire, Radio Inmersiva. ¿Cómo nace, digamos, la radio? ¿Empezó como algo de comunicación, algo para aprendizaje, la radio como enseñanza? ¿Cómo nace la radio?
3: Bueno, la radio en Colombia tiene dos genes, que es la Voz de Barranquilla y la HJN, que era la, o es la Radio Nacional, ¿no? Sí. Entonces, el 5 de septiembre de 1929 se fundó la Radio Difusora Nacional de Colombia, o la HJN en ese entonces. Fue la génesis de Radio Oficial. Y el 8 de noviembre de 1929 se fundó la Voz de Barranquilla por Elías Pérez Soto. De ahí partió la radio en Colombia, desde ese momento. Esas dos, una como radio pública y otra como radio privada.
2: Hay una condición en la radio y a veces la gente no la entiende, porque justamente radio es radio. Pero ¿cuál es esa diferencia entre radio comercial, radio comunitaria, radio de escuela, radio pública?
3: Ah, bueno, bien. La radio escolar es un circuito cerrado dentro del mismo establecimiento plantel educativo. Entonces, la primera, la radio comunitaria, que nació en 1995, que tuve la oportunidad de estar en esos albores, de ser capacitador para esas emisoras. La radio comunitaria se la dan a las regiones, es decir, a los municipios, corto alcance, más o menos funcionan en su radio de acción de su municipio. Las radios de interés público se las dan a las alcaldías, a las gobernaciones y al Estado, es decir, a la Radio Nacional de Colombia. Sí. Y la radio comercial, pues, el que tenga la posibilidad de hacer radio comercial, pues lo hace a través de generar, a través de su información, a través de sus contenidos, captar al comercio, para hacer cuñas y promociones de diferentes actividades comerciales. Entonces, a ellos les está permitido toda la comercialización a través de cuñas, promociones y todo lo que tiene que ver con la publicidad. Entonces, ahí están las cuatro modalidades de radio, pero las tres que define muy claro el Ministerio de Comunicaciones.
2: Rubén, el libro Al Aire, Radio Inmersiva, es un libro muy intuitivo, se entiende muy bien, creo que es una guía, un manual para meterse en todo este mundo de la radio, para entender la radio, para entender cómo funciona. ¿Cómo podemos, en resumidas palabras, definir el libro para que la gente vaya y lo compre?
3: Gracias. Sí, el libro tiene todo lo que es la radio básica, es decir, tiene la radio de hoy, que es las influencias que tuvieron los padres y pioneros de la radio, porque recordemos que Hertz y Marconi son los grandes inventores de la radio, pero a través de ellos se basaron en muchos inventos de Faraday, de Bell, de tantos y tantos que ahí pueden encontrar.
2: Bueno, pues sin ánimo de hacer spoiler, en el libro se menciona justamente algo sobre Marconi y el presidente colombiano en su momento. Por allí hay unas historias muy interesantes y la idea es que ustedes compren el libro. Don Rubén Darío Acero García, ¿dónde podemos encontrar el libro?
3: Pues en este momento está directamente con nosotros, porque todavía la editorial no lo ha puesto así en circulación. Estaba en la Feria del Libro, estuvo en la Feria del Libro, pero el teléfono donde lo pueden conseguir es el 313-385-5638 por el momento, porque pues no tiene todavía así punto de definición. En estos días lo llevaremos a algunas librerías. Estamos en esos contactos, o estaba en invierno editores con ese trabajo, porque salió prácticamente para la Feria del Libro.
2: Bueno, pues ahí está, es Rubén Darío Acero García con su libro Al Aire, Radio Inmersiva, y estuvo hoy con nosotros aquí en este podcast Don Cultura de la Mancha. Rubén, muchas gracias.
3: Muchas gracias, Sebastián, y a RCN, muy gentiles.
0: Bueno, muchas gracias a Sebastián. Gustavo Gómez Martínez, creo que nos ha quedado claro de estas distintas miradas en relación a las adaptaciones, a las biopics, a los clásicos de la literatura que son reversionados por el cine. Quédense aquí con toda la programación de la FM y descarguen nuestra aplicación de RCN Radio. Ahí nos encuentran a nosotros y a todos los programas y todos los contenidos de RCN Radio. Yo soy La Copelo, Gustavo Gómez Martínez también estuvo acá. Nos vemos el próximo fin de semana.

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9: Hola, ¿cómo están? Bienvenidos a Zona Gamer, el primer podcast gamer de la FM. ¿Qué más, Jonathan? ¿Cómo vamos?
10: Cristian, buenas a todos los parceros gamers. Aquí contento nuevamente un episodio más de Zona Gamer. Usted lo dijo, siempre me gusta empezar así.
9: ¿Cierto?
10: Ese primer podcast gamer de la FM, me encanta.
9: Sí, y pues es muy importante decirle a todos nuestros oyentes de este podcast, primero, que esto es una pausa activa para que usted se relaje.
10: Eso.
9: Tranquilo, suelte el control, suelte el teclado, deje de ver esa película, escúchenos y tómese esa pausa activa. Mire que lo interesante del multiverso de los videojuegos, como nosotros lo estamos diciendo desde que empezamos Zona Gamer, desde que empezamos este podcast, es que el multiverso de los videojuegos no solo se trata de videojuegos como tal,
10: no,
9: ¿cierto?
10: No, exactamente.
9: Ya sabemos que es una disciplina deportiva, ¿sí? Ya hay gente experta, es deportista, es atleta, sabemos que hay muchos desarrolladores de videojuegos,
10: sí,
9: hay mucha gente que trabaja en temas de publicidad en el mundo de los videojuegos. O sea, esto ya es un negocio impresionante, ¿cierto?
10: Es una industria,
9: es una industria muy grande.
10: Un ecosistema gigante que no solo tiene que ver con poner o descargar un juego y ponerse a jugar, ya va mucho más allá. Ya esto es mucho más grande que sentarse usted frente a una consola o a un computador a gastar los ojos, como diría por ahí de pronto.
9: Como diría alguna mamá que no sabe de qué se trata la vida. Pero mire que más allá de eso, Jonathan, también lo hemos hablado aquí en el podcast, y es que cómo cuando yo soy gamer, sí, y quiero empezar a dar ese salto un poco más profesional o que quisiera que la gente conozca mi contenido. ¿Cómo empiezo a generar lo que llamamos esa marca personal?
10: Importante.
9: Es muy importante. A ver, nosotros hablamos del mundo de los videojuegos, pero pues si usted no crea una marca personal en ningún campo, en ningún ámbito, discúlpeme, pero usted no es nadie.
10: Es que partamos del hecho, Cristian, que ya las redes sociales ya no son solo para, o sea, además del entretenimiento y de la comunicación, es eso, justamente la conexión. Hablemoslo en ámbitos generales como profesión, y es que ya se vuelve una hoja de vida.
9: Sí, sí, es una hoja de vida.
10: Exacto, entonces, sobre todo en este mundo, y hablando del mundo de los videojuegos, de la industria de los esports, usted que quiere volverse de pronto profesional, deportista, esports profesional,
9: ajá,
10: pues usted empieza a hacer hoja de vida a partir de también de tener sus redes sociales, de subir un poco de contenido, y contenido, digamos, que ya usted elige el estilo, pero
9: es verdad,
10: contenido profesional. Entonces empezamos a hablar ahora de marca personal,
9: ¿cierto? De esa marca personal que tan importante para mí como gamer.
10: Sí.
9: Quiero que me conozcan, que tan importante es que yo esté en las redes, que las empresas me conozcan.
10: Es que ahí es.
9: Ahí es, ¿cierto? Pues para eso, pues hay mucha... Miren que hay varias agencias que ya hoy en día trabajan en esos temas. Ya hay personas especializándose para trabajar en el mundo de la marca personal, de las relaciones públicas, entre otras cosas. Pues le voy a contar la verdad.
10: A ver.
9: Usted sabe que yo ahora estoy haciendo TikTok Lives y streaming y toda la cosa.
10: Sí, sí, sí.
9: En un TikTok Live que estaba haciendo, estaba hablando con una de las chicas que se conecta ahí al TikTok, que se llama Doge, que le mando un abrazo. Bueno, sí, así es el apodo de ella. Y me dijo, oye, pues yo trabajé en una agencia, pues en donde hablamos de eso. De pronto te sirve. Y yo, oiga, pues muy bacano. Me parece súper chévere, ¿no?
10: Pues sí, claro. Y para eso, mire lo que usted está diciendo y es muy importante. Usted estaba haciendo un live, hablando de redes sociales, y logró conectar con alguien.
9: Con alguien.
10: Y le ofreció la oportunidad, o no, le dio la idea, por ejemplo.
9: De conocer a alguien.
10: El contacto para poder traer y hablar de este tema. De
9: pues mire que tenemos a John Garzón. Él es el director de comunicaciones y cofundador de Wire3.com.co. John, ¿qué más? Gracias por estar por aquí.
11: Cristian, Jonathan, muchas gracias a ustedes por el espacio.
9: Oiga, John, primero que todo, qué pena, esto fue una... es la primera vez que yo agarro un contacto así. Eso es raro, él también se conectó al live, todo. Fue una cosa, la verdad, de siglo XXI.
10: Pero fue hermoso, fue hermoso, eso fue perfecto.
9: Nació, fue lindo, fue casi como una relación por Tinder.
10: Ah, maravilloso.
9: Más. Oiga, John, pues gracias en serio por pasarse por aquí, por Zona Gamer, por el primer podcast gamer de la FM, pero pues... Pregunta obligada, antes de que usted nos hable de la importancia de la marca personal de alguien que quiere empezar el mundo de las redes sociales siendo gamer, ¿qué es Wire 3?
11: Ok, vale, listo. Bueno, pues como tal no es Wire 3, es Wire. El 3 fue prácticamente una ocurrencia que tuvimos en el momento porque éramos tres socios. Sí.
10: Ah, sí, o sea que sí, el 3 el tres es como la E.
9: El 3 es como la E.
11: Igual nosotros estamos, o sea, va a ser un cambio porque entendimos de que es un poco confuso a la hora de que la gente pues lo esté leyendo, las marcas también. Entonces sí, se va a hacer un pequeño rebranding en ese 3, ya no va a existir ese 3. Entonces es Wire como tal.
9: Bueno,
11: es conexión.
9: ¿Qué es Wire? ¿Qué es conexión?
11: Ok, Wire, nosotros somos una agencia, somos la conexión entre las marcas y la creación de contenido, así es como nos presentamos.
9: Ok, o sea, ustedes, si digamos una marca, llamémosla marca Zona Gamer, Zona Gamer está buscando a cierto perfil, ustedes le ayudan a esa marca a hacer esa conexión.
11: Claro, totalmente. Nosotros hemos pues trabajado con diversas marcas, desde landings así a nivel Latinoamérica, digamos el más cercano que tuvimos fue con Kick. Nosotros trajimos pues como tal a Kick en un Latin Tour que hicieron. No sé si conocen Kick, la plataforma.
9: Claro, sí, yo hago streaming por ahí también de vez en cuando.
11: Ok, súper. Nosotros hicimos pues parte de la producción del Latin Tour que ellos hicieron, que fue México, Argentina y Colombia. Y pues, o sea, hemos hecho desde landing hasta toda una estrategia pues con marcas. Por ejemplo, hace poco terminamos una campaña pues masiva que tuvimos con TCL. Ustedes pues eso lo pueden ver en nuestras redes, principalmente en Instagram.
9: Ok.
10: Bien. Bueno, y empecemos, digamos que, así como dice redundantemente, el principio.
12: Sí.
10: Vamos a ver, o sea, estamos hablando de marca personal. Hay mucho oyente de Zona Gamer que tal vez es el gamer tradicional que se sienta en la sala de su casa o en su computador. Pero cuando empieza a escuchar esos temas de marca personal, pues dice, oiga, interesante de pronto con la facilidad de las redes sociales. Entonces, ¿qué es puntualmente o qué sería como en términos sencillos, qué sería la marca personal? ¿Qué representa o a qué se refiere marca personal? Y si lo orientamos, por supuesto, como hacia el gamer.
11: Se podría decir en ese caso que la marca personal es ese distintivo que tú tienes como creador de contenido. O sea, ¿qué te hace diferente para que a ti la gente te recuerde o te vea, te consuma?
12: John, a mí me gusta las cosas un poquito como en el colegio. Con plastilina, masticadas, paso a paso, con dibujitos. A mí me gusta mucho eso porque siento que hay muchas personas que en serio les cuesta o nos cuesta entender y entrar al mundo de las redes sociales. Uno que de tal vez tiene ese chip se le hace un poco sencillo, pero hay personas que definitivamente les cuesta más y no está mal. Tranquilos, para eso hay personas como John, para personas o podcasts como estos donde aprendamos. Yo quiero que usted, John, con su experiencia y siendo cofundador de una agencia, nos diga, vea, usted, Pepito Pérez, que está escuchando este podcast, que está haciendo esta pausa activa, va a coger su celular, este es su primer paso, el segundo paso es este, el tercer paso es este, haga esto, mejore en esto. Yo quiero que usted,
10: como el instructivo,
12: el
10: ¿no?
12: instructivo, sí, es cuáles son esas instrucciones, ese manual,
10: la lista de tareas,
12: la lista de tareas. Yo quiero que usted no lo planteémonos así para que la gente que nos está escuchando en este momento pues lo entienda un poco mejor.
11: Ok, listo, vale. Bueno, para uno potenciar pues como tal su marca personal o hacer ese crecimiento de marca personal, pues lo primero que todo yo pensaría que sería tener las ganas, ¿no? Porque, tener las ganas y no dejarlas perder, porque pasa mucho que cuando las personas están haciéndose, o sea, posicionando como marca personal, crecimiento pues en redes y demás, se frustran. Y eso sí. Lo he visto muchísimo, muchísimo, muchísimo, porque siendo honesto, crecer en redes sociales no es sencillo. Todo el tiempo pues están cambiando el comportamiento pues de las redes, de los usuarios. Entonces a veces como poder llegar a ellos es cada vez como un poco más complicado, ¿no? Le toca ser pues muy creativo a la hora de poder pues iniciar, ¿no? Pero sí, principalmente es eso, o sea, escoger un celular, un computador, pues realmente lo que se tenga a la mano e iniciar, ¿sí? O sea, eso sería como lo principal. Y ya cuando ustedes pues ya uno empieza a iniciar, ya mira pues, cómo quiere comunicar lo que, de qué forma quiere comunicarse, ¿sí?
12: Entonces, para un gamer, ¿cuál sería la mejor manera de comunicar?
11: Pues para un gamer depende, porque es que el gaming ya no es solo como, pues, ustedes mismos lo dijeron en el podcast, las personas que solo juegan pues videojuegos y ya, sino pues están también los atletas, ¿no? Entonces, depende de lo que uno esté pues representando en el campo del gaming. Si tú trabajas en publicidad en torno al gaming, pues saca de pronto contenido en torno pues a eso. Si tú eres un atleta, de hecho yo también en su momento tuve un equipo de deportes electrónicos y les decía mucho a los muchachos eso. Sí. Se llama de hecho Kaizen Esports, entonces si ustedes si quieren lo pueden buscar en Google en su momento.
12: Sí.
11: Tuvo pues una representación también a nivel internacional, pues aquí siendo colombiano, ¿no? Pero bueno, lo que mucho que le decía a los muchachos era eso, que vieran qué es lo que querían hacer, ¿sí? Y pues había muchachos que tenían unas comunidades muy grandes, pero no aprovechaban, por ejemplo, en su momento con el auge de Free Fire, hubo mucho colombiano que creció mucho en redes a raíz de Free Fire porque era un juego masivo, era como un juego de celular, un celular gama media, baja, que te podía correr pues sin problema, ¿sí? Entonces había muchos de esos chicos que subieron muchísimo en seguidores, pero pues no supieron mantener pues a su comunidad, ¿no? Entonces, eso es lo que ustedes tienen, o sea, uno lo que tiene que ver como gamer es que quiere pues comunicar a su comunidad y ya tiene que ver en qué plataforma pues se puede basar, ¿no? Entonces, por ejemplo, pues está TikTok y pues ahorita las plataformas de streaming, que es lo que sería Kick, Twitch también. Entonces, al menos en TikTok, algo que funciona mucho es hacer pues TikToks, contenidos, ¿sí? Sea así rápido, pero pues que sea constante, ¿sí? Sí. Eso ayuda mucho para sacar clips para poder pues potenciarse al menos como gamer. Si es atleta, pues mostrando pues sus jugadas, ¿sí? Si es gamer pues ocasional, pues no sé, creando como una narrativa pues en torno al juego que está jugando, contando qué es lo que está haciendo, porque eso es súper importante. La gente, a veces yo he visto lives donde entran y se quedan ahí como callados o como que no van contándole a las personas lo que están haciendo, ¿sí? Entonces tú prácticamente estás creando como un storytelling de lo que estás haciendo y la gente, que la idea es que se empiece como a enganchar lo que uno está haciendo. Entonces, pues sí.
10: Bueno, yo, sí, ya ahí hablamos, abarcamos bastantes cosas.
13: Sí, sí, me gusta. Ahí ya bueno. Se va entendiendo más o menos.
10: Ya bueno, porque ya hablamos de plataformas, de herramientas con las que se pueden empezar y ya hablamos también como de los estilos de contenido que pueden empezar a hacer los que estén interesados en crear esta marca personal. Pero entonces, digamos, que un gamer tradicional empiece, y es un gamer, digamos, ocasional, no hablemos de alguien que sea en este momento todavía profesional, vámonos primero por ese lado, el gamer tradicional, como Cristian o como yo.
13: Sí, nosotros.
10: Sencillitos. Queremos empezar a hacer marca personal. ¿Cómo empezamos a crear o cómo empezamos a pensar qué debemos empezar como primer paso para saber qué tipo de contenido y qué plataforma puedo empezar como para empezar?
13: Me gusta esa pregunta.
11: Ok, vale. Yo creería que primero tienen que elegir pues qué juego quiere pues mostrar, ¿no?
10: Okay.
11: Si usted pues es gamer como clásico, pues va a mostrar pues tipo, no sé, Mario Bros, Contra, ¿sí? Juegos como pues de esa época. Si de pronto usted ya es como un poco más moderno, pues puede hacer contenido pues en torno a juegos pues mucho más actuales, críticas a los juegos más actuales, ¿sí? Es que depende realmente, uno tiene que escoger qué tipo de juego y pues también como en qué categoría.

0: social líder. Entonces, eso es como lo principal que se que mira pues como tal la
1: La
0: pues una
1: comunidad,
0: marca,
1: claro.
0: ¿sí?
1: O sea, en este caso, mire que últimamente sí se está dando, o sea, uno sí percibe que el creador de contenido no es grande por la cantidad de seguidores que tenga, sino por la calidad de comunidad que tenga, ¿cierto?
0: Es correcto.
1: Ok. Oye, pregunta de
2: Sí.
1: Jonathan, ¿cómo es que te llamas?
2: ¿Cómo es que te
1: Jonathan,
2: llamas?
1: Jonathan, ¿no? Te llamas
2: Por
1: Jonathan.
2: teléfono, sí, señor. Póngale cuidado. ¿Cómo es ese camino de los que usted toma a alguien que apenas está o quiere, tiene esa intención de crear su marca personal? ¿Cómo es ese camino que ofrecen desde Wire para llevarlo a construir esa marca personal? ¿De dónde y cómo hasta dónde van con ustedes?
0: Bueno, pues normalmente pues muchos de los creadores de contenido pues que trabajan con nosotros no trabajan 100% con nosotros, o sea, no tienen esa exclusividad, nosotros no manejamos exclusividad. ¿Por qué? Porque pues igual hay muchas agencias, hay mucho mercado, entonces no hay como creadores de contenido en específico que tengan una exclusividad con nosotros, ¿sí?
1: Okay.
0: Hay algunos de pronto con los que nosotros sí ya llevamos trabajando pues ya mucho tiempo, y es porque ellos ya mismo nos han dicho como venga, que queremos que ustedes nos manejen la marca, queremos que ustedes nos apoyen, pues como tener reuniones pues con las marcas, o simplemente sean nuestros managers, ¿sí? Entonces, ahí ya pues hablamos con ellos y pues ya digamos se discute pues un porcentaje en cuanto a ganancias y ya, eso
1: Okay.
0: sería realmente todo. Pero sí, o sea, nosotros estamos muy, o sea, nosotros nos gusta estar como siempre, como en hacerlo distinto y en la tendencia, ¿sí? Entonces, por ejemplo, algo que ahorita está como muy en tendencia, que prácticamente creo que ustedes lo han visto mucho especialmente en la plataforma de Kick, que es el IRL, ¿no?
1: Sí,
0: En
1: el
0: Real Life.
1: IRL.
0: Entonces, eso es algo que pues hasta ahora está como tomando fuerza y todo eso, pero sé que de aquí a unos años eso va a ser bastante fuerte porque prácticamente tú puedes hacer un bot y una review mucho más como prácticamente en vivo y en directo, pero de una forma como mucho más distinta. Al fin y al cabo, algo que destaca pues mucho a los creadores de contenido colombianos es que son demasiado creativos. O sea, acá tenemos una
1: Bien.
0: creatividad increíble, pues para crear pues productos interesantes y atractivos.
1: Oiga, pues John, muy bacano, en serio, bien interesante. Déjele las coordenadas a la gente que lo está viendo. Perdón, que lo está viendo. Yo todavía sigo pensando que esto va a ser
2: Estamos
1: video podcast
2: pendientes.
1: muy pronto.
2: Claro,
1: Lo que pasa es que la
2: claro.
1: primera temporada fue video podcast,
2: Sí, sí, sí,
1: entonces
2: sí,
1: de pronto creemos que pronto, pronto. A la gente que lo está escuchando, John, ¿dónde lo pueden encontrar? ¿Dónde pueden encontrar la agencia? Si de pronto les interesa, uno nunca sabe, hay mucha gente por ahí
2: uno no sabe para quién
1: que no,
2: trabaja.
1: uno no sabe para quién trabaja, entonces deje ahí las coordenadas.
0: Bueno, pues nosotros tenemos nuestra página web que es www.wire.co.co y pues en vez de la E, pues es el 3, ¿no?
1: Sí,
0: Ahí
1: sí,
0: pues
1: sí,
0: para
1: sí,
0: tenerlo
1: sí, sí.
0: presente. Sí. En Instagram pues también nos encuentran pues de la misma forma y es como nuestras dos plataformas pues principales. O sea, las demás existen, pero pues mayor movimiento Instagram y pues nuestra página web.
1: Oiga, pues él es John Garzón, él es el director de comunicaciones y cofundador de wire.com.co. Ya no voy a decir el 3 porque a partir de este momento él va a empezar con ese proceso, entonces no le
2: Ya no
1: digamos
2: va
1: el
2: a ir.
1: 3,
2: Sí, no, ya
1: no
2: no.
1: le digamos el 3, por favor, no le digamos el 3. John, en serio, muchísimas, muchísimas gracias por pasarse por acá.
0: No, muchas gracias a ustedes. En serio que fue un espacio pues muy, muy chévere para poder compartir pues el conocimiento que uno ha adquirido pues ya con el tiempo.
1: Pues ahí está, Jonathan. ¿Le gustó el invitado del día de hoy?
2: Melo,
1: Melo,
2: melo caramelo.
1: calamelo,
2: Calamelo.
1: calamelo.
2: Sí, me parece muy chévere porque digamos que ya empezamos a ver esa otra parte que por encima del tema de los videojuegos no se ve y es cómo empiezan a darse a conocer estos gamers, incluso yo creo que esto aplica mucho para los streamers. Entonces,
1: Claro.
2: la parte de profesionalización de los esports, bueno, claro que sí, también, pero el streamer también está ahí. Entonces, qué chévere poder darlos apenas porque eso es un primer vistazo por ahora,
1: Sí,
2: ¿no?
1: exactamente. Es un primer vistazo. Obviamente aquí en Zona Gamer vamos a seguir tocando ese tema con más invitados, más personas expertas sobre el tema de la marca personal. Pero usted sabe también que hay cosas, como usted lo dice, que no se ven o que no mucha gente sabe.
2: Sí.
1: Como por ejemplo, usted sabía, yo, bueno, sí sabía porque usted fue el que trabajó.

0: la noticia, obviamente. Pero la gente que nos está escuchando en Zona Gamer tal vez no sabía que dentro de la plataforma Netflix, la plataforma streaming, ¿no?, que no sabemos si va a comprar o no a Warner, pues usted puede jugar ahí. Hay videojuegos móviles ahí.
1: Pues yo no sabía.
0: Ah, no sabía.
1: Yo no sabía.
0: ¿Usted se enteró por qué?
1: Yo tenía como el vago, muy vago conocimiento. Es
0: vago, pero vaguísimo.
1: Vaguísimo conocimiento de que sé que Netflix tenía como sus juegos, pero yo me imaginaba, no sé, un Tetris.
0: Sí, uno se imagina algo muy...
1: Como un Candy Crush ahí en una versión de Temu. Una vaina así que pues están disponibles. Es como, por ejemplo, hablemos de que también hay unos juegos en Claro. Claro.
0: Claro Gaming.
1: Claro Gaming, por ejemplo. También.
0: O sea, en Claro Video hay
1: claro
0: juegos.
1: Video hay Claro sí. Video.
0: En Claro Video hay juegos.
1: Algo así me imaginaba yo. Cuando salió el tema, ¿por qué yo me puse como ahí? Oiga, ¿verdad? ¿Qué?
0: A ver.
1: Fue porque esto es noticia en todo el mundo gamer.
0: Ajá.
1: Resulta que el nuevo FIFA 2026 va a salir de la mano de Netflix.
0: ¿Cómo así?
1: ¿Cómo así? Yo primero, cuando yo vi eso vi en redes sociales, que vi la foto de el post, que ya no me acuerdo de qué cuenta es. Ajá. Vi el post ahí, el logo de Netflix y el de FIFA juntos, y dije, la gente sí se inventa bobadas.
0: Sí, inventa, ¿verdad?, pendejadas, eso hasta dónde hemos llegado.
1: Exactamente, y eso es pura inteligencia artificial.
0: Sí. Pero recordemos, a ver, es que dejemos claro una cosa, Jonathan, y pues obviamente la gente, mucha gente lo sabe, otra no, que... El juego FIFA que nosotros conocíamos de fútbol ya hace rato se dejó de llamar así por un tema de licencias, de derechos de marca, por eso se llama FC 2026, eSports 2026, 2025, ¿cierto?
1: Unas bobaditas ahí, una pelea.
0: O sea, y ahora lo que usted nos está diciendo es que aparentemente, o no aparentemente porque ya está confirmado, Netflix dio como ese paso más al mundo gamer. Hizo, aquí sí, ellos hicieron una alianza con FIFA.
1: Exactamente.
0: Como tal. O sea, ellos sí van a poder utilizar el nombre, ellos sí van a poder hacer. Se estaban demorando, quiero decirle.
1: Pues en parte, como yo le dije, yo hasta ahora sí descubriendo, lo reconozco que existe esta división de Netflix Games.
0: Ajá.
1: Como tal existe esta división. Sí. Y justamente adquirieron la licencia para poder lanzar FIFA como juego oficial de simulación de fútbol para el 2026. Y sorpresa, que no es sorpresa ni casualidad, sino es un tema estratégico y de negocio, que el próximo año tenemos mundial.
0: Claro, claro, o sea, en pocas palabras, Netflix y FIFA se unieron para desarrollar un videojuego.
1: Exacto.
0: Para que esté como en el marco del mundial 2026, que se va a jugar desde el 11 de junio al 19 de junio, pues, julio, en varios países, Estados Unidos, México, Canadá. ¿Se tiene que pagar para jugar este juego, Jonathan?
1: Pues ahí como que ese es el tema que está puesto en discusión. A ver si es que usted ya con su suscripción con la que usted normalmente ve series y películas, digamos que usted pasa, digamos, la escena así. Está usted en la sala de su casa y está viendo, por ejemplo, no sé, la última temporada de Stranger Things o yo no sé, alguna otra película que usted esté viendo.
0: Sí.
1: Y de repente se cansa y dice, oiga, voy a jugar un ratico FIFA. O sea, así como así lo va a poder hacer. Pues no lo sabe.
0: Bueno, al día de hoy se puede. Digamos que si usted en este momento tiene esa suscripción de Netflix, que muchísima gente la tiene, al menos aquí en Colombia, usted puede, digamos que son más de 80 juegos que están móviles, exclusivos, disponibles en este momento en Netflix, y usted no tiene que pagar absolutamente nada.
1: Claro, pero
0: ¿cierto?
1: Como hablamos de un juego que...
0: Como hablamos de pronto, exacto, que hablamos algo diferente, o digamos por la alianza, tal vez cobren, yo no creo, la verdad, yo no creo, pero pues de pronto, chévere Netflix, que
1: sí,
0: yo no sé, se está metiendo con todo.
1: Me pillé con un dato, el nuevo videojuego se podrá jugar, digamos que en su etapa inicial, en algunos televisores o suscripciones de ciertos países seleccionados. Seguramente seremos dentro de los últimos, tal vez, no sé. Aunque se anticipa pues una expansión que sea progresiva, para permitir, por supuesto, que los usuarios puedan acceder con su suscripción habitual de Netflix.
0: Ahí está la respuesta, no hay que pagar.
1: Parece ser que no, esperemos que ojalá aquí en Colombia llegue así, ¿me entiende? Porque siempre...
0: Claro, claro, aquí en Colombia cosas... siempre lo peorcito, maldito. Pues
1: sí, de pronto como que el negocio diga, no, aquí la gente sí paga el adicional por poder jugar FIFA 2026, además de su suscripción. Sería muy bueno y sería un gancho muy... muy interesante y muy estratégico de Netflix, ahora, y que ya ha sido también tema de noticia en Netflix con esta compra de Warner, entonces ahora quiere meter también...
0: Que hasta el día de hoy no se ha confirmado.
1: Que no se ha confirmado todavía,
0: al día de hoy.
1: Porque incluso salió Paramount a saltar.
0: Paramount a
1: todo comprar. ¿Tanto?
0: Sí, doy
1: ciento,
0: tanto.
1: No sé qué...
0: 106 mil millones. 106 mil millones de dólares,
1: una cosa bobadita. Así.
0: Pero Paramount quiere comprar Warner y Discovery, que es la alianza que... Bueno, Warner hace algunos años compró Discovery, que son los canales que nosotros vemos en televisión abierta. Y lo que había propuesto Netflix era comprar solo Warner. Por eso ellos tenían que separarse el otro año, en 2026. Pero bueno, eso es harina de otro costal.
1: Sí, sí.
0: ¿Sabe qué me causa mucha curiosidad?
1: ¿Qué le causa curiosidad?
0: Gracias por la... Qué buena pregunta, la verdad. qué buena pregunta, la verdad. Las gráficas. ¿Cómo va a ser ese juego?
1: Recordemos...
0: ¿De qué se va a tratar? ¿Vamos a poder jugar? ¿Vamos a ser técnicos? De cómo me causa mucha curiosidad, la verdad, eso.
1: Pues es que a mí también me causa curiosidad y estaba yo aquí leyendo, Cristian, porque le soy sincero, no tengo claro el catálogo de juegos.
0: O sea, usted no hizo la tarea. No tiene claro.
1: Yo, en el colegio, la hice incompleta.
0: Yo le tengo un juego que...
1: Sé que ahí está, o sea, estoy viendo justamente que está Grand Theft Auto.
0: Sí.
1: Trilogy, o sea,
0: sí.
1: Está Red Dead Redemption.
0: Ajá.
1: Está Hades, o bueno, Hades.
0: Ajá.
1: Sonic Mania Plus y también no, algo que
0: está
1: se
0: el
1: llama
0: juego del Calamar.
1: Red Valley. O sea,
0: hay un montón de videojuegos buenos.
1: Entonces, hay que hablar y hay que mirar exactamente ese tema de los gráficos. ¿Cómo funcionaría? ¿Cómo funciona hoy en día este Grand Theft Auto? ¿Con qué capacidad?
0: Dicen ellos, en comillas, esta nueva versión cambiará por completo el concepto simulador de deportes.
1: Ajá.
0: Y supondrá el inicio de una nueva era para los videojuegos de fútbol. No sé, no sé. ¿Usted sabe quién lo dijo eso? ¿Quién dijo eso? Eso que le acabo de decir.
1: No.
0: El señor Infantino, que Infantino es el presidente actual
1: de la FIFA.
0: Para cuando grabamos este podcast de,
1: sí.
0: Sí, de la FIFA.
1: Vamos a ver
0: cómo está el juego. La verdad, por ahora no, solo está la noticia, no hay ni imágenes, ni detalles,
1: nada.
0: Ni todavía fecha de lanzamiento. Solo se sabe que va a ser plataformas móviles y que lo más seguro que la fecha de lanzamiento de este nuevo videojuego de alianza de la FIFA y Netflix va a ser antes del Mundial.
1: Eso sí.
0: Antes del Mundial, o sea... No se le haga raro que si el Mundial empieza en junio, de pronto en mayo, estén lanzando el videojuego o algo así. Buena pregunta también sería, ¿después del Mundial ya no lo podremos jugar? No lo sé. Vea, hasta la FIFA metiéndose en el mundo de los videojuegos.
1: Maravilloso.
0: Imagínese eso, ahí está.
1: Hasta no, bueno, sí, también. Tanto Netflix como FIFA, y sobre todo reviviendo este título.
0: Sí, no, es que por eso le digo, yo no sé si fue FIFA que buscó a Netflix o Netflix que le dijo, oiga,
1: Oli.
0: Se viene el Mundial, venga para acá, sí, Oli perdido, venga y hacemos algo, no sé, le dijo, venga, hacemos algo, pues bueno, chévere que no se pierda ese nombre, la verdad, o que no se pierda esa licencia, está bacana. Delphi Interactive son los desarrolladores, o serán los desarrolladores de este nuevo videojuego de la alianza de FIFA y Netflix Games. Bueno, Jonathan, se nos acabó el tiempo, se nos fue el tiempo. Usted sabe, Jonathan.
1: Tiempo vuela cuando se divierte.
0: Tiempo vuela, por Dios. Tiempo vuela, aprendimos muchísimo hoy. ¿A dónde le puede... ¿El pack de qué? Cuéntenos, ¿el pack de qué? A ver.
1: Vamos a ver.
0: ¿De qué va a pedir el pack el día de hoy? ¿De qué va a pedir el pack?
1: Yo voy a pedir el pack para este episodio, va a ser...
0: ¿De?
1: De esos artículos que usted va a tener a partir de ahora en su setup gamer para empezar a hacer su marca personal.
0: Bien.
1: Mándemelo.
0: Mándemelo.
1: Mándemelo el pack.
0: Okay.
1: Podemos cortar eso en edición. Mándeme ese pack de, no sé, de su setup gamer.
0: Chévere, para empezar a grabar.
1: Sí, para empezar a grabar. O digamos, no sé, su red social, cuando ya empezó
0: bien.
1: A hacer marca personal.
0: Me gusta.
1: A Instagram y TikTok, @JNLocutor. Ahí yo le respondo. Mándeme si quiere, no sé, venga, ¿por qué no hablan de este tema más bien?
0: Bien.
1: De
0: hacer
1: tanta basura.
0: Ya. Bien, bien, interesante. Oiga, pues recuerde que aquí están todos los capítulos en toda la aplicación de RCN Radio, en la página de RCN Radio. Vaya, si a usted le gustó este capítulo, vaya y se escucha los otros capítulos que están ahí ya montaditos. Y a mí me puede encontrar en todas las redes sociales como Cris Radio DJ. ¿Listo? Nos escuchamos en un próximo capítulo. Chao, chao.
1: Chao, chao.
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1: Madrugada, un día que papito Dios nos regala, un día diferente, un día para agradecer, un día para decir: Dios, aquí estoy para contemplar la belleza que nos has regalado. Y hoy, por supuesto, qué día tan especial, porque es un día lleno de amor, de gratitud, de emociones. Hoy celebramos el Día de la Madre. A todas las madres que nos escuchan a esta hora, feliz día desde ya, un abrazo súper especial, gracias por todas las bendiciones, gracias por el amor, gracias por la comida, por el abrazo, por el beso, por el abrigo, por siempre llevarnos en sus oraciones. A las mujeres del hogar, a las mamitas que están en ese momento en la casita, a las mamitas que están trabajando, luchando por los hijos, sacando adelante en la familia, a ustedes todo nuestro cariño y admiración, a esas mujeres valientes, a esas mujeres guerreras que no se rinden, que lo dan todo sin esperar absolutamente nada. Hoy les decimos gracias. Gracias por su amor, gracias por su entrega, gracias por su fortaleza. Bienvenidos a este espacio de La Tienda Ganadora, con la dirección de María Cristina Ardila, en la producción Fernando Guzmán, en la presentación James Orlando Ruiz y quien les habla, Roche Esquivel.
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1: Domingo de información, domingo de noticias, pero domingo también de mensajes positivos. Por eso en esta bonita mañana nos acompaña el padre presbítero Gustavo Arias Gómez, misionero redentorista de la Basílica de Buga, con el mensaje dominical. Muy buenos días.
2: Muy buenos días, querida Rochi y apreciados oyentes de La Tienda Ganadora a través de la FM. Soy Gustavo Arias Gómez, sacerdote redentorista desde la Basílica del Señor de los Milagros de Buga, Valle, Colombia. Reciban todos un saludo lleno de cariño, especialmente ustedes, las madres, en este día tan especial. Hoy damos gracias a Dios por el regalo de las madres, por sus manos que sostienen, por su corazón que consuela, por sus lágrimas silenciosas y por ese amor que tantas veces refleja el mismo amor de Dios. Que el Señor las bendiga abundantemente y que la Virgen María, Madre tierna y fiel, las acompañe siempre. Entrando en el Evangelio de hoy, según San Juan, capítulo 14, versículos del 15 al 21, Jesús nos deja una frase que toca profundamente el corazón: no los dejaré huérfanos. ¡Qué palabras tan consoladoras! Jesús conoce nuestras luchas, nuestros miedos, nuestras soledades, nuestros momentos de confusión, y hoy nos asegura: yo no te abandono, yo sigo contigo. Vivimos en un mundo donde muchas personas se sienten solas aunque estén rodeadas de gente, vacías aunque tengan muchas cosas, cansadas aunque apenas empieza el día. Y precisamente ahí Jesús nos dice: no estás solo, no estás sola, yo estoy contigo. Pero el Evangelio comienza con una condición muy concreta: si me aman, cumplirán mis mandamientos. Jesús nos recuerda que amar no es solo decir Señor, Señor. Amar es vivir como Él vivió. Amar es perdonar cuando cuesta, servir sin esperar recompensa, tener paciencia, decir la verdad, cuidar la familia, ayudar al que sufre, hacer el bien en lo pequeño de cada día. Jesús promete además enviarnos el Espíritu Santo, el Consolador. No estamos llamados a vivir la fe con nuestras solas fuerzas. El Espíritu Santo nos da luz cuando no sabemos qué hacer, fortaleza cuando queremos rendirnos, paz cuando el corazón está agitado y esperanza cuando todo parece oscuro. Y hoy, celebrando también a las madres, podemos descubrir algo hermoso. Una madre verdadera refleja mucho de ese espíritu consolador. ¿Cuántas madres han sido para nosotros presencia de Dios, consejo oportuno, abrazo sanador, oración silenciosa, amor que nunca se cansa? Por eso, queridos oyentes, hoy el Señor nos invita a preguntarnos: ¿estoy viviendo una fe solo de palabras o una fe hecha obras? ¿Estoy dejando que el Espíritu Santo conduzca mi vida? ¿Estoy creyendo de verdad que Jesús nunca me abandona? Ojalá hoy y todos los días vivamos con esta certeza en el corazón. Quien vive con Cristo nunca está solo, y quien ama la verdad hace visible a Dios. Doy finalmente un cordial saludo y mi agradecimiento a la directora de este espacio, María Cristina Ardila, así como a todo el equipo de la tienda ganadora, Rochi Esquivel, James Orlando Ruiz y Fernando Guzmán. Les deseo un feliz domingo, una semana productiva y abundantes éxitos en sus labores. Hasta una próxima ocasión.
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3: Bien, amigos oyentes, avanzamos con la tienda ganadora, 32 años al aire, el programa de los tenderos, de los droguistas en todo el país. Un abrazo muy especial a nuestros amigos oyentes que nos escuchan a esta hora, la tienda ganadora. Nuestra invitada hoy es la profesora María Gloria González, es la líder del Centro de Liderazgo 360 de la Universidad Politécnico Gran Colombiana. Porque hay un tema muy interesante en el mundo actual o en el mundo moderno, mucho se habla de la famosa IA, de la inteligencia artificial. Y nos hemos apartado un poco, ¿no es cierto?, de esa parte interpersonal, de la parte emocional que tenemos nosotros, actitudes, ¿cierto?, capacidades que tenemos, que manejamos como personas, como seres humanos, la empatía, la comunicación, pero también en algunos casos, el pensamiento crítico o la misma resolución de problemas. Nos hemos olvidado de eso y acudimos a la inteligencia artificial porque creemos que la IA no lo va a solucionar absolutamente todo. Y cuando hablamos de esas virtudes, de esas cualidades, estamos hablando de las habilidades humanas, estas que tiene el ser humano. Y ese es el tema central hoy con la profesora María Gloria González en la tienda ganadora. ¿Cómo nuestras habilidades humanas sirven para fortalecer nuestro negocio de barrio? Profesora, bienvenida, gracias por su tiempo, ¿cómo me le va?
4: Muy bien, cordial saludo para toda la audiencia, gracias por la invitación y esperamos aportar.
3: Bueno, no, pero claro su aporte, su conocimiento humana, muy valioso, sí. Muy valioso, porque realmente nos hemos apartado y hemos dejado un poquito, por supuesto, hablaba de la IA, pero también la parte tecnológica también hace que nos olvidemos de eso con lo que nosotros venimos y es algo muy nato, ¿no, profe?
4: Totalmente de acuerdo, las hemos descuidado y es importante fortalecerlas porque eso es lo que hace que interactuemos mejor con los clientes, que interactuemos mejor con nuestra familia, que interactuemos mejor con nuestros proveedores, y eso hay que no olvidarlo y que fortalecerlo, y qué bueno que podamos aportarle a nuestros queridos tenderos y a todas las personas que están allá en su tienda y en su negocio aportando y construyendo también país. Qué bonito.
3: Claro, y cuando hablamos de esas habilidades humanas, hablamos de temas específicos como por ejemplo la creatividad. ¿Hasta dónde nuestra creatividad nos puede servir si la ponemos en práctica en la tienda de barrio, por ejemplo, para sacar cosas novedosas para nuestro negocio, profe?
4: Pues porque a veces la creatividad decimos que uy, eso es complejo, que eso es de otro...
3: De otro planeta, de otro mundo.
4: Situación o para otro, no es nada complicado, es realmente sencillo porque si estamos en la tienda, cómo ordenamos mejor la tienda, cómo ofrecemos un saludo diferente a nuestros clientes, cómo armamos promociones simples o cómo conocemos mejor a nuestros clientes. Es ese detalle creativo que hace que el cliente se sienta especial, que regrese a mi tienda y que tengamos una buena relación interpersonal.
3: Las habilidades humanas, o también llamadas habilidades blandas, ¿no, profe? Y dentro de ese proceso, mire que hay algo que me llama poderosamente la atención, y es la resolución de conflictos, la resolución de problemas, la capacidad que tenemos nosotros como seres humanos. Y ahí el tendero juega un papel muy importante, porque yo creo que el tendero goza de una aceptación en nuestro sector, en nuestra cuadra, y de esa empatía también de sus clientes, y es el que está enterado, informado de todo lo que pasa en el entorno, ¿cierto? Y qué bueno aprovechar esas habilidades del tendero, hablando de las resoluciones de problemas, y hablando de estas habilidades blandas, para ser el transformador para resolución de conflictos en nuestro entorno, profesora.
4: Así es, totalmente de acuerdo, y hemos escrito un un libro y una serie de libros donde están estas habilidades blandas, o habilidades interpersonales, para que los invitamos a todos, un obsequio para todos los tenderos. Pueden entrar a la página del Politécnico Gran Colombiano, www.poligran.edu.co, y allí en la biblioteca encontrarán estos tomos de habilidades poderosas o habilidades blandas o habilidades interpersonales, que permite que mejoremos la forma de interactuar con nuestros clientes, que podamos resolver esos conflictos. Y cuando hablamos de que decías algo importante, y es que interactuamos y son los que están en contacto con su entorno y con alrededor, y a veces pues el tendero tiene que despertarse temprano, atender, manejar clientes, a veces clientes difíciles, porque también manejan ese estrés de día a día. Y qué bueno aprender a gestionar ese conflicto. Y lo primero que hay que hacer es mantener la calma. Eso, si alguien llega mal geniado, pues no hay que responder de la misma manera, sino que hay que aprender a gestionar la emoción. ¿Cómo manejo esa emoción? También, ¿cómo escucho antes de hablar o de responderle al cliente? Y si, bueno, viene el cliente ofuscado, pues escucharlo. Una vez lo escucho, porque a veces oímos pero no escuchamos, y una vez dejamos que el cliente hable, pues establecemos acuerdos, argumentamos o lo escuchamos a él y generamos acuerdos para generar una buena relación. Porque realmente un cliente mal manejado daña la reputación del negocio o de la tienda. Por eso, manejar conflictos con respeto es proteger el negocio. Y eso es clave para todas las personas que nos están escuchando.
3: Claro. Ahora, profesora María Gloria, estamos hablando de las habilidades blandas o capacidades interpersonales, de las que, como usted las clasifica dentro de su libro, dentro de su ejemplar. Hay una palabra que me encanta, y es liderazgo. Y ahí sí que ese tendero de barrio, ¿no es cierto?, tiene muchísimo, muchísimo que ver, muchísimo impacto en liderazgo, como esa cabeza visible en nuestra cuadra, en nuestra localidad, profesora.
4: Así es el líder de su cuadra, de su barrio, porque lidera primero a su familia, que creo que es lo más importante, que las personas que apoyan a su negocio. Lidera a los proveedores que le traen el producto, lidera a sus clientes, que son los que llegan y son las personas que interactúan y mejor y hacen que la comunicación fluya en su entorno. Y si tiene una comunicación asertiva, qué bonito, porque eso permite que se solucionen los conflictos y que puedan interactuar. Y seguramente, si llegó un cliente ofuscado y la persona supo responder asertivamente, la próxima vez que regrese a su tienda, pues lo va a hacer de forma calmada y va a responder, porque siempre los clientes responden de la forma que también el tendero, la persona que está atendiendo el negocio, pues va a responder similar. Y por eso hablamos de la empatía. También hay que entender a las personas que llegan, a las personas con las que interactúa, para poder nivelar esa emoción que trae el cliente y poder entenderlo y poder responder asertivamente a lo que está pidiendo o a su necesidad.
3: Claro, dentro de los comentarios o dentro de su escrito en su ejemplar, profesora María Gloria, y en lo que uno tiene la oportunidad de conocer acerca y de estudiar y de leer acerca de las habilidades de una persona, ¿cierto? Encuentra uno, por ejemplo, que existen habilidades que, por ejemplo, la inteligencia artificial será o nunca llegará a reemplazarlas. Mire usted lo fuerte que es, ¿no es cierto?, lo fuerte que es el tema ahora, cuando todo el mundo tiene la inteligencia artificial como la solución a todo, ¿no? Y resulta que no.
4: Totalmente de acuerdo. Comunicarnos, eso no lo va a hacer la inteligencia artificial. O sea, ser empático con el otro, pues tampoco, porque estas son relaciones interpersonales del ser para el hacer. Y este ejemplar o este libro que hemos escrito con un equipo de mentores sobre cada una de las habilidades que requerimos en el negocio, que requerimos en la vida diaria, donde nos interrelacionamos, pues son tips que permiten efectivamente relacionarnos con el otro y poder construir, poder mejorar nuestros conflictos, poder manejar la emoción. Y qué bueno que realmente lo lean, porque hay ahí tips que les, que les va a aportar y que hace que siempre entre todos pues nos comuniquemos mejor, dialoguemos, solucionemos los conflictos, nos adaptemos fácilmente a lo que está viviendo nuestro entorno, y eso hace que construyamos un mejor país.
3: Ahora, ya
4: una
3: para...
4: mejor sí. entorno, perdóname, un mejor entorno, una mejor comunidad, un mejor país.
3: No, claro, claro, si hay entorno, si hay una mejor comunidad, vamos a tener un mejor país. Ahora, creo, profesora María Gloria, que desarrollando estas habilidades, poniéndolas en práctica, estas habilidades humanas, fácilmente, muy fácilmente, podemos llegar al éxito, tanto profesional, también como personal y, por supuesto, como empresa, porque la tienda de barrio, esa droguería de barrio, ese fruber de barrio, por supuesto, es una empresa. Ese sería como el mensaje claro. Vamos a desarrollar estas habilidades para el éxito profesional en todos y cada uno de nuestras áreas, profesora.
4: Así es, sí que la requerimos, como mencionabas, en la droguería, en el supermercado, en la tienda. Donde estemos, necesitamos fortalecer esas habilidades. Qué bonito atender bien a nuestro cliente, qué bonito prestar un buen servicio, entender al otro, hablar con el otro, porque eso es lo que permite que estemos bien, que tengamos un ambiente cordial, un ambiente cálido y un ambiente para estar bien y sentirnos bien en nuestro barrio, en nuestra comunidad, en nuestra tienda, en nuestro negocio. Y eso es clave, y los invitamos a todos a que pasen por allí y lean el libro. Ahí hay tips que pueden complementar y enriquecer sus habilidades humanas, sus habilidades blandas. Y nosotros desde el Politécnico Gran Colombiano le llamamos habilidades poderosas, que realmente las ponemos en práctica, generan poder para interactuar con los demás.
3: Pues doctora o profesora María Gloria González, es usted muy amable, gracias por estar con nosotros a esta hora en la tienda ganadora. Gracias por su tiempo, bendiciones.
4: Gracias por la invitación y éxitos a todos los tenderos que realmente se madrugan y hacen país. Qué bonito, gracias por la invitación.
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1: Y hoy no es un día de rutina, hoy es un día para celebrar, para reconocer, para agradecer, porque una madre es ese motor silencioso que impulsa la vida. Vamos a empezar con los tips en este día maravilloso, y es que vamos a hablar del día que también se mueve. En medio de esta fecha tan especial, el comercio también tiene un papel importante. Hay muchos que buscan el detalle, el regalo, algo para compartir, algo para sorprender, y por supuesto, llega el consejo. Hoy no vende solo productos, se venden momentos, se venden instantes para celebrar, para sorprender a ese ser especial. Les contamos que el cliente llega con afán. Sí, hoy llega con bastante afán. No sabe qué comprar, pero quiere algo especial. Usted puede ayudarlo con frases como: esto es perfecto para hoy, con esto queda súper bien. Eso reduce la duda. Y hoy, más que nunca, el cliente quiere decidir rápido porque quiere llevar ese regalo a nuestra madre, a ese ser especial. Tip número 2, y es resaltar lo emocional. Un mismo producto puede venderse más si se conecta con el sentimiento. No diga solo lo que es, diga lo que representa. Un detalle bonito para mamá, algo para consentirla hoy. Eso activa la emoción, y la emoción, por supuesto, vende. Tip número 3, y es la experiencia que importa. El cliente no solo recuerda lo que compró, recuerda cómo lo atendieron, recuerda cómo lo hicieron sentir y si lo ayudaron o no. No, hoy la atención es clave. Esperamos que tomen en cuenta estas recomendaciones para que tengan un día maravilloso y, por supuesto, un día de muchas ventas.
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3: Avanzamos a esta hora con la tienda ganadora. Saludo para todos y cada uno de nuestros amigos oyentes en el país. Hoy vamos a hablar de la prevención en nuestra salud. Lo importante que es la visita al médico, la práctica o la realización de exámenes pertinentes, ¿cierto? Es un desafío realmente el fortalecer la salud preventiva. Mucha gente, muchos pacientes, desafortunadamente son o descubren en su cuerpo enfermedades que quizás los llevan a la muerte o enfermedades que de alguna manera se hubiesen podido evitar con unos exámenes, digamos, a tiempo. Y el tiempo en la enfermedad, por supuesto, que es vida. ¿Realmente estamos visitando al médico? ¿Estamos realizando exámenes frecuentemente? Así estemos bien. Aparentemente estamos bien, pero pueden existir patologías o lo que llamamos enfermedades silenciosas que en algún momento nos pueden estar afectando. La doctora Viviana Pineda es médica de EMIFAC, está con nosotros en la tienda ganadora para hablar de la prevención. Doctora Viviana, bienvenida a la tienda ganadora. ¿Cómo me le va? Gracias por estar con nosotros.
5: Muchas gracias a ti por invitarme. Un saludo especial a todos los oyentes. Me encanta poder acompañarlos por este medio.
3: Eso es una política ya hoy de Estado, ¿no? El gobierno le está apostando al tema de la prevención, pero nosotros los colombianos desafortunadamente dejamos la salud para lo último, sencillamente no le prestamos atención. Como dice el argot popular, no le paramos bolas, doctora Viviana Pineda. Y resulta que, por ejemplo, el gobierno se sabe a ciencia cierta de la cantidad de dinero que se puede ahorrar en la salud si le apostamos a la prevención, ¿no? ¿Realmente qué tan importante es esto para el ser humano, doctora, cuando hablamos de prevención?
5: Bueno, sí es cierto. Nosotros en el proceso de calidad de salud, en el proceso de habilitación de salud, nos enseñan incluso desde la universidad, nosotros los médicos, los enfermeros, todo el personal de salud, que debemos hacer la medicina de manera preventiva. Y es un proyecto que realmente, digamos, que ha implementado muchas instituciones de salud con el fin de que, obviamente, nuestros pacientes, nosotros en general, podamos acudir de manera temprana y oportuna a los chequeos médicos con el fin de prevenir complicaciones y tratar ese tipo de enfermedades que son tan frecuentes de categorizar, diagnosticar en un chequeo médico de manera rápida y oportuna y evitar que más adelante pues tenga complicaciones tan fatales como una muerte.
3: Ahora, doctora Viviana Pineda, ¿el promedio de vida sube cuando estamos hablando de que una persona le apuesta al tema de la prevención? ¿Realmente hay como datos estadísticos de los que podamos hablar?
5: Digamos que sí, hay un gran promedio que habla de que entre más rápido, digamos, nosotros intervengamos esas enfermedades que son tan comunes como la hipertensión, la obesidad, enfermedades un poco más graves como la diabetes, entre más rápido, digámoslo así, se capten y podamos empezar a hacer una intervención tanto integral del paciente como obviamente ya medicamentosa, el promedio de vida suele aumentar. Incluso muchas de estas enfermedades terminan desapareciendo y manejándose con simplemente hábitos de vida saludable y haciéndose un chequeo casi que mensual. Es casi un 5% de estas enfermedades que son prevenibles al cogerlas, digámoslo así, de manera oportuna, pero más del 90% de ellas pueden, digámoslo así, que tener un promedio de vida muy alto, incluso hasta una curación, tratándolas de manera rápida y oportuna.
3: Claro, ya hablamos del promedio de vida. Ahora, le quiero preguntar por la calidad de vida. Digamos, la calidad de vida de un paciente. Usted, doctora Viviana, numera una serie de enfermedades, patologías muy recurrentes, muy frecuentes, hoy en las personas, ¿cierto? Digamos, y si se descubren, digamos, a un tiempo determinado, esas enfermedades de alguna manera se pueden prevenir, y si se descubren, ¿cierto?, apostándole a la prevención en un tiempo oportuno, ¿se puede también llegar a tener una muy buena calidad de vida?
5: Sí, digamos que sí se pueden prevenir, porque hay, digamos, signos muy tempranos que nos pueden empezar a avisar a nosotros como profesionales de la salud que el paciente puede estar en riesgo de sufrir cualquiera de estas enfermedades como las que ya mencioné. Cosas tan sencillas, tan simples como una toma de una tensión arterial, como un chequeo de peso, simplemente, digamos, que validar ciertos agentes que de pronto el paciente esté teniendo en este momento, como el tabaquismo, el sedentarismo, estrés crónico nos pueden ayudar a prevenir y a, como digámoslo así, dirigir la práctica de prevención para que el paciente obviamente no sufra estas enfermedades. Además de esto, sí, la calidad de vida también la podemos mejorar, porque si ya una vez, digamos, el paciente ya está diagnosticado, ya tiene un tratamiento médico, los hábitos de vida saludable que nosotros como profesionales de salud podamos darle a este paciente, adaptarlos como al modo de vida del paciente, pueden ayudar a que el paciente incluso tenga una enfermedad que sea totalmente indetectable y en algún momento no requiera ni siquiera de medicamentos para poderla controlar.
3: ¿Con qué frecuencia, doctora Viviana, se deben realizar estos chequeos médicos? ¿Anualmente, cada 3 años, cada 2 años?
5: Bueno, digamos que acá es bien importante nosotros como personal de salud y hacerle saber a nuestros usuarios que no hay un tiempo promedio, siempre y cuando digamos que hay personas que tengan más predisposición que otras de tener cierto tipo de enfermedades. ¿A qué me quiero, digamos, que acá referir? No es lo mismo que si una persona tenga un antecedente de que sus padres, sus hermanos, sus abuelos sufran o hayan sufrido de problemas cardiovasculares como lo son un infarto, un derrame cerebral, hipertensión, diabetes, a que una persona sea totalmente sana. En este tipo de pacientes que tienen esa predisposición, nosotros hacemos o consideramos que debemos hacer chequeos casi siempre, casi un año, para mirar cómo va, cómo está el paciente, si en un año ha cambiado todo. Si son pacientes que son realmente sanos, no tienen ningún tipo de antecedente de importancia, de pronto en su familia no hay esa recurrencia de este tipo de enfermedades, no es una persona sedentaria ni obesa, no tiene ningún tipo de factor de riesgo que para nosotros nos alerte, podemos hacer chequeos hasta cada 5 años. Entonces es importante, digamos, ahí el tema de los antecedentes de importancia y obviamente las comorbilidades que nosotros como pacientes ya tengamos de base.
3: De base. Pues, doctora Viviana Pineda, es usted muy amable por estar con nosotros. Y páginas para aquellas personas que quieran iniciar ese proceso, ¿no? Como una rutina, que lo tengamos pues como una conducta y una disciplina y una rutina de hacerlo cada año, cada 2 años, dependiendo de las preexistencias que se tengan o que padezcan nuestros oyentes, nuestros pacientes. ¿Lo pueden hacer a través de EmiFalk?
5: Claro, nosotros como Grupo EMI estamos súper enfocados en la promoción y la prevención de los usuarios. Nosotros brindamos obviamente todo el servicio preventivo al paciente.

0: la orientación para que ellos puedan obviamente tener o empezar a implementar estos hábitos de vida saludables. Yo digamos que le quiero enfocarme muchísimo en indicarles que hábitos de vida saludables no es solamente comer frutas y verduras. Tenemos que, como dicen en estas épocas modernas, saber qué es lo que estamos comiendo y cómo lo estamos comiendo. Que mucha publicidad también engañosa de muchos productos saludables, pero realmente tienen muchas cosas que para nosotros nos va a empezar a afectar. Entonces, primero que todo, tener una alimentación consciente, una actividad física de verdad extenuante. La Asociación Colombiana del Corazón, la Asociación Americana del Corazón habla que tenemos que hacer un ejercicio físico por mínimo 30 minutos, pero debe ser extenuante que nosotros realmente sintamos que estamos haciendo esfuerzo para que sea un ejercicio claro y nuestro cuerpo obviamente se empiece a adaptar a esa nueva rutina. También hablo de los controles médicos preventivos, como decía con nuestra compañía Emi, nosotros estamos enfocados en poder hacer esa prevención y promoción del paciente. Si de pronto cuentan con algún otro tipo de servicio de salud, lo pueden hacer por su servicio de salud cada año, cada 5 años, según cómo esté el paciente. Y además de eso, pues nada, manejar el estrés, el tabaquismo que nos está acabando cada día más a todos, pero se puede. Parece imposible, pero lo podemos hacer.
1: Pues muchas gracias, muy amable a la doctora Viviana Pineda, médico EMI, hoy con nosotros aquí en la Tienda Ganadora, hablando de la importancia que es la prevención en nuestra salud. Está la Tienda Ganadora, el programa de los comerciantes en Colombia.
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3: Bien, amigos oyentes, y hoy no es solo un día comercial, es un día para reconocer a esas mujeres que han dado todo por nosotros. Si tienen la oportunidad, amigos oyentes, díganle a su mamá cuánto les quiere, cuánto les ama, cuánto les valora. Y si hoy la recuerda, abrácela con el corazón, o si no, eleve una oración al cielo para que también ella sienta que nunca la vamos a olvidar. Culminamos este espacio, que tengan un día maravilloso, un hermoso día de madre, lleno de amor, de gratitud y de momentos especiales. Somos la Tienda Ganadora. ¡Feliz día, mamitas! Dios les siga bendiciendo grandemente y gracias por absolutamente todo. Un abrazo.
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4: Desde muy pequeña, mi abuela comenzó a llenar cientos de cuadernos de anotar la vida. Para que 50 años después, yo reconstruyera esta historia.

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1: Cara, especial. ¿Cómo especial?
2: Y seguimos con talento colombiano en los micrófonos de la FM y vamos a hablar de una producción que ya está disponible en la plataforma Amazon Prime Video. No sé si han visto por ahí ustedes el lanzamiento de La Casa de los Espíritus. La Casa de los Espíritus es una serie basada en la novela de Isabel Allende, de esta chilena, y la novela se lanzó en 1982. Pues han decidido llevarla a la pantalla o al streaming y hay talento colombiano también presente en esta producción que ha generado muchas opiniones también en redes sociales. Estamos hablando de Juan Pablo Raba, que interpreta a uno de los personajes de esta historia, el tío Marcos, un personaje bastante peculiar, muy particular, y los que puedan ver la producción o han leído el libro se van a dar cuenta la importancia de este personaje que le pone su sello personal. Y muy contentos de saludar a Juan Pablo aquí en los micrófonos de la FM. Juan Pablo, bienvenido. Gran admiradora también de ver todas las producciones en las que he estado, incluso en el podcast. Soy sensible y llorona igual que también que Juan Pablo.
3: Y yo.
2: Sí, y viendo esta producción, porque estamos hablando de La Casa de los Espíritus, nuevo episodio que no tuviera como esa sensibilidad, porque está tan bien tratado y tan sensible que la historia realmente uno lo conmueve. No sé si al ver usted también toda la historia, obviamente leyendo el libro, le conmovió como lo normalmente le pasa a usted en las historias que siempre cuenta a través de sus proyectos.
3: Me conmueve profundamente, pero sabes que me conmueve mucho, Andrea, pensar que tal vez la obra es más relevante ahora de lo que fue cuando se escribió. Tal vez la obra es más necesaria y más fundamental en este momento, en donde está vetada en muchos territorios.
2: Sí.
3: Por su temática, tal vez ahora es cuando más atención le tenemos que prestar.
2: ¿Cómo fue ese proceso también creativo? El personaje del tío Marcos es muy interesante porque es también mostrarle a uno que tanta conexión tiene que tener uno con la tierra y tener esos procesos de desconexión, podría decirse así. Y ahí viene ese tema y es ver cómo, desde el punto de vista de Juan Pablo, el actor, tiene que tener esos momentos de que hay que desconectarse de esta tierra en la que estamos, que es tan caótica a veces.
3: Pues yo, a ver, tal vez sea, eso que voy a decir tal vez no sea lo habitual, pero realmente fue un proceso fácil. Fue fácil porque yo, en primer lugar, confío en Andrés Wood a ciegas. En ese momento no conocía a Francisca Alegría, después la conocí y hoy en día también te puedes decir confío a ciegas en ella. Pero yo me parezco al tío Marcos. El tío Marcos se parece a mí. Yo tengo esa forma de ver la vida, a pesar de todo. A pesar de haber pasado por momentos de duda o oscuros o de tristeza o de tal vez un exceso de profundidad. Pero yo soy muy optimista por naturaleza y yo soy muy alegre. Y me fascina la aventura. Yo podría irme a una aventura todos los días. Es más, trato de tener una aventura todos los días. Entonces, yo me dejé llevar por el juego. Para mí el tío Marcos simplemente es una persona que juega y que no se toma tan en serio y que todos los y que para los demás es como una persona casi que mítica, ¿no? Pero él es un niño en su esencia y tiene esa relación tan especial con Clarita porque él es así. Él creo que se siente más identificado con el mundo de los niños que con el mundo de los grandes.
2: Claro, y es un personaje que si uno revisa el resto de los personajes en la producción, obviamente también en la novela, son más dramáticos y él es el que le pone ese toque y ese sello,
3: sí,
2: de positivismo, ¿no?
3: Sí, de luz, ¿no? De luz. Yo creo que todos tenemos un tío Marcos en la vida. Siempre hay, sí, alguien que uno dice, oye, ese tío, ese primo, ese sobrino, oye, este loquito, esa forma que tiene de ver la vida, ¿no? Y aunque queramos criticarlo, entendemos que es muy especial. Creo que el tío Marcos es una de esas personas especiales que seguramente hoy en día diríamos, no, lo que tiene es un TDAH, déficit de atención, lo que sea. Seguramente, sí, seguramente sí. Sí. Pero para mí fue divertidísimo porque me permitieron jugar. Y yo, que tengo personajes siempre como tan densos, tan que me requieren tanto trabajo, tantos meses de investigación, es un personaje que simplemente, en cuanto me puse la ropa, me peinaron y me hice así en el bigote, ahí ya estaba, ahí estaba el tío Marcos.
2: Ahí, Juan, es importante también entender un poco, pasarnos al otro lado. Está el personaje de Clarita. Y ella tiene ese don que no tenemos muchos. Uh-huh. Y es poder tener esa conexión con las personas que ya no están.
3: Sí.
2: ¿A usted le gustaría tener alguna conexión con alguien que ya no esté, que de pronto recuerde o que ya no esté en su vida, en su entorno
3: cercano? Yo la tengo. Yo hablo con mi papá. O sea, y no hablo de una forma física, pero yo... Todos vivimos en todos. Es que todos somos parte del todo. Entonces, realmente, cualquiera puede tener esa conexión. Si yo quiero tener una conversación con mi abuelo, yo cierro los ojos y tengo una conversación con él. Si quiero hablar con mi papá, yo hablo mucho con mi papá, que falleció hace 15 años, y yo hablo. Claro, de pronto no es en esa forma como esotérica o en el imaginario que tenemos, como de que vemos un espíritu.
2: Ajá, que se aparece.
3: No, pero es que la memoria de las personas vive en nosotros, vive en nuestros recuerdos. O sea, todos viven en mí. Si yo quiero hablar con ellos, puedo hablar con ellos cuando quiera.
2: Juan, y viendo ya la obra como tal, la novela, viendo también que la otra vez que estábamos viendo los primeros capítulos, estaba Isabel Allende también muy emocionada viendo la producción, la música es impecable, sí. Todo el detrás del arte que claro. Tiene la producción como tal, realmente pues hay que aplaudirle ahí a Prime. En ese caso, al ver ya la producción, ¿qué le generó? Porque ustedes están en el detrás de las grabaciones y ya cuando ven en su totalidad la creación es otra cosa. Pues es muy diferente a la sensación que nos da nosotros los que lo vemos ya en una plataforma.
3: Primero, mucho orgullo, ¿sabes? Porque poder ser parte de esta obra, poder trabajar con mi amigo Andrés, poder haber podido hacerla a pesar de, como te digo, haber estado grabando una serie. Yo estaba haciendo Delirio y en Colombia y Olimpia en España.
2: Sí.
3: O sea, haberla podido sacar adelante para mí siempre va a ser motivo de agradecimiento, sobre todo porque realmente Prime y Fábula hicieron todo lo posible por tenerme ahí. Y para mí eso es algo pues que yo nunca voy a poder, ¿me entiendes?, pagar y el grado de agradecimiento que tengo.
2: Y también ¿Cómo hizo con el idioma? En este caso sabemos que el chileno es difícil de hablarlo también y a veces uno no entiende, pero ¿cómo fue eso también para usted? Porque incluso cuando usted está hablando en los diálogos, uh-huh, se siente el acento como es, y compartir también con todos, porque no todos los actores son
3: de origen
2: chileno, argentinos, españoles, de todo.
3: Creo que eso fue uno de los grandes logros, y es que siempre se decidió, o bueno, ellos decidieron que no íbamos a pegarnos a un chileno férreo, pero íbamos a hacer algo, digamos, es la versión de como ese neutro del que hablamos, ¿no? Con ese dejo un poco chileno que también, ¿me entiendes?, así un poco sí. de honor a la historia o a la locación histórica del libro, pero sin que tampoco se sintiera una necesidad en el que patrióticamente tenemos que tener, ¿me entiendes?, que esto tiene que ser exactamente como se hablaba. No, es muy bonito pensar que tenemos la posibilidad a través del castellano,
2: sí,
3: porque lo demás son acentos, de contar historias panregionales, ¿sabes? De tantos países, tantos territorios que realmente compartimos. Te decía, esta obra es más actual ahora tal vez de lo que fue en esa época, porque todos hoy en día nos damos cuenta que hemos pasado. ¿Cuántos países no han pasado por dictaduras?
2: Total.
3: ¿Cuántos países no han sufrido y siguen sufriendo, me entiendes? Los dejos de ese patriarcado añejo, pasado absolutamente, me entiendes, de moda y de historia, de cuánta manera no se le pueda ocurrir. Ahí estamos, es que la lucha continúa. Esto no es parte del pasado, la lucha continúa. La mujer empezó a votar ayer, eso no se nos puede olvidar.
2: Sí, es muy bonito también cómo muestran eso. Juan, y pues para cerrar también una invitación a todos los que nos están viendo y oyendo en la FM, para que no se pierdan la producción, para que la vean también, además que está impecable, muy bien hecha, y felicitaciones además por hacer parte también de este elenco.
3: Pues queridos, queridas, soy Juan Pablo Raba, aquí estamos hablando de La Casa de los Espíritus, que pueden ver ya en Prime Video, dentro de poco, ahora tienen 3 episodios, poco a poco van a salir los demás. Realmente es impecable, como tú dices, y yo tengo una palabra para describirla, creo que es preciosa. Bueno, 2 palabras, innecesaria.
2: Preciosa y necesaria.
3: Sí.
2: Muchas gracias.
3: Gracias, Andrea.

0: probar el famoso cholao y toda la comida que tiene que ver con el Valle del Cauca. Y es fundador también de Copiloto, una comunidad diseñada pues para ayudar a las personas que están emprendiendo en América Latina. Tiene miles de seguidores en redes sociales y bueno, los saludamos aquí en los micrófonos de la FM, Amiel Manevich. No sé si lo pronuncié bien, pero bienvenido a los micrófonos de la FM.
1: No, muchas gracias, muy contento de estar aquí.
0: Bueno, Amiel, yo creo que hay que devolvernos un poquito en el tiempo, devolver el cassette, como llama. ¿Cómo Amiel terminó en estos temas de emprender, de crear empresa y ahora pues apoyar también emprendedores, que creo que esa es la gran labor que está haciendo ahorita? ¿Cómo comenzó en este mundo de empezar a buscarse camino y no estar empleado, por ejemplo, en una compañía tradicional, sino hacer su propio camino?
1: Yo creo que en mi caso tiene mucho que ver también con mi casa, valga la redundancia. Vengo de un hogar donde el emprendimiento era como lo normal, digámoslo así, o sea, emprender, intentar un negocio, sino otro, o sea, siempre ese espíritu emprendedor que me acompañó y que creo que entre otras también es cultural de Colombia. Colombia sí. Es un país profundamente pues lleno de emprendedores y con un espíritu emprendedor muy marcado. Entonces creo que se juntan esas dos vertientes en mí y termino emprendiendo en Estados Unidos precisamente a través o a raíz de la cultura colombiana, porque yo monto unos restaurantes de comida típica caleña, el cholado, el pan de bono, espectacular en Estados Unidos que se llama Amazónica. Entonces, mi base cultural termina volviéndose mi primer negocio.
0: Bueno, ahí es, y vienen los retos, porque llega además, no emprende en Colombia, emprende afuera, donde es otro país, donde es otra cultura, donde uno quiere llegar de pronto a, por ejemplo, a mostrar esas delicias de la gastronomía colombiana. ¿Cómo le fue allá? ¿Cómo fue ese proceso también de empezar a montar y decir, esto es lo que quiero hacer, y no en Colombia, sino en Estados Unidos?
1: Mi proceso de migración a Estados Unidos sucede después de la universidad. Y me pasó la típica, ¿no? Como que uno no sabe lo que tiene hasta que lo pierde. Entonces, cuando me mudé allá, me hacía falta demasiados aspectos de la cultura colombiana, de mi vida en Colombia, de Colombia, incluyendo la gastronomía. Claro. Entonces, de ahí nace como que esa idea y las ganas de querer hacerlo, entre otras, con mucha pasión y orgullo, porque era, voy a mostrar lo mío, o sea, voy a mostrar lo bacano que es lo colombiano. Entonces, eso por un lado. Por otro, sí fue un proceso profundamente solitario, un proceso profundamente difícil a nivel personal, y entendí que pese a haber estudiado administración de empresas, que lo hice acá en Colombia, la parte emocional, la parte mental, la mentalidad de emprendimiento es la que termina siendo aún más importante que la idea en sí, o que el producto, o que el servicio. Entonces, después de esa experiencia que tuve ese negocio por 8 años, abrimos más de 8 locales por todo Estados Unidos, tendríamos más de 150 mil clientes al mes, al año, perdón. Caigo en cuenta que muchos de los problemas que yo estaba sufriendo como emprendedor no eran exclusivos a mí, sino que eran, exacto, eran inherentes al ejercicio de emprender, sentirse solo, no saber cómo manejar la incertidumbre, el estrés, los altos, los bajos, o sea, tantas cosas que el emprendimiento implica. Y ahí empiezan a ser, digamos que las ganas de querer hacer otro emprendimiento, pero esta vez con un propósito también de ayudar a otros emprendedores en su camino.
0: Ahí usted menciona algo clave y es, decía que empezó solo. ¿Qué tan importante es rodearse de gente o de personas que apoyen ese emprendimiento? Porque a veces uno ve que el éxito también está en eso, en rodearse de personas que saben o que han tenido la experiencia o que le pueden dar una mano. Y se habla mucho de los emprendedores colombianos que a veces, y se habla de porcentajes muy grandes que se quedan en los primeros 3 años. Y esos apoyos extras son importantes porque uno no sabe todo, ¿no? La parte financiera o algo que se requiera en el emprendimiento como tal.
1: Para mí es fundamental y es uno de los grandes hacks para cualquier persona que quiera emprender. No lo tienes que hacer solo, mucho menos hoy en día que hay mucho más recursos. Por ejemplo, yo cuando empecé hace 12 años, pues era otro mundo. O sea, Claro. Lo digital no era como, no está tan establecido. Hoy en día es más fácil. A mí me encanta esta frase. Es más costoso equivocarse que asesorarse. Entonces yo creo que el mejor sitio para emprender es donde tú tengas precisamente esa compañía, ese apoyo, porque el ejercicio de emprender es supremamente difícil y si tienes la posibilidad de tener compañía, te lo va a hacer un poquito más fácil. No es que te lo va a hacer fácil, porque nunca va a ser, pero te va a ayudar y de ahí, entre otras, es el espíritu, precisamente esta empresa que creamos ahora para ayudar a emprendedores que se llama Copiloto. O sea, es Copiloto, el eslogan es no estás solo.

0: Porque precisamente el tema
1: Un
0: es dar ese
1: partner.
0: acompañamiento, ser
1: Claro.
0: tu partner, ¿a dónde quieres ir? Vamos juntos.
1: Claro. Ahí a mí él es algo clave y usted lo mencionaba, ahorita estaba contando cuántos locales tenían en los Estados Unidos. Cuando usted mira atrás y ve, logré esto, logré llevar mi gastronomía y lo que yo quería, ese sellito colombiano en Estados Unidos se dio. ¿Era lo que usted quería? ¿Qué le quedó faltando de lo que hizo en Estados Unidos en particular antes de hablar de copiloto?
0: Si era lo que yo quería, creo que en ese momento yo estaba viviendo mucho desde los sueños de otros. Yo me crié con este discurso de como que hay que salir de Colombia, o sea, sálvese, ¿cierto? Emprenda afuera, no sé, váyase. Y digamos que entre comillas lo logré. O sea, efectivamente a una edad muy joven, a mis 22, 23 años, monté el primero. Inmediatamente el éxito fue vertiginoso. Y para los 28 años, pues yo vivía esta vida del sueño americano, pero me di cuenta que el sueño no era el mío, o sea, que a mí no me pertenecía y que pese a, pues sí, cumplir en la lista de checks de lo que
1: Sí,
0: el
1: lo
0: sueño
1: logró.
0: americano incluye, yo lo logré, entre comillas, pero yo por dentro estaba vacío y en palabras de mi mamá, que nunca me voy a olvidar, un día me llamó y me dijo, papito, usted está miserable. Y sí estaba. Entonces, creo que ahí entendí que la felicidad está atada a tu definición del éxito, no a la de alguien más. Entonces me pareció muy, muy, muy importante resaltarlo y por eso, entre otras, también terminé volviéndome a Colombia.
1: Claro, ahí viene esa frase que últimamente, o esa palabra que últimamente se oye mucho y es el burnout. Exacto. ¿Cómo fue ese sentimiento de decir, oye, realmente tengo que parar porque hasta su mamá se lo dijo, no es la vida que debería estar teniendo, hay que hacer un paro, hay que replantearse de pronto también? Y eso es un proceso muy interno y muy difícil darse cuenta que hay que parar. De pronto muchas personas están sufriendo o están con este burnout, pero tampoco saben cómo cambiar o mirar qué es lo que está pasando para poder cómo salir de ese bloqueo que se da, ¿no? Es como una especie de abismo que uno entra cuando está en un burnout.
0: Lo más parecido a burnout que yo he podido traducir en español es sentirse quemado. Es esa sensación al final. Yo percibo, esto es mi opinión personal, que en el mundo de emprendimiento el burnout es como en el mundo romántico la tusa. O
1: Tusa eterna.
0: sea, es primero, es muy normal.
1: Sí, claro.
0: Y segundo, es muy difícil. Y sucede cuando te desconectas de tu propósito por mucho tiempo y pones las necesidades de tu empresa o emprendimiento por encima de las tuyas. A mí me pasó. Me pasó horrible, durísimo, y creo que llegó un momento donde yo ya no me reconocía, que creo que ahí es donde empieza esa crisis de identidad que
1: Claro.
0: tanto una tusa como quemarse generan,
1: Eso,
0: ¿no?
1: claro, sí, todo.
0: Entonces uno empieza efectivamente, como dices tú, a replantearse, entre otras, para los emprendedores, a mí me encanta decir esto, nuestro emprendimiento en muchos casos se vuelve nuestro apellido. Yo soy Amiel, el de Amazónica.
1: Sí.
0: Entonces,
1: No es a mí el emprendedor, es.
0: no, es te vinculas tú a propósito o sin querer queriendo, pero termina pasando. Entonces, tu identidad y tu valor lo empiezas a asignar al éxito o no de tu empresa o a la situación que tu empresa esté viviendo, por
1: Viviendo.
0: decirlo así. Entonces, a mí efectivamente me dio un burnout o me quemé de una forma muy, muy fuerte. Pero que agradezco hoy en día, así como después agradece las tusas, y digo, ese momento de inflexión y de reflexión me ayudó a replantear mi camino. Entre otras, cuando entendí eso, también entendí, así como una relación romántica, de pronto ya no estoy siendo mi mejor versión acá, de
1: Claro.
0: pronto no estoy aportando ya mucho acá, de pronto ya no estoy feliz, de pronto necesito un cambio, de pronto yo cambié. Uno cambia.
1: Sí.
0: Yo tuve ese emprendimiento, empecé, imagínate, la idea de los 21 y lo vendí a los 31. Fueron 10
1: Wow,
0: años.
1: 10 años de mucho trabajo.
0: Y 10 años importantes donde uno cambia. Yo no soy esa persona.
1: Claro.
0: Ya han sido varias.
1: El que llegó allá después de graduarse de la
0: Claro, con
1: universidad.
0: el sueño del americano, después que no era mío, después a vivirlo, después. Entonces, a mí sí me parece muy importante atender ese estado de quemarse, de entenderlo, de manejarlo, porque es una gran oportunidad de
1: Claro.
0: reinvención. Para mí lo fue definitivamente.
1: Ya después de pasar ese momento difícil y decir, no, yo puedo usar su talento, la experiencia, lo que ha vivido en apoyar a otras personas, como fueron los inicios de Copiloto, que es donde nos queremos entrar también, porque es muy bonito ver que desde la experiencia hay muchos, muchos la tienen, poder ayudar a otras personas a emprender, que creo que la economía se mueve por el emprendimiento. Lo decías al comienzo, el talento colombiano es muy fuerte, hay talentos
0: codiciado,
1: en todas, exactamente.
0: Es codiciado. En Estados Unidos se pelean por tener personas en los equipos colombianos.
1: Exacto. ¿Ahí cómo fue eso? ¿Cómo fueron los inicios de Copiloto?
0: Los inicios de Copiloto fue medio accidental. Fue algo que como que descubrí en algún punto. Amazónica, la cadena de restaurantes que te conté que empecé en Estados Unidos, se empieza a volver como muy famoso. Entonces venían periodistas, venían de revistas,
1: claro,
0: medios, lo que sea, a querer pues escuchar o entender de este negocio que estaba teniendo pues como un gran impacto en la ciudad de Miami, pero pues tenían que hablar con alguien, entonces venían a hablar conmigo para que les contara la historia y yo hoy en día pienso en ese momento, digo, claro, era un peladito, 22, 23 años, empezando un negocio en Estados Unidos, inmigrando, entonces era como una historia perfecta para contar.
1: Claro.
0: Y lo que eso empezó a hacer es que eso empezó a irrigar una atención indirecta a mí, que yo pues no necesariamente estaba buscando, no lo tenía en el radar. El punto es que a través de esa exposición me empiezan a llamar emprendedores. Mayores, menores, viejos para mí, peladitos, de todo, y peladitas, o sea, de todo, a llamarme a preguntarme consejos. Hola, mira, ¿qué piensas? Vi tu entrevista, por decir algo, claro, en la FM, y entonces me encantó lo que dijiste tal, yo quiero empezar un negocio, perros calientes en Cali, Colombia. ¿Qué orías? Entonces empecé como a atender estas llamadas o estos mensajes o correos que me llegaban, que yo ni sé cómo me llegaban, pero me llegaban. Y un día en ese momento mi novia de ese entonces me dice, a ti eso te encanta. Y yo como que no me estaba dando cuenta y todos los días por lo menos una hora, casi dos, se me estaban yendo.
1: ¿Te fluía?
0: Sí, me encantaba.
1: El apoyo.
0: Y me llamaban y yo en verdad me metía en la llamada y yo, no, mándame la foto del logo, no, mira, esto es lo así. Yo súper involucrado. Y me dijo, deberías empezar a formalizar este servicio tuyo como de mentor, de coach, de asesor. Entonces dije, pues, ¿sabes qué? Me voy a certificar y me certifiqué como coach. Y lo empecé a hacer y me encantó. Y dije, pero un momento, ¿cuánta gente puedo atender al día? Ahí entra mi mentalidad de emprendedor.
1: Claro.
0: Yo dije, ¿cuánta gente puedo atender al día y cuánto puedo cobrar? Yo dije, no, ¿cómo puedo hacer de esto un negocio más escalable? Y ahí fue que vi las redes.
1: Claro.
0: Y dije, puedo crear, es una comunidad de educación y asesoramiento para emprendedores. Y ahí nace Copiloto.
1: Bueno, y ahora, viendo todo este proceso que has tenido ayudando a tanta gente, mirando atrás también toda la experiencia que tienes en estos momentos, ¿cómo te sientes? ¿Pleno? ¿Feliz?
0: Me siento en vía. Me siento muy contento con el cambio que hice. Me siento muy feliz de haberme devuelto a Colombia. Siento que estoy emprendiendo no tanto desde el ego, sino desde el propósito,
1: sí,
0: de querer generar, sí, un negocio, pero también un impacto con los productos que ofrecemos, y lo vemos. Entonces no hay nada más satisfactorio que escuchar pues a alguien que hizo un curso de copiloto y por fin, después de 5 años con una idea, pudo emprender y de pronto ahora vive esa idea ya, no del trabajo que tenía, o ahora, claro, hace más cosas, etcétera. Eso es para mí pues el clímax de lo que hago. Pero diría que estoy en vida porque es un proceso, ¿no? O sea, como que también me gusta hoy en día hablar del éxito así, no es un punto fijo.
1: Claro. Y ahí, si alguien nos está viendo ahorita y oyendo también, hay muchos emprendedores que, así como los apoyas, otros tampoco saben por dónde empezar. Y es muy difícil porque a veces uno dice, no, es que solamente todo es dinero. No, solamente es el talento. ¿Qué decirles también a ellos para que, pues, le metan fuerza a eso? Y lo que tú dices, no es como más el tema personal, sino también la ayuda que se le puede dar a otras personas a través del talento que tengan, X o Y, el que sea. ¿Qué les diríamos?
0: Es muy interesante lo que dices porque el no sé por dónde empezar es la queja principal de todos los que quieren emprender. O sea, es la raíz o la incógnita central de aquellos que quieren, sí, y no lo han hecho. Entonces yo diría que lo primero es que empiecen por reconocer sus talentos, porque por tus talentos es por lo cual te van a remunerar y reconocer.
1: Uh-huh.
0: Y pienso que esa es la base de partida de cualquier ejercicio de emprendimiento que quieras hacer. Que tus talentos realmente estén invertidos y expuestos y a servicio a través de lo que sea que tú ofreces. En paralelo, también entender que ese no sé por dónde empezar es miedo. Y el miedo es inherente al emprendimiento. Es como decir que el agua moja.
1: Sí.
0: Todos los que emprendemos tenemos miedo. Y te voy a revelar un secreto que va ligado a la pregunta que me hiciste, que me decías, sí, no tengo suficiente dinero. que es otro miedo.
1: Es una de las primeras trabas que muchos tienen, ¿no?
0: O no estoy listo, sí. O no, ¿por qué van a comprar a mí? O sea, todas esas diferentes preguntas que son para mí las mil caras del miedo,
1: sí.
0: Porque todas son expresiones del miedo. Pero sobre la del dinero, que me llama mucho la atención, porque lo que tú dices, normalmente una de las grandes que frenan, el gran secreto de las de esos que todos los emprendedores siempre sienten que les hace falta dinero.
1: Claro.
0: Hasta los que empiezan con 20 millones de dólares, necesitan 25. O sea, nunca es un momento, ni un contexto, ni una situación idónea, perfecta para emprender.
1: Claro. Siempre nunca. Va a faltar algo.
0: Siempre va a faltar
1: algo. Y uno siempre va a querer más, ¿no? También, entonces.
0: Nunca eso, es suficiente, sí, entre otras. Entonces, como te dije, o sea, el emprendedor que levantó 20 millones de dólares, que para mí, pues, mejor dicho, es el capital de la vida, le hacían falta otros 5.
1: Claro. Si la gente que nos está escuchando quiere conocer más de Copiloto, ¿qué tiene que hacer? Yo quiero tener una asesoría de Amiel. ¿Qué tienen que hacer?
0: Claro que sí, síganos. Estamos @somoscopiloto en Instagram, en TikTok, en Spotify. Tenemos un podcast espectacular que hablamos de mentalidad de emprendimiento y me pueden seguir a mí también, @AmielManevich, y ver contenido adicional.
1: Bueno, de verdad, un placer tenerlo aquí en los micrófonos de la FM, Amiel, porque es bueno escuchar esas historias. Eso lo llena uno, aprende, ver cómo hay colombianos que se van de lleno también a abrirse espacio y de todo eso se aprende. Ahora está aquí en nuestro país ayudando a tantas personas y qué bueno que esté haciendo esta labor también para apoyar a tantos que lo necesitan y pues desde un emprendimiento, o en este caso desde Copiloto, como lo están haciendo.
0: Muchísimas gracias a ti. De verdad que ahora que he tenido el placer de regresar a Colombia, el talento que tenemos acá es infinito. O sea, mejor dicho, no tenemos nada que envidiarle a nadie. Lo que pasa es que no nos lo creemos. Y yo creo que eso es el switch que tenemos que empezar a dar en nuestra mentalidad precisamente.
1: Claro, normalmente siempre es como uno es el peor juez, ¿no? De uno mismo. Y ahí es donde uno dice, no, pero yo no puedo. Yo, pero ¿para qué hago esto? De pronto hay alguien que es mejor que yo. Creo que ahí parte todo, ¿no? Toca cambiar esa mentalidad.
0: Toca cambiar esa mentalidad y el éxito llega inmediatamente después.
1: Muchas gracias, Amiel.
0: A ustedes.
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5: Carlos Marín, amigo, periodista, comunicador, locutor, músico, amante de la cumbia, enamorado, poeta, comediante y amante del café.
6: Un nuevo amante del café. Mi relación con el café es muy nueva.
5: ¿Cómo arrancan las relaciones? Las relaciones arrancan con mucho, como sabemos, con mucha pasión, mucho fuego. ¿Cómo ha sido esa nueva relación que está arrancando con el café? ¿Cómo? Descríbame esa relación, porque su historia con el café puede ser de esas de miércoles. Esta persona que siempre había visto y nunca me ha gustado. Y después me senté a hablar con ella y me habló de su historia y me enamoré.
6: Completamente, completamente. A los 45 años había estado en mi vida durante 30 con mucha presencia. Y lo que pasa es que cuando besé, todo cambió. Porque yo besé y de entrada yo dije, no, esto es más de lo que tanto me han dicho que a mí no me gusta, pero más o menos al tercer pico, yo ya dije, uy, no, con razón. Y empezó una relación que lleva muy poco tiempo, pero que espero que se vuelva una relación que dure.
5: O sea, le apuesta, usted quiere apostarle.
6: Sí, sí, sí, esta es una relación a la que le quiero apostarle. No, le aposté. O sea, le aposté, resulté haciendo un programa prácticamente sobre café, resulté probando café, resulté catando café, resulté metiéndome en el negocio del café y pues es mi nuevo amor.
5: ¿Cómo es la relación del colombiano con el café? Porque todo el mundo, un café, uno lee el cafecito en la mañana, no puedo sino el café. Otros dicen no, no puedo, me gusta el aroma, pero no el sabor. ¿Cómo en este encuentro con el café desde el punto suyo, ¿Qué puede decir justamente la relación que los colombianos tenemos con el café?
6: Es que ahí tenemos que hablar de la relación de los colombianos con el entorno. Y nosotros, por una cuestión, yo no sé si geográfica, no sé cuál sea el origen de esa condición, prácticamente de esa condición social, que siempre estamos mirando para el lado. Entonces, hay un dicho famoso que es que los colombianos de clase baja se creen mexicanos, los de clase media se creen gringos y los de clase alta se creen ingleses. Y yo creo que con el café nos ha pasado lo mismo, porque nosotros crecimos oyendo que éramos un país cafetero y que exportábamos el mejor café del mundo. Y yo creo que del alto porcentaje de población que consume café a diario, porque yo creo que un altísimo porcentaje de los colombianos, pues del grupo de colombianos que beben café, empieza su día con el café, no se ha tomado nunca un buen café colombiano, porque el café que hay en el mercado, pues es un café de muy baja calidad. Entonces, pues ha estado ahí. Sí, como está. Ah, ok, sí, aquí ahí venden café. No, aquí tomamos café. Pero realmente no hay un conocimiento del tesoro que significa el café, de cómo en Asia resultan pagando $200, 250 por una taza de café colombiano. Y pues nosotros no tenemos ni idea. Y eso nos pasa con el café y nos pasan con muchas otras cosas. Nos pasa con la gastronomía. Nos pasa con la música. Usted mencionaba al comienzo la cumbia. Con la cumbia existe la misma situación. O sea, la cumbia hoy por hoy es una música absolutamente trascendental e influyente en la cultura de América Latina. nació en Colombia y nosotros la tenemos relegada a la música de diciembre. Entonces es una condición que tiene que ver con nuestra forma de relacionarnos con el entorno, lo que hace que ese tipo de historias para mí resulten completamente apasionantes. Sí, yo mi amor con la cumbia viene desde muy niño, siempre nos habíamos coqueteado y en algún momento pues establecimos una relación de un compromiso alto, y cuando me di cuenta que la historia con el café era similar, pues entonces también no sé qué guerrero interno sale a decir, déjenme a mí, yo puedo cambiar la historia.
5: Pero me cae, pero está buenísimo porque dice varias cosas ahí para ir que me llaman mucho la atención y me apasionan. Pues uno, pues nunca es tarde para enamorarse, uno desde lo que sea. Uh-huh. Uno cree, no, es muy tarde para yo volverme, no sé, jugar golf. No, para jugar golf sí, viejo. Pero es, estoy, jugar tenis, para saber cocinar, para hacer un buen corte, para saber de vinos, para enamorarme de la cumbia. Yo creo que ya pasó el tiempo del amor. Uno creo que a una, como usted decía, a los 45, a los después de los 40, uno dice, no, ya los amores que yo iba a tener, ya los tengo. Y me parece demasiado bonito que uno a los 45 encuentre un nuevo amor.
6: No, pero.
5: Sí, y lo entregue y diga, no, pues yo sé que mucha gente se ha enamorado y bueno, yo me enamoré ahora y estoy dispuesto a rescatarlo y hacerlo. O sea, esto finalmente habla de lo que ha sido usted, de su historia, de enamorarme del café, de enamorarme de la cumbia, de enamorarme de la comedia, de enamorarme de la música. ¿Esos pueden ser sus amores? ¿Lo estoy hablando en orden de importancia o...?
6: Sí, digamos que ahí el orden de los factores no afecta al resultado. Son amores diferentes, porque este amor por el café puede ser diferente al amor de la cumbia, porque el amor de la cumbia fue un amor más pasional, fue un amor más íntimo, fue un amor más personal. Esto es como que encontré un amante a los 45 años. Sí, y empecé a disfrutar de cosas que con otras cosas no lo había tenido. Yo, por ejemplo, nunca me dejé seducir por el vino, nunca le encontré la magia especial al vino, se la encontré al café. Y pues también después de los 45 años empieza uno a tratar de encontrar cosas que reemplacen lo que antes de los 45 era muy importante. A mí me gustaba siempre, pues es de público conocimiento, a mí me gustaba mucho la fiesta, me gustaba mucho la parranda. Cada vez hay menos fiesta, cada vez hay menos parranda, pero sigue la necesidad de encontrarse a compartir con amigos alrededor de una buena canción, de un buen disco, y de pronto ahora no de una botella de aguardiente, sino de probar tres cafés diferentes. Entonces ha sido muy interesante como poder encontrar esa pasión. Yo siento que después de también de cierta edad, uno empieza a buscar pasiones que lo enamoren. Entonces está la cocina, está el vino, está el tabaco, está el ejercicio, está la bicicleta. Yo afortunadamente no he caído todavía en la bicicleta. Prefiero seguir enamorado del café. Pero han sido relaciones diferentes, porque digamos que la música así era como la forma de sentirme más yo. Nunca he sentido tanta plenitud profesionalmente con todas las cosas que he hecho en mi vida como lo he sentido con la música. Mi primer gran amor profesional fue la radio. Yo me enamoré profundamente de la radio. Quise figurar en radio, quise estar en emisoras importantes de radio. Y eso como que me llevó a cumplir muy joven los sueños. Entonces, cuando uno cumple un sueño, inmediatamente otro surge. Entonces, cuando ya me vi sentado en la cabina de radio, yo dije, uy, pero yo también quiero hacer televisión. Y cuando hice televisión, entonces dije, no, pero ya estuve en noticias, ahora quiero estar en un programa. Y estuve en un programa y, uf, pero acá no presentar. Y como que la vida me ha permitido ir cumpliendo poco a poco pequeños sueños de lo que han sido mis grandes amores, la radio, la televisión, la música, Y pues ahora, digamos, ponemos el café ahí dentro del mapa, pero pues son relaciones, creo yo, diferentes, son amores distintos.
5: En una palabra, ¿cómo puede ser? Y me encanta eso, porque también me enamoré de la radio. Como aquel que se enamore de trabajar en la bolsa, en finanzas, en la estrategia, o sea, los apasionados por lo que hacen. Es como un amor. Y la radio, ¿cómo puede definir él? Sabiendo que hay diferentes formas de amar lo que hace uno también de acuerdo al sueño, de acuerdo al momento, de acuerdo a la ciudad, de acuerdo al entorno. ¿Cómo puede definir primero el amor a la radio?
6: Como el primer amor, como el primer beso, como la satisfacción de lograr algo que pensé que nunca lo iba a lograr, como verme convertido en un personaje como los que yo admiraba y me impulsaron a ser lo que quizás en algún momento fui. Yo soy lo que soy seguramente por la radio, porque la radio me permitió precisamente soñar. Y como ahí nos devolvemos un poco, porque yo decía en el tema profesional, la radio, digamos, fue mi primer gran amor y mi primer gran sueño profesional, pero pues mi primer sueño fue el fútbol.
5: ¿Fútbol?
6: Sí, o sea, como muchos de los niños de nuestra generación que nacieron en las condiciones socioeconómicas que nosotros nacimos, pues el fútbol fue la principal fuente de entretenimiento y seguramente el primer sueño consciente, porque pues yo fui de los niños que dije que quería ser policía, que quería ser abogado, que quería ser cura. La iglesia me perdió, lo siento.
5: Perdió
6: lo que hubiera podido ser un buen arzobispo. Pero luego ya en la época colegial vino mi encuentro con la música y vino cierta frustración porque ahí me encontré con la primera pared que fue el no rotundo de mi papá. Yo no quiero tener un músico en mi casa, yo no quiero tener un bohemio en mi casa, yo no quiero tener un borracho en mi casa. Y yo le dije, papá, así me vuelva otra cosa lo vas a tener.
5: Sea lo que sea, un borracho sí o sí lo va a tener, papá.
6: Entonces, ese amor a la música seguramente fue lo que me acercó también al amor por la radio, ¿cierto? Nosotros pertenecemos a una generación en la que surgió 88.9, en la que surgió La Mega, en la que surgió Radioactiva. Y entonces era como, wow, qué bacano. Bueno, pues sí, de pronto ya uno decir a los 20 años yo quiero ser músico, aunque yo nací músico. Yo no me desarrollé como músico, pero yo nací músico.
5: ¿Por qué? Entonces, ¿qué significa como que nací músico? ¿Qué es nacer músico?
6: No, porque yo tengo música en la cabeza desde que me acuerdo. O sea, pues ahora que lo pienso, la música siempre estaba en mi cabeza, los sonidos siempre estaban en mi cabeza. Yo empecé, pues esto se volvió un chiste, pero yo empecé a tocar flauta desde que tenía 6 años y era muy habilidoso con la flauta. Vaya que seguramente si en mi casa hubieran tenido para darme un piano, pues me hubiera vuelto habilidoso con el piano, pero me dieron una flauta dulce. No me juzguen mal por porque fue el primer instrumento al que me pude acercar. O sea, una guitarra, no sé, costaba 200.000 pesos, una batería 400.000, una flauta dulce costaba 6.000 pesos. No, y la musicalidad, o sea, la musicalidad yo sí, pues recuerdo tenerla presente desde siempre. Entonces, precisamente la música la que me lleva a la radio. Y lo que contaba ahorita de la radio, pues empiezo a ver televisión, pero ahí ya empiezo a experimentar una cercanía muy especial con el mundo de la música y con los músicos. Y yo dije, no, yo quiero estar ahí. O sea, yo no quiero estar entrevistando músicos. Yo quiero que me entrevisten a mí. Yo no quiero estar yendo a eventos a cubrir conciertos. Yo quiero dar los conciertos. Y pues seguramente por lo que la vida tenía preparado y porque el destino tenía escrito, pues resulté haciéndolo, porque es una historia que no es tan fácil de contar. Usted también decía ahorita que, digamos que soy muy polifacético y eso no es tan fácil de llevar.
5: De manejar.
6: Es muy difícil de lidiar. Primero, porque a estas alturas del partido, muchas de las cosas que dicen los demás no importan, ¿sí? Pero cuando uno tiene 28 años, de pronto, pues los comentarios externos son...
5: Golpean.
6: Son fuertes. Entonces, ah, bueno, pero en fin, ¿qué, hermano? ¿Usted es radio? ¿Usted es televisión? ¿Usted es presentador? ¿Usted es periodista? ¿O usted es cantante? ¿O usted es humorista? Decídase. Y entonces empieza uno como, ay, pucha, no, pero pues yo qué hago, es que me gusta hablar, o sea, a mí me encanta hablar, sí, me gusta, y pues tengo la facilidad de hacerlo, y soy bueno mamando gallo, por ejemplo, y me pagan bien por mamar gallo, pero pues también me gusta cantar, y, o sea, eso en cierto momento llegó a conflictuarme mucho, y fue como un proceso personal, pues que al final uno concluye que cada quien, yo soy de los que pienso que el camino viene escrito, que cada quien tiene su camino a recorrer y a transitar y a lidiar con sus demonios. Yo he lidiado con cosas que otros no han lidiado, ¿sí? Entonces yo digo, ah, bueno, yo puedo cantar, sí, yo canto, yo puedo hacer comedia, sí, yo puedo hacer comedia, yo puedo actuar, sí, yo puedo actuar. ¿Soy el mejor cantando? No sé, ¿soy el mejor componiendo? De pronto no. Pero en radio sí soy el mejor. Bueno, no sé, el mejor. Bueno, y como comediante, sí. Y eso no es chévere, porque la información siempre es, usted tiene que enfocarse en ser el mejor. Usted tiene que ser el mejor, no importa. O sea, lo dijo el gran Diomedes Díaz y se cagó una generación. No importa si sea zapatero, lo importante es que seas el mejor. Yo creo que yo prefiero... haber tenido que experimentar mi existencia de esta forma a estas alturas de la vida, porque me he dado el lujo de hacer lo que me da la gana, pero no ha sido fácil, obviamente. Y a la conclusión a la que llega uno, y esto puede sonar de pronto conformista, es bueno, quizás no soy el mejor en nada, pero soy bueno haciendo varias cosas. Y eso también, eso es un talento que muy pocas personas tienen. Esto puede sonar, o sea, puede sonar prepotente y pedante hablar así de uno mismo, y yo sé que hay personas a las que le choca, pero es la verdad, es como me ha tocado experimentar a mí ese ser multidisciplinario que quiere hacer de todo, pero no me he quedado con las ganas de nada. Alexander, yo creo que...
5: Hombre, Carlos Eduardo, no, pero es el tema de... No, porque yo también me identifico muchísimo. Bueno, y tal vez por eso, pues somos amigos y la hemos sufrido y hemos... Esta charla es una de las 1500 charlas que hemos tenido que hoy estamos grabando. Estamos siendo un poquito decentes. Pero el tema es... Sí, el decídase. Es como que yo me identifico de... Pero sí, me gusta yo también. El primer amor, igual, fútbol. Voy a ser el mejor lateral derecho. No, conocí el guaro, me faltó disciplina, etcétera. Okay, sí, pero exacto, yo iba al estadio y me pasó un poquito la música. No, yo no quiero, ¿sabe qué? Ahí pasó lo diferente en el estadio. Va la selección Colombia a jugar. El pibe, no, yo no me quiero tomar fotos con el pibe. Yo me quiero tomar fotos con William Vinasco, che.
6: Okay.
5: O sea, yo quiero estar en la cabina. Uh-huh. Y también lo mismo, entonces me identifico mucho, ese es mi amor. Pero entonces, como los amores se transforman, pues llegó un momento en que dije, bueno, yo radio, yo te amo, pero creo que...
6: Alex, pero es que además hay una cosa, porque estamos llevando el amor como hilo conductor de esa conversación.
5: Que me encanta.
6: Cuando dimos el primer beso, sí, cuando tuvimos la primera novia, pensamos que era el amor para toda la vida, pensamos que el amor era la única. Sí. Y pues hasta las alturas del partido ya llevamos como 15 amores de la vida.
5: Poquito más.
6: Entonces, claro, también ya podemos decir que el amor no solo se encuentra en un lugar, no solo se encuentra en una cosa, para unas personas, para otras sí.
5: Total, total.
6: Hay personas que dicen, no, imagínese a Messi cuando lo entrevisten que tenga 60 años y el man va a decir, no, pues es que yo desde los 3 años yo estaba con la pelota. Y yo, marica, ¿no se aburrió? O sea, pudiendo dar tantas cosas, solo se dedicó a jugar fútbol desde los 3 años. Entonces, y son personas que traen su camino muy labrado. Los que tenemos hijos a veces como que también sufrimos un poco cuando vemos que nuestro hijo no dibuja desde los 3 años o que no juega desde los 5 años fútbol. Exacto. Entonces, pues finalmente es entender que todos somos diferentes, que todos tenemos gustos diferentes, tenemos una forma diferente de experimentar la existencia y tenemos una forma diferente de entender el amor y de cómo nos relacionamos a través de él y de cómo nos identificamos a través del amor a lo que hacemos.
5: No, es real, o sea, así como parejas de... Hay amigos hablando de no solo Messi y la pelota, Messi y el fútbol, sino amigos que están casados desde el colegio.
6: Sí,
5: o sea,
6: exacto.
5: Casados, no, novios sí. De 11, décimo, 11, y hoy tienen dos hijos, tres hijos, 40, 30 años de casados.
6: Y el man está gordo, calvo, esa vieja está aburrida.
5: Está gordo, y ella aburrida.
6: No, mentira, no. Hay parejas que yo no tengo a mí. Bueno, sí, de hecho, sí tengo un amigo que está con la mujer desde que estaban en el colegio. Y tiene una relación muy bonita. O sea, tiene una relación de esas relaciones que uno a veces dice, uy, yo quisiera tener una relación así. ¿Y cómo hacen para lograrlo? Pues yo siento que tendrán que enfrentarse a lo que se enfrenta las parejas, pero les tocó así. O sea, no se les complica tanto como a otras personas.
5: Total. Entonces, ahí, entonces ya hablamos del primer amor. La música ahí, ¿cómo la definiría el amor? O sea, la radio, mi primer amor es... Ah, o sea, quiero estar ahí, quiero ser... Llega la música. ¿Cómo representaba ese amor? ¿Cómo lo define? Si se puede definir el amor, vaya, vaya, caballero.
6: La música era un amor que para mí era imposible. Yo me acuerdo que a mí me gustaba mucho ir a sitios de música en vivo y siempre me acercaba donde estaban los músicos. Yo siempre me sentía atraído por los músicos. Entonces siempre yo empezaba mi conversación con esto. Uy, hermano, qué chévere. No me malinterprete. Yo siempre empezaba como, ah, hermano, no, yo soy cantante frustrado. ¿En serio? Sí, hermano. No. Ah, me hubiera gustado mucho ser cantante, me hubiera gustado mucho ser músico. Hasta que a los 28 años, yo trabajaba en francotiradores en ese entonces, y yo siempre antes del programa me sentaba en el piano, me sabía un par de canciones, me sentaba ahí, pedacitos. Y llegaron un día como invitadas unas venezolanas que se llaman Tisu y Georgina. Y hubo como feeling, hubo click. Entonces me oyeron sentado tocando. ¿Eres músico? Y entonces yo, no, ya quisiera, no, yo soy un cantante frustrado. Y me dice una de esas peladitas, me dice, ¿frustrado? ¿Tú cuántos años tienes? Yo en ese entonces tenía 28 años. Yo tengo 28 años y me dice, ¿y cómo una persona a los 28 años da por frustrado un sueño?
5: Wow.
6: Marica, al otro día me fui para Ortiz y me compré una guitarra. Bueno, porque esa noche finalmente resulté yéndome con ellas para el hotel. Y... resultamos cantando, ya resultaron componiendo una canción. Y entonces ahí yo digamos que tuve como, o sea, como que me acerqué por primera vez a la magia de la música, como que pude estar realmente cerca de un escenario en el que yo quería estar. Y pues eso estaba en mi camino porque coincidió precisamente con que por esos días resultamos abriendo un bar de música en vivo. Llegaron al bar unos músicos que pues hacen parte hoy de la historia musical del país. El cantante del bar era Chabuco, el guitarrista era Carlos Huertas, y empiezo yo como a tenerlos tan cerca que de un momento a otro, Pini, es que eso no fue una cosa premeditada, porque pues yo empecé a aprender a tocar guitarra. Yo ya había tocado guitarra en el colegio, pero pues como que ya 15 años después cogí la guitarra, empecé. Y yo me acuerdo un día que me encontré con los manes de Pescado Vivo, y los manes, uy, marica, estamos felices porque Carlos Vives nos dijo que le abriéramos la gira. Y yo, uy, huevón. Pini, y a los 6 meses estaba yo abriéndole el concierto a Carlos Vives en el estadio en Manizales. Entonces ya simplemente fue como que la vida me fue acercando a ese escenario, y una vez estuve ahí, fue como que me hubiera montado en la ola que era, hasta que me dejó.
5: Porque ahí fue el famoso.
6: Sí, la semana pasada hablaba con un amigo productor. Y me decía, oye, es triste ver cómo tu carrera artística prácticamente ya murió. y me dijo, lo único que se te salvaría en este momento sería volver a tener ¿Un hit de radio o que participaras en un reality?
5: Pues a seguir fluyendo. E igual hay historias. Hay historias
6: ¿qué
5: que
6: más hacemos?
5: Hay historias que terminan y hay historias que quedan en puntos suspensivos. Y para cerrar eso, ¿sí? Tuvimos el no quedarse uno con las ganas, pero no nos quedamos tampoco con las ganas de crear una canción donde a partir del humor, del amor por la radio, por la comedia, por las relaciones, por los sueños, terminamos haciendo una canción en la cual también, pues valga como tener esta oportunidad de decir, soy feliz por haber cumplido un sueño de, porque tenía mi sueño de escribir una canción, de transmitir una historia a través de una canción, y terminamos haciéndola.
6: Pues es que Pini, vea, no es chiste lo que le decía ahora, la semana pasada hablaba con un amigo que me preguntaba, bueno, marica, y de verdad, ¿la música qué? Yo veo que usted definitivamente se desconectó. Y tengo que decir que sí hubo como una especie de ruptura con la parte artística, ¿sí? Con el imaginarme, meterme otra vez a grabar un disco, a hacer conciertos, o sea, como que en este momento no me veo, no me lo imagino. Pero, pues desde hace también unos meses vengo trabajando con amigos compositores haciendo música. Entonces, a mí componer es algo que me llena de mucha satisfacción. Sí, como que yo veo una canción en la que yo participé como compositor y yo digo, wow, no puede ser, eso estaba en la cabeza y ya está ahí. Entonces, ese ejercicio que hicimos con usted, por ejemplo, pues a mí es algo que yo, si en este momento usted me dice, bueno, pero usted quiere abandonar la música, yo no puedo decir que yo en 2 años no voy a grabar un disco, o en 1 año, o en 5 años no voy a estar haciendo conciertos. No sé, en este momento pensaría que no. Pero si usted me dice, ¿qué le gustaría estar haciendo en 5 años con respecto a la música? Yo le diría, marica, a mí me gustaría estar componiendo, ¿sí? Porque es una herramienta que me regaló la vida para desintoxicar un poquito la mente. Entonces yo tengo una idea en la cabeza que de pronto me está atormentando y la escribo y uf, como que, o sea, es mi mejor psicólogo escribir canciones. Entonces, no sé si de pronto a la vuelta de unos meses esa canción que escribimos nos tenga contando otras historias diferentes, nos tenga hablando de esta experiencia, porque sí, no la canté yo, no la grabamos nosotros. Pero pues es una canción que usted la pone al lado de una canción de Marc Anthony y la pone al lado de una canción del grupo Calé y la gente no va a decir, ay, esto es una recocha. No, uy, marica, ¿esto qué es? Entonces es también, mire cómo en ese aspecto la vida también me muestra otra oportunidad que a mí me daría mucha tristeza que no la tuviera, ¿sí? Yo digo en este momento, uy, marica, pero es que como está la industria de la música, lo que hay, yo otra vez llamando a los amigos, oiga, acabo de grabar un disco, ayúdeme con una entrevista. No me veo ahí, yo no me veo ahí. Pero trabajando, digamos, como detrás de los micrófonos y detrás de las consolas y poder ver que esas historias van teniendo vida y que van teniendo la posibilidad de florecer, esas son ilusiones grandes que la vida me regala en este momento.
5: Pues una taza de café. Salud por el amor, por la música, por la composición. Bye. Gracias por estar. Por estar acá, cuente.
6: En 5 años nos tomamos un café y vemos a ver qué ha pasado en estos 5 años.
5: Ahora, ¿qué amor tiene usted? Le preguntamos a la gente, ¿qué amor lo atormenta o qué amor tiene usted o qué amor dejó escapar? Porque todos tenemos una historia que contar y todos tenemos que contar una historia.
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1: Hola, científicos en Alemania han desarrollado un modelo de lenguaje similar al de ChatGPT, pero entrenado, ojo, André, exclusivamente con sonidos de murciélagos y abejas. El sistema no solo identifica de qué se quejan los animales, generalmente por comida o espacio, o sea, así como los humanos más o menos, sino que ha logrado sintetizar una respuesta que los animales parecen entender. El video del experimento se volvió viral porque demuestra que las abejas tienen dialectos dependiendo de la región donde viven, algo así como los acentos que identifican a los humanos, también originarios de diferentes zonas. Aunque pareciera que en el escenario tecnológico ya hay propuestas a través de las cuales la comunicación con los animales no humanos es alcanzable, aún estamos en un lugar más cercano a la especulación. Las investigaciones predicen que en menos de 5 años podríamos tener una aplicación comercial para entender, entre comillas, lo que nuestras mascotas, a través de sus tonos de ladrido o de maullido, o de ronroneo también. 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
2: Abrimos la ventana al mundo digital. Esto es Conectados FM. Estaban escuchando a Javier Yules. Yo soy Andrea Cardona. Y bueno, los animalitos por ahí también.
1: Oiga, ¿qué tal eso, no? Yo me acuerdo que el primer acercamiento que yo vi de eso fue en App. En la película Up, ¿se acuerdas? Que los perritos podían hablar.
2: Con el collar.
1: Sí, los podían entender, exactamente.
2: Pues de hecho dicen que hay dispositivos que logran eso también. A mí sí me hubiera gustado ponerle a mi perro. Ya no lo tengo, pero me hubiera encantado que tuviera una voz.
1: Sí, sí. Y hay aplicaciones que se están desarrollando para eso. Pero dicen más o menos que unos 5 años ya estará perfeccionado.
2: Bueno, comenzamos este espacio de tecnología en Conectados FM para hablar de noticias que tienen que ver con los avances tecnológicos. Y le tengo un adelanto científico que, pues la verdad, me llamó mucho la atención y me gusta resaltar también estas noticias. Hay un nuevo implante cerebral que promete tratar la depresión en casa. Esto no es en una clínica.
1: Eso.
2: Es un pequeño dispositivo. Usted sabe que hemos hablado mucho de estos chips de Neuralink, ¿no?
1: Sí, sí.
2: Que creó esta compañía de Elon Musk para poder ayudar a personas que tienen poca movilidad o enfermedades que han sido como derrames cerebrales y demás. Han funcionado, son pocos pacientes en los que se ha logrado probar, pero esto es algo invasivo, ¿cierto? Hasta ahí vamos. Uh-huh. Estamos hablando de este implante, es un dispositivo pequeño y se pone como si usted tuviera una gorra de béisbol. Hágase la idea. Una cachucha, una
1: sí,
2: gorra.
1: Más o menos, ¿listo? Ya me la estoy imaginando.
2: Exacto, entonces es como una gorra de béisbol y esto tiene toda la tecnología para un tratamiento contra la depresión o para tratar la depresión. Es una startup que se llama Motif Neurotech, así se llama, Motif Neurotech. Ellos desarrollaron un implante muy diminuto que va en esta pequeña gorra o en la gorra que usted podría usar como estas de béisbol, y para la FDA ya está aprobado. Ya pasaron a los ensayos en humanos, o sea que no se está quedando como en un prototipo, sino ya es aprobado por la FDA. Y las personas que tienen depresión en este caso van a empezar a sentir estas estimulaciones en el cerebro gracias a esos sensores que tiene este pequeño dispositivo. Pues se activa una parte del cerebro, según lo que ellos dicen, y el proceso que hace este dispositivo, y se activa el cerebro responsable del pensamiento a alto nivel. Ellos lo dicen así, porque cuando hay estos momentos de depresión es como si tuvieran una especie de desconexión, y es mantenerlo activo, evitando que se den esos episodios muy difíciles de la depresión. Eso lo están manejando desde ahí. ¿Y cómo lo usan? El procedimiento tan solo es de 20 minutos. Entonces la persona se pone la gorrita.
1: ¿Qué?
2: 20 minutos.
1: Uy.
2: Y con este dispositivo, pues lo que hace es controlar también los impulsos eléctricos y va activando y va manteniendo como controlado y también haciéndole seguimiento en tiempo real a lo que está pasando con el paciente.
1: Impresionante. Ya habíamos hablado de lo que parte desde la medicina, de la identificación de las zonas en los cerebros, en el cerebro humano, obviamente, de donde se producen algunos y otros de los sentimientos, de
2: exactamente.
1: Sabemos en dónde está el dolor, sabemos en dónde se ubican los sueños, sabemos en dónde se ubican las emociones y esto. Y también sabemos, por ejemplo, en dónde se ubican los daños neurológicos que permiten el desarrollo de algunas enfermedades. Y ya se ha podido establecer que hay algún tipo de terapia que puede facilitar el tratamiento con lo que tiene que ver contra el Parkinson, por ejemplo, ¿no? Enfermedades que son, digamos, muy, tienen una incidencia importante, a pesar de todavía está en fase de investigación y experimentación. Pero esto, con una gorra y que facilite eso, seguramente ya ha identificado.
2: Va mandando los impulsos eléctricos y según la investigación, el CEO de Motif dice que los pacientes pueden ver resultados en los primeros 10 días. Pero ojo, esto es para pacientes no los que tienen como un grado leve, podría decirse así, de depresión, sino personas que tienen depresión resistente a tratamientos. Normalmente las personas con depresión están medicadas.
1: Sí.
2: Y hay personas que ya ni siquiera la medicación funciona, son resistentes a los tratamientos, son personas perfectas para este tipo de uso de dispositivo. Entonces, ponen la gorra, lanza la gorra estos pulsos eléctricos y en este caso dicen ellos que puede ser usado varias veces al día, no solamente una vez o solo los 20 minutos que requiere al ponérsela, y se ven resultados en los primeros 10 días.
1: Bueno,
2: impresionante, Javi. Claro, yo creo que eso es muy importante, ver que pues avancen en este tipo de temas, porque la depresión es una enfermedad, aunque muchos todavía no lo consideran de esa manera, ¿no?
1: No, es vergonzosa, es decir, que dicen, no, yo no tengo eso, simple y llanamente porque no quieren que haya bullying sobre el tema.
2: Y que uno usaba también el término no de manera responsable. Ay, estoy depre. Ay, qué depresión. No, o sea, es una enfermedad, es como que usted diga, no sé, que tiene un cáncer por decir la palabra mientras está hablando con alguien, y no, es que la depresión es una enfermedad. Uh-huh. Y creo que no se le dio la importancia desde un principio, y ahora, pues después de la pandemia se ha hablado mucho del tema de salud mental, y ahí es donde se están pues como volcando las miradas en el cuidado de las personas que en este caso tienen depresión.
1: Súper importante.
2: Ay, nos vamos con música, Javi.
1: Hágale.

0: Bueno, haga el moonwalk de Michael Jackson.
1: Y estoy, ¿sabe que yo intenté hacerlo y no puedo? Pero yo me acuerdo que yo sí podía.
0: ¿Usted lo podía hacer?
1: Sí, yo lo podía hacer, no era tan difícil, pero pues evidentemente en medias, ¿no? Sí. En medias, así uno llega y se deslizaba.
0: Con la media blanca de Michael Jackson.
1: Pero, ¿sabe? Y le cuento aquí, yo tenía, porque mi hermano compró en esa época, estamos hablando de los ochentas, Billie Jean, y en el 81 sale... Ah, bueno, no, sale primero Thriller, ¿no?
0: Sí. Luego, ¿Thriller es del 82?
1: Sí, no, digamos en la época Thriller es el primero que sale. Luego sale Billie Jean. Ah, no, mentiras, Billie Jean sale primero, pero el que más éxito tiene es Thriller.
0: Sí, claro.
1: Y luego ya sale entonces, pues básicamente cuando él comienza a bailar así de la forma particular.
0: Y yo, mira, 82, Thriller.
1: Y yo me acuerdo que Beat It sale como en el 84, 85, y mi hermano se compró la chaqueta del video.
0: Uy, ¿la roja?
1: Sí.
0: Wow. Con cierres.
1: Entonces yo salí ahí en el conjunto residencial donde vivíamos con la chaqueta y ya, no, pues era...

0: porque hicieron como el ranking global, pero en Colombia las canciones de Michael Jackson pues crecieron en escuchas. En este caso fue el número 16 el artista número 16 con mayor crecimiento a nivel global durante estos días después del lanzamiento de la producción, y pues Colombia está sumándose ahí también. La gente quiere escuchar las canciones o antes de la película, uh-huh, o después de ver la película, genera tanta curiosidad que las personas llegan a buscar también las diferentes canciones que hicieron parte de toda la historia de Michael Jackson. Mire, tiene 4 millones de reproducciones. Billie Jean alcanzó el cuarto lugar con 4.65 millones de reproducciones. Thriller, que es la más popular y que usted sabe que logró vender 100 millones de copias en el mundo. Todas las canciones ahí presentes de Michael Jackson, pues por esta producción y a través de las plataformas de streaming, se está volviendo viral las canciones de Michael Jackson.
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0: Y eventos de la casa, Javi, se estuvo hablando toda esta semana de un evento muy importante, yo creo que es uno de los más importantes para este año aquí en nuestro país, y es el AI Summit.
2: Sí, exactamente, pues terminó justamente hace poco, hace incluso algunas horas, y vamos a entender también algunas de las cosas que se lograron seguramente en la siguiente emisión y ampliar un poco más la información, pero esta semana se vivió el AI Summit en Bogotá, convirtiendo a la ciudad y sobre todo este escenario local de Colombia en uno de los de discusión más importante relacionados con lo que está relacionado con la tecnología. Recuerde usted que la discusión en un principio era, y hay que señalarlo así, sobre el manejo de la nube, sí, tal vez. Entonces, que bueno, había que acudir a otras instancias internacionales que son sin duda alguna los que tienen más experiencia, pero luego se dijo, no, es que ya tenemos incluso aquí muy cerca de la sabana, aquí en Tocancipá, la posibilidad de generar también este tipo de herramientas de almacenamiento masivo. Ahora lo que se está tratando de mostrar también y de discutir es cómo traer a Colombia la posibilidad del desarrollo de la inteligencia artificial, pero hacia la empresa, hacia las personas que la están usando y sobre todo en el desarrollo de una economía como la de nuestro país, que todavía es una economía emergente. No es un evento, pues, básicamente como de, ay, entonces vamos a hacer una conversación, no fue un evento de ese tipo, no hubo, pues, los paneles normales como se hace en una feria normal, sino que realmente fue básicamente como una especie de formato práctico de...
0: ¿Como talleres?
2: Exacto, como de discusión entre pares sobre los desarrollos de inteligencia artificial que se están dando en Colombia.
0: Qué bueno eso.
2: Entonces, también pues básicamente son ejecutivos que ya operan con inteligencia artificial en producción de la inteligencia artificial que ya ha funcionado y que lo han llevado básicamente al desarrollo de negocios. Y participaron más de 70 voceros de compañías que, ojo, con estos títulos ya uno dice, no, sí, la ciudad de Bogotá se está convirtiendo en un escenario importante de conversación. TikTok.
0: Sí, claro.
2: Nvidia. Uh-huh. Mercado Libre. Latam Airlines, Microsoft, Nequida Vivienda, o sea, realmente todas empresas que tienen un enfoque importante en el desarrollo de la inteligencia artificial desde el punto de vista de la aplicación de la misma. Así que, pues, bien por los de quienes desarrollaron el evento, quienes lo organizaron, y bien por la discusión que se trae al escenario local de nuestro país, el desarrollo de la inteligencia artificial.
0: Tremendo, tremendo, porque a veces como que no le ponemos cuidado a esto, y Colombia en este caso, y bueno, y Bogotá en particular, pues tiene como esos epicentros de espacios tecnológicos y avances muy importantes. ¿Sabe por qué? Porque el colombiano afuera se lo quieren pedir todos.
2: Sí,
0: el talento colombiano, y no lo decimos nosotros que somos colombianos. Con empresas que uno ha hablado del exterior, de otros lugares del mundo, se han dado cuenta de sus trabajos. Ese talante que tienen y ese pues el emprender también hace que sean tan codiciados.
2: Sí, lo ha mostrado usted
0: en el espacio tecnológico.
2: De los que se desempeñan en el desarrollo de inteligencia artificial y de otras aplicaciones, y que son, siendo colombianos, están en lugares de ese desarrollo pues con mayor auge, ¿no? Como Estados Unidos, ya lo hemos mostrado también a través de Conectados. Así es, la discusión entonces que se convierte en Bogotá y que trae a la ciudad pues la conversación desde otros países, porque entonces vienen de América Latina, vienen de varios escenarios aquí a la ciudad, convertida en ese punto neurálgico, como una especie de nodo pues de discusión sobre esos temas.
0: Bueno, si quieren ver información de lo que pasó también en el AI Summit, tienen la página, ¿no? Escriben AI Summit, se escribe así, summit.com.co, AI Summit, y ahí van a encontrar cuáles speakers estuvieron, cuáles fueron los sponsors, también información

0: detallada sobre la IA, sobre empresas, bueno, absolutamente todo. Es importante también porque pues la tecnología también está tocando nuestro país.
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0: Y nos vamos con recomendados. Javi, usted tiene el recomendado del día de hoy. Sí. Veo recomendado y no recomendado.
3: Sí, y es que también me parece interesante ese otro punto de vista. Pero bueno, inicialmente claro, claro. Le voy a contar que a propósito de lo que usted contaba sobre el incremento de las reproducciones de las listas relacionadas con las canciones de Michael Jackson, a propósito de la entrega pues que se dio ya en cines de la producción, lo que hay que destacar es cómo poder acercarse tal vez para quienes no conocen muy bien, aunque no creo que conozcan poco de Michael Jackson, uno de los artistas más conocidos en la historia de la música, pero para acercarse muy bien a esa película, que es básicamente como una biopic, ¿no? Es como una especie de historia. Claro. Es esta producción que me vi en HBO, que está muy bien construida desde el punto de vista de la cronología.
0: Sí.
3: ¿Cómo entonces comienza? ¿Cómo fue los primeros momentos en los Jackson 5? ¿Cómo fue ya su incursión como solista? Y luego, ¿cómo va logrando escalar hasta el punto en el que fue convertido ya o considerado como el rey del pop? Esta producción se llama Moonwalker, pues básicamente relacionado también con esa canción, ¿no? De
0: claro.
3: Moonwalker, pues que es muy conocida. Y la vi en HBO, está en HBO y dura alrededor de 1:30. Pero entonces también la forma como está narrada, porque no solamente es la consecución de todos esos eventos que muestran la historia cronológica de la música dentro de la vida de Michael Jackson, de su carrera, sino también que él mismo en algunos momentos se convierte en la persona que está narrando cómo le está yendo en ese momento. Entonces me pareció que estuvo pues muy bien,
0: para verla ahora.
3: Muy bien hecha, sí. Moonwalker, para acercarse un poco, si se quiere, antes de ir a la película y entenderla mejor.
0: Ok, eso por el lado de lo que toca ver.
3: Y obviamente esto es un espacio casi que editorial, por decirlo así, porque es la opinión de cada
0: Claro.
3: A mí me parecía buena, de pronto.
0: Usted le puede encantar algo que a mí no me gusta y al revés.
3: Pero yo me vi,
0: los oyentes.
3: Me vi una serie que yo puedo perfectamente decir, si ustedes tienen la oportunidad de perdérsela, aprovechen la oportunidad.
0: Porque, no pierda minutos valiosos.
3: No, la verdad no la vi, pues en un momento dije, oiga, chévere. Se trata de Melania Trump. Sí, es la serie de ella que se llama Melania.
0: ¿Y en dónde la tienen?
3: Y está en Netflix. Entonces, claro, y está incluso en algunos de los momentos recomendada. Entonces dije, bueno, me voy a acercar a ver qué tal. No. Tal vez pudo haber sido una buena idea si desde la historia de Melania se hace como una especie de documental, o incluso una versión periodística, o sí, algún tipo de producción que tenga que ver con pues su historia. No, es una historia contada por ella misma. No. Y entonces, claro, ¿qué pasa? Que es como una especie de exaltación a su propia personalidad.
0: Yo soy lo máximo.
3: ¡Ey! Exactamente. No, yo entonces la estoy pasando pues bien porque le estoy ayudando a tal persona. No, y entonces yo todas las mañanas me levanto y hago eso. Entonces, no es ni siquiera como ha pasado en otras ocasiones, como de pronto, no sé, a ver, la serie de Ronaldo, de Cristiano Ronaldo, en el que ellos cuentan también su historia. No, ella misma narra cada una de sus historias, de cómo llega y entonces, y todo, ¿no? Es el lujo más grande, Andrés. O sea, es una cosa, pues, de billonarios en los Estados Unidos. Una cosa que no se acerca absolutamente pues a la realidad del 98% de la gente que ve Netflix, por ejemplo. Sí, será pues la gente más que tiene más, pero eso no es lo malo, o sea, que tengan dinero, que no lo tengan, eso no es lo malo, sino la forma en cómo lo cuentan, totalmente pues desentendidos de una realidad que la gente está pasando todo el tiempo. Yo dije, no, este debe ser chévere, pues, la mujer detrás del poder, que indudablemente también representa
0: detrás de un personaje
3: ¿Cómo es, digamos, compartir la vida con un tipo como Donald Trump? No, nada, o sea, no tiene nada que ver con eso. Y entonces, y a mí me planchan la ropa. No, muy bien. Entonces yo, pues la verdad es que...
0: Estaba mirando, ¿cuándo le invirtieron?
3: ¿Cuánto?
0: Tuvo un presupuesto de 40 millones de dólares.
3: Sí, no. Hay un momento en el que muestran como vajillas de oro. Entonces, no, bueno, las vajillas entonces que son aquí, que son para el cóctel que vamos a hacer esta noche. No, la verdad es que no. Pues no lo vi como para... Insisto, si hubiese sido de pronto tal vez... Porque Melania es migrante, ¿no?
0: Sí, claro.
3: Melania es migrante, ella no nació en Estados Unidos. Entonces uno dice, chévere, interesante por ese lado, pero no, la verdad es que no, yo no la recomiendo. No me pareció una producción que sea interesante, a pesar de lo que pudiera representar un personaje como Melania Trump, que sin duda sí es...
0: Que podría sacársele provecho desde...
3: La audiencia en este momento del mundo y de la realidad que estamos viviendo.
0: Bueno, quedándonos ahí un segundito, Javi, a propósito que estamos como en el fin de semana de las mamás, ¿no?
3: Sí.
0: Le tengo un dato para que pueda buscar en la plataforma de Netflix las producciones, pues, para las mamás, ¿le parece?
3: Oiga, sí, interesante.
0: La va a buscar acá. ¿Usted sabe buscar con códigos en Netflix?
3: No, André, no. Me tiene que enseñar usted porque no lo sé.
0: Bueno, podemos ponerlo también en nuestras cuentas de Conectados FM. Y es que ahorita, a propósito que estamos en el mes de las madres, porque es todo el mes, pero este fin de semana, pues, hay muchas celebraciones. Usted, a través de códigos en Netflix, puede escoger, pues, películas más fáciles.
3: Sí.
0: Porque si se pone a buscar, a ver qué la arroja en la categoría de drama o de amor, pues le va a ser más difícil. Pero, por ejemplo, le voy a dar unas categorías que son algunas de las más vistas en esta temporada. Por ejemplo, comedias románticas.
3: Muy bien.
0: Si usted pone en el buscador de Netflix 5475, perfectamente le va a mostrar todas las comedias románticas, que son comedias que son pensadas para la familia. O sea, la puede ver con su familia, no hay escenas de pronto subidas de tono, tal. 5475. Películas románticas que son aclamadas por la crítica o que han tenido algunos reconocimientos. Se pone 502675.
3: 502675.
0: Pone eso y le van a salir esas películas. Dramas románticos, que eso es bueno, esas películas a veces. Usted pone 1255, ahí le van a salir estas películas, dramas románticos y experiencias emotivas, muy llamativas estas películas. Y por último, otra recomendación ahí para cerrar, películas familiares. No necesariamente tienen que ser de amor y eso, porque pues uno quiere ver de pronto algo en familia, algo más tranquilo, que puedan verlo pues de todas las edades. Pone 783, ahí le van a salir películas familiares.
3: O sea, el código hace parte de una serie.
0: Sí, ellos lo tienen dividido, sí.
3: Ah, muy bien.
0: Es un día así, no sé si quiere, la próxima semana, no, yo quiero que me arroje recomendados en terror, en thriller, buscamos cualquiera, y usted solamente pone ese código, es más fácil porque uno de los problemas es la navegación y uno puede durar una hora buscando una película para ver en familia, es mucho más difícil.
3: Y más que, por ejemplo, hay alguien que no tiene los dispositivos en donde están todo el teclado QWERTY, ¿no? Sino que toca ahí con el control, escoger letra por letra.
0: Sí, o bueno, navega por las categorías y se puede pasar y se cansa. Y le doy la última que me pasó y también están las películas románticas clásicas. De pronto usted quiere ver un clásico de las producciones de series o películas.
3: ¿Cuál es el?
0: 31273. 312-73 o 31, bueno, 31273. Uh-huh. Esas son las películas románticas clásicas para que las guarde y puedan ver este fin de semana.
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0: Y hablemos de emprendimientos, de startups colombianas, Javi.
3: ¿Sabe qué? Y de hecho nosotros hemos hablado también de esas iniciativas, de esos emprendimientos que han representado algo importante. De hecho, pues aquí tuvimos una unicornio, ¿no? Que es
0: Rappi.
3: Rappi. Justamente, que es una empresa que quiere decir que pasa más del millón de dólares, ¿no?
0: Exactamente.
3: Y resulta ser que lo que están tratando de hacer es, como usted también lo mostraba hace un momento, reconociendo en Colombia el talento que existe para el desarrollo de todo tipo de aplicaciones, de la inteligencia artificial, incluso de la ciberseguridad y de las iniciativas como estas que son llamadas startups o startups. Básicamente, lo que se ha podido evidenciar es que en la forma de apoyar estos emprendimientos también va a facilitar mejores escenarios de desarrollo. Y estos programas de impacto para emprendedores, uno de los más importantes de Latinoamérica, pues llegó a Colombia y se llama Legado.
0: Legado.
3: Legado 2026. Y es una iniciativa de organizaciones como Bayer y Endeavor, que busca impulsar estas startups con soluciones como, por ejemplo, salud, agricultura y seguridad alimentaria. Oiga los temas, ni siquiera son pues como de que, bueno, las aplicaciones de entretenimiento, no necesariamente, no. sin que sean malas, nada. Es salud, agricultura y seguridad alimentaria. Y esto como parte del programa para, pues, fortalecer este tipo de iniciativas. Las que han sido seleccionadas o las que van a ser seleccionadas podrán acceder a mentorías, a visibilidad regional, acompañamiento y a un premio económico de hasta $20,000. O sea, más o menos unos 80 millones de pesos.
0: Bien.
3: Entonces, hablamos justamente de estas iniciativas, de la forma en la que llega aquí a Colombia Legado 2026 y de cómo pueden acceder a esas ayudas. El vocero, la persona que contactamos, se llama Germán Fernández, que es el director de Asuntos Públicos de Bayer Paca, y nos cuenta básicamente cuáles son los detalles.
4: El programa tiene como objetivo potenciar startups o emprendimientos de innovación social en América Latina, particularmente en las áreas de la salud, la agricultura y la seguridad alimentaria. Es un programa que apoya a emprendedores que son considerados verdaderos agentes de cambio, afrontando desafíos sociales cada vez más complejos que quieren o que requieren soluciones urgentes, concretas y sostenibles. Pero más que un programa, es una plataforma de innovación y una comunidad activa que conecta a emprendedores sociales impulsados por un propósito, con expertos, con inversionistas, con actores claves de los ecosistemas, para esencialmente escalar soluciones sostenibles que transformen realidades y generen impacto positivo en las personas y en las comunidades. Hay muchos programas dirigidos a los emprendedores, pero este en particular tiene esa característica fundamental que acabo de mencionar, y es que permite la conectividad del emprendimiento con redes globales y con programas internacionales donde concurren organizaciones globales interesadas en este tema del impacto social. Básicamente, los emprendedores que quieren participar tienen que llenar un formulario muy sencillo que se encuentra disponible en nuestra página web. Para que tomen nota, por favor, www.bayer.com/es/co/legado2026. Las ganadoras en esta edición de este año accederán a un paquete de beneficios diseñado para acelerar su crecimiento y su impacto. Van a tener mentorías estratégicas con expertos de Bayer y de Endeavor. Van a tener acceso a la comunidad de legado, concesiones de training en lo que se llama un pitch, una presentación express de sus proyectos, comunicación efectiva, medición de impacto, preparación para la inversión, además de conversaciones de valor con líderes de la industria y con promotores de las diferentes iniciativas en los sectores de salud y agricultura. Van a tener visibilidad en eventos tanto regionales como locales de alto nivel, con exposiciones ante corporaciones, inversionistas, organismos multilaterales y líderes de diferentes ecosistemas. Van a tener la oportunidad de participar, si todo va bien, en la conferencia de Impact Minds que organiza Latinpacto, que es en Manaos, en Brasil, de 9 al 11 de septiembre de 2026. Esto para los cuatro startups seleccionadas con todos los gastos cubiertos. Y, por supuesto, un premio económico superior, en el caso de Colombia, a los 80 millones de pesos.
3: Entonces, para tener en cuenta, durante el 2025, este programa que entra aquí en Colombia durante el año, pues ha movilizado a más de 30 organizaciones, ha recibido 357 postulaciones y consolidado una comunidad de más de 50 emprendedores sociales en la región. Así que lo que se espera con la llegada a Colombia es que estas cifras aumenten, porque básicamente desde aquí se ha identificado que hay talento para este tipo de iniciativas.
0: Y llegamos al cierre de Conectados FM, Javi.
3: 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Justamente ahí está el podcast, dentro de los podcasts exclusivos de RCN Radio. Y ahí estamos.
0: Nosotros nos vamos, pero ustedes continúen con toda la programación de la FM. Chao.
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Amables oyentes, gracias por permitirnos estar en su compañía. Llegamos a sus receptores clásicos y digitales. Hoy, sexto domingo de Pascua, 10 de mayo del año del Señor 2026. Felicitamos a todas las mamás hoy en su día, especialmente a nuestros oyentes.

0: Producimos desde la parroquia San Gerardo, barrio San Luis, cerca del 7 de agosto. Titulamos esta edición, El Abogado Anunciado. Esto con base en el mensaje dominical. Les tenemos el plato principal del programa, la meditación sobre el Evangelio de hoy, antecedido por una poesía. El editorial versará sobre la política y la opción del creyente. Este programa se puede escuchar en Spotify. Basta con escribir notas humanas y divinas. Bienvenidas, bienvenidos al primero y principal día de la semana.
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2: ¿Has experimentado alguna vez la difícil sensación de una despedida? Se va alguien muy lejos a trabajar o a un simple paseo. Pero lo que es peor, quizás nos hemos despedido de aquel ser querido o amigo que se va para siempre porque parte para la eternidad. Nos queda la ausencia, el vacío, el sentimiento de tristeza. El poeta peruano Abraham Valdelomar le compone esta poesía al ausente.
3: La misma mesa antigua y holgada de nogal, y sobre ella la misma blancura del mantel, y los cuadros de casa de anónimo pincel, y la oscura alacena, todo, todo está igual. Hay un sitio vacío en la mesa, hacia el cual mi madre tiende a veces su mirada de miel, y se musita el nombre del ausente, pero él, hoy no vendrá a sentarse en la mesa pascual.
2: Jesús promete que no nos dejará solos y por eso nos envía un defensor, un abogado, el Espíritu Santo. Y ahora oigamos el texto revelado tomado de Juan 14, versos del 15 al 21. La versión es de la Sonobiblia, trabajo conjunto de las Sociedades Bíblicas Unidas.

0: Ustedes demostrarán que me aman si cumplen mis mandamientos. Y yo le pediré a Dios, el Padre, que les envíe al Espíritu Santo para que siempre los ayude y siempre esté con ustedes. Él les enseñará lo que es la verdad. Los que no creen en Dios y solo se preocupan por lo que pasa en este mundo no pueden recibir al Espíritu porque no lo ven ni lo conocen. Pero ustedes sí lo conocen porque está con ustedes y siempre estará en medio de ustedes.
1: Señor,
0: no voy a dejarlos solos. Volveré a estar con ustedes. Dentro de poco, la gente de este mundo no podrá verme. Pero ustedes sí me verán. Porque aunque voy a morir, resucitaré y haré que ustedes también resuciten. Cuando yo regrese a donde ustedes estén, se darán cuenta de que el Padre y yo somos uno. Y ustedes y yo también seremos uno. El que me obedece y hace lo que yo mando, demuestra que me ama de verdad. Al que me ame así, mi Padre lo amará. Y yo también lo amaré y le mostraré cómo soy en realidad.
2: Oyentes, la poesía que escuchamos hace poco nos cuenta la realidad de la ausencia, la pérdida temporal o definitiva de la persona que se ama. Jesús conocía muy bien los sentimientos de sus discípulos, pues ya había entre ellos una relación bien profunda, aunque limitada e inmadura. No los quiere dejar solos, estará con ellos de una manera misteriosa a través de otro abogado o consolador llamado el Paráclito. La comunidad cristiana lo podrá invocar siempre. Es el mismo Espíritu Santo o Amor Santo, tercera persona de la Trinidad. La palabra hoy nos recuerda que para estar con Jesús, el ausente y presente, es necesario guardar sus mandamientos. El evangelista Juan resume, como todo el evangelio, la cantidad de mandamientos judíos en dos, y si ustedes, amables oyentes, lo prefieren, en uno solo, el mandamiento del amor. Este mandato es el que tanto necesitamos hoy. Si cumplimos el mandamiento del amor con la fuerza del mismo Espíritu, entonces estaremos unidos a Jesucristo de la misma manera como Él en su vida terrena y ahora como resucitado está unido a Dios Padre. Él continuamente nos da este defensor, el mismo que lo acompañó durante su vida terrena, según él dijo de sí mismo.

Amables oyentes, el Espíritu de Jesús pone sabiduría en nuestras mentes, palabras en nuestros labios, habilidad en nuestras manos y amor en nuestros corazones. Si me aman, cumplirán mis mandamientos. El mandamiento de Jesús consiste en amar, amar a Dios y amar a los hermanos. El amor no es cuestión de obediencia o de deber, que se lo pregunten a una madre o a una persona enamorada. Para Jesús el amor a Dios y al prójimo es la respuesta agradecida y gozosa al amor incondicional de Dios, no una ley. Es la respuesta espontánea a la experiencia de Dios como Padre amoroso y solícito. Preguntémonos, queridos oyentes, ¿vivo amando o cumpliendo? Señoras, señores, dice Jesús en el Evangelio de San Juan, y yo rogaré al Padre para que les envíe otro defensor, para que esté siempre con ustedes. Es el Espíritu de la verdad, que no puede recibir el mundo porque ni lo ve ni lo conoce. Ustedes, en cambio, lo conocen porque vive en ustedes y está en ustedes. Solo el Evangelio de Juan da al Espíritu el nombre de Paráclito, consolador, abogado, huésped, defensor, animador e iluminador en el proceso interno de la fe. El Espíritu de Jesús es el mayor regalo del Padre, alguien que está cerca de sus amigos y amigas, que los representa y los defiende. Recibir el Espíritu debe hacer que nos convirtamos en defensores, acompañantes, abogados de quienes nos necesiten. Amigas y amigos, dice Jesús, no los dejaré huérfanos, volveré a estar con ustedes. Si Jesús no nos deja huérfanos, tampoco nosotros debemos abandonar a los demás. Y continúa Jesús, el mundo dejará de verme dentro de poco, ustedes en cambio seguirán viéndome, porque yo vivo y ustedes también vivirán. Es como si Jesús nos dijera, me verán en su corazón, en la comunión con los hermanos y hermanas, en la palabra acogida, en la oración contemplativa. Me verán en la persona empobrecida y necesitada, en todas las llagas y miserias humanas. Vivirán. Quien me ve se llena de luz y de verdad, renueva su ilusión y su esperanza, encuentra más fuerza para vivir, para servir, para sembrar. Vivirán. Quien me ve no muere, queda contagiado de eternidad. Dice el Evangelio de Juan, cuando llegue ese momento comprenderán que yo estoy en mi Padre, ustedes en mí y yo en ustedes. El que acepta mis preceptos y los pone en práctica, ese me ama de verdad, y el que me ama será amado por mi Padre. También yo lo amaré y me manifestaré a él. En Jesús conocemos al Padre cercano, cariñoso, lleno de ternura, que nos quiere más que una madre a sus hijos. El Espíritu de Jesús nos lleva a vivir una relación con Dios y con los seres humanos basada en el amor. No hay mayor alegría que la de quien se siente incondicionalmente amado y es capaz de amar sin medida. La bondad desconcertante del Padre ha de traducirse en una bondad semejante en sus hijos. Los hijos y las hijas deben parecerse al Padre. Esperamos un cielo nuevo y una tierra nueva. Esperamos en Jesús, en sus semillas, en sus palabras, en su muerte y en su Pascua. Esperamos porque Dios nos ama y algo de Dios hay en nosotros, y el aliento de su Espíritu vivifica nuestra tierra. Esperamos todo porque creemos y la fe mueve montañas. Esperamos y creemos porque amamos y el amor mueve estrellas y corazones.

0: La reflexión es de la autoría de nuestro director.
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0: Hoy es el Día del Veterinario, el martes la fiesta de la enfermera y el estadístico, y el 15 el Día del Maestro.
2: Les enviamos un abrazo agradecido a maestros, estadísticos, enfermeras y veterinarios. Deseamos progresen profesional y personalmente en el servicio que le prestan a la sociedad.
0: Y estamos llenos de gozo por este Día de la Madre. Para ellas, esta poesía de una niña que reconoce la importancia de la mamá en su existencia.
3: El beso de mamá. Cuando me besas, mamá, las cosas que yo siento. ¿Cómo poderlas decir sin una comparación?
4: Que eres tan linda y tan buena que te pareces al sol, que con su luz ilumina su alegría y da calor.
5: Que eres igual que una fuente de delicioso frescor, que emana de tus labios y llega a mi corazón.
6: Y allí me calma la sed que tengo de amar y amor.
7: Que te pareces a un ángel que extiende en mí derredor sus alas con que protegen en el día la ilusión de vivir y por la noche mi sueño reparador.
8: ¿Qué te pareces a quién? Que te pareces a Dios y que cuando tú me besas es que me besan los dos.
2: Les deseamos un día muy feliz y que sean el centro afectivo y de fe de sus hogares.
0: Es la hora del editorial y por petición de algunos oyentes y ante los próximos comicios electorales, les volvemos a compartir este editorial.

0: La Iglesia hace política. En el proceso histórico de nuestro país, y especialmente en la coyuntura política que vivimos, los cristianos debemos participar responsable y activamente. La acción política, realizada desde una visión cristiana, no puede concebirse sino como un servicio concreto a la sociedad, con el fin de proteger y favorecer el bien común. Esto significa la promoción y garantía de las condiciones necesarias para que los ciudadanos puedan desarrollar su vida y disfrutar en buenas condiciones los servicios fundamentales. El derecho a la vida, a la libertad, a la educación, a la salud, al trabajo y a la vivienda. La Iglesia sí hace política, pero de otra manera. Cuando cada uno de sus miembros, desde su concreta posición, se hace responsable de la vida y el futuro de la sociedad. Los católicos tenemos derecho y obligación de apoyar, por caminos democráticos, proyectos políticos que concuerden con nuestra visión de la persona humana, de la sociedad y del comportamiento ético. Los políticos católicos tienen también el deber de impulsar estos objetivos. Negarnos este derecho sería promover una política intolerante y discriminatoria. Esta obligación, independientemente de las preferencias partidistas que tengamos, exige la defensa y protección de la vida humana, de la familia en todas sus implicaciones, de los menores y los más necesitados, de la libertad y la pacífica convivencia, de la justicia y la solidaridad, de las religiones y las diferentes culturas. Dentro de estas convicciones morales, los católicos tenemos libertad para actuar en política según el dictamen de la conciencia y la responsabilidad personal. Con estos criterios, hay lugar a opiniones distintas y a proyectos diferentes, todos legítimos, aunque no todos tengan el mismo valor. La diferencia y libertad de posiciones y proyectos no se pueden confundir con la indiferencia y el relativismo moral. Las diversas iniciativas valen más o menos según la forma como correspondan a los valores morales que son garantía del bien personal y social. La idea de que la política tenga que navegar en el laicismo y en el relativismo no tiene un fundamento sólido y entraña peligros. Si todos no respetamos valores objetivos, se abre el camino a la arbitrariedad y al autoritarismo. Por eso la Iglesia tiene el derecho y el deber de instruir y animar a los católicos para que actúen debidamente en los diferentes momentos y niveles de la vida política de acuerdo con las exigencias de nuestra fe. Los católicos, dentro del legítimo pluralismo y en colaboración con los demás ciudadanos, debemos discernir qué líderes, qué grupos políticos y qué propuestas responden más al bien común según la doctrina de la Iglesia. Hay propuestas que afectan el bien de las personas, de las familias, de la libertad ciudadana. Por tanto, los católicos tenemos que hacernos escuchar sin miedo. En síntesis, la fe y la moral cristianas tienen que ser operantes en todas las dimensiones de la vida y, por consiguiente, también en la política. A la Iglesia se la critica si interviene en política, porque no se acepta que tome partido. Pero se la critica igualmente si no interviene, porque pareciera que es indiferente a la vida y a la suerte del pueblo. La Iglesia, es decir, todos nosotros, los católicos, no nos podemos quedar como una masa muerta e indiferente frente a lo que pasa y puede pasar en el país. Los católicos, como se ha dicho siempre, debemos ser los mejores ciudadanos. Entonces, intervengamos para dar lo que sabemos, el sentido del servicio público, para llamar a la unidad y a la cordura en el proceder, para mediar y ofrecer servicios específicos a favor de la libertad, la justicia y la reconciliación, para elegir a los mejores mediante un voto consciente y responsable. Hoy no pensar y, por lo tanto, no actuar correctamente es una forma de colaborar con la destrucción de nuestras instituciones democráticas. La historia ya nos enseñó lo que ocurre cuando el poder se desborda y los demás callamos. La ignorancia de un votante en una democracia pone en peligro la seguridad de todos. Tenemos que analizar a fondo las propuestas y no quedarnos con alucinaciones populistas. La elección de parlamentarios que vamos a tener es un momento decisivo y fundamental para mantener la institucionalidad y el bienestar del país. Por tanto, el abstencionismo, el voto irresponsable o el voto vendido no son una opción válida para un católico. Procedamos con la responsabilidad y la esperanza que nos vienen de Cristo. Él es la luz que vence toda oscuridad. Ricardo Tobón Restrepo, arzobispo de Medellín.
1: Muchas gracias, señor arzobispo, por su iluminación. Votemos con responsabilidad y hagámoslo temprano.
2: Amables oyentes, nos pueden enviar sus audios dándonos sus reportes de audiencia o si un joven tiene inquietud vocacional, puede escribirnos al WhatsApp 321-825-6849. Repito, 321-825-6849. Desde Calarcá, nos llega este reporte de audiencia de una persona asidua a este programa.
3: Muy buenos días, querido grupo, liderado por el presbítero y redentorista Padre Leiner de Jesús y todo su equipo y gran equipo de trabajo. Y este espacio tan lindo de RCN que le dio un gran espacio merecido para poder cada domingo nosotros los oyentes estar pendientes de esta meditación, de cada evangelio y de cada reflexión positiva que Padre Dios lo bendiga por tan lindas palabras dirigidas a toda la comunidad que lo escuchamos. Felicitaciones por ese gran espacio, imagine 21 años, qué bendición, 21 años en este cuento. Felicitaciones, que Dios lo siga colmando de mucha sabiduría cada domingo y que siga hasta el final. Y lo más lindo es que hacen la meditación del evangelio, la reflexión, y dan el día que se celebra cada día. Es maravilloso. Ahí estamos pegados con el radio de Almohada. Les saluda Selmira Arisa Franco de Calarcá, Quindío. Felicitaciones a este gran programa, Padre, tan lindo, con esas reflexiones tan lindas de cada domingo. Que Dios los bendiga a todo su gran equipo de trabajo.
1: Ustedes pueden escuchar en diferido el podcast de este espacio radial en Spotify. Basta con que escriban Notas Humanas y Divinas. Allí estará disponible este y el anterior programa. Y llegando al final de la edición de hoy, este es parte del equipo que trabaja para ustedes con mucho gusto.
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1: Edición, Santiago Ramírez. Y nos despedimos, los bendiga el Padre, el Hijo y el Espíritu Santo.
2: La Virgen María, quien vivió el mandamiento del amor, estuvo llena del Espíritu Santo y es Madre de Jesús, de la Iglesia y Madre Nuestra, interceda por nosotros.
1: En este mes de la Virgen María y Día de la Madre, escuchemos esta canción a la Madre de la Esperanza.

0: Sigamos trabajando en los valores humano-cristianos de nuestra patria y del mundo entero.
1: Con la ayuda del Señor nos encontraremos el 17 de mayo, séptimo domingo de Pascua. Feliz domingo, feliz semana.
2: El tiempo no perdona. Nos separamos una semana, pero regresaremos y nos encontraremos en un espacio más de Notas Humanas y Divinas. Para una Colombia mejor. Bendiciones abundantes.
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1: Sergio Corredor, Juan Chingate, quien les habla, Germán Mejía Pinto. Somos el equipo de Motores FM. Hoy es domingo 10 de mayo del 2026. Hoy, a las adoradas mamás, les deseamos lo mejor en este día, que estén muy rodeadas de toda la familia, porque hoy se lo merecen, aunque el Día de las Madres es todos los días.
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1: Con 3 podios, el joven piloto huilense colombiano Sebastián Tatán Garzón en Indianápolis en la segunda fecha logró confirmar su liderato en el campeonato. Se prepara para regresar precisamente a este escenario en Indianápolis, pero en el óvalo. No el óvalo tradicional, pero sí tendrá la primer competencia de óvalo en esta categoría que proyecta a los pilotos a la IndyCar. Acaba de concluir en Francia la quinta válida del Mundial de Motociclismo, carrera de trámite que fue recortada primero a 14 y después a 9 vueltas, y donde el representante por Colombia, David Alonso Gómez, quien partía desde la 7ª posición, cruzó la meta en el 5º puesto y ascendió también en la tabla general del campeonato. Y fue presentado en Brasil el nuevo Chevrolet Sonic. Les comentaremos cómo transcurrió esta jornada y también noticias de la industria automotriz. Información que estaremos ampliando en los próximos minutos en Motores FM.
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1: Se ha cumplido ya la competencia de la Moto 2 en Francia en el marco del Mundial de Motociclismo, carrera que fue retrasada por la lluvia, inicialmente programada 22 vueltas por la demora esperando que mejorara el piso, por efecto que si sale en piso mojado, pues la condición obliga a que los comisarios autoricen el ingreso a la zona de pits para cambio de llantas, para cambio de neumáticos de cada una de las motocicletas. Pero esperando esto y que tuviesen en piso seco y fuera declarada la competencia en piso seco, se retrasó y se programó a 14 vueltas. Inició la competencia con ese programa 14 vueltas, pero unos incidentes en el inicio de la competencia, entre otros el de Daniel Holgado, el compañero de equipo de David Alonso, que cayó de la motocicleta y curiosamente la moto siguió sola. Por fortuna no atravesó la pista, terminó por fuera del recorrido y allí terminó la motocicleta. La competencia fue detenida con bandera roja y con ello, pues de nuevo, podían los pilotos salir desde sus puestos originales de partida. Y de hecho, Daniel Holgado logró de nuevo salir, le llevaron la motocicleta, alcanzaron a reparar lo más importante, no alcanzaron a poner el guardabarro delantero, pero pudo salir desde el 5º puesto de partida. Y de nuevo, David Alonso partía 7º y la carrera se reprogramó solo a 9 vueltas. Carrera que tuvo en un inicio uno de los incidentes entre David Alonso y Daniel Holgado. David Alonso por dentro alcanzó a tocar a Holgado, los dos se fueron largo, perdieron algo, pero el que más perdió fue fue el piloto Daniel Holgado. David Alonso se mantuvo en posición, fue quinto, y esta posición la mantuvo hasta el final de la competencia, carrera que tuvo como ganador al español Izan Guevara. Manu González, el líder del campeonato español, fue segundo, e Iván Ortola, también español, podio español en Francia en esta Moto2. Iván Ortola con ello completaba el podio, y Alonso López terminó en la cuarta posición, y David Alonso en la quinta, que le permite ascender al quinto puesto también en la tabla general del campeonato. Se habló también de una lesión que tuvo David Alonso en unos entrenamientos y que venía quejándole de dolencia en el hombro derecho, y que por ello pues no estaba dando el máximo, y se espera que en este receso que hay pequeño, es una semana, pero que pueda tener la recuperación plena y estar en el marco del Gran Premio de Cataluña en Barcelona en el mejor estado. No fue así la suerte para el piloto Marc Márquez ayer en la carrera sprint. Recordemos que en la MotoGP hay carrera sprint. Triunfo de Jorge Martín, una espectacular partida de atrás hacia adelante, llegando al primer puesto apenas en la tercera curva y logrando mantener el campeón de la temporada 2024 en Aprilia esa primera posición. Marchaba séptimo Marc Márquez, y en la última vuelta hay una situación que no se ha aclarado, si fue un daño en la llanta trasera o fue sencillamente una

0: en la competencia de la MotoGP del día de hoy, y cada vez pues ve lejos la posibilidad de revalidar el título como campeón del mundo de la máxima categoría, la MotoGP, la célebre estrella, el hombre que está escribiendo una historia muy grande en el motociclismo mundial, Marc Márquez, quien se pierde también su carrera de casa, porque la próxima carrera es en su territorio, en Cataluña, y no podrá estar. Así ha transcurrido la jornada del motociclismo y el interés para Colombia, con David Alonso Gómez, que ha terminado en la quinta posición y también es quinto en la tabla general del campeonato, después de cumplida la competencia en Francia. Estamos en Motores FM.
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0: Y en Motores FM, hoy el invitado es el joven piloto huilense colombiano de 16 años, que es líder del campeonato de la USF 2000 y que logró 3 podios, una victoria, un segundo puesto y un tercer puesto en este fin de semana, jornada que terminó ayer en el circuito de Indianápolis. Y lo saludamos en los Estados Unidos, Sebastián Tatán Garzón. Sebastián, bienvenido, qué gusto tenerlo aquí. Hemos seguido su trayectoria desde el kartismo y este paso al automovilismo, que ya empieza a dar resultados de lo que le habíamos visto precisamente en los karts. Felicitaciones.
3: No, muchas gracias a ti por esta invitación y un saludo muy especial a todos los oyentes.
0: Coméntenos este año, pues, cómo ha cambiado la situación, han mejorado en el equipo y parece que ya tienen un carro más competitivo.
3: Sí, claro, pues yo comencé el año pasado en esta categoría, ya que quedé campeón de una escuela en la Lucas Oil. Y pues el año pasado fue el año de novato, para decirlo así, donde estuve aprendiendo demasiado, como para tipo de manejos, porque el tipo de manejo del karts al fórmula es muy diferente. Y pues con mi equipo estábamos mirando todas las carreras, en qué aspectos podíamos mejorar, o sea, cuál era los aspectos a mejorar en mí y en el carro, y fuimos evolucionando durante los test después de temporada, y pues está dando frutos el trabajo fuerte que hemos realizado, y pues no tenemos que relajarnos. Ahorita más tenemos que trabajar más duro para intentar tener un carro mejor y yo mejorar, para podernos escapar más en el campeonato, y pues muy feliz de estar liderando este campeonato.
0: Pero se da la constante en esta segunda fecha, porque en la primera también arrancó muy bien y salió precisamente de líder en San Petersburgo, en la Florida.
3: Sí, claro, en San Pete creo que fue una semana perfecta para mí, donde en la práctica quedé primero, en la quali también quedé primero y las dos carreras las gané. Nosotros normalmente tenemos un carro muy competitivo en los circuitos callejeros, y pues yo me acostumbro mucho a pasar cerca de las barreras. Entonces es como un circuito que se nos da muy bien. El año pasado terminé cuarto en mi primera vez en esa pista. Entonces sabíamos que íbamos a traer buena velocidad, y pues creo que esta ronda era una de las más difíciles, ya que las largadas eran muy peligrosas, o sea, mucho riesgo de estrellarse, pero pudimos sortearlas bastante bien y tuvimos muy buenos resultados y nos escapamos bastante en el campeonato.
0: Sí, en este momento tiene, de acuerdo pues a la página oficial, 141 puntos contra 94 del segundo, Brad Meighan. Y el tercero, que es Eddie Biswick, tiene 77 puntos, o sea que hay buena diferencia a favor.
3: Sí, claro, eso es lo que estamos buscando, ya que esto es un campeonato, ¿verdad? Y es bastante largo, entonces lo que intentamos es como hacer los podios en todas las carreras, cuando se pueda ganar, se gana. Y pues prepararnos ahorita para el óvalo, que es una de las carreras más difíciles. No corremos en el mismo óvalo de IndyCar, pero corremos en uno más pequeño también aquí en Indiana. Y pues prepararnos para eso, ya que van a haber más puntos en esa carrera. Entonces ya a partir de hoy estamos trabajando en eso y pues intentar hacer el mismo resultado y seguir escapándonos en el campeonato.
0: De las pistas que faltan, ¿ya todas las conoce?
3: Sí, claro que sí, ya el año pasado conocí todas las pistas. Creo que es una ventaja que también tengo este año, que ya las conozco y ya sé como sus trucos, y pues como te digo, el carro ha evolucionado bastante, entonces vamos a ser muchos más competitivos que el año pasado.
0: Tatán, de nuevo,

0: Felicitaciones, qué bueno que se ponga en alto el tricolor colombiano. Está usted pues muy joven y creo que se está proyectando muy bien al objetivo que es apuntar hacia la IndyCar. Estaremos pendientes de esos progresos. De nuevo, felicitaciones y muchas gracias por compartir con los oyentes de Motores FM.
1: No, muchas gracias a ti por la invitación, por estar pendiente de mi carrera deportiva y también quiero agradecer a mis patrocinadores, pues primero a Dios, después a Café de Colombia, al equipo de Bogotá, que me ha ayudado bastante a mejorar como persona y como piloto, y pues a toda mi familia que está haciendo un gran apoyo y a todos los demás patrocinadores internos que me están ayudando, pero invito a las empresas privadas o públicas a apoyarme. Sé que voy a tener muy buenos resultados en el futuro, ya me estoy preparando fuertemente para eso, ya que este deporte es bastante caro y pues si nos ayudarían con un poquito sería maravilloso.
0: Es el piloto colombiano Sebastián Tatán Garzón, 16 años, huilense, líder del campeonato de la USF 2000 en los Estados Unidos, que proyecta a los pilotos hacia la IndyCar, y ha sido nuestro invitado el Motores FM.
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0: Y en Motores FM hablamos de un lanzamiento regional que ha hecho la marca Chevrolet en Brasil, donde se ha presentado el nuevo Chevrolet Sonic, la nueva apuesta en vehículo de combustión interna de entrada al mercado. Una periodista y una comunicadora que ha viajado de M3, Mujeres, Motores y Motos, Ángela Calle, la hemos llamado para conocer su impresión, pues cómo vio ese lanzamiento y que nos puede anticipar, porque lo vamos a ver el vehículo en pocos meses aquí en Colombia. Bienvenida.
4: Gracias, Germán, por esta invitación y pues qué bueno poder contarles todo acerca de nuestra impresión del lanzamiento de Sonic, un lanzamiento regional de la marca para la gente. Vehículo realmente tremendo, una apuesta muy interesante y sobre todo la oportunidad de ir a visitar una de las plantas más importantes de Latinoamérica de Chevrolet en Brasil.
0: Hablemos de lo que fue el vehículo. Usted que está permanentemente asistiendo pues a presentaciones, ¿qué fue lo que más le llamó la atención?
4: Me llamó la atención la identidad que Chevrolet le quiere dar al vehículo. El Chevrolet Sonic es un vehículo que llega moderno, es un vehículo que llega, es una crossover que quiere romper esquemas y tradicionales de lo que traía Chevrolet al mercado. Es uno de los lanzamientos más importantes de la marca para este año. Arrancaron por Brasil y claramente llega en segundo semestre a Colombia. El vehículo es un vehículo bueno, 1.0, motor turbo, colores dinámicos, 122 caballos, 160 Nm de torque. En cuanto a diseño, tuvieron unos desarrollos de ingeniería excelentes porque es completamente equipado, renovado, muchas hadas. Quiere llegarle a un público joven y me parece que la marca está muy enfocada en lo que quiere transmitir con el nuevo Chevrolet Sonic. El vehículo sigue teniendo el ADN de Chevrolet, pero muy dinámico, lo que el público está acostumbrado a tener de la marca. Entonces el vehículo realmente nos encantó. Y también importante resaltar que el vehículo llega en dos versiones para Colombia, arrancando con la primera de 87.990.000 y el RS 92.990.000, que es una gran puesta en precio en este mercado con tantas categorías del mismo segmento, tal vez sobre ese rango de precio. Entonces vienen con ese caballito de batalla a ver cómo les va.
0: Tuvieron también la ocasión de visitar la planta. ¿Cómo fue esa experiencia?
4: No, pues la verdad, para nosotros increíble visitar una de las plantas más tecnológicas a nivel de Latinoamérica, más grande, que genera más de 24.000 empleos a nivel mundial, muy tecnológica, es la más tecnológica de la marca, muy organizada. Tener la oportunidad de entrar, documentar, ver sus procesos, su ingeniería, su tecnología es realmente espectacular. Toda la gente que trabaja en la organización, cómo se preocupan también por los proyectos del medio ambiente. Es una experiencia increíble. Hay obviamente cosas que queremos mostrar y que hemos mostrado en nuestro medio, pero pues no nos dejan tampoco por seguridad, pero realmente queda uno impactado. Sabes que me dio como un poquito de nostalgia de saber que en alguna oportunidad pudimos visitar la planta acá en Bogotá y que ya no está Wow, pero tener la oportunidad de haber ido a Brasil para nosotros fue tremendo. Y que llevaron también a mucha gente, gente joven, gente de otras perspectivas, influencers y de varios países, que nos permite tener una integración e intercambiar ideas muy interesantes acerca de la producción de los vehículos. Eso es estar en una mega fábrica.
0: Ángela, pues muchas gracias por acompañarnos aquí en Motores FM y darnos esa opinión y esa percepción inicial de lo que ha sido este lanzamiento en Brasil del nuevo Chevrolet Sonic.
4: Gracias a ti, Germán, por esto. Y bueno, de verdad que los invito a que vean el carro, lo sigan y sobre todo a que se entusiasmen, porque eso es lo que queremos ver. Tecnología tradicional, pero con calidad Chevrolet. Gracias, Germán.
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0: Y en Motores FM vamos a hablar del evento que ya se viene en su edición número 18. La Feria de las Dos Ruedas en Medellín, del 21 al 24 de este mes de mayo. Toda una institución, no solamente para Colombia, sino para el mundo, que ya se habla de lo que es este evento que se realiza anualmente y que ha tenido como motor a Prisma y en su cabeza al ejecutivo colombiano Guillermo Pajón, quien ha sido el hombre creador de este evento y que continúa al frente y cada vez multiplicando más los espacios. Guillermo, bienvenido a Motores FM. Sabemos que está en esa cuenta regresiva y creo que cada vez le toca el reto es ¿dónde ponemos más expositores?
8: Total, Germán, un saludo muy especial a usted, a todos los oyentes de RCN. Sí, ya las puertas de este evento, como bien usted lo dice, con todo el entusiasmo, apostándole y aportándole al país con esta dinámica industria de la moto que, como hemos visto en las cifras, sigue creciendo a un 37% con respecto al año 2025. Es un sector muy, muy dinámico y, lógicamente, la feria es ese espacio, ese escenario que permite a toda la industria conectarse con el público profesional y también con los usuarios de la moto.
0: Hablemos de las novedades que vamos a tener de nuevo, de diferente en esta ocasión, que siempre están innovando.
8: Pues, hermano, hay muchas cosas. Pues lo primero es que, como usted bien lo sabe, la feria ya no tiene más espacio de ocupación en el recinto Plaza Mayor de la ciudad de Medellín. Y esto nos ha generado un reto a la organización. Hemos creado 5 espacios efímeros, es decir, nos inventamos 5 nuevos pabellones de 45 metros. Por 15 metros para poderle dar respuesta a todos esos visitantes y expositores internacionales que desean estar en la feria. Entonces ha sido un tema también logístico donde el visitante y el empresario va a encontrar lógicamente nuevos espacios para sus actividades, para sus experiencias, pero también para encontrar a sus aliados comerciales. Además de esto, este año estamos fortaleciendo bastante el tema académico. Tenemos un encuentro empresarial con 5 speakers bien importantes a nivel nacional e internacional que van a hablar sobre la inteligencia artificial y el e-commerce para el mundo de los repuestos, las motopartes y los accesorios, que son las tendencias hoy mundiales que hay la venta electrónica. Ese es otro de las novedades que tenemos. Más de 700 empresarios en misiones comerciales que vienen de las diferentes cámaras de comercio y Senalco del país. Esto ocurrirá el día jueves y viernes, pues donde lógicamente hemos creado espacios empresariales para el evento. Y hoy a la fecha estamos ya alrededor de visitantes y empresarios de 50 países. Y esto ya significa para el país, para la ciudad y para la feria un compromiso muy grande.
0: El próximo 21 de mayo, día jueves, ya estamos a puertas de iniciar pues esta versión de la Feria de las Dos Ruedas, ¿cuántas marcas nuevas? Si podemos hablar de nuevas, no solamente en motocicletas, sino también en motopartes y en todos los accesorios que se van multiplicando cada vez más.
8: Hay un dato importante, Germán. Tenemos 40 nuevos modelos o referencias que se van a lanzar en esta versión. Mire ahí la importancia que tiene para los usuarios que utilizan la moto como medio de transporte, medio de sustento, para lógicamente su disfrute, para el deporte. Hay 40 nuevos modelos y 2.000 marcas en exhibición que van a tener 500 expositores en el evento. Entonces, ahí vemos, vamos a encontrar toda la oferta que tiene la industria en combustión, motos a combustión, también lo que tiene que ver con la parte eléctrica, que sigue siendo muy fuerte y que hoy pues está presentando como una nueva normatividad que se discutirá en el foro de movilidad sostenible. Pero ahí no denotamos ya todo lo que tiene que ver en lo que es motopartes, accesorios e indumentaria, que es lo que va a presentar la feria este año, que como lo bien. Pero ahí no denotamos ya todo lo que tiene que ver en lo que es motopartes, accesorios e indumentaria, que es lo que va a presentar la feria este año, que como bien lo hemos dicho, no es solamente para el mercado nacional, sino para el mercado internacional, constituyéndose hoy día la feria en el tercer evento más importante de esta industria en el mundo.
0: Y el impacto económico que siempre se habla para la ciudad, para el país, por el tráfico que se establece y el que va a venir después con la presencia en Bogotá y que se refleja también en las cifras, ¿no? Lo que empuja el mercado, que ya pues al cierre del mes de abril se habían vendido pues casi la mitad de motocicletas que se han vendido el año pasado, 498.610 motocicletas, con un aumento del 53.2%.
8: Sí, total, es un reflejo de lo que hoy está ocurriendo en el país. Lógicamente, el incremento del salario mínimo pudo haber contribuido a que las personas tuvieran un poder adquisitivo y unas posibilidades de la banca hoy ofreciendo agresivamente posibilidades de crédito. Entonces eso también ha facilitado. Y entender pues que en la movilidad, inclusive en la parte rural, la moto ha tomado una posición muy protagónica, entendiendo pues que ya el campesino o en la parte rural ha cambiado la mula o el caballo por las motos. Esa es la verdad, y eso también ha contribuido lógicamente a las dinámicas de estas ventas, y es el reflejo que presenta la feria. Y bien lo que usted decía, la alcaldía de Medellín calcula que la feria le dará una derrama económica a la ciudad cercana a los 30 millones de dólares, y eso es el impacto que genera un evento como este en turismo, en hoteles, en transportes, en restaurantes y todo lo que implica esa estadía para los montajes de los stands. Entonces es el reflejo de cómo el turismo MICE, contemplado en ferias, le está aportando al desarrollo de la región y del país.
0: Del 21 al 24 de este mes de mayo, la Feria en las Dos Ruedas en Medellín, en Plaza Mayor. Y es Guillermo Pajón a quien le agradecemos el que nos haya acompañado y compartido con los oyentes de Motores FM. Seguiremos hablando porque esto no para el tema, con ese dinamismo que usted le imprime a esta organización. Muchas gracias por acompañarnos.
8: Con gusto. Ese es el propósito: conectar, impulsar y transformar a la industria y a todos los usuarios.
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0: Y en Motores FM vamos a hablar de temas que aparecen con motivo de la industria automotriz, su éxito, que se combinan con otras actividades. Y hay un vallecaucano muy joven, 37 años, que se llama Cristian Fernando Taborda Ramírez, que ha fundado y es el director, el CEO de CTR, Bienes Raíces y CTR Autos. Cristian Fernando, bienvenido y bueno, coméntenos de qué se trata.
9: Don Germán, buen día, ¿cómo ha estado? Muchas gracias por el espacio. CTR nació, pues la propuesta de CTR inicialmente nació de la venta de inmuebles y el sector de la construcción. Dentro de eso nació pues un hijito, como lo llamo yo, donde es una vertiente de la especie del holding como CTR, donde dado las facilidades de pago que se daban para adquirir vivienda, lotes urbanos, envié todo lo que tiene que ver con el bien raíz como facilidad de pago y como modelo de negocio, recibíamos en parte de pago vehículos. Entonces llegamos a tener de pago vehículos. Entonces llegamos a tener inicialmente hasta un stock de 10 vehículos para la reventa. Por tal motivo, entonces comenzamos a publicar los carros que nos iban llegando y para la reventa. El círculo más cercano, amigos, también comenzaron a entregarnos vehículos para hacer la misma gestión y se fue incrementando hasta tal punto que nos tuvo que constituirnos también bajo la razón social de CTR Autos, donde allí nos encargamos también desde la ofrecemos servicios de detailing, de la tonería, de instalación de GPS, renta de autos y otros servicios que se han adherido como dadas las necesidades que se han presentado y que ha exigido los mismos clientes. CTR Autos ahorita pues por el momento tenemos acogida en el norte del valle. Tenemos una futura ampliación para la ciudad de Pereira, donde tratamos de innovar con estrategias publicitarias, ofrecer un servicio pues bastante personalizado, donde el cliente también se le obsequian unos beneficios por pertenecer a la comunidad de CTR. Y no solo es comprar un vehículo, sino vivir una experiencia.
0: Este CTR, pues es multimarca, ¿no? Y eso no es fácil, manejar un negocio multimarca a nivel de transacción de vehículos y de posventa.
9: Sí, es multimarcas. A raíz de la venta de vehículos, no es fácil, pero nos hemos diversificado, pues que tiene que ver, se presta mucho para el negocio principal, la actividad principal que manejamos como CTR Bienes Raíces, para darle una promoción también y darle fácil salida a los inmuebles. Y dentro de ello también poder ofrecer otros servicios también que tercerizamos, como también como la venta de seguros y los convenios que manejamos con otros comercios, otras empresas que se dedican a la venta de repuestos y el cliente pueda acceder a estos beneficios por pertenecer a la comunidad de CTR. Y estamos en una proyección en desarrollo de una aplicación también que se llama CTR Resuelve, donde ofrecemos soluciones inmediatas a problemas cotidianos que vivimos en el día a día.
0: Bueno, en la casta emprendedora de los colombianos, en este caso, un vallecaucano, Cristian Fernando Taborda Ramírez, quien es el fundador y CEO de CTR, que actúa en doble vía, o entra usted por el lado de los bienes raíces o entra por los autos para llegar a la casa. Cristian Fernando, pues felicitaciones por ese emprendimiento, por esa creatividad y muchas gracias por compartir con los oyentes de Motores FM.
9: Germán, muchísimas gracias. Gracias por el espacio.
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0: Sergio Corredor, Juan Chigategui, les habla Germán Mejía Pinto, les agradecemos el que nos hayan acompañado, permanezcan aquí porque llega el noticiero de la FM fin de semana con Juan Manuel Ruiz, Arrito Quieta Pimentel y Alejandro Villegas. De nuevo, el abrazo y el saludo a las queridas mamás hoy en su día.
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1: Siete de la mañana, un minuto, buenos días, bienvenidos. Aquí estamos comenzando el noticiero de la FM, fin de semana de este domingo, 10 de mayo de 2026, el Día de la Madre, que se celebra como tal en gran parte del territorio colombiano, con algunas excepciones. Una, por ejemplo, de hace mucho tiempo, en la ciudad de Cúcuta, no se celebra hoy el Día de la Madre, es al final del mes cuando se prevé este tipo de reunión. Les habla desde la capital colombiana, Juan Manuel Ruiz. No ha llovido en las últimas horas en la ciudad, ha sido más bien una jornada bastante seca en las últimas horas en la capital colombiana. Después de haber escuchado al crack Don Germán Mejía Pinto en Motores FM, estamos listos con Alejandro Villegas y Arritoquieta Pimentel para llevarles a ustedes los hechos más importantes del momento. Vamos de una vez a esta hora, 7 y 2, con nuestros titulares.
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1: El Palacio de San Carlos, aquí en Bogotá, es el escenario de las honras fúnebres del ex vicepresidente Germán Vargas Lleras. Su hermano, Enrique, rindió un sentido homenaje a quien fuera vicepresidente de Colombia y a quien definió como uno de los hombres más preparados y comprometidos con el país. Por su parte, el alcalde de Bogotá, Carlos Fernando Galán, quien también estuvo allí en el Palacio de San Carlos, recordó el trabajo del ex vicepresidente junto a su padre, Luis Carlos Galán Sarmiento. El expresidente Ernesto Samper también se acercó al Palacio de San Carlos y dijo que allí se está despidiendo a un gran servidor público y a un gran político. Por otra parte, gremios de comunicadores, periodistas, ciudadanos se reunieron en las últimas horas en la Plaza de la Libertad en Medellín para condenar el asesinato del joven periodista Mateo Pérez Rueda, ocurrido en zona rural de Briceño, en el norte de Antioquia. El rector de la Universidad Nacional, José Ismael Peña, ha rechazado el asesinato de este joven periodista y pidió a las autoridades avanzar con prontitud y rigor en las investigaciones. Desde Valledupar, el candidato presidencial Iván Cepeda condenó el asesinato del joven periodista y advirtió a grupos armados que no habrá diálogos si continúan los crímenes. Por su parte, el candidato presidencial Abelardo de la Espriella denunció un plan de atentado en su contra con francotirador. La Dirección Nacional de Inteligencia ha rechazado estos señalamientos. La candidata presidencial Paloma Valencia se reunió con mujeres en Cúcuta y aseguró que acabará con la paz total. Autoridades capturaron en Carmen de Apicalá a dos implicados en el asesinato de Juan Felipe Rincón, el hijo del general William Rincón, hoy director de la Policía Nacional. Ese crimen ocurrió en noviembre del 2024. Una mala noticia para comenzar el día. Las autoridades han confirmado el hallazgo sin vida de los cuatro mineros atrapados tras la explosión de la mina Las Quintas en Cucunubá, en el departamento de Cundinamarca. Otros hechos que destacamos comenzando esta mañana. Alejandro Villegas, buenos días.
2: Muy buenos días, Juan Manuel. Llegó esta madrugada a Tenerife, en España, el crucero afectado por un brote de hantavirus con 3 muertos y decenas de aislados. A esta hora en España ya se ha activado todo el operativo especial para evacuar a los pasajeros, mientras la Organización Mundial de la Salud insiste en que no hay riesgo global. Putin asegura que la guerra contra Ucrania está llegando a su fin y reitera su oferta para almacenar uranio enriquecido de Irán en territorio ruso.
1: Arritoquieta Pimentel, también temas de la salud que estaremos ampliando en este domingo.
3: Buenos días, Juan Manuel. A propósito del fallecimiento de Germán Vargas Lleras, se han conocido detalles de la enfermedad denominada meningioma cerebral, descrito por especialistas como un tumor benigno que se origina en las meninges, membranas que rodean el cerebro y la médula espinal. Por otro lado, al celebrar el Día de la Madre, se advierten las dificultades que enfrentan las mujeres en su maternidad, no solo por los obstáculos en el sistema de salud colombiano, sino también por la falta de políticas públicas y apoyo institucional. Una buena noticia, Bogotá estrena la línea 137, que es un canal exclusivo para la orientación y direccionamiento de urgencias en salud. Se trata de un triage telefónico para direccionar las emergencias médicas. Dicha línea no reemplaza la 123. Y el buen uso de los drones en salud puede ser una herramienta para el envío de medicamentos, vacunas e implementos médicos en territorios apartados. El Ministerio de Salud de Panamá, la Organización Panamericana de la Salud, una empresa tecnológica y la Fundación Barça registraron oficialmente el primer dron sanitario humanitario.
1: En los deportes, América de Cali e Independiente Santa Fe empataron 1-1 en el Pascual Guerrero y dejaron la serie de cuartos de final abierta. Entre tanto, el Deportes Tolima derrotó 1-0 al Deportivo Pasto en Ibagué y Atlético Nacional derrotó 2-1 en Bogotá al Internacional. Hoy se corre una nueva etapa del Giro de Italia. Recordemos que Egan Bernal se encuentra ya en el podio, mientras que el joven Buitrago, deportista colombiano, participante también del Giro, tuvo que retirarse tras una caída ayer en el desarrollo de la etapa. Sandra Hernández, buen día. Otros temas que desarrollaremos a lo largo de esta mañana.
4: ¿Qué tal, Juan Manuel y oyentes? Pues en Antioquia, en menos de 24 horas fueron incendiados un bus de servicio público y dos tractocamiones en la vía entre Valdivia y Tarazá. En la zona aparecieron banderas del ELN y un artefacto explosivo improvisado. En el Valle del Cauca crece la preocupación por los recientes ataques contra la fuerza pública en Jamundí. Allí las autoridades locales le están pidiendo al gobierno nacional reforzar el pie de fuerza para evitar nuevas acciones violentas. Y en la zona del Catatumbo, líderes sociales y comerciantes anunciaron ya una protesta contra el secuestro y la extorsión.
1: Marlon Barros, buen día. Otros temas de esta mañana de domingo.
5: Juan Manuel, mire, Catalina Giraldo insiste en morir dignamente. La psicóloga de 30 años le pidió a la Corte Constitucional que finalmente tome su caso, que es el primero en la historia de Colombia que pide aplicar el suicidio médicamente asistido, una práctica avalada por la propia Corte Constitucional. Y por otro lado, la Procuraduría prevé la posibilidad de que las lluvias provoquen emergencias en 14 municipios de Cundinamarca. Por eso les pidió actualizar los planes de gestión de riesgo, un trámite que además recordó es obligatorio.
1: Muy bien, comencemos a recorrer el país. Hay muchas noticias en las regiones colombianas. Comenzamos en el departamento de Antioquia. En Medellín está Sebastián Góez.
6: Juan Manuel, buenos días para usted y para todos nuestros oyentes. El padre de Mateo Pérez Rueda responsabiliza a los grupos armados de la zona del homicidio de su hijo, a la par de que ya se viven homenajes póstumos a la memoria del periodista, el director del diario El Confidente. Medellín amanece con una temperatura de 15 grados centígrados y el aeropuerto José María Córdoba está habilitado.
1: Vamos ahora al Valle del Cauca, en Cali, Jorge Escobar.
7: Muy buenos días, Juan Manuel. A esta hora les saludo desde la ciudad de Cali con una temperatura de 21 grados centígrados, con una mañana nublada. El Aeropuerto Internacional Alfonso Bonilla Aragón reporta normalidad en sus operaciones. La noticia más importante a esta hora tiene que ver con el llamado realizado por la gobernadora del Valle al gobierno nacional ante las denuncias de posibles casos de explotación sexual y reclutamiento de menores en Buenaventura. Eso por parte de bandas que se sometieron a la mesa sociojurídica, Juan Manuel.
1: Vamos ahora al norte del territorio colombiano, en Barranquilla, Evelyn Barrios.
8: Juan Manuel, muy buenos días. Los saludo desde la capital del Atlántico, una temperatura a esta hora de 30 grados. Operaciones en el aeropuerto Ernesto Cortizos en total normalidad. La noticia más importante está relacionada con el reciente pronunciamiento por parte del alcalde Alejandro Char, quien aseguró que se requiere de personas en la política como Germán Vargas Lleras, pues lamentó su fallecimiento y señaló que es necesario este tipo de políticos para atacar la ola delictiva que enfrentan actualmente ciudades en el país como Barranquilla. A la vez destacó el compromiso que siempre tuvo el exvicepresidente por apoyar el desarrollo del Caribe.
1: Sigamos allí, vamos a Cartagena, Ruby Villarreal.
9: Juan Manuel, buen día. Cartagena despertó con algunas nubes, pero continúa bajo alerta por las altas temperaturas y para hoy se esperan sensaciones térmicas de hasta 42 grados centígrados. Por otro lado, las terminales terrestres y aérea operan con normalidad. Y avanzando en otros temas, temas noticiosos, residentes en Cartagena han calificado el día de ayer como un sábado violento. Eso tras registrarse un atraco que culminó con una balacera al sur de la ciudad, dejando a una persona muerta y dos más heridas, mientras que al norte se registró un sicariato en plena vía pública de una zona residencial. Hasta el momento hay solo un capturado por estos hechos, pero más adelante, por supuesto, les traemos la ampliación.
2: 7:10 a.m. Nos vamos ahora a los Santanderes. Comenzamos en Bucaramanga. Nelson Zipagauta.
10: Alejandro, muy buenos días. Saludo cordial desde la ciudad bonita. Temperatura a esta hora de 20 grados, tiempo seco. Va a ser calorcito hoy durante el resto del día. No se presentan inconvenientes en la operación del Aeropuerto Internacional Palo Negro. Juan Carlos Celis, hijo del ex senador Bernabé Celis, se aprecia de ser amigo de Germán Vargas Lleras. Le coordinaba la agenda aquí en el departamento de Santander. Recordó como un episodio con su salud en el año 2015 fue lo que empezó a marcar la enfermedad que venía padeciendo el ex vicepresidente de la República.
2: Y ahora en Norte de Santander, en Cúcuta, Olga Lucía Cotamo.
11: Alejandro, muy buenos días. Cúcuta amanece con una temperatura de 30 grados centígrados. El aeropuerto Camilo Daza opera normalmente. Ayer estuvo en la ciudad de Cúcuta la candidata presidencial Paloma Valencia y dijo textualmente lo siguiente: vamos a acabar con la paz total, a reactivar las órdenes de captura y a perseguir como ratas a los criminales responsables de tanta violencia en el Catatumbo y en el país, para que los colombianos podamos vivir sin miedo.
2: En Villavicencio, Yolanda Martínez, allá en los Llanos Orientales.
12: Alejandro, buenos días. Villavicencio amanece con cielo nublado, advertencia de lluvias durante el día y el aeropuerto Vanguardia y la vía Llano operando normalmente. Siguen las afectaciones por las lluvias en el Meta, donde cultivos están inundados y varias vías están dañadas por el desbordamiento de varios ríos que ya fueron declarados en alerta máxima.
2: En la capital musical de Colombia, en Ibagué, Manuel Brisneda.
13: Alejandro, buenos días. Amanecemos con una temperatura de 21 grados en Ibagué y normalidad en la operación del aeropuerto Perales. En materia informativa les cuento que en el municipio de Carmen de Apicalá, al oriente del Tolima, fueron capturados dos de los implicados en el homicidio de Juan Felipe Rincón, hijo del director de la policía, el general William Rincón, en un crimen que ocurrió en noviembre del 2024.
3: 7:13 a.m. Vamos al Eje Cafetero. En Pereira está Carol Álvarez.
14: Toquieta, buenos días. Le cuento que Pereira amanece con una temperatura cercana a los 19 grados centígrados, día soleado, operaciones completamente normales en el Aeropuerto Internacional Matecaña. Literalmente, yo llegué tarde a la repartición del miedo, es lo que dijo desde la ciudad Abelardo de la Espriella, frente a un posible atentado en su contra, el cual, según el candidato, proviene del gobierno nacional en asocio con el narcoterrorismo.
3: Vamos a Manizales con Mario Escobar.
15: Arritoqueta, ¿qué tal? Muy buenos días para usted y también para todos los oyentes. A esta hora Manizales registra una temperatura de 13 grados centígrados y se pronostica tiempo seco para las próximas horas. Las operaciones por el aeropuerto La Nubia funcionan con normalidad. En materia informativa, a través de un trabajo riguroso investigativo, se logró la captura de alias Colerrata o Ventarrón en Caldas, implicado en el asesinato de una menor indígena de Mistrato Risaralda.
3: En Armenia está Germán Sastre.
16: Parrito Queda, buenos días. Contarles que Armenia a esta hora registra 18 grados, tiempo seco, clima espectacular. No hay inconvenientes en las vías de acceso y salida al departamento del Quindío y el aeropuerto de Edén opera con normalidad. La noticia tiene que ver con la cosecha cafetera, que en el Quindío avanza con retrasos por cuenta de las lluvias. Los productores del grano reportan una caída de hasta el 20%, mientras desde el gremio caficultor advierten preocupación por el comportamiento del mercado tras una recuperación notable desde Brasil.

0: Juanes, el gran cantante colombiano, que está lanzando ya formalmente el video de esta canción que se conocía ya, ¿no? Canción Madre, con motivo precisamente de este día que en Colombia tiene una particularidad infortunada, ¿verdad? Que suele ser uno de los días más violentos del año. La gente se reúne en familia y termina agrediéndose, atacándose por conflictos y la pobre madre ahí en la mitad. Día en que a la pobre madre también la llevan a unos restaurantes repletos, la someten a torturas, porque eso es de verdad, esas colas, esas filas interminables, y ella cansada, agotada, con los pies hinchados y unas ganas de sentarse tranquilamente a compartir con su familia.
1: Que le mandan mensaje de a sus bares y a sus restaurantes.
0: Sí, pero es que de verdad.
2: Pero cosa. es la verdad. No, para que hacer cola ese día y además no se les ocurra regalar ni ollas, ni planchas, ni nada.
3: Eso, eso es una tortura que le gusta a los cachacos.
0: ¿Cómo?
3: Eso es una tortura que le gusta a los cachacos.
0: ¿Por qué allá en la tierra no?
3: En la costa,
0: tierra,
3: ¿no? Que en la tierrita no hacemos fila para el Día de la Madre, ¿no?
0: ¿No?
2: ¿Hacen sancocho?
1: Porque la mamá hace sancocho, ¿qué?
3: Hacer fila en restaurantes es una cosa inconcebible. También.
0: ¿Cierto?
3: O sea, no siento que es algo muy cultural de acá.
0: Uno no debería hacer fila para nada, ¿sabes?
3: No, para nada.
0: Para nada. Si está lleno, pues se va para otro lado.
1: Sí, pero punto. Es que la mamá que le gusta es que ahí el ajiaco que hacen ahí. Y entonces uno, mamá, pero que camine, come pollo asado. No, es que quiero ese ajiaco.
0: El que le regale hoy una olleta o un cucharón,
2: sí,
0: a la mamá.
2: Sí, no.
0: Se gana su pellizco.
2: Sí, claro que vez. Sí, nada de ollas, ni planchas, ni platos, ni nada de eso.
0: Delantales.
2: Exacto, y si van a almorzar, por favor, laven los platos, ¿no? Porque tampoco es que van a dejarle los platos.
0: Claro, además.
2: Todos sucios ahí para que ya los lave.
1: Con este molinillo que le traía.
0: Yo vi que usted traía el molinillo. Óigame, y esto entonces ya tiene video, ¿cierto, Marlon, esta canción, no?
3: Sí, señor, es una especie de visualizer que le llaman hoy en día, con Juanes tocando la guitarra y cantando para su mamá, mostrando en su brazo derecho el tatuaje que tiene de su rostro de doña Alicia Vázquez, que murió el año pasado a sus 95 años. Doña Alicia siempre fue parte fundamental de la vida de Juanes. Hay que decir que hay quienes hoy tenemos a nuestra madre lejos. La mía, por ejemplo, está a 861 kilómetros por allá en Valledupar, sí, doña Belina Herrera, pero la madre de Juanes está a una distancia que para muchos pues puede ser incalculable. Está en el cielo, está acompañándola desde allá. Cuando doña Alicia falleció, Juanes escribió una carta diciendo que el duelo es un proceso lleno de puertas que se abren y se cierran, un camino indescifrable que dura quizá toda la vida. Hay veces, hay cosas en la vida de las que nunca hubiese querido escribir, y una de ellas era precisamente el fallecimiento de su madre. Madre, la canción, fue escrita junto al poeta cubano Alexis Díaz Pimienta y refleja un diálogo íntimo cargado de sensibilidad.
0: Hoy estamos celebrando el Día de la Madre. Saludo a todas las madres de Colombia, a las que están acá, a las que están en el cielo, a las que están cuidando a los otros. Muy bien, el Papa León XIV ha enviado, ¿no, Alejo, su mensaje, sí, con motivo del Día de la Madre, ¿no?
1: No podía ser menor, y lo ha hecho allí desde la Plaza de San Pedro, en una bendición que llega a todos los rincones del planeta. Escuchemos.
4: Y un pensiero especial va hoy a todas las mamas. Por intercesión de María, la madre de Jesús, es nuestra, preghiamo con afecto e gratitudine per ogni mamma, specialmente per quelle che vivono in condizioni più difficili. Grazie, che Dio vi benedica. E a tutti,
0: especialmente aquellas que viven domenica. En condiciones difíciles.
1: Un pensamiento especial para todas las madres por la intercesión de María, la madre de Jesús, nuestra madre. Rezamos con gratitud, afecto por todas las mamás, especialmente aquellas, ya lo escuchábamos, que viven en condiciones difíciles. Gracias y que Dios las bendiga. Y ahí salió ese grito que se escuchó en toda Ciudad de Vaticano. Pero, Juan Manuel,
0: señor,
1: permíteme, le pregunté a algunos de los colegas periodistas cuál es la frase que más recuerdan de la mamá.
0: Ah,
1: la
0: qué
1: mamá,
0: bien.
1: Deja que usted le dice, usted dice, esto me lo dice mi mamá, día y noche. Mire.
5: De mi mamá, a mí me... hay muchísimas, pero a mí me dice muchísimo, el que manda no va.
3: El que manda no va, ¿por qué? Porque cuando las mamás lo mandan a uno, es un trabajo, es un mandado, uno no tiene la calidad, uno no tiene la precisión de ellas, uno no encuentra. Tú sabes que las mamás a veces dicen, no, y si voy y lo encuentro, ¿qué te hago? Mi mamá siempre fue de esas, entonces para mí, para regañarme, me decía, el que manda no va.
5: Mientras usted viva en esta casa, se hace lo que yo diga. Y ello refiere lo que efectivamente tienes razón. Como papá también la asumo mía.
6: Mi mamá dice muchas como palabritas pequeñas cuando no sabe a qué referirse. Por ejemplo, cuando se le olvida el nombre de la botella, dice cocianfilo. Entonces, páseme el cocianfilo en general. Y uno no sabe a qué se refiere porque lo dice desde la distancia. Páseme el cocianfilo que está en la cocina. Y uno queda perdido, uno dice, ¿cuál cocianfilo? Y dice, ese es el cosito, el que está en la cocina. Así.
7: Si mi mamá me mandó a buscar algo y yo... Y si yo lo encuentro, ¿qué te hago?
8: No vaya a salir con esos zapatos así sucios.
3: En la casa arreglamos.
9: Me llama cuando llegue.
7: Búsqueme que me encuentra.
3: Aguarde y verá.
1: ¿Cuál le falta, Ritoqueta?
2: Muchas. Lo que me dice mi mamá, la mejor.
1: Siga.
2: Quédate, sí, por favor, quieta, no más.
0: Estése quieta su merced.
2: Exactamente, estése quieta su merced. Pero bueno, muchas.
1: Siga bebiendo para que vea.
0: Bueno, saludamos a todas las madres de Colombia en este domingo 10 de mayo del 2026. Ustedes están escuchando el noticiero de la FM fin de semana, hoy con la producción sonora del gran Sergio Corredor.

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1: Son las 7 de la mañana, 22 minutos. El Palacio de San Carlos, que en algún momento fue sede también de los presidentes de Colombia y hoy es la sede de la Cancillería, ha sido escenario de las honras fúnebres del ex vicepresidente Germán Vargas Lleras, fallecido en la noche del viernes. Muchos líderes fueron allí y personas también del común a despedir al gran líder fallecido en Bogotá. El Palacio de San Carlos entonces continúa recibiendo hoy a más personas que van a decirle adiós y gracias a Germán Vargas. Pepe Morón estuvo en el lugar de los hechos.
2: Solemne, a partir de las 2 de la tarde y bajo estrictas medidas de seguridad, iniciaron las honras fúnebres del ex vicepresidente Germán Vargas Lleras. Esto en el Palacio de San Carlos, sede de la Cancillería y lugar en el que vivió cuando era niño y su abuelo presidente de la República. Las primeras imágenes mostraban el féretro acompañado de algunos familiares y amigos cercanos. Esto en medio de decenas de coronas que rodeaban el ataúd. Poco a poco fueron haciendo su ingreso algunos funcionarios políticos, exmandatarios e incluso líderes sociales que hacían seguimiento a su carrera política o simplemente lo apreciaban porque junto a él vivieron algún tipo de historia o crecieron a nivel profesional. Uno de los primeros en llegar fue el expresidente Ernesto Samper Pizano, quien habló a propósito de los recuerdos que tiene con Germán Vargas Lleras.
3: Germán era, ante todo, un gran servidor público. La gente lo ve como político, como parlamentario, pero el que quiera saber qué era Germán Vargas, que mire las autopistas 4G, las 5G, que mire las casas de vivienda de interés social que inauguró, las leyes sobre justicia que sacó, la ley de víctimas. La verdad es que es toda una lección para los que en este momento están aspirando de que no basta con tener condiciones personales, sino también se necesita tener unas condiciones administrativas y una capacidad de gobernar.
2: Otro que también habló fue el senador Carlos Fernando Motoa, quien hace parte del partido Cambio Radical y quien recordó el trabajo junto al ex vicepresidente y cómo este lo ayudó a crecer en la política.
4: El hombre más preparado en el país, un hombre de convicciones, de principios, que quienes hemos militado en Cambio Radical y hemos tenido la fortuna de haber trabajado al lado de Germán Vargas, pues debemos continuar con ese legado de trabajar por los resultados que se hagan posibles en los temas claves de infraestructura, de vivienda, a propósito, que en este gobierno se ha destrozado, pero también trabajar por los temas de seguridad, pero también tener esa convicción de que estamos haciendo lo correcto por defender los principios democráticos.
2: El alcalde de Bogotá, Carlos Fernando Galán, también hizo presencia en este velatorio y mientras hablaba con los medios de comunicación recordó los momentos en los que su padre, Luis Carlos Galán Sarmiento, trabajó junto a Germán Vargas Lleras.
5: Fue una persona además que enfrentó a los peores criminales y aún así, después de cada intento por asesinarlo, se levantó más fuerte para defender sus convicciones. Yo creo que eso es un legado importante, como no podemos como país ceder ante los criminales, no podemos ceder ni una gota en la justicia en defensa de la democracia y eso nos debe guiar en lo que viene para Colombia.
2: A las 3 de la tarde se abrieron las puertas para que la gente de a pie, aquellos colombianos que también admiraban a Germán Vargas Lleras, llegaran hasta el punto y pudieran darles el último adiós. Hay que destacar que el ataúd estaba cerrado y sobre él había una bandera del tricolor colombiano. Dentro de las personalidades que llegaron hasta el lugar también se destaca Mauricio Cárdenas, Alfonso Prada, recordemos, embajador de Francia y el único representante del gobierno actual que estuvo en el sitio. Los familiares se quedaron hasta el final, hasta cuando cerca de las 7 se cerraron las puertas. Este domingo el lugar abrirá a las 10 para que aquellos que todavía no le han dado su último adiós al ex vicepresidente puedan llegar hasta el Salón Bolívar del Palacio San Carlos en la Cancillería.
1: Muy bien, allí en ese palacio despachó Carlos Lleras, su abuelo, y hay fotografías del joven, del niño Germán Vargas Lleras, subido ahí en unas mesas, ¿verdad? Y en algunas sillas del propio palacio, en donde hoy está siendo velado.
6: En una de esas mesas, y esa es una famosa fotografía que mostraba de alguna manera esa actitud altiva, ¿no? Esa actitud de líder, porque seguramente estaba diciendo alguna frase contundente que le causó evidentemente la risa de su abuelo Carlos Lleras, que estaba ahí precisamente en el Palacio de San Carlos.
1: Hablemos, Harry, del meningioma, que sí, hizo parte también, digamos, como de las dolencias, las enfermedades del desaparecido Germán Vargas Lleras.
7: Pues, Juan Manuel, el meningioma, según los expertos, Es un tumor benigno que se origina en las células de las meninges. ¿Y qué son las meninges? Son las membranas que rodean el cerebro y la médula espinal. El meningioma no crece dentro del cerebro, ni es un tumor cerebral, pero sí lo comprime. Normalmente empuja el tejido cerebral. Según el lugar donde nazca, puede ser más o menos difícil de tratar, Juan Manuel. Son algo más frecuentes en mujeres que en varones y su incidencia aumenta a lo largo de la vida. Además de los riesgos propios de cada tumor por su tamaño y localización, eso depende de la localización, es característico de los meningiomas un riesgo elevado de trombosis venosa profunda y tromboembolismo pulmonar.
1: Meningioma, que es la palabra que se pone sobre la mesa al mencionar una de las dolencias de Germán Vargas Lleras. Hoy en el diario El Tiempo aparece publicada una columna, curiosidad, en el mismo espacio en donde solía escribir el propio Germán Vargas Lleras su columna. Es escrita por su hermano, José Antonio Vargas Lleras, y titulada Un Guerrero. Dice José Antonio Vargas Lleras, creímos que era invencible, y él también. Los guerreros son así. Estuvo muchas veces cerca de la muerte, desde aquella noche de agosto del 89 en la plaza de Soacha, en la tarima con Luis Carlos Galán, que marcaría su vida para siempre. La carta bomba en la Navidad del 2002 en el Congreso, con la que perdió varios dedos. El atentado con carrobomba de la carrera novena en octubre de 2005, que se saldó con 9 heridos de su escolta. La caída del helicóptero en Sandoná, Nariño, en noviembre del 2012 y el accidente en el Caribe en abril de 2002. Con razón pensó que de este último y definitivo duelo también saldría triunfante. Todo en la vida de Germán Vargas era así, intenso, a fondo, al límite. Desde muy joven y al lado de su abuelo Carlos Lleras Restrepo, descubrió su pasión por la política, pasión que lo acompañó todos y cada uno de los días de su vida y que lo llevó a ocupar desde un escaño en el Consejo de Boyacá a los 18 años hasta la vicepresidencia de la República. Muchas alegrías y satisfacciones le traería este camino vital, pero también muchos sacrificios y decepciones. Dice, entre otros, hechos José Antonio Vargas Lleras en esta columna que aparece hoy en el diario El Tiempo y titulada Un Guerrero, 7:30 en Colombia.
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1: Son las 7 de la mañana, 35 minutos. Hay otra noticia muy importante en Colombia este fin de semana que tiene que ver con la despedida al joven periodista Mateo Pérez Rueda, asesinado por disidencias de la guerrilla en el norte del departamento de Antioquia. Hubo una movilización de ciudadanos, de periodistas que se reunieron para rechazar el asesinato del joven comunicador. Incluso el padre del periodista, don Carlos Pérez, quien, dicho sea de paso, también habló ayer en este mismo horario en el noticiero de la FM, ha responsabilizado a la alcaldía de Briceño por no actuar con responsabilidad ni garantizar la seguridad de su hijo. Vamos al departamento de Antioquia con toda nuestra solidaridad y obviamente recordando hoy a todos los colegas colombianos que están trabajando en zonas de peligro en el país. En Medellín, Sebastián Góez.
2: Muy buenos días. Mire, lo que ayer tuvimos la oportunidad de hablar con Carlos Pérez, el papá del periodista, en inmediaciones de Medicina Legal. Como usted bien lo decía, sí, él responsabiliza a las autoridades locales de Briceño sobre la situación de su hijo, pero más allá de eso, tuvimos la oportunidad de preguntarle a él cómo recordaba precisamente a Mateo y cuáles eran esas características que él tenía y por qué lo apasionaba tanto el periodismo y por qué tenía

0: o al mismo cabullo. Según su padre, Mateo siempre lo atrajeron los retos difíciles, incluso aquellos que parecían imposibles.
1: Le gustaba lo difícil, él no hacía cosas fáciles. Él decía que las cosas fáciles las hacía a los demás. Entonces le gustaba lo difícil y quería sobresalir con lo difícil.
0: Y es que el panorama en Briceño sigue siendo complejo, peligroso, incluso para las propias autoridades locales. Por eso don Carlos le hizo un llamado al propio presidente Gustavo Petro para que proteja a tantos jóvenes como Mateo, que busca abrirse camino a través de talentos, pasiones, pero que hoy no cuentan con garantías de seguridad.
1: Que por favor cuide a tantos Mateos que hay en este país. Que no crea que Mateo es necio, nada, sino que hay muchos Mateos que se arriesgan a hacer las cosas y a esas personas también necesitan que uno las cuide.
0: Y es que en horas de la tarde anoche en Yarumal se llevó a cabo una velatón en homenaje a Mateo Pérez Rueda en el parque principal de Yarumal. Hubo mensajes alusivos a su trabajo, hubo amigos, personajes conocidos, pero también de la localidad, quienes estuvieron durante horas de la noche para darle un sentido homenaje y expresar su rechazo frente al homicidio de este muchacho. Se espera que el último adiós se lo den hoy a partir de las 10:30 de la mañana, en donde comenzará una misa, y posteriormente a las 2:30 de la tarde se espera que sean sus honras fúnebres en el cementerio de Yarumal. Mientras tanto, las autoridades avanzan en la investigación para esclarecer el crimen que enluta al periodismo colombiano. Por ahora, alias Chala aparece como el principal señalado de este asesinato.
2: Y entre otras cosas, la Dirección Nacional de ese grupo delincuencial emitió un comunicado en donde dice que cualquier situación relacionada con el crimen de Mateo Pérez se hizo sin la autorización del alto mando. Es un hecho atroz, de verdad, que enluta al periodismo colombiano, pero más allá de ello, que enluta a una familia muy sencilla de Yarumal. La mamá es una maestra de escuela. El padre, un hombre que administra una cafetería. El joven, muerto, asesinado, un estudiante de la Universidad Nacional Sede Medellín, que estaba adelantando una labor de periodismo independiente. Intentaron algunos comunicadores moverse a lo largo de los últimos días para lograr que lo liberaran, lograr que no lo mataran, pero pareció que todo era demasiado tarde porque quienes lo retuvieron y lo torturaron le dieron muerte con prontitud. Uno de ellos, que estuvo incluso cerca de Briceño, el escenario de los hechos, es el muy querido y reconocido fotoperiodista Jesús Abad Colorado, que nos acompaña a esta hora. Bienvenido, Jesús, gracias por estar con nosotros en este domingo aquí en la FM.
3: Colega Juan Manuel, buenos días a ustedes y a la audiencia de la FM. En un día tan triste, donde una familia, una nueva familia en Colombia, una madre, doña Gloria Rueda, hoy no va a tener el abrazo de sus dos hijos, solamente de uno, porque Mateo fue asesinado esta semana.
2: Jesús, usted estuvo liderando un acercamiento allí en Briceño para lograr que lo liberaran, pero todo fue infructuoso porque al parecer muy rápidamente lo secuestraron y muy rápidamente lo asesinaron también allí, ¿no? Es un reflejo de lo que ocurre en una población en donde no hay autoridad distinta a la de la guerrilla, parece, ¿no?
3: Juan Manuel, yo no sé si llamar guerrilla a estos grupos que quedaron hoy disidentes de la firma del acuerdo de paz. Yo no creo que son unos grupos criminales que no tienen ningún objetivo y que lo que están haciendo es sembrar de terror las zonas que habitan, lucrándose básicamente de negocios ilícitos, del narcotráfico, acabando con montañas y ríos, con la minería, violentando la vida de la gente, cobrándoles tributos cuáles tributos, cobrándole, extorsionando a campesinos productores de café.

0: En fin, pero Juan Manuel, yo te quiero contar esto. Yo, desde que partí de la ciudad de Medellín el día jueves a las 4 de la mañana, junto a Sergio Mesa, abogado y colega, investigador, y mi compañera que no quiso que viajara solo, yo prácticamente ya sabíamos que él había sido asesinado porque Sergio tiene mucha gente conocida en estos municipios del norte de Antioquia. Y íbamos con un propósito y era que no lo fueran a desaparecer. O sea, el propósito nuestro era ese desde el instante en el que partimos. Que otra persona más no fuera desaparecida en Colombia. Y tristemente, hoy Día de la Madre, Doña Gloria está enterrando a su hijo menor, a Mateo, con el próximo 8 de junio cumplía 25 años. Su otro hijo es abogado, Julián. Y qué dolor que lo esté enterrando, pero yo también, o sea, como periodista, como padre de dos hijos que tengo, yo no quisiera, digamos, que una familia más tuviera que estar esperando y buscando en un país de más de 130 mil desaparecidos. Así que el reto con Sergio y con Viviana era ir a Yarumal, grabar ese video que hicimos, contactarlos a todos ustedes a través de las redes sociales, poner ese video de circulación libre para que los ojos y la conciencia de nuestro país entendieran
1: Claro.
0: el dolor de una madre y un padre.
1: Claro. Jesús, allí en el video el que hace usted alusión se alcanza a ver un letrero que dice: a tal distancia se encuentra Briceño. ¿Qué es lo que ocurre allí concretamente en Briceño bajo, digamos, el mando de esas organizaciones criminales? ¿Por qué se volvió tan compleja esa población en Antioquia?
0: Sí. Juan Manuel, yo el video al que me refería era el de Doña Gloria y Doña Gloria
1: Ah, y el padre, claro.
0: con la foto
1: Con la
0: de
1: foto
0: su
1: del
0: hijo,
1: hijo, sí.
0: clamando para que se lo devolvieran y pidiéndole a las autoridades que hasta ese momento los habían tenido abandonados, o sea, nadie decía nada. Solamente la Defensora Nacional del Pueblo y la Regional y el Comité Internacional de la Cruz Roja se habían acercado a su casa a hablar con ellos, los habían llamado, pero decían hasta el momento no hemos recibido ninguna otra llamada. Por eso, digamos que hacer ese video que estoy contando donde ellos clamaban por la liberación de su hijo, de Mateo, era una forma de tocar la conciencia del país. La fotografía a la que te refieres, que no la publico yo, sino Sergio, en donde estamos ya saliendo de la zona, saliendo del municipio de Briceño, esa fotografía, me preguntas, perdóname, me preguntas. Es
1: ¿Qué
0: muy
1: se
0: fuerte, es
1: vive
0: muy
1: allí?
0: fuerte. No, no, no, mira, te digo, obviamente, con decirte que cuando llegamos a Briceño, casi que la gente no quería que llegáramos, o sea, la población y autoridades del municipio o personas de la fuerza pública, algunos funcionarios de la administración con los que hablamos, nos dijeron casi que es como, ¿por qué llegaron? No saben los riesgos que ustedes están corriendo. Mire lo que le pasó a su compañero. Mire lo que sucedió. No queremos que le suceda algo a otras personas. Entonces, esa zozobra que sentían por nosotros es la que viven constantemente nuestros campesinos y campesinas, inclusive autoridades de ese mismo municipio. El alcalde no puede despachar desde la alcaldía de Briceño, está en la ciudad de Medellín, el secretario de gobierno también, están amenazados de muerte por las famosas disidencias del Frente 36. O sea, hay también gente de allá están disputándose las rentas de lo que se produce, digamos, en esas montañas en términos de lo ilícito, del narcotráfico, pero también de la producción ilegal de oro. Y está entonces el Frente 36, de la gente de Calarcá, sacaron otro frente que es el quinto. Tienen la gente de Mordisco, un frente que se está disputando ese terreno con ellos, que es el Frente 18. Y a eso súmele usted también la presencia del ejército gaitanista. Solamente imagínense uno en un municipio tener todos estos actores armados ilegales, unos de esos frentes en proceso de negociación con el gobierno y la gente queriendo vivir en paz después de que soñaron con eso desde el 2016. Allá se hicieron
1: Claro.
0: pilotos de desminado humanitario en la famosa vereda del Orejón, que fue donde se arrancó. Y yo recuerdo mucho a gente, y no doy el nombre de campesinos, pero recuerdo que un par de familias me decían: "Don Chucho, ahora sí puede venir para que mire cómo estamos produciendo café. Venga para que se lleve una librita de café". Pero hoy eso no lo pueden hacer en tranquilidad, ni eso, porque los vigilan hasta con drones. Uno de ellos esta semana, cuando lo llamé y con mucho cuidado, me decía: "Cuando estamos recogiendo café y sentimos que pasan esas moscas por encima", refiriéndose a los drones, me dijo: "dejo de recoger café y me salgo un poco y miro hacia arriba para que distingan que soy yo y que es mi familia la que está recogiendo café y no nos vayan a confundir, porque qué miedo que de pronto le tiren a uno un artefacto". O sea, bajo ese
1: Terrible.
0: temor, bajo ese dolor están viviendo estas poblaciones, Juan Manuel.
1: Terrible, terrible el relato. Pues Jesús, gracias por atendernos a esta hora, gracias por la gestión que usted adelantó con bastante realismo allí, no tanto para intentar que devolvieran con vida a Mateo, porque ya se sabía que lo habían matado, sino para que no lo desaparecieran, como usted lo ha descrito al comienzo. Gracias, Jesús. Un abrazo fuerte.
0: Sí, Juan Manuel, muchas gracias.
1: Es Jesús Abad Colorado, el reconocido fotoperiodista, a propósito de esto que ha ocurrido en el departamento de Antioquia, que enluta al periodismo colombiano, pero más allá de ello, que enluta a una muy sencilla familia de Yarumal. 7:50.
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5: Alejandro Villegas está en la FM.
6: 7:51 y atención, porque ya ha terminado el desembarco de toda la tripulación y los pasajeros de ese buque que registró múltiples casos del antivirus de la cepa de los Andes, con 3 fallecimientos. Llegó al puerto de Granadilla, esto es en las Islas Canarias. Los pasajeros ya han sido trasladados a puntos de aislamiento médico seguro y en aviones privados que han comenzado a despegar. Tedros Adhanom, quien es el director, el secretario de la Organización Mundial de la Salud, estuvo liderando en el terreno esa compleja operación.
7: This disease is not COVID, and we have said it many times as WHO. And when we say this, we don't take it lightly. The risk to the population, to the local population, is low because of the very nature of the disease itself. But second, the risk is low because the Spanish government has made all the preparations to prevent any problem. I want the local people, the Tenerife people, to really listen to us clearly and trust what we say. But the concern is legitimate because we have all experienced because of COVID. especially in 2020. And that trauma is still in our minds.
6: Bueno, pues ahí lo que nos está diciendo Adhanom es que el riesgo sigue siendo muy bajo, que no es un COVID, que está presente allí para darle tranquilidad también a los locales de la isla de Tenerife, porque además el presidente de la del gobierno regional se ha lanzado contra esta operación, dice que las preocupaciones son legítimas, pero las autoridades sanitarias españolas y los equipos de respuesta internacional coordinaron ya el traslado de los pasajeros asintomáticos a instalaciones médicas, como los contábamos, para la observación. Van a entrar en un proceso de aislamiento, evitando contacto con el público. Esto, por ejemplo, decía Diana Rojas, ella es colombiana y es la mujer responsable también de que se mantengan esas operaciones allí de control y aislamiento.
8: Como ya lo he mencionado, el virus de Andes tiene un periodo de incubación largo. Y no podemos estar seguros que no van a tener síntomas sino hasta que pasen los 42 días. Entonces, por eso tienen que estar en cuarentena por 42 días.
9: Aún teniendo en cuenta que el último positivo en el barco fue el 28 del mes pasado, ¿se empezaría a contar desde ahora?
8: Hay varios protocolos. El protocolo que tenemos en la OMS empieza día cero, el día que desembarcan. Sin embargo, hay algunos países que están considerando el día cero, el último día que la persona, el último confirmado, salió del barco. Pero la diferencia son 3 o 4 días.
6: Ese va a ser el tiempo en que van a permanecer aislados. La ministra de Sanidad, Mónica García, ha dicho que en contra de las opiniones políticas de la oposición, de varios sectores que han capitalizado también esta situación, se ha adelantado con éxito esta operación.
10: Con todo el respeto, a pesar de todas las dificultades, a pesar de todas las oposiciones, tenemos que manifestar que el fondeo y la llegada del barco se ha producido con total normalidad. El Gobierno de España, como no, ha autorizado que los ciudadanos que están en el barco, entre los que quiero recordar que hay 14 ciudadanos españoles con los que nos hemos puesto esta mañana en contacto, que nos han dicho que están bien, les hemos dicho, por supuesto, que son absolutamente bienvenidos.
6: Y el Papa León también aprovechó esta oportunidad para expresar su respaldo a esta operación y ha dicho que lo hará en su próxima visita a España.
11: Quiero agradecer la acogida que caracteriza al pueblo de las Islas Canarias por permitir la llegada del crucero Hondius con los enfermos de antivirus. Estoy contento de poder encontrarme con vosotros el próximo mes en mi visita a las islas.
6: Bueno, ya partieron a esta hora hacia Francia, hacia Países Bajos, 2 aviones, no son comerciales, son aviones especialmente equipados para llevar a estos pasajeros que, recordemos, van a entrar en un proceso de aislamiento. Se espera que también salgan en las próximas horas con destino hacia Reino Unido, Estados Unidos y Turquía los restantes pasajeros.
1: 7:56 en Colombia.
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2: ¿Qué tal? Un saludo para todos los oyentes de la FM. Hablamos de los deportes y entramos en materia con los cuartos de final de la Liga Betplay. Partidos de ida que comenzaron ayer. Victoria de Atlético Nacional en condición de visitante ante Inter de Bogotá. Los tantos del compromiso fueron anotados por Ian Poveda, que abrió el marcador para el conjunto bogotano al minuto 29. Luego un gol en contra de Simón Zapata de Inter. Y luego Juan Rengifo, que le dio la victoria a Atlético Nacional, que ganó así en su partido de ida ante el conjunto bogotano. Nos vamos ahora a Ibagué, porque allí Tolima le ganó 1-0 al Deportivo Pasto con un gol de Luis Sandoval, el chino, al minuto 41. Y posteriormente, América empató un tanto con Independiente Santa Fe. Gol de Hugo Rodallega al minuto 7 para los Cardenales. Y luego Adrián Ramos al 47 le dio el empate al conjunto de Escarlata. Anotaron los de experiencia en este partido. Hoy a las 6:10 de la tarde, Once Caldas se medirá ante el Junior de Barranquilla en el Estadio Palo Grande de Manizales. Los dirigidos por Hernán Darío, el arriero Herrera, enfrentan y reciben a los dirigidos por el uruguayo Alfredo Arias. Anoche en el fútbol brasileño, dos colombianos fueron protagonistas. Primero, Rafael Santos Borré, hombre de Selección Colombia, que marcó para su equipo en el empate 2-2 de Inter de Porto Alegre ante Coritiba. Le dio el primer tanto a su equipo internacional. Y también en un 2-2, Fluminense empató con Vitória y Kevin Serna hizo el gol del empate en los últimos minutos para darle este punto a Fluminense. Y según informan desde Estados Unidos, James Rodríguez estaría ya listo para dejar el Minnesota United, equipo por el cual prácticamente no jugó, había llegado para este semestre, y su paso por el club habría terminado. A partir de la próxima semana no estaría más y sería agente libre nuevamente a partir de junio y estaría enfocado en la Copa del Mundo. Mucho se habló de que James Rodríguez se retiraría tras la Copa del Mundo, sin embargo esto no ha sido confirmado por el jugador. Para finalizar hablamos de la etapa 3 del Giro de Italia que se está llevando a cabo en este momento, 175 kilómetros con un puerto de segunda categoría en la mitad del recorrido. Recordemos que Egan Bernal es tercero en la clasificación. Ayer Santiago Buitrago se tuvo que retirar de la competición tras una fuerte caída. Hasta aquí los deportes, informó para la FM Sebastián Rueda.
3: Inundame la pantalla, mándamelo, por favor, decile 3-4 palabras describiendo a tu mamá y con una foto y te prometo que lo vamos a mostrar acá.
4: Y es que en efecto, pantalla, claro, como usted lo dice, Sebastián, en este momento, la transmisión que está haciendo el canal RCN para aquellos que son amantes del ciclismo, que no solo les encanta oírlo a través de Deportes RCN, con Rocky Vázquez, con Héctor Palau, con el profe Héctor Urrego, también lo pueden ver a través de la señal del canal. En este momento faltan 72 kilómetros para la finalización de la etapa de hoy.
5: Yo creo que puede llegar a ser antes. El belga se encuentra en muy mal estado de salud. Y para que ustedes también lo tengan en cuenta, es que la etapa de hoy, pues el diseño es este, ¿no? Vamos a pasar aquí en 800 metros el puerto para este trío que viaja en carrera y después es un descenso y una planicie hasta la meta, ¿no? Allá en Sofía. Entonces, digamos que por eso también anticipábamos ayer nuestro programa Gregarios. Si nos...
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6: Muy buenos días para todos los colombianos, bienvenidos a esta reflexión en la FM. Hoy con un tema muy importante, no tengas en poco los pequeños comienzos. La frustración o la derrota en cambios que queremos hacer en la vida vienen porque queremos empezar grande, queremos bajar de peso y entonces iniciamos una dieta fuerte que tal vez dure una semana y al no ver resultados inmediatos y sin mucha fatiga y esfuerzo, paramos. La clave es empezar pequeño, poco a poco, pero no bajar el ritmo. Es preferible pequeños cambios, pequeños avances y continuar, ser consistente en el proceso. Lo mismo puede suceder con personas que quieren hacer ejercicio para mantenerse en forma. Quizás muy pocas veces han sido disciplinadas para esta tarea, pero ahora quieren ir al gimnasio todos los días, levantar pesas y esforzarse al máximo. ¿Cuánto pueden durar en ese pretendido comienzo grande? Seguramente no más de 15, 20 días. Aquí lo importante no es empezar fuerte, sino mantenerse, avanzar paso a paso. El crecimiento no es explosivo, sino progresivo, silencioso y está basado en hábitos. Unos segundos para orar y pedir esa sabiduría y esa fuerza para que podamos hacer cambios y empecemos pequeño, pero vamos a ser grandes, tal como lo dice una escritura de la Biblia. Job 8 dice: aunque tu comienzo haya sido pequeño, serás muy grande. Serás muy grande, qué bueno. Dios poderoso, te damos gracias por esta palabra. Empezamos pequeño, pero nos mantenemos, pero somos consistentes en el proceso y vamos a ser muy grandes. Esa dieta sí va a tener resultados. Ese estudio que vamos a empezar sí va a concluir en un título y una buena capacitación. Muchas gracias, Dios todopoderoso. Hoy bendecimos con toda bendición a cada colombiano que a esta hora está en sintonía de la FM. Gracias, Dios, en el nombre de Jesús. Amén. Un abrazo, un feliz día para todos.
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4: Son las 8 de la mañana, 3 minutos de este domingo 10 de mayo del 2026. Les pido a los...
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4: Son las 8 de la mañana, 3 minutos de este domingo 10 de mayo del 2026. Les pido a los oyentes de la FM especial atención al tema que vamos a desarrollar. A lo largo de las últimas semanas, pero hay que ser en ello muy claros, de los últimos años, en Bogotá hemos tenido que soportar que las protestas, que son legítimas,
9: sí,
4: la protesta y necesarias, Harry.
9: Sí, claro. Pero pues,
4: porque en una democracia el derecho a la protesta, por supuesto que está absolutamente garantizado, ¿no?
9: Todo dentro de su proporción.
4: De acuerdo. Se han convertido en lo que parece ser una estrategia sistemática que incluye agresiones a trabajadores, vandalismo y evasión. Y esto lo ha puesto sobre la mesa con absoluta claridad el concejal Juan David Quintero. ¿Qué es lo que está ocurriendo? Por ejemplo, en la 72, muy cerca de la Universidad Pedagógica. Estudiantes, o yo no sé si son estudiantes, armados incluso con machetes, terminan amenazando a los vigilantes del sistema, agrediéndolos, vandalizando las estaciones en absoluta impunidad. Concejal Juan David Quintero, bienvenido, gracias por atendernos a esta hora.
10: Buenos días, Manuel, un gusto estar en sus micrófonos.
4: ¿Qué fue lo que usted pudo averiguar? ¿Qué hay detrás de estas, entre comillas, protestas que se están registrando, especialmente contra el sistema Transmilenio?
10: Bueno, Juan Manuel, mire, como usted precisamente dice, nosotros aquí estamos evidenciando, y la verdad cada vez estamos más convencidos de que existe un plan sistemático para utilizar la crisis de los colados de Transmilenio como la mecha de un nuevo estallido social. Y si usted me lo permite, yo le doy la cronología de cómo este plan sistemático empezó a desarrollarse. El día lunes 4, en las redes sociales empezó a compartirse un video en la que vigilantes de Transmilenio tenían una especie de riña o un intercambio violento con unos presuntos colados, cosa que es absolutamente lamentable porque nadie quiere la violencia. Pero esto, digamos, nosotros pensábamos era uno de los más de los miles de casos aislados, o bueno, de los 183 casos exactamente que van en este año de agresiones contra vigilantes del sistema Transmilenio por parte de colados. Entonces dijimos, no, esos son unos colados como los del 20 de julio, que cuando la autoridad les dice no se colen, pues acceden a los vigilantes. Eso pasó el lunes a las 7 o 8 de la noche. Sorpresivamente, a la medianoche exactamente, el rector de la Universidad Pedagógica sale con un trino a rechazar el exceso del uso de la fuerza, pero que se queda callado con el tema de los colados. Entonces, ahí la primera pregunta que uno hace es, un educador, un rector, independientemente de qué universidad, de qué colegio, de qué donde sea, pues generalmente trata ese objetivo de mirar que ya se necesitan dos. Aquí no hubieran existido esas agresiones si no hubieran existido los colados en primer lugar. Pero bueno, 12 de la noche. 6 de la mañana exactamente, empiezan a compartir unos panfletos convocando dos manifestaciones en la calle 76, exactamente la estación de la Universidad Pedagógica. Y literalmente se lee, bloqueemos Transmilenio. Durante todo ese día de ese martes, el rector de la Universidad Pedagógica inicia una serie de afirmaciones diciendo que lo que ellos están pidiendo es una tarifa diferencial. A nosotros eso nos causa mucha impresión porque eso ya está aprobado en el plan de desarrollo, eso ya existe, lo que el rector estaba reclamando. Después aparece un asesor del Ministerio de Educación, después aparece la representante María Fernanda Carrascal, y a eso de las 5 o 6 de la tarde, más o menos, entre las 5 y las 6 de la tarde del día martes, nosotros empezamos a recibir una cantidad de llamadas de parte de los guardias de Transmilenio, donde básicamente nos manifestaban, concejal, ayúdenos, nos están atacando, nos quieren matar. Se me olvidó decirle, esa mañana nosotros también recibimos una información que dicen que hay un plan para quemar la estación. Yo honestamente dije, no, eso debe ser una cosa exagerada, esto es una manifestación, es una protesta. Pero a las 5 o 6 de la tarde nos empiezan a decir los guardas de la estación, ayúdenos, concejal, que van a quemar la estación. Sorpresivamente, esto ocurre entre las 5 y las 6 del martes. Uh-huh. Y a las 7 de la noche, el rector de la Universidad Pedagógica empieza a trinar diciendo que es falso, que no hay agresiones por parte de los estudiantes y que simplemente los estudiantes están haciendo una manifestación pacífica. Y cuando nosotros corroboramos lo que está pasando, vemos en las cámaras de vigilancia a esa hora en la estación cómo los vándalos entraron directo a echarle spray a las cámaras. Y entonces ahí viene una primera pregunta. ¿Cualquier ciudadano sabe dónde están las cámaras del sistema Transmilenio para inmediatamente entrar a bloquearlas? ¿O ya tenían investigado dónde estaban las cámaras para borrar la evidencia? Y esto era a las 6 de la tarde, incluso antes de que el rector dijera que habían iniciado las manifestaciones pacíficas. Adicionalmente a eso, que es aún más grave, a las 8 de la noche, en unas cuentas asociadas al estallido social, es decir, cuentas donde se comparte publicidad, empiezan a compartir publicidad del estallido social, empiezan a compartir piezas publicitarias, esos son comerciales, diciendo que hay que destruir Transmilenio, que es el sistema opresor, el neoliberalismo, bueno, usted se puede imaginar la retórica, y a compartir unos postales, pues, unos pósters, donde salen los guardas de Transmilenio con caras de calavera, básicamente tildando de enemigo al sistema y a los funcionarios de Transmilenio. Ya después ahí nosotros tenemos la oportunidad de hablar con la vigilancia de Transmilenio y nos cuentan que efectivamente llegaron 200 encapuchados a atacar el sistema, que venían con material para quemar la estación, que lo del, y entonces la pregunta que nosotros le hacemos, oiga, ¿y qué fue lo que pasó el lunes? Y nos dicen, no, el lunes llegaron 60 pelados, no sabemos si estudiantes, en aparentemente estado de alicoramiento, a insultarnos, a provocarnos pelea. Cuando nosotros ponemos todo ese material sobre la mesa, nosotros, la primera conclusión que tenemos es, aquí hay un plan premeditado. Segundo, hay una narrativa que busca legitimar, que es la del rector, inicialmente la del rector de la Universidad Pedagógica y la de otros actores, diciendo, esto no es una protesta contra Transmilenio, esto no es vandalismo, esto es un tema, es para, de alguna manera, es legítima porque están luchando es contra por la tarifa diferencial. Entonces ahí hay un plan legítimo. Hay un plan coordinado de comunicación donde vemos el póster, donde vemos la convocatoria, todo organizado martes y jueves.
4: Sí.
10: Los desmanes del jueves ya estaban anunciados el martes, todo está organizado.
4: Uh-huh.
10: Está la línea gráfica definida, el mensaje definido. Hay un llamado a la acción, hay una acción ya ejecutada, organizada, premeditada,
4: bien
10: ejecutada. Y además, que ya es lo más grave, hay una narrativa política.
4: De acuerdo.
10: Donde lo que están buscando es enfrentar al Estado, no contra los ciudadanos que están robando el pasaje, sino contra los pobres ciudadanos oprimidos que tienen que decidir entre un pan y un pasaje, lo cual es absolutamente absurdo.
4: Concejal.
10: Entre esas, y le termino con esto. Y esto se confirma porque el secretario de Seguridad sale a anunciar que ellos tenían conocimiento y que ellos actuaron en buen momento para evitar que la estación se quemara. Y confirman el plan que yo le estoy mencionando.
4: Ahora, concejal Juan David Quintero, todo lo que usted ha denunciado con la cronología, los oyentes entenderán la extensión de la respuesta del concejal Juan David Quintero porque él pidió precisamente tiempo para que se pudiera sustentar su argumento. Todo esto es muy grave y es muy delicado, pero hay un asunto, y esta ya es la última pregunta para usted, con eso terminamos porque vamos a escuchar al rector de la pedagógica con quien conversó Jason Quimbar. Todo esto se está produciendo y de manera muy particularmente violenta en plena campaña electoral. Y usted dijo algo que es muy preocupante, se está preparando algo más grande, algo relacionado con un estallido social en algún momento como respuesta a algo político aquí en Bogotá?
10: Pues mire, yo, la hipótesis que nosotros tenemos es que sí, por tres razones. La primera, esto no es un hecho aislado en la que unos colados se enfrentan a la vigilancia de Transmilenio. Vamos más de 183 agresiones a funcionarios de Transmilenio, sino que esto es precisamente al lado de la Universidad Pedagógica. Es precisamente a 20 días de las elecciones presidenciales. Es exactamente con un discurso que, como le digo, no va a lugar porque la tarifa diferencial ya existe, pero es con esa narrativa perfecta. Está sistemáticamente organizado para tener voceros que legitiman, capuchos que atacan, gente de medios de publicitarios que hacen los comerciales. Todo está perfectamente organizado. Y para rematar, lo difunden en las cuentas y en los grupos de WhatsApp de donde se movió todo el tema del estallido social. Y recuerde cómo empezó el estallido. En el estallido lo primero que hicieron fue empezar a quemar calles. Aquí lo que buscaba era quemar estaciones.
4: Tremendo. Incluso, claro, recuerdo, quemaron CAIS y los quemaron simultáneamente, ¿verdad? En aquella ocasión. Pues muy grave todo lo que usted está denunciando, concejal Juan David Quintero. Ojalá paren bolas, porque estamos haciendo énfasis en este tema para advertir a la ciudadanía de algo que puede ocurrir y que ojalá no ocurra, que ojalá no vaya a traer víctimas, ojalá no vaya a traer destrucción de los bienes públicos, por ejemplo, las estaciones de Transmilenio. Concejal, gracias por atendernos. Feliz domingo.
10: Feliz domingo.
4: Él es Juan David Quintero, el concejal que más concreto está haciendo en relación con lo que se está fraguando y lo que podría haber detrás de algunas protestas, insisto, legítimas, pero que no pueden derivar en este tipo de agresiones y en este tipo de destrucción de establecimientos. Decíamos que Jason Quimbar, a propósito, habló con el rector de la Universidad Pedagógica, que mencionó en un par de oportunidades el propio concejal Juan David Quintero. ¿Qué dijo el rector, Jason?
11: Juan Manuel, pues mira, arranco diciéndole que también hay que decir que el momento de atención también creció, incluso en el momento en el que el propio rector de esta Universidad Pedagógica Nacional, Helbert Choachí, recuerde usted, habla por teléfono con el secretario de gobierno, Gustavo Quintero, en medio de esta protesta de estudiantes en la calle 72 con Caracas, por un supuesto descontrol, oígase bien, del desmedido de la tarifa diferencial de Transmilenio, pero también en rechazo, dicen ellos, a la violencia dentro del sistema, aparte de que los estudiantes nuevamente y encapuchados se enfrentaran a la fuerza pública. El protagonismo se lo llevó esta vez el roce y el intercambio de palabras, donde el rector Choachí de esta institución afirma, Juan Manuel, que el aumento arremetió violentamente, la UNDEMO arremetió violentamente contra su comunidad educativa en este momento de tensión. Sin embargo, recordemos que el secretario de gobierno, Gustavo Quintero, señaló en su momento que en ningún momento la unidad de diálogo había agredido a los estudiantes. Enfatizó además que hubo fue una actuación de la institucionalidad frente a acciones violentas de unos pocos que terminaron afectando la tranquilidad de cerca de 100.000 ciudadanos que a esa hora se movilizaban por el sistema de Transmilenio. Pero escuchemos un momento al rector Helber, donde él aclara esta situación, pero también se defiende de ese roce que tuvo con el secretario de gobierno.
12: Esto parece un ataque sistemático contra los jóvenes en la ciudad, en el transporte público, pero un perfilamiento y una acción en contra de atentar contra el buen nombre, pero especialmente contra la vida, la integridad y la seguridad de la comunidad universitaria de la Universidad Pedagógica Nacional. Queremos, en este sentido, poner nuevamente la discusión sobre la tarifa diferencial, sobre los cuerpos de vigilancia y las estrategias en contra de la Universidad Pedagógica Nacional, una universidad de excelencia que ha formado por décadas maestros y maestras.
11: Hay que decir, Juan Manuel, recuerde que, mire, a este panorama también se sumó el altercado que se dio en la estación de la calle 76 de Transmilenio anterior a esta protesta, porque una estudiante trató de ingresar sin pagar y eso derivó en un choque con personal de seguridad y algunos encapuchados que ingresaron para vandalizar estas estaciones. Mientras tanto, Juan Manuel, pues ya las autoridades dicen que continúan las investigaciones y el debate sobre la protesta estudiantil y los actos vandálicos sigue creciendo en la capital. Sectores ciudadanos también han cuestionado, pues por supuesto, estos daños al transporte público y las afectaciones a terceros, mientras algunos estudiantes insisten en la necesidad de discutir temas como esta tarifa diferencial que están discutiendo del transporte y las condiciones sociales de los universitarios. Pues el rector Helber Choachí afirma que simplemente es un acto de protesta cultural y de manera pacífica, porque sí se están violando algunas condiciones académicas, sociales y, por supuesto, ahora estos servicios en la tarifa diferencial del sistema masivo de transporte.
4: Ojo pues, ahí está ese tema que afecta a muchísima gente. Protesta sí, pero no así. Vandalismo destruyendo estaciones de Transmilenio. 8 y 18.
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13: Soy Sergio Corredor con las noticias musicales para el noticiero de la FM fin de semana.

más allá del pop, el documental de Kylie Minogue, que revela el lado más íntimo de la cantante. Netflix ya mostró el primer adelanto de Kylie, su nueva serie documental que apunta a algo más que una revisión de sus hits, haciendo un recorrido personal por una carrera que lleva décadas en movimiento. La producción se estrenará el próximo 20 de mayo, en donde habrá material íntimo y nuevas entrevistas. No solo repasa los momentos más conocidos e icónicos, sino que muestra lo que queda fuera del foco en todos estos años.

artista colombiana Shakira anunció esta semana a través de sus redes sociales un adelanto de lo que será la canción oficial de la Copa Mundial de la FIFA. En el video promocional se la ve luciendo colores alusivos a la selección brasileña en el mítico estadio Maracaná. La canción Dai Dai se estrenará el próximo

Y continuando con el Mundial, el prestigioso medio de New York Times publicó que la FIFA planea hacer ceremonias de apertura en cada uno de los primeros partidos de la Copa Mundial que involucren a las naciones anfitrionas, Canadá, México y Estados Unidos. Según el medio, para la disputa del partido entre Estados Unidos y Paraguay en el SoFi Stadium, cerca de Los Ángeles, fue contratada la estrella internacional del pop Katy Perry. Esto es para conmemorar el 250 aniversario de los Estados Unidos.

Según lo revelado por la revista Billboard, el cantante mexicano Cristian Nodal registró legalmente el nombre El Forajido, una marca muy ligada a su identidad artística en los últimos años. El movimiento se da en medio de versiones sobre tensiones familiares y diferencias relacionadas con el manejo de su carrera, pero particularmente con su padre y antiguo equipo de trabajo. El Forajido no solo ha sido utilizado por Nodal como apodo artístico, sino también como un concepto de giras, imagen y mercancía oficial, por lo que el registro busca asegurar el control

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5: 8:24 sigue la correría de los candidatos a la presidencia de la República. Estamos a menos de 20 días ya de la primera vuelta presidencial. Y en Pereira estuvo Abelardo de la Espriella. Desde allí se refirió a las amenazas en su contra que ha hecho públicas, culpando entre otros a la Dirección Nacional de Inteligencia. Carol Álvarez, ¿qué dijo el candidato de la Espriella?
6: Alejandro, pues mire, desde la ciudad de Pereira recalcó que no tiene temor frente a un posible atentado que se estaría planificando en su contra, el cual sería perpetrado por un francotirador. De acuerdo con el candidato presidencial, una fuente de alta fidelidad le informó acerca del atentado, el cual estaría siendo orquestado desde el gobierno nacional en asocio con delincuentes de alta peligrosidad del Clan del Golfo.
7: Las amenazas y el intento de asesinarme vienen del gobierno nacional en asocio con el narcoterrorismo. Para ese cometido han liberado a 30 delincuentes de alta peligrosidad. Le he notificado esta situación al gobierno de los Estados Unidos porque yo tengo la doble condición de ser ciudadano de los Estados Unidos. Miedo, no, mi amor, yo llegué tarde a la repartición del miedo, no.
6: Abelardo de la Espriella también aseguró que no descarta que el candidato de la izquierda a la presidencia, Iván Cepeda, pues también tenga algún tipo de relación con esas amenazas, y también ha manifestado que no descarta la posibilidad de tomar medidas adicionales de seguridad, como sacar a su familia del país.
5: Esa fue la respuesta del candidato de la Espriella. Sin embargo, la Dirección Nacional de Inteligencia emitió un comunicado diciendo que cualquier señalamiento que pretenda vincular a la institución o a sus servidores públicos con actividades delictivas no tiene ningún asidero. Dice que ellos no hacen labores de inteligencia. Dice en esa comunicación, la DNI es un organismo no armado y por lo tanto no posee capacidad militar ni táctica. En consecuencia, el personal de la entidad no recibe entrenamiento castrense alguno, es lo que dicen en esa comunicación. Y Paloma Valencia estuvo en Norte de Santander, estuvo en Cúcuta, en su capital, y habló allí de la paz total. Olga Lucía Cotamo.
8: Alejandro, sí, la candidata presidencial Paloma Valencia en Cúcuta se reunió con las mujeres en donde prometió recuperar la seguridad, mejorar los servicios de salud, una estabilidad económica y social para la zona de frontera, aprovechando la intervención de Estados Unidos, que permita que los santanderes sean el epicentro en materia de exportaciones de ropa, calzado y manufacturas a Venezuela. El tema central de su intervención, la recuperación del Catatumbo y la captura de los responsables de las acciones violentas que se vienen registrando por parte de los grupos armados que buscan el dominio del narcotráfico.
9: Nosotros vamos a acabar con la paz total, a reactivar las órdenes de captura de todo el cartel de la paz total y a perseguir como ratas a los criminales. Vamos a sacarlos del Catatumbo y de Norte y de todo Colombia para que los colombianos podamos vivir sin miedo.
8: Es la candidata presidencial Paloma Valencia en Cúcuta, pero también dijo que está feliz de la captura de Maduro, mientras que Cepeda lloró por esta medida ejecutada por parte de Estados Unidos.
5: Iván Cepeda estuvo en la costa Caribe, lo hizo en el departamento del Cesar. Allí se refirió, entre otras, al asesinato miserable del periodista Mateo Pérez. Sebastián Góez.
10: Buenos días. En Valledupar, durante una multitudinaria manifestación realizada este fin de semana, el senador Iván Cepeda se pronunció sobre el asesinato de Mateo Pérez Rueda, un hecho que ha generado rechazo y preocupación en distintos sectores del país. El congresista expresó su solidaridad y acompañamiento a la familia de la víctima en medio del dolor, al tiempo que hizo un llamado a las autoridades para avanzar con rapidez en la investigación. Escuchemos lo que dice al respecto.
11: Quiero decirlo con toda claridad. Condeno el asesinato de Mateo Pérez Rueda, joven de 25 años, estudiante de ciencia política y director del medio digital El Confidente. Este joven periodista fue asesinado y desaparecido. Y quiero decir lo siguiente: no más asesinatos de periodistas en los territorios.
10: Alejandro, el candidato Cepeda también señaló que además de los hechos que como este reflejan urgencia fortalecer la protección de la vida y recuperar la capacidad del Estado para enfrentar estructuras criminales que afectan a la seguridad de la ciudadanía. Finalmente, el senador afirmó que en un eventual escenario de un gobierno de él, la vida se debe respetar como principio fundamental y que el Estado debe recuperar la autoridad frente al crimen, garantizando las condiciones de seguridad para toda la población, en este caso en el norte del departamento de Antioquia.
12: Y a propósito de periodistas y de medios de comunicación, escuchen esta historia, 8 y 29.
13: Hola, yo soy Vlado y les voy a hablar de la muerte de dos figuras muy distintas, pero también fundamentales en los medios de comunicación. Un empresario que nos volvió adictos a la información y una periodista que defendió el rigor y la independencia en tiempos de ruido y polarización. Me refiero a Ted Turner y Soledad Gallego Díaz, que fallecieron esta semana con un día de diferencia. Ted Turner no era periodista, sino un empresario que cambió para siempre la relación del mundo con las noticias cuando creó CNN, un canal que empezó a transmitir información las 24 horas del día. Hoy parece normal abrir el celular a cualquier hora y encontrar una guerra, una elección, un terremoto o un escándalo político en tiempo real. Pero antes de CNN, las noticias tenían horario. Y Turner rompió esa lógica y convirtió la información continua en un fenómeno global. Con él nacieron también muchos de los excesos de la televisión contemporánea, la ansiedad de la última hora, la necesidad permanente de imágenes, el vértigo informativo y esa sensación de que el mundo siempre está incendiándose en alguna parte del mundo. Pero para bien o para mal, redefinió este oficio. Por su parte, Soledad Gallego Díaz representaba casi lo contrario, el periodismo pausado, culto, rigoroso, obsesionado con verificar antes de publicar. Durante décadas, fue una de las voces más respetadas de la prensa española y en 2018 se convirtió en la primera mujer en dirigir El País, el periódico en español más importante del mundo. Esta periodista, cuya partida coincidió con la celebración de los 50 años de ese periódico, defendió la independencia editorial en tiempos particularmente difíciles, cuando los medios comenzaron a perder autoridad frente al griterío digital, los algoritmos y la polarización política. Y lo hizo sin estridencias, sin alzar la voz, sin necesidad de convertirse ella misma en influencer y mucho menos en protagonista de las noticias. La coincidencia de estas dos muertes parece simbólica. Se va un hombre que convirtió la noticia en espectáculo global y una mujer que insistió en que el periodismo debía seguir siendo, ante todo, una herramienta para entender la realidad. Dos maneras distintas de cambiar los medios, dos visiones.
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0: Barrito Quieta Pimentel, con las noticias de la salud.
1: 8:36, detengámonos, Harry, en noticias de la salud y comencemos hablando de nuevas maternidades. Hoy que estamos, entre otras cosas, celebrando el Día de la Madre. Las madres de hoy no son como las de antes. Las madres de hoy no tienen las costumbres de las de antes. Muchas cosas han cambiado y por eso, bueno, vamos a detenernos allí, pero también vamos a hablar del extraño síndrome que hace que algunos hombres se sientan embarazados. Vamos a hablar también de la

0: sobre las maternidades, ¿cierto? Tenemos mujeres que quieren ejercer su maternidad de una manera más consciente, que quieren también tomar decisiones quizás diferentes a las que tomó en su momento su mamá, su abuela, generaciones anteriores en muchos sentidos, respecto a lo que es la alimentación, la crianza, respecto también a esa autonomía que le quieren asignar a esos hijos que están formando. Y realmente entonces empezamos a encontrarnos con que hay una serie de tensiones y una serie de necesidades muy importantes que aquejan hoy a nuestra sociedad y que es muy, pues en el contexto también que estamos viendo incluso el descenso demográfico, el descenso del número de nacimientos tan fuerte en Colombia, en parte obedece a que muchas mujeres, las generaciones más nuevas, empiezan también a cuestionar frente a cómo son estas condiciones que tenemos hoy para ejercer la maternidad. Entonces, en síntesis, ¿qué vemos?
1: Sí.
0: Hay mucha falta de apoyo social. Hay un proverbio antiguo que dice que para criar un hijo se necesita toda una tribu, y esa tribu realmente nos convoca a todos como sociedad, todos los actores del gobierno, la salud, todo el sistema productivo, el sistema educativo, y realmente pues el tema todavía tiene muchísimas dificultades. Faltan políticas contundentes que permitan conciliar la vida laboral con la maternidad, falta un acceso adecuado a la atención de calidad. Si bien en Colombia tenemos programas que se ocupan desde la fase de la gestación, los primeros años de vida, crecimiento y desarrollo, lo que hemos encontrado en las investigaciones que hemos venido liderando en la Universidad
1: Sí.
0: Pontificia Bolivariana, también con la colega Gladys Acosta de la Universidad de Antioquia, lo que hemos venido encontrando en estas investigaciones es que realmente hay un desencuentro muy grande entre esa necesidad que tienen hoy las familias, las madres, y lo que ofrecen los programas de atención en salud. Entonces, finalmente, se termina perdiendo esa posibilidad de apoyo y también termina siendo un asunto muy privilegiado, porque quienes logran realmente el acceso que requieren, el adecuado, incluso temas como la salud mental, que hoy para las madres es un asunto fundamental, puesto que todo lo que conlleva el ejercicio de la maternidad también tiene unas afectaciones en la salud mental en distintos momentos. Y hacerse cargo de eso actualmente en el país requiere recursos económicos para poder pagar ese acceso que es tan necesario. Entonces, el panorama general que hemos ubicado, pues como a lo largo de todos estos procesos que hemos indagado en distintas ciudades, en distintos territorios también de Colombia, si bien las particularidades son distintas en las regiones, pero sí hay un asunto muy común, y es esa falta de apoyo que se percibe hoy frente a ese ejercicio de las maternidades.
1: Pues muchas gracias a la doctora Doris Elena Muñoz Zapata. Ella es doctora en ciencias sociales y coordinadora de un grupo de investigación de la Universidad Bolivariana. Bueno, y les voy a hablar que a propósito de las mujeres embarazadas en el mundo también se presenta y se está presentando con mayor frecuencia el síndrome de Coubade, que es el síndrome que hace que algunos hombres se sientan embarazados.
2: Y eso era, ¿cómo
1: Provocan
2: así?
1: náuseas, fatiga, cambios de humor, aumento de peso, incluso dolores físicos en futuros padres o parejas de mujeres
2: ¿Cómo
1: embarazadas.
2: así? Pero entonces, mi repentino
1: ¿Usted de pronto
2: apetito a la
1: tuvo
2: una
1: ese
2: de la,
1: síndrome?
2: ese repentino apetito a la una de la mañana que yo tengo ahora, ¿puede ser
1: Exacto.
2: porque mi pareja está embarazada?
1: Claro que sí, porque usted siente el embarazo de su pareja y empieza a sentir los síntomas de la mujer embarazada. Entonces le
2: Sí.
1: dan antojos, le da fatiga, le da mal humor, y eso lo han denominado los expertos como el síndrome de Coubade.
3: Obviamente, pues no se trata de un embarazo real, ¿no? Sino es
1: No,
3: una
1: claro que
3: respuesta
1: no.
3: emocional, ¿no?
1: Es
3: Pero es decir,
1: emocional.
2: pero ojo, es para los hombres cuyas parejas están embarazadas. No sé si, Juan Manuel, tranquilo. O sea, no, mi mal humor no obedece a nada de eso.
3: No, no, no,
2: No,
3: no, no,
2: o
3: no.
2: sea, no.
3: Usted es así.
1: Lo que
3: Sí.
1: dice Juan Manuel Es cierto, yo no estoy diciendo que los hombres van a tener barriga ni están embarazados realmente. Sienten los síntomas del embarazo de su pareja. Es algo emocional.

0: algo mental y se llama síndrome de Kowbal.
1: Incluso se está diciendo, Arrito Quieta, que algunos estudios han encontrado alteraciones hormonales en hombres durante el embarazo de sus parejas, ¿no?
0: Sí, señor.
1: Especialmente descensos de testosterona.
0: Sí. Síndrome de Kowbal. Les llamó la atención, ¿cierto? A los dos. Bueno, pero.
1: Muy bien.
0: Bueno, y por otro lado, una buena noticia. Me parece que este esfuerzo es absolutamente excelente por lo que está pasando en la atención de salud, particularmente en Bogotá. Estrena la línea 137 para la atención en salud y esta nueva línea que opera las 24 horas de los 7 días de la semana. Según lo que dice la Secretaría de Salud, está diseñada para que habitantes y visitantes de la capital reciban asistencia profesional inmediata ante cualquier situación que afecte su integridad física o mental. O sea, también es de problemas de salud mental esta línea que no reemplaza la 123.
1: Son dos distintas.
0: Son dos distintas y esta refuerza la 123. La línea 137 es atendida por un equipo de médicos de salud capacitados para realizar un triage telefónico, clasificando, obviamente le clasifica la gravedad de cada caso y determina esa ruta de atención que usted necesita en el momento. Según lo que dice la Secretaría de Salud, la creación de este canal responde pues a la necesidad de descongestionar obviamente la línea 123 que actualmente recibe todas las solicitudes de seguridad y emergencias de la ciudad. ¿Cómo será la demanda de llamadas de atención en salud que pues crearon esta línea 137 para reforzar, pero también le hacen el triage, lo atienden y lo dirigen a ver si necesita hospitalización, necesita una ambulancia que lo traslade o necesita quedarse en su casa y
2: pero
0: con
2: importante,
0: cuidados
2: porque es que
0: médicos.
2: La 123 es más para emergencias, ¿no? Para sí. Para temas de último minuto, que usted notó un incendio, un atraco, un hecho violento.
0: Okay.
2: Y este sí está dirigido es específicamente a las personas que necesitan atención médica en ese momento.
0: ¿Y qué pasa con la línea 137? Recomendaciones básicas en salud, lo que usted está diciendo, Alejandro, orientación profesional para el manejo de síntomas, direccionamiento adecuado, guía sobre a qué centro de salud acudir inmediatamente, agendamiento de citas prioritarias, despacho de ambulancias, en fin. Y otra buena noticia, también está habilitado el canal de WhatsApp, el 302-233-1838.
1: Otra vez.
0: 302-233-1838 para atención en salud. Entonces, pues está articulada esta línea 137 con este WhatsApp para atender todas las emergencias de salud en Bogotá, ¿no?
1: Muy bien, muy buena noticia.
0: Y bueno, y también le tengo una buena noticia, Juan Manuel, porque también hay que mirar el lado bueno. Los drones bien utilizados ayudan al envío de medicamentos en zonas apartadas. Ahí, por ejemplo, en Colombia hay zonas, en territorios muy aislados que no llegan los servicios de salud y llegan tarde también a las IPS, a las EPS. Pues esta iniciativa es de Panamá y busca reducir las barreras geográficas que dificultan el acceso a tratamientos médicos en zonas rurales y lo que insisto, de difícil acceso. Gracias al uso de drones, ya es posible trasladar medicamentos, kits, kits médicos e incluso proyectar el envío de vacunas y muestras de laboratorio a decenas de comunidades apartadas. Este proyecto nació de una alianza entre el Ministerio de Salud de Panamá, la Organización Panamericana de la Salud, una empresa tecnológica y la Fundación Barça. Además, Panamá registró oficialmente este primer dron sanitario humanitario de ala fija del país para fortalecer esta logística aérea. Y esta idea es buena, Juan Manuel. Yo creo que los drones bien utilizados pueden servir pues en territorios alejados, como por ejemplo en Colombia tenemos pues muchos territorios aislados donde la comunidad no tiene acceso a la salud.
1: Muy bien, el diario La República trae hoy este dato. De cada 10 madres, 4 están en la pobreza. Ser madre y trabajar al mismo tiempo es una tarea de máxima exigencia, tanto en lo profesional como en lo económico. En Colombia hay 4.7 millones de madres solteras, cabeza de hogar, quienes sostienen económicamente a 12,7 millones de personas. Sin embargo, el 42.3% de ellas se autoperciben como pobres y 37,7% viven en condición de pobreza monetaria. 8:48.
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5: Atención, porque en la lección de hoy rendimos un homenaje con mucho cariño a todas esas mamitas de muchos gamers que les decían que los videojuegos eran para perder el tiempo. Pues aquí, en el noticiero de la FM fin de semana, ahora aprenden que los videojuegos son una industria que mueve al país. Soy Jonathan Niño y esta es la Bitácora Gamer. Y mucha atención porque durante años jugar videojuegos después de los 30 fue visto como una señal de inmadurez, pero ahora la psicología y la neurociencia están planteando algo muy diferente. Un reciente análisis sobre el envejecimiento activo asegura que los adultos entre los 30 y 40 años que siguen jugando videojuegos podrían estar fortaleciendo algo llamado reserva cognitiva, una especie de respaldo mental que ayudaría al cerebro a enfrentar mejor el deterioro natural de la vejez. Los videojuegos obligan al cerebro a aprender, resolver problemas, tomar decisiones rápidas y adaptarse constantemente. Todo eso ayuda a crear nuevas conexiones neuronales. Incluso algunos estudios han encontrado aumentos en materia gris cerebral después de varios meses jugando ciertos títulos. Eso sí, los expertos aclaran que el beneficio está en el equilibrio y en mantener una vida saludable. Así que ya sabe, si ve que el adulto gamer de su casa llega a jugar después del trabajo, ya no está perdiendo el tiempo. Tal vez está entrenando su cerebro para el futuro.
6: Era 25. Gran trabajo hasta ahora.
5: Presten mucha atención a esta lección gamer, porque en el mundo de los videojuegos, trabajo sí hay. La revista Level Up, que se ha convertido en uno de los espacios digitales más reconocidos para los amantes de los videojuegos, el cine, las series y la cultura geek en Latinoamérica, abrió una convocatoria que puede llamar la atención de muchos gamers adultos que crecieron leyendo sobre videojuegos y hoy quieren dar ese salto a crear contenido. La revista confirmó que está buscando nuevos escritores y colaboradores interesados en temas como videojuegos, televisión, anime, manga y cómics, ¿qué tal? Además de perfiles relacionados con producción audiovisual y manejo de redes sociales. Según el medio, la idea es fortalecer un equipo construido por personas apasionadas por la cultura geek y capaces de aportar análisis, opinión y creatividad. Más allá de una simple convocatoria laboral, eso refleja algo muy interesante. La industria gamer ya no solo genera jugadores, también abre oportunidades profesionales en comunicación, contenido digital y entretenimiento. Porque hoy, hablar de videojuegos también puede convertirse en una carrera.
7: Ok.
5: Como siempre, abrimos nuestro diccionario para aprender dos nuevos términos y mejorar nuestro vocabulario con las palabras más usadas en el mundo de los videojuegos. El primer término es Open World, o mundo abierto. Se usa para describir videojuegos donde el jugador puede explorar libremente grandes escenarios, decidir qué hacer y avanzar a su propio ritmo. Juegos como Grand Theft Auto, que seguro lo han escuchado, o The Legend of Zelda, son ejemplos muy conocidos de este estilo. El segundo término es Skill. En la cultura gamer, esa palabra significa habilidad o destreza dentro de un videojuego. Cuando alguien tiene mucho skill, quiere decir que juega muy bien, toma muy buenas decisiones y domina las mecánicas del juego. Hasta aquí está Bitácora Gamer. Actualizamos nuestro chip de conocimiento con todo lo que sucede en la industria de los videojuegos. Esta vez tienen dos tareas. La primera, no olviden ese detalle, ese abrazo fuerte a cada una de sus mamitas. Y la segunda, sigan conectados al noticiero de la FM fin de semana. Nos escuchamos en una próxima partida.
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1: 8 de la mañana, 53 minutos, un par de columnas que reseñamos, o unas cuantas columnas que estamos reseñando, columnas de opinión que aparecen en distintos medios de comunicación colombianos. Comienzo con la de Héctor Abad Faciolince en el diario El Espectador, titulada El barco ebrio, a propósito del antivirus. Dice, se sabe que en estos tiempos vivimos pegados a nuestros teléfonos como conectados por vía intravenosa. Parecemos enfermos que cargan con una transfusión o un suero medicado por los corredores de un hospital. No podemos desprendernos nunca del flujo continuo de las noticias, como si ese fuera nuestro contacto necesario con el mundo, nuestra linfa vital. No estar conectados nos parece una amenaza de muerte, o por lo menos la caída en una crisis de abstinencia por una droga adictiva de la que ya no podemos prescindir. Y dice Héctor Abad, estaba yo en una pausa inactiva frente a un orinal en la Feria del Libro de Buenos Aires, cuando por el catéter telefónico me entró la noticia el 4 de mayo. En un barco que había zarpado de Ushuaia, en la Patagonia Argentina, más de un mes antes, el 1 de abril, había personas infectadas por una peste de la que yo nunca había oído hablar, antivirus. Dos de los pasajeros habían muerto y otros habían sido evacuados de afán a Sudáfrica. Y a partir de ahí hace un relato bien interesante Héctor Abad en esta columna que aparece en el diario El Espectador, en esta edición que circula todo el fin de semana. Otra que aparece hoy en el diario El Tiempo, escrita por María Isabel Rueda, titulada ¿Dónde pisan los expresidentes? Dice ella, la pregunta me la hacen con frecuencia. Los que más interrogantes generan sobre dónde andan parados en estas elecciones son Juan Manuel Santos y Álvaro Uribe, que por caminos distintos están jugando la forma en la que culminarán sus carreras políticas. Santos, por ejemplo, es un caso bien interesante. ¿A cuál de los tres candidatos más viables podría estar acompañando? ¿A Cepeda, a Velardo, a Paloma? Y también de Álvaro Uribe, ella dice, está firme con Paloma, pero a Velardo libra en esta etapa final de la primera vuelta una batalla en la que si le gana a Paloma, también habrá derrotado a Uribe, algo que era inimaginable viniendo de un pupilo suyo, dice María Isabel Rueda. Y una más, ¿no?, que quiere destacar usted, la de Alejo, de la defensora del pueblo, ¿no?,
2: de Iris Marín, que se titula Un alto en el camino electoral. Hace aquí un recuento de los hechos de violencia que han sacudido esta campaña presidencial y se pregunta, parece impertinente preguntar, pero ¿por qué todas las candidaturas no se unen en torno al rechazo de los hechos? ¿Por qué optan por las acusaciones mutuas? ¿Qué beneficio le trae al país una campaña política que se acerca más a las dinámicas de la guerra en lugar de ser una alternativa para superarla? ¿Nos ganó la guerra? Y dice, aquí observamos tres dinámicas preocupantes. Información pública no verificada sobre riesgos y amenazas a varias candidaturas, un debate electoral hostil, en particular en el ámbito digital, y un contexto de violencia creciente de los grupos armados en contra de la población usado electoralmente. Todo esto a propósito de esas mentiras, verdades que se dicen en medio de esta campaña, pero la violencia que sigue siendo protagonista dolorosamente de esta jornada electoral.
1: Y Sandra Hernández, nuestra editora de regiones aquí en la FM, echemos un gran vistazo a lo que ocurre en el territorio colombiano, ¿le parece?
7: Claro que sí, Juan Manuel, y nos conectamos a esta hora con Norte de Santander, porque desde muy temprano en la madrugada se adelanta una operación militar vía aérea y terrestre en el Catatumbo contra el ELN. ¿Qué balance se conoce a esta hora, Olga Lucía Cotamo?
8: Sandra, pues en este momento sigue esta operación militar por parte de Ejército, Policía y la Fuerza Aérea, y como usted lo indica, terrestre y aérea, es contra el ELN en los corregimientos de Filogringo y Angalia. Estamos hablando de la zona rural del municipio del Tarra, donde constantemente se registran enfrentamientos entre el ELN y las disidencias de la FARC. La comunidad ha indicado que está temerosa, no salen de sus casas ante los fuertes combates que se siguen presentando en estos momentos, pero aún no se tiene un balance por parte del Ejército. Se espera en horas del mediodía Colombia, conocer el balance frente a la destrucción de laboratorios de cocaína, porque eso ha sucedido en las últimas horas, pero también si hay incautación de armamento, igualmente material de intendencia, o si se conocen bajas de integrantes de este grupo armado. Recordemos que en esta zona, desde hace más de un año, no paran los enfrentamientos entre los dos grupos armados, ELN de disidencias de AFAR, y esto ha originado un desplazamiento masivo de familias campesinas.
7: Gracias, Olga, y nos vamos a Barranquilla porque con honores por parte de la Policía Nacional, familiares y amigos despidieron a la subteniente Jennifer Marciales. Su familia sigue a la espera de la claridad de la muerte de la uniformada que, recordemos, fue hallada sin vida en San Andrés y Providencia. Evelyn Barrios.
9: Sandra, muy buenos días. Mire, este sábado se realizaron las horas fúnebres de la subteniente, se realizaron allí en el cementerio Los Olivos, exactamente en el municipio de Puerto Colombia. En medio del último adiós, la Policía Nacional rindió honores, rindiendo también un sentido homenaje a la uniformada. Su familia, en medio del doloroso momento, señaló que la investigación del caso se estará llevando a cabo con autoridades especiales desde la ciudad de Bogotá a fin de esclarecer estos hechos. Esto dijo Lady Marciales, hermana de la subteniente.
10: Pero eso es lo que queremos, como que se establezcan las cosas, se esclarezcan, que ojalá pues aprovechando este momento se pueda llevar todo este proceso de Bogotá. Nuestros abogados que están en Bogotá y también la fiscalía pues ya están al tanto de todo eso y por eso se ha llevado este proceso con el cuerpo. Entonces es como nuestro, si se puede, es lo que requerimos para sentir que vamos a estar como recibiendo la verdad, la transparencia, pues para que mi hermana pueda esclarecerse toda esta situación.
9: Mira, hay que recordar que Jennifer Marciales se desempeñaba como comandante de la estación de policía de Providencia y fue hallada sin vida hace una semana.
7: Y mientras tanto, en el Valle del Cauca hay mucha preocupación por los constantes ataques contra Jamundí, contra la fuerza pública en ese municipio. Jorge Escobar Banderas, ¿cuál es el pronunciamiento que hacen las autoridades locales al gobierno nacional frente a este tema?
11: Sandra, la gobernadora del Valle del Cauca, Dilian Francisca Toro, resaltó la importancia de dar celeridad a los compromisos asumidos por el Gobierno Nacional en el pasado Consejo de Seguridad que se realizó en la región, donde se manifestó la llegada de nuevos uniformados. Es por ello que insiste en que se tiene que dar celeridad a este proceso tras los recientes ataques producidos en zona rural de Jamundí en contra de la subestación de policía del corregimiento de Potrerito, el cual dejó a dos uniformados lesionados que se encontraban en servicio. Esto dijo la gobernadora del Valle.
12: Nosotros quedamos en unos acuerdos, que fue el último Consejo de Seguridad. Estamos esperando que se cumplan. Ellos dijeron que a mediados de mayo más o menos empezaban a mandar contingentes mayores de soldados para poder lograr que haya más seguridad, que se va a lograr hacer una operación, que la están haciendo, pero una operación más consistente, una operación sostenida, que es lo que necesitamos.
11: Insistió en que las autoridades locales se encuentran comprometidas con el fortalecimiento de estas acciones encaminadas a garantizar que la fuerza pública cuente con elementos tecnológicos de última generación. Es por ello que se va a entregar un equipo antidrones y otros elementos para hacer frente a ataques terroristas en la zona rural, Sandra.
7: Gracias, Jorge. Y en Ibagué capturan al oriente del Tolima a dos de los implicados en el homicidio de Juan Felipe Rincón, hijo del director de la policía, Manuel Brisneda.
13: Sandra, buenos días. Las autoridades capturaron en el municipio de Carmen de Apicalá, al oriente del departamento, a dos de los implicados en el asesinato de Juan Felipe Rincón, hijo del director de la policía, el general William Rincón. Este fue un crimen que ocurrió el pasado 24 de noviembre del año 2024 en el barrio Quiroga, en la ciudad de Bogotá. Los capturados fueron identificados como Andrés Camilo Sotelo y Jamie Tatiana Vega, quienes tenían orden de captura desde el mes pasado, junto a otras tres personas señaladas de participar en el caso. El abogado Juan Felipe Criollo es el representante de la familia Rincón en este proceso.
14: Ya un juez de la República decidió de que estas personas tenían que ser privadas de la libertad para comparecer ante el proceso, situación que estos ciudadanos no estaban cumpliendo hasta el momento, y pues a partir de ahora lo que se dará es inicio al juicio formalmente para que ellos ejerzan su derecho de defensa.
13: A estas personas se les imputaron delitos como tortura, soborno a testigos, uso de menores para la comisión de delitos y ocultamiento y alteración de las pruebas en medio de todo este proceso.
7: Y se registró un grave accidente en la troncal del Magdalena, cerca de Sabana de Torres, en Santander. Nelson Zipaga Uta, ¿qué información se tiene al respecto?
1: tratando de establecer por parte de las autoridades qué fue lo que sucedió en este hecho tan lamentable, un exceso de velocidad, una imprudencia, y que generó la complicación en esta vía importante, vía nacional, la troncal del Magdalena, cerca del municipio de Sabana de Torres. Tres motocicletas estrellas generan complicación, además, en la movilidad. Una de las personas fallece, según reporta un testigo.
15: Bueno, muy, muy afectado por lo que desafortunadamente nos tocó vivir prácticamente como en tiempo real. Afortunadamente tenemos sobre la vía adelante del sector Los Fósiles una persona fallecida que venía en desplazamiento en una motocicleta. Desafortunadamente fallece metros más adelante de este lugar.
1: Y se está confirmando que hace algunos minutos también se reporta un accidente lamentable en la vía Bucaramanga Barranca Bermeja. Se confirma también una persona fallecida.
7: Y culminamos esta ronda por todas las regiones en Cartagena porque el Departamento de Salud de la ciudad está monitoreando enfermedades respiratorias con síntomas inusuales. Esto pues tras la alerta internacional del antivirus. Rubí Villarreal.
16: Así es, Sandra. Recordemos que por la naturalidad turística de la ciudad, a diario se reciben miles de viajeros, tanto de cruceros como de terminales aéreas, y es por ello que han reforzado la vigilancia ante esta alerta. Aunque en Colombia no existe ninguna alerta sanitaria activa ni casos confirmados de esta enfermedad, el director del Departamento de Salud en Cartagena, Rafael Navarro, aseguró que el monitoreo es constante, sobre todo a estas enfermedades respiratorias, tal como usted lo mencionaba, con síntomas inusuales. Escuchemos.
17: Realmente queremos expresarle primero a la ciudadanía que no tenemos caso de esta enfermedad en el distrito y que además de todo lo que venimos haciendo, estamos reforzando toda esta vigilancia, que tengamos la calma y que cuenten con una institución que va a estar siempre presente tanto en capacitación del cuerpo médico como en una detección temprana en caso de que llegara esta enfermedad a nuestra ciudad.
16: Bien, de acuerdo con las autoridades sanitarias en Cartagena, el antivirus pues es una enfermedad transmitida por el contacto o inhalación de partículas provenientes de excretas de roedores. Entre los síntomas frecuentes se encuentran fiebre, dificultad respiratoria y malestar general. Y es por ello que las autoridades han invitado a la ciudadanía a que en caso de presentar síntomas que se vayan agravando rápidamente, pues consultar de forma inmediata ante los profesionales de salud.
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1: Son las 9:06 de este domingo 10 de mayo y pongamos sobre la mesa, Alejo, un tema bien interesante. Conversa uno con estudiantes, por ejemplo, de universidades privadas, y están muy preocupados porque la reforma al ICETEX impulsada por congresistas está corriendo el riesgo de hundirse una vez más allí en el legislativo. No avanza en la agenda, está estancado este proyecto e incluso podría no ser discutido en los próximos días, lo que llevaría a su archivo. Busca este proyecto mejorar las condiciones de acceso y financiamiento de la educación superior para miles de estudiantes, ¿no?
2: Y es que estamos hablando de una cifra no menor, serían 300.000, cerca de 300.000 jóvenes que no tienen claro cuál va a ser su futuro educativo por el retraso también en medio del calendario legislativo, las decisiones que ha tomado también el gobierno de la administración Petro, recordemos que le ha cortado o recortado los recursos a el sector de la educación. Nelson Esteban Ramírez es uno de los líderes estudiantiles que ha estado al frente de estas manifestaciones, en el lobby, en el Congreso de la República, y es evidentemente uno de los afectados. Nelson, gracias por acompañarnos en la FM en este domingo. Buena mañana.
22: Buenos días, querido Juan Manuel, Alejandro, la doctora Pimentel, y a todas las madres que nos escuchan hoy en esta mañana, y en especial las madres que están tan afectadas y tan adoloridas por lo que vivimos los jóvenes de ICETEX.
2: ¿Cuál es su historia? usted como estudiante, que supongo también ha obtenido los beneficios o los préstamos del ICETEX? ¿Cuál es su historia en particular?
22: Bueno, mi historia en particular es que yo soy, actualmente soy miembro del Consejo Directivo Universitario de la Pontificia Universidad Javeriana, y allí en esta universidad vemos más de 2.100 usuarios activos del ICETEX. Entonces, ¿qué pueden ser posteriormente afectados y que ahorita a muchos de ellos les quitaron el subsidio de sostenimiento? Entonces nosotros hemos ido articulándonos como estudiantes, hemos ido organizando diferentes voces con diferentes sectores, no solo de Bogotá, sino de todo el país, para poder hacerle frente al tema, a todo el tema del ICETEX, porque realmente son más de 240.000 personas afectadas, y los que más están afectados ahorita también son los que ya están en etapa de amortización, pero los estudiantes también, porque les quitaron el subsidio de sostenimiento. A ver, tenemos historias de personas en condición de discapacidad que tampoco les llegan los subsidios, abuelas que están muy afectadas. Entonces, entre todos hemos hecho como una articulación muy orgánica y hemos decidido ponernos al frente de esto, porque no podemos esperar que se pasen todo otra vez todo este tiempo y quedemos los jóvenes pintados como se ha pasado en los últimos años.
2: Nelson, evidentemente los nuevos créditos están paralizados con el ICETEX, pero ¿qué está pasando con aquellos que ya obtuvieron esos créditos? ¿Es ahí donde está la dificultad?
22: Pues realmente lo que está ocurriendo es que los estudiantes que están activos con el ICETEX, pues la universidad, con algunas universidades en 69 en el país con Usolidaria, están aportándole a los estudiantes unos puntos del ICETEX, del interés, para que no les quede tan alta la cuota. Pero ¿qué ocurrió? Que con los que ya son egresados, los que están trabajando, los que están recién salidos de la universidad, a ellos sí tajantemente les quitaron el subsidio a la tasa de interés, y venían pagando el IPC más 5 puntos y terminaron pagando el IPC más 12 puntos. Es decir, ahorita están pagando intereses del 17.71% efectivo anual, que es altísimo para un joven recién graduado y una persona que está afectada. Entonces, estamos afectados estudiantes actualmente, los que son egresados y, bueno, todo un sistema muy complejo en ese momento.
2: ¿Y este proyecto sería un salvavidas para estos y sobre todo, le insisto, con aquellas personas que quieren y que están tocando las puertas del ICETEX y quieren estudiar?
22: Pues te cuento que actualmente en una universidad como la Javeriana, desde el 2025 se ha reducido el ingreso de estudiantes y la ubicación de nuevos créditos con el ICETEX en un 53%. O sea, viene a la baja muy alto, o sea, es una bajada muy fuerte para los nuevos créditos, y la gente que quiere acceder con el ICETEX pues no lo está pudiendo hacer por esta reducción de los créditos. Entonces realmente, si usted decidiera hoy decir, bueno, voy a sacar un crédito con el ICETEX, voy a ir a la universidad, seguramente no hay espacio, no hay cupo para usted, y eso está afectando a los estudiantes activos y, por supuesto, como ya les venía diciendo, personas que están en periodo de amortización, en etapa de gracia, perdón, que ya no es estudiante, están muy afectados con el ICETEX.
2: Pues es la crisis que se está viviendo con el ICETEX, que fuera en otras épocas la entidad, ese banco de segundo piso que se encargaba de ayudar en el financiamiento de la educación. Muchos logramos obtener también nuestros títulos profesionales gracias a las ayudas que daba el Instituto Colombiano de Educación Superior, pero que ahora está enfrentando este dilema.
1: Alejo, escuchando a Nelson, quisiera que reiteremos una cosa, Nelson. ¿Cuándo vuelve a discutirse este proyecto y qué pasa si, a riesgo de ser reiterativo, si no se discute en los tiempos actuales de la legislatura?
22: Pues queremos contarles que nosotros hemos hecho, antes de Semana Santa estábamos en primer lugar, luego pasamos al puesto número 14, estuvimos luego 2 semanas fuera del orden del día, pasamos al puesto número 12, luego al 8, la semana pasada estuvimos en el puesto número 5 para ser debatido, y lo que lamentablemente vimos fue que se rompió el quórum y no se pudo debatir el proyecto de ley. Estamos agendados para el próximo martes a las 9 de la mañana, estamos en primer puesto para que sea debatido, pero corremos el riesgo de que si no hay quórum, pues no se debata y ya sería la última oportunidad y quedarían más de 240.000 personas en el limbo, otra vez sin saber qué va a pasar con la entidad, porque nos giraron 100.000 millones de pesos hace unos días para poder subsidiar temporalmente la tasa de interés, pero esto no resuelve de fondo la realidad de todos los jóvenes que están tan afectados. Y también sabemos que estos dineros que giraron excluyeron a más del 43% de los beneficiarios, que son estudiantes. Entonces, realmente, si no se llega a debatir ahorita el martes, pues por tiempo va a caerse el proyecto de ley.
2: Entonces, reiteramos, esta es la situación que está viviendo el ICETEX. Muchos aquí me empiezan a escribir, claro, diciendo, yo también soy hijo del ICETEX, yo también obtuve un crédito, así logré sacar mi carrera. Entonces, para quienes hemos sido beneficiados, es de alguna manera un tema muy sensible, porque nos sentimos, repito, hijos del ICETEX. Gracias, Nelson, por haber estado con nosotros aquí en la FM en este domingo.
22: Muchas gracias y un abrazo para todos.
1: Chao, Nelson. Gracias. 9 y 12. Óiganme, quiero recomendar, oyentes de la FM, un podcast. Los podcasts son ya muy frecuentes en nuestra vida cotidiana. Y hay uno que ha elaborado nuestra querida compañera Andrea Silva Reyes, conocida como La Copelo. El podcast se titula Sangre Oculta. Es excelente, de verdad, porque es una historia que transcurre en el Hospital Erasmo Meos de Cúcuta. Es una historia contada por una bacterióloga que trabajó mucho tiempo en el Hospital Erasmo Meos de Cúcuta. Sus vivencias, sus retos, sus dificultades, sus experiencias y las escenas imborrables que tuvo que vivir allí. Vamos a escuchar unos apartes de este podcast inicialmente, el que nos cuenta cómo arranca esta historia.
0: El reloj del primer piso del Hospital Erasmo Meos de Cúcuta marca las 6 de la tarde.
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1: Pero hay más en este podcast de La Copelo, porque realmente es un estilo narrativo, Harry, muy impactante. Sí, claro. Usted se transporta directamente a los pasillos del Hospital Erasmo Meos de la ciudad de Cúcuta y se imagina a esa bacterióloga, a todos los integrantes de ese cuerpo médico, de todo el personal de salud, moviéndose por doquier.
7: Y la situación que se estaba viviendo.
1: La situación, ¿no?, que se está viviendo, las historias de amor que se viven allí. Sí. Escuchemos.
3: Me acuerdo mucho de una mujer joven que el marido había muerto de SIDA y ella también estaba infectada. Y tenía una niña de 3 años, muy, muy bonita. Todos los meses iba a hacerse el examen de control y me hizo prometerle que si se moría me quedara yo con la niña.
0: En el hospital era muy fácil adoptar, pero de manera informal.
3: Hoy volvió la niña de 18 años que está embarazada a hacerse los controles. Me puse a hablar con ella y me dijo que ella no podía tener ese bebé. Me cuenta que sus papás hicieron un esfuerzo muy grande para mandarla a estudiar y no pueden saber que ella está embarazada. Le pregunto que entonces qué va a hacer y me cuenta que conoció a un señor del archivo que no había podido tener hijos y le dijo que se lo regalara, que él le pagaría la cuenta del hospital y ella le regalara
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1: 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Y también quisiera resaltar el trabajo que hacen nuestros colegas en la programación muy variada entre semana que se presenta aquí en la FM. Por ejemplo, en Tarde Pero Llego, ese programa tan maravilloso con Andrés Nieto, con Eva Rey, con Juan Carlos Iragorri, en fin, entrevistaron al médico Jaime Ordóñez a propósito de los síntomas del hantavirus, el tema que en materia de salud tiene hablando a mucha gente, particularmente en Europa. Y esto dijo el médico, por ejemplo, sobre los síntomas.
5: La gente está hablando, yo no sé si a tal punto, pero que podría ser un nuevo coronavirus. Yo no sé si podemos llegar a tanto.
6: No, para nada, porque es una zoonosis. Para que lleguemos a una pandemia, tiene que ser una enfermedad que se transmite entre humanos. Las zoonosis no van a generar pandemia.
5: Pero el coronavirus no estaba confirmado que venía de unos murciélagos en China, ¿no decían eso, no?
6: El coronavirus está... Ya, hay muchos virus que están identificados, por ejemplo, la gripe aviar. ¿Qué fue lo que pasó con el coronavirus? Aprendió a mutar hasta que se volvió una... se pudo pasar de humano a humano. El coronavirus está identificado hace muchísimos años. La pandemia de gripe española de 1918 era coronavirus. Es decir, puede que haya empezado como una zoonosis hace muchos años, pero el coronavirus estaba entre humanos. Entonces, ese es el problema. Cualquier pandemia debe ser una enfermedad transmitida entre humanos. La zoonosis no. Hasta, por ejemplo, gripe aviar. Cuando ese virus de la gripe aviar sea capaz de transmitirse entre humanos, vamos a estar en problemas. Por ahora no. Entonces no va a pasar nada de eso. Okay. ¿Cuáles son los síntomas? Como cualquier virosis, la primera semana son inespecíficos. Malestar general, un poquito de fiebre, un poquito de cansancio. Eso es lo usual. Ya después, el virus, que era el hantavirus de América, genera síntomas respiratorios. Genera o lo que llamamos síndrome de dificultad respiratoria agudo, que son pacientes que van a necesitar cuidados intensivos porque necesitan ventilación mecánica. Y ahí está el problema. Usted está en la mitad del Atlántico y donde se consigue un ventilador de una UCI. Entonces es el problema. Los de Europa y Asia generan más enfermedades renales. Entonces el problema es que si estos individuos, estando en un espacio cerrado, se transmitieron entre ellos, entonces sí va a comenzar a transmitirse entre varios. Entonces los primeros son inespecíficos, como cualquier virosis, y este es más específico. Genera síndrome de dificultad respiratoria o puede generar un shock que se llama hipovolémico, es decir, cardiogénico, se baja la presión, se baja la frecuencia cardíaca o puede generar una falla multiorgánica. Se dañan los riñones, se daña el hígado, se va dañando todo al mismo tiempo.
1: Bueno, entonces, también para recomendar la programación de la FM entre semana. Tarde Pero Llego, de 4 a 7, buenísimo, de lunes a viernes, mi querida Ari.
7: Sí, Juan Manuel, a propósito de este tipo de sucesos que ocurren en la vida real, pues mucha gente los plasma en las películas, y hay varias películas que han pues narrado cuando sucede esta epidemia y estos virus. Uh-huh. Por ejemplo, hay unas películas como El viaje del terror, que se inauguró en 1998, ¿sí? Que es una película televisiva con un grupo de turistas que desciende de un crucero, precisamente. Uh-huh. Hay otra que se llama Virus, sí. El último viaje, The Last Ship, Sea Fever. O sea, para que usted vea que los libretistas ven en este tipo de situaciones reales que se presentan, yo me imagino en ese crucero que se presentó con este virus y con esta tragedia con los que iban allí, uh-huh, pues ahora ya va a ser motivo de una película o de una serie televisiva.
1: Sin lugar a dudas que lo será. A propósito de películas, actualmente en cartelera en distintas salas colombianas, Michael, que es la vida y la obra de Michael Jackson, ¿no? Es prácticamente como una mirada crítica, pero también muy realista a todo lo que ha significado Michael Jackson en el mundo de la música. Hay otra película, Nuremberg, El juicio del siglo. Es un acontecimiento épico de la Segunda Guerra Mundial sobre el juicio que se adelantó en esa ciudad alemana contra los líderes de la Alemania nazi. El diablo viste a la moda, también sigue en cartelera.
8: Está barriendo récords. Sí. El diablo. ¿Y usted no se ha dado cuenta en la calle que muchas mujeres ya están con las gafas?
1: ¿Ah, sí?
8: Claro, con las gafas.
1: Muchas
8: de
1: mujeres como usted, como usted yo. Trajo esas gafas. Oiga, muy, muy titina, muy elegante usted con las gafas.
8: Ayudan, ayudan, Juan Manuel, las gafas ayudan. ¿Cierto? Claro que sí.
1: Oiga, las gafas lo hacen ver a uno más atractivo, ¿cierto?
8: Depende de las gafas.
1: Si parece imposible, yo me pongo gafas oscuras y soy una bomba en la calle.
8: No, lo que pasa es que el síndrome de Tom Cruise funciona. ¿Usted ¿cierto? No ha visto a Tom Cruise con las gafas?
1: Se llama síndrome Tom Cruise, ponerse
8: pues,
1: las
8: me lo
1: gafas.
8: Acabo de inventar.
1: Usted se lo acaba de inventar, usted lo acaba de crear.
8: Sí. Pero usted se pone unas gafas de sol bien jaladas y eso ayuda, Juan Manuel.
1: Sí,
8: eso
1: de verdad,
8: sí.
1: ¿No?
8: Y si realmente quiere tener éxito, usted manténgase con las gafas. Manténgase con las gafas siempre.
1: Puestas, ¿cierto? Como los
8: misterio.
1: Artistas, llegar a las 8 de la mañana
8: misterio.
1: Con gafas.
8: Genera
1: oscuras,
8: el misterio.
1: ¿Cierto?
8: Claro.
1: ¿Cómo serán esos ojos, verdad? Oiga, muy bien, chévere sus gafas. Libros que llegan a la mesa de trabajo del noticiero de la FM, fin de semana. León 14, Ciudadano del Mundo, Misionero del Siglo XXI. Su autora, Elise Ann Allen. ¿Quién es Elise? Ella es una corresponsal en Roma para un diario online especializado en la religión católica que se llama Crux, y allí, Crux con X, ¿no? Allí cubre informaciones relacionadas con el Vaticano y la Iglesia Global. Y ella ha estado muy de cerca de este papado y ha decidido por primera vez lanzarse en solitario a escribir un libro directamente relacionado con todos los detalles que condujeron a que Robert Prevost hubiera sido escogido como el nuevo Papa tras la muerte del Papa Francisco. León 14, Ciudadano del Mundo, Misionero del Siglo XXI. Y a propósito del Papa, escuchen esta historia.
9: Yo soy Vlado y les quiero hablar de un lío que nos afecta a muchos sin importar nacionalidad, edad ni ocupación: el servicio al cliente. Por estos días, los católicos celebramos el primer año de la elección como Papa de Robert Francis Prevost, quien tomó el nombre de León XIV y se convirtió en el primer Papa estadounidense de la historia. Y justamente por estos días, apareció una anécdota que, más allá de lo pintoresca, parece resumir algo esencial de su estilo, que a pesar de ser Papa, sigue siendo igual de sencillo, con los mismos problemas de cualquier ciudadano de a pie, sobre todo porque él no es de los que dicen: usted no sabe quién soy yo. Reverendo Tom McCarthy, un amigo del Papa que contó que poco después de ser elegido, León XIV tuvo que llamar al banco para actualizar los datos de su cuenta. El Papa se identificó como Robert Prevost, respondió correctamente todas las preguntas de seguridad y explicó el motivo de la llamada. Pero la empleada del banco le respondió que eso no era suficiente y que le tocaba ir personalmente a una sucursal. Y ahí comenzó lo absurdo. El Papa trató de explicarle que no podía ir tan fácilmente a una oficina del banco en Chicago porque ahora vivía en el Vaticano. Pero nada. El Papa, cada vez más frustrado, insistía en que ya había demostrado su identidad, que había contestado todo, pero eso sí, nunca dijo nada de su nuevo cargo. Hasta que ya, agobiado, no aguantó más y le dijo a la operadora: ¿y si le dijera que soy el Papa León? La mujer no le creyó y, como pensó que era un bromista, cortó la llamada. La historia ha causado gracia en redes sociales, pero también tiene un fondo interesante. León XIV ha cultivado desde el comienzo una imagen de sencillez y cercanía muy en la línea del Papa Francisco, que al inicio de su pontificado insistía en pagar personalmente la cuenta del hotel donde se hospedaba y en hacer otras vueltas personales él mismo. Al final, el problema se resolvió gracias a la intervención de otro sacerdote que conocía al presidente del banco, y quizá por eso esta anécdota resulta tan simbólica, porque detrás de la sotana blanca y de la responsabilidad espiritual de dirigir a más de 1.000 millones de católicos, hay un hombre que también tiene que lidiar con contraseñas, trámites y atención al cliente.
10: A ver, Milan que toma allí la primera posición, pero ahí viene Mañé, Milan Mañé, a ver quién se va a meter, Milan Mañé. Mañé vuelve y le gana a Jonathan Milan.
1: Está terminando esta etapa del Giro de Italia y estamos escuchando al gran Rocky con los detalles de los ganadores.
10: Termina para mí termina ganando la etapa. Habrá que mirar la foto, pero termina ganando la etapa el señor, a ver, Mañé, segundo Groenewegen y tercero se metió Jonathan Dylan. Héctor.
11: Bueno, impresionante, impresionante, como tenía que ser. El famoso Coup de Rennes, ¿no? El golpe de riñón le reporta la victoria a Mañé. Milan lanzó el embalaje, lo lanzó, no voy a decir si muy largo, muy corto, es su estilo, es su manera, y ha sido rebasado en el último suspiro, en la última instancia, por Mañé. Definitivamente, pues hay que ingresarlo. Yo no sé si decir que es la revelación del sprint, pero es una nueva figura para el ciclismo mundial y para el ciclismo francés, que junto con Paul Seixas, pues se pone en la cumbre el ciclismo, ¿no? Pues Seixas todavía, digamos que no ha ganado tanto, su gran atractivo será en el Tour de Francia la edad y obviamente lo que ha venido demostrando, ¿no? Pero es una esperanza el ciclismo francés. Y ahora, pues con Paul Mañé, pues igualmente diríamos que se encumbran en el ciclismo mundial luego pues de una...
1: Bueno, ha terminado la etapa 3 del Giro de Italia 2026 con Paul Mañé como el exponente de una gran capacidad física, tirando la bicicleta hacia adelante, tal y como lo están mostrando las imágenes del canal RCN, y están escuchando ustedes la transmisión a través de Deportes RCN, con Héctor Urrego, con Rocky Vázquez, también con nuestro querido José Agustín Martínez. Son las 9 de la mañana, 29 minutos de este domingo en Colombia.

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1: Ese es uno de los momentos de tensión, Juan Manuel, allí en el Consejo Municipal. Pero mire, quiero darle un dato también, sí, y uno de los testimonios que nosotros fuimos testigos en estas protestas. Uno de los casos expuesto durante las manifestaciones fue el caso de un señor, él se llama Joaquín Bernate, es propietario de un terreno rural de una hectárea. Según denunció, lo tuvimos aquí también en los micrófonos de la FM, en el año 2023, Juan Manuel, su predio tenía un avalúo cercano a los 22 millones de pesos, pero tras la actualización del valor, su finca pasó a valer 840 millones de pesos. Los habitantes aseguran que este tipo de incremento, pues lógicamente podría ser insostenible el pago también del impuesto predial para muchas familias de esta región.
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0: Juan Manuel Ruiz dirige las noticias de la FM fin de semana.
1: Bueno, muchachos, muchachas, hagamos un poquito de alto en el camino en medio de tantas noticias para hablar de una nota distinta, de una nota diferente. Y es que ustedes saben que el mundo de hoy está lleno de creadores de contenido muy interesantes, personas que cuentan sus experiencias, por ejemplo, extranjeros que viajan a otros países para narrar cómo se vive allí, qué hay de distinto en relación con su lugar de origen, en fin. Y uno de ellos es Jimmy Shotton. Él es un holandés que vive en Colombia y tiene precisamente una cuenta en Instagram que se llama Jim in Colombia, para contar sus historias de viaje, sus relatos, sus experiencias en nuestro país. Y nos ha llamado mucho la atención porque ha sido, como se dice hoy en día, muy viral lo que él ha grabado y dicho acerca de la experiencia de traer a su madre a conocer territorio colombiano. Y está con nosotros Jimmy, bienvenido, gracias por estar aquí en el noticiero de la FM.
2: Muchas gracias por esta oportunidad.
1: Jimmy, ¿usted hace cuánto que está en Colombia?
2: Yo tengo casi 7 meses acá.
1: ¿Por qué decidió venir a Colombia?
2: Porque yo estoy acá para terminar mi carrera. Yo tenía un amigo en Holanda con quien estudiaba, que es de Bogotá, y pues él me dio la idea para terminar mi carrera acá, con pasantías, para hacer mi tesis, y por eso.
1: Qué bien. ¿Qué carrera que estudia aquí?
2: Yo estudio algo que se llama desarrollo internacional. Es más sobre producción y sostenibilidad, ética.
1: Y estando aquí en Colombia, ¿decidió hacer estos videos sobre su experiencia en el país?
2: Sí, yo empecé con eso porque yo tenía un amigo que me dijo, como pues estás haciendo cosas interesantes, sería súper interesante para compartirlo con la gente acá.
1: Qué bueno. ¿Y cómo le ha ido con esa cuenta? Porque veo que tiene

0: altura de lo que usted esperaba, es diferente de lo que usted esperaba. Cuéntenos un poco más, por favor.
1: Pues de verdad es que yo no sabía lo que esperaba. Es como la experiencia que yo tenía con Colombia fue con mi amigo colombiano en Holanda y él siempre era súper amable. Y pues yo pensaba que probablemente la gente acá es como él, súper, súper amable. Y pues sí, toda la gente acá, todas mis experiencias de acá han estado súper bien. Todos mis amigos que tengo acá, todas las interacciones como sociales que yo he tenido son súper, súper agradables. Y de verdad es que yo he tenido 7 meses increíbles acá.
0: Qué bueno. ¿Cómo le ha ido con la comida de Colombia, Jimmy?
1: Uy, me encanta. En serio, yo no puedo explicar cómo que a mí me encanta la comida en general y la comida colombiana. Es que yo pienso eso todos los días. Yo pienso qué quiero comer hoy. Que increíble, en serio, a mí me encanta la comida colombiana y yo estaba súper emocionado por mostrar eso también a mi mamá cuando ella me visitó.
0: Claro, cuéntenos un poco más de la visita de su mamá, que ha sido uno de los videos más seguidos y más comentados.
1: Sí, mi mamá me visitó hace 2 semanas y ella también estaba súper emocionada porque ella vivía hace 40 años en Latinoamérica, en El Salvador y después en España, y a ella le encanta el idioma español y también le encanta la cultura como latina. Y pues ella estaba súper emocionada por visitarme y también porque obviamente me extrañaba y yo también mucho a ella. Y pues no, increíble, la verdad es que es increíble como la oportunidad de mostrar acá a Colombia a mi mamá, verla, pasar tiempo con ella, mostrarla a mis amigos. Las cosas acá que son súper buenas para mí fue algo increíble y algo que yo nunca, nunca, nunca voy a olvidar. Y a ella también le encantó demasiado. Ella se enamoró con Colombia, con la comida, con la gente, con todo.
0: ¿A dónde más la llevó usted? Porque vemos unas imágenes en la Plaza de Bolívar de Bogotá. ¿A dónde más invitó usted a su madre aquí en Colombia?
1: Pues fuimos a muchos lugares diferentes. Es que porque yo vivo en Bogotá y yo quería mostrar mucho de Bogotá, pero de verdad es que se enfermó un poquito en Bogotá por la altura, porque nosotros en Holanda no estamos como acostumbrados con la altura allá. Y entonces teníamos que salir de Bogotá un poquito rápido. Pero yo creo que yo le pregunté cuál fue su como experiencia favorita allá, pero ella no tenía ni una respuesta porque le encantó todo.
0: Qué bueno. ¿Y con el idioma cómo le fue a ella? ¿Ella sabía algo de español por lo que había estado en El Salvador?
1: Sí, ella ya hablaba español, pues es súper impresionante para mí porque ella aprendió español hace 40 años o más y ya en Holanda es que nadie allá habla español y ya no está practicando su español, pues casi yo creo como 30 y algo años y entonces para mí es súper impresionante que todavía su español es tan, tan, tan bueno y pues para mí yo llevo pues 7 meses aprendiendo español.
0: Y lo habla muy bien, Jimmy.
1: Muchas
0: Felicitaciones.
1: gracias.
0: ¿Y
1: Muchas gracias.
0: hasta cuándo se va a quedar aquí en Colombia? ¿Cuánto tiempo le falta?
1: Pues para mi carrera falta hasta octubre, más o menos. Y de verdad es que me enamoré mucho con Colombia. Y pues si hay oportunidades de quedarme acá para más tiempo, con trabajo o algo así, me encantaría. Porque me enojé muchísimo acá. Yo tengo amigos súper cercanos acá. Estoy tratando de integrar súper bien la cultura acá.
0: Claro.
1: Y
0: ¿Y de pronto
1: sí.
0: encuentra el amor aquí también?
1: Tal vez, de pronto sí.
0: ¿Quién quita, no? Que de pronto por aquí esté el amor de su vida. Jimmy, pues bienvenido. Nos encanta saludarlo, entre otras cosas, porque usted da una mirada refrescante a Colombia, a Bogotá. Como dicen acá, nadie sabe lo que tiene hasta que lo pierde. Muchas veces los que estamos viviendo acá no valoramos lo que tenemos y viene gente como usted de afuera y nos ayuda a recordarnos que tenemos una ciudad maravillosa y tenemos un país muy hermoso. Jimmy, gracias por estos minutos. Siga disfrutando
1: Sí,
0: Colombia.
1: muchas gracias a usted. En serio, muchas, muchas gracias. Y pues muchas gracias a todo que está escuchando.
0: Gracias. Jimmy.

0: Shotton, un holandés en Colombia, tiene su cuenta en Instagram que cuenta historias muy, muy chéveres, muy interesantes sobre sus vivencias aquí en el territorio colombiano. Solo queríamos hacer este paréntesis porque a veces nos cae bien que alguien nos recuerde lo que tenemos y lo que tenemos que cuidar. Seguimos aquí en la FM, fin de semana.
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1: Los artistas colombianos J Balvin y Ryan Castro lanzaron oficialmente su nuevo álbum llamado Omerta, una colaboración que combina la estética de la mafia italiana y basado en la filosofía de la familia y la lealtad. Omerta significa silencio en el código de honor siciliano y es también el título de una novela del escritor Mario Puzo, autor de El Padrino. Este álbum explora sonidos más experimentales como la música dancehall, la música caribeña,

Farruko, Gracie Rendón y Steve Aoki se unieron para lanzar su nueva canción llamada Ya Pa' Qué. Es un tema bailable y urbano que marca una colaboración internacional con un estilo energético propio de Steve Aoki y los ritmos latinos. La letra de la canción aborda el desamor y la superación personal.

Bruno Mars se atreve con el español. En su versión, Lo Arriesgo Todo. De la versión en inglés, Risk It All. Explora un sonido más cálido, romántico y cercano al universo latino. La producción mantiene ese sello sofisticado tan característico de Bruno Mars. Melodías pegadizas, arreglos cuidadosos y una voz que vuelve a situarse en el centro de todo. Recordemos que este artista norteamericano continúa con su gira The Romantic Tour, alusiva a su álbum The Romantic.

0: Juanes lanzó el emotivo video de su canción Madre, como homenaje en el Día de las Madres. La canción, incluida en su más reciente álbum Juan Esteban, fue creada como un tributo íntimo a su madre fallecida el año pasado. Según contado por el propio Juanes, comenzó a escribirla en un momento difícil, cuando su madre atravesaba problemas de salud, convirtiéndose con el tiempo en una pieza que mezcla nostalgia, amor y celebración por su vida.
1: Siempre me hace mucha falta.
2: A propósito, Sandrita, vamos a dos regiones colombianas en donde toman precauciones con motivo del Día de la Madre, ¿no?
3: Claro que sí, Juan Manuel, pero antes escuché esta historia que nos encontramos en La Vanguardia,
2: sí,
3: de Santander. Mire, pues mientras millones de familias celebran este Día de la Madre en Santander, hay una historia que conmueve al país. Se trata de Sergio Delgado. Lleva casi 4 años buscando a su mamá Rosalba Velandia, desaparecida desde julio de 2022 en Piedecuesta. Y pues él ha lanzado un emprendimiento, un café, con la imagen de su mamá para poderla encontrar.
2: Ojalá
3: se le haga
2: y la encuentre.
3: Se le haga realidad ese sueño. Y mientras tanto, en Cali, pues durante el Día de la Madre, en el Valle del Cauca, se activó el Código Rosa como medida de prevención ante eventuales casos de violencia contra la mujer que se presentan con mucha frecuencia en esta fecha. Jorge Escobar.
4: Sandra, lo que se busca con esto es fortalecer acciones de prevención, vigilancia y respuesta frente a violencias basadas en géneros, considerando que en el Valle del Cauca por estos días se tiene esta alerta ante eventuales situaciones de violencia contra la mujer. Es por eso que se busca brindar una reacción institucional con el acompañamiento oportuno para las mujeres que así lo requieran. Escuchemos a Yurani Ordóñez. Ella es secretaria de Equidad de Género y Diversidad Sexual del Valle del Cauca y da cuenta sobre la importancia de esta medida.
5: La finalidad es garantizar que la ruta de atención funcione las 24 horas sin ninguna barrera y con una respuesta institucional humanizada. Por medio del Observatorio de Género del OGEN realizamos el monitoreo de cada uno de los datos para garantizar una respuesta y fortalecer esta respuesta y que ninguna mujer o población LGBTIQ+ se sienta solo o sola.
4: Cabe resaltar que se ha dispuesto una línea de atención psicosocial con atención desde las 8 de la mañana hasta las 8 de la noche. De igual forma, también se actúa en conjunto con la Fiscalía y el equipo de salud mental de la Gobernación del Valle.
3: Y mientras tanto, en Tolima, por motivo de la celebración del Día de la Madre, se proyectan aumentos en las ventas en cerca del 30%. Manuel Brisnea.
6: Sandra, le cuento a usted y a todos los oyentes que salta la expectativa para los comerciantes en Ibagué este fin de semana por esta celebración del Día de la Madre, considerada como una de las mejores fechas para activar la economía, al punto de que se proyecta un crecimiento en ventas en un promedio de 25 al 30%. Desde luego, el sector que más crece con relación a un fin de semana habitual es el gastronómico, que en algunos casos tiene un incremento o un aumento en su actividad de hasta el 40%. Esto nos contó Daniel Orjuela, director ejecutivo de Fenalco en el Tolima.
7: Se espera un aumento cercano al 25% en los diferentes sectores. En promedio, hay sectores que tienen un crecimiento mayor que otros, como el sector gastronómico, que suele tener unos avances por encima del 30 o 40%. Sector textil, que puede tener unos aumentos por encima del 18%. Y el sector del ocio puede tener unos aumentos superiores al 15%.
6: Un aspecto importante en esta fecha es la seguridad. En Ibagué se ha implementado controles en centros comerciales y puntos de alta afluencia de ciudadanos. La policía coordina un dispositivo de más de 1.200 efectivos para esta finalidad.
2: Muy bien, 9:54, los dejamos con el resumen de las noticias de la semana. Sigan con Claudia y Jonathan en la FM Fin de Semana.
8: Y aquí están las 5 noticias más importantes de lo que ha sucedido esta semana. Comenzamos con la alerta de la Secretaría Distrital de Salud ante la situación del cierre parcial y suspensión de servicios en varias clínicas e instituciones prestadoras de salud debido a la crisis financiera y al incumplimiento de los pagos de las EPS. Entre las afectaciones más relevantes está la suspensión temporal de atención en la sede de la Liga contra el Cáncer y reducciones de servicios críticos en otras instituciones. Gerson Bermont, el secretario de Salud.
9: Entidades como la Liga contra el Cáncer, entidades como Clínica Médica, entidades como la Clínica Corpas, que han atendido a miles de usuarios en Bogotá, hoy tienen que cerrar algunos servicios por esta crisis. No es justo que por la falta de pagos tengan que cerrar servicios que han estado sirviéndole a la ciudad.
10: Las autoridades confirmaron el hallazgo del cuerpo sin vida del periodista Mateo Pérez Rueda, de 25 años, quien estaba desaparecido desde el 5 de mayo, tras desplazarse a una zona rural de Antioquia para cubrir temas de seguridad. Organizaciones de prensa y autoridades atribuyen su muerte al accionar de grupos armados ilegales de la región, lo que desató una ola de indignación nacional por la violencia contra la libertad de prensa y los riesgos para los comunicadores en zonas de conflicto. Carlos Pérez, el padre de Mateo.
11: Está diciendo que se debe ir para allá, que porque este, iba a haber una rueda de prensa, un consejo de seguridad, perdón, y que iba a hacer una entrevista. Entonces ya, pues yo le dije que no fuera por allá porque la advertencia es que por la situación. Y él dijo, no, la región ya está militarizada, entonces el ejército nos cuida y no, como usted ve que esos pelados son, quieren comer en el mundo cuando salen de la universidad y no se fue. Iba por la noticia y resultó de él siendo la noticia.
8: Y el gobierno nacional anunció la suspensión temporal de órdenes de captura y extradición para 29 cabecillas del Clan del Golfo como parte de la negociación para la ubicación de estos en zonas de ubicación temporal en el marco de los procesos de paz. La medida generó de inmediato un debate en el país.
12: Estamos en este momento que el gobierno nacional anuncia una zona de ubicación temporal para un diálogo con por lo menos 400 hombres en armas del Clan del Golfo. Zonas de ubicación temporal que van a estar exactamente en Córdoba y en Chocó, luego de que más temprano el gobierno les solicitara inmediatamente a la Fiscalía General que se suspendieran las órdenes de captura de 29 miembros del Clan del Golfo.
10: Las principales figuras políticas lamentaron el fallecimiento del ex vicepresidente Germán Vargas Lleras a los 64 años, tras una larga batalla contra el cáncer. Vargas Lleras fue una figura determinante en la política colombiana durante más de 3 décadas, con influencia en infraestructura, vivienda y reformas sectoriales.
13: Yo creo en la muerte digna, en la no prolongación artificial de la vida. Es más, una vez llevé al Congreso la reglamentación de la misma, tanto como la eutanasia, posiblemente no. Y lo digo por muchos ejemplos. Aún tuvo lugar en vida de mi padre, cuando ya se creía que estaba en un coma profundo y que no deberíamos prolongarle la vida, siempre y en numerosas ocasiones se recuperó con plena lucidez, de manera que es tan difícil opinar de ese tema. Ahora, distinto la eutanasia de no prolongar artificialmente la vida.
8: Y un crucero que navegaba por el Atlántico con un brote de hantavirus a bordo ha fondeado finalmente en España, en Tenerife, dando inicio a un operativo de desembarco y evacuación coordinado por las autoridades sanitarias españolas y organismos como la OMS. El buque navegaba desde la Argentina con 146 pasajeros y tripulantes cuando se detectó un brote de esa rara enfermedad causada por el hantavirus, específicamente la cepa de los Andes. Mónica García es la ministra de Sanidad de España.
14: Con todo el respeto, a pesar de todas las dificultades, a pesar de todas las oposiciones, tenemos que manifestar que el fondeo y la llegada del barco se ha producido con total normalidad. El gobierno de España, como no, ha autorizado que los ciudadanos que están en el barco, entre los que quiero recordar que hay 14 ciudadanos españoles con los que nos hemos puesto esta mañana en contacto, que nos han dicho que están bien. Les hemos dicho, por supuesto, que son absolutamente bienvenidos.
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16: Desde esta madrugada se adelanta una operación militar vía aérea y terrestre en el Catatumbo contra el ELN, mientras la violencia vuelve a golpear Antioquia. En menos de 24 horas se registró la quema de un bus de servicio público y 2 tractocamiones en la vía entre Valdivia y Tarazá. El concejal Juan David Quintero denunció en la FM fin de semana que en Bogotá se estaría preparando un nuevo estallido social y aseguró que los desmanes registrados en inmediaciones a la Universidad Pedagógica en la calle 72 estarían siendo coordinados bajo lineamientos políticos.
3: En La Guajira circula un nuevo video de alias Naim, presunto cabecilla de los Pachenca, asegurando que escuchó el mensaje del presidente Gustavo Petro de dialogar y manifestó su disposición de abrir la puerta a las conversaciones. En Noticias del Mundo, el Papa León XIV agradeció la acogida que caracteriza al pueblo de las Islas Canarias por permitir la llegada del crucero afectado por un brote de antivirus.
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0: Comenzamos la FM fin de semana en este domingo 10 de mayo. Feliz Día de las Madres a todas esas madres en Colombia y en el mundo que hoy celebran su día. Siempre decimos que es todos los días, don Jonathan Niño, con los buenos días para usted. Sin embargo, hay que celebrarlas un día.
1: Claro.
0: Que tenga buena energía, ¿sí o no?
1: Con los buenos días, familia de la FM, fin de semana. Hoy hacemos ese homenaje a las mamitas. Por supuesto, todos los días son para dedicar a la mamá, pero hoy justamente es esta fecha especial en el año en el que dedicamos ese amor incondicional que siempre tiene mamá, ¿no? Entonces vale la pena tenerlo ahí.
0: Y voy a anotar algo. Yo no soy mamá, nunca quise hacerlo.
1: Sí.
0: No me arrepiento, obviamente, pero lo que sí soy es felizmente tía. Y uno asume las funciones de mamá en cualquier momento, ¿sí o no? Usted, por ejemplo, tiene a su mamita en el cielo.
1: Sí.
0: Y tiene una tía amorosa que es como su mamá, ¿sí o no? Salúdela, pues.
1: Saludo a mi tía Patricia Zamudio, que sí ha sido como esa, como decimos, esa mamá, ¿eh?
0: Sí, encargada.
1: Esa mamá encartada.
0: Encartada, sí. Las tías son, Dios bendiga también a las tías.
1: Ese amor incondicional, esa fuerza que siempre demuestra, ese cansancio que nunca se le ve, porque para todo está y para lo que uno necesite. Entonces, así es, esa tía bella. Y también saludo a mi mamá que está en todo lado.
0: Exactamente. Yo saludo a la mía y me voy a tomar esa licencia porque... Claro. Pues hay que aprovechar, no sé si me está escuchando porque ella escucha más bien a Juan Manuel. No, mentiras, ella me escucha a mí. Y a Yanelda, ¿no? Pero
1: claro.
0: A mí no, mentiras, mami, no. Yo sé que me está escuchando, no demoran en regañarme. Marta Macías, mi madre bella que está en Armenia. A mi tía Consuelo Macías en Quimbaya.
1: Sí.
0: Y a mi hermana hermosa Gloria Patricia Jaramillo Macías, que es otra mamá impresionante, abnegada, ejemplar. Y Dios bendiga a esas mamás, Dios bendiga a mi madre bella que me dio la vida y a todas esas mamás que dijeron sí y tienen sus hijos y hoy están celebrando. Con amor, por favor, no vayan a pelear. Por favor, el regalo para la mamá tiene que ser buena vibra y un buen día, ¿sí o no?
1: Así es. Este es un día para estar con mucho amor, con mucha tranquilidad, con mucha paz. Aproveche si de pronto usted, por cuestiones laborales y demás, no ha podido estar con su mamá, de pronto en otro momento, aproveche este día, aproveche estas fechas, pero en paz, tranquilos. Es un día para estar en paz realmente.
0: Y ustedes nos escuchan todo esto que les vamos a traer hoy, muchas historias de mamás, pero también otras historias de Colombia y el mundo, a través de www.lafm.com.co. ¿Y sabe qué? Nos vamos a ir ya con una historia que viene precisamente desde mi tierra, Armenia, porque esta es una mamá muy especial. Es una mamá acróbata.
1: Mamá acróbata, muy bien.
0: Acróbata de circo.
1: Ya.
0: Este fin de semana que se celebra el Día de la Madre, pues hay una historia... Que conmueve porque desde el Quindío, Germán Sastre nos envía una historia de una mujer que desafía la vida. ¿Sabe en qué es acróbata en el globo de la muerte?
1: ¡Upa! ¡No!
0: Sí, señor. ¿Qué
1: valor
0: es mamá?
1: Esta señora, por Dios.
0: Bueno, pues Germán Sastre acá nos tiene la historia.
1: A ver.
2: Las mamás son maravillosas, únicas e inigualables. En eso estamos todos de acuerdo. En eso y en que ellas se le miden a cualquier cosa cuando se trata de garantizar el sustento y el bienestar de sus hijos. Si no, escuchen esto. Ese es el sonido del sitio de trabajo de Angie Paola Mancipe García, una joven artista de circo de 32 años de edad, madre de una niña de 13 años, y quien es una de las únicas dos mujeres que en Colombia realizan acrobacias en motocicleta en el llamado Globo de la Muerte.
3: Es un número que normalmente no lo hacen las chicas. Obviamente para mí es todavía un reto porque te digo que uno sigue aprendiendo, sigue ensayando, sigue mejorando, sigue puliéndose. Entonces mira que igual es un reto porque casi todos mis compañeros llevan 15 años en el globo, yo llevo un año y larguito.
2: Al levantarse cada mañana, esta mujer distinto a irse para un taller de confecciones, una sala de juntas, un salón de belleza, una obra en construcción o una cocina, se mete al globo de la muerte. Esa es su oficina, una estructura esférica metálica de 4 a 6 metros de diámetro, donde varios motociclistas, habitualmente hombres, realizan acrobacias a alta velocidad en medio de giros verticales, horizontales y diagonales. Dentro de los actos circenses, este número es quizá uno de los de mayor riesgo. Y en el Gran Circo de Luna, una de las estrellas dentro del globo de acero es Angie,
3: empecé a ensayarlo, vi que me gustaba. Cuando le debuté, incluso me fue un poco complicado. Siente uno la presión, las miradas de las personas. Sentía adrenalina, más nervios, a miedo. Entonces es bastante incómodo al principio y ya todo es como la costumbre, ya la mente se acostumbra, ya el cuerpo ya y la mente saben qué movimiento debe de hacer.
2: Lo de esta mujer es cuestión de linaje. Su familia desde siempre ha estado ligada al mundo del espectáculo en la pista bajo la carpa. Por eso desde niña ensayó con todo, mientras desde lejos miraba a los acróbatas en moto, hasta que un día se arriesgó y le puso acelerador a ese reto.
3: Yo decía, bueno, ¿yo qué puedo hacer? ¿Para qué soy buena? Me daba pena salir a una pista, a bailar o a expresarme. Yo salí antes de bailarina, hice también magia. Hice un número de altura que se llama Aro y el Globo de la Muerte nace por, yo dije, bueno, es un show que es de hombres, pero yo quiero hacerlo, me gustan mucho las motos.
2: Angie sabía que por sus sueños, su crecimiento personal y sobre todo por su hija Ashley, tenía que buscar la forma de posicionarse como figura destacada dentro del circo. A fin de cuentas, ahora eran dos por las cuales tenía que luchar.
4: Mamá, quería contarte cuánto te admiro. Aunque sé que tu trabajo en el circo es duro y arriesgado, me siento muy afortunada de tenerte. Eres un ejemplo de perseverancia y amor. Y siempre estaré aquí apoyándote en todo lo que hagas.
5: Madre, yo sé muy bien que has hecho todo para ayudarme.
2: Para ella, su hija es motivación, es inspiración y es su vigía. No hay nadie que esté más atenta a cada función para cerciorarse que Angie esté bien.
3: Mi hija es como, mami, pero estás bien, cuídate, porque obviamente es una niña y es mi hija, como que, ay, mi mamá ahí.
5: Ha sido amiga, madre y padre a la vez.
2: En medio del show, esta mujer sorprende. Lady Ramírez, por ejemplo, es una de las que se asombró en el momento en el que, estando en la gradería del público, vio cuando, entre el grupo de intrépidos motociclistas, todos con traje, guantes y cascos, había una mujer, Angie, quien en ese instante, justo tras los 7 minutos de adrenalina que dura el acto, siempre se descubre la cabeza y se suelta el cabello, un momento en el que los aplausos ensordecen el ambiente.
6: Uno siente una emoción, un orgullo, una felicidad que mujeres se atrevan a vivir este reto y lo hagan como lo hizo Angie, de esa forma tan aguerrida y tan espectacular, y realmente me causó mucha felicidad, mucho orgullo por ser mujer.
2: Camila se siente bien representada como mujer y hasta gana.
6: Causó mucha felicidad, mucho orgullo por ser mujer.
2: Camila se siente bien representada como mujer y hasta ganas de aprender a manejar moto le dieron al ver a esta piloto en acción, con toda esa coordinación, precisión y seguridad que se requiere y que logra transmitirle a la gente.
7: Respeto por esa mujer, la verdad, me siento muy bien representada. Que una mujer tenga las agallas de meterse a un Globo de la Muerte es increíble.
2: Angie sabe que este es un oficio de máximo riesgo. Aún así no piensa dejarlo, sigue sobre ruedas con el mejor parrillero que alguien puede tener.
3: Antes de entrar hablo con Dios y digo, Dios, cuídanos a todos, porque somos varios que entramos al Globo, entonces también es algo que siempre lo hago antes de entrar.
2: Esa es la historia de una mujer que dentro del circo es cosa seria, que lucha por su hija y por su familia, que para llegar a lo alto ha pasado varias veces por la cuerda floja y que como mamá ha tenido que hacer distintos malabares.
8: ¿Cómo se visualiza en 20 años más?
3: Ay, Dios mío, me imagino que de pronto puede estar haciendo algo como de oficina, más como de otras cosas del circo, no de artista, porque ya es una edad donde normalmente no estás en la pista.
2: Pero ahí va, poniendo acelerador a sus sueños y demostrándole al mundo de lo que ellas están hechas, y más cuando son madres.
3: Mira que las mujeres somos, cuando nos proponemos hacer algo, somos unas berracas y lo hacemos y lo logramos. Entonces para mí es de admirar mucho a las mujeres.
2: Angie deja claro que al darle vida a actos como el Globo de la Muerte, lo está dejando todo en la arena. O mejor, en la esfera, siempre con la bendición de su mamá y de su hija, esperando que tras las sonrisas y expresiones de asombro del público, Dios le dé la vida y la licencia para que al día siguiente se enciendan de nuevo los motores, su mundo vuelva a girar y se abra el telón.
9: Mira, Germán, a todas esas mamás que se levantan por sus hijos, que salen a trabajar, que luchan cada día, que hacen sacrificios, son fuertes, son amorosas, son luchadoras, y aunque el mundo no se lo digan, todo lo que hacen vale muchísimo.
2: Soy Germán Sastre y desde Armenia seguimos tejiendo historias para la FM Fin de Semana.
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1: Continuamos en la FM, fin de semana, historias y mucho más en nuestra cuenta de X arroba la FM con el numeral la FM, fin de semana. Nos pueden enviar un mensajito y pueden enviarle mensajes a sus mamás, no hay ningún problema.
2: Claro,
1: ahí en nuestra cuenta y nosotros vamos retuiteando o retrinando, ¿cómo se dice?
2: Sí, retuiteando.
1: Retrinando.
2: Bueno, retrinando mejor.
1: Retrinando. Y me lo acaba de inventar, no sé.
2: O reposteando.
1: Bueno, listo, gracias. Ay, en todo caso me entendieron.
2: Aquí le damos ver, like, sí. Pues. Ah,
1: exactamente, ya, listo. Ya entendieron todos. Óigame, y abrazo a toda la gente y a las mamás, por ejemplo, en La Guajira.
2: En La Guajira, sí, señora. Además de que, hablando también de La Guajira, la siguiente historia que tiene mucho que ver con esos tesoros que son tan anhelados en ciertas poblaciones indígenas, afros y campesinas o regiones apartadas del país, como en la Alta Guajira, por ejemplo, el agua y la energía son servicios escasos que valen oro, pero que gracias a nuevas tecnologías y proyectos conjuntos son una realidad que está cambiando la vida a miles de personas. Esta historia la escuchamos con Jairo Tarazona.
3: Claudia, Jonathan, oyentes de la FM Fin de Semana, gusto en saludarlos de nuevo. Aquí estamos y claro, con mucha energía en la siguiente historia.

0: Desde la llegada del almirante Padilla, La Guajira ha padecido la falta de agua y luz. Habló de la luz eléctrica de una planta de energía que ni siquiera puede ser contrabandeada, como pasa en Barranquilla y otras ciudades y pueblos donde algunos se la roban, porque en esa región lejana y olvidada, allí en La Guajira, no hay interconexión. Sin embargo, algo está cambiando en esta región en un momento en el que hay incertidumbre por la transición energética que busca reemplazar los combustibles fósiles y el carbón por energías limpias. En una alianza del Ministerio de Minas y Energía con la Financiera de Desarrollo Nacional, el Banco Interamericano de Desarrollo y la empresa Soluna, pusieron en marcha la iniciativa llamada Solkai, desarrollada por la empresa estadounidense Aes Corporation, con filial en Colombia, que trabaja en la electrificación rural en comunidades guayú. ¿Hasta dónde este proyecto es una solución a los problemas de servicios públicos en La Guajira? Hablamos con Mauricio Posada, gerente de desarrollo de AES, la compañía que lleva a cabo este proyecto.
1: El proyecto Solkai es una gran iniciativa de electrificación rural liderada por AES Colombia y Soluna, que busca llevar energía limpia y asequible a comunidades guayú en el área de influencia de nuestro proyecto eólico Yemehuacay en la Alta Guajira. Vamos a llevar energía a comunidades que históricamente no han tenido acceso a electricidad. Este proyecto se implementa bajo un modelo de energía como servicio que no solo suministra energía 24/7, sino que también garantiza la operación, el mantenimiento y el acompañamiento social, asegurando de esta manera que sea una solución sostenible en el tiempo.
0: ¿Qué tipo de tecnología se está utilizando para llevar la luz a los indígenas guayú?
1: Los sistemas del proyecto Solkai son soluciones de energías solares diseñadas en esta primera etapa exclusivamente para viviendas residenciales. Están compuestos por dos paneles solares, un controlador de carga, un inversor, una batería de litio que es muy importante para almacenar la energía y usarla en la noche, y un medidor desarrollado por el operador Soluna. Estos componentes garantizan una disponibilidad más o menos de energía de 3 kilovatios hora día, que si se gestiona de una manera eficiente es una solución que realmente logra cubrir todas las necesidades básicas del hogar. En cuanto a los equipos que estamos instalando, cada vivienda va a contar con 6 bombillos, 3 interruptores, 2 tomacorrientes, que realmente proporcionan una infraestructura eléctrica completa y lista para usar.
0: ¿Cómo llega este servicio a las casas? ¿Cómo se instala?
1: La energía llega directamente a cada vivienda mediante estas instalaciones fotovoltaicas. Recordemos que son comunidades que no están conectadas al sistema interconectado nacional y esta, pues, es la mejor manera de llevar esa energía por medio del sol.
0: Señor Posada, ¿dónde se está poniendo en marcha Solkai? ¿En qué lugares exactamente?
1: En la Alta Guajira, en zonas rurales dispersas habitadas por comunidades guayú que están en el área de influencia de nuestro proyecto eólico Yemehuacay. En su primera fase, el proyecto beneficiará 840 viviendas con un potencial de expansión de más de 3.000 hogares. Eso en total genera un impacto cercano a 10.000 personas de la comunidad guayú. Actualmente ya hemos instalado más de 300 soluciones fotovoltaicas, que significa que 300 familias ya cuentan con energía 24/7. Además, esta disponibilidad de energía permite algunos usos productivos en las comunidades como la refrigeración, lo que también contribuye indirectamente a mejorar condiciones sanitarias y de bienestar.
0: Este proyecto también cobija escuelas, centros de salud, otro tipo de instituciones sociales.
1: Por el momento, estas soluciones fotovoltaicas solo aplican para los hogares, pero esta estrategia es fácilmente escalable para infraestructuras comunales como las enramadas de la comunidad guayú o las escuelas.
0: Es Mauricio Posada, gerente de desarrollo de la compañía AES Colombia, filial de AES Andes, propiedad de AES Corporation. Y desde luego hay que escuchar la voz de quienes se benefician, hasta qué punto es una solución real a este problema de falta de luz eléctrica en el territorio guayú. Silvina Uriana Puchaina es representante de la autoridad tradicional de la comunidad Cubamán en la Alta Guajira. ¿De qué manera este proyecto Solkai de electrificación rural con paneles solares ha servido en su comunidad? ¿Cómo los ha ayudado para mejorar su vida y sus actividades diarias y de trabajo?
2: En mi comunidad soy autoridad tradicional, soy de la área de influencia de AES Colombia. Ya nosotros tenemos en cada vivienda los paneles y mensualmente recargamos esos paneles y la comunidad ya cuenta con su propio alumbrado las casas. Ya nosotros podemos hacer nuestras actividades porque muchos de los habitantes somos artesanas. Como estamos en tiempo de sequía, Mucho nos dedicamos a los pastoreos también. A veces no nos alcanza el día para hacer las mochilas. Gracias a Dios, como contamos ya con la luz, ya nosotros podemos hacer todas nuestras actividades en las horas de la noche.
0: ¿Ha habido algún tipo de capacitación u otras herramientas para que los indígenas operen sin dificultades esta tecnología o solucionen algún problema?
2: La empresa Gemen Huacaí no ha dado las herramientas para fortalecernos en conocimiento, no ha capacitado para hacer nuestro mismo proyecto basado en la necesidad de cada uno de las comunidades, capacitaciones sobre la fiduciaria y otras capacitaciones más.
0: En una comunidad indígena como los Wayuu u otras, el hielo es un símbolo de magia, de modernidad, como lo describe Gabriel García Márquez en Cien años de soledad. Ocurría con los habitantes de Macondo, esa aldea aislada en la que el hielo representaba el contacto con el mundo exterior, un invento prodigioso traído por los gitanos, como nos recuerda uno de sus personajes, Melquiades. Y se puede comprobar con esas palabras de Silvina, esta comunidad cubamán en la Alta Guajira, para quien el hielo hace parte de la vida indígena y es un auténtico tesoro.
2: Anteriormente los hielos los traían de Uribia, el precio de ese hielo costaba 2.500, a veces 3.000 porque era muy escaso. Hoy en día contamos algunas partes, tienen ya su freezer, ya uno mismo puede hacer sus hielos, sus bolis, la refrigeración de los alimentos, todas esas cuestiones ya contamos con esos beneficios.
0: Muchos años después, frente al pelotón de fusilamiento, el coronel Aureliano Buendía había de recordar aquella tarde remota en que su padre lo llevó a conocer el hielo. Así comienza la novela Cien años de soledad, en la que Aureliano Buendía recuerda esa tarde en la que su papá lo llevó a conocer lo que era algo mágico, el hielo, que también para los indígenas de la Alta Guajira es magia. Y por eso la importancia de la energía eléctrica en uno de los lugares más apartados y olvidados de Colombia. Jairo Tarazón en la FM, fin de semana.

0: Avanzamos en este domingo en la FM fin de semana. Y escúcheme esto, don Jonathan.
1: A ver, señora.
0: Con la nueva regulación de la Aerocivil sobre la operación de drones en el país, sí, que ya estamos muy invadidos, el programa de Ingeniería Aeronáutica de la Universidad de San Buenaventura revela cuáles son las principales alertas y señales que se deben tener en cuenta para evitar sanciones y multas.
1: Me parece.
0: Escuchemos a Andrea Cardona.
2: ¿Se han dado cuenta que el uso de drones en el país está creciendo? Y no solamente para fines recreativos, sino también comerciales. Y es por eso que la Aeronáutica Civil ha confirmado nuevas medidas para buscar reforzar la seguridad aérea aquí en Colombia. Y ha lanzado una campaña que se llama Vuela Legal, Vuela Seguro. La idea es socializar también los requisitos obligatorios para volar estos dispositivos. Es por eso que hablamos con Fabio Merchán, que es el director del programa de Ingeniería Aeronáutica de la Universidad de San Buenaventura, para hablar de los errores que pueden salir muy caros si ustedes no cumplen las normativas del uso de los drones aquí en nuestro país.
3: Hoy te vengo a hablar sobre algunas recomendaciones y algunos errores que puedes cometer a la hora de operar un dron. Recuerda que el dron no es un juguete. El dron es una aeronave no tripulada y en Colombia se encuentra regulada por el reglamento RAC. La alerta es clara. Muchos de los incidentes graves comienzan con acciones cotidianas. Alguien despega un dron en un parque, en un conjunto, en una fiesta, creyendo que nada puede pasar, pero sí puede pasar si no cumples con la normatividad. Hablemos ahora de algunos de los errores que puedes cometer durante la operación de un dron. Considerar que, por ejemplo, estás en un parque y ves un espacio abierto, ¿ya puedes volar? No, debes consultar las prohibiciones y las restricciones que hay en esta área. Segundo error. Si vas a volar sobre zonas residenciales, sobre conjuntos, recuerda que estás sobrevolando sobre personas, sobre niños, sobre mascotas. Y hay derechos de privacidad que debes respetar. Tercer error, volar en eventos masivos como fiestas, como conciertos o como marchas. El RAC 100 es restrictivo en este tipo de aglomeraciones por el alto riesgo que implica. Cuarto error, recuerda no sobrevolar o volar tu dron cerca de zonas de operación aéreas controlado. Esto puede conllevar a una condición de inseguridad. Quinto error, volar tu dron sin verificar las condiciones básicas de operación, altura máxima permitida, entorno, obstáculo y condiciones meteorológicas. Sexto error, cuando vuelas sobre personas, no basta decir yo vuelo bien el dron. Existen regulaciones que exigen mantener distancias de seguridad. Séptimo error, recuerda que la normativa no solamente aplica para expertos, para empresas o para uso comercial. No es así. Cuando tú haces en vuelo recreativo, también debes cumplir con la normativa y evitar sanción. Por eso, la recomendación desde el Programa de Ingeniería Aeronáutica de la Universidad de San Buenaventura es clara. Antes de despegar tu dron, verifica las restricciones vigentes y evita revisar. Haz que tu experiencia volando drones sea divertida, pero cumpliendo con las exigencias de seguridad de la autoridad aeronáutica.
2: Tenga en cuenta que no cumplir estas normativas puede tener sanciones de hasta 20 millones de pesos aquí en el país. Soy Andrea Cardona en la FM fin de semana.
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0: de semana, historias para escuchar sin prisa. Me gustó eso.
1: Vea, está bueno.
0: Me encantó. ¿Por qué? Porque sábados, domingos y festivos. Desde las 10 de la mañana.
1: En procesión.
0: Brillamos en vivo. También traemos. Hacemos, es cierto.
1: Hacemos brillamos en vivo.
0: Esto tiene una energía especial.
1: Claro.
0: Nos divertimos. Y a esta hora les acompañamos Jonathan Niño y Claudia Jaramillo hoy en este Día de las Madres con historias especiales, con historias increíbles de Colombia y el mundo y de las mamás, ¿sí o no, Jonathan?
2: Y de las mamás, sigamos hablando de esta fecha que por supuesto trasciende lo comercial, ¿no? Y la doctora Patricia Molina nos invita a hacer ese viaje por la memoria, el afecto para poder honrar a esta figura tan determinante de nuestra existencia, nuestras mamitas. A través de su propia experiencia, también de la nostalgia, nos propone hacer un ejercicio, vea, de gratitud y de reconciliación con nuestras raíces.
0: Escúchelo muy bien, Jonathan Niño. Yo sé por qué se lo digo. Escuche especialmente esto y cuando termine, hablamos. ¿Vale?
2: Escuchemos a la doctora Patricia Molina.
3: Hola, hoy me acerco a este micrófono de una manera distinta, con una vibración que nace directamente desde mi alma. En muchos lugares del mundo, en este mes de mayo se celebra en estas fechas el Día de la Madre. Pero hoy mi mensaje no tiene nada que ver con lo comercial, ni con los regalos, ni con las celebraciones externas. Hoy me permito hablarles desde la nostalgia, desde ese rincón del pecho donde guardamos lo más sagrado. Hoy quiero hablarles de ella, de mi mamá. A veces la vida nos regala presencias tan constantes que cometemos el error de creer que serán eternas. Yo la tuve a mi lado y hoy, con la perspectiva que solo da el tiempo, confieso que tal vez no la supe apreciar al 100%. Mientras caminaba a mi lado, la cuestioné, la juzgué por sus decisiones y con la soberbia que a veces nos da la juventud o el intelecto, la critiqué. La tuve conmigo y aunque el amor estaba ahí, no siempre encontré el momento o las palabras para decirle cuánto la quería. Nos acostumbramos a su presencia, como nos acostumbramos al aire, olvidando que cada respiración es un milagro. Hasta hoy, que ya no está físicamente a mi lado, entiendo que esas críticas y juicios eran solo proyecciones de mis propias inseguridades, mientras que su amor era simplemente incondicional. No dudo ni un solo segundo que su espíritu está conmigo, que su energía me envuelve y me guía en cada paso que doy. Pero hay días como hoy en los que extrañar se vuelve algo físico. Extraño su abrazo, ese que tenía el poder de detener el tiempo y calmar cualquier tormenta. Extraño la textura de sus manos suaves, esas manos que trabajaron, que consolaron y que construyeron mi mundo. Extraño sus consejos, incluso aquellos que en su momento no quise escuchar. Y sobre todo, extraño sus maneras dulces de agradecer, esa elegancia del alma que la caracterizaba. Este no es un mensaje de tristeza, sino un homenaje a su vida. Quiero invitarlos a que si ustedes todavía tienen la bendición de tenerla a su lado, la miren hoy con los ojos. No esperen a una fecha en el calendario. Consiéntanla, cuídenla y sobre todo, exprésenle su agradecimiento. No den por hecho que ella sabe que la aman. Díganselo, con palabras, con gestos, con tiempo de calidad. Y si ella, como la mía, ya no está en este plano físico, los invito a hacer un ejercicio de memoria amorosa. Cierren los ojos. Piensen en el valor que tuvo su vida, en los sacrificios que hizo, en las alegrías que les brindó. Agradezcan su existencia, porque gracias a su sí a la vida, ustedes están hoy recorriendo su propio camino. La maternidad es un concepto tan vasto como el universo mismo. Por eso quiero hablarle hoy también a quien tiene o tuvo una madre adoptiva. Conéctense con su corazón y con ese amor valiente que decidió acogerlos, que les brindó la seguridad de un hogar y les puso los límites necesarios para que no se perdieran en el camino. Ese lazo no es de sangre, es de alma y tiene un valor inestimable. Y por favor, permitámonos un momento de profundo respeto y agradecimiento para esa madre biológica que por las razones que solo ella y el universo conocen, decidió que la vida de ese hijo sería mejor en manos de otra madre. ese acto de desprendimiento, aunque sea difícil de comprender para muchos, fue también un acto de amor supremo, una decisión de entrega para buscar un destino más luminoso para su hijo. En el estudio de las energías sabemos que la madre representa nuestra conexión con la abundancia y con la tierra. Sanar el vínculo con la madre, esté donde esté, es sanar nuestra capacidad de recibir y de prosperar. Por eso hoy mi invitación es a la reconciliación. Suelten los reproches, dejen ir los hubiera y quédense con la esencia. Mamá no fue perfecta, fue humana, y en esa humanidad nos entregó lo mejor que tenía. Mamá, sé que me escuchas a través de las ondas de este espacio y a través del latido de mi propio corazón. Te extraño, pero sobre todo te honro. Gracias por ser el canal. Gracias por las manos suaves y gracias por enseñarme a través de tu ausencia física el valor infinito de tu presencia espiritual. Hoy los dejo con esta reflexión. El amor de madre es la única lengua que se habla en todo el universo. Que este día sea una oportunidad de hablarla con más fuerza. Con más fuerza que nunca. Soy Patricia Molina para la FM Fin de Semana.
0: Sin palabras.
2: No, muy lindo.
0: Hermosísimo, muy lindo, ¿sí o no?
2: Claro.
0: Conmovedor. Doctora, nos hizo llorar. Qué hermoso. Bella. Y este homenaje se lo queríamos hacer precisamente a todas las madres en la voz de Patricia Molina, porque desde la FM Fin de Semana la celebramos. Seguimos acá, en este programa, en la mañana, en la FM Fin de Semana.
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0: junto a 5 familias colombianas. El director, explorando la desigualdad. La película muestra cómo el origen influye en las oportunidades y las barreras estructurales en el país.
1: Muy bueno, muy
0: interesante. Me encanta esta historia. ¿Qué está David con ella?
2: Compañeros de la FM, fin de semana, hoy traemos una recomendación de película para ver en este mes de mayo. Una película documental, traemos sobre todo una recomendación muy buena para ver en salas de cine. Es El Juego de la Vida, dirigida por Andrés Ruiz Zuluaga. Gracias por acompañarnos, estamos con el director en estos momentos. Andrés, una película que nos muestra una cara sobre la pobreza, una investigación alrededor de unos 14 años casi, donde tú lo visitas a un grupo de familias cada 3 años. Háblanos un poco de esa experiencia. ¿Qué fue lo más complejo de hacer este recorrido?
3: Pues nosotros visitamos efectivamente a las familias, digamos, cada 3 años durante 14 años al final. Meternos en los hogares de las familias, aprender y juntar lo que yo estaba viendo en las historias reales con la investigación de la Universidad de los Andes, que quería entender mejor la desigualdad, por qué dicen que se necesitan 11 generaciones para salir de la pobreza en Colombia, por qué somos dizque el tercer país o cuarto país más desigual del mundo. Y yo entender esto mientras miraba las cifras fue, digamos, una experiencia muy bonita, pero además grabar eso y después contárselo a los colombianos, eso me parece una experiencia única.
2: ¿Qué fue lo más confrontativo? Porque tuvimos la fortuna de ver la película. En cada 3 años ha sido uno cuenta de los cambios o no cambios y quizás recibir esas frustraciones que tenían los personajes porque algunos no llegaban a cumplir esos sueños.
3: La cámara en algunos momentos parecía que fuera como un juez, porque cuando nosotros llegamos a visitarlos siempre sentían que tenían que contarnos que habían mejorado, y esto era un reto. Entonces esto fue muy, muy, muy, digamos, conflictivo internamente para mí como realizador, pero también para las familias. Pero nosotros lo conversamos y lo pusimos sobre la mesa, como sale en la imagen del tráiler, por ejemplo, que Daniela, una de las protagonistas, dice: yo ya no quería que me volvieran a grabar. Claro. Pero este espejo finalmente también funcionaba para ambos lados, ¿no? Porque yo entendía más y ellos también entendían su propia vida, porque además siempre les íbamos mostrando lo que íbamos grabando. Entonces yo volví a los 3 años y les mostramos lo que había pasado 3 años antes. Claro. Eso generaba, digamos, una conversación interna también.
2: Esa lectura de la hora con el pasado y el dentro de 3 años, el pasado que vuelve a ser parte del presente, me pareció interesante y a la vez dialogaba con su historia personal. ¿Cómo fue incluirlo en esta investigación, que fue casi una historia muy, muy, muy introspectiva de usted mismo?
3: Sí, pues hubo un momento cuando estábamos haciendo el guión de la película que determinamos que mi historia, tanto en el viaje de la película como historia personal, que también tenía que ver con la misma historia de la película, era movilidad social. Yo nací, digamos, en pobreza y había logrado salir de la pobreza, había llegado a dirigir una película, pues era fundamental porque esa mirada podía transformar completamente el relato. Entonces decidimos meter mi historia y mi historia tanto en el viaje como la historia personal.
2: Particularmente siento que fue muy acertado, porque cuando se siente esa cercanía al realizador se siente mucho más coherente, honesta, y creo que la gente lo vio en la película y personalmente lo siento así. ¿Cuál fue el reto más, duro al hacer el montaje de la película, al unir cada pieza?
3: Pues lo más difícil fue decidir cuáles familias quedaban y cuáles no, porque realmente había historias muy potentes, muy poderosas, que reflejaban la investigación, digamos muchas, pero más allá de eso todas eran muy buenas. Y además pues tocaba tomar la decisión de familias a las que habíamos grabado 14 años, decirles pues bueno, finalmente no van a estar en la película. Eso fue una decisión muy difícil. Y de hecho pues terminamos haciendo un libro adicional en donde contamos las otras historias. Entonces está la película El Juego de la Vida y está el libro El Juego de la Vida.
2: ¿Subieron en la Feria del Libro?
3: Sí, lo lanzamos en el último día, en el cierre de la Feria del Libro, lanzamos el libro El Juego de la Vida, 15 años entendiendo la pobreza en Colombia.
2: ¿Cuál fue su reflexión al final de todo esto, El Juego de la Vida? A veces, incluso como decía al inicio de la cinta, a veces se hace trampa en los juegos, a veces no sabemos con quiénes los que nos comparten nosotros, o hacemos esa alianza, ¿no?, para jugar este juego.
3: Pues digamos que una de las reflexiones más fuertes es como que ojalá todos fuéramos conscientes de que todos tenemos cartas distintas y que hay personas que tienen muy mal juego y unas cartas muy desiguales. Y quizás deberíamos ser mucho más empáticos con eso también, los que tenemos, digamos, algunos privilegios. Como yo mismo lo digo en la película, que yo empecé a ser consciente de que tenía unos privilegios mucho tiempo después, incluso grabando la película. Entonces, un poco mi reflexión es esa. Hay unos que nacen con menos cartas y otros con más cartas. Y ojalá los que nacieran con más cartas fueran más empáticos.
2: A mí me llama la atención que gran parte de las historias de las familias

0: tienen muy marcada la violencia, ¿no? La muerte, lo que usted dice en algún momento.
1: Sí, lamentablemente estamos en un país, digamos, que hay violencia, pero también hay muertes accidentales. Y hay una frase que me parece muy fuerte que me dejamos en la película porque las cifras reflejaban es los pobres mueren más jóvenes. Y eso tiene mucho que ver con entornos violentos, pero también con poco acceso a la salud, con muchos factores que hacen que así cambie. Trabajos más riesgosos y esto pues definitivamente es importante.
0: Me gusta mucho el trabajo porque es de largo aliento, una historia de 14 años. ¿Qué mensaje cree que puede ver la gente al ver la película?
1: Pues yo creo que más que un mensaje, nos hacemos muchas preguntas. La película deja muchas preguntas y una pregunta importante que deja es como que está dispuesto uno a dejar atrás para poder transformar su vida. Porque sí o sí, cuando tú naces con cartas, con menos cartas, hay que sacrificar muchas cosas para poder salir adelante. Y esto es difícil y es una decisión que todos tenemos que tomar en un momento dado.
0: Y acá está presente en este estreno algunos de los protagonistas. También se tomó esa invitación para que vinieran, vieran la película. ¿Cómo siente eso?
1: La primera función que se hizo, que no fue esta sino privada, fue con las familias. Todas las familias vieron la película antes de que saliera. Y hoy nos está acompañando Angie. Mildred también vino, pero creo que se voló. Pero Angie, que es una de las protagonistas, vino. Y no, es chévere porque para mí la película siempre estuvo viva, es una película que sigue, o sea, la película la terminamos, digamos, el rodaje en 2024, 2025 hicimos como postproducción, pero son vidas reales, entonces siguen pasando, entonces a ellos les sigue cambiando, la película se acaba en los créditos, pero la vida de ellos sigue y todo ha cambiado, Angie ya ha cambiado de vida, Daniela, bueno, en fin.
0: Andrés, pues creo que es una invitación para ver una película, El Juego de la Vida, en salas de cine. Gracias por estar con nosotros unos minutos y hablarnos de esta historia tan entrañable y tan colombiana.
1: Bueno, pues no, muchas gracias por la invitación, por la entrevista. Invitar a los colombianos que a partir del 7 de mayo vayan a las salas de cine a ver la película. Además porque nos tocó una competencia dura con Michael Jackson y con
0: El Diablo Viste la Moda. Pero Andrés, bueno, muchas gracias por estar con nosotros.
1: Bueno, muchas gracias. Ese es El Juego de la Vida.
2: Una película que muestra una cara reveladora sobre la pobreza de nuestro país, que ya está en salas de cine. El Juego de la Vida para la FM Fin de Semana, David Rincón.
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1: Continuamos en La FM, fin de semana, y por estos días ya se habla mucho de fútbol, del Mundial de Fútbol.
2: Porque
1: yo estoy ansiosa, a mí me pierde.
2: Me imagino que sí.
1: Bueno, no me puedo perder, pero porque nos toca trabajar. Vamos a tener emisiones de La FM fin de semana.
2: Claro.
1: Todavía no sabemos cómo, pero para eso somos nosotros, para moldarnos a todos, ¿sí o no?
2: Exactamente, flexibles, persistentes, constantes.
1: Óyame, ya están confirmados los artistas.
2: Así es, sí.
1: Para todas las inauguraciones, ¿ok? Le cuento.
2: A ver.
1: En México estará. Ay, Dios mío. Alejandro, ya me entendió el suspiro, ¿sí o no?
2: ¿Quién?
1: Alejandro Fernández.
2: Ah, no, pero pues...
1: ¿Es que ese es uno de mis novios de los 90?
2: Es el papá. ¿Que no sabía? Es el papá que muchas mamás quisieron darle a sus hijos, pero no pudieron.
1: Ay, yo, sí, Dios mío bendito. J Balvin, Lila Downs, Maná.
2: Muy bueno.
1: Belinda, hermosísima. Dani Ocean, que lo amo con todo corazón, el venezolano. Los Ángeles Azules, me encantan Los Ángeles Azules. Esa cumbia así mexicana, ay, sí, me encanta. Y ¿sí? Kayla. Ellos estarán en México.
2: Sí.
1: En Estados Unidos.
2: A ver.
1: Anita, óigame. Anita en Estados Unidos. Future. Estará Katy Perry.
2: Sí, claro.
1: Me imagino que ella le va a hacer barra, pero a Canadá. El ex primer ministro Justin Trudeau es su pareja actualmente.
2: Sí.
1: Ok, bueno, pero eso es otro chisme. Lisa. ¿Será Lisa la de Blackpink? Oh, yo creo que es la Lisa. ¡Sí! Rema. Me encanta Rema. Y Tayla.
2: Va a estar bueno.
1: ¿Ok? Sí, sí, es Lisa la de Blackpink. Muero. Me encanta. Bueno, en Canadá. Es la de Blackpink, ¿cierto? Bueno, me confirma. ¡Ay, me encanta! Bueno, en Canadá. Ah, no, es que en Canadá.
2: ¿Cómo está?
1: Alanis Morissette.
2: ¡Va, bien!
1: Canadiense. Alicia Carr.
2: Sí.
1: Que también es canadiense. Es Liana. Jesse Reyes, ¿quién es Jesse Reyes? No lo ubico. Bueno, Michael Bublé, wow. Nora Fatén, San Joy, Bichette Dran y William Prince estará.
2: Pues,
1: William Prince,
2: bueno,
1: perdón. William Prince serán los artistas en Canadá y bueno, estaremos muy pendientes porque ese mundial. Bueno, ya recordemos que el show de medio tiempo va a ser por cuenta de quién.
2: El show de medio tiempo de J Balvin.
1: No sé, bueno, sí, no, señor.
2: Vi.
1: ¿Sí, también?
2: Algo vi.
1: Coldplay,
2: lo voy a confirmar.
1: Chris Martin.
2: Vea. Eso va a estar buenísimo.
1: Exactamente.
2: También.
1: Por primera vez, eso es para la final, tendrán show de medio tiempo.
2: Sí, es cierto.
1: Y es Chris Martin con Coldplay.
2: Sí, ahí
1: ¿okay?
2: está. Pero vea que también.
1: Va a haber mucha música, pero...
2: Hablando de música y hablando de artistas también que están aprovechando, que están saliendo con grandes éxitos a partir del Mundial, pues adivine, nuestra querida llamada Shakira.
1: Sí,
2: nuevamente
1: señor.
2: Será, vea, ella será la voz oficial de la 2026 FIFA World Cup con la canción Die. Pero pues detrás del show también está la mamá de Milan y de Sasha, que vuelve a quedar justamente ligada a la historia de los mundiales después del Waka Waka, ¿no? Le dio durísimo el Waka Waka también. Y la colombiana...
1: No, durísimo, le tiene que estar dando a pique porque cada vez que suena el Waka Waka sale él en el video.
2: Oiga,
1: y todo el asunto.
2: Oiga, qué trauma tener uno.
1: Pero lo más duro es que la ve facturando, entonces imagínense.
2: Duro tener una exnovia que suene por todo lado, ¿no?
1: Eso es duro, sí, señor.
2: Pues hablando justamente de la colombiana, presentó el tema junto a Burna Boy y grabó el video promocional en el estadio Maracaná Stadium, justamente. Hablemos de esto con el señor Andrés Nieto.

0: Hola muchachos, otra mamá que vamos a destacar en este fin de semana dedicado a las mamás, un saludo para todas ellas, es Shakira, la mamá de Sasha y Milán. Anunció a través de sus redes esta semana que va a interpretar otra vez la canción oficial de la Copa del Mundo de la FIFA 2026. Ella tiene 49 años, presentó a través de las redes un adelanto de esta canción, Die Die, un tema que interpreta junto a un compositor nigeriano, Burna Boy, y se estrena este 14 de mayo. En el video aparece ella con los colores de la selección de Brasil en el mismísimo estadio Maracaná de Río de Janeiro. Los bailarines que la acompañan visten camisetas de los equipos que jugarán en el torneo, Alemania, Argentina, Colombia, Estados Unidos. Dai Dai es una expresión común en italiano que significa vamos, vamos. En la canción la colombiana incluye palabras similares en español, francés e inglés. Dale, ale, let's go. El anuncio de la canción llega días después de que la cantante colombiana diera en la playa de Copacabana el concierto más multitudinario de su carrera, del que hemos hablado mucho aquí en la FM, más de 1.200.000 personas en las playas de esta ciudad brasileña en Río de Janeiro. El Mundial comienza ya el próximo mes, en pocos días, el 11 de junio, irá hasta el 19 de julio. El primer partido será México-Sudáfrica en el Estadio Azteca, que transmitirá la FM. También los partidos se jugarán en Estados Unidos y Canadá. Shakira escribió en sus redes sociales: estamos listos para seguir celebrando a las mamás en su día. Andrés Nieto Molina en la FM, fin de semana.
1: Aclaremos porque en la inauguración estará seguramente Shakira con...
2: También el señor J Balvin, que ha sido confirmado por la FIFA como uno de los artistas principales para la ceremonia inaugural de la Copa Mundial de la FIFA 2026. Colombianos que la rompen, de verdad.
1: Y en la final, Coldplay. Ajá. Mejor dicho, música es lo que vamos a ver en ese mundial. Y en tres países, no. Y obviamente tendremos a todo nuestro equipo, encabezado por nuestro director de deportes, Juan Felipe Cadavid, del Commentator.
2: El Commentator.
1: Y estará con el Toxi.
2: El
1: con Eduardo Luis y con todo ese gran equipo. Obviamente también estaremos con Win Sports y con el canal RCN. Nosotros nos vamos a ir a una pausita, regresamos en momentos, en la próxima hora, con más historias de madres, más historias de vida, porque esto es la FM fin de semana, hoy en el Día de las Madres. No, ya regresamos. Mira.

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1: Soy Marlon Barros y a esta hora en el Palacio de San Carlos, la sede de la Cancillería, la bandera colombiana está izada a media asta mientras se espera la llegada del público y demás personalidades políticas para despedir al ex vicepresidente Germán Vargas Lleras, cuyo féretro está en el Salón Bolívar.
2: Soy Jason Quimbar en Bogotá. El periodismo atraviesa un momento de duelo por el fallecimiento de la periodista Bianca Gambino, quien falleció a sus 52 años tras una lucha contra el cáncer. La comunicadora dejó una huella imborrable por destacarse en la televisión nacional, especialmente por haber sido una de las figuras que lideró el nacimiento de City TV en 1999.
3: Soy Nailet Brujés. La noticia en Santa Marta es un ataque armado perpetrado por hombres en motocicleta que dispararon contra un grupo de personas que departían en plena vía pública, dejando a 4 personas muertas y a 2 más heridas en el municipio de Palmira. La policía capturó a 5 presuntos sicarios señalados de pertenecer al grupo de los Pachencas.
4: Soy Jorge Escobar Banderas desde Cali. Fue capturado un joven de 21 años quien sería el presunto responsable de haber ocasionado daños al interior de una estación del Mío durante protestas ocurridas el pasado 8 de abril en la denominada Marcha de las Antorchas.
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0: FM, fin de semana. Enviamos un saludo a todas esas mamás en Colombia y en el mundo. Muy diferentes todas. A mí me encanta cuando comienzan a publicar, por ejemplo, las frases de mamá. ¿Sí o no? Que es lo máximo. Porque usted se me iba a decir así. Y que la mirada la única, solo torcer así la boca, usted ya
1: solamente
0: no decía
1: con
0: nada.
1: La mirada ya no. Ya voy.
0: Sí, exactamente. O cuando le hacían así con los ojos y le abrían los ojos. Ay, Dios mío, bendito. Dígamelo a mí. Hombre, un abrazo a todas ellas, por supuesto. Y acá estamos presentando historias. Y pueden enviarle saluditos a sus mamás a través de nuestra cuenta en X, arroba la FM, con el numeral la FM, fin de semana, ¿sí o no?
1: Saludito, manden foto a ver en dónde están con sus mamitas, qué están haciendo hoy justamente. Aquí los saludamos también con esta bonita energía de la FM, fin de semana.
0: Óigame, y esto, pues hay mamás también que son separadas.
1: Sí.
0: Escúchame esto.
1: A ver.
0: El matrimonio durante siglos ha sido un símbolo de estabilidad y compañía.
1: Sí.
0: Pues parece que está atravesando una profunda crisis porque las nuevas generaciones como que esa no es la prioridad, ¿sí
1: está
0: o
1: como
0: no?
1: Como en vía de extinción.
0: Es que antes se consideraba como una obligación social. Ay, a mí, la verdad me parece.
1: ¿Un requisito será?
0: Sí. La línea de tiempo de las personas es totalmente diferente. Y usted verá si se casa a los 50, a los 60, a los 70, si no se casa. Si se gradúa a los 60, a los 70 o a los 20, no importa. La línea de tiempo, viva su vida en sus propios términos. Pero vea, el asunto es, bueno, ya se dieron cuenta de mi posición, no. Pero vea, ¿sabe qué? Arrito Quieta Pimentel nos cuenta por qué la crisis del matrimonio.
1: A ver.
2: Bueno, les cuento que el matrimonio hoy en día está en crisis. Hay menos anillos, más solteros, mucho más solteros. Y más personas comiendo solas frente al televisor, viendo Netflix y otras películas y, bueno, series. Y se encartan con una serie, mejor dicho, llegan hasta las 4 de la mañana y no la han terminado. Porque hubo una época en la que llegaron.

0: llegar a cierta edad sin casarse, en mi época, era considerado prácticamente un error administrativo de la vida. Y le preguntaban a uno, ¿y el novio? ¿Y la novia? ¿Y para cuándo el matrimonio? ¿Y los hijos? Y entonces, a esas preguntas, pues era imposible escapar. Uno podía terminar una carrera universitaria, sobrevivir a 3 crisis económicas y aprender a cocinar arroz sin quemarlo, pero si seguía soltero, la familia actuaba como si hubiera olvidado desbloquear una misión principal. Pero el mundo cambió y cambió muchísimo. Hoy el planeta vive una transformación silenciosa que está alterando relaciones, hogares y hasta la economía. Hay más de 100 millones adicionales de personas solteras en comparación con décadas anteriores, mientras el matrimonio pierde fuerza en buena parte del mundo. Sí, cada vez hay menos anillos y más gente diciendo, la verdad estoy bien así. La caída del matrimonio tradicional es fulminante. Las estadísticas globales muestran que las personas se casan menos, más tarde o simplemente deciden no hacerlo. ¿Y qué decir de tener hijos? Ese es otro cuento. En muchos países las tasas de matrimonio vienen cayendo desde hace años. La edad promedio para casarse aumentó, la convivencia sin boda se volvió común y millones prefieren priorizar trabajo, estabilidad financiera o libertad personal antes que una relación formal. En otras palabras, el hasta que la muerte los separe ahora compite contra alquileres imposibles, ansiedad laboral y aplicaciones de citas donde alguien desaparece después de escribir, ja, ja, ja, ¿les ha pasado o los dejan en doble check? Bueno, y honestamente, no la tiene fácil. El amor se volvió logísticamente complicado. Antes, las relaciones seguían una especie de manual social bastante claro. Noviazgo, matrimonio, casa, hijos, perro, vajilla elegante que nunca se usa. Y hoy todo es más confuso. La gente cambia de ciudad constantemente, trabaja más horas, tiene menos estabilidad económica y además vive hiperconectada digitalmente, pero muchas veces emocionalmente aislada. Es así, señores. Estamos solos. Paradójicamente, nunca fue tan fácil conocer personas y nunca pareció tan difícil construir vínculos duraderos, porque las aplicaciones permiten hablar con cientos de personas, sí, pero también generan la sensación permanente de que quizás haya alguien mejor y haya un desliz a distancia, ¿cierto? Porque el amor moderno compite contra el algoritmo y el algoritmo no cree en cuentos de hadas, más libertad, pero también más soledad. Eso sí, el aumento de la soltería no necesariamente significa fracaso. ¡Ojo! Muchas personas viven solas, construyen carreras sólidas, viajan, desarrollan amistades profundas y disfrutan una independencia que generaciones anteriores jamás tuvieron, especialmente las mujeres, que históricamente enfrentaban enormes presiones sociales para casarse, como si fuera la forma de estabilidad económica o reconocimiento social. Hoy millones podemos elegir otro camino, menos mal. Y eso también representa un avance enorme. El problema aparece cuando la independencia termina mezclándose con el aislamiento. Ojo, esto es un problema de hoy en día. Porque una cosa es disfrutar la soledad. Y otra muy distinta, sentir que nadie preguntaría por usted si desaparece 3 días. La epidemia silenciosa de la soledad se está viviendo. Expertos en salud mental llevan años advirtiendo sobre un aumento global de la soledad crónica. Y no hablamos solo de adultos mayores, ojo, de jóvenes también, porque muchos jóvenes viven solos, trabajan remotamente, mantienen relaciones digitales superficiales y pasan días enteros interactuando más con pantallas que con personas reales. El resultado, pues, da más ansiedad, más depresión, más sensación de desconexión. Es decir, la humanidad logró crear la era de mayor comunicación tecnológica de la historia y simultáneamente una enorme crisis emocional colectiva. Un logro bastante contradictorio, incluso para nuestros estándares. El negocio, pues también cambió. La caída del matrimonio afecta incluso industrias enteras. Menos bodas significa menos gasto en vestidos, fiestas, joyería, banquetes y luna de miel. Pero al mismo tiempo, crecen mercados dirigidos a personas solteras. apartamentos pequeños, viajes individuales, aplicaciones de citas, comida para una persona, suscripciones digitales y muebles diseñados para estudios donde apenas cabe la dignidad emocional y un sofá. Y la economía también se adapta al nuevo modelo sentimental. Es decir, Claudia, ¿será que el amor desapareció? Pues no realmente. La gente obviamente sigue enamorándose, sigue buscando compañía, sigue queriendo vínculos reales. Lo que cambió fue la forma de entender las relaciones. Las nuevas generaciones suelen priorizar compatibilidad emocional, estabilidad mental y bienestar individual antes que cumplir automáticamente con el viejo guión social. Y eso hace que muchas relaciones duren menos, pero también que algunas sean más honestas. Porque ya no basta con casarse porque tocó. Ahora además hay que soportarse emocionalmente, compartir contraseñas de streaming y decidir quién lava los platos. La gran paradoja moderna es quizás la imagen más preciada del siglo XXI sea esta. Millones de personas buscando amor desde un teléfono, mientras cenan solas viendo series sobre personas que también buscan un amor desde un teléfono. Una humanidad hiperconectada, digital, rápida, independiente y al mismo tiempo profundamente hambrienta de afecto real. Soy Arritoquieta Pimentel en la FM, fin de semana.
1: El amor a Rito, yo no sé si fue que desapareció, para mí cambió. ¿Qué dice usted, Jonathan?
2: Que sí, cambió porque con estas nuevas generaciones y ahora que se está, y hemos estado hablando mucho más de lo que es el descubrimiento personal. Sí. Entonces yo creo que lo que pasa es que ahora debe ser más consciente, ya no es un requisito, ya es por complementar su propia existencia.
1: Estás muy profundo.
2: No, de vez en cuando se le da.
1: No, pero interesante. Me gusta esa perspectiva. Esta es la FM, fin de semana, ya regresamos.
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1: Fin de semana estamos al aire en nuestra cuenta de Instagram, arroba la FM oficial. Están publicadas también las historias de todos los avances de nuestros programas, muchas de las noticias, y nos pueden enviar mensajito también ahí.
2: Claro, para que nos saludemos, por favor, con saludito también. Es más, si usted quiere, porque pasa esto, usted puede estar en el exterior o tiene a su mamita en el exterior, tiene a su mamita en otro lugar que en ese momento pues no la puede visitar, está bien, mándele saludo a través de la FM oficial, ¿por qué no?
1: Exactamente, nosotros nos encargamos acá de ser el puente y les invitamos por supuesto que visiten todas nuestras redes sociales, Jonathan.
2: Hablando de anuncios clasificados, porque trabajo sí hay.
1: Ah, ¿vio?
2: Imagínese que mañana lunes 11 de mayo comienza la maratón de empleo virtual para proveer más de 15,000 puestos de trabajo, una interesante apuesta para contribuir a miles de familias que pues están sufriendo, pues no sé, el lamentable evento del desempleo en Colombia.
1: Óigame, esto lo hace la Asociación de Empresas Temporales. A mí me parece tan pertinente porque hay tantas oportunidades.
2: Ahí está, y hay un montón de gente que está buscando trabajo. Si usted quiere saber más, escuchemos a Yanelda Jaimes.
6: Hola, hola compañeros, ¿cómo están todos ustedes? Hoy les voy a hablar de una maratón ¿Han escuchado ustedes alguna vez una maratón de empleo? Sí, más de 15.000 oportunidades, y de verdad que esto lo hacemos con el único interés de que muchos colombianos, no solamente en Bogotá, sino en otras regiones, que estén buscando una posibilidad de trabajo, pues la encuentren. Estamos hablando de la tercera maratón de empleo de ACOSET. ACOSET es una asociación colombiana de empresas de servicios temporales que busca que más de 15.000 personas puedan acceder a un puesto de trabajo. Estamos en el fin de semana de Día de la Madre, vienen las vacaciones de medio tiempo, en fin. Y todo esto hace que efectivamente muchas personas puedan quizá lograr un trabajito para poder solventar la situación económica. Por eso saludamos a Natalia Urrego. Ella es la directora de Comunicaciones y Asuntos Públicos de ACOSET. Natalia, ¿cómo estás? Bienvenida a la FM Fin de Semana y hablemos de esta maratón de empleo.
7: Danelda, muchísimas gracias, y a todos los oyentes que nos escuchan en estos momentos. Estamos con muy buenas noticias porque vamos a realizar la tercera maratón de empleo, y esto significa en estos momentos 15.000 oportunidades de empleo formales para todos los colombianos, que además es una iniciativa que cae muy bien en una época donde estamos en Día de la Madre, se acerca la temporada de fin de año, y por supuesto va a haber mucha oferta para muchos perfiles. Digamos en estas temporadas donde incrementa el talento, la demanda de talento humano, y por supuesto la productividad de estacionalidades como el turismo, la cafetería, la logística. Entonces hay empleo formal para todos y en todos los perfiles.
6: Interesante, porque de verdad que muchas veces uno tiene esta información o no se hace la suficiente divulgación, hay gente buscando una oportunidad laboral. Natalia, ¿de cuándo a cuándo va? Y entiendo además que es de manera virtual.
7: Bueno, vamos a tener una semana completa 24/7, que es del 11 de mayo al 19 de mayo, donde va a haber una feria virtual todo el tiempo abierta. Todos los colombianos se van a poder ingresar a conocer todas las empresas que están ofertando todas estas ofertas laborales, para poder conocer las ofertas, conocer todos los perfiles que están buscando, postularse directamente y aplicar a la oferta que más se ajuste a su necesidad laboral. Pero también en esa feria van a encontrar consejos prácticos de cómo hacer su hoja de vida, de cómo minimizar errores para ser elegidos en esas postulaciones. Pero adicional, vamos a tener 2 días de transmisión en vivo, donde los colombianos se van a poder interactuar directamente con esas empresas ofertantes. Esos 2 días en vivo va a ser transmisión con 2 plataformas aliadas que también se han acogido a esta iniciativa, porque la idea es que todos los colombianos se enteren de todas las ofertas que hay. Y los días van a ser el lunes 11 de mayo y 14 de mayo por todos los medios y redes de ACOSET, del Tiempo, del Empleo.com, donde las empresas de servicios temporales van a estar ofertando todas las vacantes que tienen disponibles y van a estar dando consejos de cómo aplicar. Ahí claro, todos los colombianos van a poder estar en vivo con esas empresas ofertantes y postularse directamente.
6: Qué bueno, es una maratón de empleo, como lo llaman ustedes. ¿Dónde se pueden inscribir o cuáles son las direcciones? Porque como viendo que esto va virtual, también pues qué bueno que lo puedan acceder la mayoría, la gran mayoría que lo pueda hacer.
7: Bueno, es muy importante que ingresen a www.acoset.org. En nuestra página web está toda la información, horarios de transmisión, está el link de la landing page donde va a ser toda esa feria de empleo del 11 al 19. Entonces, para cualquier información adicional, también pueden, además de meterse a la página web www.acoset.org, estar en las redes sociales de ACOSET, donde todo el tiempo estamos publicando anuncios, vacantes y sobre todo este especial de la feria de empleo y las transmisiones en vivo. Además, algo importante, Yanelda, es que hay empleo para todos, y en estas ocasiones se presta mucho para estas personas que están buscando su experiencia, su primera experiencia laboral, su primer empleo, madres de cabeza de familia que les gusta trabajar en temporada, y además que es un sector que contrata con todas las garantías. Entonces es una oportunidad para aprovechar el empleo estacional, el incremento de la actividad en temporada, y por supuesto contar con todas esas garantías de ley, que es lo que buscamos nosotros, que la gente acceda a trabajo digno. Entonces acá sí hay oportunidades reales donde la persona sí va a poder acceder a esas ofertas, a tan solo un clip con todas estas empresas que están ofreciendo garantías reales de trabajo.
6: Bueno, a un clic, como lo dice usted, Natalia, 15.000 oportunidades laborales, una maratón de empleo que se va a dar del 11 al 19 de mayo. Interesante, de verdad, que las personas que así lo quieran, y además es a nivel nacional, de manera virtual, que se pueden conectar quienes quieran y lograr quizás uno de estos cupos. Natalia Urrego, directora de Comunicaciones y Asuntos Públicos de Acosted, pues gracias y suerte, y ojalá, de verdad, muchos más colombianos logren conseguir trabajo.
7: Yanelda, muchas gracias. Recordemos que la fecha es del 11 de mayo al 19 de mayo y los dos días de transmisión importantísimo, donde pueden interactuar directamente con las empresas, es el lunes 11 y jueves 14 de mayo por las redes sociales de Acosted, en la transmisión en vivo por El Tiempo y la plataforma del empleo.com. Yanelda, muchísimas gracias. Esperamos que esto sea una oportunidad para todos los colombianos.
6: Bueno, les repito la dirección, pues porque es un maratón virtual: www.acosed.org, y ahí encuentran ustedes más información. 15.000 vacantes en Colombia, empleos se hay, señoras y señores, hay que buscarlo. Como siempre, soy Yanelda Jaimes en la FM Fin de Semana.
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0: en la FM fin de semana y ustedes nos pueden escuchar. Primero a través de nuestra página en internet,
1: sí,
0: que es www.lafm.com.co. Ya me están entrando los cables. Ahí leen noticias, sí, y también en audio. 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
1: Claro.
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0: Exactamente. Y también está Historias FM.
1: Sí.
0: Para que nos busquen y puedan escuchar historias que les traemos siempre, Jonathan. Es muy fácil, es intuitiva. Entonces, ahí está, ¿sí o no?
1: Ahí está, para que usted siempre nos acompañe como nosotros lo acompañamos a usted, sobre todo en este día tan especial como es el Día de las Mamitas. Si usted no tiene plan para hacer con su mamá y celebrar este día tan especial, aquí en Bogotá hay varias opciones. Andrea Silva Reyes, La Copelo, nos cuenta, ¿nos tiene una recomendación?
2: Hola a todos los oyentes de la FM, fin de semana, sobre todo un saludo muy, muy especial a todas las mamás, porque este es el fin de semana de la madre y Bogotá se está preparando ya para celebrarlo. Tiene una programación cultural muy interesante para poder compartir, para poder reconocerle a todas estas mujeres el trabajo que hacen y que sin duda pues admiramos y aplaudimos y queremos y respetamos siempre, porque son ellas las creadoras y los pilares en la vida de muchas personas. Entonces, a través de la música, la ciudad está ofreciendo varios espacios para el encuentro de todas las mamás y para celebrarlas a ellas. Y pues qué mejor oportunidad que esta para invitarlos a ustedes a que se unan a esta celebración. Y aquí está Adriana Villar, ella es gerente de escenarios territoriales de IDARTES, para que nos explique, nos cuente de qué se trata esta programación que tiene el distrito para todas las mamás.
3: Esta noche los escenarios de Bogotá celebran a las madres con dos eventos. En el Teatro El Ensueño, a las 7 de la noche, Serenata Mexicana para Mamá, un concierto con mariachi en vivo en el que el público puede elegir las canciones. Por otro lado, en el Teatro Jorge Eliécer Gaitán, a las 8 de la noche, homenaje sinfónico a las madres, con canciones de Rocío Dúrcal y Ana Gabriel, con arreglos orquestales interpretados por la Filarmónica Metropolitana Distrito Capital, con la voz de Verónica Linares. Además, el 21 de mayo, el Teatro Jorge Eliécer Gaitán recibirá al Ballet Nacional de Kosovo con Carmina Burana, una obra escénica que explora temas como el destino y el deseo. La compañía, fundada en el 72, es la principal institución de danza de su país. Pueden consultar la programación en la página web de IDARTES y celebrar el Día de la Madre en los teatros de la ciudad.
2: Muchas gracias a Adriana Villar, ella es gerente de escenarios territoriales de la Subdirección de Equipamientos Culturales, que nos estaba invitando y contando todas estas opciones que hay en Bogotá este fin de semana para celebrar el Día de la Madre con una programación cultural, con conciertos, con presentaciones musicales, con muchos escenarios aquí en la ciudad para encontrarse con las mamás, celebrarlas y, como siempre, reconocerles todo el trabajo que hacen. Yo soy La Copelo y esta es la FM Fin de Semana.

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0: Continuamos con la FM fin de semana. Óigame, Jonathan.
1: Señora.
0: Y hay que invitar a los oyentes porque recordarles
1: sí.
0: que el noticiero de la FM, que arranca a las 4 de la mañana con doña Yanelda Jaimes.
1: Muy regia.
0: Exacto.
1: No sé cómo hace esa hora para estar así.
0: Divina. A las 4 de la mañana con información permanente
1: sí.
0: de lo que sucede en Colombia y del mundo. El noticiero va hasta las 11 de la mañana. Largo. Óyame, información, no, pero es que hay un equipo inmensamente
1: Exacto.
0: grande, comandado por nuestro jefe, Juan Lozano, y le cuenta a Colombia y el mundo precisamente todo lo que pasa, todo ese acontecer noticioso, va de lunes a viernes. ¿Y a las 11 quiénes vienen?
1: A las 11 viene la dupla que el agua y el aceite, mejor dicho,
0: sí.
1: como el agua y el aceite.
0: Encantadores.
1: Encantadores.
0: Los amo.
1: Martín de Francisco.
0: Sí, es genial. Martín es genial.
1: Peláez y de Francisco,
0: por favor.
1: Peláez, por favor, también. Yo me quedo, es la verdad, como asombrado, sorprendido de ese léxico que tiene este señor Martín de Francisco. Yo no sé de dónde saca esa
0: Martín,
1: cabeza. Que
0: no,
1: tiene.
0: Martín es muy estudioso y lee mucho.
1: Espectacular.
0: Y sabe mucho. Claro que cuando se apasiona por su Cali, ay, mejor dicho,
1: téngase,
0: las peleas.
1: Téngase.
0: Un abrazo a Martín de Francisco y al doctor Peláez. Ellos van hasta las 12 del día, luego vienen las noticias. Esa es la programación de la FM fin de semana de lunes a viernes. Luego vienen los deportes y luego... 4 de la tarde, tarde pero llegan.
1: Tarde pero llegan.
0: Eso sí, tarde pero llegan. No, mentira, ellos llegan a tiempo. Andrés Nieto Molina, Carlos Marín, Juan Carlos Iracorri y Eva Rey van hasta las 7 de la noche. Luego llegan los programas, aquí ahora y mucho más. Nosotros tenemos una completa programación que ustedes precisamente ya pueden consultar en nuestra página en la FM, www.lafm.com.co. Y acá, pues,
1: sí.
0: continuamos con las historias, Jonathan.
1: Yo quiero mandarle un saludito también a las mamitas que son mamitas de peluditos. Yo le digo mamá de peluditos, mamá de esos seres de cuatro patas que también vale la pena. Los perros y los gatos, claro que sí.
0: Tienen amor, Martenran.
1: Exactamente.
0: Y también se les celebra.
1: También se les celebra desde acá. Yo le mando un saludito también a todos los que nos escuchan que tienen sus mascotas. ¿Por qué? Porque vamos a hablar de un tema que está revolucionando la medicina veterinaria: el microbioma en las mascotas. No sé si usted había escuchado ese término del microbioma.
0: Pero si lo tenemos nosotros, lo tienen ellos.
1: Exactamente. Entonces, se trata justamente del conjunto de microorganismos que viven en el intestino de perros y gatos y que cumplen una función súper clave en la salud de nuestras mascotas. Escuchemos, por favor, sobre este microbioma en las mascotas con Alejandro Villegas.
2: Y atención, amantes de los animales, porque hoy hablamos de un tema que cada vez cobra más importancia. Es la salud de perros y gatos en la microbioma, o el microbioma, como se le conoce. Se trata de un conjunto de bacterias buenas que viven principalmente en el intestino de las mascotas y que cumplen funciones claves para su bienestar. Y para hablar de este tema, nos acompaña el doctor David Quintana. Él es médico veterinario, especialista en medicina alternativa. Doctor, gracias por estar con nosotros.
3: No, a ustedes muchísimas gracias por la invitación y abrir este espacio para hablar de este tema en mascota.
2: Bueno, ¿qué es el microbioma?
3: El microbioma hace referencia a un microecosistema, por decirlo así, un ecosistema dentro de las mucosas y sobre todo de la parte del intestino. Esto ha empezado a aumentar muchísimo el auge en medicina humana y en medicina veterinaria, porque inicialmente se sabía que había microorganismos que vivían ahí, en la mucosa, con unas funciones importantes de nutrición, de sistema inmune. Pero ya en los últimos años, la investigación no solo va a los microorganismos, sino al ecosistema o al entorno donde ellos viven.
2: Uh-huh.
3: Porque ahí hay sistema inmunológico, están bacterias, y hay una cantidad de componentes que hacen que ese microecosistema pueda jugar de una forma importante en la salud tanto de la medicina humana como en las mascotas, por lo cual ahora se llama microbioma.
2: Es decir, lo que conocíamos entonces como la microbiota es ahora el microbioma, es todo este sistema, todo el
3: correcto,
2: la cadena.
3: Correcto, la microbiota hace parte de ese microbioma.
2: ¿Por qué es fundamental estar monitoreando esto y cómo sabemos cuál es el estado de salud del animal?
3: Bueno, en los últimos años en investigación de esta parte se ha identificado, pues sobre todo, y el más conocido es a nivel intestinal, pero no solo tiene funciones a nivel nutricional, porque un microbioma estable apoya que se absorban bien los nutrientes, pero también se ha identificado que es fundamental para el sistema inmunológico. Mm. En el intestino se aloja el 70% del sistema inmune, y allí es donde se empieza a desarrollar un óptimo sistema inmune para todo el cuerpo. Mm-hmm. Entonces se ha identificado también eso. Pero por otro lado, se ha identificado que no solo hace parte o no solo cumple funciones a nivel del intestino, sino a nivel de otros sistemas. Un óptimo microbioma o un mal microbioma, cualquiera de las dos, puede influenciar en enfermedades neurológicas, en enfermedades dermatológicas, ortopédicas, urinarias, en fin. Es como haríamos de cuenta que es el centro del centro de mando del organismo para mantenerlo o en buen estado o en mal estado y en otros sistemas. Claro. Por eso en medicina humana también se han identificado tratamientos en el microbioma para niños con asma, para personas con Alzheimer, para temas neurológicos, convulsiones. Mm. En medicina veterinaria, de la misma forma, volviéndose un objetivo terapéutico en diferentes enfermedades.
2: ¿Hay algún tipo de alimentación especial que pueda ayudar, en este caso, a nuestros animalitos?
3: Para tener un microbioma estable no solo se hace referencia a la alimentación, claramente es fundamental. Alimentos en donde conservantes, hablemos en el tema de mascotas, embutidos, este tipo de alimentos, harinas, van a afectar como tal el microbioma y pueden generar un proceso inflamatorio inicialmente. Uh-huh. Entonces, un alimento con un, ahorita está mucho el tema de comida casera, alimentos de pues de buena calidad también, concentrados de buena calidad, es importante. Sin embargo, no es lo único. También son tratamientos de probióticos, medicamentos biorreguladores que estabilizan como tal la mucosa intestinal y el manejo del estrés. Mm. Todos estos factores hacen un óptimo o generan una muy buena función del sistema o del microbioma. Claro. De la misma forma, de forma negativa, pues nos puede llevar a procesos gastrointestinales o alteraciones en nuestro sistema.
2: Pues muy importante eso, estar monitoreando una buena alimentación, unos buenos hábitos que sin duda van a hacer la diferencia también con nuestras mascotas, que son esos miembros tan especiales, tan queridos, y que no es retórico cuando hablamos que es un integrante más de nuestra familia. Doctor, gracias por haber estado con nosotros en la FM Fin de Semana.
3: A ustedes muchísimas gracias por el espacio y a todos los oyentes un fuerte abrazo y un excelente día.
2: Soy Alejandro Villegas en la FM Fin de Semana.
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0: Y seguimos al aire para todo Colombia y para el mundo a través de www.lafm.com.co. Y abrazo a todas esas mamás colombianas en el mundo y a otras que nos escuchen de vía internet, que streaming, sí, y que nos escuchen de otros países. Porque muchos celebran también el Día de la Madre. Esta es una de las celebraciones más universales que hay, aunque hay algunos países que tienen otras fechas, pero en mayo, y especialmente este segundo fin de semana, es de las celebraciones más importantes. Una la asocia mucho a la celebración del 13 de mayo, que es la Virgen María. La celebración. Sí. El 16, otra mamá. ¿Qué ha sido como una madre con usted?
1: Hágame el favor.
0: También cumpleaños, pero bueno, eso es otro tema. Sí, eso es otro tema, ¿sí o no?
1: Muy bien.
0: Dios mío, chisme. Que lo había tocado soportar. Mentiras. Pero sí, es una celebración más universal. Abrazo a todas ellas que nos escuchan

0: todo en el departamento de Caldas, las bandas musicomarciales han sobrevivido.
1: Sí.
0: Cada municipio tiene una banda de esta musical y es espectacular. De hecho, en la Feria de Manizales se hace concurso. Y yo sé todo lo que han trabajado durante años para llegar qué allá. Chévere. Esta banda es de Salamina, Caldas. Un municipio espectacular.
1: Saludito a la gente de Salamina,
0: ay,
1: Caldas.
0: No, usted no se imagina lo hermoso que es Salamina. Pero ¿sabe quién nos va a contar la historia?
1: ¿Quién?
0: El muñequito.
1: El muñequito.
0: El muñequito. Reinel Llano. Reinel Llano nos trae la historia acá en la FM fin de semana.
2: Sí, Jonathan, Claudia, oyentes de la FM fin de semana. Con inmensa alegría y profundo orgullo, recibieron los habitantes del municipio de Salamina, en el norte de Caldas, el reciente triunfo obtenido por la Banda Sinfónica Juvenil de la Institución Educativa Pío XII en el Festival Internacional de Bandas Infantojuveniles Santo Domingo 2026, logro que obtuvieron en la categoría Mejor Arreglo a la Música Dominicana, que se desarrolló justamente en la capital de ese paradisiaco país. El director de la Banda Sinfónica Juvenil, Diego Fernando López, calificó el Festival de Santo Domingo como un evento de trascendencia mundial, muy importante, donde se participa en grandes escenarios y en los cuales los niños y jóvenes no solo van a concursar, sino también a recibir clases magistrales con grandes maestros internacionales como Thomas Berryer, profesor de la dirección de la Universidad de Vanderbilt en Estados Unidos.
3: Un maestro con una alta trayectoria y sobre todo un ser humano increíble. Venimos para aprender, vinimos para formar niños y esta experiencia única para ellos de verdad va a ser imborrable, porque los niños están felices, como los comentaba siempre acá, tenemos niños desde los 8 años hasta los 17 años que de verdad vinieron a hacer historia y lo lograron. Entonces muchas gracias de nuevo, señor alcalde, muchas gracias a toda la sociedad salamineña por este bonito evento y por este apoyo incondicional que sentimos con la buena energía de todos desde nuestro municipio.
2: Ana Sofía Tobón, saxofonista, integrante justamente de esta agrupación juvenil, y la satisfacción por el logro obtenido.
4: La verdad, nosotros nunca nos esperábamos vivir una experiencia tan grande como un viaje internacional. Todo comenzó con muchísimo esfuerzo y sacrificio, porque desde que nos hicimos acreedores de representar a Caldas y a Colombia en República Dominicana, metimos el alma y el cuerpo en el concurso. Nosotros desde el 13 de enero estuvimos ensayando sin parar. Mientras muchas personas descansaban los sábados, domingos o días festivos, nosotros seguíamos en ensayos, trabajando cada detalle y esforzándonos al máximo para mejorar cada día más y más. Fue un proceso muy exigente, pero también muy bonito, porque todos compartíamos el mismo sueño. Para nosotros era increíble imaginarnos en República Dominicana representando a nuestra banda y soñando con ser ganadores. A veces parecía algo muy lejano, pero poco a poco entendimos que con disciplina, esfuerzo y trabajo en equipo sí podíamos lograrlo. Siento que gran parte de esto fue gracias a nuestro director, Diego Fernando López, porque él nunca dejó de impulsarnos con exigencia, consejos y mucha dedicación. Nos enseñó a creer más en nosotros mismos.
2: El alcalde de Salamina, Manuel Fermín Giraldo Gutiérrez, quien acompañó la delegación caldense a territorio centroamericano, expresó primero la felicidad que le embarga pues por el logro conseguido y luego reconoció el trabajo que de forma disciplinada y constante ha venido adelantando con este selecto grupo de niños y jóvenes el director de la banda, el señor López Criollo.
5: Usted que es el reflejo de un trabajo, de una constancia, de la disciplina, con el sentido. Gracias porque con usted hemos labrado un gran camino, labrado algo que nosotros tenemos que seguir construyendo de su mano, de Diego. También sabemos que la señora rectora y muchos con los padres de familia, todas las personas que se vincularon para que eso fuera posible, y nosotros obviamente no íbamos a hacer menos que eso. Feliz, estoy muy feliz de verdad de todo lo que se ha logrado, que esto es de constancia, eso es para que Salamina se sienta orgullosa de sus niños, para que todos los saben que los procesos se tienen que seguir y darles como tal esa trascendencia.

Y es que los habitantes del municipio de Salamina les agradecieron a los propios papás de estos niños y jóvenes, 50 en total, que se desplazaron hasta ese país para acompañar a sus hijos haciendo esfuerzos económicos y logísticos.

0: Continuamos en la FM fin de semana. Óigame, Jonathan.
1: Señora.
0: El cine iberoamericano
1: sí.
0: Tiene varios festivales, premiaciones y celebraciones.
1: Sí.
0: Y cada vez tiene más fuerza el cine de Latinoamérica y de España. Bueno, recordemos que en Cartagena se realiza el festival, los premios Cine Catalina,
1: sí.
0: Y también el FICSI, que es el Festival de Cine de Cartagena. Y en Latinoamérica hay otros similares. Y hay una premiación que ha venido ganando muchísima fuerza, son los premios Platino. ¿Los ha escuchado?
1: Sí, señora.
0: Los premios Platino que se realizan en la Riviera Maya. ¿Usted imagina usted en la Riviera Maya, en el Parque Xcaret?
1: Siempre es antojarlo.
0: Sufriendo. En los premios Platino, en
1: claro.
0: Semejante sitio tan espectacular que es,
1: sí.
0: Allí se hace la celebración. Lo que pasa es que los premios Platino se han alternado entre España, como son como es Iberoamérica, entonces se alternan entre España y México,
1: sí.
0: La ceremonia. Este año correspondió a Xcaret. Ayer en HBO Max vi los premios Platinos. Usted sabe que amo el cine, me encanta el cine.
1: Cierto, sí.
0: Y además había presencia de muchos colombianos y películas colombianas. Un poeta, la película que hablamos acá, ya hicimos la reseña acá,
1: sí.
0: en la FM fin de semana, estaba nominada a Mejor Película.
1: Vea.
0: Había muchas figuras colombianas, entre ellos, le voy a contar. Uno de los presentadores era Carlos Torres. Papacito.
1: Dios
0: mío, me disculpan, pero es que, por Dios, Carlos Torres es,
1: sí.
0: Dios mío bendito. Al lado de la actriz española Cayetana Guillén Cuervo, fueron los presentadores de los premios Platino, los premios oficiales. En el show central de artistas,
1: sí.
0: Estaba María Becerra, Camilo, que es colombiano, que
1: sí.
0: Es el yerno de Ricardo Montaner,
1: sí.
0: El esposo de Baluna.
1: Claro.
0: Y estaba Manuel Carrasco, español, triunfador de Operación Triunfo, uno de los realities más importantes de España. Bueno, ahí estaba Manuel Carrasco. Entre los presentadoras estaba Juanita Costa, Juana, que es divina,
1: sí.
0: Radicada en España hace mucho tiempo. Y por ahí Natalia Reyes, que hablamos con ella.
1: También, claro.
0: Acá en la FM fin de semana estaba nominada como mejor actriz. Y un resto de artistas iberoamericanos increíbles. Estaba lo mejor del cine. La gran ganadora fue la película.
1: Bien. ¿Cuál?
0: El agente secreto brasilero. Recordemos que estuvo nominada,
1: sí,
0: al Oscar,
1: cierto,
0: como mejor
1: también.
0: Película. Y también tuvo nominaciones en otras categorías. Pero hablemos de los premios que obtuvo El Agente Secreto, de Clever Mendoza. En la gala principal obtuvo 4 premios, Platino Xcaret 2026.
1: Sí.
0: Se alzó con la categoría de Mejor Película Iberoamericana de Ficción.
1: Sí.
0: Mejor Dirección para Clever Mendoza Filló.
1: Bien.
0: Mejor Interpretación Masculina para Wagner Moura, que recordemos también estuvo nominado a Mejor Actor en los Oscars.
1: Uh-huh.
0: Y Mejor Guión para Mendoza Filló. En una ceremonia previa se le había entregado el premio a Mejor Dirección de Arte, Mejor Dirección de Montaje y Mejor Música Original. Así que este filme se alzó con 7 estatuillas, premios Platino, de lo más importante. El Eternauta fue otra de las películas.
1: Eternauta.
0: Serie basada en la célebre novela gráfica escrita por Héctor Oetersfeld. Obtuvo mejor miniserie o teleserie cinematográfica. ¿Usted ya la vio?
1: Ya la vi, muy buena.
0: ¿De qué se trata? Es que yo no la he visto.
1: Es una realidad, digamos que, sí,
0: posapocalíptica,
1: como posapocalíptica.
0: Ah, ok.
1: Después de una sustancia misteriosa que empieza a afectar a los humanos. Entonces, interesante ver, muy chévere.
0: Bueno, también ganó Mejor Interpretación Masculina en Miniserie o Teleserie con Ricardo Darín y Mejor Creador de Miniserie o Teleserie con Bruno Stagaro. Tuvo muchas nominaciones, pero hablemos también de la mejor ópera prima, o sea, la primera vez que se presentaba, Sorda.
1: ¿Cómo
0: una película española? No, una película española y la protagonista, sí. Es también sorda.
1: ¿Vean?
0: Espectacular, me encantó. La mejor, Brasil también celebró victorias en mejor película documental con Apocalipsis en los Trópicos y la mejor serie de larga duración, Belleza Fatal.
1: Yeah.
0: Muchos premios.
1: Un montón de títulos.
0: La mejor
1: también.
0: Comedia iberoamericana fue La Cena. Y todas estas premiaciones, ustedes también lo pueden ver en nuestra página de la FM, que es www.lafm.com.co. Y vamos llegando ya al final de nuestro programa.
1: Así es.
0: En la emisión de la mañana,
1: ojo. Así, ojo, porque regresamos en la tarde, ¿no? Pendientes. Estamos aquí desde las 3 de la tarde y hasta las 6 estará con nosotros. Estaremos con ustedes también porque después viene Once Caldas versus Junior con Jota Mantilla.
0: ¡Ay, mi
1: Once
0: del alma!
1: Ahí está Ángel Julio Rodelo, Jorge Molina, Jorge Eduardo Hurtado con toda la información de este importante encuentro.
0: ¡Mi George!
1: Para, si ahí está su George también.
0: Sí.
1: Para que lo escuchen. Nosotros nos vamos a despedir con musiquita porque el señor Camilo Montañez nos trae una canción que hace alusión a una circunstancia que puede que a muchos colombianos le haya pasado en casa con las visitas. ¿Qué tal? Música directamente de Cuba, una guaracha con historia en salsa. ¿Qué tal? Con eso nos despedimos.
0: Acá está, pues precisamente Camilo Montañez. Baja y tape la olla para que no se nos lleven nada. Chao, pues.

0: ¿Qué tal, amigos oyentes? ¿Cómo están? ¿Cómo se encuentran? Bienvenidos a otro capítulo más de Salsa, de Alegría, de Sabor. Y qué bueno que nos acompañen este fin de semana con todas estas historias maravillosas llenas de datos que les voy a traer en este momento acerca de esta canción. Seguramente para muchos no es conocida, de pronto ni lo habían escuchado, pero la traigo precisamente porque hace no muy poco tiempo estuvo de trend el pedacito de la canción, el corito estuvo de moda. Recuérdelo, mire. Espero se hayan acordado. Si no, bueno, hablemos de esta canción que es una guaracha. Sí, hablemos del género la guaracha, que para mí está dentro del multiverso de la salsa. La guaracha, que es efectivamente lo que representa esta canción que se llama Baja y Tapa la Olla, ojo, del dúo cubano Los Compadres, agrupación conformada en el año de 1949 por Lorenzo Hierrezuelo, voz líder apodado Compay Primo y compositor de esta canción, y además tenía como coequipero a Francisco Repilado en la voz grave. Él era como compay segundo de esta maravillosa canción, que además la traigo porque sé que se van a dar cuenta de que tiene algo que ver con nosotros los colombianos.
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0: Pero en 1955, Compay Segundo sería sustituido por Reinaldo Hierrezuelo, hermano de Lorenzo. Mejor dicho, al final quedan los dos hermanos, queda Lorenzo Hierrezuelo y Reinaldo Hierrezuelo. Y así juntos llevaron la trova cubana por alto con estilos propios que combinaban, ojo, el son, el bolero son, la guaracha, la guajira, entre otras, pero siempre con esta maravillosa canción, Bajaita

0: Pues bueno, la canción es una guaracha, como les contaba, del álbum Los Compadres en Siboney. De pronto, para los que les da pereza teclear ahí en Google, aparecen los dos con busito blanco, con sus guitarras, y dice así: Los Compadres en Siboney, grabado en el año de 1983. ¿Qué estaba haciendo usted en 1983? ¿Ya existía o aún no? Este fue el último trabajo, además, de Los Compadres, que se separarían en 1984 debido ya al deterioro de salud de Lorenzo Yerrezuelo, quien fue el fundador de la agrupación, recuérdelo, y quien murió el 16 de noviembre de 1993, o sea, 10 añitos después de la separación con el grupo. Ah, bueno, les quiero explicar primero por qué es importante entender esto de la guaracha. La guaracha tiene por lo general letras cómicas o pícaras. Y les decía yo que siento que tiene que ver con algo que nos pasa muy coloquialmente aquí en Colombia. Y es que la canción habla de cómo en ese momento, en cuando uno va a cenar temprano, porque a veces la mamá o el papá dice: oiga, es que huele a visita, comamos temprano, no sea que nos caiga la visita. Y preciso, cuando van a comer, llega la visita y no alcanza la comida para todos, y por eso dicen: oiga, baja y tapa la olla porque llegó mucha gente y no hay tanta comida, no hay cama para tanta gente.
1: Vamos a comer temprano porque me huele a visita. Recuerda que en el almuerzo que se apareció Ponchita.
0: Pues muy bien, ahí estaba esa guaracha maravillosa hoy en estas historias en salsa, hablando de ese tema de lo coloquial de Colombia, una guaracha maravillosa del año de 1993. Los Compadres en Siboney. Espero nos escuchemos pronto con más historias en salsa. El resto es historia. @ historias en salsa con Camilo Montañez en la FM. 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
1: Ah.

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1: Muy buenas tardes, 12 del mediodía, 2 minutos. Hoy es 10 de mayo de 2026, domingo. En muchas ciudades del país se celebra el Día de la Madre. Soy Sandra Hernández y junto a Jason Quimbar, estos son los titulares con las noticias más importantes de Colombia y del mundo.
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2: Se cumple el segundo día de despedida Germán Vargas Lleras en el último día de velación pública.
1: Murió Bianca Gambino, pionera de City TV y referente del periodismo y la presentación en nuestro país.
2: En Yarumal avanzan las honras fúnebres del periodista Mateo Pérez Rueda.
1: El Caribe y el Atlántico siguen en alerta por las temperaturas que superan ya los 40 grados centígrados.
2: Cartagena enfrenta ola de calor con sensación térmica de hasta 40 grados centígrados.
1: Caldas activa por su parte planes de prevención ante una posible llegada del fenómeno del Niño.
2: 4 muertos y 2 heridos deja masacre en zona rural del Magdalena.
1: La comunidad del Catatumbo reporta bombardeos contra el ELN en el Tarra. Se habla de una nueva crisis humanitaria en esa región del país.
2: Queman 3 vehículos en vía del norte de Antioquia y dejan bandera del ELN.
1: Comerciantes del Atlántico alertan por el impacto de homicidios y extorsiones. En tan solo 24 horas se presentaron 4 hechos de sicariato.
2: Valle activó Código Rosa para prevenir violencia contra la mujer en el Día de la Madre.
1: El comercio en Ibagué espera un aumento de ventas por la celebración del Día de la Madre.
2: Madres en Armenia cuentan cómo la maternidad transformó sus vidas.
1: El concejal de Bogotá, Juan David Quintero, alertó por un supuesto plan para vandalizar Transmilenio y varias zonas de Bogotá.
2: Y el candidato Abelardo de la Espriella se reunió con simpatizantes en Armenia bajo fuertes medidas de seguridad.
1: 12 del mediodía, 4 minutos. Estamos, por supuesto, muy pendientes de cómo avanza la despedida a Germán Vargas Lleras, que se adelanta en el centro de la ciudad de Bogotá. Iremos más adelante con él, pero mientras tanto, vamos a conocer información que tiene que ver con lo que está ocurriendo. Porque en las últimas horas se ha conocido la lamentable información de la noticia de Bianca Gambino, pionera de City TV y referente del periodismo en Colombia. Jason Quimbar, ¿qué se sabe al respecto? Y también vamos con información en Medellín, en Yarumal. Avanzan las honras fúnebres del periodista Mateo Pérez Rueda. Todos los detalles los tiene Sebastián Góez en Antioquia.
3: El último adiós al director del diario digital El Confidente ha estado marcado por manifestaciones de dolor, solidaridad y exigencias de justicia. En la noche del sábado se realizó una velatón en el parque principal de Yarumal, donde decenas de personas se congregaron con velas y mensajes de rechazo a la violencia que acabó con la vida del comunicador. En medio de la jornada, el padre del periodista Carlos Pérez habló con la FM y responsabilizó a grupos armados ilegales por el asesinato de su hijo, además de señalar presuntas omisiones de las autoridades locales en el municipio de Briceño.
4: ¿Que quién es responsable? Lo repito, esos grupos insurgentes. Y las autoridades locales que no hicieron, de Briceño, que no hicieron nada por impedir que él se fuera solo para esa región.
3: En Medellín también se llevaron a cabo actos simbólicos en memoria de Pérez Rueda. Comunicadores y periodistas se reunieron en Plaza de la Libertad, en la llama eterna que honra a las víctimas de la violencia contra la prensa. En ese mismo sitio, el fotoperiodista Jesús Abad Colorado recordó su paso por Briceño en medio de la búsqueda del comunicador y expresó su dolor por lo ocurrido y le hizo un reclamo al gobierno nacional.
5: Es reclamarle a la oficina del Alto Comisionado de Paz y a este gobierno, decirles, las negociaciones sí, pero no así. Tienen que ser con compromisos del respeto a la vida.
3: Las honras fúnebres continúan en Yarumal con una misa en la parroquia Nuestra Señora de la Merced, donde familiares y amigos y habitantes despiden al periodista. Posteriormente, sus restos serán trasladados al cementerio del municipio, donde recibirá cristiana sepultura.
1: las 12 del mediodía, 7 minutos, hacemos contacto con Marlon Barros, que ha estado muy pendiente de la segunda jornada de despedida al ex vicepresidente Germán Vargas Lleras, que se adelanta en el Palacio de San Carlos. Este sería el último día de velación pública del ex vicepresidente. ¿Qué ha pasado allí, Marlon Barros?
6: Sandra, mire, en el Palacio de San Carlos, que por muchos años fue sede presidencial y que ahora es el edificio oficial de la Cancillería, sigue el homenaje al ex vicepresidente Germán Vargas Lleras. A las afueras del edificio, la bandera colombiana está izada a media asta como muestra del luto nacional por uno de los principales dirigentes políticos del país. Dentro, en el Salón Bolívar, que fue el dispuesto para la velación, han hecho presencia personalidades de la política del país, como el representante Andrés Forero, con quien pretendemos hablar en unos minutos, o el exministro Juan Fernando Cristo y el ministro de Justicia Jorge Iván Cuervo. La FM, de hecho, conversó con el ministro Cuervo, con el funcionario del gobierno, y así se expresó frente a su presencia en el homenaje.
7: El gobierno de Santos se restableció el Ministerio de Justicia, el que hoy ocupo, de tal suerte que sí, a él le agradecemos la autonomía que tiene el Ministerio como cabeza del sector, y de alguna manera se puede decir que simbólicamente mi presencia hoy es una forma de agradecer esa situación, porque pues Germán Vargas tenía muy claro el diseño del Estado, y un Estado eficaz, un Estado capaz de resolver los problemas de la gente, pues era algo que él tenía claro, y hoy el Ministerio de Justicia funciona en esa lógica de pensar el acceso a la justicia de las personas.
6: El gobierno de Juan Manuel Santos precisamente se separa en el Ministerio del Interior y de Justicia. Germán Vargas Lleras fue precisamente el último ministro de estas dos carteras combinadas. Y luego Juan Fernando Cristo pasó a ser ministro del Interior de la administración de Juan Manuel Santos. Cristo se expresó frente a sus diferencias con Germán Vargas Lleras en ese entonces y dijo que, aunque los contrastes políticos podrían ser muchos, nada dañaba su amistad. Escuchemos.
8: Él me decía que yo era muy santanderiano, ¿no? Me ponía bravo por todo, yo le decía que más bravo se ponía él. Tuvimos diferencias fuertes en el gobierno de Santos frente a distintos temas, también en la actividad política, pero trabajamos mucho proyectos de ley conjuntamente, de reforma política, coincidíamos mucho, de reforma a la justicia también, teníamos un mismo diagnóstico de la necesidad de reformas del país, pero terminábamos dirimiendo, a veces duramos unos meses distanciados y volvíamos otra vez a encontrarnos, y era como si no hubiera pasado nada, la verdad.
6: A lo largo de todo el Palacio de San Carlos hay una alfombra roja por la que ayer pasó el féretro con los restos mortales de Germán Vargas Lleras, y por donde hoy pasa todo el público, incluyendo a quien acaba de llegar, la ex candidata presidencial Paloma Valencia, una de las figuras a quien Cambio Radical debería apoyar en estas elecciones presidenciales, de acuerdo con integrantes de su equipo, como la representante Lina María Garrido.
9: Nosotros tuvimos una reunión hace más o menos unos 20 días, un mes, donde nos acompañó el doctor Enrique Vargas. Ahí más o menos conocimos un poco que él estaba bastante delicado de salud, y se tomó la decisión en bancada de dejar en libertad a los congresistas, a la militancia del Partido Cambio Radical, en dos candidatos, tanto en Paloma Valencia como en Abelardo Laspiella, vetado absolutamente, por supuesto, Iván Cepeda.
6: Pues bien, el Palacio de San Carlos mantendrá sus puertas abiertas al público hasta las 7 de la noche. Mañana habrá otra ceremonia, pero será privada para la familia Vargas Lleras.
1: Muchas gracias, Marlon. Iremos con usted más adelante para conocer más detalles de esta despedida al ex vicepresidente Germán Vargas Lleras, que se adelanta en el Palacio de San Carlos, en el centro de la ciudad de Bogotá. Y mientras tanto, nos vamos a conocer información y detalles de esta lamentable noticia, Jason Quimbar, la muerte de Bianca Gambino. Ella pues fue una de las primeras presentadoras, o mejor, la primera presentadora del canal City TV, y se ha conocido como una referencia del periodismo colombiano y, por supuesto, de la presentación, Jason.
3: Así es, Sandra. Pues mire, efectivamente el periodismo colombiano está atravesando en este momento el duelo, luego de que se confirmara la muerte de esta periodista conocida como Bianca Gambino. Ella falleció, Sandra, a sus 52 años,
2: tras una lucha contra el cáncer. La comunicadora dejó una huella muy importante en la televisión nacional, especialmente por haber sido una de las figuras que lideró, recordemos, el nacimiento de City TV en el año 1999. Su imagen quedó ligada a los primeros años del canal, que inició transmisiones desde la sede ubicada en la Avenida Jiménez con carrera séptima en el centro de Bogotá. En aquella primera emisión, Sandra, hay que decirlo, Bianca Gambino compartió el set con el periodista Guillermo Villamil. Ambos fueron encargados de abrir oficialmente las transmisiones del canal, con un saludo que quedó en la memoria de los televidentes bogotanos. Pues así, la llegada a City TV de esta gran reconocida periodista representó una propuesta innovadora para la televisión local, al reunir la experiencia de reconocidos directores y editores con el talento de jóvenes comunicadores recién graduados. En ese escenario, Sandra Gambino se convirtió en uno de los rostros más representativos del trayecto periodístico. Años después, hay que decirlo, muy importante, la periodista también integró el equipo de CMI, donde continuó fortaleciendo su carrera en medios de comunicación. Su trabajo y profesionalismo la llevaron a recibir un reconocimiento en los premios Simón Bolívar, donde fue galardonada como mejor presentadora. Tras conocerse esa noticia, Sandra, de su fallecimiento, pues diferentes colegas y personas del medio periodístico han comenzado a expresar mensajes de condolencia y recuerdos sobre el legado que dejó en la televisión colombiana. La trayectoria de Bianca Gambino quedó marcada, Sandra, por su presencia en importantes espacios informativos y por haber sido parte de una generación de periodistas que ayudó a transformar el formato de las noticias en la televisión nacional. Hoy los colombianos y, por supuesto, gremios de periodistas le decimos adiós a esta importante comunicadora social.
1: Sí, muy triste esta información, Jason, y pues en medio de este día de celebración del Día de la Madre, una lamentable información que conocimos en las últimas horas. Jason, ¿ya compró el regalo de la madre?
2: No lo compré, pero sí no, di el dinero no, para que mi mamá ya, lo comprara.
1: Entonces, ay, no puede ser. O sea, lo que usted hizo fue alistar la presentación del baile de Chayanne y creyó que con eso ya no le tenía que dar el regalo a
2: su
1: mamá.
2: Es que soy muy malo escogiendo detalles.
1: No,
2: entonces,
1: pero si uno no conoce a la mamá, entonces ¿a quién, Jason? Por favor.
2: No, ella sabe que...
1: Un regaño aquí al aire.
2: Yo le di el dinero y ella ya sabe qué comprar, porque a veces me equivoco en lo que ella le gusta y yo compro ciertas cosas y a veces no es el gusto, entonces preferí más bien que ella misma escogiera lo que quiere para este día.
1: Bueno, pues iremos más adelante a hacer un recorrido por las regiones del país para conocer qué dicen los colombianos sobre el Día de la Madre y cuáles son los planes que se tienen previstos, porque muchos van a salir a esta hora, o si no ya, a almorzar para celebrar el Día de la Madre, y pues lo que se recomienda es que preferiblemente esas celebraciones se hagan en casa, porque pues muchos lugares comerciales están repletos a esta hora para la celebración del Día de la Madre, y más Jason, porque pues el calor que está haciendo últimamente en varias regiones del país es bastante fuerte, incluso aquí en Bogotá, ¿no? Donde se han reportado temperaturas bastante altas. Por ejemplo, le cuento que el IDEAN advirtió que en Colombia se mantendrán condiciones de calor por encima de lo habitual en al menos en todos los departamentos y ciudades que componen el Caribe colombiano. Según lo que ha dicho, el fenómeno que ya afectó todo el territorio nacional durante los primeros días del mes de mayo también se disparó en alertas por incendios forestales, por supuesto aquí en Bogotá, que también cuando ocurren estas altas temperaturas, pues los incendios forestales en los cerros de la ciudad empiezan a verse y pues las autoridades empiezan a tomar las medidas pertinentes.
2: Pero recuerde usted también, Sandra, y para todos los oyentes, la recomendación más importante, y es que el Instituto de Gestión de Riesgo Distrital también ha dado algunas recomendaciones. Recuerde usted, para lo que se viene ahora, el fenómeno del Niño en el segundo semestre de este 2026. Pues bien, hay alertas por parte de las entidades de clima y también por el IDEAN, usted lo ha dicho, pero por supuesto el distrito también ha dado diversas recomendaciones para todos esos viajeros que salen de la ciudad, atender todas estas condiciones climáticas y las prevenciones pertinentes para evitar alteraciones en sus viajes.
1: Por ejemplo, importante, las personas que van a ir a los cerros, no botar colillas de cigarrillo, no botar vidrios y no hacer estas llamadas fogatas, porque la situación puede empeorar y pues ya en años anteriores nos hemos visto afectados con estos incendios forestales. Y mientras tanto, por ejemplo, le cuento, Jason, que en ciudades como Barranquilla las temperaturas superan los 40 grados centígrados. Evelyn Barrios.
10: Agua, bloqueador y sombrilla se convierten por estos días en los principales acompañantes de los ciudadanos en la costa Caribe, donde en ciudades como Barranquilla la temperatura ha alcanzado los 40 grados, por lo que cualquier sombra se vuelve un refugio y no hay líquido que sea suficiente para controlar la ola de calor.
11: Oh no, muy grave, grave, grave. Estamos, mejor dicho, con esa sed que nos está matando, el calor que nos está acabando, y la verdad pues ni la cerveza nos calma ahora mismo la sed que tenemos, el calor.
10: Es de mencionar que según el IDEAN, zonas como La Guajira, Atlántico, Cesar, Magdalena, Sucre y Córdoba son los departamentos que se encuentran en alerta roja por las altas temperaturas que podrían alcanzar hasta los 42 grados. Han indicado que hasta el 12 de mayo se presentará un incremento significativo de los vientos y el oleaje en todo el Caribe colombiano. Han hecho un llamado especial por alta probabilidad de agotamiento por calor o insolación, especialmente en población vulnerable como personas mayores, niños y personas con enfermedades crónicas.
1: Y mientras tanto, Cartagena enfrenta también una ola de calor que mantienen alerta a las autoridades y tiene agotados a muchos ciudadanos en distintos sectores de la ciudad. En las últimas horas, la sensación térmica, imagínese usted, señor oyente, es de 44 grados centígrados. Rubí Villarreal.
12: De acuerdo con el IDEAM, las altas temperaturas que afectan al Caribe colombiano han provocado que la capital bolivarense registre máximas cercanas a 34 grados centígrados, pero con sensaciones térmicas que están alcanzando entre los 42 y 44 grados. Según el IDEAM, esta situación está relacionada con la reducción de lluvias, la alta humedad y el calentamiento persistente sobre la región Caribe, pero escuchemos desde la voz de los mismos ciudadanos cómo han vivido los últimos días.
13: Yo he sentido, la verdad, el calor muchísimo más potente en los últimos días.
14: La temperatura en Cartagena ha estado bastante fuerte, el sol lo he sentido con más intensidad, la piel se me ha brotado.
15: Nosotros mismos estamos acabando la atmósfera del mundo entero, entonces pues no la cuidamos, hay muchas contaminaciones, hay muchas deforestaciones, entonces pues eso nos está bastante perjudicando en lo que es la parte del calor.
13: Realmente pienso que todo esto también se debe a la tala desenfrenada de árboles y de manglares que está sucediendo aquí en la ciudad. ¿Por qué? Porque es que si no hay árboles, muchísimo menos va a correr brisa.
16: La capa de ozono está bastante deteriorada por la mano del hombre.
12: Indudablemente, en Cartagena el impacto se siente en el transporte público, zonas turísticas, colegios y espacios abiertos, donde muchos ciudadanos aseguran que permanecer varios minutos bajo el sol se ha vuelto cada vez más difícil. Frente a este panorama, las autoridades recomiendan evitar la exposición directa al sol entre las 11 de la mañana y las 4 de la tarde. Además, pidieron especial atención con mascotas y adultos mayores debido a que las altas temperaturas podrían generar emergencias en la salud.
1: Y aunque principalmente estas altas temperaturas se han sentido en departamentos como La Guajira, en el Atlántico, en Magdalena, en Sucre, en Norte de Santander y Bolívar, también Caldas está advirtiendo que el fenómeno del Niño ha llegado a ese territorio. Mario Escobar.
17: La Jefatura de Gestión del Riesgo de Caldas emitió una circular mediante la cual establece lineamientos de preparación y alistamiento para los municipios, organismos de socorro y entidades operativas ante la posible ocurrencia del fenómeno del Niño durante el segundo semestre del presente año. Esto es lo que dice Paula Marcela Villamil, jefe de gestión del riesgo del departamento.
18: Para que se preparen ante una ocurrencia de disminución de lluvias y aumento de temperaturas en nuestro territorio. Esta circular se emite con base a la circular 028 emitida por la Unidad Nacional de Gestión de Riesgo de Desastres, en la cual sustentan argumentos técnicos de la probabilidad de que exista este fenómeno. De acuerdo a todos estos lineamientos, se hace importante que todos los consejos municipales de gestión de riesgo, todos los organismos de socorro y la misma comunidad estén preparados a la posible ocurrencia del fenómeno del Niño.
17: Manifestó que se deben tener a la mano las líneas de emergencia para evitar cualquier contingencia como incendios forestales y otros.
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1: 21 minutos y otra de las noticias del momento pasa por el orden público en varias regiones del país. En las últimas horas se conoció una masacre, una nueva masacre en el país, exactamente en el corregimiento de Palmira, jurisdicción de Pueblo Viejo en Magdalena, donde 4 personas fueron asesinadas y 2 más resultaron heridas. El reporte en Santa Marta con Nailet Brujés.
19: Según las primeras versiones entregadas por las autoridades, cerca de 10 hombres movilizados en 5 motocicletas llegaron a una vía pública y dispararon indiscriminadamente contra un grupo de personas, dejando a 4 muertos en el lugar de los hechos, quienes respondían a los nombres de José David Gutiérrez Corrales, Alberto Mario Gutiérrez Corrales, Aramis Gutiérrez, y la otra víctima mortal permanece aún sin identificar, mientras que los heridos responden a los nombres de Stewie José Gutiérrez Bravo y Harlington Suárez Mejía. Escuchemos más detalles de las declaraciones por parte del coronel Jaime Ríos, comandante de la Policía Metropolitana de Santa Marta.
20: La Policía Nacional, a través del modelo de servicio de policía, logra la captura de 5 personas por el delito de homicidio y porte ilegal de armas de fuego en el corregimiento de Palmira, a quienes se les halla en su poder 2 armas de fuego tipo revólver y quienes estarían vinculados en el atentado contra la integridad de varios ciudadanos minutos antes. Al parecer serían integrantes de la estructura criminal Autodefensa Conquistadores de la Sierra. Entre los detenidos se encuentran alias Calé, alias Mauro y alias Michael, quienes tendrían una trayectoria de más de 10 años en la estructura, cumpliendo el rol de sicarios y reclutadores.
19: Los actos urgentes quedaron en manos de unidades de la SIJÍN que avanzan en la recopilación de pruebas y testimonios para poder esclarecer los móviles de esta masacre que hoy mantiene consternada a la población de Pueblo Viejo.
1: Gracias, Naled. Y mientras tanto, en Cúcuta, Olga Lucía Cotamo tiene información del Catatumbo, porque la comunidad reporta que desde hace más de 15 horas se registra un bombardeo vía aérea y terrestre contra el ELN, directamente en zona rural del municipio del Tarra. Olga Lucía.
10: Sandra, muy buenas tardes. Pues hay temor en la población del Catatumbo, en la zona rural del municipio de El Tarra. Han señalado que temen salir de sus casas por miedo a quedar en medio de un fuego cruzado entre el ELN y el ejército. Es de señalar que en esos momentos pues no se tiene ningún balance, pues se esperan horas de la tarde conocer el informe especial por parte de la fuerza pública. Mientras tanto, el representante de las víctimas en norte de Santander, Olguín Mayorga, ha señalado que es el cuarto bombardeo contra el ELN en lo que ha transcurrido el presente año.

0: Es Olga Mayorga, representante de las víctimas del norte de Santander. Es de resaltar que también las disidencias de la FARC son responsables de acciones violentas que se vienen registrando desde hace año y medio en varios municipios de la zona del Catatumbo. Se teme un desplazamiento masivo de las comunidades campesinas y varios de ellos han decidido utilizar una bandera blanca en sus viviendas, indicando al ejército que no pertenecen a ningún grupo armado que se encuentra en la zona.
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2: Mediodía, 25 minutos, y nos conectamos a esta hora con información de Bogotá, Jason, y es que más temprano escuchábamos en el programa de Noticiero Fin de Semana, pues lo que decía el concejal de Bogotá, Juan David Quintero, sobre la situación de las protestas estudiantiles en nuestra ciudad y pues las advertencias que él hace de una planificación, de un posible plan no solo para vandalizar a Transmilenio, sino para desatar un nuevo llamado estallido social como el que ocurrió hace cerca de 4 años, Jason.
3: Estos días ha crecido esta tensión, Sandra y oyentes, pues recuerde usted las primeras protestas que iniciaron en la calle 76 con Caracas, donde varios estudiantes de la Universidad Pedagógica Nacional se enfrentaron contra guardas anticolados. Recuerde usted que el primer punto fue cuando una de estas jóvenes trató de ingresar sin pagar el pasaje a una de las estaciones, a esta estación de la calle 76, y pues lógicamente los guardas anticolados evitaron que esta joven se Lara. Al instante, universitarios, amigos, compañeros que estaban cercanas a ellas, pues arremetieron contra estos guardas anticolados, lo que provocó una gran asonada por minutos en este punto de la ciudad y que también llevó a bloquear este corredor por al menos 2 horas. Pues recuerde usted que también que el protagonismo se lo llevó el propio rector Helbert Choachí, donde en medio de la manifestación hablaba muy airadamente con el secretario de gobierno Gustavo Quintero, reclamándole que la UNDEMO estaba violentando a sus propios estudiantes, evidenciando que en ese momento los enfrentamientos se agudizaban porque los estudiantes estaban ahí en contra de ellos, y lo que ha dicho el Consejo Distrital a través del concejal Juan David Quintero es que ha recibido información donde se prevé una nueva manifestación masiva, un denominado estallido social que quiere enfrentarse al sistema de transporte público. Y recuerde usted, uno de los puntos que ellos rechazan y es la violencia sistemática, como lo ha anunciado el propio rector Helbert Choachí, contra estos estudiantes, pero también están peleando por la tarifa diferencial del sistema de transporte de Transmilenio. Pues bien, aquí en horas de la mañana, el concejal Juan David Quintero estuvo en exclusiva para la FM y reveló algunos detalles sobre este supuesto enfrentamiento, o más bien esta estrategia que se planificaría para atentar contra el sistema masivo de Transmilenio. Escuchemos.
4: Existe un plan sistemático para utilizar la crisis de los colados de Transmilenio como la mecha de un nuevo estallido social. El día lunes 4, en las redes sociales empezó a compartirse un video en la que vigilantes de Transmilenio tenían una especie de riña o un intercambio violento con unos presuntos colados. Sorpresivamente, a la medianoche exactamente, el rector de la Universidad Pedagógica sale con un trino a rechazar el exceso del uso de la fuerza, pero que se queda callado con el tema de los colados. Esa mañana nosotros también recibimos una información que dicen que hay un plan para quemar la estación. Yo honestamente dije, no, eso debe ser una cosa exagerada, esto es una manifestación, es una protesta, pero a las 5 o 6 de la tarde nos empiezan a decir los guardas de la estación, ayúdenos concejal, que van a quemar la estación.
3: Por supuesto, el rector Helbert Choachí, Sandra y oyentes, continúa defendiendo a todo el estudiantado y él asegura que ellos están manifestando por esas precarias condiciones sociales y también para que se restablezca la tarifa tarifaria para estos estudiantes.
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1: 12 del mediodía, 30 minutos y nos conectamos con Evelyn Barrios en Barranquilla. Evelyn, ¿qué tal está la temperatura? Ya la escuchaba más temprano asegurando que la temperatura supera los 40 grados centígrados.
2: Sandra, muy buenas tardes. Así es, mire, hay que decir que en este momento un sol radiante en la ciudad de Barranquilla, temperatura de 36 grados que se está registrando a esta hora para este fin de semana que aquí en la capital del Atlántico se celebra el Día de las Madres. Por esa razón también es válido mencionar que hay grandes operativos por parte de la policía y del Ejército Nacional que están apoyando esta celebración.
1: Oiga, Evelyn, ¿y cómo están los restaurantes allí en Barranquilla? Allá en la costa se acostumbra a que un día como hoy los hijos invitan a sus mamás a restaurantes, ¿o es más un tema de casa, más un tema de familia? ¿Cómo está la ciudad de Barranquilla hasta ahora en las calles?
2: Mire, en las calles, y de pronto lo más típico durante esta celebración es la asistencia a los restaurantes, también a los sitios turísticos, por ejemplo, las playas, los balnearios se encuentran bastante congestionados y sobre todo
1: por ejemplo,
2: con
1: playa,
2: este clima.
1: ¿Cómo está Playa Mocho? Porque yo fui hace ya casi un año y claro, la temperatura hasta ahora es fuertísima y digamos que hoy, digamos, irse a comer un buen pescado allí a Playa Mocho, pues puede ser un buen plan.
2: Mire, zonas como Puerto Colombia, Puerto Mocho, que son las más visitadas, digamos en Barranquilla, en el departamento del Atlántico, días como hoy sobre todo con esta temperatura son las de mayor asistencia.
1: Gracias, Evelyn. Y mientras tanto, pues vamos a conocer más información sobre el orden público en algunas regiones del país, porque justamente en Antioquia se conoció que se quemaron 3 vehículos en la vía Los Llanos-Tarazá, que dejaron bandera del ELN y explosivos. Sebastián Góez con los detalles.
3: Momentos de tensión se vivieron en la noche en la vía Los Llanos-Tarazá, a la altura del kilómetro 78+500, sector Crucecitas, jurisdicción del municipio de Valdivia, luego de que hombres armados incineraran 3 vehículos y abandonaran una bandera alusiva al ELN, junto a un artefacto explosivo improvisado. De acuerdo con el reporte preliminar de las autoridades, los hechos ocurrieron hacia las 10 de la noche y los vehículos afectados corresponden a un bus de servicio público de la empresa Conorte y a 2 tractocamiones que transitaban por ese corredor vial del norte de Antioquia. Conductores y pasajeros vivieron momentos de angustia ante la presencia de hombres armados que obligaron a detener la movilidad en ese importante eje vial que conecta las subregiones del departamento. Tras la acción violenta, en la zona fue instalada una bandera del Ejército de Liberación Nacional del ELN, además de un artefacto explosivo improvisado, situación que obligó a restringir el paso, mientras las unidades especializadas verificaban el área y adelantaban las labores de seguridad para evitar riesgos a la población civil y a los transportadores que se movilizan por esa carretera. Hay que decir que a esta hora la troncal se encuentra habilitada.
1: Gracias a Sebastián en Antioquia. Y mientras tanto, en Barranquilla, Evelyn, usted pues nos ha hablado sobre la situación de orden público, porque justamente, pues mientras el homicidio y la extorsión se fortalece, los comerciantes siguen sufriendo pérdidas a causa de ese flagelo. Evelyn Barrios con la información.
2: La extorsión en Barranquilla se ha convertido en una de las principales preocupaciones de seguridad, afectando principalmente a comerciantes y transportadores. Aunque las autoridades reportan una reducción del 9% en los casos en comparación con años anteriores, la ciudad sigue siendo uno de los puntos críticos de este delito en todo el Caribe. Orlando Jiménez, presidente de la Unión de Comerciantes, ha advertido sobre las afectaciones económicas y psicológicas que enfrenta el gremio a causa de este flagelo y que ha obligado al cierre de cientos de negocios generando grandes pérdidas.
4: Es una situación que no se la deseamos a nadie, y que todas estas personas que han tenido que cerrar su negocio, los que han fallecido, los que se han herido, los que han sido heridos, las personas que están pagando, porque es una situación que es bastante compleja, pues nosotros lo que hacemos es primero pues solidarizarnos, rechazar esta clase de situaciones y en la medida del caso direccionar a las personas a que acudan a los gaulas militares y de la policía.
2: Hay que mencionar que en los últimos meses la Policía Metropolitana de Barranquilla y el Gaula han intensificado sus operativos, logrando más de 240 capturas por extorsión y 70 por delitos relacionados. Mire, también hay que mencionar que finalmente fueron hallados sin vida los cuatro mineros que habían quedado atrapados tras explosión en Cucunubá. Según informó el Cuerpo de Bomberos, los trabajadores fallecieron en el punto de la explosión. Jason Kimbar.
5: Evelyn, gracias. Claro que sí. Mire, pues bueno, la noticia reciente es que el Cuerpo de Bomberos de Cundinamarca confirma que estos cuatro trabajadores que estaban atrapados en esta mina lamentablemente fueron hallados sin vida. El delegado departamental de bomberos de Cundinamarca, Álvaro Eduardo Farfán, confirmó esta tragedia. Según informó el oficial, los trabajadores fallecieron en ese punto de la emergencia y actualmente los organismos de socorro continúan adelantando las labores de toda la limpieza de este socavón. La emergencia había sido reportada inicialmente por la Delegación Departamental de Bomberos de Cundinamarca a través del Cuerpo de Voluntariados de Ubaté, la subestación de Cucunubá, luego de presentarse esta explosión en el interior de esta mina. Hay que decirlo, las víctimas fueron identificadas como Jimmy Ramos Rodríguez, Wilder Didier Guerrero Villamil, segundo Manuel Delgadillo Castellanos y Jorman Schneider Briceño López. Escuchemos un momento los detalles del capitán de bomberos Álvaro Farfán.
6: Infortunadamente, el saldo son cuatro mineros fallecidos. Estamos en este momento en el proceso de identificación con las diferentes autoridades y continuamos realizando las actividades para poder establecer cuáles fueron las causas que generaron este siniestro. Las hipótesis iniciales que tenemos al momento, al parecer y de acuerdo al testimonio de algunas personas, se trata de una explosión. Al parecer esto por acumulación de gases, sin embargo ya la Agencia Nacional de Minería se encuentra realizando todas las actividades correspondientes para poder establecer cuáles fueron las causas que generaron este siniestro.
5: Como lo acaba de anunciar el capitán Farfán, esto es materia de investigación. Se determinará cuáles fueron las causas que provocó esta explosión. Recordemos los recientes hechos que también se han presentado en varios municipios que ha dejado varias personas fallecidas por causa de estas explosiones al interior de estas minas.
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1: Y a las 12 del mediodía, 38 minutos, conocemos información del mundo que se centra principalmente en la operación de evacuación de los pasajeros del crucero donde se ha declarado el brote del antivirus. Esta operación fue coordinada por la Organización Mundial de la Salud y las autoridades españolas y se desarrolla según las previsiones con los primeros pasajeros y tripulantes volando hacia sus países de origen. El barco entró poco después de las 6 de la mañana, es decir, en la madrugada, hora Colombia, al puerto de Granadilla de Abona, en Tenerife, procedente de Cabo Verde, con 147 personas a bordo y todos ellos se mantienen pues sin síntomas del antivirus, según ha logrado comprobar la autoridad sanitaria. Una vez fueron examinados cuando el crucero quedó fondeado dentro del puerto. Poco antes del mediodía, pues ya despegó el primer avión del ejército del aire que pues trasladó a los 14 españoles que iban a bordo, uno de ellos de Burgos, que viajaban en el crucero a Madrid, donde pasarán pues una cuarentena en el hospital Gómez Ullá. Mientras tanto, el Papa León XIV pues ha hablado sobre lo que representa

0: mes en mi visita a las islas.
1: Pues era lo que decía el Papa frente al recibimiento de este crucero. Agradeció la solidaridad y la humanidad para recibir a estas personas que venían en este crucero, cuyo brote del hantavirus pues ha generado bastante expectativa en el mundo y, por supuesto, por parte de la Organización Mundial para la Salud.
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0: Juan, justamente se conoció previo al Día de las Madres, que se celebra hoy en varias partes del mundo y por supuesto aquí en Colombia, pues Juanes lanzó el video de la canción Madre. Esta canción se la dedicó a su mamá Alicia, Alicia Aristizábal, quien falleció en septiembre del año pasado y que, según el propio cantante colombiano Juanes, pues él alcanzó a mostrarle esta canción en un ritmo muy andino que, según él, pues le encantó. Es una canción bastante sentida, en donde él le dice que hoy le escribe a su mamá linda después de unos tristes días y le agradece por las energías y asegura que su recuerdo pues le brinda todas las ganas de salir adelante. No te olvides, madre linda, que eres tú a quien más admiro. Y esa es una de las frases que uno generalmente le nace decirle a su mamá, ¿no? Oiga, mamá, la admiro mucho. Mamá, la quiero mucho. Mamá, gracias por estar ahí, porque si hay un amor incondicional, es el de las mamás. Las mamás lo aceptan a usted, Jason Kimbar, bravo, feliz, llorando, alegre, triste. Ellas tienen esa capacidad de poderlo aceptar, sí, a uno, y claro, son muchas veces las más críticas, ¿no? Y uno como que no entiende por qué me dice tantas cosas, por qué me regaña, por qué me repara, pero al final del camino uno va entendiendo que es porque ellas solo quieren que uno esté bien, que a uno le vaya bien en la vida.
1: De hecho, hay una canción de un cantante vallenato, Farid Ortiz, como la mamá de uno, usted uh-huh. lo ha escuchado. El hijo puede ser feo, puede ser loco, puede ser lo que sea, pero siempre la mamá va a estar ahí. Se le van los amigos, se le van los compañeros, pero la mamá siempre lo va a querer, la mamá siempre lo va a proteger y la mamá siempre lo va a entender, que es lo más importante.
0: Y por eso, pues, Juanes ha decidido rendir este tributo a su mamá con esta linda canción y con un video, pues, que ya está publicado en todas las redes sociales. Evelyn, ¿qué decirle a las mamás en este día?
2: Sandra, Jason, yo creería que las palabras, como dice, no serían suficientes para terminar de agradecer ese esfuerzo de las madres, esa valentía, ese compromiso y, bueno, una hermosa canción que sin duda rinde un homenaje a esas madres, a esa labor que es tan difícil, pero que estoy segura, no soy mamá, pero que se hace con tanto amor que todas las mujeres siempre, yo creo que nacemos con eso en el corazón.
0: Así es, Evelyn, y nos vamos justamente para otra ciudad del país, nos vamos para Ibagué, porque allí proyectan un aumento del comercio en cerca del 30% durante la celebración del Día de la Madre, pues porque además la economía en un día como estos aprovecha para moverse, es un día también muy comercial. Manuel Brisneda.
3: Buenas tardes, este fin de semana es alta la expectativa para el comercio en Ibagué por motivo de la celebración del Día de la Madre, en vista de que es considerada como una de las mejores fechas para activar la economía, al punto de que se proyecta un crecimiento en ventas entre el 25 y el 30%. Es así que el sector que más crece con relación a un fin de semana habitual es el gastronómico, que en algunos

0: algunos casos tiene un aumento en su actividad de hasta el 40%. Así lo expuso Daniel Orjuela, director ejecutivo de Fenalco en el departamento del Tolima.
1: Se espera un aumento cercano al 25% en los diferentes sectores. En promedio, hay sectores que tienen un crecimiento mayor que otros, como el sector gastronómico, que suele tener unos avances por encima del 30 al 40%. Sector textil, que puede tener unos aumentos por encima del 18%. Y el sector del ocio puede tener unos aumentos superiores al 15%.
0: Esta ocasión es un impulso para la economía local y está dentro del top 3 del primer semestre de las fechas más importantes en el calendario comercial que ha caracterizado Fenalco con los diversos renglones productivos en la región.
2: Mire, precisamente en el marco del Día de las Madres nos trasladamos a Armenia porque dos mujeres cuentan cómo la maternidad transformó sus vidas en medio de una Colombia donde cada vez nacen menos niños. Las dos coinciden en decir que ser madre no les quitó sus sueños. Germán Sastre nos tiene la historia.
3: María José Londoño, artista, cantante y actriz de Armenia, contó que no planeaba ser madre y que incluso quería esperar hasta después de los 35 años. Sin embargo, aunque el embarazo llegó antes de lo esperado, asegura que nunca estuvo sola en el proceso y que hoy su hija se convierte en su compañera de vida.
4: Convertirme en mamá fue todo menos planeado, a mí me falló mi método de planificación. Me encontré con la fortuna de tener un buen papá para mi hija, un papá que de verdad deseaba ser papá. A mí nadie me presionó de ninguna manera y yo siempre quise ser mamá.
3: Un sentimiento similar experimentó Camila Alejandra Quintero, quien ha encontrado en la maternidad una experiencia que transformó su vida. La joven madre aseguró que aunque llegó en medio de la incertidumbre, su hijo se convirtió en una razón para continuar y sonreír.
5: Es una de las experiencias más significativas que podemos tener, es darte cuenta de que tu corazón sale de tu cuerpo y va caminando por allí en otro cuerpecito que además te motiva o te sirve como la gasolina para continuar en muchas cosas.
3: Historias como estas cobran aún más valor en un contexto donde cada vez nacen menos niños en Colombia y en el mundo. Según la Secretaría de Salud del Quindío, Luisa Fernanda Arcila, municipios como Armenia, Calarcá, Montenegro y La Tebaida registran una disminución cercana al 30% en la natalidad entre 2020 y 2025.
6: Pasando de 10 nacidos vivos por cada 1000 habitantes en el 2020 a 7 nacidos por cada 1000 habitantes en el 2025. Esto nos representa a nosotros una reducción cercana al 30% en 5 años.
3: Hoy, en el Día de las Madres, historias de mujeres como estas, en medio de las actuales cifras, reflejan una maternidad de aprendizajes y valentía. Mujeres que continúan construyendo sus sueños mientras sostienen la vida, acompañan, cuidan y aman a sus hijos incluso en los días más difíciles.
7: El mediodía, 48 minutos, y vuelvo con usted, Jason Quimbar, porque sin duda pues la muerte de la periodista Bianca Gambino pues ha despertado nostalgia, especialmente en la ciudad de Bogotá. Pues su nombre está ligado al nacimiento del canal City TV, que es un canal pues muy rolo, en donde se habla principalmente de todas las noticias de Bogotá y de Cundinamarca. Esta primera emisión, canal City TV, que es un canal pues muy rolo, en donde se habla principalmente de todas las noticias de Bogotá y de Cundinamarca. Esta primera emisión fue hace 27 años y la protagonizó justamente esta periodista y presentadora, Bianca Gambino, que pues lamentablemente hoy conocemos que falleció. Esa primera emisión fue en marzo de 1999 y Gambino pues fue la encargada de saludar por primera vez a los televidentes desde un set que fue catalogado en ese momento como muy moderno y que estaba ubicado en el corazón del centro de la ciudad de Bogotá. Usted justamente habló con uno de los compañeros que acompañó pues a Bianca en este lanzamiento.
8: Así es, Kelly, pues Sandra se va a recordar a esta gran comunicadora social con esta primera emisión, usted lo ha dicho, en 1999. Le abrió la cara, el rostro a las noticias de Bogotá, a las noticias de la capital de la República y, por supuesto, muchos colegas, muchos comunicadores sociales la vieron surgir. Estuvieron con ella de la mano cuando inició estos primeros pasos en el periodismo colombiano, pero también le dio el rostro nuevamente a esta a esta emisión de noticias. Hablamos con Carlos Francisco Fernández, uno de los comunicadores sociales que también estuvo muy de cerca con ella y también nos narra detalles de cómo vivió esta experiencia junto a la comunicadora social y periodista. Él también es médico y periodista de City TV por muchos años y estuvo muy de cerca la comunicadora.
9: Doctor Carlos, gracias por estar con nosotros en la FM. Cuéntenos usted cómo recordará a la comunicadora social.
10: Lamentable, de verdad que el periodismo colombiano está de luto. Una periodista de todas las horas, tuve la oportunidad de conocerla en esos inicios de City TV. Sin duda fue la presentadora inicial de nuestro noticiero. Yo llegaba justamente por esa época a empezar a trabajar las notas de salud allí. Y por supuesto que después tuvimos un contacto, pues no digamos que tan estrecho, pero siempre que la veíamos o nos encontrábamos, pues una mujer absolutamente profesional con todas las dotes de una periodista de todas las horas, que sin duda marcó una época muy importante para el canal y por supuesto para el periodismo colombiano con ese nuevo estilo que significó la llegada de City TV al ambiente de la televisión colombiana.
9: ¿Qué más recuerda de usted, doctor Carlos, una anécdota que lo haya marcado, lo haya impactado en esta cercanía que tuvo con la...
10: La última vez que la vi fue cuando el canal celebraba, eso fue hace en el 24 completamente, cuando ella celebraba su cuarto de siglo, cuando se inicia, se celebraba el cuarto de siglo de existencia del canal. Y por supuesto que esto pues era simplemente lleno de anécdotas y demás. Ahí fue la última vez que tuve oportunidad de verla. Después me enteré pues que enfrentaba una enfermedad penosa y lamentablemente pues este deceso que incluso me tomó a mí por sorpresa, pues sin duda es algo que yo creo que el periodismo tiene que lamentar, de verdad.
8: Pues bien, Sandra, mire, el impacto de esta periodista no se limitó a su trabajo en la pantalla. Su carrera también estuvo ligada a espacios informativos que impulsaron la transformación de los formatos de la noticia, no solo en Bogotá, sino también en todo Colombia, especialmente en la televisión local desde finales de los años 90 y durante los primeros años del nuevo milenio. Pues es así, muchos comunicadores y sociales recordarán a esta periodista y a esta pionera de la televisión de la capital de la República.
7: Una gran pérdida, sin duda, Jason. Y nos vamos también al sur del país, porque en estado de alerta amarilla se mantiene el volcán Puracé, en medio de reportes de las comunidades por emisiones de columnas de ceniza desde el edificio volcánico. En Popayán la información la tiene David Fajardo.
11: En Puracé, las autoridades han alertado sobre el estado de alerta amarilla del volcán Puracé y han señalado que es necesario tomar algunas medidas como preparar un kit de emergencia, así como un botiquín de primeros auxilios. Esto dicen desde el Servicio Geológico Colombiano.
12: Se han venido presentando una serie de emisiones de ceniza que tienen su origen en el cráter del volcán Puracé. Estas emisiones de ceniza han sido reportadas en varios sectores alrededor del volcán, tales como en la vereda Cristales, en Puente Tierra, en la cabecera municipal de Puracé, y en la tarde de hoy también se han reportado caídas de ceniza aquí en la ciudad de Popayán. Estas emisiones de ceniza han estado asociadas con el registro de un temor continuo, que básicamente es una señal sísmica asociada con el movimiento de fluidos que puede durar horas e inclusive días. Adicionalmente, satelitalmente se han detectado también emisiones de dióxido de azufre y algunas anomalías térmicas también localizadas en el cráter del volcán.
11: Las autoridades han invitado a las comunidades a informarse a través de los canales oficiales o medios de comunicación en cuanto a la información para evitar el pánico generalizado en la sociedad. Desde allí también se ha reportado que estas emisiones se tienen en cuenta dentro del estado actual del volcán.
2: Mire, y en otras noticias, también en Pereira, la mora cultivada en Risaralda está conquistando mercados internacionales con la exportación hacia Estados Unidos, países de Europa, Centroamérica y Suramérica. Carlos Álvarez con toda la información.
7: Hay buenas noticias para el departamento de Risaralda porque la mora cultivada en los municipios de Apia y Belén de Umbría sigue ganando terreno en mercados internacionales a través de un proyecto liderado por la comercializadora internacional Ciproa, empresa con 27 años de experiencia exportando productos agroindustriales hacia Estados Unidos, países de Europa, Centroamérica y Suramérica. La estrategia busca consolidar a Risaralda como un referente en producción de fruta con estándares de calidad para exportación. Al respecto se refirió Mónica López González, gerente de esta compañía, quien habla acerca del trabajo de fortalecimiento de las prácticas agrícolas.
13: Estados Unidos es hoy nuestro principal mercado, pero también tenemos mercados en Europa, Centroamérica y Suramérica.
7: Fortalecimiento de las prácticas agrícolas.
13: Estados Unidos es hoy nuestro principal mercado, pero también tenemos mercados en Europa, Centroamérica y Suramérica. Nuestras frutas, nuestros productos tienen grandes oportunidades, pero también tienen grandes desafíos, especialmente los de tipo técnico, los de empaque y la logística.
7: Como parte de esta estrategia, también se avanza en la creación de un laboratorio de innovación social para el campo, iniciativa que busca acercar herramientas tecnológicas a las nuevas generaciones rurales en el departamento de Risaralda.
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1: Con mensajes de tristeza y nostalgia despiden a la periodista Bianca Gambino, una de las primeras presentadoras de City TV y City Noticias. En redes sociales destacaron su talento, credibilidad y dulzura, recordando que aunque nunca había estado al aire, apostaron por ella desde el inicio del canal. Te recordaremos siempre, Bianquita, fue el mensaje que le escribió Juan Lozano, director de la FM de RCN Radio y quien por varios años fue director de City TV. El gobernador de Antioquia, Andrés Julián Rendón, acompañó a los padres del periodista Mateo Pérez Rueda en Yarumal y rechazó el crimen que enluta al periodismo antioqueño. En plena celebración del Día de las Madres, se registró una nueva masacre en el país, en el corregimiento de Palmira, jurisdicción de Pueblo Viejo, en el departamento del Magdalena, donde 4 personas fueron asesinadas y 2 más resultaron heridas. La comunidad del Catatumbo reporta que desde hace más de 15 horas se registra un bombardeo vía aérea y terrestre contra el ELN directamente en zona rural del municipio de El Tarra.
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1:03 de la tarde, empieza Deportes La FM aquí en La FM fin de semana. Un fin de semana cargado de fútbol internacional, de noticias, porque hay noticias para la selección Colombia. Desde Minnesota aseguran que James Rodríguez jugaría esta fecha su último partido con el Minnesota United y ya se uniría al campamento de la selección Colombia. Estamos a 20 días, a menos de 20 días de iniciar la concentración de la selección Colombia para el Mundial de Estados Unidos, México y Canadá. Mundial que ustedes podrán escuchar a través del micrófono de la FM. 65 partidos tendremos, entre ellos los de Colombia, en Ciudad de México, Guadalajara y Miami. A las 2 de la tarde se define el título en España. Si Barcelona gana, será campeón. Si Barcelona empata, será campeón. Será inalcanzable. El Real Madrid quiere ir a amargar la fiesta en el Spotify Camp Nou. En Inglaterra, el Arsenal, en un vibrante partido, ganó en el minuto 86 con gol de Trossard, en el minuto 90 más 4, un gol del West Ham que después fue anulado. Así que hay mucho suspenso por el lado de la Premier. Al Arsenal le restan 2 partidos para ser campeón luego de 20 años. Y en el fútbol colombiano, Nacional le ganó a Inter de Bogotá. El Tolima superó al Deportivo Pasto y Santa Fe y América empataron hoy a partir de las 5:30 de la tarde con transmisión de la FM Once Caldas Junior para conocer la última fase o el último resultado de la ida de los cuartos de final de los playoffs de la Liga Betplay. Así que bienvenidos a Deportes La FM.

0: 5 de la tarde, señor Rueda, ¿cómo le ha ido? ¿Cómo va todo? Vibrante mañana tuvimos de fútbol, ¿ah?
1: Señor Heredia, ¿cómo está? Un saludo para usted, para Carlos y para todos los oyentes, sí, y mucho fútbol, y lo que nos espera, ¿no? Porque todavía nos falta el clásico español, que puede definir ya el campeón a Barcelona. Nos falta, pues evidentemente, como usted lo decía, en la noche el partido entre Junior y Once Caldas. Ha habido mucha acción y, oiga, yo sí estoy indignado por una cosa. No, no, o sea, listo, está la información de que hace días está diciendo de lo de James, pero no falta pues ahora el asesino de empanadas retirando a James. No, pues que es esto, hermano.
0: ¿A qué se refiere?
1: El devorador de, el quebrador de buffets libres, retirando a James. No, hombre, respetemos un poquito, lavémonos la jeta si vamos a dar información que no es.
0: No sé de qué habla.
1: No, no. El tipo este cierra retirando a James, respete, hermano.
0: ¿Cómo así que retirando respete a James?
1: Sí, no, que se retiraba, que James ya se retiraba cuando la gente cercana a James, la gente diciendo de qué está hablando este señor. Y el tipo ya, como él se inventa noticias, él le van diciendo que llegó un DT mexicano a Nacional y ya se inventa que es Rafa Márquez porque le dijeron que es mexicano. Así hace todo él. Respete, hermano, respete para hablar de James Rodríguez. Respete.
0: Bueno, le pido un poco de calma. Lo cierto es que...
1: el devorador pues sí, de donas. ¿Perdón? El depredador de hamburguesas. El devorador de
0: tranquilo.
1: Donas.
0: Bueno. A esta hora juegan Rosario Central e Independiente de Avellaneda. La noticia es que Hamilton Campos está lesionado y que no fue tenido en cuenta por Jorge Almirón para este partido determinante por los octavos de final del fútbol argentino. Ayer Boca perdió con Huracán. Muchas críticas al equipo de Claudio Úbeda. Y en Independiente, déjeme ver, porque me pareció ver que Santiago Arias no estaba, pero se me hacía raro. Yo creo que sí está. Ya mismo vamos a revisar aquí. Esto es información en vivo. Y sí, efectivamente, Santiago Arias titular en el equipo de Gustavo Quinteros. Minuto 7 en el Gigante de Arroyito. Central 0, Independiente 0. Estaremos muy atentos también a lo que pase con River, que juega con San Lorenzo. Y ahí, pues, obviamente, estará Juanfer Quintero. Carlitos, ¿qué más? ¿Cómo le ha ido? ¿Cómo va todo?
2: Hola, don Sebastián Heredia, don Sebastián Rueda, buenas tardes para usted, para todos los oyentes de la FM y también un abrazo para todas las madres en Colombia. Hoy, Día de la Madre, pues acá trabajando y pues un abrazo muy especial para todas las madres que pues sin ellas no sería lo que somos ahora, muchachos. Entonces un saludo para doña Cecilia Martínez que está por ahí ya esperándonos para ir ahora a almorzar y para todas y para las madres de ustedes, muchachos.
0: Bueno, para la suya también, ¿o yo?
2: También.
1: Para la suya. Un saludo a
0: muchas
1: su madre.
0: Gracias, Carlitos.
2: Saludo para su madrecita Rueda, que tanto lo quiere.
1: A la suya también, un saludo a su madre.
2: Oiga,
1: también.
2: Oiga, bueno, muchachos, y también pues hablar del Giro de Italia, Sebastián Rueda, Sebastián Heredia, porque hoy se corrió la tercera etapa de este Giro, una etapa para sprinter, una etapa donde el francés Paul Magnier pues ganó su segunda. Recordemos que ya había ganado la primera y esta vez se la llevó. 175 kilómetros se corrieron. Recordemos que este Giro de Italia comenzó en Bulgaria y hasta hoy ya termina en territorio en el territorio de Bulgaria y comenzará el martes en tierra italiana, ya que mañana lunes será día de descanso. Egan Bernal sigue en el podio en el tercer lugar y el uruguayo Tomás Silva en el primer lugar como líder de la competencia, Sebastián Heredia.
0: Muy bien, ¿le parece? ¿Usted tiene información comercial para ir de una vez con el informe del Giro de Italia?
3: Sí, señor, ya un momento y ya se la estoy dando acá. 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
0: Muy bien, aquí está entonces Camilo Uribe de Deportes RCN con todos los detalles de lo que pasó hoy en la etapa 3 del Giro de Italia, la Corsa Rosa que tiene a Egan Bernal como protagonista.
4: Hola, hola compañeros de Deportes La FM. Ciclismo y show fue lo que vimos hoy en la tercera etapa del Giro de Italia. Una jornada que volvió a tener a los velocistas como grandes protagonistas en la última de las tres etapas disputadas en Bulgaria. Fueron 175 kilómetros de recorrido con un único premio de montaña de segunda categoría ubicado en el kilómetro 103. El ascenso de 9 kilómetros fue conquistado por Diego Pablo Sevilla, corredor del Poltivisit Malta, que hacía parte de la fuga del día y aprovechó para sumar 18 puntos más en la clasificación de la montaña, de la que él seguirá siendo líder. Después de superar ese puerto, el pelotón puso rumbo hacia Sofía, la capital búlgara, donde se definió la etapa en un emocionante sprint. El primero en lanzar el ataque fue el italiano Jonathan Milan, que arrancó desde bastante lejos. Sin embargo, la potencia del francés, ojo acá, Paul Magnier, de apenas 22 años y corredor del Soudal Quick-Step, terminó marcando la diferencia para quedarse con su segundo triunfo en esta edición del Giro de Italia. Impresionante, compañeros, lo de Magnier, que a su corta edad ya suma 28 victorias como profesional y sigue confirmando que es una de las grandes promesas del ciclismo mundial. En la clasificación general no hubo cambios en el liderato. El uruguayo Tomás Silva del XDS Astana continúa vestido de rosa. Egan Bernal se mantiene tercero a 6 segundos del liderato, mientras que Einer Rubio, el otro colombiano, ocupa la casilla 16 a 10 segundos. Por su parte, el gran favorito de este Giro para ganarlo, Jonas Vingegaard, aparece en el puesto 19 con el mismo tiempo de Einer Rubio a 10 segundos. La caravana rosa, compañeros, se despide de Bulgaria y ahora se traslada hacia Italia. Este lunes será el primero de los tres días de descanso que tendrá la competencia. La acción regresará el martes con la cuarta etapa, que partirá en Catanzaro y finalizará en Cosenza sobre un recorrido de 138 kilómetros. Habrá un premio de montaña de segunda categoría a 57 kilómetros de meta con 14 kilómetros de ascenso y el ya tradicional kilómetro Red Bull, que entrega bonificaciones para la clasificación general, estará ubicado a solo 13 kilómetros del final. Así que la invitación es para que nos acompañen este martes desde las 6:30 a.m. junto a Sebastián Araujo. Estaremos llevándoles las primeras horas de carrera a través del canal de Deportes RCN en YouTube, la aplicación del canal RCN y la señal HD2, porque luego conectaremos con la señal principal para vivir las emociones finales con Mario Sabato y Juan Charri. Compañeros, esta es toda la información del Giro de Italia. Sigan ustedes con más noticias del deporte mundial. Chao, chao.
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0: Bueno, ahí estaba entonces la información. Oigamos a esta hora qué pasa entre Real Oviedo y Getafe. Mientras en el fútbol español se prepara todo para el clásico entre Barcelona y Real Madrid a partir de las 2 de la tarde. Oigamos qué pasa entre Oviedo y Getafe.
1: Bailey. Por Bailey, que había tenido un corte en la zona del labio y la nariz, pero bueno, aplica justamente el golpe en la cabeza.
2: Bueno, le habilita un cambio más, una ventana.
1: Y una ventana. Sacó Rahim.
2: Puede hacer tres cambios.
1: Vuelve Duarte, ahí está, va a meter todo, ¿eh? Cazorla para Rahim, Santi Cazorla para Rahim, sueña el Oviedo con el centro, con desvío para Ilia, hasta Posoria, con 9 lo tuvo el Oviedo ante el Getafe, además sale rápido ahora. Uf. Vuelve Ilias. Le gritan de afuera, regresa Rahim.
0: Bueno, empatan 0-0, Real Oviedo y Getafe, 2 expulsados para Oviedo, y a las 2 de la tarde tendremos el clásico entre Barcelona y Real Madrid. 0-0, empatan Central e Independiente con Santiago Arias en el campo. Hamilton Campas, lesionado, no fue tenido en cuenta para este partido. Una pausa y ya seguimos aquí en Deportes La FM.
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0: 1:19 de la tarde, seguimos aquí en Deportes La FM. Bueno, Rueda, tremendo lo del Arsenal, ¿lo vio?
1: Sí, hombre, pero como el Arsenal, muy sufrido todo.
0: Sí, es ¿no? verdad. Tenía que ganar su partido contra el West Ham al minuto 86. Trossard anota el gol. Y al minuto 90+4 el West Ham empata. Lo cierto es que van al VAR, revisan y hay una falta de uno de los atacantes del West Ham sobre David Raya, el arquero del Arsenal. Le agarra el brazo y por eso el español no puede coger la pelota. Y por eso anulan la jugada de gol y el Arsenal se queda como líder. ¿Le pareció falta contra Raya?
1: ¿Falta contra Raya? No, no me pareció, la verdad.
0: ¿No?
2: Sí, claro, no. Fue una faltota que porque es no. que el jugador cae como al cuello del arquero. Eso fue lo que yo vi y eso fue lo que determinaron. Ahí fue por eso se canceló el partido, porque
1: sí,
2: el jugador él entra hacia el cuello de Raya y ahí es donde lo deshabilita no, con pero, la parte del codo. Pues para mí fue falta. No sé para Heredia.
0: Si yo estoy con Carlitos, para mí es falta.
2: Claro.
0: Porque el Raya va a ir por el balón.
2: Sí.
0: Y lo que hace el delantero del West Ham es cogerle el brazo.
2: Exacto.
0: A Raya y le imposibilita llegar por la pelota.
2: Sí.
0: Ese cuento de que el arquero es intocable, eso es mentira, pero pues le coge el brazo y le imposibilita llegar por la sí. pelota, pero bueno.
2: Sí, lo que usted dice que usted dice el arquero, pero en una jugada como esta sí es totalmente, o sea, el arquero que impide al arquero que salga a hacer una buena acción
1: pues
2: frente
1: es que
2: al balón.
1: Yo siento que, pero es que sabe por qué ellos, bueno, lo que pasa es que a ver, de pronto eso no justifica el hecho de haber hecho esa acción. Pues que yo siento que él no atrapa la pelota porque lo tengan sujeto. Yo siento que él, más allá de que lo tengan y que lo estén teniendo, se le va la pelota porque pues por habilidad de él.
0: Es que yo creo que él no alcanza a estirar el brazo izquierdo. Hay una toma desde atrás que le coge como el bíceps a Raya y creo que ahí se configura la falta. Bueno, lo cierto es que el Arsenal entonces queda líder, obviamente, con diferencia ya de 5 puntos sobre el Manchester City y quedan 2 partidos, Rueda, ¿no?
1: Sí, le quedan 2 partidos. Recordemos que el City no ha jugado su partido 36, ¿no? Que si lo llega a ganar, pues la diferencia sería ya otra vez de 2 puntos entre el Arsenal y el Manchester City. Y como usted bien lo decía, le quedan 2 partidos y lo hablábamos ayer, que son rivales que no deberían ser una dificultad para el Arsenal. Uno es el Burnley, que ya está descendido, y el otro es el Crystal Palace, que bueno, ese sí tiene sus complicaciones porque hace un equipo irregular, que está siendo finalista de la Conference, que tiene a Daniel Muñoz, a Lerma, pero que sí sabemos que no tuvo la mejor de las temporadas en la Premier League, está en posiciones bajitas para las que quedó en la temporada pasada, pero bueno, el Arsenal debería estar en condición de poderle ganar y pues depende de sí mismo de ganar sus 2 partidos para seguir teniendo esa diferencia de 2 puntos. Si es que el City también gana sus 3 partidos restantes, pues quedarían y ganaría la Premier League con una diferencia de 2 puntos sobre el Manchester City, entendiendo que los 2 equipos ganen todos sus partidos.
0: ¿Cree usted que se le escapa al Arsenal o el Arsenal va a ser campeón?
1: Ay, hermano, es que el Arsenal. Es el Arsenal. Mire, va, termina. Es más probable que gane la Premier a que gane la Champions, eso sí. Pues, es decir, uno ve al PSG, pero es que es el Arsenal, tiene una sal. Yo en fútbol le creo, a mí me gusta mucho lo de Mikel Arteta, me parece que tiene unos jugadores importantísimos, pero vea por ejemplo ese partido de hoy contra el West Ham no ha sido un equipo sólido en la liga y le costó un montón, entonces no sé, no la veo tan clara. Yo estaría muy nervioso si fuera hincha del Arsenal, si fuera un inglés hincha del Arsenal estaría muy muy nervioso.
0: No, pues obvio, llevan 20 años en esas. ¿Usted, Carlitos, cree que el Arsenal se le escapa o va a ser campeón?
2: Yo creo que esta es la de Arteta, imposible. No, o sea, lo que decía Rueda, no creo tanto en Champions porque se va a enfrentar pues a un PSG que viene volando, que dejó atrás al Bayern Múnich, pero tiene que ser una para Arteta este año y creo que va a ser esta y tiene que pues aprovechar esos puntos de ventaja que tiene ante el Manchester City. Entonces, sí va a ser esta la liga para el Arsenal.
0: Bueno, ahí está entonces, esperemos
1: usted,
0: a ver usted qué va a pasar, lo cierto es
1: corazón,
0: que City...
1: Usted tiene corazón goner, ¿no?
0: A mí me simpatiza el Arsenal, no me parece, me parecería espectacular que hicieran el doblete.
1: Usted es más hincha del Rayo que el Arsenal, por ejemplo.
0: Claro, no creo la verdad que el Arsenal pueda con el PSG, pero pues esto es fútbol, ¿no? Lo que sí quiero es que sea campeón de la Premier ya después de 20 años.
2: Sí, es justo.
0: Sí, después de 20 años es necesario.
1: Sobre todo por Arteta, me parece que se lo merece mucho, es un muy buen técnico.
0: Es un gran entrenador, de acuerdo, tiene usted toda la razón. Lo cierto es que el City tiene un partido menos, la diferencia, si City gana serán de 2 puntos y quedan 2 partidos en la temporada regular de la Premier. Hacemos una pausa y ya venimos aquí en Deportes La FM.
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0: 9 y 31 de la tarde, seguimos aquí en la FM, en Deportes la FM, para hablar ahora del fútbol colombiano, porque ayer Atlético Nacional le sacó diferencia a Internacional de Bogotá, ganó 2-1 en el estadio de techo. El gol de Juan Manuel Rengifo en el segundo tiempo le dio la victoria, pero dejemos que sea el Bambino Henao quien nos tenga la información, quien nos traiga la información de lo que pasó, de cómo quedó, cuáles son las conclusiones del partido entre Atlético Nacional e Inter de Bogotá, que ganó el equipo de Diego Arias 2-1. Bambino, bienvenido a Deportes La FM.
1: Un abrazo, buenas tardes a la audiencia de la FM para hablar de la victoria de visitante ayer de Atlético Nacional ante el Internacional de Bogotá. Bueno, lo primero, victoria que se esperaba. Sin duda, y seguramente, pues muchos hablan de ser cautos, pero inmediato cuando conocimos la llave, usted mire números. Nacional le sacó una gran cantidad de puntos al equipo Internacional, casi que 4 partidos de diferencia, 12 puntos. Lo segundo, primero frente al octavo. Lo tercero, la gran nómina de Atlético Nacional. Y lo otro, si se quiere, es que Nacional no venía jugando bien. De hecho, uno observaba cómo las dos últimas fechas se habían perdido frente a Pereira y frente al Once Caldas. Y aparte de esos compromisos, todo el semestre con mucha crítica porque el equipo no jugaba bien. Clasificó de manera anticipada, clasificó holgado. Si se quiere, se pudo relajar en las últimas jornadas, pero uno pensaba que era eso, un relajo parcial por estar clasificado. Pero ayer Nacional no jugó tampoco bien. Ganó 2-1, sí, porque ese fue el resultado final. 2-1 ganó Atlético Nacional, pero sin mostrar lo mejor. La mejor expresión de Nacional la estamos esperando hace mucho rato y pensábamos que era en estos playoffs, que ayer no se dio. Un primer tiempo que, si se quiere, inclusive fue superado por el equipo Internacional. Tuvo las mejores opciones, tuvo las mejores llegadas. Aparece una buena jugada por zona izquierda. Lo de Kevin Parra muy bien, con una buena tenencia de la pelota. Y de alguna manera, pues el equipo Internacional de a poco fue vulnerando el arco de Chipichipi Castillo hasta que encontró el 1-0 con Jan Poveda. Luego Atlético Nacional, por una jugada que pues estaba en el presupuesto de un tiro de esquina, algo puede pasar en un tiro de esquina, pero se vuelve Internacional a hacer una marcación casi que hombre a hombre, olvidó el segundo palo. El arquero sale con tan mala suerte que puñetea, golpea, da rebote en el piso, nadie que puede entrar a atacar esa pelota, intentó la Rivas que se metió y fue un autogol, porque fue autogol, ahí se da el autogol del arquero. Y luego el 2-1, una buena jugada de Juan Manuel Rengifo, gran pase además de Alfredo Morelos para el 2-1. Ganó Nacional, si se quiere, lo presupuestado, si se quiere, lo que se esperaba, el gran favorito. El martes, de local en el Atanasio Girardot, 6-20, con el empate tiene, uno pensaría que Nacional liquida la serie, inclusive con 6 puntos con la victoria. Esto es fútbol, algo puede pasar, pero sí es el gran favorito, el equipo de Verdolaga, que empezó ganando como visitante. Ahora, siguen las dudas. En el tema del fútbol, la verdad, muchas dudas. Y para terminar el análisis, algunas ideas que tiene Atlético Nacional, sobre todo en estos playoffs, y que pensábamos que iban a ser diferentes. A ver, la idea del cuerpo técnico. Y uno dice, bueno, ¿y por qué? El tema de David Ospina. Hace rato David Ospina viene siendo suplente. Hace rato David Ospina no es titular. No ha viajado con el equipo. Inclusive cuando jugó frente a Pereira en Yopal no viajó. Entonces uno piensa, bueno, ¿David lo están cuidando realmente para que vaya al Mundial? ¿Están evitando alguna lesión o qué evitan con David? Porque la verdad, poco le ha aportado Atlético Nacional David Ospina. El arquero titular es Chipichipi Castillo y ayer lo vimos. Porque sobre todo uno dice, bueno, son playoffs y Nacional debe ir con todo, y ayer otra vez Ospina no apareció. Esa es la primera gran inquietud y el primer gran interrogante de Atlético Nacional. Y lo otro, el tema de Juan Manuel Zapata, volvió a salir lesionado. Ya lleva 3 lesiones, reaparecía por encima de Mateus Uribe, pero se volvió a lesionado y el tema está por esa situación también. ¿Hasta cuándo le va a aguantar a Juan Manuel Zapata? Porque Nacional es más lo que está en departamento médico que dentro del terreno de juego. 6:20, el martes, Nacional con su hinchada de local para seguramente redondear lo que será la clasificación a las semifinales del fútbol colombiano. Un abrazo con el Bambino Henao desde la capital antioqueña y la victoria de Atlético Nacional 2-1 de visitante ante el Internacional en Bogotá.
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0: Bueno, ahí está entonces, Atlético Nacional sacó diferencia, Rueda, y pues lo que dice Bambino es cierto, no hay mucha claridad sobre lo de David Ospina. Yo sé que es el tercer arquero, pero sí cree uno que debería haber un poquito más de transparencia en por qué David Ospina no está tapando, ¿no?
1: Sí, sí, es raro.
0: O sea, no por Nacional, sino por la Selección Colombia.
1: Sí, por supuesto. Sí, es verdad. Pues, a ver, también hay que decir que igual David Ospina ha tenido un nivel... no ha sido el mejor nivel en Nacional, ¿no? O sea, ha tenido momentos difíciles, pero sabe que me quiero quedar con la frase de Bambino, el punto de Bambino, y es que sí, de Nacional se espera mucho más por la nómina que tiene. Es que me adhiero a cada palabra de Bambino. Uno decía, listo, Nacional se clasificó con antelación, cabalgó por esa fase, por esa primera fase de la liga, estaba muy tranquilo, ya había clasificado, uno decía, listo, claro, es que ya está clasificado, pero uno sí esperaría ver mucho más de Atlético Nacional, y fue un partido que ganó con poquito, por el gol en contra, pero la verdad la superioridad de Nacional aún no se nota, y es un equipo que si bien en la liga le fue muy bien, tiene esa deuda pendiente que tuvo con las competiciones internacionales y tiene que sí o sí demostrar para qué está en estos cuartos de final y en esta fase de la liga. Y el fútbol, poquito fútbol de Atlético Nacional, la verdad.
0: Sí, la verdad que sí, pero Carlitos, igual, irse con la ventaja para definir ante su gente en el Atanasio, pues no está nada mal para lo de Aries. Lo que pasa es que la nómina y todo, uno espera que Atlético Nacional juegue mejor, ¿no?
2: Claro que sí, Sebastián, y es que sí, estar acá, recordemos lo que decíamos ayer sobre que pues Nacional tiene mucha hinchada acá en Bogotá, que ayer lo acompañó, que estuvo bien, pero estoy de acuerdo con Rueda en lo que dice, de juego muy poco. Ayer tuve la oportunidad de ver pedazos del encuentro y se veía un Nacional que no tenía salida, un Nacional que donde no sea por el error de encuentro y se veía un Nacional

0: Lamentablemente no le alcanza al Inter con un buen primer tiempo de Jean Poda, que se marca ese golazo, y después pues Rengifo, que ya tiene acostumbrado a toda la hinchada de Nacional a celebrar, y viene a ganar este partido ya sobre el minuto 67 del segundo tiempo. Entonces creo que sí, tiene todas las de llevar, y pues llevarse tres puntos como visitante pues es lo mejor, y sobre todo pues para estos playoffs que se juegan de ida y vuelta, pues entonces ya logró el 50% en afuera de su casa. Imposible que ya en el Atanasio pues le quede grande retener este resultado y pues sacar uno mejor allá como local con su gente.
1: De acuerdo. Esperemos a ver cómo termina la cosa el martes 6:20 con, obviamente, transmisión de la FM. Bueno, Rueda, a las 2 de la tarde van a jugar Barcelona y Real Madrid. Ya hay nóminas confirmadas. ¿Cómo va a formar el equipo de Hansi Flick? ¿Cómo va a formar el equipo? Bueno, el no sé si eso es un equipo ya, porque eso está destruido por dentro. El Real Madrid, no sé si eso es un equipo ya, porque eso está destruido por dentro. El Real Madrid de Álvaro Arbeloa, obviamente sin Federico Valverde. ¿Y está o no está Tchouaméni?
2: Bueno, arranquemos, si le parece, entonces por el cuadro local. Si gana y empata, campeón de la Liga Española, el Barcelona. Estará con Joan García en el arco, línea de cuatro, con Eric, Pau Cubarsí, Martín y Joao Cancelo. Los volantes serán Gavi y Pedri, la dupla ya consolidada de estos jóvenes, que muy, muy jóvenes, valga la redundancia, se dieron a conocer en el fútbol y en el Barcelona. Fermín, Olmo y Rashford, el inglés, serán los volantes ofensivos. Y en el frente de ataque, Ferran Torres, el delantero internacional con la selección española, uno de esos jugadores que calladito también hace cosas bastante interesantes. Por el otro lado, Best Place to Work, el mejor sitio para trabajar, el del mejor ambiente laboral, el Real Madrid, con Arbeloa como técnico. Courtois en el arco, los defensores serán Trent Alexander-Arnold, Rüdiger, Huijsen y Fran García. Los volantes, y ahí le respondo al señor Heredia, Tchouaméni estará con su compatriota Camavinga, los franceses, como volantes de primera línea, y a los costados Jude Bellingham y Brahim Díaz, el marroquí. En el frente de ataque, Vinicius y Gonzalo García. Pues recordemos que Federico Valverde fue el más afectado de esa pelea, una contusión, por supuesto no tiene el alta médica todavía, y Tchouaméni, por su lado, sí estará como titular en el cabaret que hoy en día es el Real Madrid.
1: Bueno, ahí está, menos 500 mil euros, pero jugando.
2: Oiga, aquí, una verdad lo dice muy fácil, pero 500 mil euros, hermano, eso es, de verdad, eso es mucha plata.
0: Con eso usted no trabajaría más, Rueda.
2: Con eso, si a mí me dan eso y ustedes no vuelven a saber más de mí en su vida.
0: Se va
2: a... Que ustedes agradecerían, pero sí, no volverían a saber más de mí. Me da 500 mil euros, hermano, y mire.
0: Usted se va para Santa Marta a vender manillas.
2: Me busca en Instagram y no le aparece mi arroba. Me escribe en WhatsApp y le sale sin foto. Entonces, valórenme, porque sí, no tengo 500 mil euros.
0: Oye, y también el otro altercado que sucedió afuera del estadio del Barcelona, y es que el bus lo recibieron con muchas bengalas, con humo y todo, y en medio de la confusión, los mismos hinchas de Barcelona le mandaron piedras al bus del Barcelona. Entonces, como que pensaron.
1: Brutos
0: que,
1: hay en todo lado, ¿no?
0: Sí. Como pensaron que era el bus del Real Madrid por la confusión de las bengalas y todo eso del humo. Y apedrearon fue el mismo bus de su equipo. ¿Cómo la ven, muchachos?
1: Increíble. De verdad es que pasan unas cosas, sí, pero bueno. ¿Cómo está la clasificación en el fútbol español, Rueda?
2: Bueno, Sebastián, entonces, a falta de este compromiso, que es por la fecha 35, Barcelona es líder con 88 puntos, y Real Madrid le sigue con 70.

0: 37 puntos. ¿Esto qué quiere decir? Que como lo veníamos diciendo, si Barcelona gana o empata, ya es campeón de la Liga Española. 77 puntos entonces para el Real Madrid de segundo, tercero Villarreal con 69 puntos, cuarto Atlético de Madrid con 63, quinto Betis con 54, sexto Celta de Vigo con 50, séptimo Getafe con 45, octavo la Real Sociedad con 44, noveno Athletic Club 44, décimo Osasuna 42, 11 Rayo Vallecano con 42, 12 Valencia con 42, 13 Sevilla con 40, 14 Español con 39, 15 Mallorca con 39, 16 Elche con 39, 17 el Girona con 38 y en posiciones de descenso Alavés con 37 puntos, Levante con 36 y Real Oviedo con 29.
1: Bueno, ahí está entonces, si Barça gana, pues será campeón, y si empata también, ¿no? No le va a dar los puntos al Real Madrid, ¿no?
0: Exacto, sí. Solo con la victoria o el empate ya es campeón. Recordemos que después de esta fecha, pues quedan restantes tres fechas de la Liga Española. El Real Madrid, por ejemplo, jugará contra Real Oviedo, contra Sevilla y contra el Athletic Club. Mientras que el Barcelona disputará sus partidos contra Alavés, Real Betis y cierra con Valencia como visitante.
1: Bueno, ahí está entonces el tema de el Clásico Español. A partir de las 2 de la tarde empezará el partido definitivo para ver si el Barcelona puede o no ser campeón hoy del fútbol español. Hablemos del deporte a motor. Hablemos de automovilismo, de motociclismo, y para eso está siempre con nosotros Germán Mejía Pinto. Germán, bienvenido a Deportes La FM.
2: ¿Qué tal, compañeros oyentes de Deportes La FM? Exitoso fin de semana tuvo el piloto huilense de 16 años, Sebastián Tatán Garzón, en la segunda fecha del campeonato de la USF 2000 en el circuito de Indianápolis. Y cuando apenas se han cumplido 5 carreras del campeonato, Tatán Garzón ha ganado 3, un segundo y un tercer puesto sin bajarse del podio, lo cual lo consolida en la primera posición del campeonato con 47 puntos de diferencia con respecto al segundo, con un liderato que arrancó desde la primera cita en San Petersburgo, en la Florida.
3: Sí, claro, en San Pete creo que fue una semana perfecta para mí, donde en la práctica quedé primero, la quali también quedé primero y las dos carreras las gané. Nosotros normalmente tenemos un carro muy competitivo en los circuitos callejeros y pues yo me acostumbro mucho a pasar cerca de las barreras. Entonces es como un circuito que se nos da muy bien. El año pasado terminé cuarto en mi primera vez en esa pista. Entonces sabíamos que íbamos a traer buena velocidad y pues creo que esta ronda era una de las más difíciles, ya que las largadas eran muy peligrosas, o sea, mucho riesgo de estrellarse, pero pudimos sortearlas bastante bien y tuvimos muy buenos resultados y nos escapamos bastante en el campeonato. Y pues prepararnos ahorita para el óvalo, que es una de las carreras más difíciles. No corremos en el mismo óvalo de IndyCar, pero corremos en uno más pequeño también aquí en Indiana. Y pues prepararnos para eso, ya que van a haber más puntos en esa carrera. Entonces ya a partir de hoy estamos trabajando en eso y pues intentar hacer el mismo resultado y seguir escapándonos en el campeonato.
2: El 21 y 22 de mayo en el Lucas Oil IRP en Indianápolis será el regreso de la USF 2000, y donde el piloto colombiano Sebastián Tatán Garzón, huilense de 16 años, aspira a mantener este desempeño y luchar por el título de esta categoría que proyecta a los pilotos a la IndyCar. Y en el Mundial de Motociclismo en Francia, donde se ha cumplido la quinta válida en la categoría de la Moto 2, el representante por Colombia de 20 años, David Alonso Gómez, afrontó dificultades tras una lesión por una caída en un entrenamiento cuando se preparaba para esta competencia, que le ha dejado dolencias en uno de sus hombros, pero que pudo sortear para en una carrera que debió ser recortada por la lluvia, primero programada a 22 vueltas, después a 14 y finalmente a 9 vueltas. Partió desde el puesto número 7, terminó en la quinta posición y ascendió también al quinto puesto en la tabla general del campeonato. Sin ser confirmado aún, los medios que transmiten oficialmente la MotoGP repiten cada vez más que el representante por Colombia, David Alonso Gómez, es piloto ya de la MotoGP para la próxima temporada con la casa Honda al lado del piloto francés Fabio Quartararo. El próximo fin de semana de nuevo estará el Mundial de Motociclismo con el Gran Premio de Cataluña en el circuito de Barcelona, donde al igual que hoy en Francia no estará el actual campeón del mundo, el español Marc Márquez, quien tuvo una caída ayer en la competencia sprint con resultado de una pequeña fractura en su pie derecho y dolencias también en su hombro derecho, y por ello hoy el Madrid ya estuvo en el quirófano para acelerar su pronto regreso al Mundial de Motociclismo de la MotoGP. Germán Mejía Pinto en Deportes La FM.
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0: 1:51, seguimos en Deportes La FM. Empató Rosario Central con Di María 1-1 en los octavos de final del fútbol argentino. Ya Boca quedó eliminado.
1: Qué golazo de Di María en.
0: Golazo, ¿no?
1: Qué golazo de Di María ahorita en Rosario Central.
0: Juega mucho el
1: típico gol típico de Di María. Enganchó hacia adentro, evadió como a tres jugadores y la cruzó y un golazo. Muy
0: sí, señor.
1: Muy del estilo de él.
0: Bueno, eso por el lado de Rosario Central y Independiente, que tiene a Santiago Arias. Más adelante van a estar jugando Estudiantes y Racing. Seguramente Duván Vergara podrá tener algunos minutos en Racing. River, el San Lorenzo, con Juan Fernando Quintero, y Vélez Sarsfield, Gimnasia y Esgrima de La Plata. Boca perdió ayer 3-2 con Huracán. ¿Usted sabía que el asistente técnico de Claudio Ubeda es un colombiano?
1: No, hombre, ¿quién es? No sabía.
0: Se llama Juvenal Rodríguez y fue preparador de arqueros de Millonarios cuando Miguel Ángel Russo fue técnico de Millonarios. Y se fue con él después de mucho tiempo a trabajar con él. Recuerde que Claudio Ubeda era el asistente técnico de Miguel Ángel Russo, sí. Y hoy en día Juvenal Rodríguez es el asistente técnico del club de Claudio Ubeda.
1: Mire, qué bueno, hay que tenerlo entonces en el radar, ¿no?
0: Hombre, sí, Juvenal estuvo, ¿en dónde? Estuvo en Equidad, estuvo en Millonarios, era también entrenador de un equipo de jóvenes aficionado, antes obviamente de ser preparador de arqueros de Equidad y de Millonarios, y ahora pues imagínese, asistente técnico de Boca. Ahora, no sé el tema con Claudio Ubeda, cómo termine después de la derrota ayer con Huracán, pero pues ahí está.
1: Bueno, le ha ido bien, qué bueno, hay que tenerlo en el radar porque, miren, una de esas lo podemos ver por acá.
0: Sí, ¿por qué no? ¿Por qué no? ¿Por qué no? ¿Por qué no?
1: Bueno. O sea, digo, por acá en propiedad, con esa experiencia, es decir, usted decir que estuvo todo ese tiempo asistente en Boca, porque no se le podría abrir una oportunidad ya en propiedad en un equipo acá, ¿no? Uno no sabe.
0: Bueno, sí, puede ser. Lo cierto es que empatan 1-1 Rosario e Independiente al término del primer tiempo. Hacemos una pausa y ya seguimos aquí en Deportes La FM.
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1: Marlon Barros desde el Palacio de San Carlos, donde avanza la velación en honor al ex vicepresidente Germán Vargas Lleras. Diversas personalidades de la política, como Paloma Valencia, Juan Daniel Oviedo o Juan Fernando Cristo, se han pronunciado acerca de la relación que tuvieron con el ex ministro y ex congresista.
2: Soy Jason Quimbar en Bogotá. Habitantes de La Calera se tomaron nuevamente el Consejo Municipal este fin de semana por alza en avalúos catastrales. Los ciudadanos aseguran que los aumentos son desproporcionados y advierten graves afectaciones económicas para familias rurales y urbanas.
3: Soy Nelson Zipagauta en Bucaramanga. Profesores en Santander analizan la realización de protestas ante la suspensión de servicios médicos ordenados por la FIDU Previsora.
4: Soy Germán Sastre y desde Armenia les contamos que este martes habrá días sin carro y sin moto en esta ciudad. Durante la jornada, que tendrá restricción entre las 7 de la mañana y las 7 de la noche para movilizarse, se estima saldrán de circulación por lo menos 19.000 vehículos.
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0: 2:02 de la tarde. Seguimos en nuestra segunda hora de Deportes La FM. Ya empezó el Barça Real Madrid, así que oigamos qué pasa hasta ahora. Bueno, ya vamos a ir con el sonido de lo que está pasando en el Spotify Camp Nou. Lo cierto es que ayer Rueda, Santa Fe y América, América y Santa Fe empataron 1-1. ¿Vio los goles de Rodallega y de Adrián Ramos?
1: Sí, hombre, los dos referentes del equipo, los de experiencia, resolviendo el partido. Me parece, no sé, Sebastián, yo le quería saber su opinión. Me parece que Marmolejo tuvo responsabilidad en el gol, ¿no? ¿No le parece que pudo haber hecho más?
0: Me parece que Hugo, Daniel Torres y Marmolejo.
1: Sí, es que como que le hacen como una sombra, yo no sé, como que le hacen una sombra, pero igual a Marmolejo le pasa muy, o sea, tenía como todo el tiempo y el espacio para, o sea, se le pasa por un huequito, mejor dicho, como le gusta a usted.
0: Sí, sí, lástima. La verdad, pues hombre, Marmolejo también puede no comerse goles, pero tener errores. No siempre sí, puede salvar al equipo, yo creo que.
1: Eso sí.
0: Pero sí, digamos que la notoriedad del gol es que al primer sector va Hugo, al primer palo va Torres y al palo del arquero va Marmolejo y a los tres la pelota lo sobrepasa.
2: Sí, oye, ¿a usted no les parece que esto de Santa Fe pues viene pasando seguido? Porque si recordamos el partido frente a Corinthians, también es como un error de desconcentración, un error donde Rodallega no llega a ese saque de banda y pues ahí es donde empatan a Santa Fe. Pues me parece que ayer les pasó lo mismo, pues aunque Rodallega sin lugar a dudas sigue siendo el goleador de Santa Fe. El gol que marcan ayer es muy bueno y pues también con celebración al papá, ¿no? Dijo que le pidió disculpas, fue al papá, porque después del partido donde le preguntan que si le pidió disculpas a la hinchada de la América, porque todos sabemos que Rodallega es hinchada de la América, dijo, no señor, yo me disculpé, fue con mi papá, porque él sí fue un gran hincha de la América. Ahí está.
0: Así es, pues sí, bien, Quique Barona nos trae las repercusiones de lo que le dejó el empate 1-1 a la América de Cali. Ya hablamos de Santa Fe, pero digamos, aquí Quique Barona, aquí en Deportes La FM.
3: Hola, Sebastián, ¿qué tal? Muy buenas tardes, saludo cordial para usted y todos los oyentes a esta hora en Deportes La FM. América de Cali en este inicio de playoff se dio puntos en condición de local 1-1 frente a Independiente Santa Fe. Las anotaciones, como le decíamos ayer en la transmisión, los cuarentones. Hugo Rodallega inició con el marcador a favor para el equipo cardenal y después ingresó Adrián Ramos, también de 40 años, e igualó el juego. La verdad que se reparte cada tiempo para un equipo. En los primeros 45 minutos para el equipo cardenal, que hizo bien las cosas, en marca, sobre todo la presión que estaba haciendo sobre los jugadores del equipo América de Cali, que no le permitieron llegar sobre la portería de Andrés Mosquera Marmolejo. Eso lo hizo muy bien el equipo rojo de la capital de la República. Y después, en el segundo tiempo, América, con los cambios que estableció David González, la presencia de Joel Romero, de Tilman Palacios, de Adrián Ramos, pues el equipo cambió, sobre todo con la tenencia de la profundidad, y así llegó la jugada del gol, además de otras ocasiones que creó, pero que al final Andrés Mosquera Marmolejo respondió. Y en el primer tiempo había respondido Jan Fernández en unas ocasiones de gol que creó muy bien Hugo Rodallega. Lo destacábamos como figura de la cancha porque marca el gol y a eso se le suma que hizo 2-3 asistencias, tuvo otra posibilidad de gol donde intentó bañar al arquero Jan Fernández, pero el arquero al final terminó llegando. Entonces, la verdad que esa repartición de un tiempo para uno y el segundo para el América de Cali, pues se vio un partido interesante que no tuvo un dominador en los 90 y tantos minutos que se jugaron, pero sí un tiempo para cada uno. Queda la serie abierta para lo que se viene en la capital de la República y esperemos a ver qué nos muestran los dos equipos, quién se va a sentir más cómodo en el juego de ida el día martes. Escuchemos a David González hablando precisamente de este empate en condición de local en la cancha del Olímpico Pascual Guerrero.
4: A ver, no, definitivamente no es el resultado que estábamos esperando. Definitivamente queríamos ganar. Para lo normal, sí, el equipo que está de visita y consigue un empate es un gran resultado. y para el local siempre se va a hablar de que no es un buen resultado, pero al final esto es una serie de 180 minutos. Nosotros entendemos que la serie está completamente abierta, que somos dos equipos muy parejos y que va a ser un partido supremamente luchado, ¿sí? Con dos equipos que tienen una seguidilla de partidos muy, muy acumulada, que se nota, ¿sí? Con el transcurrir de los minutos en los segundos tiempos, que ya pesan poco, ¿sí? Pero dos equipos con un orgullo propio grande, con el deseo de pasar a la siguiente fase y eso es lo que vamos a hacer. Estamos todavía con toda la confianza arriba. En ningún momento, por más que hablemos de que se puede hablar de que es un buen resultado para ellos y no tanto para nosotros, nosotros estamos conscientes de que son 180 minutos.
3: Recordemos que en los cambios que hizo Independiente Santa Fe en la parte complementaria había ingresado al jugador Juan Sebastián Quintero y este terminó saliendo lesionado luego de una disputa, un duelo que tuvo con el jugador Adrián Ramos, y creo que se le quedó enganchada la pierna en la gramilla del estadio de San Fernando, no la pudo mover y terminó lesionado. Esperemos el balance médico que dice sobre el particular. América de Cali quiso, intentó, tuvo buen volumen en el segundo tiempo, reiteramos, pero no le alcanzó para la victoria. Y en el caso de Independiente Santa Fe, lo intentó todo en los primeros 45 minutos. En el segundo tiempo se quedó sin la tenencia del balón, muy poco buscaron a Hugo Rodallega, y cuando lo buscaron, en esta oportunidad sí lo estaban marcando bien los jugadores del equipo escarlata. Quedan 90 minutos en la capital de la República para saber quién avanza a la siguiente fase de la Liga Betplay. A propósito, hay que recordar que también en el inicio del juego estaba planillado Marlon Torres, pero sufrió un fuerte dolor de cabeza y hubo que ser remitido a una clínica y por lo tanto no jugó. Y después se fue también con una dolencia el jugador Nicolás Hernández, quien viene de un proceso de recuperación. Estamos esperando a ver qué balance médico se da sobre el tema. Información deportiva desde Santiago de Cali con Quique Barón Arango.
0: Gracias, Quique. Ahí está entonces el informe de el América de Cali. Por los lados de Santa Fe, pues hombre, un partido en el que el primer tiempo fue bueno. Creo que la inclusión de Nahuel Bustos, insisto, por obligación y no por convicción por parte de Pablo Repeto, le ha hecho muy bien al equipo. Es un jugador que le ha ayudado a jugar de otra manera, a que el equipo se vea más suelto, que pueda presionar, que por el carril central la presión no solo llegue con Hugo Rodallega, sino también con Nahuel Bustos, respaldado por Toscano y por Torres, que los costados tengan más influencia con Frasica y con Perlaza, que viene siendo últimamente el titular. Y cuando Pablo Repeto empieza a hacer cambios, pues termina desbaratando la figura y me parece que termina afectando a su equipo. Más allá de que haya algunos cambios físicos que había que hacer,

0: seguramente de Mateo Puerta, que venía de estar lesionado, pues necesitaba ya recambio, pero podía perfectamente haber enviado a Johan Torres primero al campo de juego antes que a Juan Sebastián Quintero, y bueno, así podía haber competido un poco más el partido. Lo de Juan Sebastián Quintero, Rueda, pues está a la espera, salió en muletas, no, porque ni siquiera había muletas, imagínense, ni en el Departamento Médico de América, ni de Santa Fe, había muletas, salió cargado Juan Sebastián Quintero, rodilla izquierda, ojalá sea lo menos grave posible, hay que esperar a ver qué pasa con el central. Lo cierto es que pues muy pocos minutos para el ex Pereira y ex Deportivo Cali, y ahora habrá que esperar la revisión médica para saber la gravedad y el tiempo de incapacidad.
1: Sí, se esperaba más, y finalmente yo creo que lo que usted dice, Sebastián, como el equipo es uno antes de los cambios y otro después de ellos, y eso hizo que el América también aprovechara esa desarmada que hace el profesor Repeto y tuviera también su momento del partido. Creo que finalmente, más allá de el error que pudo cometer Santa Fe en ese gol, el marcador es justo porque es reflejo de esos equipos que tuvieron sus momentos en casi que cada tiempo del partido y que buscaron sumar. Creo que ambos, ninguno de los equipos se vio mal, pero yo creo que ambos hicieron méritos y el empate fue el marcador más apropiado.
2: Hay gol, hay gol de Barcelona, muchachos. Gol de Barcelona en estos momentos.
0: Oigamos qué pasa.
3: Sí, señor, gol culé, lo hace Rayo, estaba cantado, apuntó, disparó, lo metió en ángulo. Señoras y señores, el Barça para ahora es el campeón, minuto 9, Barcelona 1, Madrid 0, lo hizo Rayo, Arcolás 1-0.
4: El gesto de Lamine Yamal es el mejor comentario que podemos hacer. Qué bien le pegó. Un pasito hacia el otro lado da Courtois. Rashford lo tenía clarísimo, un par de pasos de carrera y pegarle con este roscazo al palo de Courtois.
0: Paso de Rashford, Marcus Rashford con el número 14, cruzado desde el perfil para un zurdo, le pega de derecha, cruzado al palo derecho de Courtois y la clava donde no iba a llegar, Carlitos.
2: Sí, un golazo al minuto 8 del partido. Bueno, y comienza bien este clásico con este golazo que, como lo decía usted, Rashford no tenía el punto exacto donde iba a aterrar y la encima por encima de la barrera donde no tiene nada que hacer el arquero y pues el primero de este gran clásico que le da el campeonato al Barcelona, señor Sebastián.
1: La hizo como Carlitos.
2: Sí, se la metió donde sí, no cabía nada.
1: La clavó hasta donde no llega la mano.
2: Exacto.
0: Bueno.
1: Pues que él le pega así también.
2: Yo le pego así jugando.
1: Sí. La bueno, clava así jugando que la mano del arquero no llega.
2: También los viernes y a veces los sábados.
0: Bueno.
2: Cuando tengo fútbol.
0: Bueno, lo cierto es que gana 1-0 el Barça al Real Madrid, y estábamos hablando de Independiente Santa Fe, que bueno, empató con gol de Hugo Rodallega frente al América, gol de Adrián Ramos. Los cuarentones hicieron los goles, los tercos del gol, dijo Hugo Rodallega ayer en la zona mixta. Lo cierto es que siguen siendo figuras los jugadores que regresaron al fútbol colombiano. Hacemos una pausa y ya seguimos aquí en Deportes La FM.
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0: Seguimos en Deportes en la FM, siendo las 2:19 de la tarde. Y nos vamos al Camp Nou en Barcelona. Escuchemos qué sucede a esta hora, porque Barcelona le va ganando 1-0 al Real Madrid. Minuto 14-15 ya, con golazo de Marcus Rashford. ¿Qué sucede en este momento en la ciudad de Barcelona?
1: Venía para Brahim Díaz, ganó. Brahim Díaz metido, muy bien está, muy bien. De frente le ganaba Cubarsí, la reventó. Y ya le queda la pelota a Courtois. Rüdiger. Viene para Rüdiger. Asensio. Trent. Mete para abajo. Chomery. Camavinga. Bellingham. 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
0: Bueno, en este momento 1-0 le gana el Barcelona. Recordemos las alineaciones de el Real Madrid y el Barcelona. Yo hago la del Barcelona y Carlitos, usted con la del cuadro visitante por el Barcelona. Recordemos que está García, están los defensores Eric Cubarsí, Martín y Cancelo, Gavi y Pedri, la dupla del medio campo, Rashford, el inglés, el hombre del tanto que tiene ganando en este momento al Barcelona, que creo que además es superior, se le ve mejor, Olmo, Fermín y Torres en el frente de ataque. ¿Cómo forma en este momento el Real Madrid, Carlos?
2: Sí, Sebastián, el Real Madrid forma de esta manera en este clásico que lo va perdiendo en el minuto 16, 1-0. Recordemos que el gol de Barcelona llega a los 8 minutos y está corto en el arco. Francisco García, Rüdiger, Asensio y Alexander. En la mitad del medio campo está Bellingham, Camavinga, Brahim Díaz y Aurelien. Y adelante, García, Vinicius Junior. Están estos dos jugadores. Vinicius es el jugador del Real Madrid que más oportunidades ha tenido en estos 17 minutos que lleva el clásico. Recordemos que Barcelona, con este triunfo, está ganando el campeonato. El empate también le servía, pero con este 1-0, el Barcelona es el nuevo campeón de la Liga Española.
0: Pues sí, recordemos que están, pues Federico Valverde no está disponible por la famosa pelea entre él y Tchouaméni.
2: Sí, señor.
0: Y Kylian Mbappé, lesionado.
2: Sí.
0: Estuvo lesionado.
2: Está lesionado, pero dicen que unos jugadores que está 2-0. Hay gol de Barcelona, Sebastián. Gol de Barcelona, gol, vamos.
0: Escuchemos qué pasa en el estadio.
1: Barcelona, señores y señores, qué golazo, la mete Ferran, pero qué jugada armó el Barça, una maravilla, señoras y señores, Barcelona 2, minuto 18, Barça 2, por ahora Barça campeón, el Madrid 0, el Madrid si no se acomoda la va a pasar muy mal, 2-0, lo hizo Ferran, Torres 2-0,
3: qué golazo, ya los últimos dos toques son una maravilla, el taco de Dani Olmo y la definición de Ferran Torres, pero antes, un cambio de frente de Cubarsí para Martín. Este pase es fabuloso de Joao Cancelo, otra vez se lo inventa para Dani Olmo, que tiene un coeficiente intelectual altísimo, futbolísticamente de los más inteligentes de este equipo.
0: 2-0 va ganando el Barcelona en este clásico, un golazo de Ferran Torres, el Barcelona que está siendo bastante superior, una jugada bastante interesante, en la cual Dani Olmo le deja la pelota a Ferran Torres, se arrastra la marca, le hace una especie de taco al saltar y bueno, le arrastra todas las marcas y deja a Ferran Torres que remata con mucha potencia. Está siendo totalmente superior el Barcelona al Real Madrid, ¿no, Carlitos?
2: Dani, es que deja a Courtois sin ninguna opción de atajar ese balón que, como usted lo dice, es un excelente pase que deja pues completamente habilitado al goleador y pues vemos a los jugadores de Real Madrid totalmente caminando. Tchouaméni lo vimos ahí caminando, también vimos que pues es una defensa que se queda perpleja ante ese movimiento que tiene Barcelona a la salida y logran este segundo gol que, bueno, ya firma el campeonato. La hinchada del Barcelona contenta, pues se esperaba que de pronto se pudiera dar un resultado, lo que hablamos ayer, que pasó en el 2009, donde el Real Madrid gana este clásico y aumenta y se queda con el campeonato después de Barcelona llevar una distancia como la lleva ahora en el campeonato de varios puntos, Sebastián.
0: Sí, mucha alegría entre los hinchas del Barcelona. Y veíamos a Yamal, a Lamine Yamal, sí, desde la tribuna. Recordemos que se lesionó y está cuidándose para volver de cara a la Copa del Mundo. Ya no jugará más esta temporada con el Barcelona. Y 2-0, a menos de que el Real Madrid cambie lo que está mostrando en cancha, replantee el técnico lo que está sucediendo, pues se puede estar comiendo una goleada porque le ha pasado por encima como una aplanadora el Barcelona. Así que Barcelona 2, Real Madrid 0, campeón de momento,
2: sí, señor,
0: el Barcelona de la Liga Española. Nosotros vamos a una pausa y ya nos volvemos a encontrar aquí en Deportes, la FM. No se muevan.

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0: 2:27 de la tarde, seguimos aquí en Deportes La FM. A esta hora, el Barcelona le gana 2-0 al Real Madrid. Oigamos qué pasa.
1: El Madrid la mete 3 metros al centro. Quedó la pelota en el área. La quiere peinar Tchouaméni. Rechazaba de cabeza del fondo Cubarsilla. Ahora corre Dani Olmo. Gana Camavinga. Falta. Sí, señor. Tiro libre para el Madrid. Y el Madrid se quiere recuperar ahora. Y esto no está terminado. Esto recién arranca. Minuto 24. Estimado Juan Pablo. Lo gana el Barça 2-0.
2: Alcanza a raspar la pelota Gonzalo García. Molestado por Martín, pero con muy buena perspectiva. Después de haberla parado lo suficientemente bien como para quedar perfilado y patear de ese lanzamiento largo de Asensio.
1: Habrá tiro libre. Le va a pegar Alexander Arnold. Falta poco para la Copa del Mundo. El Mundial está a la vuelta de la esquina. Lo va a servir por 10 Porsche. 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Alexander Arnold mete al centro. Le quedó la pelota a Tchouaméni, la sacaban. Le queda la pelota en la salida. Otra vez al Madrid. La recupera Vini. Presiona ya Cancelo. Fabrica bien la falta. Pillo. Cancelo. Tiro libre para el Barça ahora.
2: No puede despejar Barcelona los envíos de Alexander Arnold.
0: Muy bien, seguimos en Deportes La FM. Una pausa cortica y ya venimos para más información. 2-0 gana el Barcelona y está siendo campeón del fútbol español.
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0: 2:30 de la tarde, seguimos aquí en Deportes, la FM, en la FM fin de semana. Y hoy, a partir de las 5:30 de la tarde, tendremos la transmisión entre Once Caldas y Junior, el único partido que falta por jugar su partido de ida en los cuartos de final de los playoffs de la Liga Betplay Di Mayor. Información de Once Caldas con el Gran Restre, el equipo del arriero Herrera de Dairo Moreno, que recibe al Junior de Barranquilla. Restre, bienvenido a Deportes La F.
1: Ya en unos momentos, Sebastián, iremos con Restre, ya en unos instantes, ya para mirar lo que es este partido que enfrentará Once Caldas con el Junior. Junior, recordemos que viene de salir de la Copa Libertadores, pero acá está Restre con todo el informe del Once Caldas Junior, que se jugará esta tarde el último partido de esta primera jornada de los playoffs de la Liga Betplay.
2: Hola, buenas tardes, ¿cómo están? Un saludo para todos en Deportes La FM. Los estamos saludando con la información del Once Caldas de la ciudad de Manizales, que va a comenzar su participación en estos cuartos de final de la Liga Betplay rumbo al título, que es lo que quieren los hinchas del Blanco Blanco ante el Junior de la ciudad de Barranquilla. Este domingo, después de las 6:00 p.m, el equipo del profesor Darío Herrera recibirán el palo grande al equipo que viene de caer la presente semana por Copa Libertadores de América. El equipo caldense ayer realizó su última práctica previo a lo que va a ser este compromiso ante el Tiburón y ya está en modo concentración para recibir al equipo de la capital del Atlántico. Hablando un poco en estadísticas, el equipo de Manizales tiene 9 igualdades, 6 de ellas de visitante. Además, es el equipo con menos derrotas en la liga, solamente perdió frente al Tolima y frente a Millonarios. Recordemos la goleada en su casa contra el equipo bogotano. El Caldas espera ser fuerte para dar este bombazo en cuartos y continuar su camino al ansiado título. Esto ante la incredulidad de algunos aficionados que en una pequeña porción de la tribuna están en contra de la gestión del profesor Darío Herrera. Recuerden el trapito que siempre ponen todos los partidos, título o renuncia, es lo que le dicen al técnico. En una pequeña porción de la tribuna están en contra de la gestión del profesor Darío Herrera. Recuerden el trapito que siempre ponen todos los partidos, título o renuncia, es lo que le dicen al técnico antioqueño al servicio del equipo Blanco Blanco de Colombia. Aquí escuchamos a los protagonistas. Andrés Felipe Roa es el jugador del Once Caldas de la ciudad de Manizales y nos cuenta cómo se preparan para el juego ante Junior de Barranquilla.
3: Contento porque estoy teniendo más minutos últimamente, creo que ha sido un proceso de pronto lento en cuanto a lo que es sumar minutos. Empecé de menos a más y cada vez me siento más contento, feliz en la ciudad y disfrutando de esto que está viviendo el equipo. Creo que hay que pensar primero en Junior, yo creo que ese es nuestro objetivo principal. Y quien nos pueda tocar más adelante, yo creo que eso ya será el que haga mejor las cosas. Y nosotros poder avanzar, que es lo que queremos, llegar a la final y poder conseguir el título.
2: Y hablando un poco el tema de la tribuna y su relación con el equipo y con el técnico Hernán Darío Herrera, esto dice Luis El Niche Sánchez, haciéndole la invitación a la gente a que crean en el equipo.
4: Bueno, no sé, quizás no sea la gran mayoría de la gente, ¿no? Que no se sienta identificada, la verdad que cada vez son todos los que ya nos están apoyando y están confiando mucho en el proceso del profe. Entonces la verdad que obviamente, como todos lo dicen, yo los invito a que la hincha obviamente pues confíe, porque nosotros nos preparamos día a día y trabajamos para lograr un objetivo. Obviamente ellos quieren título y lo manifiestan y obviamente nosotros también estamos trabajando para eso, que es lo que todos queremos.
2: Once Caldas formaría con Joan Parra, Juan David Cuesta, Jader Riquet, Jorge Cardona, Kevin Tamayo, Robert Mejía, Luis Sánchez, Jader Quiñones, Dairo Moreno, Jeffrey Zapata y Mateo Zuleta. Más de 15.000 espectadores se esperan en las tribunas del Estadio Palo Grande para acompañar este duelo entre blancos y tiburones por la Liga Betplay Di Mayor en sus cuartos de final. Con muchísimo gusto hemos pasado aquí en Deportes La FM con Juan Camilo Restrepo, @Restre, mi cuenta de Instagram y de X. Cuídense mucho, los esperamos con toda nuestra información en La FM este domingo para el juego entre el Caldas y el Junior de Barranquilla.
0: Gracias, Restre. Bueno, buen partido nos espera, ¿no, Rueda?
5: Cuidazo, Junior y Once Caldas. Junior, que es un equipo raro, es que son equipos irregulares como pues todos en la liga, pero que el Junior, cuando está aceitado, cuando las cosas le salen bien, es un equipazo. Ahora no se quita uno la imagen del partido contra Cerro Porteño, donde tuvo varias opciones, donde desperdició, donde la hinchada estaba muy molesta, pero es un equipo raro, porque es eso, no tiene puntos medios. Cuando juega es una aplanadora, juega muy bien, y cuando no, pues se ve diferente. Ahora, con el Once Caldas tampoco se sabe, porque es un equipo que parecía que le iba a costar meterse en los ocho, que ha tenido momentos de crisis. El mismo Restre lo dice, ha habido muchos críticos del arriero, pero pues es un equipo que tiene también ya un engranaje, una forma de jugar, que se conoce. Entonces va a ser un duelo totalmente interesante el de esta noche.
0: Un equipo muy rápido como el Once Caldas, con una defensa que ha tenido muchos problemas. Más allá de lo de Germain Peña, pues el partido contra Cerro Porteño deja muchas dudas, sobre todo en lo defensivo, Carlitos. Y más allá de que Junior hizo más puntos, no llega como tan favorito, ¿cierto?
6: No llega favorito, Heredia, y es que tenemos que hablar de lo que fue pues la salida del Junior de Barranquilla de la Copa Libertadores, que deja muy mal al equipo completamente, porque yo creo que eso va a tener mucho que ver en el partido hoy. Es un equipo que, o sea, mostrando todos esos grandes jugadores, no pudieron ante Cerro, y donde se mostró que prácticamente no tenía así el técnico quisiera meter a cinco delanteros, no pudieron, y eso les va a costar. Y la otra es que se enfrentan a un equipo del arriero que, como lo decía Rueda, viene haciendo las cosas bien. Es un equipo que está, me parece que en una versión muy sólida, este Once Caldas, un equipo que ha conseguido grandes resultados. Recordemos más ese 1-0 donde le ganan Atlético Nacional, donde hacen un gran partido. Entonces creo que el Once Caldas tiene con qué recibir al Junior esta tarde y con qué salir vencedor de este encuentro, Heredia.
0: Muy bien, sí, ahí está entonces a partir de las 5:30 transmisión de la FM. Digamos, ¿qué pasa hasta ahora entre Barcelona y Real Madrid?
7: Fermín no lo persigue, Alexander Arnold. Hay un momento en el que lo suelta, porque ante una eventual pérdida juega a la espalda.
8: Brahim Díaz, contra dos, contra tres, gran acción, mire Brahim.
9: De buen partido, ¿eh?
8: Brahim Díaz, gran pelota ahora para Fran García, busca el centro. Y espera Gonzalo, mete el centro. Lo sacaba de cabeza para atrás, Joao Cancelo. Y ahora Alexander Arnold. Chomery, mete para abajo, Rudiger. Abierto Fran García. Viene para Fran García.
9: Qué pase complicado le tiró a Rudiger. Fernando presiona. Y ahora Courtois. En un rato repasamos suplentes de cada equipo, mi estimado Nacho Peña. Pero en un rato, espéreme. Rudiger. Courtois.
8: Camavinga. Mete para Fran García. Abre el lateral. Saque de manos para el Barça.
7: Es interesante cómo Barcelona combina entre cobertura de espacios y presión a los posibles receptores. Y está más pendiente del receptor que del espacio a cubrir en el pressing. Por eso, en la anterior, Cancelo se la sacó a Bellingham. No era que estaba cubriendo el espacio, sino que lo marcaba.
9: Pero bueno. Fermín pide falta. No le dan. Se lo robó lícitamente Alexander Arnold. Y ahora Rudiger.
7: Es ahí como Dani Olmo salta sobre Tchouaméni. Ferran Torres cerca de Camavinga.
0: Bueno, le gana 2-0 el Barcelona al Real Madrid, goles de Rashford y de Ferran Torres. Muy superior el Barcelona, ¿no, Rueda?
5: Uy, sí, le está dando un repaso al Real Madrid, pues es que no por más llegaron esos goles tan rápidos y se nota la superioridad del Barcelona. Un Real Madrid que está, no sé hasta qué punto, contaminado por todo lo que ha pasado en estos días anímicamente, y pues son equipos que igualmente cada uno tiene sus bajas, ¿no? Lo de Yamal lesionado desde hace rato en Barcelona, que estaba ahí desde la tribuna muy feliz, y lo de el Real Madrid, que no tiene a Valverde y que no tiene a Mbappé, que está lesionado.

0: Hace falta un jugador y un extremo que pueda hacer las cosas bien y que pueda llevar al Real Madrid al alto de todos los torneos donde participe.
1: Sí, tal cual, así será. Esperar a ver ya entonces, después del Mundial, cómo recompone el Real Madrid. A esta hora hablamos de NBA, de la definición de la NBA. Y para eso está Andrés Nieto Molina con nosotros, que nos cuenta cómo van los deportes americanos. Andrés, bienvenido a Deportes La FM.
2: Hola Sebastián, hola muchachos. En una serie que cada vez parece más inclinada hacia el campeón, el OKC, Oklahoma City Thunder, se volvió a imponer e impuso condiciones, aplastando a Los Ángeles Lakers, el equipo de LeBron James y un lesionado Luka Doncic, 131-108 para tomar ventaja de 3-0 en la semi de la Conferencia del Oeste. La gran figura fue Jay Mitchell, que tuvo la mejor noche de su carrera en playoff, 24 puntos. Y Shai Gilgeous-Alexander, el MVP de la NBA, hizo 23 puntos para 9 asistencias. El partido volvió a mostrar el mismo libreto de los dos juegos anteriores. Los Lakers resistiendo la primera mitad, incluso con ventaja parcial gracias a Rui Hachimura. Pero en el tercer cuarto, como ha venido pasando en esta serie, el Oklahoma City Thunder aceleró el ritmo y liquidó el encuentro con un parcial de 33-20. Dijo LeBron que tuvieron momentos buenos en la primera mitad, pero en el tercer cuarto no encestaron tiros, no defendieron, no permitieron que sacaron completamente el partido. Ahora la serie continuará mañana en Los Ángeles, donde el Thunder intentará completar la barrida y regresar a una final del oeste. Y atención que tenemos ya la programación para hoy. Ahora, en minutos no más, a las 2:30, New York Knicks, Philadelphia Sixers. Los Knicks tienen 3-0 de ventaja, están a una victoria. El equipo de los famosos, de regresar a una final de conferencias, y el equipo de Spike Lee. La gran figura ha sido Jalen Brunson, que está dominando la serie con liderazgo ofensivo. 2:30 y a las 6:30 hora de Colombia, la serie más abierta y física del momento, donde los Spurs, con un gran Víctor Wembanyama, lidera 2-1 gracias al impacto de este jugador francés, que viene de un partido monumental y está cambiando completamente la defensa de los Spurs. Es impresionante, es exuberante cómo juega Wembanyama. Spurs y Minnesota Timberwolves, el equipo de James Rodríguez, bueno, donde está jugando James. En este informe que hacemos de la NBA, la FM, más deportes en el fin de semana con el baloncesto de la NBA.

0: ahí está entonces la actualidad de la NBA, que ya entra en su zona de definición. 2:44, 2:0, minuto 40. Oigamos qué pasa en el Spotify Stadium.
1: Andrei Lunin, Mestre, Alaba, Asensio ya no, Hauser en su lugar, Carreras, Cestero, Mastantuono, David Jiménez del filial, Palacios del filial y Thiago Pitarch del filial, pero muy utilizado esta temporada, el canterano que más, por parte de Arbeloa.
2: Bueno, veremos que nos depara el final del primer tiempo, si el Barça encuentra el tercero o el Madrid se mete en partido. Así está el partido, así está planteado. Habrá tiro libre. Le va a pegar Rashford. Meter a Marcos. Él marcó el primero. Ferran marcó el segundo. Tiro libre para el Barça. Le va a pegar Rashford. Busca Barcelona. Alza la mano para atrás Eric también. Gerard Martín. Va Rashford. Mete Rashford. Frontal. Courtois con los puños. La va corriendo Gavi. Y habrá lateral para el Barcelona. Habrá saque de manos. Gavi. Tiene para Cuba, sí. Minuto 42. Hasta ahora Camavinga el único amonestado, Nacho, ¿correcto?
1: Único amonestado, Camavinga.
2: Gavi atrás. Cuba, sí. Comenta Juan Pablo Arski. Nos acompañamos por Diez Sports. Le va quedando la pelota ahora en la salida de Barcelona. Arrancamos temprano con la previa. Con el Light. Con Sol, con Maru. Junto a Juanjo Buscaña, junto a Diego Corol. Y ya estamos con el partido, estaremos con el Ponce, estaremos con Fútbol Total. Y todo el equipo y toda la banda. La tiran larga, la mete para Fermín. Sale Courtois. Ganaba Courtois. Le va quedando la pelota a Trent. Viene para Camavinga, ganó. Y ahora Tchouaméni. Tchouaméni, buena acción, Trent. Se frena a Vini, falta abajo, sí. Tiro libre, corresponde al Madrid. Se va el primer tiempo, Juan Pablo.

0: gana el Barça 2-0. Estamos viendo un partido electrizante por momentos, ¿eh?
1: Sí, no lo toca.
2: 2:46, bueno, el dominio del Barcelona notorio sobre el Real Madrid. Está siendo campeón en este momento el equipo de Hans-Dieter Flick. Sí. El último partido del que no hemos hablado, el Deportivo Pasto frente al Deportes Tolima en el Manuel Murillo Toro, ganó el Tolima 1-0. Gol del chino Sandoval, que anda enrachadísimo, Rueda. 7 goles ya el chino Sandoval, ¿no?
3: No, es que hay que darle... Hay que averiguar cuál es el método de Lucas González para por fin hacerle sentar cabeza al chino Sandoval. Un tipo que ha pasado por muchos equipos, muchos técnicos y ninguno había podido, digamos, quitarle la botella de la mano. O de pronto la tendrá, eso es problema de él. Pero está rindiendo en la cancha, hombre, el chino, que también uno en esa situación dice, uff, hermano, este jugador... Si desde hace mucho tiempo hubiera sentado cabeza, desde que estaba en Junior, pasó por varios equipos, pues seguramente tendría un futuro mucho más, un presente mucho más fuerte en el exterior. Pero lo que está jugando el chino con Lucas González es muchísimo. Y además está jugando pues también el equipo muy bien en su totalidad.
2: Sí, total. Ayer el Pasto se defendió entendiendo que no tenía Torijano, le tocó rearmar la defensa, jugó con línea de tres por momentos. Al Tolima en el segundo tiempo se le perdió la pelota, no fue un buen segundo tiempo ni para el Pasto ni para el Tolima, Carlitos, pero bueno, en medio de todo, a ver, es como, suena tonto lo que voy a decir, pero es un buen resultado para el Tolima, porque obviamente se va ganando 1-0, pero también para el Pasto, que es un equipo que se hace muy fuerte en su casa, que más allá del escenario más malo, que era perder, pues se va con el mejor resultado, que es apenas 1-0.
4: Claro que sí, Sebastián, y es que recordemos que Pasto es muy fuerte en su casa, el único equipo que ha logrado pues ganarla ya en su casa fue Independiente Santa Fe, donde pues fue como uno de los partidos menos esperados por parte del Pasto, donde Santa Fe fue y sacó la victoria, pero todos sabemos que allá el Pasto es muy fuerte. Y también lo que decían del chino Sandoval, pues es algo que está haciendo muy bien Lucas González. Se está dando como a conocer como ese técnico que cambia, que tiene pues posibilidades de cambiar a jugadores con estas condiciones, porque recordemos que otros técnicos han querido hacerlo con el chino Sandoval, donde ha venido jugando, pero de una u otra manera ha terminado por portándose mal en el equipo, teniendo faltas y todo eso, y aquí en el Tolima lo es, aunque no es un jugador que quiere todo el mundo, pues ahí está el chino pues probando que tiene todas las habilidades y también cambiando su mentalidad para ser uno de los mejores jugadores de la Liga Betplay.
2: Sí, tal cual. Ganó el Tolima 1-0 y la definición será el miércoles. De los tres partidos, Rueda, ¿cuál le parece que quedó abierto? Si los tres quedaron abiertos, si quedaron con posibilidades los seis equipos, ¿cómo analiza ya con resultados los tres primeros partidos?
3: Mire que pues son marcadores cortos, uno podría decir que en teoría los tres están abiertos. Creo que por el más definido por la diferencia entre un equipo y el otro, más que todo histórica, pues es Atlético Nacional e Inter, digamos, es el equipo que seguramente tiene ya una mayor ventaja nacional porque va a estar en casa, porque es Atlético Nacional, pero en fútbol, en presente futbolístico, no tanto. Yo le digo que para mí, es que incluiría ese, pero Tolima, Pasto y América Santa Fe están, o sea, son partidos totalmente abiertos, cualquier cosa puede pasar. Evidentemente desde el marcador, América y Santa Fe, pues está totalmente abierto, están empatados, pero pues la ventaja también del Tolima es corta, y entendiendo, como lo decía Carlos, que va de visita a Pasto. Entonces, pues yo creo que en general los partidos quedaron muy abiertos los tres.
2: ¿Y usted, Carlitos?
4: Sí, a mí me parece que hay dos equipos que ya los veo pasando, y uno de ellos es el Santa Fe. Creo que Santa Fe tiene todas las posibilidades de hacer un buen partido acá ante el América de Cali, ya jugando como local. sabiendo que ha venido jugando muy bien, que el último partido que así haya empatado en la Copa Libertadores fue uno de los mejores para Santa Fe de todo el semestre. Entonces creo que Santa Fe lo tiene ahí. El Nacional, a no ser qué cosas pueden pasar, pero pues yo creo que ya está a un lado. Y el Deportivo Pasto la tiene toda contra el Tolima, y creo que esa va a ser una de las llaves más cerradas, ese partido que va a jugar Tolima con el Pasto allá. O sea, va a estar muy cerrado ese partido, y bueno, y esperemos qué pasa esta tarde entre el Once Caldas y el Junior de Barranquilla.
2: Sí, muy bien, estaremos atentos a lo que pase entonces entre Once Caldas y Junior de Barranquilla. Está por terminar el primer tiempo, digamos qué pasa en el final del primer tiempo entre Barcelona y Real Madrid.
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2: Entonces, el primer tiempo entre Barcelona y Real Madrid. Barcelona gana 2-0, gol de Rashford y de Ferran Torres. Carlitos, usted tiene dato del Barcelona.
4: Sí, es que Sebastián, mire, con este título, si ya logra ganar este partido el Barcelona ante el Real Madrid, que va 2-0, pues el Barcelona completaría 82 títulos nacionales. En la Liga de España sería 29 con este título. En la Copa del Rey, 39 títulos. Recordemos que es el máximo ganador histórico de esta Copa. En la Supercopa de España tiene 16 títulos. En la Copa de la Liga tiene 2 títulos. Y en la Copa Eva Duarte tiene 3 títulos. Entonces, completaría 82 títulos nacionales Barcelona ganando el de este torneo, Sebastián.
2: Bueno, muy bien, creo que no hay discusión, yo creo que el Barça será campeón, ¿no, Rueda?
3: No, sí, por supuesto, o sea, no sé qué tendría que pasar, pues que salga otro Real Madrid a jugar la segunda parte y que le dé vuelta el resultado, pero futbolísticamente es que ahorita se salvó, por ejemplo, el tercero, muy sí, claro, de Rashford. Está siendo superior el Barcelona al Real Madrid. Creo que merecidísimo, y sería lo que se esperaría, que el Barcelona siga siendo superior en este partido al Real Madrid y se lleve el título.
2: Muy bien, Carlitos, gracias, descanse.
4: Sí, señor, un buen descanso, y vuelvo. Un saludo para todas las madres en Colombia que escuchan la FM.
2: Muy bien, señor Rueda, que descanse, nos vemos mañana.
3: Hombre, nos vemos, un saludo para ustedes, para sus madres y todas las madres de Colombia.
2: Bueno, y ustedes sigan conectados con la FM fin de semana, y a partir de las 5:30 el partido entre Once Caldas y Junior. Mañana, a partir de las 11 de la mañana, Peláez y de Francisco. A las 12, Voces del Deporte. A la 1, la FM más fútbol. Y a las 3, la FM Somos Mundial, para seguir hablando y desarrollando todo lo que pasó en los playoffs, en los cuartos de final ida, y para hablar obviamente del partido entre Once Caldas y Junior, que se jugará hoy en el Palo Grande de Manizales. Hasta aquí, Deportes, la FM. Un abrazo para todos, chao.

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1: Soy Mauricio Collazos. Continúan a esta hora llegando funcionarios del Gobierno Nacional y ciudadanos al Palacio de San Carlos, en el centro de Bogotá, para rendirle un homenaje a la memoria del fallecido ex vicepresidente Germán Vargas Lleras.
2: Manuel Brisnedas de Neiva, donde la Personería Municipal advirtió un alto riesgo de hechos violentos y eventuales alteraciones de orden público en la ciudad y en el Huila a raíz de su cercanía con regiones como el Cauca, donde recientemente se han registrado atentados terroristas que han puesto en riesgo a la ciudadanía.
3: Soy Evelyn Barrios desde Barranquilla. El Tribunal Administrativo del Atlántico ordenó intervención del peaje Papiros en el corredor vial entre Barranquilla y Puerto Colombia. La decisión se da tras acción de la Procuraduría General de la Nación.
4: Nelson Zipacauta desde Bucaramanga. Se registra un incendio forestal en el municipio de Mogotes, el cual ha destruido varias hectáreas de terreno y cultivos nativos. Los campesinos intentan sofocar las llamas.
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0: somos la FM fin de semana en la emisión de la tarde en este domingo 10 de mayo. Jonathan Niño y Claudia Jaramillo con ustedes para entregarles las historias de vida, para entregarle muchos planes y muchas recomendaciones, pero también algunas, ¿cómo se dice? Notas de salud, también de música y muchísimo más. Don Jonathan, ¿cómo le va a usted?
1: Buenas, familia de la FM fin de semana, aquí nuevamente acompañándolos con esta bonita energía en una tarde en Bogotá que parece, ay Dios mío, está nublado.
0: Sí.
1: Si usted está en Bogotá y piensa salir hoy en la tarde, primero escucha la FM fin de semana y luego salga con sombrilla.
0: Está como complicado, ¿cierto?
1: Un poquito, pero aquí estábamos con toda la actitud también.
0: No como el día de ayer, que fue espectacular.
1: Ayer,
0: hermoso.
1: Cielo despejado, pero todo el clima es bonito, siempre y cuando tenga con quién pasarlo.
0: Exactamente. Nos escuchan a través de www.lafm.com.co. Y nuestro productor máster, John Jiménez, está empoderado y poseído. No, mentiras, no.
1: Poseído.
0: Acompañándonos. El que es una madre con nosotros, nos encanta que esté acá. Y con todos los oyentes que a esta hora se conectan por el sistema de emisoras FM en Colombia y a través de nuestra página. Óigame, yo voy a comenzar ya porque estaba dedicada a usted. Escuchen pues esta.
1: Dios mío.
0: Resulta que si usted es soltero,
1: ¿sí?,
0: despechado,
1: aplico,
0: o desparchado,
1: o
0: simplemente es feliz, sin compromiso,
1: sí,
0: esto le interesa a usted.
1: A ver.
0: No, yo esto se le hicimos a usted. Marcela Segura y yo dijimos, esta es para este muchacho.
1: Esta es para vos.
0: En Chaguaní, Cundinamarca.
1: Ya.
0: La soltería no se llora, se celebra.
1: Ah, nos vamos para Chaguaní.
0: El municipio vive una nueva edición del Festival del Soltero. Yo no sabía que había
1: festival
0: del soltero.
1: Hay festival.
0: Festival del soltero. No, pero es que escuche.
1: Todo, de verdad.
0: Escuche completamente. Es una fiesta llena de música, tradición, actividades. Para quienes todavía no tienen media naranja, ojo, que la media naranja no se le convierta en el medio limón.
1: ¿Oye? Se le pudra esa media naranja.
0: Bueno. Óigame, pero escuche muy bien.
1: A ver.
0: Todo lo que trae, y es que esto es algo serio, o sea, no le estoy tomando el pelo, esto es algo serio.
1: Esto es ciencia.
0: Adelante, Marcela.
2: Y hasta ahora en la FM fin de semana, para mí es un gusto saludarlos, traerles historias desde toda nuestra Colombia, historias bien curiosas como esta de la cual vamos a hablar hoy. Porque ¿sabían ustedes que en Colombia se celebra el Festival del Soltero?

0: ¿Se imaginan ustedes poder ser solteros, estar solteritos y a la orden, como dice uno coloquialmente, durante 3 días? Pues sí, señores, se les puede hacer realidad, porque en un municipio de Cundinamarca llega la versión número 54 del Festival del Soltero, y para eso nuestros micrófonos de la FM Fin de Semana saludamos a esta hora a Diana Ramírez Lozano, quien es la gestora cultural de este municipio. Diana, bienvenida a la FM Fin de Semana.
1: Bueno, buenas para todos los oyentes de la FM Radio. Un saludo también para toda la comunidad chaguaniseña que nos está oyendo en este momento, y para todos los turistas. Realmente queremos agradecer por la oportunidad de contar en este espacio y socializar un poco respecto a qué se trata el Festival del Soltero, único en el departamento, único en Colombia y único a nivel internacional.
0: Diana, ¿qué es el Festival del Soltero? ¿De dónde nace la idea? ¿Qué puede hacer uno y demás?
1: El Festival del Soltero ya cumple su versión número 54 y surgió porque un grupo de amigos se unieron para pedir un rosario a la Virgen María para que les concediera precisamente su media naranja. La decisión que tomaron ellos fue ir a misa, hacer el rosario, y pues ya dijeron, bueno, vámonos de fiesta con amigos y de todo para tratar de encontrar a ese amor de sus vidas. Y desde ahí precisamente es donde tradicionalmente año a año se conmemora este Festival del Soltero. ¿Y qué pasa? Que este festival también una persona puede quedar soltero o soltera por 72 horas por decreto oficial. En el municipio de Chaguaní contamos precisamente con un decreto que se llama el decreto Mes 109cito, por medio del cual se declara una persona una soltería transitoria, en donde la alcaldesa municipal, el día que se da apertura al evento, nos declara a todos solteros y solteras por 72 horas. Se debe cumplir y respetar este decreto.
0: Decreto municipal Mes 109cito. ¿Y qué significa
1: sí,
0: exactamente
1: señora.
0: Ese decreto, Diana? ¿Por qué uno a partir de libre a no estar comprometido con alguien, a no tener que rendir cuentas, por ejemplo?
1: Pues primero, que Chaguaní se debe colocar en el mundo que resguarda precisamente al Estado Civil, celebrándose desde hace más de un cuarto de siglo el tradicional Festival del Soltero, que decreta, pues precisamente decreta la soltería a todos los residentes o quienes sean visitantes en el municipio a partir, pues básicamente del viernes hasta el domingo de las fechas que se tenga el festival. Se invita a toda la comunidad a festejar dicha conmemoración dentro de los cánones normales que se establecen en el Código de la Soltería que nosotros tenemos vigente en esa legislación municipal. Y otra cosa es que nosotros los solteros nos comprometemos por naturaleza, por obligación, por resentimiento y por decreto a participar en todos los eventos que se tengan programados por esos días.
0: Diana, hablemos de esos códigos, que usted hizo mucho énfasis, esos códigos de soltería de este decreto municipal Mes 109cito. ¿Cuáles son esos códigos? ¿Son los que ustedes más resaltan o los que la gente más se debe comprometer?
1: Bueno, que todos los hombres, mujeres, jóvenes, adultos mayores que han sucumbido en el yugo del matrimonio o que recurren en busca de un alivio y salvación de las opresiones e injusticias infringidas por sus fieras, como les llamamos. Que eso debe ser justo y necesario, permitírsele a los casados por convicción, por accidente, por las buenas, por las malas, o por cualquier circunstancia, precisamente sentir nuevamente el placer de la soltería. Nosotros también tenemos unas nominaciones de solteros y solteras, ¿sí? ¿Qué pasa? Que quienes llegan al municipio de Chaguaní, Cundinamarca, también tienen la posibilidad de postularse a esas nominaciones. Nosotros, dentro de esas nominaciones, pueden haber solteros o solteras cotizadas, goteras, rumberas, pega pega, buena vida, soltero gavilán.
0: ¿Qué es el gavilán y qué es el pega pega?
1: Bueno, entonces, según eso, el soltero gavilán o soltera, porque es para hombres y mujeres, es cualquier individuo que por su gran corazón no pueda amar solo a una mujer o un hombre. Siente en su interior que ante tanta falta de afecto, ellos o ellas necesitan de su amor. Y pues tienen un eslogan que es para todas ahí.
0: Ok.
1: Y pues otro que me habías mencionado era el pega pega, ¿verdad?
0: Sí, el pega pega.
1: Es al que, mejor dicho, se le ven toda fiesta del pueblo, llega cuando empieza el grupo y no se basta que apaguen la rumba, básicamente. Baila con la hija de la vecina o el hijo de la vecina, con la prima, la madrina, hasta básicamente con el forastero o forastera que vino a visitar el municipio de Chaguanes.
0: Bueno, Diana, usted dice, esto es por decreto, le recordamos aquí a los oyentes de la FM fin de semana que estamos hablando sobre el Festival del Soltero en su versión 54 en el municipio de Chaguaní, que esto es algo, vamos hablando sobre el Festival del Soltero en su versión 54 en el municipio de Chaguaní, que esto es algo muy serio y es a través de un decreto municipal, me siento nuevecito. Esto todo en la regla, sabemos que va del 12 al 17 de mayo para que ustedes se programan. Bueno, la gente la pasa bueno en esos días, pero ¿qué pasa después cuando ya no hay decreto? ¿Qué les han dicho? Muchas rupturas, muchos corazones rotos. ¿Qué pasa después del festival?
1: Ahí sí decimos, es bajo la responsabilidad de cada persona que tanto quiere disfrutar la soltería, precisamente. Entonces decimos, pues acá queda por decreto 72 horas. Si usted pierde su hogar, no nos hacemos responsabilidad de lo que pueda pasar. O si encuentra el amor de su vida, por eso se le conoce la tierra de Cupido, porque visitantes y turistas han tenido la oportunidad de conocer al amor de su vida allá en Chaguaní.
0: Chaguaní, tierra de Cupido. Bueno, Diana, usted muchísimas gracias por este espacio que nos ha brindado. Para que nos ubiquemos, digamos a los que estamos aquí en Bogotá, ¿cómo se llega a Chaguaní? ¿Cuánto tiempo hay de aquí a Bogotá? ¿Qué clima hace? ¿Cómo me puedo ir vestida? ¿Qué debo llevar para vivir con todo este Festival del Soltero?
1: Claro que sí. Bueno, Chaguaní se encuentra ubicado en la provincia del Magdalena Centro, aproximadamente a 100 kilómetros de Bogotá hacia Chaguaní. Hay dos rutas. Una de las rutas es tomar Facatativá Albán, se desvían de Chucuacal hacia Guayabal, Bitú y Mabiani, y luego ya se desvían hacia Chaguaní, Cundinamarca. Y otra de las rutas o alternativas que tienen es por el municipio de Guaduas, Cundinamarca. Se llega hasta Guaduas y ya pues se desvían hacia Chaguaní. Chaguaní es un municipio encantador por su clima, por su gente, por todos los sitios turísticos que nosotros tenemos. Es un clima templadito.
0: Allá va a encontrar
1: Y
0: además de todo
1: gastronomía.
0: esto, pues calor humano, ¿no? Calor humano a
1: Calor
0: través de
1: humano, la
0: todos.
1: gente lo recibe con todo el amor y fervor, aprovechando también estas festividades.
0: Diana, ha sido un gusto conversar con usted aquí en la FM fin de semana. Les deseamos pues que mucha gente,
1: Claro que sí.
0: propios y visitantes, pues vivan este decreto Me Siento Nuevecito y todos estos códigos de la soltería. Un abrazo para ustedes y que sea un éxito este
1: Gracias. Van a
0: festival.
1: ver, y pues básicamente desde el día martes hasta el día domingo vamos a tener diferentes orquestas y diferentes artistas para los que les gusta la música carranguera, la música popular, la música de banda, el vallenato, el merengue, la salsa, todo tipo de agrupaciones vamos a tener.
0: Bueno, oyentes de la FM, fin de semana, Claudia, Jonathan, ¿se animan? La invitación está hecha para que ustedes vivan de este Festival del Soltero Chaguaní, Cundinamarca, cerquita a Bogotá. Ya saben que esto va por decreto, es oficial el decreto municipal Me Siento Nuevecito. Ya saben que esto va por decreto, es oficial el decreto municipal Me Siento Nuevecito, porque no, uno no sabe si en este momento uno, pues no tiene como conocimiento de cómo está su relación, una relación abierta, un arrocito en bajo. Bueno, usted quiere darse 3 días de libertad absoluta. Soy Marcela Segura y para mí siempre es un gusto acompañarlos. Y como dice Espinoza Paz, que levante la mano el soltero feliz. Un abrazo para todos.
2: Que levante la mano el soltero
3: Ay, Dios
2: feliz.
3: Mío. Quiero decirle que de aquí en este momento, de la cuadra de la radio aquí, en Teusaquillo, hay 111 kilómetros a Chaguaní, Cundinamarca, 3 horas
4: ya
3: 10 minutos.
4: Ya calculó.
3: Y yo en moto me demoro menos. En moto es 2 horas 48 minutos.
4: Sí.
3: Para el próximo 12 de mayo. Oiga, no, yo quiero saber las estadísticas de natalidad de Chaguaní, Cundinamarca. Después, sobre todo, vamos a ver de aquí a 9 meses. Después de este festival maravilloso que existe.
4: Me siento nuevecito.
3: Dame el favor.
4: Me siento nuevecito, es genial. A mí lo que más me preocupa es que nuestro productor, Master John Jiménez, lo conoce perfectamente.
3: Sí, ¿no? Él dijo allá.
4: A ver, yo no sé. Y yo que tenía. No, es que fiel, imagínese. Bueno, nosotros ya regresamos en la FM fin de semana.
3: Hágame el favor.
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3: ¿Qué a propósito?
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3: Sí, para que no pierda.
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3: Contenidos como el siguiente que nos llevan hasta la tierra de Claudia María Jaramillo Macías.
4: Sí, señor.
3: Nos vamos para Armenia.
4: Ay, qué dicha.
3: Mientras Colombia registra una caída histórica en la natalidad y cada vez menos mujeres, pues deciden convertirse en madres.
4: Como yo.
3: Como su merced. En Armenia, tres mujeres contaron cómo la maternidad transformó sus vidas entre miedos, cambios inesperados, sacrificios y la necesidad de seguir construyendo sus sueños personales y profesionales. Historia que nos trae Angie Locumí.
9: Compañeros oyentes, me da mucho gusto saludarlos en esta oportunidad, pues una fecha bastante especial a la que le hacemos homenaje porque tres mujeres de Armenia cuentan cómo la maternidad transformó sus vidas en medio de una Colombia donde cada vez hay menos nacimientos. Tres historias que básicamente se resumen en esta frase entre comillas: ser mamá no me quitó mis sueños.
10: Ay, ojo.

0: haces todo. En el marco de la celebración del Día de la Madre, entre flores, abrazos, mensajes de cariño, también aparecen las historias que pocas veces se cuentan sobre la maternidad, los miedos, el cansancio, las dudas y las transformaciones que llegan con un hijo y cambian la vida para siempre. Inicialmente estuvimos hablando con María José Londoño. Ella es artista, cantante y actriz aquí en la ciudad de Armenia. Contó que no planeaba ser mamá y que incluso quería esperar hasta después de los 35 años. Sin embargo, aunque el embarazo llegó antes de lo esperado, asegura que nunca estuvo sola en el proceso y que hoy su hija se convirtió en su compañera de vida.
1: Convertirme en mamá fue todo menos planeado. A mí me falló mi método de planificación. Afortunadamente, ocurrió dentro de una relación que ya tenía 6 años. Me encontré con la fortuna de tener un buen papá para mi hija, un papá que de verdad deseaba ser papá. Llorando, yo creo que los primeros 6 meses del embarazo los lloré. Yo siempre tuve la opción de interrumpir el embarazo si no quería. A mí nadie me presionó de ninguna manera y yo siempre quise ser mamá. La vida me cambió los planes.
0: María José aprendió rápido que la maternidad no solo trae trasnochos, miedos y cansancio, también llegan las opiniones ajenas, las preguntas incómodas, las críticas disfrazadas de consejos y esa sensación constante de que siempre habrá alguien diciendo cómo crear mejor a un hijo. Para ella, muchas veces el peso más difícil no ha estado en las noches sin dormir, sino en las exigencias externas que terminan agotando más que la misma rutina de ser mamá.
1: Más difícil de ser mamá, yo creo que son las expectativas ajenas. Sobre todo me ha ocurrido con personas mayores que empiezan. Cuando yo tuve a mi hijo, yo dejé de salir y no puse un pie fuera de la casa en 5 años. Yo a mi hijo lo tenía así de gordo porque todos los días se tomaba 2 olladas de colada. Eso es muy agotador.
2: Antes decía mami y ahora te digo mamá.
0: Y mientras historias como la suya se repiten silenciosamente en muchos hogares, las cifras muestran otra realidad, y es que cada vez nacen menos niños en Colombia. Según la Secretaría de Salud del Quindío, Luisa Fernanda Arcila, municipios como Armenia, Calarcá, Montenegro y La Tebaida registran una reducción cercana al 30% en la natalidad entre 2020 y 2025.
3: Hay una evidencia sostenida a la disminución, pasando de 10 nacidos vivos por cada 1000 habitantes en el 2020 a 7 nacidos por cada 1000 habitantes en el 2025. Esto nos representa a nosotros una reducción cercana al 30% en 5 años.
0: A nivel nacional, en la última década, la disminución se mueve entre el 30 y el 45%, reflejando cómo la maternidad dejó de ser una decisión automática para muchas mujeres.
3: Esto se enmarca en el proceso de transición demográfica que vive el país en este momento. Armenia, Calarcá, La Tebaida y Montenegro muestran descensos constantes.

0: Pero lejos de los números y las estadísticas, hay historias que siguen encontrando sentido en medio del miedo y la incertidumbre. Camila Alejandra Quintero recuerda que convertirse en mamá cambió por completo la forma en que ella veía la vida. Aunque al principio llegaron las dudas y el temor por el futuro, hoy asegura que su hijo terminó convirtiéndose en una razón para seguir adelante y volver a sonreír, incluso en los días difíciles.
1: Cuando se piensa en la maternidad y se puede elegir de manera consciente y deseada, en realidad es una de las experiencias más significativas que podemos tener, porque es darte cuenta de que tu corazón sale de tu cuerpo y va caminando por allí en otro cuerpecito, y es una extensión de ti y de todo lo bonito que además te motiva o te sirve como la gasolina para continuar en muchas cosas.

0: Algo parecido vive Alejandro Valle Peñuela, comunicadora social y periodista vinculada a la Universidad del Quindío, quien describe la maternidad como un ejercicio permanente de equilibrio, amar profundamente a un hijo mientras intenta sostener su sueño, su profesión y su identidad como mujer. Habla de un amor que a veces desborda, que sacude, que transforma y que ella resume en tres palabras: brutal, hermoso y desgarrador.
1: O recuerdo el día en el que me di cuenta de que estaba en embarazo y el mundo se me vino encima, porque tenía la idea de que históricamente este ha sido un instrumento para el control de las mujeres, para limitar sus cuerpos, su autonomía. Me pongo el reto y es el de criar, cuidar, sostener a mi hija, pero también el de no perderme como mujer y como profesional. Y frente a que ha sido lo más hermoso, uff, no, todo es brutal, caótico y hermoso. Desde la primera ecografía es indescriptible.
0: En medio de flores, abrazos y celebraciones por esta fecha tan importante, las historias de estas mujeres recuerdan que la maternidad también está hecha de renuncias silenciosas, aprendizajes y valentía. Mujeres que siguen construyendo sus sueños mientras cuidan, sostienen y aman, incluso cuando nadie las ve. Soy Angie Lucumí para la

0: viste alta moda, señor Jonathan.
1: ¡Epa!
0: Magnetic. Saludos, es la marca santandereana, si a usted le encanta. Dígame, esta marca Magnetic sueña con conquistar Europa. Una marca increíble. Acá está Nelson Zipagauta con la historia.
2: Bucaramanga sigue consolidándose como una ciudad de oportunidades para los empresarios, los emprendedores y ahora también para la alta moda. Entre telas y diseños y la visión internacional, nace una propuesta santandereana que busca abrirse camino en las grandes pasarelas del mundo. Se llama Magnetic. Detrás de esta marca está John Magnetic, diseñador y director creativo, quien señaló cómo fue ese lanzamiento oficial de una apuesta de ropa formal de alta moda hecha en Santander.
3: Bueno, Magnetic es una marca de alta moda santandereana. Nace aquí en Bucaramanga hace más o menos 3 años y actualmente está transicionando ya a transformarse en una marca de lujo. Realmente sí me enfoqué mucho en lo que viene siendo la moda formal, ya que sí vi un espacio en el mercado en la ciudad como tal. Siempre encontramos ropa un poco más casual o urbana y realmente es bastante necesario también tener en el closet piezas de alta moda y que sean formales.
2: La marca hizo su lanzamiento oficial con una colección llamada Quiebre, una propuesta cargada de emociones y experiencias personales convertidas en piezas de moda.
3: Realmente Quiebre nace de un momento personal en el que yo como diseñador o director creativo quise integrar todos los sentimientos o toda esta situación que estaba viviendo hace un par de meses y desarrollarlo a través de una colección completa.
2: El diseñador dijo que quiso integrar todos los sentimientos, toda esta situación que estaba viviendo hace unos meses y desarrollarlo a través de esta colección completa.
3: Realmente actualmente Bucaramanga se está formando también como un referente nacional de moda. Y es bonito también sentir el apoyo de todo el de toda la ciudad como tal.
2: Pero la idea no solo es promocionar la marca en Colombia. El objetivo es romper fronteras, aprovechando que la ciudad bonita comienza a posicionarse como referente nacional de moda, especialmente con propuestas independientes que buscan innovar y ofrecer nuevos conceptos al público santandereano.
3: Pues realmente la proyección que se tiene en la marca es a nivel internacional. Queremos llevarla también a las pasarelas en Europa. Ya tenemos planeado también llevarla y presentarla a fin de año en estas pasarelas importantes en el mundo.
2: Así, entre diseños elegantes, moda formal y visión global, Magnetic busca revolucionar el concepto de alta moda en Bucaramanga y demostrar que desde Santander también se pueden construir marcas con proyección internacional. Para la FM Fin de Semana, informó Nelson Zipagauta.

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0: Saludamos en la FM fin de semana a todos los que se conectan a través de 94.9 FM. Esta es la FM fin de semana que está al aire. Bienvenidos, si usted se acaba de conectar, bienvenido, siga, esta es su casa, puede quitarse los zapatos. Feliz día a las mamitas aquí en Bogotá, también en cada uno de los barrios de cada una de las localidades de aquí de Bogotá. Y también a todos los que nos escuchan a través de nuestra aplicación RCN Radio. Le tengo noticia para usted que seguramente le gustan las películas de fantasía, las sagas, los libros sobre todo, o las adaptaciones de los libros de ciencia ficción, sobre todo de fantasía. Narnia, ¿recuerdan Narnia? Por ejemplo, que tenemos ya hasta el momento 3 películas, ¿no? Pues le cuento que Netflix confirmó oficialmente el estreno de Narnia, el sobrino del mago. La nueva adaptación cinematográfica inspirada en el universo creado por C.S. Lewis. Y también, ojo con esto, las fechas, porque la película llegará primero a salas de cine y IMAX el 12 de febrero del 2027. Sí, hay que esperar un poquito, pero ya sabe que está en producción una nueva película de Narnia, con funciones también en preestreno para que usted esté muy pendiente. Después de su paso por los cines, pues la cinta estará disponible en Netflix a partir del 2 de abril de 2027. Ojo, porque estas fechas pueden estar sujetas a cambios, ¿no? Hay mucho tiempo de aquí a abril del 2027, pero mientras tanto hablamos de ese movimiento bastante llamativo, porque pues normalmente es la plataforma apuesta por estrenos mucho más rápidos en el streaming. Pero esta vez la estrategia parece ser diferente. Darle a Narnia una experiencia cinematográfica tal vez mucho más grande. Y también hay otra razón. Porque lo que este proyecto también ha generado a tanta expectativa es porque pues hemos pasado muchísimo tiempo sin que se nos dé a los fanáticos este maravilloso obsequio de una nueva adaptación cinematográfica de los libros de Narnia, justamente. Eso significa que esta nueva versión podría tener una propuesta visual y narrativa completamente diferente a la que hemos visto en adaptaciones anteriores. Un poco tal vez más moderna, tal vez más emocional y posiblemente más ambiciosa. Además, la historia elegida no es cualquiera. El sobrino del mago es prácticamente el origen de todo el universo de Narnia. Es la historia que explica cómo nació ese mundo mágico, cómo apareció el famoso farol en medio del bosque y cómo comenzó la conexión entre nuestro mundo y Narnia. Es decir, estamos hablando del inicio de la leyenda, estamos acostumbrados a las precuelas, ¿no? Pues aquí nos van a explicar justamente en esta nueva entrega de Narnia, el sobrino del mago, cómo es que empezó todo este mundo de fantasía que hemos podido disfrutar en las anteriores adaptaciones. Si usted ya leyó el libro, que seguramente sí, pues aproveche porque el 2027 se viene Narnia, esta adaptación, el sobrino del mago. Y usted lo sabe porque escucha la FM fin de semana.
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1: Gente que no madura, de verdad.
0: La FM fin de semana. No, acá nos divertimos, oyentes. Queridos oyentes, nos divertimos muchísimo. ¿Y usted qué anda aquí? ¿Stalkeando la app de RCN Radio? ¿Quién
1: claro,
0: está stalkeando?
1: Pues
0: ¿Bucaramanga o
1: qué? Salud a Bucaramanga. Saludos. Me regalo para un remoto en Bucaramanga.
0: Habla con ella. También está estallando.
1: Sí, también, ¿por qué no? Claro que sí, saludos.
0: No, pero es que es divertido, hay tanto contenido, ¿sí o no?
1: Hay muchísimo, muchísimo que ver. Usted ya le puede dar rostro a esas voces que usted escucha en los podcasts que tenemos disponibles. Ahí sí le digo, perdónelo poquito, es trabajo honesto. Cualquier reclamo con el punto de fábrica.
0: Está bien esa. Pero no, ahí pero ahí historias muy chéveres, ¿sí o no?
1: Sí, hay historias muy chéveres también. Y a propósito de esta, porque la siguiente invitada es una documentalista colombiana que ha desarrollado un proyecto audiovisual en el que narra un fenómeno ocurrido en los años 80, cuando familias migrantes en la ciudad de Nueva York ocuparon edificios abandonados y en ruinas, en su mayoría, y los convirtieron en sus hogares. Bastante interesante esta historia que nos tiene a esta hora el señor Indalecio Castellanos.
2: Les cuento que la documentalista colombiana Catalina Santamaría presentará próximamente un trabajo en el que de alguna manera rinde un homenaje a ciudadanos colombianos y de otras nacionalidades que en la ciudad de Nueva York lograron desde la adversidad conseguir un hogar. Ocurrió en la década de los 80 cuando migrantes sin recursos ocuparon edificios abandonados, unos en ruinas, otros y una buena parte a punto de caerse.
3: Squatting for me is bringing the beating heart into the city.
4: Ese lobo grisado parecía un campamento que le hubiese tirado una bomba. Lo único que usted oía ahí después de las 8 de la noche era White Horse, White Horse, que era heroína.
5: Yo siempre trato de decirles que eso era como una casita en un árbol. Tú sabes, los niños son fáciles de darles un poquito de fantasía.
6: Y a mí siempre me había interesado el tema de tener los hijos en casa. Todas las generaciones atrás, todos nacieron en casa.
7: Ser invasores era una posición anárquica muy fuerte.
8: Y la posición política de vivir en un capitalismo sin pagar nada era como un desafío, ¿no? Sí, como vivir uno en contra del sistema.
2: Esto no fue. Uno de esos lugares es el Umbrella House, y el fenómeno de la ocupación se llamó Squatters. Catalina nos cuenta cómo es que conoció este fenómeno.
9: Más o menos el proceso llegó a mí, o la situación. Yo vivía ya desde el 95 en Nueva York, y a los pocos años conocí a Ricardo León Peñavilla, que era un colombiano, que era un amigo mutuo que yo tenía, y me llevó a conocer el edificio Umbrella House donde él vivía. Y ahí fue que me conecté con el mundo de los squatters. Umbrella House era un edificio abandonado que ellos habían tomado desde el 1988. Y pues tuve la oportunidad de llegar allá a visitar a mi amigo y ver cómo vivían y pues de ver el edificio por dentro.
2: Pero de manera particular, ¿cómo era ese edificio? ¿Cómo podría describirse? ¿Cómo es que le causó tanta fascinación como para contar la historia de los hombres que allí viven?
9: Algo pues totalmente nuevo para mí y como, sí, como extraordinario, porque pues el edificio estaba medio a hacer, todo, no, ellos no tenían luz, no tenían calefacción, no tenían agua. Entonces así fue que lo fui conociendo como a través de los amigos, ¿no?
2: Es bueno preguntarse quiénes eran los propietarios originales. ¿Y qué pasó para que los abandonaran, Catalina?
9: Fue un fenómeno que pasó aquí en Nueva York de una crisis económica que hubo, y muchos de los dueños de estos edificios no podían pagar ya impuestos. La zona era muy mala, era una zona de drogas, de abandono, pues nadie quería vivir ahí. Y la gente que estaba habitando esos edificios pues se fueron porque pues no tenían nada. Y entonces una vez abandonan los edificios, los dueños llegan a ser parte de la ciudad de Nueva York, se apropia de ellos y vienen a ser parte de la ciudad.
2: Pero háblenos de ese mundo de los squatters, que son los protagonistas de estos fenómenos de ocupación.
9: Entonces, más o menos llegan aquí, alguna gente llega y que conoce el mundo de los squatters, especialmente en Europa, que tenía un peso grande, y llegan y se organizan y empiezan a habitar los edificios. Miran que el edificio pues no se vaya a caer, que esté como que tenga una estructura bien sólida para poder entrar y habitarlos.
2: Por favor, Catalina, descríbanos el carácter de las personas que habitan particularmente el Umbrella House, este edificio que fue la sombrilla de miles de inmigrantes, muchos de ellos colombianos.
9: Sí, ese edificio hay una variedad de personas, muchos inmigrantes de varias partes del mundo, había muchos colombianos y también a algunos norteamericanos. Ellos se juntan, muchos son artistas principalmente.
2: ¿Cuántos edificios abandonados había en esa misma zona y si fueron ocupados por otros, Catalina?
9: Bueno, pues en ese barrio hubo varias. Yo cuento la historia de Umbrella House y de Puerta 10, que son dos edificios en la misma zona, y pues la conexión también es que eran amigos, ¿no? Entonces unos conocían a otros y iban llegando a los escuadres porque mire, yo conozco este edificio, de pronto puede venir y trabajar acá unos meses y ver si se pueden quedar, porque tenían toda esa filosofía de aceptar a la persona después de que trabajara un tiempo. Y estos son estos dos edificios. Aquí en esta zona de Lower East Side había bastantes y algunos sobrevivieron y otros no.
2: Sabemos que en su momento las autoridades locales encabezadas por el alcalde Giuliani intentaron desalojar estos edificios, pero al final desistieron. ¿Qué fue lo que pasó?
9: Con tanques y con una cantidad de fuerza, pues que era un poco absurdo, pero pues él se dio cuenta que cada desalojo le costaba una cantidad de plata a la ciudad y que él tenía que a la fuerza también coordinar algo con ellos para llegar a un acuerdo. Y entonces ahí surge una entidad que se llama UHA, que sirve de puente para negociar entre los squatters y el gobierno.
10: They quit. They just left after 3 days. And we won.
11: Este edificio es el lugar donde abro mis alas, es el lugar donde cumplo mis sueños, y este edificio me ha permitido ser lo que he soñado, hacer lo que quiero hacer y vivir como quiero vivir.
2: ¿Cómo podríamos describir este documental, por favor?
9: Bueno, es un documental que yo primero hice un documental que se llamaba Umbrella House de 10 minutos, en la cual entrevisté a unos 3 o 4 amigos colombianos, y a partir de eso empezaron a surgir más historias y este otro edificio, Puerta 10, y empezó como a alargarse solito, y también empezaron a llegarme más documentos de archivos de gente que los había habitado, que habían grabado en esa época, y me empiezan a dar todo este material, y ahí es que yo empiezo como a ir alargando la historia, porque me di cuenta pues que era mucho más allá de los 10 minutos primeros que hice.
2: Como describen algunos de los ocupantes, estos edificios eran un campamento en el que habían soltado una bomba o una especie de casita en un árbol. Al final, allí muchos colombianos encontraron un lugar seguro en la ciudad de Nueva York. Y Catalina Santamaría cuenta esta historia en el documental que será estrenado próximamente en Bogotá. Soy Indalecio Castellanos en la FM, fin de semana.
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1: Avanza la tarde, estamos al aire con la FM. Fin de semana. Óigame, Jonathan, usted que tiene mascotas y a quién tiene mascotas. Usted sabe que siempre vivimos informándoles cuáles son los planes, jornadas y mucho más, ¿sí o no?
2: Claro.
1: Pues Bogotá comienza una serie de brigadas médico-veterinarias y esterilizaciones para animalitos callejeros.
2: Ay, qué bonito.
1: Y de personas de escasos recursos que no pueden solventar los cuidados veterinarios.

0: Muy bien, y para hablar de estas maravillosas jornadas que van a hacer aquí en Bogotá, en la localidad de Kennedy, tenemos comunicación con Diego Rojas. Él es líder del equipo de ambiente y animales de la localidad de Kennedy. Hola Diego, ¿cómo estás? Y bienvenido a la FM, fin de semana.
1: Yanelda, cordial saludo, ¿cómo estás?
0: Muy, muy bien, me encantan esas campañas que adelantan ustedes aquí en las alcaldías, porque efectivamente ayudan, sobre todo a las familias y las personas que viven en ese mismo sector para poder ayudar a sus animalitos cuando no tienen incluso recursos. Hablemos de estas dos campañas maravillosas, la de esterilización, pero también las brigadas veterinarias. ¿En qué consisten, Diego?
1: Bueno, te cuento, la jornada de esterilización es una de las jornadas que venimos desarrollando ya desde hace varios meses a lo largo de la localidad. Estas jornadas buscamos, como su nombre lo indica, esterilizar tanto perritos como gatos para evitar, digamos, sobrepoblación y tener un control sobre el crecimiento de estas especies. Estas jornadas las hacemos en diferentes barrios, parques de la localidad, sin ningún costo, como tú lo mencionabas. Esto es totalmente gratis y es un proyecto que desarrolla como tal la alcaldía local de Kennedy en cumplimiento de las metas del plan de desarrollo local. Por su parte, las brigadas médico-veterinarias de igual forma se desarrollan a lo largo de la localidad, en diferentes parques, y buscamos poder tener vacunación sobre los animalitos y tener temas de desparasitación para que los animalitos tengan y cuenten con una salud adecuada.
0: Claro. En el caso de estas brigadas médico-veterinarias, ¿ustedes van a las casas o citan a los habitantes o se tienen que inscribir, mejor dicho, en ambas, incluso para la esterilización?
1: Bueno, con el tema de la esterilización sí generamos un tema de preinscripción. La preinscripción se hace un día antes, exactamente en el punto que publicamos. Todas estas jornadas, tanto esterilización como brigadas, se publican en las redes sociales de la alcaldía local, tanto Facebook como Instagram. Y las esterilizaciones, como te mencionaba, se genera una preinscripción el día antes. La idea es que la comunidad llegue temprano, pueda hacer la fila y se otorgan hasta 150 cupos por jornada. Esto más o menos está cuantificado para que podamos tener una atención adecuada y podamos garantizar la estabilidad y la salud de los animalitos en las jornadas de esterilización. Para las brigadas médico-veterinarias no se requiere preinscripción, se atienden de igual forma 150 cupos y se hacen orden de llegada a los puntos establecidos que se generan en las publicaciones. Acá no necesitamos la prescripción, simplemente es madrugar, eso sí se le recomienda, sí, a la comunidad, llegar temprano con sus animalitos, llevar el carnet de vacunas, llevar lo correspondiente para que puedan ser atendidos los animalitos.
0: ¿Eso va a ser este fin de semana?
1: Bueno, te cuento, para este fin de semana tenemos jornadas ya para este lunes, tenemos una jornada de esterilización en el punto de la Iglesia Santa María de la Ribera. Luego tenemos una jornada brigada día 12, que va a ser en el Salón Comunal de Patio Bonito, segundo sector. El miércoles 13 tenemos jornada de esterilización. El día 15 tenemos una esterilización también en la Junta de Acción Comunal de Floresta Sur. Y de igual forma tenemos brigada médico-veterinaria en Despacho al Barrio. Quiero contarte Despacho al Barrio. Esta es una jornada que está desarrollando nuestro alcalde Javier Prieto. Él está acercándose a las diferentes comunidades, él está despachando desde diferentes sectores, en el cual está llevando la oferta institucional que tenemos en la alcaldía para que la comunidad lo conozca. Dentro de esas jornadas nos estamos vinculando nosotros con brigadas médico-veterinarias para acercar a la comunidad todos estos beneficios y puedan llevar sus animalitos como tal a las brigadas, y adicional la comunidad que desee puede tener un contacto directo con el alcalde para llevarle sus propuestas o inquietudes que tengan sobre sus barrios.
0: Qué bueno. Finalmente, Diego, y bueno, y felicitaciones al alcalde Javier Prieto también por adelantar estas campañas, apoyados ustedes, que son su equipo, trabajando en favor de los animales más vulnerables. Diego, finalmente, ¿dónde se pueden inscribir lo uno y lo otro? Repetamos los sitios donde van a ser estas brigadas médico-veterinarias, por favor.
1: Lo principal es que toda la comunidad de Kennedy pueda visitar las páginas de internet, tanto Instagram como Facebook. Sale toda la publicación.

0: son, salen las direcciones.
1: Qué
0: Quería
1: bien.
0: contarte algo muy importante para que la comunidad participe. El sábado 23 tenemos una gran jornada en el Parque Mundo Aventura, en el cual vamos a ir con Brigada Médico Veterinaria, ferias de emprendimiento y jornadas de adopción. Para que la gente interesada y quiera participar de estos eventos, vamos a tener un espacio donde también pueden ir a ver los animalitos que tenemos
1: Sí.
0: disponibles, tanto perros como gatos, para en adopción y generar, digamos, este proceso de no comprar, sino darle la oportunidad a un animalito que pueda tener un hogar digno.
1: Bueno, pues muchísimas gracias a Diego Rojas, líder del equipo de ambiente y animales de la alcaldía local de Kennedy, por este trabajo en favor de los animales. Un abrazo y suerte en estas maravillosas jornadas gratuitas.
0: Yanelda, mil gracias por la oportunidad y seguimos atentos aquí desde la localidad de Kennedy para atender a todos estos animalitos. Que tengas un buen día.
1: Un buen día también para ti. Como siempre, soy Yanelda Jaimes en la FM, fin de semana.

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0: es la FM, fin de semana, estamos al aire para todo Colombia y nosotros continuamos con historias, de esas historias hermosas e inspiradoras. Y bueno, yo no sé si usted sabía, Jonathan, y queridos oyentes, ajá, para quienes no están en la región de Santander, norte de Santander y Cesar.
1: Sí.
0: Y que no sé si sabían que Santander, pues que también tiene música hermosa, y norte de Santander son muy vallenateros.
1: Sí.
0: Y de hecho, ¿ya? Tiene muchos artistas que participan en el Festival de la Leyenda Vallenata en el Valle de Upar. Y es que es súper rápido llegar al Valle de Upar.
1: ¿Ya?
0: ¿No sabía eso?
1: No tenía ni idea.
0: Cuando se vaya a dar una vueltica por allá, se va a dar cuenta y no va a querer volver, eso sí. Resulta, Jonathan, que hay historias chéveres y además inspiradoras, ¿sí o no?
1: Claro que sí. Historias como de la reina menor vallenata en el Festival de Valledupar es la joven cucuteña Laura Patricia Moreno Ortega, de apenas 15 años, quien con mucho esfuerzo logró su sueño musical. Esta historia nos la cuenta Olga Lucía Cotamo.

0: Hola compañeros del fin de semana. En el marco del Festival de la Leyenda Vallenata 2026 que se realizó hace pocos días en Valledupar, una de las celebraciones más representativas del folclore colombiano, hay que resaltar que tenemos a una cucuteña quien se coronó como reina menor. Se trata de Laura Patricia Moreno Ortega, de tan solo 15 años de edad, convirtiéndose en una de las principales protagonistas del certamen.
1: Fue una experiencia muy bonita porque llevamos un año preparándonos para el Festival Vallenato y gracias a nosotros nos llevamos preparándonos un año y gracias a Dios nos fue bien. Yo iba a Valledupar con mi mamá, íbamos a Valledupar, cada 3 meses íbamos a Valledupar.
0: Es de resaltar que su presentación incluyó el paseo, el estanquillo de Nafer Durán, el merengue, la mona del Cañaguate, Rafael Escobar.

0: Y su maestro, Miguel Avendaño, el motilón cucuteño, ha señalado que se trata de una disciplina total de esta joven de tan solo 15 años de edad, quien se ha entregado por completo a la música sin descuidar sus estudios.
1: Es una niña muy aplicada. Ella es muy aplicada, muy consagrada, entonces pues le da uno la pauta para que la prepare uno a fondo y ella pues se ha preparado muy bien, ella hace la tarea muy bien y todo lo ha hecho al pie de la letra. Ella es muy activa en el acordeón.
0: En Cúcuta hay gran talento musical y se espera, por tal razón, el respaldo de los distintos sectores, tanto del departamento como de la alcaldía de Cúcuta.
1: En Cúcuta hay bastante talento, pues enfocado en festival y enfocado también en lo comercial. Pues lo digo a nombre propio porque yo fui el primer rey de la leyenda vallenata en Valledupar de Cúcuta.
0: En Cúcuta muy orgullosos con nuestra reina vallenata. Se trata de una joven con mucho carisma, con un gran conocimiento y seguridad en el manejo del acordeón, instrumento armónico del viento que nos permite disfrutar de la música como lo sentimos en estos momentos. Desde Cúcuta para la FM, fin de semana, con Olga Lucía.

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1: Soy Pepe Morón desde el Palacio de San Carlos en la Cancillería Colombiana, donde continúan llegando las celebridades y personajes políticos a despedir al ex vicepresidente Germán Vargas Lleras. Uno de los que llegó recientemente fue el candidato presidencial Abelardo de la Espriella, junto a su fórmula vicepresidencial, y quien destacó el trabajo realizado por el ex mandatario.
2: Manuel Brisnedo de Ibagué, dos jóvenes de 22 y 26 años fueron asesinados en la vereda de La Troja del municipio de Rovira, donde fueron atacados con arma de fuego por personas que huyeron con rumbo desconocido. Las autoridades pusieron en marcha una investigación para el esclarecimiento de este caso.
3: Soy Evelyn Barrios desde Barranquilla. Un nuevo crimen contra una mujer se presentó en el sur de la ciudad. El hecho estaría relacionado con un ajuste de cuentas por temas con el tráfico de estupefacientes.
4: Nelson Cipagauta de Bucaramanga. Un hombre fue capturado en un hecho de intolerancia, luego de cobrar venganza y asesinar a un perro porque había lastimado a su mamá.
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0: FM Fin de Semana está al aire y nosotros continuamos con mucha información, muchos planes y de nuevo, la invitación, escúchenos a través de www.lafm.com.co, que es nuestra página. Ahí también pueden ver noticias, pueden ver todo lo que sucede y escucharnos en cualquier parte del mundo. Lo voy a llevar a pasear.
1: Ah, eso es.
0: Qué así dicha. Sí. Yo, a mí este país encanta.
1: Sí.
0: Sí, me encanta, además porque hay una ciudad muy parecida a Cartagena, que vea. Es antigua.
1: Ya, ¿de qué está
0: hablando? Estoy hablando de Guatemala, en Centroamérica.
1: Ah, vea.
0: Es un país también que fue cuna de la cultura maya.
1: Sí.
0: La compartió con México. Y es espectacular. Usted no se imagina lo hermoso que es Guatemala, lo amorosa que es la gente.
1: Hay que ir a conocer Guatemala, de verdad.
0: Y adivine quién nos cuenta qué pirámide que data del año 732 después de Cristo es patrimonio de la humanidad. Qué parque llamado Nacional de Tikal, que es cuna de la civilización del Imperio Maya.
1: ¿Quién será?
0: ¿Quién nos dice que el volcán de fuego tiene 2 explosiones por hora? Ay, Dios mío bendito, ¿y esto qué es? Y hace temblar a todo mundo, además al vecino, que es el volcán Acatenango. Mejor dicho, que hay un lago hermosísimo que se llama el lago Atitlán.
1: Vea.
0: ¿Quién nos cuenta eso?
1: ¿Será? ¿Quién será? El mismo de siempre, Cristian Torres.
0: Sí, Cristian Torres, que nos lleva a viajar acá a Guatemala en la FM Fin de Semana.
2: Oyentes de la FM Fin de Semana y de la sección de podcast del periódico La República, bienvenidos al siguiente viaje.
3: Bienvenido a Guatemala. Soy el Cholejil Salitenamitay, Guatemala.
2: Escuchábamos a un indígena hablando quechi, una de las 22 lenguas mayas que se habla en Guatemala, del pueblo maya quechi. Guatemala es un destino creciente en materia de turismo. Esperan llegar a los 4 millones de turistas por año que se explican en su muy rico patrimonio maya que se puede ver en el Parque Nacional Tikal, además de su impresionante geografía con un volcán despierto que lleva el nombre de Volcán de Fuego, al que los turistas pueden ver desde el volcán Acatenango. Y por supuesto, el fotogénico lago Atitlán, ciudad de Guatemala y Antigua, no esconden su encanto y desde ese país centroamericano, el guía Elvin Soy los invita.
4: Hola amigos, hoy quiero enviarles un saludo muy especial desde Guatemala, un país pequeño, pero enorme de corazón, de cultura, tradiciones y belleza. Guatemala es un lugar que se visita con los ojos, pero se siente en el corazón. Aquí encontrará colores en cada mercado, tradiciones que viven desde hace siglos y una gastronomía llena de historia y sabor. Es un país de montañas, de volcanes imponentes, de ríos que atraviesan la selva y de lagos que reflejan el cielo. Pero sobre todo, Guatemala es su gente. La gente que siempre comparte una sonrisa, un saludo amable y un corazón abierto para quien llega a conocer esta tierra. Por eso, si alguna vez buscan un lugar que nos inspire, que los conecte con la naturaleza y con la esencia de la vida, Guatemala los está esperando. Les mando un fuerte saludo desde los pies de volcán Acatenango. Mi nombre es Elvin y he crecido aquí toda mi vida. Y quiero dejarles estas 6 palabras que siempre me acompañan en la montaña y en la vida. Actitud positiva siempre, fuerza y corazón. Nos miramos pronto.
2: En Guatemala, Juan Camilo Sáenz, un turista colombiano, cuenta su experiencia. Juan Camilo, bienvenido a Turismo FM.
5: Hola Cristian, ¿qué tal? Un saludo para usted y toda la audiencia de la FM. Muchas gracias por la invitación a este espacio. Es un gusto acompañarlos para compartir las experiencias y los detalles de lo que fue esta travesía por territorio guatemalteco.
2: Gracias a usted, Juan Camilo. Para ir a Guatemala, ¿las autoridades piden, además del pasaporte, algún otro documento adicional?
5: Así es, Cristian. Básicamente el documento principal que nos exigen es el pasaporte vigente. Sin embargo, un paso indispensable antes de aterrizar o cruzar la frontera es completar la declaración jurada regional de viajero, que es un formulario electrónico que se realiza en línea. Mi recomendación personal para agilizar el paso por migración es generar ese comprobante con antelación y, de ser posible, llevarlo impreso o al menos el código QR en el teléfono. También ayuda muchísimo tener a la mano los comprobantes de reserva de alojamiento y el tiquete de salida del país. Aunque no siempre los piden, tenerlos listos hace que el proceso sea mucho más rápido y fluido.
2: Para ir desde el aeropuerto El Dorado en Bogotá hasta el aeropuerto La Aurora en Ciudad de Guatemala, tiene 2 opciones directas. Una por Wingo, desde 1.200.000 pesos aproximadamente, con maletas y de regreso, y Avianca desde 2.100.000. Copa también viaja por 1.800.000, pero con escala en Ciudad de Panamá. Juan Camilo, ¿cómo organizar este viaje? Enuméreme, por favor, los sitios a visitar y luego entramos en detalle.
5: Primero, volar directo a Flores para dedicarle 3 días al corazón maya. El punto central es el Tour Portical, que es una caminata de unas 4 horas entre pirámides impresionantes. Segundo, regresar a Antigua para conocer sus museos y sus centros históricos. Desde allí el reto físico obligatorio es subir los volcanes Acatenango y de Fuego. Yo recomiendo a la agencia WeHiking, su servicio es excelente. Y para cerrar, el lago Atitlán, tienen que recorrer sus municipios para hacer los tours del café, chocolate y miel. Es un viaje que combina arqueología, adrenalina y mucha cultura maya.
2: Ok, un momento, no hay vuelo directo a Flores. Entonces, para llegar al aeropuerto Mundo Maya de Flores con escala en Ciudad de Guatemala, ¿verdad? ¿Cuánto se incrementa el precio?
5: Exactamente, Cristian. Como no hay vuelos directos desde Bogotá a Flores, la mejor opción es hacer una conexión en Ciudad de Guatemala. Aerolíneas como TAC Airlines y Avianca operan en esta ruta con mucha frecuencia, prácticamente diaria. Es un vuelo muy rápido, dura aproximadamente entre 50 y 60 minutos. En cuanto al presupuesto, el tiquete promedio de ida y de regreso suele estar entre los 120 y 160 dólares, unos 500 mil a 650 mil pesos colombianos, dependiendo de qué tan temprano pues se compre. Es un salto corto que ahorra unas 8 a 10 horas de viaje por tierra, así que vale totalmente la pena para aprovechar el tiempo en las pirámides.
2: Y entonces uno se queda ahí en Flores para ir al Tikal, el Parque de las Pirámides Mayas, que se ve. ¿Cuántos son los días recomendados? ¿Cuánto cuesta? ¿Cuál es la sugerencia para ver a plenitud el Templo del Gran Jaguar?
5: Efectivamente, Cristian, la isla de Flores es el punto de partida ideal. Un dato muy importante para los viajeros es que la gran mayoría de los hoteles ofrecen este servicio de venta de los tours, por lo que se puede preguntar y coordinar incluso antes de llegar al país para mayor tranquilidad. Se puede pagar allá directamente o mediante plataformas como Booking. En cuanto a la logística, el traslado suele rondar los 150 quetzales, que son como unos 20 dólares o aproximadamente 80 mil pesos colombianos. A esto hay que sumarle la entrada oficial al parque para extranjeros, que son otros 150 quetzales adicionales. Mi recomendación es pagarla directamente en la taquilla y siempre en moneda local. Ya estando dentro del parque, el tour cuenta con guías tanto en inglés como en español y uno simplemente decide con qué grupo irse. El recorrido requiere un día completo, se inicia a las 6 de la mañana y se termina cerca de las 3 de la tarde. Es fascinante, por lo que hoy vemos solo una fracción de la ciudad. Hay muchísimas estructuras que aún permanecen bajo la selva. Incluso existen tours de campamento para fechas especiales como los solsticios, organizados junto a las comunidades mayas de la zona. Y para ver el Templo del Gran Jaguar, con cielos despejados, lo ideal es ir en temporada seca, que va de noviembre a abril, pero ojo, al ser una selva húmeda, el clima siempre sorprende, así que es fundamental llevar ropa muy ligera y un buen impermeable a la mano.
2: Juan Camilo, hablemos del volcán de fuego y del ascenso al volcán Acatenango, pues desde allí es donde se ve la erupción de este volcán de fuego. ¿Cómo es la subida? ¿Cuánto tiempo? ¿Y qué? ¿Se queda uno ahí a dormir?
5: Pues Cristian, el camino es exigente. Son alrededor de 5 a 6 horas más o menos de subida constante. Pues lo mejor es que uno no duerme en carpa, sino duerme en una cabaña que tiene la agencia WeHiking instalada en su campamento. Estas están ubicadas estratégicamente justo al frente del volcán de fuego. El tour más o menos cuesta 500 quetzales, que son unos 250 mil pesos colombianos, y le incluye a usted las 3 comidas. Un dato clave, si usted no tiene equipo técnico, ellos le alquilan lo que a usted le haga falta, por ejemplo, las botas, la maleta, una chaqueta térmica y los bastones. A esto adicional hay que sumarle 100 quetzales, que es el costo de la entrada al parque, y unos 200 adicionales, más o menos 100 mil pesos colombianos, si usted quiere ir hasta el propio filo del volcán de fuego para verlo de cerca. Le comento que pues el ver las erupciones y sentir los rugidos de la tierra desde la comodidad de la cabaña es una experiencia única e inolvidable. Yo siento que es otro nivel de aventura.
2: No, pues son 350 mil pesos muy bien invertidos. Juan Camilo, ahora hablemos del lago Atitlán. ¿Qué hay por ver allí? ¿Cuál es el plan? ¿Y cómo se moviliza? ¿Uno alquila un carro? ¿Se va en un bus?
5: Como bien lo dice usted, Cristian, son unos pesos muy bien invertidos porque la experiencia le cambia a uno la vida. Para el lago Atitlán yo recomiendo no complicarse. Yo creo que la forma más práctica de moverse desde Antigua es contratando un shuttle compartido. Hay muchas agencias que realizan este traslado y el paquete se vale rondar los 20 o 25 dólares, que son más o menos 100 mil pesos colombianos. Lo recogen a uno en el hotel y en 3 horas ya está uno en Panajachel, que es la puerta de entrada al lago. Una vez allí, pues el plan es moverse en lancha para visitar los pueblos. En lo personal, yo recomiendo dedicarle un día completo a tres pueblos esenciales que son San Juan, San Marcos y Santiago Atitlán. En San Juan uno puede hacer los tours del café y del chocolate. En San Marcos el de la miel, que es muy tranquilo. Y en Santiago uno se sumerge de lleno en la historia y en los textiles mayas. Este es un recorrido de mucha paz y conexión humana. Yo creo que es perfecto para toda la adrenalina de los volcanes antes de despedirse de Guatemala con el corazón lleno.
2: ¿Y qué hay de Antigua, esta ciudad colonial de Guatemala?
5: Pues Cristian, Antigua es una ciudad que considero yo está detenida en el tiempo y sin duda alguna es una joya colonial, una de las más importantes del continente americano. Es patrimonio de la humanidad y caminar por sus calles empedradas es como recorrer un museo al aire libre. Cada fachada de cada casa, cada convento en ruinas cuenta una historia de resiliencia frente a los terremotos. Hay paradas obligatorias para entender su riqueza, por ejemplo el MUNAC, que es el Museo Nacional de Arte, que está en el Palacio de los Capitanes Generales, y por supuesto las ruinas de los conventos de las Capuchinas y Santa Clara. Estos son escenarios arquitectónicos brutales que lo transportan a uno a otro siglo.
2: Juan Camilo, muchas gracias por estar en Turismo FM compartiendo la maravillosa y sorprendente Guatemala.
5: Cabal que sí, Cristian. Guatemala es un país pequeño en tamaño, pero su gente lo es inmenso. Muchas gracias a usted por la invitación y no queda más que decirle a la audiencia: conozcan este país tan espectacular, no se van a arrepentir. Y a mis amigos en Guate, nos miramos pronto.
2: Con la producción sonora de John Mauricio Aguirre, les habló Cristian Torres Rodríguez en Turismo FM de la FM Fin de Semana y de la sección de podcast del diario La República.
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0: Esta es la FM Fin de Semana, estamos al aire para todo Colombia. Y ustedes, en nuestra cuenta de X, arroba la FM, con el numeral la FM Fin de Semana, envíenos las fotos de sus mamás. También pueden decirnos qué están haciendo, dónde están paseando, dónde están almorzando, en qué plan está. Y pues disfruten asimismo nuestro programa con las historias, joven.
1: Historias como las que nos trae a Rito Quieta Pimentel, porque ella dice: ¿ustedes sabían que los pájaros tienen acento?
0: ¿Cómo? No, espere. Es que no, yo acento. Sé que los pajaritos cantan, ¿pero tienen acento?
1: Pero es que el acento de los pájaros, hágame ¿sí? el favor. Mira, aunque hay muchas personas que creen que los pájaros solo cantan por instinto, la ciencia ha descubierto que su lenguaje es mucho más complejo de lo que imaginamos. Algunas aves utilizan sonidos específicos para poder advertir peligros, atraer pareja, marcar territorio e incluso reconocer a miembros de su grupo. Y lo más sorprendente es que ciertas especies desarrollan dialectos regionales.
0: ¿Cómo?
1: Como
0: no,
1: si tuvieran acentos, hágame el favor.
0: Ay,
1: dependiendo del lugar donde viven. Escuchemos esta espectacular y curiosa historia con Arrito Quieta Pimentel.
0: A ver.
8: Claudia, Jonathan, uno cuando sale temprano al noticiero del fin de semana y empieza a amanecer, pues lo primero que uno ve son los pajaritos, los movimientos de los pajaritos, el canto de los pajaritos, el comportamiento de ellos. Mientras yo espero el taxi o el Uber que me trae aquí a RCN, y realmente ese comportamiento es fascinante, porque uno cree que los pájaros están ahí, tranquilos, adornando la mañana con sonidos bonitos, mientras uno intenta sobrevivir al despertador. No, yo sí me levanto muy feliz a trabajar con Juan Manuel Ruiz y con Alejandro Villegas. Pero bueno, otras personas obviamente luchan contra la madrugada. Resulta que detrás de cada pío pío del pajarito hay discusiones territoriales, avisos de peligro, coqueteos amorosos y probablemente algún equivalente emplumado de ese vecino otra vez salió en pijama, se le olvidó vestirse. Porque las aves no cantan solas por decorar el ambiente, hablan y bastante, abren el pico y bastante. Durante años pensamos que el canto de los pájaros era algo simple, sonidos automáticos producidos por el instinto. algo parecido a un tono de llamada natural. Sin embargo, cada vez más investigaciones muestran que las aves manejan sistemas de comunicación sorprendentemente complejos, llenos de códigos, matices y hasta dialectos regionales. Y esto lo investigué porque la verdad todas las mañanas me llama la atención el comportamiento de los pajaritos. Y la verdad, sí, hay pájaros con acento. El vecindario también existe en el mundo animal. Algunas especies modifican sus cantos dependiendo de la región donde viven. Un ave de una zona puede pronunciar diferente a otra de la misma especie que habita a cientos de kilómetros. En otras palabras, los pájaros también tienen algo parecido al típico comentario. Usted no es de aquí, ¿cierto? Porque es que yo me puse a comparar también el canto de los pajaritos en Bogotá y el canto de los pajaritos en Santa Marta. Y realmente esto es verdad. Hay también cantos regionales. Investigadores han descubierto que ciertos grupos aprenden sus sonidos igual que los humanos. Aprenden el idioma escuchando a otros. Los polluelos copian a los adultos, practican, se equivocan y perfeccionan su canto. Es decir, los pájaros pasan buena parte de su juventud haciendo lo mismo que cualquier otro adolescente, repitiendo sonidos raros hasta encontrar identidad propia. Y no todo es romance y poesía, eso sí, no todos los cantos son serenatas dignas de documental. Muchas veces los sonidos funcionan como amenazas territoriales. Este árbol es mío. Y entonces uno sí ve a veces esas peloteras entre las hojas y están peleando. Aléjese, no toque mis semillas. Último aviso. Otros son alarmas colectivas. Algunas aves incluso usan llamados específicos dependiendo del tipo de depredador. No es lo mismo advertir, viene un gato, que viene un halcón o viene un humano con cámara queriendo grabar TikToks, por favor. Cada amenaza genera distintos sonidos y el resto del grupo reacciona de manera diferente. Algunos se esconden, otros vuelan y otros simplemente activan el caos generalizado del vecindario aéreo. Los científicos llevan años descubriendo capacidades sorprendentes en las aves. Algunas pueden resolver problemas, fabricar herramientas, reconocer rostros y planear estrategias. Los loros entienden los contextos, los cuervos resuelven acertijos, las urracas se reconocen en espejos. Fíjense todo esto que descubrí luego de salir a las 4:30 de la mañana escuchando los pajaritos para dirigirme al noticiero de la FM de 7 a 10 de la mañana. Soy Arritoquieta Pimentel en la FM, fin de semana.
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0: Seguimos al aire en la FM, fin de semana, estamos para todo Colombia y en nuestra cuenta de Instagram también sí. Publicamos nuestras noticias, @ la FM oficial es nuestra cuenta. Ahí también nos pueden enviar mensajito por DM.
1: Sí, DM, el mensaje directo.
0: Exactamente, sí. Y nos pueden decir qué están haciendo, por dónde están paseando. Abrazo a todas esas madres que en Colombia son abnegadas, que en Colombia hacen grande este país porque educan y sostienen a sus familias. Le voy a enviar un abrazo bien grande a dos mamás, a las mamás de la FM fin de semana.
1: ¿A quién? ¿Quién
0: será? Arritoquieta Pimentel.
1: Arritoquieta.
0: Que escucha el canto de los pájaros. Ok. Yanelda Jaimes. De los
1: pájaros. Y Yanelda Jaimes también.
0: Esperanza Rigo, que también hace parte de esto. Sí.
1: Por supuesto.
0: Sandrita Hernández.
1: Sandra Hernández, claro.
0: Exactamente, también. Oiga. Hacen parte, si se me queda alguna, bueno, las que
1: Copelo.
0: Me
1: acuerdo.
0: La Copelo. Ay, mi Copelo bella.
1: Saludito, la
0: otra madre de la FM fin de semana. Y ahí están a ellas, que también son tan especiales. Les vamos a dedicar la siguiente. Es que eso va con dedicatoria y todo, porque ya tenía que ser especial.
1: Serenata en vivo.
0: Hay un señor que, bueno, usted no se acuerda porque usted no le tocó esa época, a como ver, decía, como dice mi tía, hablando. Pero hay un artista colombiano que yo aprecio muchísimo.
1: Sí.
0: Y que interpreta uno de los temas más espectaculares que existen dedicado a las madres. ¿Verdad? Estoy hablando de una canción icónica que siempre va en serenata, se lo juro. Y siempre, es todo el cuento. Resulta que Juan Carlos Marroquín
1: ¿sí?
0: está con él. Hablo de Billy Pontoni.
1: Ah, bueno, sí lo he escuchado.
0: Y hay una canción hermosísima que se llama Manos Adoradas. De hecho, yo la cantaba en el colegio, imagínense. Pero ¿sabe qué? Para esas mamás de la FM fin de semana, acaba esto, es dedicación especial y Juan Carlos está con Billy. A ver, adelante.
9: Un placer saludarla a usted, mi querida Claudia, Jonathan, en la FM. Hoy es un domingo muy especial, es el domingo Día de las Madres. Y bien, quiero presentarles a un artista, es el señor Guillermo García Ocampo, conocido como Billy Pontoni, un artista nacido en Cartago, Valle del Cauca. Tiene actualmente, nuestro querido Billy, Claudia, 72 años. Sus comienzos en carrera artística en el mundo de la música en los años 60, después de ver el auge de artistas de esa nueva ola mexicana y argentina, como Palito Ortega, a Leo Dan, a Enrique Guzmán, a César Costa, entre otras. Y ese niño, Guillermo García Ocampo, convenció a sus padres de matricularlo en el Conservatorio Pedro Morales Pino de su ciudad natal en Cartago, Valle del Cauca, aquí en nuestro país, para estudiar guitarra clásica. A los 10 años, habiendo pensado mejor en el rumbo que debía darle a su carrera musical, pues Guillermo García Ocampo, o sea, Billy Pontoni, se vinculó al Club Juvenil de Radio Cartago, que era un programa transmitido los sábados en la emisora más importante de la ciudad, donde hizo sus primeras interpretaciones como solista. Pues bien, quería contarles quién es a nuestros oyentes Billy Pontoni, pero ahora me voy con una hermosísima canción que escuchamos siempre por esta época de Día de las Madres. Mi querido Billy Pontoni, bienvenido a la FM, para que nos cuente cómo nació, cómo llegó a su prodigiosa garganta la canción de Manos Adoradas.
10: Estimadísimo Juan Carlos y estimadísima gran audiencia, hoy 10 de mayo de 2026, quiero contarles que Manos Adoradas estaba en un disco long play que yo escuchaba el Día de la Madre y le dedicaba a mi madrecita. Estaba yo muy niño. Cuando empecé a grabar en el año 71 para discos CBS, tenía yo 17 años, se me ocurrió, si no estoy mal, tal vez bordeando los 20 años, proponer en la compañía que yo quería grabar esa canción en homenaje a las madres. En ese momento se me olvida el cantante que la interpretaba en el disco, que además cantaba muy lindo, argentino, y la canción argentina, y se me ocurrió grabarla. Me dijeron, no, esa canción, eso no va con su estilo. Sí va con mi estilo. Ustedes saben que yo estudié guitarra, dirección orquestal, pues soy músico completo, además de cantante y de negociante en esta empresa difícil de la música. Y grabé Manos Adoradas, de inmediato se convirtió en un éxito, salió cercano al Día de la Madre, y de ahí todos los meses de mayo de cada año debo cantarla en mis conciertos, incluso cuando no es mayo. La gente me pide que cante Las Manos que yo quiero, Las Manos que venero, no son color de rosa ni tienen palidez. Sus dedos no parecen de gemas nacaradas, tampoco están pintadas ni tienen altivez. Son manos arrugadas, tal vez las más humildes, y están cual hojas secas de tanto trabajar. Son esas manos santas, las manos de mi madre, aquellas que me dieron con todo amor el pan. Una canción que le dediqué a mi madre y que hoy de nuevo le dedico a todos esos seres divinos que son las madrecitas. Manos adoradas, con mucho amor, dedicada por su servidor, Billy Pontoni.

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0: Fin de semana al aire aquí 94.9 FM. Saluditos si me escucha también por la aplicación de RCN. Y un saludo también si usted me escucha a través de la página www.lafm.com.co. Ahí estamos llegando a cada rincón del planeta, seguramente. Y usted sí está escuchando. Saludito, mamá. Feliz día, mamita, que usted nos está escuchando por ahí también. Le tengo también un plan, pero este es un plan, digamos, de quedarse en la casa a disfrutar de un documental bien interesante, porque cuando hablamos del fútbol colombiano, seguramente Claudia no me va a dejar mentir, hay un hombre que inevitablemente aparece en la memoria colectiva, el señor James Rodríguez.
1: Claro, pero claro, por supuesto.
0: Por favor. Ahora, pues el histórico número 10 de la selección de nuestra querida Selección Colombia dará el salto a las pantallas de Netflix con James.
1: ¡Ay, qué bonito! Ajá. ¡Merecidísimo, por favor!
0: Exactamente. Una nueva serie documental que promete mostrar al futbolista, pero también a la persona detrás de la fama, o de la figura, mejor dicho. El estreno será el próximo 21 de mayo de este año y llegará a nivel mundial a través de la plataforma streaming, a través de Netflix. La producción hará un recorrido por distintos momentos de su vida, de su carrera, desde los inicios en Envigado, por ejemplo, pasando por el Porto, el Mónaco, el Real Madrid, por supuesto, y el Bayern Múnich.
1: ¿Ah? Espero que muestren la escena, ¿sí?, donde de niño, cuando vivía en Ibagué, jugaba en el parque, que era, sí, aledaño a la casa de su abuela,
0: sí,
1: y rompía los vidrios de todas las ventanas. Ay, la pobre, bien, abuela apagaba los vidrios de las ventanas.
0: Pero futbolista que no haya roto un vidrio con un balón no es claro, futbolista, créeme.
1: No, además porque aprendí en el barrio, pero yo quiero ver esa escena, lo quiero,
0: claro,
1: ver chiquitico.
0: Pero ay, mire, no, que más allá de los goles y de los títulos también, lo interesante es que esta serie busca mostrar una mirada mucho más íntima, más profunda. Las presiones, las críticas, los momentos más difíciles de su carrera y también el peso de convertirse en símbolo de toda una generación futbolera. Además, porque pues
1: para mí es el más del más. El más, lo admiro, lo respeto, lo quiero. Es la única zurda que me gusta, eso sí.
0: Ah, bueno, ahí está. Porque bueno, pues bueno, James no solo fue un goleador exitoso, un jugador exitoso, para muchos colombianos también fue ese rostro de una época inolvidable en del fútbol nacional. Especialmente si lo recuerda aquel Mundial de Brasil 2014, donde se convirtió en goleador del torneo y dejó uno de los goles más recordados en la historia del fútbol también, y sobre todo el fútbol colombiano en los mundiales. Ahí está entonces, 21 de mayo en Netflix, la nueva serie James, que relata estos hechos de la vida detrás de justamente de la figura, del éxito de James Rodríguez, y pues usted sabe que esto se estrena porque usted escucha la FM fin de semana.
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0: la FM fin de semana, don Jonathan, ¿y qué estamos escuchando?
1: Estamos escuchando un homenaje que hacemos aquí desde la FM fin de semana a todas las mamitas que nos escuchan a esta hora, por donde sea que nos esté escuchando, por 94.9, por nuestra aplicación, por la página, por todo lado. Gracias a ustedes, a nuestras mamitas, que particularmente estamos aquí y está usted haciendo lo que esté haciendo en este momento gracias a su mamita. Y escuchamos a Antonio Cartagena con esta canción que se llama Madre, así nomás, Madre. Este parte de su álbum Homenaje a mi estilo, canción lanzada originalmente en 1998. La escuchamos aquí con este sentido y cariñoso homenaje a las

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0: Continuamos en la FM fin de semana. Nos escuchan a través de www.lafm.com.co. Óigame, y a Colombia lo sacudió una noticia hace poco y fue el caso de Zulma Guzmán Castro, la mujer que envenenó con talio a dos niñas en lo que sería una venganza pasional.
1: Horrible, sí.
0: Este espeluznante thriller pues comenzó ya hace un tiempo, pero pues aún no ha terminado porque todavía hay cosas que hay que aclarar.
1: ¿Sí?
0: Lo último que se conoce es que presuntamente la empresaria habría utilizado la misma estrategia en otros casos.
1: Ah, ya.
0: Parece que es una asesina en serie, según las autoridades. Sí. Al parecer, el misterio de las frambuesas con talio es una investigación contenida en un libro que descifra lo que hay detrás de estos crímenes.
1: ¿Sí?
0: Y el periodista Florencio Sánchez, que trabajó en el canal RCN, ha hecho esta investigación muy, muy, muy concienzuda acerca de este caso. Jairo Tarazona está con él, acá en la FM Fin de Semana.
2: Así es, compañeros, seguimos en la FM Fin de Semana acompañándolos y en esta ocasión con una crónica roja o como la llamaban en otros tiempos, de baranda judicial. En la pasada Feria del Libro que terminó esta semana en Bogotá, uno de los más novedosos tiene que ver con una investigación periodística que detalla lo que hay detrás del homicidio de dos menores de edad y otro hospitalizado por envenenamiento con talio. Las autoridades colombianas investigan si este tenebroso caso está vinculado a otras muertes sospechosas por ingesta de alimentos con este metal tóxico en el entorno de Zulma Guzmán Castro, la sospechosa de estos crímenes y quien huyó de Colombia y hoy está detenida en Londres. El periodista Florencio Sánchez, uno de los más experimentados reporteros judiciales, se metió de lleno en este misterioso caso de celos, venganza y odio, un tráiler policiaco que aún no ha sido resuelto. Dos niñas mueren en Bogotá después de comer unas frambuesas cubiertas de chocolate que llegaron como un domicilio cualquiera. En cuestión de horas, lo que al principio fue leído como una intoxicación se convierte en una investigación por homicidio agravado. La fiscalía entra en escena, aparecen los primeros análisis y con ellos una palabra que cambia por completo el caso: talio, un veneno invisible, difícil de detectar y de rastrear. En el centro de esta trama surgió el nombre de la empresaria Zulma Guzmán Castro, hoy detenida en una cárcel del Reino Unido mientras se tramita la extradición a Colombia. Asesina en serie, el misterio de las frambuesas con talio. Florencio, ¿cómo surge este libro?
3: A ver, este libro surge de la muerte de las dos niñas, envenenamiento también de otra y de un tercer joven, y ahora la aparición de otras presuntas víctimas de la empresaria Zulma Guzmán Castro. Hicimos una investigación periodística judicial porque está también basada no solo en lo que recopilamos como periodistas, sino también en el expediente, para tratar de develar muchos misterios que tiene esta investigación que se adelanta aún tanto en Colombia como en el Reino Unido.
2: Que una mujer planee un crimen, ordene que las frambuesas sean llevadas a unas personas, estas la consuman y venga este crimen que realmente uno dice, esto parece sacado de una novela de ciencia ficción.
3: Sí, yo creo que ni los más avezados libretistas de Netflix o de Hollywood se atreven a escribir una historia tan macabra como esta, sobre todo donde las niñas son las víctimas, niñas inocentes que nada tenían que ver, estaban compartiendo una tarde de hornear unas galletas, de pasar una pijamada, jugando a ser grandes, pasando un fin de semana fuera de la casa, con el permiso de sus padres, y miren lo que termina.
2: En el fondo, ¿qué hay detrás de esta asesina en serie?
3: La teoría de la fiscalía es que obedece a un crimen pasional, que Zulma Guzmán, que me lo reconoce en la entrevista, fue amante del empresario y economista Juan de Vedut, a raíz de que él supuestamente no quiso, después de quedar viudo, que muriera su esposa Alicia Graham Sardi, no quiso irse a vivir con ella. Esto ocurrió 5 años después de que terminaran la relación, pues tomó esta determinación de enviar estas frambuesas bañadas en chocolate contaminadas con talio, que murió pues la hija del señor de Vedut y el otro hijo también que consumió frambuesa resultó afectado en su salud.
2: ¿Se podría decir que ella era consciente de lo que se estaba haciendo, hacer todo este entramado?
3: No, pues claro, ella sí es ella, porque en el libro yo tengo mucho cuidado de no actuar ni como juez ni como fiscal. Yo solamente soy un periodista que ha investigado este caso a profundidad. Será la justicia colombiana la que diga si ella es la responsable. Hemos también entrevistado a psiquiatras forenses, psicólogos forenses, y así actúan los asesinos, y sobre todo
2: psicópatas.
3: Sí, los asesinos seriales, que llevan una doble vida y que pueden actuar así. No tienen empatía con el sufrimiento de la gente, solamente piensan en seriales. Que llevan una doble vida y que pueden actuar así, no tienen empatía con el sufrimiento de la gente, solamente piensan en ellos, son narcisistas.
2: ¿Cómo logra la entrevista con ella, con Zulma?
3: Tanto yo como lo conozco a usted, como usted me conoce de hace más de 30 años haciendo reportería, es el fruto del trabajo de todos esos años, de la confianza que la gente deposita en uno. Y una persona que conocía y que habló con Zulma, pues me buscó, que Zulma quería hablar conmigo, que Zulma me quería dar una entrevista. En ese momento ella estaba huyendo de la justicia colombiana, se encontraba en Europa, estaba con una orden de captura de la Interpol que la buscaba en 196 países. El 12 de diciembre logramos hacer la entrevista, que viene en el libro, viene un QR en el libro donde encuentran toda la entrevista y donde ella acepta muchas cosas, niega los homicidios, pero también revela muchas intimidades.
2: ¿Esto se puede convertir, como muchos de estos libros, en una serie de televisión, en una película?
3: Es muy posible. Este tiene todas las características, y si podemos llamar todos los ingredientes de lo que ahora se llama el true crime, que es el crimen real, que es lo que está de moda en las plataformas digitales y en los teatros también, en los cines. Realmente los libretistas ya no se tienen que inventar todo, nada, sino que está en la vida diaria. Y este es un caso de esos. Yo llevo más de 30 años, como te decía, haciendo periodismo judicial y nunca había cubierto una noticia de una persona que la hubieran asesinado con talio. Talio es desconocido para nosotros. La única referencia que teníamos nosotros del talio es la tabla periódica que nos enseñaban en bachillerato y que nos obligaban a aprendernos de memoria.
2: Florencio Sánchez, asesina en serie, este libro que se la

0: 50, ahí los enviamos a cualquier parte del país, llega de un día para otro.
1: Florencio, mucha suerte, muchos éxitos, que es uno de los periodistas más reconocidos en el ámbito judicial.
0: Jairo, muchas gracias a usted, a todos los oyentes, y yo seguiré investigando para que más pronto que tarde todos los misterios que trae este libro se despejen.
1: Jairo Tarazona en la FM Fin de Semana.
2: Es la FM Fin de Semana, estamos al aire para todo Colombia. Óigame, y el Barcelona sigue celebrando su título, título número 29 en la Liga.
3: Uepa.
2: Frente al Real Madrid, en esta oportunidad fue que lo obtuvo. Pero le voy a hablar de los premios.
3: Sí.
2: Póngale música a eso porque estos premios merecen, mejor dicho, fiesta. Para los que aman el Barcelona, ¿no?
3: Sí, los fans, los fans.
2: Exactamente, vea. Se asegura un premio económico superior a los 60 millones de euros. Claro que eso vale, solo un jugador en el Barcelona. Ah, 60 bueno. millones de euros, sí. Además de bonos para jugadores que oscilan entre los 500 mil y los 1.5 millones de euros para cada uno.
3: ¿Qué hace uno con tanta plata?
2: 100 millones por derechos televisivos.
3: Ya.
2: Y 18 millones de dólares por lograr su cupo en la Champions. Las 8 millones de dólares por lograr su cupo en la Champions. La sola participación en Champions League le asegura 18 millones de dólares.
3: Era muy tarde para volverme
2: fútbol. Las primas, sí señor, las primas para el personal del club, no, pero hasta se puede ir a recoger bolas y sabe qué.
3: Bien.
2: ¿Sabe qué?
3: Ah, ya.
2: ¿En qué? ¿Sabe cuánto podría ganar?
3: ¿Cuánto?
2: Pues el balón ese que se va a recoger. 20 mil euros. La prima. O sea, solamente por ir a... Bueno, es un trabajo, el equipo, la logística, todo. Claro, hacen un trabajo impresionante, pero solamente por eso, 20 mil euros.
3: Muy bien.
2: No, lo que es... Óigame, se ha ganado... No, es que ligas se ha ganado 29. Copas del Rey, 32. Supercopas de España, 16. No, que es un título. Después, claro que está entre que digan quiénes son los mejores. Unos dicen que el Real, otros que el Barcelona.
3: Ah, bueno.
2: Pero en todo caso, es impresionante lo que hace el Barcelona. Ahí veíamos a Yamal, estaba feliz con toda su familia, todos los jugadores del Barça. Felicitaciones y enhorabuena. Y felicitaciones a los hinchas que tiene muchos en Colombia al Barcelona. Nada más acá en RCN.
3: Aquí ya brincaron hartos. Ya,
2: sí, ya brincaron acá hartos, mi hijo. me encanta eso. Esta es la FM Fin de Semana y continuamos con historias, con recomendaciones y tendencias, Jonathan.
3: Hagamos ahora un diálogo interno, por favor, todos ustedes y nosotros. ¿Han notado que en nuestra mente constantemente hay una voz que nunca se calla? La mía de verdad habla hasta por los... Estoy imaginando que la de Claudia también habla bastante.
2: La voz sí, interna, ¿no? En alguna oportunidad, sí. O sea, mi otra yo, mi antigua versión,
3: ¿sí?
2: Tenía un diálogo interno bastante confuso. ¿Sí? Y ahora he acallado mi mente para que
3: muy
2: no...
3: Muy bien.
2: Me hable tanto y mantener más la calma y mantener más concentrada y más enfocada,
3: claro,
2: obviamente.
3: Pues
2: precisamente sí. Porque he trabajado mi diálogo interno.
3: Eso está espectacular. Pues sí, está ahí cuando nos despertamos, cuando cometemos un error, cuando algo no nos sale bien o también cuando algo no parece ir como del todo bien, que parece ir mal. Es como una conversación interna que todos tenemos y lo que nos dice pues importa más de lo que creemos. Pues Silvia Corso habló con un experto, le pidió a una experta justamente que nos ayude a reconocer hoy cuando esa voz constante en nuestra cabeza nos hace daño y cómo podemos acallarla, mejor dicho, cómo podemos hacer que sea, en lugar de que sea nuestro enemigo, esa voz interna, realmente sea nuestro mejor amigo. Escuchemos a Silvia Corso.
4: Hola, Claudia y Jonathan. Esa conversación continua de la que ustedes hablan, que mantenemos con nosotros mismos, muchas veces es automática, otras es inconsciente. Es el diálogo que tienes contigo mismo cuando nadie te oye y viene de distintos lugares de tu ser. Uno, que vive lleno.

0: de miedo, de culpa, de dolor y de rabia, y otro que viene de la parte más amorosa de ti, que te comprende, que te trata con cariño. Puedes identificar de cuál lugar de ti viene dependiendo del comentario que aparece cuando, por ejemplo, te miras al espejo, cuando estás solo contigo mismo. Si ese comentario es un juicio o un halago, de lo que tú dices cuando fallas en algo, puedes deducir si te está hablando la parte de tu mente que vive en miedo o que es más amorosa, porque o puede animarte o puede hundirte. Puedes identificar cuál voz es, si está siendo o no imparcial, poniéndole atención al tono, a la intención y sobre todo cada vez que le haces caso a alguna de estas voces, a las consecuencias que hay en ti o a tu alrededor, si te gustan o no. Lo que nos decimos influye directamente en nuestra autoestima, en cómo nos relacionamos con los demás y también en nuestra salud mental y física. Si cuando nos hablamos a nosotros mismos somos amables y compasivos, pues esa voz funciona como un ancla, nos estabiliza, nos motiva y nos permite enfrentar los desafíos sin derrumbarnos. El problema está cuando la voz que escuchamos en nuestra mente todo el tiempo es hostil y crítica, cuando actúa como un peso que cargamos a todas partes. Así que aprende a reconocer cuando lo que te dices te puede enfermar o hacer vivir infeliz y amargado. Estas son las formas más destructivas de hablarte a ti mismo. Cuando te criticas y usas palabras negativas para definirte. Frases, por ejemplo, como, claro, yo ya sé que el malo soy yo, la culpa siempre es mía, yo ya sé que no merezco que me quieras, otra vez la volví a embarrar. Cuando ves las situaciones en blanco o negro, sin matices, o todo está bien o todo está mal. Esta forma de pensar se llama pensamiento polarizado. Cuando dramatizas todo, por ejemplo, cuando anticipas el peor resultado posible antes de que haya ocurrido. Cuando asumes culpas que no te corresponden, como si todo fuera tu responsabilidad. Y a esta forma de pensar se le llama despersonalización. Cuando te etiquetas, te defines con adjetivos absolutos basados en errores, como por ejemplo, soy un fracaso, soy torpe, sí, soy una porquería, yo ya sé que soy un estúpido, soy una tonta, son muy frecuentes en este tipo de conversación. Cuando no eres capaz de ver lo positivo en ti, cuando minimizas tus logros y cualidades como si no contaran, cuando tiendes a razonar tus emociones y entonces terminas creyendo que lo que sientes es la verdad absoluta. Un ejemplo de este tipo de conversación contigo es decirte, me siento mal, entonces algo malo está pasando. Y cuando crees que puedes leer la mente y entonces supones, sin tener ninguna evidencia, que otros te juzgan o piensan mal de ti. Reconocer qué es lo que piensas cuando estás pensando es el primer paso. Pero ¿cómo se transforma realmente el diálogo interno? Para responder esta pregunta, busqué a la psicóloga Angélica Bernal, magíster en bioética de la Universidad Javeriana. Ella ha trabajado profundamente el vínculo entre pensamiento, emoción y bienestar. Angélica nos explica que cambiar el diálogo interno no requiere fuerza de voluntad ni esfuerzo extremo, solo atención consciente y práctica sostenida.
1: Es importante porque fortalece nuestro amor propio. Esa relación que tenemos con nosotros mismos es fundamental porque es la base para las demás relaciones que tenemos hacia el exterior. Cuando nos aceptamos por lo que somos, por nuestra esencia, nos reconocemos y nos damos ese valor importante, esto repercute saludablemente en nuestra autoestima. Y ese amor propio nos anima a cuidarnos tanto física como emocionalmente. Protege nuestra salud mental y permite que esas influencias externas como críticas o situaciones y señalamientos que en ocasiones se pueden presentar externamente no mermen nuestra autoestima porque tenemos un concepto suficientemente adecuado para nosotros mismos. Sentirnos bien nos ayuda a tener más confianza y tomar decisiones más saludables en nuestra vida personal y fortalece nuestro autoconcepto y nuestra imagen. Ser autocompasivos con nosotros mismos y tratarnos bonitos también minimiza aquellos sentimientos negativos que se pueden tener y permiten que esa aceptación sea un paso importante para el amor propio y para cultivar la relación de autocuidado en cada área de nuestra vida para el bienestar emocional y nuestra salud mental.
0: Según Angélica, el proceso comienza por hacer consciente lo que antes era automático, detectar el pensamiento, identificar a qué patrón pertenece, pausar y respirar para crear un silencio interno y luego reformular, cambiar, por ejemplo, la palabra fallé por aprendí y puedo mejorar. Y finalmente, practicar la autocompasión. ¿Cómo? Celebrando los logros pequeños, reconociendo el esfuerzo, aceptando tu imperfección, no como una derrota, sino como parte inevitable tuya como ser humano. Tu pensamiento es poderoso y puedes transformarlo poco a poco si tú quieres. Hablarse bonito no es un lujo, no es algo para hacer solo cuando estás en momentos de crisis. Es un hábito que se construye día a día, pensamiento a pensamiento. Y sus efectos son concretos. Mejora la relación contigo mismo, fortalece los vínculos con quienes te rodean y también cuida tu salud. La próxima vez que esa voz interna se vuelva dura, recuerda, no tienes que creerle todo lo que te dice. Puedes pausar, reconocerla y elegir hablarte de otra manera, con la misma amabilidad con la que le hablarías a alguien que tú quieres. Y puedes pedirle a esa parte de tu mente que es amorosa que te dé una segunda opinión. Esa es quizás la práctica de bienestar más transformadora que existe y está al alcance de todos. 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Soy Silvia Corzo para la FM Fin de Semana.

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1: Soy Mauricio Collazos. El expresidente Iván Duque llegó hasta el Salón Bolívar del Palacio de San Carlos en el centro de Bogotá para despedir al exvicepresidente Germán Vargas Lleras, a quien recordó como un amigo y a alguien muy cercano.
2: Soy Jorge Escobar Banderas desde Cali. Este lunes se tiene prevista la llegada de una comisión de la Unidad Nacional de Protección al municipio de Obando, en el norte del Valle del Cauca, para atender las denuncias de 6 concejales víctimas de amenazas. Esto se produce tras el homicidio de la cabildante Milady Villada.
3: Manuel Brineda Divague, donde según Fenalco renglones productivos proyectan un crecimiento en sus ventas en aproximadamente el 25% con motivo de la celebración del Día de la Madre. Los sectores que más crecen en esta fecha son el gastronómico, textil, ocio, entre otros.
4: Soy Evelyn Barrios desde Barranquilla. La Corte Constitucional resolvió una tutela a favor de Dayana Yacir, quien podría quedar en libertad tras ser condenada por el homicidio de su esposo, Eduardo Pinto Viloria, entonces director regional norte de Medicina Legal.
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5: Avanza la tarde, estamos en la FM fin de semana de Día de la Madre. Un día que se celebra en muchos países del mundo, un día muy especial. Y abrazo también a todas mis amigas que son mamás. Y voy a saludar, me voy a permitir saludar a dos amigas, tres amigas que son mamás y son las gerentes de RCN Radio en el Eje Cafetero.
6: Dame el favor.
5: Beatriz Delgado, gerente de RCN Radio en Manizales.
6: Saludito.
5: María Paulina Echeverri, gerente de RCN Radio en Pereira.
6: Abrazo.
5: Y Ana Milena Ramírez, gerente de RCN Radio en Armenia. Tres mamás ejemplares, hermosas, amorosas, y tres amigas y tres mujeres que admiro muchísimo y quiero muchísimo.
6: Vea, saludito también.
5: Tenemos mujeres de mucho talante. Otra amiga que también quiero mucho, Claudia Gaviria.
6: Ah, bueno.
5: Ahí está. Sí. Es que hay gente especial, espectacular en esta compañía. Y a todas las mamás de RCN Radio, también desde la FM Fin de Semana, les enviamos un abrazo inmensamente grande. Que estén pasando un día muy especial al lado de sus hermosas familias.
6: Que las consientan un montón, que las hayan consentido un montón hoy, pero que les den muchísimo, muchísimo amor.
5: Y nosotros continuamos con las historias y esta vez me voy con una que me encanta porque hablamos con los protagonistas de un proyecto precioso que está inspirado o está apadrinado por un cantante mexicano que interpreta música regional. Y se juntó con varios jóvenes de la Comuna 13 de Medellín y están interpretando diferentes ritmos urbanos. Es una amalgama entre la industria poderosa de la música,
6: sí,
5: y sobre todo las experiencias de la calle, pero experiencias con impacto social, que es lo que me gusta a mí. Indalecio Castellanos está en entrevista con ellos. Acá está.
7: Hola, queridos compañeros oyentes. Esta es una historia de cómo la música tiende puentes maravillosos y habla del proyecto que ha juntado el artista del regional mexicano Venancio González con jóvenes artistas urbanos de la Comuna 13 de la ciudad de Medellín. Este es un proyecto colaborativo que integra el talento emergente de la capital antioqueña y permite explorar sonoridades y culturas distintas. Pues vamos a hablar con los protagonistas, que son el maestro Venancio González y los artistas emergentes Andrés IDP, Jasmine, Sicap Skills, Teo Montoya, entre otros. En primera instancia, el maestro Venancio nos cuenta ¿cómo define esta iniciativa?
8: Yo creo que los mexicanos somos reconocidos por nuestro orgullo, ¿verdad? Nuestro orgullo al trabajo, nuestro orgullo a enfrentar la vida, lo que estoy viendo que está transmitiendo en este proyecto, que hay mucho orgullo entre esta comuna, esos muchachos, queremos mostrar eso, junto con mucho corazón, muchas emociones, todos queremos salir adelante.
7: Musicalmente, ¿cómo es que los sonidos urbanos, como los de la Comuna 13, se integran con el regional mexicano, maestro Venancio?
8: Tomar ciertos ritmos, por ejemplo, tenemos una bachata, que normalmente una bachata no tiene tuba, entonces él incorporó la tuba en la bachata que maneja el ritmo, así que los sonidos mexicanos están entrando lo urbano.
7: Una conversación de distintos ritmos y culturas que tienen emocionados a los jóvenes como Jasmine, que siempre se ha desenvuelto dentro de ritmos urbanos como el hip hop y se ha mostrado demasiado flexible ahora en este proyecto Barriotón Volumen 2.
9: Esto ha sido algo muy nuevo para mí, porque yo soy una de las personas que en el tema del hip hop no me salgo de mi esencia. O sea, yo soy solamente con mis ramas. Pero hay algo que tenemos que aprender, y es a conocer nuevos estilos, a aprender más. De la vida se trata de aprender, y si no nos damos la oportunidad de conocer algo nuevo, tampoco vamos a llegar a lograr a que lo que nosotros queremos sacar funcione. Realmente tenemos que conocer bases nuevas para poder terminar de cumplir eso que se está haciendo. En mi caso, The Jungle. The Jungle es un tema que, la verdad, cuando lo escribimos fue una bomba, porque sí, todos dimos la idea de un dancehall, y el dancehall iba tirando más a un afrobeat, pero yo no soy tan afrobeat, yo soy más hip hop, yo soy más urbana, yo soy más
8: underground. ¿En serio, Jazz? Yo nunca pensaría eso, ¿en serio?
10: ¿Y qué encontró de atractivo, obviamente, para hacerlo a pesar de sus convicciones?
9: La idea de mezclar el folclore mexicano con el estilo urbano de Medellín es una bomba. ¿Por qué? Porque en Medellín, ¿qué está pegando? El trap, los corridos, el reggaetón y por los lados el rap, ¿cierto?
7: ¿Pero cómo le quedó después de abandonar algunas de sus convicciones culturales e incluso musicales? Este es The Jungle.

0: salir de su zona de confort para hacer algo como esto. La tuba y lo urbano, como muestra de esa conversación de dos maneras de ver la vida. Pero maestro Venancio, ¿qué piensa de lo señalado por Jasmine sobre abandonar un poco su esencia?
1: Ella dijo algo muy importante, que una de las cosas que teníamos que enfrentar era que la mentalidad de la Comuna 13, porque ellos son freestyleros, raperos, y ellos tienen muy claro su esencia. Entonces llega un mexicano, llega un productor mexicano-americano, le dicen, hey, como ella dijo, sea más comercial. Y para ellos tenían que aguantar un poco de bullying del barrio.
0: Gerson es otro de los chicos de la Comuna 13 y le preguntamos sobre cómo es que han hecho estos trabajos colaborativos.
2: La idea es, con Barriotón, tocar también otros ítems, y desde el inicio del proyecto pensamos primeramente en hacer un producto nuevo, ¿sí? Porque había mucho nicho de otra música, pero dijimos, bueno, entonces vamos a hacer una cumbia rap, que fue uno de los proyectos iniciales, mezclando cumbia colombiana con sonidos mexicanos. Luego llegó el tema de Barriotón 1, ahorita estamos por el volumen 2, ya tenemos el álbum en plataformas, y Ace One, es muy teso, es un mago ganador de un Latin Grammy hace unos años, ha trabajado con artistas como Tego Calderón. Entonces nos enfocó y nos dio un camino a seguir y a explorar realmente. Venancio nombraba algo muy importante, y es aceptar el reto de salirte de tu zona de confort o de la música que estás acostumbrado a hacer.
0: Brian, uno de los más tímidos también.
3: Es algo muy bonito, muy satisfactorio para uno como artista y pelado del barrio, que no nos quedamos en el mismo barrio haciendo lo que hacen los que están en el barrio, en una esquina, haciendo cosas malas, sino buscar una manera de desahogarnos con la música, con otras propuestas, ya que venimos de un barrio resiliente como lo es la Comuna 13, cambiar todas esas cosas, y ven que nos hizo una propuesta muy linda de hacer muchas canciones, y vamos con ese proyecto para arriba, y chévere eso, mostrar el barrio de otra manera, no que el barrio, los pelados del barrio están haciendo algo diferente, están saliendo adelante con la música, con nuevas propuestas. Entonces es algo muy, muy chévere y contento de estar.
0: ¿Cómo es, por ejemplo, cambiar la narrativa de esas historias de barrio y ver, por ejemplo, desde la narrativa visual del video, una puesta en escena distinta, la selva, los animales, la historia? ¿Cómo es cambiar como ese escenario narrativamente, visualmente?
3: Es algo muy chévere porque le estamos dando una temática diferente. Podemos escribir una letra sobre algo y el video puede ser un poco diferente a la letra.

0: Nos contó lo que ha supuesto la música para superar las dificultades del entorno en el barrio y ser más globales. Y el maestro Venancio y Jazz hablan de cómo Barriotón ha servido para extender puentes. ¿Qué tal, por ejemplo, el rapeo del maestro, ese aprendizaje compartido?
1: Yo soy muy creyente de que si alguien va a ser líder de algo, ¿verdad?, va a guiar, tiene que dar el ejemplo. Entonces, para yo pedir eso de ellos, que ese mismo reto, yo también tenía que echarle ganas. Así que le tiré unas cuantas líneas de rap y eso.
0: Entre nos, ¿qué tal vas?
2: Parce, la verdad, ven, siéndole muy honesta, me asombró su proceso con nosotros.
1: Sí.
2: Porque nosotros estamos acostumbrados a escuchar algo totalmente distinto. Y, por ejemplo, la primera canción tiene un estilo muy único, muy propio, muy bacano. Pero mira una de las canciones últimas, como usted también, mijo. Mm. O sea, nosotros no somos los únicos que hemos aprendido de usted. Mm. Usted también ha aprendido de nosotros. Mm-hmm. Usted ha experimentado estilos nuevos.
1: Sí.
2: Que de pronto han hecho que usted saque su estilo más único. Yeah.
0: Después de escuchar todo esto, ¿qué mensaje se da con esta historia construida conjuntamente, Gerson?
3: El mensaje es que no podemos dejar de soñar ni limitarnos. Gracias también al excelente equipo que hemos tenido.
1: Amén.
3: Que nos han caminado, a Juanjo el abogado, Ace One es un teso, aunque no entienda mucho el español, trata de comunicarse con nosotros y darnos las mejores ideas, decirnos, mira, una canción es mejor así, no tan larga, corta, basú, un coro. Entonces todo ese proceso es decirle a los jóvenes y a todo el mundo, porque nosotros pensamos con Barriotón no solo en Colombia y en México, sino internacionalmente, que también haya ideas y haya uno le pueda aportar a la sociedad por medio de la

0: Brian, claro. Desde lo personal, el mensaje que deja esto, el mensaje que construye esta historia de Barrietón.
1: Para mí el mensaje es que el que quiere, pues, y que hay muchas maneras de salir adelante usando por el lado positivo y dejando a un lado de pensar solo en el barrio, sino que con el barrio transformar otra realidad y salir adelante.
0: ¿Y el suyo, maestro Venancio?
2: Para mí el mensaje es transmitir corazón, el orgullo del barrio, el corazón de nosotros. Queremos que la gente cuando escuche nuestras canciones realmente se conecten con nuestras vidas.
0: ¿Y su mensaje, Jazz? Lo que deja todo esto que están construyendo.
3: El mensaje ha sido más como aprender a conocer al otro. ¿Sí me entiendes? Si yo no me doy la oportunidad de escuchar a mi compañero, de entenderlo, no voy a realmente lograr algo que yo quiero, porque no se trata de mí, se trata de un equipo.
0: Barrietón es como un laboratorio musical colaborativo que da oportunidades para expresar su propia realidad, la realidad del barrio de la Comuna 13 de Medellín. Soy Indalecio Castellanos en la FM Fin de Semana.
4: Representando aquí Barrietón.
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0: Y continuamos con las historias y por supuesto en este día saludando a todas nuestras oyentes que son mamás y que están en la costa norte de Colombia, en Santa Marta, Barranquilla, Cartagena, en Río Hacha, en Sincelejo, en Valledupar, en Montería, sí, y todos esos municipios de esa bella costa extensa. Asimismo, la del Pacífico, por favor, departamentos como el Chocó, Valle, Cauca, Nariño, que tienen además costas hermosas en este país a lo largo de esa costa pacífica. Saludamos a todas esas mamás que día tras día entregan lo mejor a sus hijos y que además hacen grande este país con su trabajo, con su abnegación, con su fuerza y resiliencia. Es muy lindo y honroso, así precisamente es, cuando uno conoce a una mujer colombiana que no se da por vencida y que no se le quita a nada. ¿Sí o no?
1: Así es.
0: Palas que sea.
1: Lo que toque y como toque.
0: Oiga, sí, eso identifica a la mujer colombiana, ¿sí o no?
1: Sí.
0: Y máxime, si son madres, claro, hay una motivación adicional. Entonces, un abrazo a todas ellas, joven.
1: Momento de conocer historias desde el Meta, al grande y fabuloso y hermoso Meta, porque allá, con un despliegue humanitario y con sentido social, el Batallón de Desminado Humanitario número 4 brindó servicios en diferentes áreas de la medicina para la población con difícil acceso a la salud. Más de 1,000 personas fueron atendidas de los municipios Uribe, Mesetas, Mapiripán, Lomas. Los más beneficiados fueron los habitantes de las zonas rurales. Ellos son los protagonistas hoy aquí en la FM Fin de Semana, historia que conocemos con George Aguilar.
2: Porque las historias positivas también son noticia y merecen ser contadas. La FM conoció de cerca el trabajo social de los soldados del Batallón de Ingenieros de Desminado Humanitario número 4, en esta ocasión con un amplio despliegue de campañas de salud, entrega de medicamentos y suministros para mejorar la calidad de vida de los habitantes de municipios de Mesetas, Mapiripán y Uribe, Meta. Comunidades urbanas y rurales. La primera historia es de Yoliani Carrillo, quien vive entre la ruralidad de Mesetas. Para ella, acceder a servicios médicos tiene barreras, la distancia principalmente y razones económicas. Por ello, fue de absoluto bienestar la presencia de los profesionales de la salud.
3: Vengo de la vereda Papamene, de acá del municipio Uribe. Muy buena esta brigada de salud que traen al municipio, porque para las personas que vivimos muy lejos de la cabecera municipal, nos sirven estos servicios que a veces no tenemos como salir a la ciudad para poder asistir a lo que es pediatría, al tema de una ortodoncia lo más pronto que se pueda. Y es muy chévere que vengan más seguido. Y gracias a la alcaldía municipal, al Desminado Humanitario, y que sigan trayendo estos beneficios para la comunidad uribense.
2: De otro lado, se conoció la historia de Freddy Rondón, presidente de la Junta de Acción Comunal de la vereda El Vergel, de Mesetas Meta, quien además de resaltar el despliegue con sentido humanitario de las instituciones y fundaciones, destacó la entrega de sillas de ruedas, por ejemplo, determinantes para la población con limitaciones en su movimiento.
4: Mi nombre es Freddy Rondón, soy presidente de la Junta de Acción Comunal de la vereda El Vergel del municipio de Uribe Meta. De verdad que estoy muy agradecido aquí por el Desminado Humanitario que nos ha venido apoyando en este proceso de nuestro municipio y por ende en nuestra vereda El Vergel. Y también agradecerle

0: mucho a la Fundación Arturo Calle porque pues ha venido prestando algunos servicios y algunas ayudas aquí en nuestro territorio también. En este caso, como aquí a don Ramón, por ejemplo, una silla de rueda donde él se pueda movilizar. Y de verdad que eso es un trabajo coordinado que se hace con las instituciones, que uno sabe que esto es uno de los programas del gobierno nacional y que están llegando al territorio y que hoy nosotros las juntas de acción comunal en representación de los presidentes de juntas, en este caso, pues agradecerle a estas instituciones que llegan al territorio y vienen con cosas buenas, con cosas que lo necesita la comunidad y aquí presentes para apoyarnos de unos a otros y muchísimas gracias.
1: Profesionales de la salud como Wendy Azueta y Andrés García precisaron las diferentes áreas de la medicina con las que atendieron a la población Mesetas, Uribe y Mapiripán.
2: Nosotros somos jefes de enfermería y hacemos parte de la Fundación Cardioclínica. Realizamos una brigada de salud en Uribe Meta, en la cual contamos con gran afluencia de personas.
3: Para nosotros fue un placer estar atendiendo a esta comunidad, ya que contamos con especializaciones de enfermería, medicina general, fisioterapia y odontología. Es un gusto atender esta población, ya que pues se vio beneficiada en gran parte y por ende es para nosotros un gusto haber estado acá compartiendo con ustedes.
1: Esas acciones reflejan cómo los desminadores no solo eliminan amenazas del pasado, sino que también siembran oportunidades, proyectan bienestar y esperanza en las regiones más apartadas del país. Una labor con sentido social y de paz. Informó George Aguilar desde Villavicencio para la FM Fin de Semana.
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5: Al aire continuamos en la FM Fin de Semana con historias y con mucho de lo que sucede en Colombia y en el mundo. Óigame,
6: señora.
5: Y yo, antes de irme con la siguiente historia, le quiero reseñar un poco, porque además sabe que amo el tema, y es la presencia de BTS en este lado.
6: Hágame el favor, claro.
5: En México,
6: que sí.
5: Hoy será su tercer concierto.
6: Sí.
5: De los tres que tenía programados, si usted ha visto que ha sido la locura en México. De hecho, estuvieron con la presidenta Claudia Sheinbaum, que los invitó al Palacio Nacional, el hermoso Palacio Nacional, eso fue el jueves pasado. Más de 50,000 ARMYs estuvieron ahí en el Zócalo, que es inmensamente grande, y lo llenaron. Solamente con 8 horas de anticipación, la presidenta anunció que los tendría. ¿Cuál es la historia de esto? Porque se ha dicho muchísimo. Resulta que hace un tiempo, bueno, hace unos meses, cuando se anunció la venta de boletos, parece que los revendedores se aprovecharon de los boletos y la plataforma no fue muy clara. Entonces las ARMY protestaron, pero además enviaron una carta como al organismo que regula este tipo de plataformas y la plataforma tuvo que definitivamente reivindicarse con ellas y fue sancionada. A raíz de eso, pero fue la presidenta Claudia Sheinbaum la que llamó la atención.
6: Sí.
5: A raíz de eso, la presidenta se comunicó con el presidente de Corea del Sur y le dijo, óigame, ¿por qué no queremos que BTS tenga otra fecha en México? Entonces, él le dijo, pues voy a hacer todo lo posible. Habló con Big Hit, que es la casa matriz de BTS.
6: Sí.
5: Y más bien acordaron algo que fue lo que se dio la semana pasada, el pasado jueves, que fue la llegada de BTS al Palacio Nacional.
6: Wow,
5: ya los conciertos han sido espectaculares en México, mejor dicho, la rompieron. Acá en Bogotá estaremos el 2 y 3 de octubre, ya estamos preparados, tú sabes que yo soy ARMY también.
6: Totalmente, sí.
5: Y estamos en toda Latinoamérica. No, presidenta no, Colombia tiene unas líderes extraordinarias, pero en Colombia sí somos más de 25,000 y en el mundo abarca 160 países.
6: Muy bien.
5: Entonces, impresionante lo que ha logrado BTS en Latinoamérica, y se lo cuento porque nos vamos precisamente para Asia, Asia Pacífico.
6: Bien.
5: Y hablar del amor y cómo la conciben los asiáticos es otra cosa.
6: Me parece
5: la cultura asiática es fascinante. Arritoqueta Pimentel nos tiene una historia sobre cómo se concibe el amor y la luna en japonés con un festival extraordinario, pero también cómo la denominan. Acá está Rito con la historia.
7: La luna es hermosa. Así se dice te amo en japonés. Claudia, Jonathan, ¿no les parece bonito? Fíjense que el astronauta dijo te amo desde la luna. Y en Japón dicen la luna es hermosa. para decir te amo. Y esto no siempre implica pronunciar esas dos palabras de forma directa. De hecho, una de las formas más célebres y poéticas de expresar amor es decir, la luna es hermosa. Y detrás de esa frase hay una historia cultural, literaria y emocional, pues que revela una forma completamente distinta de entender el lenguaje de afecto y de silencio. Yo me imagino que los japoneses son tan cordiales y tan educados que en vez de decir un simple te amo, dicen la luna es hermosa. Y me parece lindo. La expresión se atribuye al escritor japonés Natsume Soseki, uno de los grandes nombres de la literatura moderna japonesa. Y cuenta la anécdota que siendo profesor de inglés, uno de sus alumnos tradujo literalmente I love you como Watashi wa anata a ashiteimashu. Y Soseki consideró que esa traducción era demasiado directa para la sensibilidad japonesa. En lugar de decir te amo, sugirió Tsuki ga kirei desu ne, que significa la luna está hermosa, ¿verdad? Y no era solo una traducción, era una reinterpretación cultural del amor. Y a diferencia de muchas culturas occidentales, en Japón el lenguaje emocional tiende a ser indirecto. Se sugiere más de lo que se afirma, contextual, el significado depende del momento y la relación, y reservado, obviamente, porque expresar sentimientos abiertamente puede considerarse invasivo en Japón. Es decir, te amo de forma explícita puede resultar en algunos contextos excesivo o incluso incómodo. Por eso frases como la luna es hermosa funcionan como códigos compartidos donde el lenguaje, donde el mensaje real se entiende sin necesidad de decirlo. Y no es casual que la luna sea la protagonista, porque en Japón la luna tiene una profunda carga simbólica. Representa la belleza efímera. Está asociada a la contemplación y la introspección. Y es protagonista del festival Tsukimi, donde se celebra su belleza en otoño. En la poesía japonesa, especialmente en el haiku, la luna aparece constantemente como símbolo de lo inalcanzable, lo silencioso y lo profundamente emocional. Esta forma de expresar amor refleja un concepto clave en la cultura japonesa, el haragei, o el arte de comunicar sin decir explícitamente. O sea, usted no va a decir te amo o me gusta explícitamente. No, sea un poquito más inteligente, creativo y no tan explícito. Así pone a pensar. Wabi sabi es la belleza de lo simple y lo imperfecto. Mono no aware, la sensibilidad ante lo efímero. Es decir, la luna es hermosa, no describe solo el cielo, describe un estado emocional compartido. Y aquí viene la idea de aterrizar esto. Aunque la frase es hermosa y muy citada, en el Japón contemporáneo no es una forma común en la vida cotidiana para declarar amor. Es más bien un recurso literario, una referencia cultural o un símbolo de romanticismo sofisticado. Es decir, esto es para los tímidos, para los que realmente les da pánico decir te amo, entonces dicen la luna es hermosa y les resulta bien, quedan muy bien, ¿no? Entonces, hay otras formas de decir te amo en japonés. Por ejemplo, aishituru, tsukidoshi, daisuki. Pero bueno, de todas maneras nos dimos cuenta que la luna es hermosa. Y ya sabe, si está en Japón y le gusta a alguien, pues dígalo, dígalo sin miedo. Soy Arritoquieta Pimentel en la FM, fin de semana.
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0: Ahí estamos en la FM fin de semana, un poquito de música a esta hora. ¿Alguna vez usted que me está escuchando ha tenido ese complejo de Salvador?
1: Sí, señor.
0: ¿Sí? ¿También?
1: Totalmente, y uno no puede salvar a nadie.
0: Hágame el favor.
1: Solamente puede controlar cómo salvarse uno. Pero sí, bueno, todos queremos salvar a los demás y obviamente lo hemos intentado porque lo queremos hacer.
0: Es cierto, y de esto habla justamente esta canción que estamos escuchando a esta hora, y es que la música urbana, pues estamos acostumbrados a escucharla en canciones donde alguien termina siendo el malo, ¿no? El malo de la historia. Canciones de despecho, de reclamos o simplemente de orgullo. Pero hay artistas que están empezando a contar, digamos, las emociones de una forma mucho más honesta. Y justamente esto es lo que proponen Milo Bugatti y JP con su nuevo lanzamiento Complejo de Salvador. Una canción que se mueve entre el reggaetón melódico, la nostalgia y también una idea bastante poderosa. Esa necesidad de querer salvar a alguien que quizás no quiere ser salvado. Así que, pues, escuchemos un poco más de lo que es Complejo de Salvador aquí en la FM fin de semana.

0: Ahí está, para que usted vaya dándole entonces un poquito como de cambio de chip a ese complejo de salvador. Hay que salvarse, pero a uno mismo, Claudia.
1: Realmente, es, ¿no? Pues...
0: empiece por usted mismo, o empiece no, quédese con usted mismo, porque nadie va a venir a salvarlo y usted no tiene la obligación
1: de estar salvando a nadie, ¿no? Mejor no lo pudo haber dicho, es exactamente
0: eso. Pues esta
1: canción... crecido,
0: sí,
1: ¿no?
0: Ya, hemos crecido aquí.
1: No, gracias, todos los días, no, es que todos los días. Otra cosa, sí, sí tiene que ver con esto. Ajá. Uno no es la misma persona de ayer. Todos los días estamos cambiando.
0: Totalmente,
1: ¿ya?
0: En cada momento, la
1: así que pretender que usted... Pero es que usted me dijo, no, pues es que yo ayer era otra persona, de verdad.
0: Ahí está entonces, complejo de Salvador, Milo Bugatti y JP, que se escucha a esta hora en la FM fin de semana.
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0: abrazo a nuestro ingeniero Daniel Riaño, de nuestro equipo técnico nacional, que está brillando, ¿no?, en vivo también.
1: Juicioso, aquí yo lo he visto desde las 8 de la mañana, trabajoso. Sí.
0: Es feliz, está con nosotros en el turno de la FM. Fin de semana, además porque tenemos fútbol, inmediatamente terminemos nuestro programa. Once Caldas Junior, mi Once Caldas del alma.
1: Ahí tiene su corazón.
0: Ahí está mi corazón dividido. Y un abrazo a todos nuestros oyentes y a los hinchas de los dos equipos. Óigame, joven.
1: Sí, señora.
0: Si uno pudiese entregarle un outfit chévere para la mamá, pues yo creo que muchos pensarían en esa moda como antigua, como, ay, que las mamás se visten como viejitas.
1: Hoy en día las mamás se visten muy diferente,
0: pero mucho más, ¿sí o no?
1: Sí, no, hay ya mamás muy modernas y que justamente les gusta estar a la moda, realmente. ¿Quién le dijo a usted que hoy le lleva la firma de su mamá? Que lo de usted hoy le lleva la firma de su mamá, dice Natalia Barrera. Tal vez una enseñanza, una palabra, una costumbre o hasta su propio estilo. Para este fin de semana, pues las mamitas quieren detalles y por supuesto la ropa está dentro de esa lista. Lo mejor de nosotros lleva su firma, un homenaje a las madres colombianas inspirado en la mamá de Arturo Calle. Pues Natalia Barrera nos cuenta.
2: Claudia, pues así es, estamos en este fin de semana de madres y por supuesto yo sé que muchos de ustedes que nos están escuchando todavía están pensando qué plan hacer con sus mamás. Pues bueno, hay una marca que queremos mucho acá en Colombia que se llama Arturo Calle, que además está haciendo una renovación, un acercamiento a precisamente las mujeres, las madres. Y hoy está con nosotros para hablar un poquito de esto Catalina Rondón, la gerente de mercadeo de la marca. Hola, Catalina.
3: Hola, Natalia, ¿cómo estás? Qué gusto que me inviten, y a todos los oyentes de la FM, ¿cómo están?
2: Súper, estamos felices de tenerte acá y también felices de que Arturo Calle esté cambiando, pues está haciendo una renovación. Cuéntanos un poquito de esto en torno a la moda y especialmente a las mujeres, ¿no?
3: Bueno, Natalia, realmente nosotros esta categoría de mujer la llevamos manejando hace más o menos 4 años. Woman hace parte fundamental de nuestro portafolio ahora que tenemos que nos vamos a enfocar como empresa en lo que es Arturo Calle hombre y Arturo Calle mujer. Y la categoría de Woman ha venido teniendo una relevancia cada vez más importante en este momento. Hace un share importante en el 15%, y lo cual nosotros estamos súper orgullosos y siempre pues estamos en pro de hacer crecer este share y que la categoría de Woman sea mucho más relevante dentro de nuestros productos.
2: Además que en esta nueva campaña que están haciendo, bueno, primero las camisas, por ejemplo, de Arturo Calle son espectaculares, y ahora que tienen la línea de mujer, yo soy súper fan porque son súper versátiles para salir para el trabajo. Y en esta nueva campaña, ¿qué es lo de lo mejor de nosotros lleva su firma? Que es enfocado, pues entiendo, hacia una...
3: Dentro de este esfuerzo sobre madres, quisimos sacar una campaña muy emocional que toca fibras de nuestro consumidor. Nosotros tenemos un hallazgo muy importante, es que para las personas o los colombianos, el mayor referente o el mayor ejemplo a seguir será su mamá. Y de ahí nos cogimos desde la inspiración y bajamos una campaña que se llama Lo mejor de nosotros lleva la firma de mamá. Y es porque cada uno de nosotros identifica esos valores o esas pequeñas huellas que mamá deja en nosotros a través del tiempo como algo muy positivo. Y de ahí despegamos una campaña divina que tuvo bajada en medios digitales. Incluso don Arturo Calle nos acompañó en esta campaña. Él sale en un video hermosísimo donde mostramos que lo mejor del emprendimiento se ve a través de esta marca Arturo Calle, pero que adicionalmente lo mejor de Arturo Calle lleva la firma de Elena, que es su mamá. Esto da inicio a esta campaña que se refuerza después con un comercial hermoso que muestra todas esas pequeñas firmas que mamá deja a través de nuestra vida, y unas acciones en tienda donde los clientes pueden dejar ese atributo o ese valor o ese positivo que tu mamá dejó en ti. Y también hicimos en nuestra empresa, como a manera de endomarketing, una campaña en la que les preguntamos a nuestros colaboradores cuál era el nombre de su mamá y los pusimos en un backing hermoso y la gente llegó y vio el nombre de su mamá. Entonces, lo mejor de Arturo Calle no solamente lleva lo mejor de cada uno de nosotros como colaboradores, sino también está la firma de nuestras mamás impresas en eso lindo que somos.
2: Es que esta es una de las campañas más personales y humanas que pues ha hecho la marca, porque logra conectar con el cliente y hacer este como top of heart de que me mencionan Arturo Calle, y de una vez me acuerdo precisamente de esta campaña en la que mi mamá se sintió involucrada. Y precisamente hacia ahí quiero ir, pero en torno a la moda. ¿Qué tan difícil es como expandir ese mercado para que la moda, pues que siempre ha sido considerada de Arturo Calle, de pronto un poquito más hacia lo masculino, cambie hacia lo femenino y más aún para las madres?
3: Claro que sí. El reto que tenemos nosotros es cómo podemos llevar ese gran posicionamiento que tiene Arturo Calle, que ha construido hace más de 60 años en torno a una moda que acompaña a los colombianos en todos los momentos de consumo, sobre todo a los hombres, cómo traspasar ese posicionamiento al producto en mujer. Entonces, la idea es que nosotros o las mujeres puedan identificarse y puedan encontrar en Arturo Calle esa moda que los pueda acompañar en la oficina, para ir a trabajar, esos blazers, esas camisas, esos pantalones más business o más casuales, porque ahora digamos que el consumo de prendas para trabajar cambió, ya no es la elegancia de antes, ni para hombre ni para mujer. Entonces la idea es que para las mujeres podamos ofrecer, tener un catálogo de producto muy variado en la que puedan tener tanto ropa, por ejemplo, en tierra caliente, un poco más estructurada, y en tierra fría un producto más liviano que los pueda acompañar, pues como te dije, en cada momento de consumo.
2: Y es que todos llevamos algo de nuestra mamá, porque sí, realmente lo mejor de nosotros lleva su firma. Cada uno tiene ese toque que la mamá le impuso a uno desde pequeño, y más que todo en la parte de las mujeres es esa delicadeza, es lo que tú mencionas, de identificar que si estoy en una tierra fría, utilizar cierta ropa, si estoy en una tierra caliente, otro tipo de ropa. Y qué bonito que podamos trasladar esto también a la actualidad y más ahora para el Día de las Madres. También podemos hacer como ese mini yo, ¿cierto?
3: Claro que sí. Yo creo que acá es incluso la mamá ha dejado nuestra huella en cómo nos vestimos, ¿no? Sí. Habían personas que cuando recién empezamos a hablar de la campaña, las personas en los comentarios nos dejaban eso: yo como mi mamá, yo me visto como mi mamá, yo bailo como mi mamá. Y son cosas que no nos damos cuenta hasta que las empezamos a hacer y decimos: uy, acá está mi mamá reflejada, sí, lo que yo estoy haciendo.
2: Y a veces ese actor ni siquiera se da cuenta, critica de pronto en su momento cuando está discutiendo con la mamá o teniendo un malentendido, y después uno está teniendo una conversación con otra persona y usa las mismas, hasta las mismas palabras que usaba la mamá, y dice: ¡ay, me estoy convirtiendo en mi mamá!
3: Así es, así es.
2: Pues un plan muy importante es dedicarle tiempo, amor, y que la firma de la mamá de usted esté en cada cosa de lo que usted se sienta orgulloso. Y también un muy buen plan para que se pase por Arturo Calle en esta nueva línea y en esta remodelación que están haciendo en torno a las mujeres. Gracias, Catalina, por estar con nosotros.
3: Natalia, muchas gracias a ti. 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Para buscar el regalo de su mamá podrán encontrar prendas formales, clásicas, informales, zapatos, accesorios, billeteras, una gran cantidad de productos que pueden complementar de una forma muy hermosa el closet de mamá en esta temporada.
2: Y para que nos cuenten de qué se antojaron, yo soy Natalia Barrera para la FM Fin de Semana.
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0: Seguimos al aire en la FM, fin de semana, con muchas historias de vida, con recomendaciones. Y en Colombia sigue creciendo el emprendimiento con sello propio y visión sostenible.
1: Claro que sí.
0: Seguimos hablando de esto porque la empresa privada hace grande este país y genera empleo, y es lo que genera además calidad. Y calidad, porque siempre hemos tenido una muy alta en Colombia. Una empresa colombiana de ropa que se llama Cíclico le apuesta a la moda con propósito, combinando diseño, identidad y conciencia ambiental. Acá está Alejandro Villegas con ellos.
1: Y en estas historias de emprendimiento que les traemos aquí en la FM fin de semana, hay una marca de ropa que ya se ha abierto camino, lleva varios años en el mercado, especialmente muy exitosa por su estrategia en las redes sociales. Se trata de Cíclico. Son confecciones pensadas para los hombres, muy

0: más grandes como de Latinoamérica, de pues de tiendas departamentales, y pues todos trabajamos en el mundo de la ropa. Y a raíz de eso, como que veíamos constantemente que nuestros escritorios se llenaban de ropa y no sabíamos muy bien qué pasaba con ella. Y en algún día salió el cuestionamiento de qué pasaría con esta ropa. No, pues como que nos hicimos la pregunta de si esto realmente terminaba como en un vertedero y ya, como basura. Y de ahí surgió como tiene que existir una solución frente a esto. Empezamos a investigar y encontramos que la industria de la moda, pues es una de las industrias más contaminantes a nivel mundial. Y pues quisimos buscar una solución. Y pues realmente Cíclico nace de esa incomodidad real, ¿sí? O sea, de ver que se acumulaba un volumen de ropa que se producía y sobre todo se desechaba. Y ahí entendimos algo y era que la industria estaba diseñada para vender más y no para hacerlo mejor necesariamente. Y ahí fue que decidimos crear una marca distinta de ropa bien hecha, con propósito, que dure pues más tiempo y que conecte de una forma más consciente con todos los ámbitos en los que vivimos en el día a día, desde el
1: Pero,
0: lado del medio ambiente, el lado social y el lado económico.
1: oiga, Eduardo, pero ¿cómo ir en contracorriente con lo que están ofreciendo grandes empresas, grandes apostadores dentro del mercado de la moda? Y ustedes ahí diciendo, mire, aquí lo que hay que hacer es prendas de alta calidad, de durabilidad.
0: No, pues yo creo que eso es lo bonito, ¿no? Como atreverse a ser distinto y sobre todo cuando nacimos, que fue en el año 2018, tirando a 19, pues el mercado de la sostenibilidad acá era muy incipiente, o sea, como que no existía mucha gente hablando de sostenibilidad. Y cuando nos echamos, pues como al agua con este proyecto, realmente no sabíamos cómo nos iba a ir a nivel mundial, pues estaba empezando a hablar de sostenibilidad, pero no era algo como que estuviera cogiendo tanta fuerza como ha cogido hoy en día. Y si bien hay empresas que son sostenibles desde hace muchísimos años haciendo las cosas muy bien, pues realmente esta tendencia como de hablar de sostenibilidad ya de manera tan frontal es muy reciente. Entonces, pues yo creo que indudablemente existía un riesgo, pero creo que ahí es que las apuestas surgen y se vuelven como diferentes y positivas y llaman la atención y realmente como que cautivan una audiencia o un público que está cansado de lo mismo.
1: Eduardo, pero ¿cómo fue también esa experiencia de lanzarse al agua, de renunciar quizás a una posición en la que estaban relativamente tranquilos ustedes como amigos y empezar esta aventura?
0: No, pues eso yo creo que si uno se devuelve en el tiempo y piensa en eso, uno puede fácilmente decir sí, qué bestia tomar esta decisión. Pero con los años, cuando uno va como evolucionando el proyecto y va entendiendo que día a día no solamente uno se cae, sino también tiene que pararse y aprender de las embarradas y hacer las cosas cada día mejor y buscar alternativas, etcétera. Como que uno le encontramos no mucho sentido a los proyectos en los que uno está. Y hoy en día, pues Cíclico, yo la verdad, pues por fortuna cuento con unos socios que también respiran la marca como yo. Y pues, tratamos como de transmitirle esto a nuestros empleados también. Y creo que tenemos como un grupo de trabajo que hace que todo lo que pensamos se vuelva realidad. Y es una verraquera precisamente por eso. Como que realmente le apostamos a hacer las cosas diferente y como que nos enorgullecemos todos los días de levantarnos y pensar distinto, así cueste trabajo, pues creemos que vamos por buen camino.
1: Pues Eduardo, de verdad que ha sido un diálogo muy interesante con usted, conocer sobre el desarrollo de esta marca 100% colombiana, gente joven que le está apostando a este país a hacer las cosas de manera distinta, a pesar de los riesgos, generando también oportunidades de empleo y riqueza social, porque de eso se trata este espacio. Es Eduardo Klein, es uno de los fundadores de la marca de ropa Cíclico, una marca de ropa ya conocida y reconocida en nuestro país, acompañándonos aquí en la FM Fin de Semana. Gracias, Eduardo, por haber compartido su historia. Un abrazo.
0: No, mil gracias a usted, Alejandro, que esté muy bien.
1: Gracias. Soy
0: Chao,
1: Alejandro
0: chao.
1: Villegas en la FM Fin de Semana.
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3: En la FM Fin de Semana y nosotros vamos llegando al final porque en momentos llega el partido emocionante, 11 Caldas de mi alma.
4: Ahí está.
3: Con el Junior.
4: El Junior de Barranquilla, dicen por ahí, Junior tu papá, dirían muchos.
3: Abrazo, ¿no?, a Jorge Eduardo Hurtado y a Juan Camilo Restrepo en el Máster en Pereira, que además están atentos ahí. Yo soy del Pereira, pero también son... También tienen ese corazón así como el mío, dividido. No, mentira, no.
4: Hágame el favor.
3: Se lo imagina. No, y a todo el equipo que transmite en Colombia. ¿Quiénes son?
4: Está...

0: Otas Mantilla en la narración, Ángel Julio Rodelo, Jorge Molina, Jorge Eduardo Hurtado y la voz comercial de Clemente, el Clay Ruiz.
1: Bueno,
0: el Clay Ruiz.
1: Pues
0: el
1: Dream Team. Exactamente. Pues nosotros nos despedimos, volvemos el próximo fin de semana, Jonathan.
0: Aquí estamos muy juiciosos y nos vamos a despedir con música como se debe, y el señor Joan Palacios nos cuenta la historia de uno de los más grandes de la salsa, que estuvo de cumpleaños esta semana. A propósito, nada más y nada menos que 84 añitos.
1: Hágame el favor.
0: El hombre con sonrisa contagiosa y voz de cañón, ¿quién será? ¿Quién será?
1: El señor Andy Montañez.
0: Ahí está, y con esto nos despedimos.
1: Chao, feliz tarde. Nos escuchamos dentro de 8 días. Está en la FM en Colombia.
0: Chao, chao.
2: Hola, ¿qué tal? ¿Cómo están? Sigamos hablando de buena música. Pero en esta oportunidad, hablemos de la historia de un caballero que no envejece, porque su voz tiene el secreto de la eterna juventud. Dicen que...

0: Desde el barrio de Trastalleres en Santurce, Puerto Rico, para el mundo entero, hoy celebramos la vida de el niño más querido de la salsa. El hombre que puso a bailar a dos generaciones con el Gran Combo de Puerto Rico y que luego conquistó el sur del continente con la Dimensión Latina. Él es Andy Montañez.
1: ¡Pa!

Andy pasó 15 años siendo la voz institucional del Gran Combo de Puerto Rico. Eran inseparables. Pero en 1977 soltó la bomba. Se iba para Venezuela a unirse a la Dimensión Latina. En Puerto Rico casi le declaran duelo nacional. Lo llamaron traidor. Pero Andy no buscaba pelear, buscaba crecer. El reto era gigante. Tenía que llenar el vacío que había dejado un tal Oscar de León. ¿Y qué hizo el niño? Lo logró con creces. Con su llegada, la Dimensión se volvió una potencia mundial y nos regaló himnos como Casi te envidio.

Andy demostró que el talento no tiene fronteras y que el que es bueno brilla en cualquier tarima. Pero el hombre no se quedó ahí. En los años 80, cuando la salsa empezó a ponerse erótica y romántica, muchos veteranos se quedaron atrás. Pero Andy, no. Él se reinventó y se convirtió en el dueño de las listas de éxitos, porque le cantaba al amor, pero con una potencia de sonero de la vieja escuela. Canciones como Payaso, Me lo estás poniendo difícil y Te voy a enseñar, son piezas que todavía hoy ponen al mundo a cantar a todo pulmón.

Le dicen el niño de Trastalleres porque nunca perdió la humildad de su barrio en Santurce, un lugar famoso por sus talleres de mecánica y su gente trabajadora. Y ojo a su look, porque Andy siempre ha sido el hombre de la melena rebelde y la sonrisa franca, un galán de barrio con voz de tenor. Y es que el talento corre por las venas. Sus hijos, Andy Jr. y Harold, también son unos duros de la música. La Mata sigue dando sus frutos.

Y en 2006 recibió el Grammy a la excelencia musical. Pero si por él fuera, le darían uno cada año por su voz, por su sandunga y por esa alegría en la tarima. Y a ustedes, que sigan disfrutando de Andy Montañez. Soy Joan Palacios, aquí en la FM Fin de Semana. Chao.

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1: Soy Pepe Morón desde el Salón Bolívar del Palacio de San Carlos en la Cancillería Colombiana, donde son velados los restos del ex vicepresidente Germán Vargas Lleras. A esta hora continúa ingresando la gente que decidió venir a darle el último adiós. Otra que también habló fue la ex canciller Marta Lucía Ramírez, quien también hizo referencia a la figura de Germán Vargas Lleras y su legado para Colombia.
2: Soy Jason Quimbar en Bogotá. Las autoridades colombianas lograron el rescate de 7 mujeres que estaban siendo explotadas sexualmente en España, Francia y Chile. Según la DIJÍN de la policía, las víctimas fueron engañadas por redes sociales y sometidas a tratos crueles. En el operativo también fueron capturadas 14 personas.
3: Soy Jorge Escobar Banderas desde Cali. Con un despliegue de 800 uniformados de la Policía Nacional, transcurre el Día de la Madre en las calles de Cali. También se ha decretado el Código Rosa para hacer frente a eventuales casos de violencia de género.
4: Manuel Bernadas de Neiva. La policía capturó en el municipio de Campo Alegre a un hombre conocido con el alias Diván, que era requerido con circular roja de Interpol por un proceso de concierto para delinquir para cumplir una condena en el Caquetá. Esta persona tiene antecedentes por enriquecimiento ilícito.
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0: Amigos, amigos de la FM, aquí estamos en el estadio de Palo Grande, cuartos de finalidad en el fútbol profesional colombiano. Once Caldas, un campeón de América, el blanco blanco de Manizales, frente a frente, cara a cara, mano a mano con el vigente campeón del fútbol colombiano, el Junior de Barranquilla. En una presentación en la FM a 32. A 32 días del inicio del campeonato del mundo, 32 días para la Copa Mundial de la FIFA. 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
0: Verdadero gusto para mí compartir transmisión con tres grandes comentaristas: Ángel Julio Rodero, Jorge Molina y mi buen amigo Jorge Eduardo Hurtado, para este partido que cierra los juegos de ida de los cuartos de final, marcando que ayer Nacional ganó en techo 2-1 al Inter Bogotá. Ayer el Tolima le ganó 1-0 al Deportivo Pasto y ayer empataron América y Santa Fe 1-1 en el Pascual Guerrero. Hoy cerramos la ida de los cuartos de final, querido Ángel Julio Rodelo. ¿Cómo le va, amigo? Saludamos también, mi querido Ángel Julio, a don Clay Ruiz, que tendrá nuestros queridos anunciantes. Mi querido Ángel Julio, bienvenido. Bueno, ya estaremos con Ángel Julio. Mientras tanto, querido Jorge Eduardo, qué lindo partido tenemos a continuación entre el blanco blanco de Manizales y el Junior de Barranquilla.
2: Un saludo cordial, Jotas, para usted, para todos nuestros oyentes en Fútbol FM. Efectivamente, los equipos van ya al terreno de juego. Once Caldas y Junior de Barranquilla, 202 partidos se han disputado en el historial entre el equipo blanco blanco y el Junior de Barranquilla. 64 triunfos para Once Caldas, 76 para Junior, 62 empates, y el goleador histórico de estos enfrentamientos, Arnulfo Valentierra, del Once Caldas, 16. Equipos al terreno de juego, Jotas.
0: Y el gran Dairo Moreno, que tuvo la posibilidad de ser parte del plantel del Junior de Barranquilla hace unas 12 temporadas. Si la memoria no distorsiona los acontecimientos, como diría Jorge Luis Borges, los equipos se van a formar en el terreno de juego. Marcamos señal horaria en Colombia. Las 6 de la tarde, 2 minutos en la hora del café. 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
0: Hoy esperamos goles y emociones. En virtud a ello, esperamos que aparezcan goles de los goleadores. Del lado Tiburón, Muriel, Vaca, Paiva, que será titular, Guillermo Paiva, que será titular. Del lado del Once Caldas, el blanco blanco con Dairo Moreno, la figura de la cancha de uniforme verde. 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Arrancará la película a las 6 y 10 en punto, 6 y 10 en punto de la tarde. 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
0: ¿Cómo le va, Ángel Julio? ¿Qué partidos tiene en mente para el Tiburón hoy aquí en Palo Grande?
6: Mi querido Jotas, cordialísimo saludo para ti, para todos los queridos oyentes de la FM en Colombia y el mundo. Un partido en donde Junior va a proponer, va a sacar adelante sin lugar a duda la propuesta del técnico Alfredo Arias. Quiere la victoria, quiere el triunfo. Junior viene malogrado de la Copa Conmebol Libertadores de América y requiere a todas luces, mi querido Jotas, combinar un resultado importante en este partido en el Palo Grande de Manizales.
0: Un abrazo para John Harvey Rivera, que es el primero que se va sumando a la transmisión de YouTube de la FM. 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
0: Querido querido Jorge Molina, formación del tiburón aquí en Palo Grande con la bienvenida, mi querido Jorge.
7: Hola, Jotas. Un saludo cordial para usted, para los compañeros y la audiencia del FM en Colombia y en el mundo, sí señor. El tiburón de Alfredo Arias con Mauro Silveira como cancerbero número uno. Sistema defensivo Edwin Herrera, lateral por el costado izquierdo con el 3. Por derecha irá Yomier Guerrero con el número 34. Lucas Monzón el 33, Jan Pestaña el número 24, más adelantado Juan David Ríos el 14, Fabián Ángel, el boyacense, el de Sogamoso con el número 80, Brian Castrillón 88, Jimmy Chará, Hanenson Sarmiento, y en punta con el paraguayo Guillermo Paiva con el número 9, es el equipo del Junior de Barranquilla para el partido número 203 entre Caldas y Junior en primera división del fútbol colombiano.
0: Viene de sufrir un golpazo en Copa Libertadores de América, Jorge Eduardo Hurtado, la formación del Blanco Blanco de Manizales, aquí en Palo Grande.
2: Muy bien, J. Once Caldas va al campo de juego con módulo de inicio 4-2-3-1. Después, en el desarrollo del juego, 4-1-4-1 seguramente. Joan Parras, el arquero, número 99, sector defensivo. El número 22, Juan David Cuesta, 16, Juan Felipe Castaño, 18, Jader Riquet, 33, Juan Pablo Patiño. 88, Robert Mejía, es el hombre ancla en el equipo caldense. El 20 para Andrés Felipe Roa. Jeffrey Zapata con el 11, el Nietzsche Sánchez, el 10. Felipe Gómez con el 9 y en punta el goleador Dairo Mauricio Moreno, que es el capitán del equipo y que efectivamente estuvo en el Junior en el segundo semestre de 2012, Jotas.
0: En alguna ocasión sería lindo que alguien que nos escuche, no sé si José Martín Ripoll nos está escuchando, le mandamos un abrazo si es así. Si en alguna ocasión Dairo Moreno utilizó una casaca distinta a la número 17, ¿y en qué equipo? Querido Clay Ruiz, dame camino que esto va a arrancar.
8: Feliz tarde para usted, Jotas Mantilla, para todos los compañeros del fútbol de la FM. Estamos en los cuartos de final, Liga B Play, Once Caldas Junior. 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
0: Y es una bendición, y es una magnífica bendición de Dios estar aquí. Un abrazo para todas las madres en Colombia, para la mía, donde quiera que te encuentres, Carmenza. Aquí en este partido que se juega en el Día de la Madre. Junior Ángel Julio, ¿cuál es? ¿El del todos contra todos que terminó segundo? ¿O el opaco de la Copa Libertadores que está eliminado de la competición máxima?
9: Gente, Jotas, esperamos a ese Junior que en el torneo profesional colombiano te puede marcar diferencia. Por la calidad de la nómina, por el prestigio de sus jugadores. Una cosa es jugar a nivel continental y otra cosa es en el concierto colombiano, en donde el equipo de Barranquilla parece que toma una esencia totalmente diferente, se inspira y aparece la jerarquía de sus artífices.
0: Muy bien, va a arrancar la película. Un abrazo para don Marino Velázquez, en sintonía desde Boston. Mañana van a transmitir el partido Cali Bucaramanga por Copa Betplay de Mayor, 6 de la tarde, hora colombiana, querido Marino. Luis Delgado, el hombre que va a impartir justicia el día de hoy aquí en Palo Grande, en el bar. Estará Leonard Mosquera con la compañía de Joan Castro. Ojalá no tengamos mayores inconvenientes de carácter arbitral, tengamos un partido limpiecito. Van a arrancar a mover la pelota dos arqueros de importante temporada. Silveira es el arquero campeón en el Junior de Barranquilla y Joan Parra es el arquero de buen andar y buen presente en el conjunto blanco blanco de Manizales. El saludo protocolario de Hernán Darío Herrera con el técnico Alfredo Carlo Aria. Va a arrancar la película, escuchas la radio del Mundial, escuchas la FM a 31 días del inicio del campeonato del mundo. 32, 31, póngale 31 en cuestión de 6 horitas. A las 12 de la noche faltarán 31 días para el Mundial, por ahora 32. Estamos en la FM, la radio del Mundial, la FM, somos Mundial. Que tengamos goles y emociones aquí en esta tarde, noche fría, uy, bastante fría. Ojalá que no tengamos la compañía de la agüita. Hemos tenido un fin de semana bastante calientico en Colombia. Bastante pasado por sol, como si fuera el sol
10: el sol de enero. Cuando usted se levanta el 3 de enero, mira al cielo y no ve una sola nube. La primera nube la encuentra en San Juan de Puerto Rico. Aquí se movió la pelota, arrancó la película, va jugando la pelota al Once Caldas de Manizales desde la mitad de la cancha a través del Nietzsche Sánchez. Toca la pelota hacia atrás, en retroceso ahora para Ríquez, Ríquez ahora para Castaño, Castaño y el toque. Finalmente en retroceso ahora para el guardameta Parra. La va tirando muy larga Parra, buscando conexión directa ahora con Cuesta y lateral. Saque de manos en el arranque, marcamos, mi querido Clay. Señal horaria en Colombia.
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10: Así es, a las 6 de la tarde, 11 minutos. Un lateral que corresponde ahora a Junior de Barranquilla. No es neblina, es la combinación de la pólvora en el recibimiento de la hinchada del equipo del Once Caldas de Manizales al terreno de juego en Palo Grande. Sale desde el fondo el equipo Albo, a través de la zurda de Ríquez, lo va tocando corta y al pie por el medio en la salida ahora con Sánchez. Lo apretaron al Nietzsche Sánchez. Levántate, Sánchez, démosle celeridad al partido, maestro. Es un toquecito sutil, no hay que enviarle mensajes al adversario de que estamos en inferioridad, de que nos duele todo. Hay que demostrarles que somos fuertes. Lo levantamos rapidito para jugar a la pelota. Finalmente va a cobrar el tiro libre desde el fondo el equipo del Once Caldas de Manizales a través de Haider Ríquez. Tiene que sacar un buen resultado el día de hoy el Junior. El pelotazo largo de Ríquez venía picando la maniobra ofensiva. El jugador Jeffrey Zapata para el Once Caldas recuperó y controló Guerrero. Guerrero va tocando atrás ahora para que desde el fondo mueva el Junior de Barranquilla a través del pelotazo largo para Guillermo. Viene Paiva, anticipa por pura velocidad, termina ganando muy bien Castaño. Castaño lo va tocando atrás ahora para Ríquez. Ríquez y el toqueteo de pelota para el guardameta Joan Parra. La va sacando limpia contra la banda derecha ahora, buscando a Jeffrey Zapata. Recupera Junior por el medio ahora con Ángel. Ángel va tocando ahora para Juancho Río. Le marca el pase hacia la derecha a Jomier. Hacia el sector izquierdo. Venía pidiendo la pelota el jugador Castrillón, buscando a Jimmy. Dos en la marca sobre Chará. Toca atrás Jimmy Chará ahora para que le venga a acomodar Herrera. Herrera por el medio ahora para Ángel. Ángel que se apoya siempre en la mitad de la cancha ahora para Juancho Río. Va avanzando el Junior de Barranquilla, jugando en campo rival contra banda derecha. Viene Jomi, la tira contra el área, saca desde el fondo bien el jugador Ríquez, conectó con Patiño, sale desde el fondo el equipo del Once Caldas, intenta la presión alta, ahogar el Junior de Barranquilla y lo consigue, moviendo la pelota Juancho Ríos en retroceso y desde el fondo ahora para Monzón. El toque de Monzón hacia la banda izquierda, buscando conexión directa ahora con Herrera. Escapa de la marca de Jeffrey Zapata, lo va tocando atrás ahora para Ángel. Ángel reparte juego contra la banda izquierda ahora en propio campo para Castrillón, que verticaliza buscando a Chara. Buen toque, buen giro y buen taco y conexión directa ahora. Avanzando Jordan de Barranquilla, buscando rápidamente Hanenson Sarmiento, borde del área. Falta Delgado. Bueno, parecía falta, Ángel Julio. Desde el fondo repone el equipo blanco.
9: Es la impresión, Jotas, de la presión de Robert Mejías en la mitad de la cancha cuando intentaba mostrarse Hanenson Sarmiento. El equipo de Barranquilla produce toque, tiene buena relación con la pelota, presiona en la mitad de la cancha, tiene las combinaciones de Chará, Paiva, aparece Sarmiento, debe conectarse un poco más Brian Castrillón para tener una progresión cuando Junior mueva la pelota sobre terreno rival.
10: La tiraron muy larga para Dairo Moreno, Jorge Eduardo. A Dairo es al pie, no al espacio, a esta altura del paseo.
2: Por supuesto, Jotas, el balón demasiado dividido sobre banda izquierda, además del esfuerzo de Dairo que se le valora, me parece que no fue acertado el movimiento, el pase de su compañero. Le resuelvo la inquietud, Jotas, con relación a los dorsales utilizados por Dairo Moreno. En el Junior tuvo la camiseta número 7 y en el Steaua Bucarest utilizó 4 diferentes números, 13, 23, el 10 y el 27, Jotas.
10: Bueno, datazo no siempre utilizado, entonces el habitual dorsal número 17, Dairo Moreno. El partido 0-0, ya transitamos sobre 5 minutos, posesión de pelota y control de balón en el campo rival ahora para Junior. Junior. A través de Jimmy Chara, la tira hacia la banda izquierda buscando Herrera. Herrera para Jimmy. Jimmy era, tiene que tocar atrás ahora para Fabián Ángel. El toque de Ángel. Cierre con la central para Juancho Río. Juancho Río se apoya en Jimmy Chara. Espera abierto contra la derecha. Jomier Guerrero. Intenta el pase para Hanenson Sarmiento. Recuperó y movió la pelota Robert Mejía. Por el pase para Jeffrey Zapata. Pica el Nietzsche Sánchez. Saca la pelota bien desde el fondo y por izquierda. El Junior de Barranquilla a través de Herrera que se apoya en Monzón. Monzón la va tocando por el medio para Juancho Río. Juancho Río la va tocando siempre en el cierre con la central. Ahora con Ángel. Ángel y la posesión de pelota la va jugando ahora para Sarmiento de tres dedos, pero se encontró con Robert Mejía que recuperó y movió hacia la banda izquierda en rebote ahora para Patiño, balón se calda, va moviendo la pelota rápidamente en dirección ofensiva. Gómez la va tirando abierta hacia la derecha ahora para Jeffrey Zapata, viene picando como interior derecho, Cuesta, viene Jeffrey, viene el centro para Dairo, pestaña con el bajo abdomen, sacó la pelota pero con dificultades, el rebote para Roa, Roa la va tocando para Sánchez, Sánchez para Roa, trata de aguantar como puede Gómez, insistirá Jeffrey Zapata, termina reventando desde el fondo el Junior de Barranquilla, pide en mano la pita Delgado, es un tiro libre, Molina va a levantar desde el fondo el tiburón.
7: Ejerce presión también Jotas el cuadro del Once Caldas de Manizales, que está dejando también en las áreas libres para que Junior comience el toque con Hanenson Sarmiento, con el mismo Jimmy Chará, con Guillermo Paiva, buscando las sociedades en punta 0-0 en 6 minutos.
10: Nómbreme 5 barrios de Barranquilla que estén en sintonía en instantes, mi querido Molina. Y después Jorge me va a nombrar 5 barrios de Manizales que pueden estar en sintonía. Somos la FM, 6 minutos aquí en Palo Grande, 0 para el Once Caldas, 0 para Junior de Barranquilla. 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
10: Y en 6 minutos, dame camino con Rochbert Clay.
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10: Movía la pelota para el medio, Junior de Barranquilla. En la mitad de la cancha lo va sacando Ángel. Ángel y la posesión de pelota, superando la marca de Roa. Intentan la conexión directa hacia la derecha, buscando. ¿Para dónde va el chico Jomier Guerrero? Tiene que tocar hacia sector medio buscando a Juancho Río. Río lo va sacando ahora para Pestaña. Pestaña lo va tocando ahora para Ángel. Ángel en retroceso para Jomier Guerrero. Sale desde propio campo Junior. Buena pelota ahora de Juancho para Jimmy. Va Chará, 3 en la marca. Lo va tocando rápidamente en dirección hacia Guillermo. Viene Pipe y la apertura. Lo va tocando ahora para Castrillón. Pasa al frente Castrillón. La tira ancha y afuera. 5 barrios de Manizales, Jorge, en sintonía de la FM.
2: Sí, Jotas, la Enea son muchos, pero puede ser la Enea, la Sultana, Villa Pilar, los Agustinos, Alta y Baja Suiza y un bonus track, Milan y San Canción, que están ahí cerquitica al Estadio Palo Grande.
10: Un abrazo también para los que están en el estadio. Aquí moviendo la pelota del equipo del Junior de Barranquilla. El partido 0-0, Clay no arranca, Clay no arranca.
11: Así es, Jotas Mantillas, estamos en vivo en el fútbol de la FM. 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
10: Muy bien, pelota que va tomando Paiva. ¿Quién es Ángel Julio, la figura de la cancha después de esta? Porque ataca Junior, viene buscando contra banda izquierda. Arriba viene Sarmiento, le metió un fierrazo muy alto. Ahora saca de meta. ¿Quién es la figura de la cancha con Sarmiento? Entrega Ángel Julio.
9: Le damos la distinción, Jotas, a Jimmy Chará por la movilidad, la dinámica. Encuentra la pelota en la mitad de la cancha el Vallecaucano.
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10: La pelota la mueve el Once Caldas. Instintivamente intentaron jugar un pelotazo de cambio de frente desde la banda izquierda hacia la banda derecha, pero recuperó bien el Junior. Apura el cuadro tiburón con Castrillón, la va tirando, sin embargo, en retroceso Castaño ahora para el arquero Parra. Protege la pelota del arquero Parra ante el acoso de Brian Castrillón. Saca la pelota frontal, busca de golpe de cabeza. Una conexión difícil de entender entre el chico Gómez y Dairo Moreno, que está muy abierto hacia la banda izquierda. Dairo debe estar como 9, hacerse valer entre los dos gigantes, Pestaña y Monzón. A esta altura del partido, a esta altura de la vida, te vas a poder inventar, Dairo. Aquí hay que acomodarse entre Monzón y entre Pestaña para fijarlos.
0: La tiene que tocar atrás el Junior a través de Herrera. Herrera va jugando por el medio ahora para acomodar la pelota en la salida. Juancho Río, balón hacia atrás ahora. Mueve el Junior de Barranquilla, apenas 10 minutos, 0-0. No se abre el marcador, no se rompe el celofán, Clay.
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0: Escuchamos el narrador del continente, Jotas Mantilla. Sobre audífonos, Clay. El partido sobre 11 minutos. 11 minutos de fútbol en la primera mitad. 0 para el Once Caldas, 0 para Junior de Barranquilla. Cuarto de final, ida. Aquí en Palo Grande va el Blanco Blanco. La pelota la va tocando Cuesta hacia la derecha. Ahora para Jeffrey Zapata. Zapata la va tocando atrás. Ahora buscando a Sánchez. Le quedó largo el control hacia atrás a Sánchez. Recuperó y movió la pelota Junior a través de Castrillón. La va tocando Castrillón siempre por el medio en la salida. Ahora Conchara viene buscando pase con ventaja ahora para Sarmiento. Encara al medio, pasa de largo y le quita la pelota a Jomier Guerrero. Sarmiento la aguanta Jomier, no se la marca, tiene que tocar atrás ahora para Chara. Ahora sí se perfila para recibir Hanenson. Sarmiento, no le dan bola a Sarmiento, no le dan pero nada de bola a Sarmiento, ni Jomier ni Jimmy, ninguno, como que es mosco en la sopa, dirían las abuelas. De momento Ángel Julio, 0-0 en 12 minutos.
9: 0-0, pero con mayor posesión de la pelota de Junior. No es muy agresivo Jotas, el Once Caldas espera desde la mitad de la cancha, módulo en zona de la mitad, y Junior propone pero no rompe líneas posteriores del Blanco Blanco.
0: Tres punticos más para el mío, por favor, de volumen. Va moviendo la pelota en el fondo el equipo del Once Caldas de Marizales a través de Patiño. Intenta Patiño una jugada frontal buscando a Dairo Moreno, va a recuperar sin embargo el Blanco Blanco a través del jugador Patiño Molina. ¿Dónde nos están escuchando? Aquí en la Puerta de Oro de Colombia.
7: Bueno, Jotas, anote Barrio El Silencio, Ciudadela 20 de Julio, La Sierrita, Rebolo, donde nació el fútbol en Colombia, Barrio Simón Bolívar, Olaya, Recreo, Boston, Manta Tendida, la FM.
0: Manta Tendida con la brisita de las 6:20 de la tarde. La brisita después de la tarde en familia. La radio del fútbol te acompaña. Hay una pelota que va a mover el Once Caldas. Será tiro de esquina. Corner, corner, tiro de esquina para el Blanco Blanco. El tiro de esquina será por la banda izquierda, siempre con Roa. Roa y el centro, el despeje defensivo de Pestaña, insiste Roa, lo va tirando contra el área, saca desde el fondo Junior. A través de Jimmy Chará, pura Patiño, va de zurda, centro mordido por la humanidad de Jimmy Chará, nuevamente ahí lateral, será para el conjunto del Once Caldas de Manizales. El partido 0-0, pero empieza a tomar ritmo el Once Caldas, que se quiere instalar en campo adversario. A través del toque de pelota que va moviendo Robert Mejía, siempre en zona media, lo va tocando Mejía, rápidamente en dirección ofensiva, ahora para Zapata. Zapata reparte juego hacia la banda derecha, buscando el Nietzsche Sánchez. El Nietzsche Sánchez ve como ala por banda derecha a jugador llamado Juan David Cuesta. Cuesta la tiene que tocar atrás ahora para Mejía. Robert la va tocando ahora para el número 10, que es Sánchez. Sánchez, pase con ventaja ahora para Cuesta. Cuesta de primera para Zapata, se mete en el área, viene Jeffrey, le pega el arco. ¡Uy! El pelotazo cruzado sobre el frontal del área chica, tuvo un desvío en Monzón. Habrá córner para el Blanco Blanco. Bueno, carga aérea que ilusiona para el Once Caldas de Manizales. Creo que llegará Patiño. Y creo que llegará Patiño como línea de pase cercano a Roa. Por si quiere tocarla en corto para que sea la zurda de Patiño la que tira la pelota al corazón del área de Silveira. Finalmente será Roa. Viene el centro Silveira a cazar mariposa Silveira. A cazar mariposa Silveira. La pelota se va ancha y afuera, pura al saque de mano. Todavía no. En tiempos de VAR hay que esperar un año y medio. Un año y medio mientras trazan la línea, mientras llaman a Zurich, mientras llaman a Boston, mientras llaman
10: a Candamandapio, así se llamaba, el pueblo de Jaimito el Carretero, ¿no? Bueno, ya se dignaron a mover la pelota. La movió por la derecha rápidamente, Cuesta se mete en el área. Viene de zurda, el arquero Silveira se lleva la pelota, Ángel Julio.
9: Un movimiento de velocidad encontrando el espacio, atacando precisamente esa zona izquierda defensiva de Junior, además enganchando, quedando con perfil de remate, con pierna zurda, directo sobre las manos del cancerbero Mauro Silveira, pero es el primer remate sobre la portería de manera directa, minuto 14 de la primera parte, Jotas.
10: Vuelve la carga el blanco, me tocó por acá. Vuelve la carga el blanco, blanco, la pelota la va recuperando. Sin embargo, Junior perdió ahora a través de Ríos. Ríos y la posesión hacia la zona derecha buscando a Jomier Guerrero. Le metieron una falta, pero el árbitro dijo que juegue, juegue. Y entonces Clay, ya son 15 minutos con Rosbet.
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10: Hay un tiro libre que corresponde al conjunto del Once Caldas de Manizales. ¿Cuánto va? Pregunta, amigo mío. 16 minutos. 0 para el blanco, blanco, 0 para el tiburón. ¿Y está bien, Jorge Eduardo, que el partido esté 0-0? Le pregunto.
2: Sí, Jotas, es el resultado de dos equipos que por ahora se han dedicado al estudio. Recién en el minuto 13, primer testimonio ofensivo del Once Caldas, con Cuesta, que parece ser la llave por banda derecha, para Zapata en un remate que desvió un hombre del Junior. Por ahora se justifica el 0-0.
10: ¿Cómo la ve, Molina? 0-0 en 16.
7: Por ahora se justifica y estoy de acuerdo con Jorge Eduardo en el sentido que los dos equipos están trabajando bien tácticamente, tanto Junior como el Caldas.
10: Ataca el tiburón, pelota hacia la derecha, rápidamente Paiva para Jomier. Guerrero tira arriba en el frontal del área chica, no llegaba Guillermo Paiva. La pelota cruzó toda la frontera de 5.50, Ángel Julio. Bueno, pero que como cuando se anima Junior, algo puede pasar.
9: Claro. Y genera proyección, la expansión sobre las bandas, el ala de la derecha, Jomier Guerrero recibiendo de Harrison Sarmiento, el cruce en la profundidad, pero no apareció el rematador. Guillermo Paiva muy tardío en su movimiento, no alcanzó a ejecutar ese contacto con la pelota, pero vale la acción de ataque del equipo de Barranquilla, Jotas.
10: Vuelve la carga al blanco, la pelota larga, muy larga, deriva en el arquero Silveira. Bueno, ¿quién es la figura de la cancha? 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
7: Figura Servientrega.
10: Sí.
2: Dale, Molina, dale.
7: Bueno, figura de la cancha, Servientrega. Désela al jugador del Once Caldas de Manizales, Luis Sánchez.
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10: Estamos en el 18, Clay, 18 minutos, primer tiempo con Rosbet.
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10: Marcamos 18 minutos. El partido 0-0. Es el último juego de los cuartos de final. Ida en Liga Betplay de Mayor. Recordando, Molina, ¿qué pasó ayer en los otros?
7: En los otros partidos, mi querido Jotas, del fútbol profesional colombiano. Ayer la victoria del cuadro Atlético Nacional en condición de visitante ante el equipo del Internacional de Bogotá. El triunfo del Deportes Tolima, 1-0 ante el Deportivo Pasto, y el empate de América 1-1 ante Santa Fe en el Estadio Pascual Guerrero.
10: Ahora repasamos cuando se juegan los partidos de vuelta, incluido este que se está jugando en Palo Grande y que está por ahora 0-0 en 19 minutos. 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
10: Apura el 11 con Mejía. Mejía al borde del área, le va tocando para Zapata. Escapa de la marca de Ángel. Va Zapata, le pega al arco. Vuela el arquero Silveira de manera fenomenal. El arquero de la República Oriental del Uruguay. En la segunda había posición adelantada, Jorge. Casi el primero del blanco, Jorge Eduardo.
2: Y está Jeffrey Zapata como el hombre más activo en ataque del Once Caldas. Ya son tres ocasiones sobre el minuto 13, el 14 y ahora el 18. Una media distancia con muy buena dirección, con muy buena ubicación, pero allí llegó Silveira más allá de la acción que ya estaba inhabilitada.
10: Sobre camino Rey, 0-0 en 20 minutos.
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10: La pelota la va moviendo el Once Caldas. Marcamos señal horaria en Colombia. Las 6 de la tarde, 30 minutos en la hora del café. 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
10: Apura Junior que intenta contra la banda izquierda rápidamente llegar a gol. Viene Brian, la juega atrás. El rebote lo va tomando Jimmy. Chará le pega un remate que se va ancho y afuera, Ángel Julio. Pero llegan e ilusionan los hombres del Tiburón cada vez que se asoman a la portería de Parra, Ángel.
9: Pero falta contundencia, Jotas. El equipo de Barranquilla, buenas maneras. Aquí el desborde por el costado izquierdo. Castrillón la tira atrás. Paiva que entra en el contacto. Queda el rebote cortico para Jimmy Chará, que toma frontalmente la acción. Prefiere el remate con la pierna derecha. Le sale por fuera. Falta efectividad, contundencia y dirección en los remates de Junior.
10: Vamos saliendo del minuto 21. Desde el fondo la va tocando el Once Caldas rápidamente a través de Gómez. La toca atrás Gómez, va conectando en retroceso ahora con Castaño. Castaño se apoya en el arquero Parra. Parra mueve la pelota hacia la derecha ahora para Gómez. Desde el fondo en la salida los Caldas, presiona al Junior. Surte efecto, pierde la pelota Robert Mejía, la va tocando Juancho Ríos hacia la derecha ahora para Sarmiento. Viene Harrison, va buscando el rayo de fondo. Viene el centro era buenísimo, a pesar de que le metió el centro con la de palo. Porque el centro lo metió con la derecha, no es el perfil natural, habitual de Hanenson Sarmiento. Junior es bueno en la presión alta, no se acosa de que en cualquier momento venga el primero, Molina del Tiburón.
7: Con la de Montanza Armuz, Jotas, le quedó a Hanenson Sarmiento y el centro largo allí para Jimmy Chará. Pero fíjese que están apareciendo las sociedades Castrillón, Sarmiento, Chará y Paiva en punta. Junior se acerca buscando la portería de Joan Felipe Parra.
10: Que así hubiera jugado ante Cerro Porteño, ante Sporting Cristal. Ay, mamá. Pelota que va tocando otra vez de Barranquilla. Ay, ay, ay. Ahí, como diría un amigo, Fernando González, ¿ya para qué? La pelota, la frase es un poco más larga. La pelota la va moviendo desde la mitad de la cancha Junior a través de Chará. Cambio de orientación hacia la banda izquierda. Picaba Herrero. Bueno, anticipo, recuperación y control del blanco. A través de Cuesta. La controló con un solo movimiento de su pie derecho. Giró, controló y jugó hacia la derecha para Zapata. Zapata lo va tocando atrás ahora para Roa. Roa y la pelota se apoya en Jeffrey Zapata. Ahora sí se instala en campo rival el blanco. Blanco de Manizales que busca el primero. Pelota que va acomodando Luis Felipe Gómez ahora para Robert Mejía. Se apoya en Dairo, viene picando Patiño contra la banda izquierda. La tira larga Dairo para Patiño, cara a cara, mano con Jormier Guerrero. Tocó hacia atrás ahora buscando a Sánchez. Sánchez y la pelota buscando en conexión directa a Gómez. Gómez para Dairo, busca Roa, la pared, revienta Pestaña. El rebote le favorece por el medio en la salida a Dairo Moreno, que tiene que tocar de golpe de cabeza atrás ahora para Robert Mejía. Abre hacia la derecha ahora buscando a Cuesta. Cuesta se apoya en Robert Mejía como viejo interior derecho. Lo va tocando Mejía por el medio ahora para Dairo. Dairo busca conexión con Gómez, le marca arriba el remate. Alto y afuera de Luis Felipe. Creo que hubo desvío, un leve desvío de un jugador de Junior de Barranquilla. Creo que será córner. Tiro de esquina. No, no es córner. Bueno, me parecía córner, mi querido Ángel Julio. ¿Cómo la vio?
9: Una jugada bien elaborada, combinada, productiva y progresiva para el Once Caldas. De atrás hacia adelante, entrando por el carril central y después recibe Felipe Gómez, controla y de inmediato violento el remate sobre la portería de Mauro Silveira. Por encima, pero ya el Caldas muestra un poco más de asomo en el ataque, mi querido Jotas.
10: mueve y mueve la pelota el Junior de Barranquilla. Con paciencia en la salida a través de Pestaña. Pestaña la va tocando frontal, buscando a Paiva. Saca de golpe de cabeza Castaño para el blanco, blanco de Manizales. El rebote le favorece a Patiño. Patiño lo toca siempre en el sector medio. Ahora para Sánchez. Sánchez se apoya en Patiño. Tomando la pelota Patiño. Juega por el medio. El 11 Caldas apura con Roa. Intenta el pase hacia la banda izquierda. Para Dairo, que sigue tirándose a la banda izquierda. Métete entre los centrales, Dairo. Vete a tu lugar en el mundo. Balón que mueve el blanco. Otra vez zona media con Gómez. Arca una diagonal hacia atrás el jugador Jeffrey Zapata, que la va a conectar ahora hacia Sánchez. Y el toque de Sánchez para Cuesta. Cuesta la va tocando atrás ahora, buscando el Nietzsche. El Nietzsche para Zapata. Lo marcan dos hombres. Tira la pelota entre líneas. Recupera desde el fondo el Junior con Herrera. Complementa a Chará. Zafa de la marca de Mejía. No, no puede con Robert Jimmy. Y entonces apura Castaño, que se apoya en Sánchez por la derecha. Ataca el blanco en campo rival. Viene buscando la pelota rápidamente Sánchez para Dairo. Ve. Dairo en posición de 9, pedía mano, le dio una falta, sacaron los hombres de Junior a través de Monzón, el balón se va a la línea lateral. Hay que apurar el lateral, blanco, blanco. Bueno, otra vez hay que preguntarle al VAR. Podemos llamar a Tangamandapio, a ver si nos autoriza a jugar, VAR, gracias. Jugaron la pelota los del 11 Caldas con Cuesta. Cuesta atrás ahora para Sánchez. Sánchez y al centro, balón, segundo palo. Saca de golpe de cabeza el Junior con Jamier Guerrero. El rebote le favorece a Patiño. Patiño ataca para el blanco. Blanco, 25 minutos, 0-0. Partido en palo grande por los cuartos de final. Clay Ruiz en la FM, la radio del Mundial.
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10: Marcamos señal horario, Colombia, 6:36 en la hora del café. 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
10: En la radio del Mundial, partido 0-0, comenta Jorge Eduardo Hurtado.
2: Un detalle táctico interesante del Once Caldas en ataque, la movilidad de sus jugadores en ofensiva. Entonces, es normal encontrar a Jeffrey y a Nietzsche tirados más al sector derecho, Roa y Felipe Gómez sobre la izquierda, pero hay rotación constante. No es extraño que Jeffrey venga al centro, no es extraño que Dairo salga de su posición, como lo reclama Jotas, y que Jeffrey ocupe ese lugar. Me parece que es interesante para intentar confundir a los defensores del Atlético Junior.
10: Tu amarilla para Ángel Molina.
7: Sí, señor. Para Fabián Ángel, el número 80, el de Sogamoso, departamento de Boyacá, minuto 27 del primer tiempo. Es el primer amonestado del partido para Junior de Barranquilla. Sí.
10: ¿Quién es la figura de la cancha? 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
9: Bueno, comienza a tener mucha más participación en el compromiso Felipe Gómez.
10: Es Felipe Gómez, Clay, la figura de la cancha, con Servi entrega.
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10: Hay un tiro libre que corresponde al Once Caldas de Manizales. Usted acaba de llegar a la radio. Usted dice, bueno, encendamos la FM para que nos digan cómo va el partido. Bueno, le voy a decir cómo va el partido, pero usted me promete que se queda un ratico más. Unos minuticos más se queda. Tiro libre será para el Once Caldas. Un tiro libre bueno por banda derecha. Campo rival para el blanco, blanco. El partido está 0-0, pero quédese con nosotros. No pague todavía el radio. Espere un ratico. Va a levantar la pelota el Once Caldas a través de Roa. Viene el centro. La pelota desde el fondo la va sacando como puede Monzón. Insiste Sánchez, la tira al área. Revienta Juancho Ríos. El rebote le favorece a Roa. Roa al borde del área y por la derecha. Va el blanco, blanco de Manizales. Busca el primero. Buena pared ahora con Dairo. Dairo triangula. Va Roa. Qué buena jugada. Viene recuperando bien. Paiva con Castrillón. La va sacando finalmente Castrillón, buscando a Chará. Se equivocó en el pase buscando a Paiva. Pero bueno, cuando la pelota, Ángel Julio, la tiene Roa, el Once Caldas gravita con profundidad.
9: Claro, porque piensa, organiza, lleva de su mano al equipo, combina de muy buena manera, mi querido Jotas, con Luis Sánchez, y en la distribución aparecen los espacios. Está llegando, generando fútbol el equipo del Once Caldas, nivela el dominio de la pelota de acuerdo a lo que hizo Junior en la primera parte del partido, pero termina de mejor manera esta primera parte del equipo local.
10: El partido 0-0, pero va tomando mayor temperatura. 30 minutos en la primera mitad aquí en Palo Grande, 0 para el Once Caldas, 0 para Junior de Barranquilla. Estamos a 32 días del campeonato del mundo. 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Sacando la pelota el Junior como puede desde el fondo a través de Juancho Ríos, sostiene la pelota en dirección ofensiva. Ángel, lo cometía infracción Jeffrey Zapata y se le acercan a pedirle amarilla. Y Delgado lo mismo con el mismo rasero. La amarilla que le sacó Ángel, aquí tendría que sacarle amarilla a Jeffrey Zapata porque se escapaba. El Junior de Barranquilla, Ángel Julio, tus árbitros, claro, en Colombia, por Dios.
9: El mismo rasero, hay que ser justos en la toma de decisiones, no aplicó, de acuerdo a su primer razonamiento, ¿no? En donde a Fabián Ángel le aplicó la cartulina amarilla, aquí lo toca desde atrás el jugador del Once Caldas y mire que se pasó de largo, nada de nada, mi querido Jotas.
10: El comparativo del nivel en el arbitraje colombiano, usted, querido oyente, para que usted tenga una idea, es como si usted después de ver el Barça-Real Madrid esta tarde viera... O sea, Barça-Real Madrid es Roldán, ¿cierto? Y después de Barça-Real Madrid viera Pelotillegüe contra Buenas Peras, que era el clásico de Condorito. Aquella caricatura de Pepo, fantástica, aquel chileno. Partido 0-0, 31 minutos, ataca el Junior contra la banda izquierda, lo va buscando... Bueno... Finalmente le sacó una amarilla, pero ¿a quién? A Roa Molina, sobre Juancho Ríos.
7: Sí, señor. Para Andrés Felipe Roa, el jugador del departamento del Atlántico, le fue con todo a Juan David Ríos, el volante recuperador del Junior de Barranquilla. Es el segundo amonestado del partido Jotas, el primero para el Once Caldas de Manizales.
10: Bueno, uno y uno, uno amonestado por bando. 31 minutos, mi querido Clay Ruiz en la FM.
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10: Bueno, regáleme la señal horaria. Bueno, no, yo le doy la señal horaria y usted me da el cafecito. Clay, 6 de la tarde, 42 minutos, es la hora del café, Clay.
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0: banquillo, pelota contra el banda izquierdo, el va tomando Castrillón, arriba, escapó, se mete en al área, viene Castrillón, se viene gol, arriba, le pega el arco, la pelota afuera, la pelota afuera. Brian Castrillón tuvo el primero en el remate ajustadito al poste izquierdo, apareció el guantazo salvador de Parra, balón al córner, tiro de esquina para el Junior. Ángel Julio, si Castrillón definiera, jugaría en Europa, ¿vio?
1: Pero claro, llegó preciso al remate, sin embargo le faltó algo de puntería. ¿Cómo desequilibró el cambio de ritmo, encontrando el espacio, fabricando precisamente la ruptura? Pero definió muy mal, mi querido Jotas.
0: La ocasión más clara la tuvo Junior y la perdió Castrillón porque estuvo notable. La arquero Parra ataca el blanco. Pelota hacia la derecha, borde del área. Falta, nada. Ley de ventaja. Recuperación y control desde el fondo para el Junior de Barranquilla, que sale carreteando con la pelota a través de Chará. Se van tomando Castaño y Paiva. Castaño es calentoncito de tiempo atrás. Tiene que mover la pelota Junior. Por medio ahora con Sarmiento. Sarmiento lo va tocando atrás ahora para Chará. Chará la juega hacia la derecha para Juancho. Juancho para Jimmy. Abierto contra la banda derecha. Espera Jomier. Tiene que tocar atrás ahora para Juancho Ríos. No pica Herrera. Ahora sí cruzó la mitad de la cancha Edwin Herrera. Sin embargo, la pelota la va sosteniendo el círculo central. Fabián Ángel, que está por estado y se apoya atrás en el toque de pelota que le ofrece Monzón. Monzón y la apertura para Herrera. Va como viejo puntero izquierdo Herrera. Campo rival por izquierda. Lo va tocando rápidamente en dirección ofensiva para Castrillón. Castrillón para Chará. Juega para Paiva, borde del área. Levántate, Guillermo, que no te van a pitar nada. Parece que Delgado está poseído por el espíritu de Roldán. Le está dando celeridad al juego. No pita falticas. 35 minutos. 0-0, Clay.
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0: Ataca el Once Caldas, pelota que va tomando Dairo. Dairo va tocando atrás arriba. Gómez de zurda, saca la pelota, la arquero Silveira, insiste el blanco contra el derecho. Viene Cuesta, buena pared para Roa. Anticipa Monzón, apaga el incendio. Despejando desde el fondo Ángel. Va lejos, las tira más rápido. Vuelve y vuelve la posesión y control del Once en campo rival. Viene tocando como interior derecho Gómez y Mejía. Mejía lo va tocando para Roa. Roa por la derecha, ahora para Cuesta. Cuesta atrás ahora para Jeffrey Zapata. Zapata la pierde, recupera Junior con Paiva, toca atrás ahora Jimmy, pierde con Robert Mejía, pura Jeffrey Zapata, la tira alta y afuera. En 37 minutos, Jorge Eduardo, 0-0, y saque de meta para Junior.
5: Insisto en la teoría de la rotación, de la flexibilidad, de la movilidad del Once Caldas en la última zona del Atlético Junior. Aquí el balón que Dairo entrega a Roa, Roa a Gómez. Gómez con el remate potente que salva a Silveira, una de las claras del Once Caldas en el partido. La rotación, la movilidad importantísima en el Once Caldas para confundir la saga del Junior.
0: ¿Cómo está mi bella Pereira, Jorge?
5: Hermosísima, hermosísima. Llovió un poco ahora, Jotas, pero está hermosa. Tenemos temperaturas de 25, 27 grados, aunque estamos en mayo, que habitualmente es un mes de agüita, ¿no? Hoy 22 grados, pero está hermosa como siempre, Jotas.
0: Una maravilla, Pereira. Va buscando penal. Penal para Junior. Lo bajaron a Paiva. Penal para Junior. Penal a favor del Tiburón, Ángel Julio. Lo bajaron a Paiva, no dudó Delgado. Penal para el Tiburón.
1: De frente, el árbitro Delgado declara la acción favorable para el equipo de Barranquilla. El cruce desde la izquierda, una pelota que queda cortica. Y después allí Paiva, cuando va en busca del balón, viene desde atrás el contacto que me parece que es de Riqué, el que lo toca acá el paraguayo. E insisto, venía frontal, viendo el movimiento de los defensores y del delantero. Y Delgado, Jorge, ha dicho que es penal.
5: La falta de inteligencia de nuestros jugadores. Paiva está de espaldas, todavía no tiene control del balón. ¿Para qué hace eso, Riquet? Le sobraba la acción, me parece que muy oportuno Luis Delgado en el...

0: en el sancionar la falta como penal y va a tomar el Junior, que puede abrir el resultado.
1: Molina.
2: Bueno, le va a pegar Jotas el paraguayo Guillermo Paiva. A él se la cometen y él mismo toma la pelota. Puede ser el gol para Junior de Barranquilla, que en 38 minutos lo venía buscando también. Y las sociedades vuelven a dar resultado en este tipo de jugadas, Jotas.
1: Bueno, penal para Junior de Barranquilla. Penal para el Tiburón. 0-0 el partido, 39 minutos en palo grande. La señal de Wynn se queda con el árbitro Delgado por si hay algún llamado. Parecería que sí, parecería que no. Parecería que el dueño de todo tipo de decisión arbitral está en el VAR. A ver, a veces, y uno ve las ligas de Europa todos los fines de semana, se permite que este tipo de jugadas sean criterio del árbitro, salvo error obvio, claro y manifiesto. Y entonces el VAR llama a Tangamandapio, llama a Zurich, llama a, qué sé yo, a la Conchinchina, para avalar o no la decisión del árbitro. Mientras tanto no se cobra. 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
2: Désela al paraguayo Guillermo Paiva.
1: 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Si hay contacto, chao, es gol, punto, es penal, punto. El tema es, el árbitro espera, lo charla, lo van a llamar y se va a echar para atrás, mi querido Ángel Julio.
3: Ay, ay, ay, sí señor, lo llamaron del VAR. Delgado entonces va a revisar la secuencia de la imagen. Mauricio Osorio Muñoz me dice, dudoso. Vamos a ver de todas maneras cómo lo revisa el árbitro Luis Delgado. La verdad, la secuencia que tenemos no es muy clara, ¿no? Se ve un ligero contacto en la parte inferior, en la parte de abajo, en donde cae el paraguayo. Viene el contacto atrás de Riqué. No sé, Jorge Eduardo, ¿qué opinión tiene al respecto usted?
0: Lo que pasa, Ángel Julio, es que cuando el balón todavía no ha llegado a la posición de Paiva, el central del Once Caldas, Riquet, me parece que hace un movimiento innecesario sobre el atacante del Junior. Nos hace falta una toma un poquito más precisa y quizás posterior a los jugadores, pero quedará al criterio del VAR, que como dice Jotas, últimamente son los que manejan absolutamente todo y determinan todo, pero a mí me parece, por lo menos en la toma inicial que tenemos, que hubiese una imprudencia de Riquet sobre Paiva. Lo está analizando con mejores ángulos seguramente el señor Luis Delgado para saber qué decide. De entrada es que no, a mí me pareció que era
3: Jotas, camino, no sé si Clay. Tiene el árbitro Jotas, no sé si el árbitro tiene los mismos ángulos que tenemos nosotros para revisar la acción, pero la verdad que para mí, así como está, no es demasiado claro, ¿no? El contacto abajo.
1: El tema es que usted en una repetición en cámara lenta desvirtúa todo.
3: Claro.
1: Todo. Bueno, veremos si se mantiene o echa para atrás. Este árbitro suele mantenerse en las decisiones que tiene en campo. A ver, dice que el VAR dictamina penal. Que espera. Bien, ¿qué le digo yo? Delgado se mantiene. Delgado se mantiene y está bien porque estas decisiones son del árbitro en el campo, en el campo de juego. Son del árbitro en el campo de juego. No tendrían que haberlo ni siquiera llamado del VAR, Molina.
2: Correcto, así es. Tenía que ratificarse en su decisión de una, Jotas. Minuto 42 pitó el penal y de una punto, de una vez. Tanto demorar, Jotas, para salir ratificándose en su determinación.
3: Flaco Enot, un humorista, está con nosotros, Jotas.
1: Sí.
3: El Flaco Enot está escuchando nuestro servicio, nuestra transmisión. Le manda saludos. Uno de los futbolistas importantes que tenemos en Barranquilla.
1: Un abrazo para él. ¿Desde dónde nos está sintonizando?
3: Nos sintoniza desde el área metropolitana de Barranquilla, desde Soledad.
1: Muy bien. Maravilloso. Bueno, penal para Junior, 0-0. 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Levanta la pelota Paiva, frente a frente, cara a cara, mano a mano con Parra. Penal para el campeón. Penal para el Tiburón. Viene el paraguayo. Toma carrera, corta carrera de Paiva, toma carrera, pierna derecha al arco. ¡Gol!

0: del Junior de Paiva, del campeón que va a la portería. Parra se la dio vuelta en 44 minutos, primer tiempo aquí en Palo Grande. Pasa al frente el Tiburón. Junior marca el primero y a festejar, Tiburón, a festejar. Junior 1, 11 Caldas 0, Paiva, la firma del gol. Y en la radio del Mundial, la FM, comentan Ángel Julio Rodelo, Jorge Eduardo Hurtado, Jorge Molina.
1: Se pegó con potencia, fuerte, sólido, con convicción, prácticamente por la mitad. El arquero compró boleto sobre la zona de la derecha. Celebra Junior a través del cobro desde el punto fatídico, mi querido Jorge Eduardo. Esta diferencia en el marcador cuando ya estamos en el minuto 44.
2: Con mucha autoridad Paiva, como lo reclamaba al momento, que es difícil para el Junior, y el resultado hoy positivo puede ser importante para enderezar el camino, por lo menos en Liga. Hizo Paiva lo que tenía que hacer, llenarse de confianza, y a sus compañeros Junior ya lo está ganando.
3: Con potencia, con determinación, con temple, con categoría allí al centro, como se debe cobrar este tipo de penales, este tipo de acciones. Le pegó el paraguayo Guillermo Paiva, que venía siendo figura también en el partido con las sociedades de mitad de cancha hacia adelante para el Tiburón. Segundo gol de Paiva con la camiseta de Junior Jotas en este año 2026 en Liga.
0: Ganan Palo Grande el Junior, el campeón 1-0. Clay, nos ponemos al día, dame camino.
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0: Y a las 6 de la tarde, 56 minutos, es la hora del café. 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
0: ¿Quién es Ángel Julio? La figura de la cancha con Serbia entrega.
1: El paraguayo Guillermo Paiva, que ya lleva su segundo gol con la camiseta de Junior en este semestre.
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0: ¿Cuánto más marcaron Molina aquí en Palo Grande?
3: 6 minutos, Jotas, ya va uno consumido.
0: Ya consumimos el primero de los 6, entonces gana el campeón de Colombia 1-0. Veremos cómo responde el blanco blanco de Manizales, que ataca en campo rival contra la banda izquierda con Patiño. Viene el centro, balón pasado en toda la frontera del área del equipo Tiburón. La tiene que venir a buscar fuera del área y por izquierda Castrillón. Se apoya en Herrera Edwin, la tira larga frontal buscando a Paiva desde el fondo. El golpe de cabeza defensivo de Patiño. No, era de Ríquez, perdonen. Tocaron por el medio ahora para Robert Mejía, que se apoya en Castaño. Castaño lo toca hacia la derecha ahora buscando a Cuesta. Cuesta y la posesión. Tocando para Roa, Roa para Juan David Cuesta. Balón hacia atrás ahora para que desde el fondo emerja la figura de Castaño, que va jugando la pelota en dirección hacia su compañero de saga, que es Ríquez. La tocan por izquierda ahora buscando al Nietzsche Sánchez. Sánchez, el número 10, la va tocando de primera ahora buscando a Gómez. Gómez apura, pero le muerde la pelota Juancho Ríos. Insiste Gómez, viene picando por la derecha en campo rival el jugador Roa. Como viejo interior derecho, verticaliza ahora para Jeffrey Zapata. Se resbalaba Jeffrey y movieron la pelota en el fondo los hombres del Junior de Barranquilla, pero en zona media el anticipo del blanco es a través de Ríquez. Ríquez para Roa, Roa buscando ahora en conexión directa con Dairo. Dairo para Roa, buena pared, apura Junior, que recupera, pero había una posición adelantada. Ángel Julio, tiro libre para el campeón.
1: Pero ya intenta reaccionar, terminando la primera parte del Once Caldas, moviendo su módulo, trasladándolos a los terrenos del equipo de la ciudad de Barranquilla, que no hace presión hacia adelante, retrocede entre líneas, pero le recorta las posibilidades a la ambición que muestra el equipo local.
0: 2:38, 2:40 ya, estamos caminando sobre la parte final de la película, en la primera mitad. 1 para Junior, 0 para el Once Caldas. Estamos a 32 días del campeonato del mundo. A las 12 de la noche estaremos a 31 días. Y sí, el 11, mañana es 11, calcule usted que el 11 de junio, en el Coloso de Santa Úrsula, en el legendario Estadio Azteca, donde se coronó campeón del mundo Pelé, en 1970, donde se coronó campeón del mundo Maradona, en 1986, ahí mismo, en el Estadio Azteca, en el Coloso de Santa Úrsula. Mañana, en un mes, estará arrancando el campeonato del mundo con Sudáfrica y México, partido 3 de la tarde, hora colombiana, y unos días después, el 17, Colombia ante Uzbekistán. 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
0: 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Toca la pelota al Once Caldas, la va tomando Patiño, lo tira abierta contra la derecha para Zapata, se levanta y afuera Jorge, lateral para el campeón.
2: Hubo reacción del Once Caldas tras la anotación de Paiva de penal. Todavía no lo suficientemente fuerte para hablar de un posible empate del Once Caldas, pero tiene que mentalmente volverse a meter el partido el equipo del arriero Herrera. Va Junior a sacar de banda.
0: A sacar de banda contra sector izquierdo. En Palo Grande a través de Edwin Herrera, el polivalente Herrera, que juega por la derecha, que juega por izquierda. Ahí está jugando inicialmente como lateral por banda izquierda. Parecía una falta sobre un hombre de Junior. Parecía falta sobre un hombre de Junior Molina, pero el árbitro no marcó absolutamente nada. Puede ser, Molina.
3: Exactamente. Es lo que está reclamando también el Junior de Barranquilla con Jimmy Chará, que es el que está atendido, el capitán de campo del equipo barranquillero. Gana bien Junior, Jotas 1-0.
0: Un abrazo para mi hermanazo, el mundialista Miro Choa Castillo, en la perla del Caribe colombiano. Un abrazo gigante, mi querido Emiro. El ciclón ayer, no, el día viernes cayó ante Real Cartagena, pero si gana el martes, volverá a tomar el control de su zona en los cuadrangulares del torneo de la B. A sacar la pelota desde el fondo el guardameta Silveira, 30 segundos por jugar, balón por elevación, buscando en la mitad de la cancha Jimmy Chará, en el uno contra uno busca Paiva, recupera la pelota, la va sacando Luce Caldas atrás a través de Mejía, el toque de Robert, buscando Castaño hacia la derecha y propio campo, ahora con cuesta para Dairo atrás ahora para Mejía nuevamente en retroceso, para que todo comience desde el fondo a través de los dos centrales que son Castaño y Riquet. Interpreta que hay que mover la pelota hacia la banda izquierda buscando Patiño verticaliza buscando conexión directa con Sánchez. Está muy fijado la banda Sánchez, tendría que meterse más por el carril intermedio, me parece. La tienen que tocar nuevamente desde la banda izquierda hacia la banda derecha en un cambio de orientación bueno con un control orientado de cuesta ahora para Jeffrey la va tocando al borde del área ahora para Luis Felipe Gómez. Demasiado un firolete para Luis Felipe Gómez a veces. Ahora intenta la pared con Roa. Roa le va tocando ahora para el pase de Sánchez. Viene el Nietzsche, revienta. Ve que cuando se mete por el medio es útil. El Nietzsche Sánchez sacó desde el fondo. Junior sale del área. El arquero Parra y Delgado marca el final de la película en la primera mitad. Termina el partido. Ha terminado la película en la primera mitad aquí en la FM. En Palo Grande por ahora Junior le gana 1-0 al Once Caldas. Cuartos de final, ida del fútbol profesional colombiano. Pero antes del comentario de Ángel Julio Rodelo, de Jorge Eduardo Hurtado, de Jorge Molina, escuchamos a Clay Ruiz. Tenemos 3 de Rushbed en el intermedio, querido Clay, toda suya.
8: Así es, Jota, narró en la primera parte este gran compromiso Once Caldas Junior en el fútbol de la FM. 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